0: mujer, no temas. Levántate, mujer. Levántate, radio escucha. Levántate, internauta. Sigue creyendo. Sigue creyendo a la promesa. Y yo sé que Dios va a hacer algo grande. El Dios que te ha provisto hasta ahora, el Dios que no te ha desamparado hasta ahora, el Dios que te dio esa promesa, por muy distante que la vea, por muy difícil que la vea, quizás has llorado, quizás has pasado esa noche de tormento, pero sigue confiando. Viene respiro y liberación de algún lugar. Dios va a usar al inconverso. Prepárate para esa tierra. Prepárate para adornar esa casa. Prepárate para ensanchar esa tierra. Prepárate para pagar esa deuda. No siempre vas a vivir en la misma condición. Dios está haciendo algo grande. Y yo creo, Padre, así como dice tu promesa, oh Padre, te doy gracias por cada mujer que a ti te sirve, Padre, por las ministras, por las salmistas, por las intercesoras, por las ungieres, por las que trabajan en ministración. Padre, gracias, Señor, porque para esta hora tú estás preparando a una mujer que se está levantando, que se para en la brecha. Señor, cuando buscaste y no hallaste un hombre, hallaste a una mujer que se paró en la brecha. Por eso, mujer, Dios te da sabiduría, Dios te da talento, Dios te da dones, Dios te da el recurso y Dios te da la gracia para ganar alma, para ver puertas abiertas, para ayudar en el ministerio. Por eso yo creo que viene el bien para esas mujeres que a ti te temen, Padre. Gracias por la salud. Si hay alguien que está padeciendo alguna necesidad en la salud, alguien diga: por su llaga fuimos nosotros sanados y curados. Mujer, solamente cree. Cree que tu Dios está contigo. Cree que Dios está como poderoso gigante. Su mano no se ha cortado. Él es poderoso para levantarte. Él te sana. Deposita un aceite nuevo sobre ti. Y yo creo que respiro y liberación del 2026, del año de la gracia, algo grande va a ocurrir. No va a ser como otros. Si hemos experimentado una llenura del mover de tu espíritu, viene algo grande para Panamá. Prepárate, mujer, porque vas a ser parte de aquel avivamiento que Dios está preparando en el nombre poderoso de Cristo Jesús. Y una iglesia que cree de que algo grande se está preparando dice amén en el nombre poderoso de Jesús. Amén y amén. Gloria a Dios y a su nombre.
1: Aleluya. Te alabamos, Señor.

así de pie como está. Así de pie como está. Vamos a seguir orando. Estamos casi que a la mitad del año, en donde algunas de las actividades del ministerio se van incentificando. Se dice así, ¿verdad? Así mismo. A veces se me lengua la traba a veces. Pero yo quiero que me ayude a orar por algunas de las actividades importantes que tenemos. Todas son importantes, pero estamos pronto a celebrar Eclesia Juvenil. ¿Hay algún joven aquí? A ver, yo quisiera que los jóvenes vinieran al altar conmigo. Y el que no es joven también, porque debe haber un padre de un joven también. Así que vamos a estar orando para que este evento sea, pero de gran bendición para esta nación. Así que le voy a pedir a los jóvenes que están acá en el templo, y a toda la iglesia también, que quiera orar por este evento, en donde los pastores de jóvenes sí van a necesitar.

cuando tengo oportunidad. Y está en Eclesiastés 11. Eclesiastés 11:9 dice: alégrate, joven, en tu juventud. Alégrate, gózate, porque estás en la edad. Dice: y tome placer tu corazón en los días de tu adolescencia. Así que habla al joven, habla al adolescente. Y dice: y anda en los caminos de tu corazón y en la vista de tus ojos. El escritor no limita al joven, sino le dice: gózate, ven los placeres de tus ojos. ¿Sabes qué? Disfruta tu tiempo. Pero cierra y dice: pero sabe que sobre todas estas cosas te juzgará Dios. No porque seamos jóvenes, no porque seamos jóvenes, no vamos a pasar agachado. Así que gózate en tu juventud, toma placer de tu corazón en tu adolescencia y anda en los caminos de tu corazón. Pero ten esto en cuenta: sobre todo esto, Dios te va a juzgar. Así que vamos a estar

gran congreso, este gran evento, este gran evento, Iglesia Juvenil. Mira a cada joven, mira a cada doncella que se han preparado y se están preparando aún para el compromiso que han adquirido en estas fechas. Sé tú en medio, oh Dios, de este congreso y glorifícate de una manera especial. Te lo pedimos, oh Dios, en el nombre de Jesús. Señor, respalda

damos gracias, Señor. Gracias, oh Dios. Pero mire, deme unos minutos más, porque en este país, en nuestro país, se estará también desarrollando el Congreso Iberoamericano por la familia, la vida y la familia. Y es importante que nosotros oremos por este congreso. En este congreso se estarán reuniendo diplomáticos de muchos más de 30 países. Y es un evento, un congreso, sí, en donde se tocarán temas políticos, ciertamente, pero también se van a tocar temas que nos involucran a nosotros. Se va a tocar el tema de la familia, el tema de la vida. Y por eso

la OEA que beneficien a la familia, que beneficien la vida, que beneficien al joven. ¿Está conmigo? Levante sus manos al cielo. Levante sus manos al cielo y ore conmigo. Padre, estamos aquí reunidos, unánimes todos, clamando al cielo, clamando.

Tráeme a ti, Señor, y de igual manera ponemos delante de ti el recurso que se necesitará, toda la movilización que vamos a llevar a cabo el día 22, oh Dios de la

así con sus manos levantadas. ¿Cree que puede decirle: Señor, gracias? Señor, gracias, porque creemos que Iglesia Juvenil será un éxito en este

solamente para Panamá, sino para toda la región que representamos. Todo esto te lo pedimos en el poderoso nombre de tu Hijo amado, Jesús.

a Jesucristo, a ver. Gloria al Señor. ¿Cuántos creen que Dios es bueno? ¿Alguien todavía tiene fe en esta noche? Qué bueno, me encanta estar rodeado de gente que tengan fe. Santo. Gloria al Señor. ¿Cuántos tienen fe? ¿Cuántos tienen una necesidad? Algunos nada más de ver el rostro. Ya tú sabes que no es una. Santo. Pero no importa cuánta sea tu necesidad, Dios es poderoso para suplir cada una de ellas. Vamos, alguien diga amén a eso. Santo. Mire, es necesario muchas veces animarse, animar su fe, porque si usted no la anima, ¿quién más? Póngase de pie, iglesia, vamos a orar. Si usted tiene una necesidad, fíjese, yo quiero hacer algo un tanto diferente. Pero antes yo leo Lamentaciones 3, versos 22 y 23 dice: por la misericordia de Jehová no hemos sido consumidos,

porque nunca decayeron su misericordia. Nueva son cada mañana. ¿Cómo es? ¿Cómo es? ¿Cómo es la fidelidad de Dios?

que dijiste, Rey, que aunque nosotros te fuéramos infiel, tú permaneces fiel.

momentos difíciles en el negocio, pero aferrados a tu fidelidad, creyendo que tú los levantarás, oh Rey. Padre, mira a aquellos que se encuentran en una cama de hospital,

día. Padre, muestra tu fidelidad a aquel que clama, Rey. Aquel que se sostiene día a día con la esperanza, Dios, de ver tu mano obrando a favor de ellos. Más allá de las circunstancias, Rey, creemos en tu fidelidad. Si hay algo que no ha sostenido hasta ahora, es la experiencia que vivió David. David reconoció, Padre eterno, vio tu fidelidad, que aun cuando le faltaron las fuerzas para llorar, se fortaleció Jehová su Dios.

aleluya. Como aquel que dijo, hubiera yo desmayado si no creyera que veré la bondad de Jehová en la tierra de los vivientes. Padre, creemos en la fidelidad de tu palabra y creemos que hemos de ver la bondad tuya en nuestras vidas, en nuestros hogares, en nuestras familias.

más allá de las circunstancias, Dios, tu fidelidad es grande. Por eso apelamos a esa fidelidad, oh Dios. Tú conoces la necesidad de este pueblo.

corazón. Aquel que se aferra y se resiste a creer, oh Dios mío, que terminará en esa condición de tragedia. Se resiste porque tiene la seguridad. Algo hay en su corazón, en su interior, que le dice: pronto veré la mano de Dios.

contempló la fidelidad de Dios, escuche esto, en un tiempo de crisis. Porque en el tiempo de crisis es donde tú y yo vamos a ver la fidelidad de Dios. Mire, la fidelidad de Dios, escúcheme por favor, la fidelidad de Dios va más allá que cualquier circunstancia. Yo decía, Dios mío, yo fui a yo le dije en ante a mi anciano conversando, estaba en un hospital, porque hoy hemos estado en el mediodía, fuimos a la ciudad de la salud. Hace un rato acá, de hecho vengo de allá. Tú aquí en la urgencia de la trans, aquí en la transímica, yo le dije, cielo, algo tenemos que hacer, porque nosotros no podemos andar recorriendo de hospital en hospital. Algo tiene que hacer Dios. Pero algo sí te digo, que en medio de esa circunstancia podemos tener la seguridad de que Dios sigue siendo fiel. La fidelidad de Dios no termina en una cama del hospital. La fidelidad

la fidelidad de Dios nos sostiene aún en el presente. Porque mire, hasta el día de hoy Dios ha sido fiel, ¿sí o no? De verdad, ¿sí o no? Usted está diciendo amén porque yo lo estoy obligando y usted quiere quedar bien. No ha tenido lucha. No ha tenido necesidad. No ha pasado a través de batalla. Pero en medio de eso no ha visto la fidelidad de Dios. Y ese Dios que ha sido fiel hasta hoy seguirá siendo fiel mañana y seguirá siendo fiel por los siglos de los siglos. Y termino con esto. La fidelidad de Dios, recuerde, va más allá de cualquier circunstancia. Dios no depende de la circunstancia. Y aún yo creo que en medio de lo que se vive, yo creo lo que dice, lo que nos compartía nuestro pastor ayer, y como no es un secreto, se lo digo público también como un secreto. A veces nosotros escuchamos lo que dice la gente, la cosa está dura, y después se va repitiendo eso, y tú lo repites, y tú lo repites, y tú lo repites, y todo el mundo dice que la cosa está dura, y sin embargo, el puente se está terminando, el túnel lo están haciendo. Al final, sea como sea.

0: hay movimiento.
1: Pero que nuestra dependencia no viene de las circunstancias, depende de Dios, de su fidelidad. Así que con ese Espíritu Santo, Dios, vamos a honrar a Dios. Pero escuche, no lo haga de que ahora y que Señor y que dame esto. Ya Dios sabe cuál es tu necesidad. Vamos a decirle, Señor, gracias por tu fidelidad. Sencillamente vamos a honrar a Dios. Venga, iglesia, ahí donde está, vamos a honrar a Dios con nuestras ofrendas y nuestros diezmos. Y vamos a decirle, Señor, pues sencillamente por tu fidelidad. He atravesado momentos complicados, lucha, pero en medio de todo, tú has sido fiel. Bendito sea el Señor. Mientras nosotros acá en la casa disponemos para honrar a Dios a través de nuestras ofrendas y nuestro diezmo, queremos también extender esa invitación.

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Igualmente, lo podrá hacer al Bank of America, al Centro Familiar Osana, Checking Account, número 48 80 74 27 98 74, y que la fidelidad de Dios inunde tu vida y todo tu ser.

Dale fuerte las palmas al Señor, amén. Dígale al hermano que está cerca suyo, este es el día que Dios hizo para que nos gozáramos. Mírele a los ojitos si puede hacerlo, mírelo de frente y dígale: tú, mi hermano, tú y yo estamos aquí para darle la gloria al que le pertenece, amén, aleluya. Te invito a levantar tus manos allí donde estás y decirle: Señor, gracias. Gracias por tu promesa, Señor, que me dice: he aquí, yo estoy con vosotros todos los días hasta el fin del mundo. Gracias por la promesa que me dice que tu presencia es prometida. Mi presencia irá contigo y te daré descanso. Gracias, Señor, por tu palabra que dice que no nos dejará solos. Aleluya.

Aleluya. Gracias te damos. Dígale gracias, Dios. Gracias. Aleluya. ¿Cuántos tienen algún interrogante? ¿Alguna pregunta que no ha tenido respuesta para usted? Cada vez que leemos la Biblia nos daremos cuenta que la Biblia está llena de preguntas. Y en algunas ocasiones Jesús, cuando le hacían una pregunta, respondía con otra pregunta. Hay muchas situaciones que nos llevarán a tener preguntas. Yo le quiero leer algunas preguntas de la Biblia. Los discípulos se le acercaron aparte en Mateo 24. Dice, le dijeron, le preguntaron: dinos, ¿cuándo serán estas cosas? ¿Y qué señal habrá de tu venida y del fin del siglo? Respondiendo Jesús, me gusta eso, porque Jesús es quien puede responder tus preguntas, tus interrogantes. Jesús las puede responder. ¿Por qué? Porque Él lo sabe todo. El jefe tuyo sabe algunas cosas. Tu novio sabe algunas cosas. Pero el que lo sabe todo se llama Jesucristo. Dice la Biblia, respondiendo Jesús. Eso es lo hermoso de nuestro Dios. Tiene respuesta para nuestras preguntas. Les dijo: mirad que nadie os engañe, porque vendrán muchos.

en mi nombre, diciendo: yo soy el Cristo. Y a muchos engañarán. Y oiréis de guerras y rumores también de guerras. Mirad que no os turbéis, porque es necesario que todo esto acontezca, pero aún no es el fin. Porque se levantará nación contra nación y reino contra reino, y habrá pestes y hambres y terremotos en diferentes lugares. Y todo esto será principio de dolores. Lo que yo entiendo por esta palabra es que Dios nos asegura que lo que estamos viendo hoy, lo que estamos escuchando hoy, ya fue dicho. Pedro dice: no te sorprendas. No te sorprenda del fuego de prueba que te ha sobrevenido como cosa extraña, porque lo que hoy acontece ya el Señor lo dijo. Por eso quiero que oremos, que nada de lo que ocurra, ninguna noticia que venga, te lleve a la turbación. Que nadie te engañe, porque vendrán muchos que parecerán de verdad, pero vienen disfrazados. Que Dios nos ayude, sobre todo oremos en esta noche por discernimiento de espíritu. Podamos discernir qué se esconde detrás de cada situación que viene. Que podamos ver más allá. A la gente que ora, Dios les revela. Así que venga para acá. Véngase acá, por favor. La Biblia dice que la comunión íntima de Jehová es con los que le temen. Y a ellos, dice, hará conocer su pacto. Dios no va a permitir nada a tu vida que tú no puedas. Dios es Dios fiel. Padre bueno, te damos gracias en esta hora. Nosotros creemos que antes que el mundo fuera, ya tú eras Dios. Que a ti, Señor, no se te esconde nada. Tú lo sabes todo de antemano. Tú sabes, Dios mío, aún lo que nosotros pensamos, tú lo sabes. Dice tu palabra: no está la palabra en la boca, ya tú la conoces. Por eso venimos a ti, por eso oramos, por eso unimos la fe en esta hora, Dios mío, con esa multitud, Padre bueno, que está a través de los medios. Padre bueno, aquellos con incertidumbre de lo que va a pasar, de lo que viene por delante. Padre bueno, ayúdanos a descansar en las promesas tuyas. Fuiste tú el que dijo que estaría con nosotros todos los días hasta el fin del mundo. Dijiste que no nos ibas a dejar, ni tampoco nos ibas a desamparar. Padre, que este pueblo se plante en los dichos de tu boca, se plante en las promesas tuyas. Ciertamente tú has dado promesa para el pueblo, Señor, y por eso en esta noche oramos que traigas a memoria esas promesas tuyas. Da la fuerza, Dios mío, para sobreponernos a cualquier contrariedad, a cualquier adversidad, a cualquier oposición. Padre, que podamos llegar, Dios mío, Padre Santo, al nivel de poder cantar en medio de la aflicción, así como Pablo y Sila, que cantaban himnos al Señor allá en la cárcel de más adentro. Que la alabanza no falte en nuestra boca, siempre haya gratitud en nuestro corazón por todo lo que tú has hecho ya. Ayúdanos, Padre, a sobreponernos a lo que dice la circunstancia, a lo que dice, Dios mío, la noticia, a lo que dice el examen médico, a lo que dice la biopsia. Padre bueno, oramos en esta hora. Fuiste tú el que dijo que el que cree en ti, las obras que tú hiciste las harías también, y aún cosas mayores. Que este pueblo se levante en fe para creer que ese Dios
que ha comenzado la buena obra, la va a perfeccionar hasta el día de Jesucristo. Obra tú en esta hora, Dios mío, y levanta la fe de aquellos que se han desanimado, de los que se han cansado, los que han traído preguntas en esta noche a tu casa. Padre, tú eres Dios. Tú eres Dios por siempre, Padre. Y has dicho, Padre bueno, que tú encenderías la lámpara. Enciende la lámpara para aquellos que no saben qué hacer, que puedan ser alumbrados en esta noche, Dios. Porque lámpara es a nuestros pies tu palabra y lumbrera nuestros caminos. Padre bueno, allá a los que están en un hospital, visita, visita, Dios mío, Señor. Padre bueno, aquellos que la ciencia ha dicho que no se puede hacer nada, nosotros unimos la fe en esta hora. Padre bueno, por aquellos, Dios mío, que ya, Padre Santo, la ciencia ha dicho que no se puede hacer nada. Padre, creemos que tú eres Dios de toda carne y que no hay nada, no hay nada imposible para ti. Padre bueno, bendice este pueblo fiel que ha venido hoy a tu casa. Señor, tú dijiste, Padre Santo, que nos respondería con tremendas cosas y que seríamos saciados del bien de tu casa. Que todo el que ha venido hoy a tu casa, Dios mío, salga saciado, salga, Dios mío, con la respuesta del cielo, en el nombre de Jesús. Padre, que en esta noche esa oportunidad este pueblo la pueda ver, porque tú sigues teniendo la llave que abre para ese negocio, para esa compra, en el nombre de Jesús. Abre esa puerta, Jehová, para ese viaje, en el nombre de Jesús. Clamamos en esta noche, sabiendo que fuiste tú el que dijo que todo lo que pidiéramos en oración creyendo, lo íbamos a recibir. Padre Santo, hoy bendecimos tu nombre, bendecimos tu nombre, Jehová, por tu fidelidad y por tu grande amor. Dígale gracias, Dios, gracias, Padre, porque tú sigues sentado en el trono. A ti no se te escapa nada, ni siquiera el cabello de la cabeza se ha caído sin que tú no lo sepas. Por eso oramos con seguridad de que tus oídos están atentos al clamor de tu pueblo. Bendice, Dios mío, a tus siervos que claman, cada líder, cada anfitrión, cada maestro de niños, cada coordinador, cada diácono, cada anciano. Padre, en el nombre de Jesús, que en esta noche, Dios mío, ese milagro que tú has prometido ocurra, Señor, en las familias, en el nombre de Jesús. Y a ti, Señor, solo a ti, toda gloria, toda honra y toda alabanza. Dele alabanzas al que vive, el que reina por todos los siglos. Gracias, Jehová.

Jesús dijo: venid a mí los que estáis trabajados y cargados, y yo os haré descansar. Llevad mi yugo sobre vosotros y aprended de mí, que soy manso y humilde de corazón, y hallaréis descanso para vuestras almas.

Dios sabe cuando estamos cansados. Y uno se cansa fácilmente. Yo he escuchado a madres decir: estoy cansado de ese chiquillo. Santo. Y ni qué decir. Estoy cansado de decirte lo mismo. Pero bueno, esos cansancios pasan. Pero hay otro cansancio. Cuando uno se agota de llevar la misma situación. Hay unos hermanos que se cansan de buscar trabajo. Trabajo hay. Lo que no hay es sueldo, pero trabajo hay bastante por todas partes. Y algunos se cansan de la iglesia. Todo el tiempo el mismo pastor. Sí, no cambian al pastor de distrito, ya deberían poner otro, porque ya. Y el pastor con la misma mujer todo el tiempo. La gente se cansa hasta de la comida. Todos los días arroz y frijoles. Las mujeres se cansan del peinado y van y se hacen otro. Tienen el pelo negro y se lo ponen rojo. Misericordia. Pero no se canse de su esposa, por favor. Con ella tiene que seguir hasta que la muerte lo separe. Amén. Muy bien, toma su asiento un segundo, porque quiero compartirles esto para que oremos. Venid a mí, los que estáis trabajados y cargados, y yo os haré descansar. En el Señor hay reposo, hay descanso. Y la verdad es que la vida, a veces tan solo por vivir, produce agotamiento. El salmista en el Salmo 55:22 dijo: echa sobre Jehová tu carga y Él te sustentará. No dejará para siempre caído al justo. Y la vida nos impone cargas. Y a veces estamos de lo más bien y de pronto un accidente, una mala noticia, una situación que estresa, y vivimos en un mundo estresante. Hasta el, como decimos acá en Panamá, nosotros decimos esto y en otros países no entienden qué es esto, hasta el tranque nos estresa. Para los que están en otro país, para, cuando decimos tranque aquí nos referimos al congestionamiento vehicular, que lo que uno puede tomar 20 minutos, 15 minutos le lleva hasta una hora, y lo que puede tomar una hora le lleva hasta dos horas. Y eso un día, dos días, tres días, llega el momento en que... Y la situación económica y otros problemas. Ahora, cuando eso ocurre, lo peor de esto es que esto va en cadena. Ese estrés puede generar otras cosas, como insomnio, irritabilidad. Hay gente que anda como agresiva, pero es porque ya tiene muchas cosas en la cabeza y usted no le puede ni hablar. De acuerdo con la edad y la situación de la persona, puede generar problemas estomacales, gastritis, úlceras. Y si el tiempo avanza y uno no trata con eso, puede generar reumas.

caída del cabello, obesidad, puede generar hasta diabetes, aumento de la presión, arterial. Matrimonios jóvenes que no pueden concebir porque es que andan con un estrés que ni en bendición pueden entrar a veces. Entonces, venid a mí los que estáis trabajados y cargados, los que están pagando una deuda y pagan y pagan y pagan, y casi todos se van intereses. Y usted dice, ¿cuándo terminaré? Echa sobre Jehová tu carga y Él te sustentará. Hermanos, si te enfermas, si llegas a una condición peor, ¿quién resolverá tu problema? Echa mejor tu carga sobre el Señor y Él te sustentará. Uno se puede cargar por cosas del pasado que afectan al día de hoy, por un error cometido, por una injusticia que uno recibió, por cargar en el corazón un resentimiento por la maldad que le hicieron. Porque en este mundo hay gente mala. Y usted lleva eso, suéltelo. Echa sobre Jehová tu carga y Él te sustentará. Uno se puede preocupar también por cosas del momento. Un accidente no estaba previsto, por un plazo fatal, porque llega el día del cumplimiento y usted no tiene manera humana. Usted se puede cargar porque salió embarazada sin planificar y en vez de verlo como una bendición, lo ve como un problema. Situaciones como una cirugía. Santo Padre amado, pasó un mosquito aquí, sentí las alas así, ¿ves? ¿Están poniendo atención? Sí, es que yo pensé que tenía un abanico aquí y son las pestañas cuando hacen así. Claro, tantas pestañas a la misma vez hacen fuerte el viento, porque había un silencio, mire, una biopsia, un examen médico, todas esas cosas estresan. La despedida de un hijo, una hija que se va por un año, dos años a estudiar, etcétera, etcétera. Situaciones que ocurrieron ayer nos afectan hoy. Situaciones que están ocurriendo en este momento nos afectan hoy. Pero también cosas que no han ocurrido y que uno sabe que se vienen como una amenaza hacia el futuro. Por eso la Biblia dice, Jesús hablando, no os preocupéis por el día de mañana, porque el día de mañana traerá su propio mal. Bástale a cada día su propio afán. Es más, ni siquiera sabemos si mañana llegará, pero estamos preocupados por el mañana. Le doy otro versículo. Primera de Pedro 5:7. Echando toda vuestra ansiedad sobre Él, porque Él tiene cuidado de vosotros. No es fácil. No es fácil. Nuestra tendencia es angustiarnos o preocuparnos por lo que está sucediendo o por lo que sabemos que si no se resuelve será peor mañana. Entonces nos preocupamos. Pero yo le quiero
decir esta noche.

única razón por la cual estoy aquí y por la cual usted me sigue donde usted está, echando toda vuestra ansiedad sobre el Señor, porque Él tiene cuidado de vosotros. Mire, ¿qué padre de vosotros, si su hijo le pide pan, en lugar de pan le dará una piedra? Si le pide

dará buenas cosas a los que le pidan. Voy a darle dos escrituras más. Proverbios 3, versículo 5. Proverbios 3, versículo 5 dice: fíate de Jehová de todo tu corazón y no te apoyes en tu propia prudencia. Reconócelo en todos tus caminos y Él enderezará tus veredas. Hermanos, eso que pensamos que puede ocurrir mañana, Dios tiene una salida. Dios tiene una solución. Lo he vivido a través de los años. Y sin embargo, cada vez que viene una situación, otra vez tengo que recurrir a buscar paz y seguridad en el Señor. Cuando íbamos a perder todo el dinero que habíamos dado, cuando hicimos el abono inicial de la cadena de televisión y no teníamos para cumplir, no teníamos. Y el vendedor me dio una semana. Si en una semana no cumplíamos, él había sido elástico, comprensible, pero ya no podía más. Y yo entendí. Y el último día, el plazo era a las 5 de la tarde, a las 4 de la tarde, yo estaba en el banco recibiendo una llamada de Nueva York que Dios había puesto 2 millones de dólares allí para eso, echando toda vuestra ansiedad sobre Él. Dice, echa sobre Jehová tu carga y Él te sustentará. Y dice también que Dios tiene cuidado de nosotros. Encomienda a Jehová tu camino, confía en Él y Él hará. Dios hará, el Señor hará. Así que yo creo que el Señor, que conoce tu corazón y conoce lo que estás viviendo, nos ha dado esta palabra sencillamente para que descansemos, para que digamos: Señor, estamos en tus manos. Allí estoy seguro y estoy protegido. Cuando David regresó a Keila, la ciudad que él había establecido como punto de refugio, con sus hombres, 600 hombres, encontró la ciudad destruida. Toda la ciudad había sido quemada. Habían saqueado la ciudad, se habían llevado todos los bienes, las propiedades. Pero no solamente eso, se habían llevado a las mujeres y a los niños. Dice que el pueblo que estaba con David, los hombres, lloraron con grandísima voz. Y aún los que andaban con David hablaron de apedrearlo, atribuyéndole a David la culpa y la responsabilidad de lo sucedido. Dice que David se angustió en gran manera, y también todos. Pero al final dice: mas David se fortaleció en Jehová. Amén. Cuando descansamos, mire, quisiera tener tiempo, pero oro al Señor que lo poquito que diga pueda ayudarnos. Cuando estamos a ti atribulados, angustiados, cuando estamos cargados, nuestra mente no tiene la capacidad para percibir lo que Dios quiere darnos y Dios quiere decirnos. Tenemos que llegar a un punto de reposo. Y cuando David llegó a ese punto de reposo, cuando se fortaleció en Dios y consultó a Dios, Dios le dijo: persíguelo. Y David los persiguió. Y usted sabe que en el camino 200 hombres no pudieron seguir, cansados, agotados, no pudieron. Pero David siguió y derrotó a los filisteos y reconquistó el botín y trajo a las mujeres y a los niños. Y aún fue benévolo con los 200 que se quedaron y les dio igual, repartió el botín como si ellos hubieran ido a la guerra. Porque cuando uno llega a un punto de reposo, de calma, entonces el corazón se abre para ver qué solución tiene Dios, qué puerta tiene Dios, cómo abre Dios el camino, qué salida tiene para lo que tenemos y cómo fortalecernos
en un momento así.

Así que yo quiero pedirle a usted que por favor se ponga de pie, que vamos a orar. Aleluya. Gloria al Señor. Porque Dios es bueno. Su misericordia es para siempre. Echa sobre Jehová tu carga y Él te sustentará. No dejará para siempre caído al justo. Y la pregunta es, ¿cómo puedo echar mi carga ante el Señor? Número uno, sea sincero. Se nos ha enseñado que somos gente de fe, y amén, somos gente de fe, que todo lo puedo en Cristo que me fortalece, y es verdad. Pero no toda la vida, no todo el tiempo tenemos ese ánimo, esa fuerza. Cuando estamos cansados o preocupados o alguna situación angustia nuestro corazón, lleguemos con sinceridad delante del Señor. Padre, me siento así. Señor, ayúdame en esta circunstancia. Lo segundo es, para cada situación que nos angustia, Dios tiene una promesa. Tome una palabra de Dios que sea su fundamento para orar, para clamar. Si hay una madre angustiada por un hijo, hay una promesa que dice: no darás a luz para maldición. Hay una promesa que dice: todos tus hijos serán enseñados por Jehová. Si lo que le angustia es el resultado de la biopsia, agárrese de una promesa que dice: por las llagas, por su llaga yo he sido curado. Envió su palabra y los sanó y los libró de su ruina. Si lo que le angustia es una situación económica agobiante, amenazante, mi Dios pues suplirá todo lo que os falta conforme a sus riquezas en gloria en Cristo Jesús. Y cuando no sabemos pedir como conviene, el Espíritu Santo nos ayuda en nuestra debilidad. Y conforme a la voluntad de Dios, intercede por los santos. ¿Cómo echo mi carga delante del Señor? Como Ana llegó a la casa de Dios, oró con tal intensidad, lloró que hasta el sacerdote la confundió con una mujer ebria. Digiere tu vino. No, yo no soy una mujer ebria. Soy una mujer triste y atribulada de espíritu que ha derramado su alma delante de Jehová. Así que sencillamente derrame su corazón delante del Señor. Exprese. Y por último, acuérdese que hay otros que también están en tribulación o en necesidad, y ore por ellos. La Biblia dice: orad unos por otros para que seáis sanados. Dice: si dos en la tierra se ponen de acuerdo acerca de cualquiera cosa que pidieren, será hecha por mi Padre que está en los cielos. Y dice también que Dios escuchó a Job cuando hubo orado por sus amigos. No se encierre nada más en el problema que usted tiene. Al echar su carga al Señor, piense en que hay hermanos nuestros, hermanos suyos, que están pasando por tiempos difíciles también. Y digamos: Señor, pongo esas vidas, y si los conoce mejor, y si sabe su nombre mejor, y ore. Y la Biblia dice: y la paz de Dios, que sobrepasa todo entendimiento, guardará vuestro corazón y vuestro pensamiento en Cristo Jesús, Señor nuestro. Padre nuestro que estás en los cielos, ¿a quién iremos, Señor?

Oh Jesús. Shamalaya kamanda ratalama saya. Riabalaya macurrienda rialabasaya macanda. Sarrabacanda. Al corazón contrito y humillado, tú nos rechazas, Señor.

Recuerdo, yo fui a visitar a este hermano al hospital. Sábado en la tarde se sintió mal. Sábado en la noche la pasó muy mal. En la mañana su esposa le dice: vamos al hospital, debo llevarte al hospital. Y él dijo: sí, vamos. Pero hoy es domingo, no llames a mis hijos. Hoy es domingo, yo antes de ir a un examen quiero ir a la casa de Dios. Y vinieron, estacionó su automóvil. Siempre se sienta por aquí, lo veo siempre. Pero ese día ni siquiera tuvo fuerza para llegar acá. En la última silla se sentó y le dijo a la esposa: adoramos al Señor, recibimos palabra y vamos al hospital. Así que adoraron al Señor, hicieron lo que se propusieron. Ya cuando iban, ella llamó a los hijos y le dijo: voy a llevar a tu papá al hospital. Llegaron al hospital. Y el doctor dijo: aquí registra un infarto, otro infarto. ¿Cómo usted pudo caminar? ¿Cómo pudo llegar acá? ¿Cómo pudo sostenerse? Y él dijo: porque cuando en la madrugada sentía que me moría, puse todo delante de Dios. No quise alarmar a mi esposa, y mi único deseo era ir a la casa de Dios, que si algo sucediera fuera en la presencia de Dios. Y allí derramé mi alma. Y el doctor dijo: usted es un milagro. Se sometió, lo fui a ver al hospital, y usted lo ve aquí y no se puede imaginar que eso pasó. Los hermanos del distrito 4 sí saben, porque conocen la historia de nuestro hermano Luis Castillo. Echa sobre Jehová tu carga. Descansa en Él esta noche. Deja como si los brazos del Señor te agarraran. Porque eso fue lo que me dijo en el hospital cuando lo vi. Sentir el venir de la muerte aterra. Sentir que el corazón puede dejar de palpitar. Sentir que la respiración se va. Es agobiante. Pero él dice: lo único que hice fue poner mi vida en las manos del Señor. Y Él tuvo cuidado de mí. Ponga hoy su problema, ponga hoy su carga en las manos del Señor.

Padre bueno. Padre, yo sé que algunos, por la lucha de la vida, por insistir, por persistir, por luchar, por tratar de avanzar, por orar y orar y no ver el resultado final que anhelan. La Biblia nos dice que nuestro ánimo no se canse hasta desmayar, pero el desmayo nos toca también. Las fuerzas se agotan, oh Dios. Y yo vengo aquí delante de ti por mis hermanos, los que están en el hospital, los que están en el hogar, los que están en cualquier lugar, que sienten así, que la batalla es dura, que el tiempo es prolongado, que la puerta no se abre, que no se ve la solución. Algunos que dicen: fueron mis lágrimas, mi pan de día y de noche. Mientras los problemas, las angustias, las tribulaciones me preguntan: ¿dónde está tu Dios? Señor, la madre soltera, la viuda, el extranjero, el desvalido, el enfermo, el que padece una y otra vez, una y otra vez. Señor mío y Dios mío, yo quiero dejar mi carga por tu pueblo y salir de esta reunión.

Encomienda a Jehová tus obras y tus pensamientos serán afirmados. No te fíes en tu propia prudencia. Apóyate en Jehová, Señor, y tú enderezarás nuestras veredas. Así que toma la ansiedad, Padre, la carga de mi hermano Javier Cruz, la carga de Zaira, Padre Celestial, en el nombre de Jesús de Nazaret, y de todos los que en esta hora, en cualquier lugar, siguiendo esta señal, orando por un familiar, orando por un ser querido, los que tienen proyectos que no avanzan, los que ven puertas que no se abren, los que esperan, Señor, un recurso que no llega, que no aparece. Eres el Dios de los milagros, Padre, y en ti ponemos nuestra confianza y nuestro corazón se afirma en ti. Pongo delante de ti, Señor, los proyectos. Creo, Señor, que tú nos bendecirás poderosamente en respiro y liberación. Que Iglesia Juvenil traerá gloria a tu nombre y edificará a nuestros jóvenes. Que los hombres de pacto serán impactados y levantaremos una nueva generación. Tú conoces lo que este ministerio necesita de aquí a fin de año, para nuestros compromisos, para llevar adelante la obra, para tener la señal de radio, de televisión en el aire, para la obra misionera, para la obra social, para los pagos, las planillas, el seguro social, las cuentas de electricidad, todo lo que nos agolpa cada día, Padre. Y pongo, Señor, todo eso en tus manos. Aleluya. Y creo en un Dios bueno, que me ama con amor eterno, que es mi Padre celestial, que me sostiene. Padre, en este momento, mientras oramos, trae al corazón una promesa de fidelidad, una promesa que nuestra fe pueda tomar como un punto de amarre y no soltar, y no permitir que la ansiedad ni el temor arruinen la fe, Señor. Glorifícate, Padre. Glorifícate, Padre celestial. Glorifícate, Señor. Glorifícate, Dios de los cielos. Glorifícate. Shemor Rabakatala Masaya. Remandelosa Rakatelia Masaya Makanda. Acuérdate del huérfano, de la viuda, Señor, del desvalido, del menesteroso, del pobre, del necesitado. Riama corriendo, rianda la masai. Mete tu mano en Perú, Señor, en esta situación que están viviendo. Bendice a la pastora Milagros y a su equipo, al pastor Sergio, Señor, en el nombre de Jesús, y obra. Obra tú desde los cielos, impón tu voluntad. Haz que se escuche la oración de tu pueblo y se manifieste. Que Dios recompense en público a los que oran en secreto. En el nombre de Jesús de Nazaret. Calla la fuerza de las tinieblas que quieren imponerse. El chamanismo y la brujería, Señor, en el nombre de Jesús. Las fuerzas en contra de tu palabra, de la iglesia, de la fe, de la familia. Bendice al Perú en este día, Señor. Igual oramos por el proceso de Colombia. Que el domingo 21 todo termine en paz. Que tú seas glorificado. Y que haya un nuevo amanecer para Colombia también. En el nombre de Jesús de Nazaret. Aleluya. Santo Dios. Le voy a pedir si nos podemos unir en un grupo pequeño, para dedicar los últimos minutos a orar unos por otros. Parte de echar nuestra ansiedad sobre Dios, sobre el Señor, es que tengamos confianza para orar por alguien que también necesita nuestra oración, así como nosotros necesitamos la oración de alguien más. Gracias, Padre bueno.
Aleluya. Sheroboconda randa la maseria. Rianda calas y catalioros de ley. Abre esa puerta, Padre. Confirma esa promesa. Confirma esa palabra. Padre, motiva a tu pueblo a orar. Levántanos de madrugada. Levántanos en la madrugada. Interrumpe nuestro sueño aún a medianoche para orar, para encontrar refugio y reposo y confianza en ti, Padre bueno, en el nombre de

Jesús de Nazaret. Padre José Alberto, Tomás, Kenia, Iván, David, Dalis, Rafi, Enoc, Librada, Josefina, Milka, Margot, Nilsson, Elizabeth, Isabel, Yesenia, Marco, Juan Pablo, Velázquez, la familia Velázquez, Rolando, Gerardo, Nidia, Luisa, Edenia, Señor, en el nombre de Jesús, aleluya. Dora, Samaniego, Martín, Señor, Alexander, Gregoria, en el nombre de Jesús de Nazaret. Extiende tu mano para tocar a Gloria, a Cheryl, oh Dios, a Clementina, a Alexandra, a Euclides, en el nombre de Jesús de Nazaret, a Gregoria, a Cristina, a María Morales. Conoce la necesidad de cada uno de ellos, Señor. A Maylenis Rosales, gracias, Señor, porque hace las cosas más abundantemente de lo que pedimos. A Michelle Núñez, a Gabriela González, a Ismeri, a Cecilia, a Vicente Rodríguez, a la familia Grazal, a Zaira Cedeño, a Gloria Yadira Cedeño, a Mara, Señor, en el nombre de Jesús, a María Alonso, a Nereida Duarte. Gracias, Padre Celestial. Aleluya. Te adoramos, te adoramos, te adoramos. Te adoramos, te adoramos, te adoramos. Nuestra carga queda sobre ti, Señor. Y la carga de mi hermano, de mi hermana. Señor, y recibimos fuerzas nuevas para seguir adelante, para continuar, para batallar, para no desmayar, para insistir, para continuar en la fe. Gracias, Señor. Gloria al Señor.

Hallelujah, hallelujah, hallelujah. Hallelujah, hallelujah. Oh, gracias, Señor. Gracias, Señor. Gracias, Señor. Gracias, Señor. Gracias, Dios. Gracias, Dios. Gracias, Señor. Yo me reúno todas las semanas con los pastores del equipo principal, la dirigencia de la radio, la televisión. Y ayer les presenté nuestra necesidad de aquí a fin de año. Sumando los salarios de más de 300 colaboradores que dependen de este ministerio, todas las quincenas, los niños que alimentamos gratuitamente, la obra misionera, los equipos de televisión y radio que hay que renovarlo continuamente, los proyectos de inversión, la nueva propiedad que estamos negociando aquí al frente, el proyecto de Oviedo en España, la obra en Haití.

etcétera. Si yo me pongo a contar eso, es de dónde viene, Señor. Porque literalmente son millones de dólares. Estamos cambiando todo el techo del edificio arriba. Y bueno, los pastores, los ministerios, las iglesias que tenemos que ayudar continuamente, la obra misionera. Así que yo esta noche también he recibido: echa sobre Jehová tu carga y Él te sustentará. Esto no fue nada más para ustedes, fue para mí también. Echando toda vuestra ansiedad sobre Él, porque Él tiene cuidado de vosotros. Me voy a preocupar. Si Él cuida de las aves, cuidará también de mí.

Ese es mi Dios. Oh Señor, hay momentos de la vida, Señor, que tú sabes que un toque de tu mano, un toque de tu espíritu nos alienta, y solo cerramos los ojos y creemos, porque andamos por fe y no por vista. Porque si vemos, las cosas temporales nos abruman, pero nuestra mirada está en ti. Y puedo creer en mi Padre, que me ama con amor eterno. Padre, guarda a nuestros guerreros de la selección de Panamá. Líbralos de lesiones, de accidentes. Guarda a su familia que queda en Panamá, Señor. Conviértelos en una inspiración para nuestra niñez, nuestra adolescencia y nuestra juventud. Usa sus ejemplos para sacar vidas de pandillas, de malos caminos, de drogas, de mala influencia, Señor. Gracias, Señor.

Y con esta confianza y esta gratitud, Señor, ejercemos nuestra mayordomía. Tú sabes de qué cosas tengo necesidad, aún antes de que te lo pida. Y en esa confianza, Señor, no miro las circunstancias, miro tu fidelidad. Y oro por el dador alegre. Oro, Señor, que nos dé la fortaleza y la fe para ser hacedores de la palabra, y al hacerlo, convertirnos en dadores alegres, dadores que damos con alegría, porque sabemos que tú cuidas de nosotros y que nuestro futuro está en tus manos, y con él todas nuestras necesidades, en el nombre de Jesús. Amén. Vamos a honrar al Señor, mis amados.

Si usted tiene una petición económica, eche sobre Jehová su carga. Y parte de ello es ejercer su fe al dar. Porque al dar ejercemos fe. Porque el espíritu humano nos diría retén porque necesitas, pero el espíritu de la fe nos diría da, porque dad y se os dará, medida buena, apretada, remecida y rebosando darán en vuestro regazo. Dad y se os dará, porque es más bienaventurado dar que recibir. Gracias, Señor, por bendecir al dador alegre, por poner en el corazón el espíritu que hubo en Cristo Jesús, el espíritu que hubo en el Padre de entregar a su Hijo. Que hoy podamos poner nuestra fe en acción al entregar a ti el diezmo, la ofrenda y lo que a ti pertenece, en el nombre de Jesucristo. Aleluya. Aleluya. Gracias, Señor. Usted también, le animo a participar, a ejercer este espíritu de fe. 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Se va al icono que dice Asociación Cristiana de Comunicación. Recuerde esto: Dios ama al dador alegre. 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Gracias al Señor por su fidelidad. Gracias a Dios. Estamos todos de pie, mis amados hermanos. Un minuto. Gracias, Señor. Casi siempre, es lo que he visto en mi experiencia como pastor y en mi experiencia personal, la gente viene a Cristo cuando tiene un punto de algo que no puede resolver por sí solo. Muy poca gente viene a Cristo en el momento más feliz de su vida, cuando todo va bien, cuando el dinero sobra, cuando la salud es exuberante. Mayormente, casi siempre, abrimos nuestro corazón porque hay una situación que no podemos manejar ni controlar absolutamente. Podemos hacer algo, pero no la respuesta final. Y si hubiera alguien así aquí en el santuario o siguiéndome en la distancia, echa toda vuestra ansiedad sobre Él, porque Él tiene cuidado de ti. Esta noche es algo tan sencillo como decir: Jesús, yo te necesito. Abro mi corazón y te pido que vengas a mí. Necesito tu presencia en mi vida, necesito tu bendición, necesito que tomes mi vida en tus manos y necesito que te hagas el dueño de mi corazón. Si usted me dijera: pastor, ore por mí, no, necesito la bendición del Señor Jesús, yo le pido por favor que se acerque a este lugar. Vamos a orar, vamos a pedir al Señor. Si usted nunca lo ha hecho, Si tiene una necesidad que usted no puede controlar por usted solo, si cree que esta noche la misericordia de Dios le alcanza, quiero orar por usted. Si me levanta su mano, muchas gracias. Dios le bendiga, muchas gracias. Dios le bendiga. Si hay alguien más, pase para que

Que oremos. Si me sigue en la distancia, donde quiera que esté, por usted vamos a orar también, pero doy lugar porque todavía hay una vida, hay alguien más. Dios le bendiga, hijo, caballero, Dios le bendiga. El amor de Dios le alcanza, Dios le bendiga. Dios le bendiga. El amor de Dios le alcanza, señora. Dios le bendiga, pase. Vamos a orar por usted. El Señor le recibe esta noche. No está aquí por casualidad. No está aquí por casualidad. El amor de Dios le trajo, caballero. El amor del Señor le trajo. Gracias a Dios. Amén. Así como los que han pasado aquí, allá donde usted está, allá también llega el amor del Señor. Por favor, pase, pase, hijita, venga. Dios le bendiga, amén. Esta es su noche. Con toda confianza, con el amor de Dios, voy a pedirle que cierre sus ojos. Eso es solo para que no se distraiga. Y repite esta oración después de mí, en voz alta, en voz audible. Diga conmigo: Señor Jesús, tal como soy, vengo delante de ti. Yo reconozco, Señor, mi necesidad. He pecado y solamente tú me puedes perdonar. Abro mi corazón y te pido perdón. Jesús, borra de mí lo que no te agrada. Quiebra toda maldición de mi vida pasada. Pongo delante de ti mis cargas, mis luchas, mis temores, mis ansiedades, mis problemas, mis necesidades. Y ahora están en tus manos y ya no son mías. Mía es la salvación, la bendición, la salud, la gracia que tú me das. Gracias, Señor. Amén y amén. Amén. Muchas gracias. Dios le bendiga. Dios le bendiga. Qué preciosa noche. Qué preciosa cosecha. Qué pesca milagrosa hemos tenido esta noche. Gloria al Señor. Dios le bendiga. Nuestros hermanos, nuestras hermanas del Distrito 2 le van a atender, le van a pedir un dato. Por favor, ayúdenos con eso. Nosotros somos responsables, queremos guiarle a un grupo pequeño, alguien que se encargue de orar por usted, hacerle una llamada, decirle: estamos orando, ¿qué necesitas hoy? Darle una promesa de la palabra del Señor, llevarle a un grupo donde usted va a crecer espiritualmente. Por eso le vamos a pedir este dato. Muchas gracias. Dios le bendiga. Igual a usted que nos ha seguido en la distancia, le damos este número: +507 6243-9252, 6243-9252. Nos llama, nos deja una llamada perdida, le volveremos a llamar o nos escribe al WhatsApp. Mantendremos la comunicación con usted. Amén. Desde hoy en adelante nunca estará solo. El Señor está en su corazón y también esta iglesia está para orientarle, dirigirle, edificarle en la fe y orar por usted. Dios le bendiga. Les recuerdo, este viernes de poder tendremos una reunión muy, muy hermosa. Usted se va a edificar, se va a gozar, se va a inspirar. Vamos a tener mucha gente nueva por primera vez, que nunca ha venido a la casa del Señor, va a venir por efecto de lo que vamos a celebrar. Entonces usted está invitado también con toda su familia. Estamos seguros que su vida será edificada en nuestro viernes de poder. El domingo, recuerden, la cena del Señor, 7 de la mañana, 8:30 de la mañana, 10:30 de la mañana. Le pedimos a los hermanos que traigan sus elementos, así no estamos repartiendo y no hay contacto únicamente con la persona que ha traído su pan o la representación del jugo de la vid. Pero si no tienen, los jóvenes siempre tienen también en la entrada, para los que no han traído, que por alguna razón no pudieron, de manera higiénica y de manera individual, donde no hay contacto personal ni del tacto humano con los elementos que vamos a compartir.
Domingo, la cena del Señor. Gloria a Jesucristo. Amén. Y mañana, Santo Dios. Mañana, no, tendremos la bendición de Dios, hermano. Santo Dios. Amén. Gloria al Señor. Que Jehová te bendiga y te guarde. Que Jehová haga resplandecer su rostro sobre ti y tenga de ti misericordia. Que Jehová alce sobre ti su rostro y ponga en tu corazón paz. Que el Señor te bendiga en el salir. Que el Señor te bendiga en el entrar. Que Jehová derrote a todo enemigo que se levante contra ti. Por un camino vendrá contra ti, por siete caminos huirá de delante de ti. Que Jehová abra para ti su buen tesoro, el cielo, y lo derrame sobre tu vida. Te ponga Jehová por cabeza y no por cola. Te haga estar arriba y no debajo. Que la bendición de Dios te acompañe el resto del año. Que tu carga quede delante de Jehová y que la paz de Dios te llene. Sean bendecidos. Amén.

0: El verdadero amor se reconoce cuando somos capaces de diferenciar entre el capricho y el amor. El capricho se fundamenta únicamente en las emociones egoístas, mientras que el amor es un acto de voluntad que hace grande a ambas personas. Se dice que el amor es ciego, pero no es cierto. El capricho es ciego. La persona solo ve la versión idealizada de quien está a su lado y no como es en realidad. Toma el tiempo apropiado para conocer a la persona, sus gustos, su familia, su visión de vida y el ambiente donde se desarrolla. Cultivemos un amor verdadero, el que toma tiempo para conocerse, que no tiene prisa, sino que disfruta cada momento compartido porque sabe que puede ser una relación para toda la vida. Este es el amor en el que vale la pena invertir. Le habla Sixto Porras de Enfoque a la Familia.
1: La 56ª Asamblea de la OEA se hará aquí en Panamá. Somos anfitriones del 22 al 24 de este mes de junio, mes de la familia. Y vamos a luchar porque somos pro vida. Vamos a tener en este programa, este domingo, al licenciado Aarón Lara, presidente del Congreso Iberoamericano por la Vida y la Familia, que estará también en Panamá, pero lo tenemos de manera anticipada en Hablemos. Bienvenido.
2: Muchísimas gracias. Los esperamos el domingo para hablar de las incidencias de lo que ocurrirá durante la Asamblea de la OEA y particularmente de la convocatoria para la manifestación pública el lunes 22 a la 1 de la tarde. Los esperamos el domingo para hablar de eso.
1: Así es, el licenciado Aarón Lara, presidente del Congreso Iberoamericano por la Vida y la Familia. 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

0: Amantes del Deportivo, ¿cómo están? Sean bienvenidos a un nuevo programa de Pelotazo. Es un gusto estar con ustedes, soy Paolo Young. Y mañana empieza la fiesta mundialista en el Estadio Azteca, el Estadio de la Ciudad de México, por supuesto, México contra Sudáfrica. Y estamos emocionados aquí por las pantallas de Zonavisión porque vamos a poder darles la cobertura, pues el análisis entero a los eventos del Mundial 2026. Y vamos a comenzar con un versículo, por supuesto, de la Biblia que va a dar la tónica del programa del día de hoy. Levítico 19:33. Cuando el extranjero morare con vosotros en vuestra tierra, no lo oprimiréis. Como a un natural de vosotros, tenéis al extranjero que more entre vosotros y lo amarás como a ti mismo. Porque extranjeros fuisteis, fuisteis en la tierra de Egipto, yo Jehová vuestro Dios. ¿Qué quiere decir este versículo y por qué lo pongo en este contexto? Porque estamos hablando de extranjeros. Porque en un mundial donde esta semana hay un sinfín de polémicas. El lunes lo repasamos lo que está pasando en México, la cancha de Japón que se tuvieron que cambiar a Arizona, Estados Unidos que tuvo que parar a un futbolista iraquí por 7 horas, el fotógrafo 10 horas, el árbitro de Somalia directamente certificado por la FIFA le negaron. Hay otros países que deslumbran porque son increíbles anfitriones, como lo es nuestros hermanos canadienses. Y por eso hoy le vamos a dedicar un programa muy especial a la selección de Canadá, con un invitado muy especial porque le dieron tanto apoyo a ese episodio de ayer de Croacia. Hoy vamos a hacer algo muy similar, pero con un hermano latino que es experto acreditado en el fútbol canadiense. Así que vamos a conectarnos por Zoom con nuestro colega Alberto Mora de la página Golazo Canadá. Alberto, ¿cómo estás? Buenas tardes, bienvenido a Pelotazo.
1: ¿Qué tal? Un saludo, ¿cómo están?
0: Muy bien, muy bien. Bueno, primero que todo, aquí en Pelotazo no me encuentro solo el día de hoy. Me encuentro con Francisco. Bienvenido a Pelotazo. Él va a estar como...
2: Gracias, Paolo. Uh-huh. La verdad es que es una maravilla poder formar parte a través de Zonavisión de este programa que sé que levanta pasiones para este momento.
0: Claro, claro.
2: La Copa del Mundo levanta pasiones, despierta a la gente, el fútbol nos anima a todos, así que excelente. Sí. Excelente invitado el día de hoy, Paolo, entonces.
0: Claro que sí. Comencemos hablando del ambiente. Ahorita mismo, Alberto, estás en Toronto, ¿cierto?
1: Correcto, así es. Estamos ya en Toronto esperando pues, el debut de Canadá, que será el viernes a las 3 de la tarde frente a Bosnia y Herzegovina.
0: Bueno, te quería preguntar, ¿cuál es el ambiente? Porque Canadá, realmente nosotros como latinos, no conocemos cómo es el ambiente futbolístico que hay por allá. ¿Cómo se vive ser un país anfitrión de la Copa del Mundo como lo es Canadá?
1: Pues a ver, no es el país netamente futbolero. Siento que es más el tema de la inmigración, el tema que de la gente de otros países que vive y reside acá normalmente, la que le empieza a dar un poco de sabor al asunto. Y ya se ve, ya se siente poco a poco el ambiente en ciertas zonas donde se pues, aglomera la gente para unirse en torno al fútbol, pues sí, ya se ve claramente que el Mundial se acerca pasos a pasos.

0: pasos más agigantados cada vez. Y bueno, ya la espera pues se da el viernes con este debut de Canadá. Mañana ya el fanfest, la zona para los fanáticos, ya está abierta. Entonces pues ya todo huele por acá mundial realmente, en un país donde el hockey pues por supuesto ya la paramos.
1: Claro, yo te

0: A ver, Golazo Canadá nació como un proyecto en el 2020 durante la pandemia, porque sí hay muchos medios realmente en francés y en inglés, pero pues vuelvo y digo, menciona mucho la parte del fútbol, ¿sí? La parte del hockey, la parte del básquetbol, la parte del, ¿cómo les explico también? Otros deportes, para no irnos más largo. Entonces dijimos, bueno, porque el fútbol no, la Canadian Premier League acababa de nacer, porque en el 2019 nació la Liga Profesional de Fútbol acá también, y pues solamente se le hacía difusión a los clubes de la Major League Soccer, al CF Montreal, a Toronto FC y a Vancouver Whitecaps. Y pues nos lanzamos en esa apuesta en el 2020, pues en un formato un poco más global, como Radio Sports en su momento, hablamos de todos los deportes, pero en español, lo cual era pues algo novedoso porque era algo en español, pero relacionándonos a las actividades de aquí en Canadá, del deporte. Y a partir del 2022 empezamos ya a enfocarnos más sobre el tema fútbol con el Mundial de Qatar, empezamos más a vincularnos con la selección canadiense, estar más cerca, los contactos, también con el tema de los clubes de la MLS y la CPL, que es la Canadian Premier League, logramos de alguna manera también ya cada vez crecer más, que nos tuviera más en cuenta, y bueno, es lo que es hoy en día Golazo Canadá, con un equipo de casi 20 personas que están ahí, detrás de todo ¿cómo le digo yo? De la logística, el andamiaje por todo Canadá, y bueno, pues lo importante es que estamos ahí.
1: Oh, felicidades, porque la verdad, viendo tu página, y invito a todos nuestros espectadores que te sigan, porque es una página muy completa del fútbol canadiense. Gracias. Y Fran, no sé si vas a estar de acuerdo conmigo, pero Canadá, hasta hace 4 años que fue el Mundial de Qatar, es que de verdad hemos escuchado el ascenso de la selección canadiense,
2: sí.
1: ¿Verdad?
2: Definitivamente. De hecho, en el área, en CONCACAF, Canadá, Estados Unidos y México, junto con algún otro centroamericano, se compartían el cupo a cualquiera de los mundiales.
1: Sí, de los recientes, ¿verdad?
2: Sí, Canadá siempre con esperanzas detrás de México y Estados Unidos, pero allí metido. Sin embargo,
1: ahora es parte.
2: Ahora es parte, es un anfitrión. Y lo que ha estado haciendo futbolísticamente es notable. Jugadores en equipos muy importantes, Eustaquio en el Porto, los Davies, uno en Juventus, otro en el Múnich. En fin, Canadá cada día está creciendo más, ¿no? Sí. Futbolísticamente.
1: Claro, te quería preguntar, Alberto, empezaste en la pandemia, pero ¿realmente has podido vivir en primera línea el ascenso de la selección de Canadá? ¿Cómo se ha sentido que cada vez es una selección que es futbolísticamente más rica y con más estrellas?
0: Sí, a ver, ¿cómo le explico yo ese tema? Canadá es una de las selecciones en el mundo que ha aplicado el modo de nacionalizar a sus jugadores, y eso es un tema que le ha dado, teniendo en cuenta pues que es nación relativamente nueva en cuanto a la formación de jugadores. Sí ha tratado de enfocarse a buscar jugadores de doble nacionalidad o que tengan algún presente o pasado, digamos, con sus parientes, con sangre canadiense. Y pues por eso es que ahorita últimamente vemos a Davies, a Alfie Jones, a Owen Goodman, sí, al mismo Tejon Buchanan, también a Osorio, de papás colombianos. Entonces, bueno, Osorio ya es, digamos, de la vieja guardia, que digamos abrió este camino. Pero esa es la idea de Canadá Soccer, y Jesse Marsh, desde que llegó en el 2024, se ha puesto más en la tarea de fortalecer ese grupo bajo esa modalidad. Y creo que le ha ido bien, y ha sido también ejemplo para que los clubes, digamos, dentro de Canadá, poco a poco vayan buscando también coterráneos o nacidos ya aquí para empezar a crecer las bases formativas del país como tal. Así que es algo muy, muy, muy interesante que está haciendo Canadá. Y pues poco a poco se va metiendo. Ya es hora de los títulos, ya la gente pide que vaya algo más. No el Mundial, claramente. Pero pues ya siendo uno de los fuertes de CONCACAF, sí, sin duda, ya se les pide, digamos, un mayor esfuerzo o presión en los resultados.
1: Claro, como
2: será que la gente en Canadá, el público canadiense, está entonces esperando una participación que vaya más allá de lo regular para este torneo?
0: Pues la verdad, acá está obligado a pasar de primera ronda. Como sea, primero, segundo, tercero, el grupo está obligado a pasar de ronda.
2: Pero hay una expectativa por parte del pueblo canadiense, así como que nada, queremos que llegue, por lo menos a cuarto debería llegar.
0: Claro, claro, porque es que, a ver, este equipo con Jesse Marsh solo ha perdido 5 partidos. el partido

0: Contra Guatemala, entre comillas, de la Copa de Oro, fue un accidente. Se expulsan a Schaffelburg y después termina perdiendo por penales.
1: Sí.
0: Se termina complicando solo y termina perdiendo por penales y queda eliminado. Entonces, el grupo tiene cosas muy buenas. Ahorita peca un poco el tema de los lesionados porque March quiso jugar con la de él y traer los jugadores del proceso, pero no vienen en buena forma, vienen recién de retomar forma con sus clubes o vienen recién de tomar forma con la selección aquí en el campamento. Entonces ese tema también complica un poco.
2: Claro, y ya adentrándonos en el tema mundial, que tú vives de primera línea, como te decía, ese grupo de Canadá, y es un grupo que realmente está en un nivel muy similar. Es la forma de que los expertos le llaman al grupo B, donde hay dos selecciones que están en un gran nivel, como lo es Canadá y Suiza, que siempre en los mundiales es una selección peligrosa. Luego
1: Los conocemos bien.
2: sí, lo
0: Siempre
2: conocemos bien.
0: conocida, siempre popular.
2: Exactamente. Luego está Bosnia, que pues lleva haciendo las cosas bien y la gente obviamente la conocerá por eliminar a Italia, pero más que eliminar a Italia es una selección que, ahí va la pregunta, es dura de romper. Como panameño, te tengo que preguntar, ¿estuviste viendo ese amistoso contra Bosnia y Herzegovina que tuvimos la semana pasada? ¿Cuáles fueron los aprendizajes que puedes ver de cara a ese partido de fase de grupos?
0: A ver, Bosnia es un equipo como Uzbekistán, por ejemplo, que ya enfrentó Canadá. De hecho, Canadá buscó rivales que se tuvieron un perfil muy parecido a Bosnia y a Suiza. En este caso, pues Uzbekistán
1: Irlanda.
0: y el equipo de Irlanda. Y de cierta manera, Bosnia, con lo que ha mostrado, es un equipo que te repliega, que espera, que si logra tener un gol primero que el rival, te mete después el bus y es el equipo contrario, trate de buscar la manera de empatarlo. Entonces es un equipo que por su estatura también en el juego aéreo es muy fuerte, es uno de los equipos, si no es el de mayor altura en la Copa del Mundo, tiene 187.2 centímetros de altura en
2: Wow.
0: promedio, es un equipo altísimo. Entonces, por ese lado, pues tiene esas fortalezas, ¿no? Su juego aéreo, su juego defensivo también muy férreo. De 4-4-2 bien establecido por el técnico Barbares, y ahí es donde Canadá tiene que empezar a buscar las alternativas para poderse llevar ese partido de una manera un poco más
1: Cómoda.
0: tranquila y sin problemas, ¿no? Que fue lo que le pasó frente a Uzbekistán, se fue complicando un poco, Uzbekistán se cerró atrás, replegó líneas y Canadá pues trató de adelantar sus líneas. En
2: Claro.
0: una de esas casi marcó Uzbekistán. Por eso digo que el perfil de los dos partidos es muy parecido, de los dos equipos. Y a partir del primer gol de Canadá, pues Uzbekistán sí se quedó sin ideas. Y a partir de ahí sí Canadá pues empezó a tener su juego, sus iniciativas, sus asociaciones como siempre. Y ya fue diferente completamente el partido.
2: Curioso, obviamente no estamos hablando de Uzbekistán, pero cómo le complicó la vida a Canadá y a Países Bajos, dos selecciones de muy alto nivel. Y es una selección que tenemos que ver en ese grupo complicado
1: Sí.
2: con Portugal y Colombia. Sin embargo, te quería preguntar, Alberto, ya me contaste un poquito de las líneas generales de esos amistosos. De cara a esta fase de grupo, estos tres partidos, ¿qué fortalezas principales le ves a la selección de Canadá contra estas selecciones? ¿Y cuáles son las debilidades que aún Jesse March no puede terminar de solucionar que te hacen pues tener dudas de cara a este mundial?
0: A ver, en este momento la gran debilidad es el tema lesionados. Y se los voto por líneas. Mois Bombito y Cornelius. Mois Bombito no jugaba desde octubre y viene a tener ritmo hasta ahorita en la concentración previa al mundial. Derek Cornelius se lesiona también a final de año con la selección, precisamente en los amistosos frente a Venezuela y Ecuador. Y a partir de ahí no empieza a tener ritmo en el Rangers y es relegado al equipo reserva. Luego es suplente en su equipo en Escocia. Y nuevamente, hasta en la selección, vuelve a tener ritmo de competencia y minutos. Entonces, son jugadores que regularidad cero. Alistair Johnston, el lateral por derecha, también es un jugador que volvió a regresar casi hasta en la parte final de la temporada con el Celtic. Tiene tres partidos en el año y también volvió a
1: Wow.
0: entrar ya en recuperación con la selección. Davis, la
1: Sí.
0: temporada de Davis en cuanto a lesiones ha sido gigante, desafortunadamente para un jugador que es clave en el Bayern Múnich, pero de cierta manera las lesiones lo han afectado muchísimo a tal punto pues que volvió, recayó en su lesión de isquiotibiales, volvió y se recuperó, volvió y tuvo molestias, vino acá a la selección, trabaja diferenciado hasta ayer o hoy fue que ya empezó a tener trabajo con su grupo, hasta este martes, entonces miércoles, perdón. Y pues de cierta manera ahí ya hay esperanzas de que quizás pueda tener minutos frente a Bosnia, más no es seguro porque el Bayern Múnich anda detrás de la recuperación de Davis, porque pues obviamente es un activo del club, ¿no?
1: Sí.
0: Entonces, de cierta manera, pues tienen que cuidar ello. Entonces, el tema, yo creo que la debilidad de Canadá va más por ahí. No siento que haya una debilidad tan clara en el equipo, digamos, de disposición táctica, o quizás que se deja hacer un gol y no encuentra las fórmulas para quizás remontar. Yo lo veo más que va a pecar mucho el tema de que va a encontrar jugadores que no están con el mismo ritmo de competencia.
1: Claro.
0: Entonces ahí va a pecar un poco la experiencia de los bosnios, por ejemplo, en el primer partido, que si no tienen, digamos, jugadores tan recurrentemente lesionados. Otra habilidad, así rapidita, el tema del gol. A Canadá se le olvidó hacer gol con pelota en juego. Jonathan David no marca desde julio con pelota en juego, y Larry no marca hace más de 2 años con la selección.
1: Claro. Entonces, que iba a mencionarlo, creo que de los últimos 5 encuentros, 4 han sido empates.
0: Empates y por penales.
1: Empates, penales, pocos goles, 1-1 o 0-0.
2: Yo creo que usualmente cuando
0: habla... Los dos goles frente a Islandia fueron penaltis.
1: Sí.
0: El gol frente a Islandia fue autogol.
2: Wow.
0: Y el gol frente a... los dos goles frente a Uzbekistán fueron de mediocampistas.
2: Ok, está bien.
1: No, y con buenos delanteros. ¿Sí? La verdad es que tiene muy buena delantera.
2: Tiene una delantera envidiable. Yo creo que es la segunda mejor detrás de Estados Unidos. Obviamente Estados Unidos en nuestra área tiene la mejor delantera.
1: Sí.
2: Sin embargo, imagínate, un hombre que nosotros usualmente relacionamos a futbolistas de gran alto nivel, como lo es Jonathan David, que pues mucho tiempo estuvo en el Lille, no tuvo a lo mejor las temporadas en la Juve, y Kyle Larkin, que estuvo tantos años en la Liga haciendo un buen trabajo, y vienen con una sequía sí. goleadora. Y esa es la realidad, Fran, de las cosas que pasan cuando llegamos a un mundial. Son futbolistas que sabemos, oye, este juega un buen club, cuando vemos las estadísticas.
1: Claro.
2: Pero es bueno conocer esas historias de que nos cuenta Alberto, porque, oye, imagínate, Jonathan David nos ha marcado bastantes goles a la selección de Panamá. Pero mira esto.
1: Tiene sequía en este momento.
2: Tiene una sequía goleadora. Y son estas cosas, estos análisis tácticos que nosotros tenemos que tener en cuenta a la hora de analizar cada equipo. Alberto, tú estás recurrentemente, o por lo menos tu equipo está recurrentemente en los entrenamientos de la selección canadiense. ¿Cómo se preparan físicamente? Porque cada selección tiene su proceso diferente, pues de cara a este debut contra Bosnia.
0: Pues a ver, contra Bosnia, a ver, el tema está complicado nuevamente por el tema de los lesionados, ¿no?
2: Es un trabajo de recuperación.
0: Es el tema de recuperación, de saber quién está óptimo. Ismael Kone, por ejemplo, uno de los titulares fijos casi para el viernes, hoy no estuvo por un cuadro febril. Entonces, wow. Vuelve y juega el tema, bueno. A Kone lo puede reemplazar Nathan Saliba, o puede ser también Mathieu Chouanier, por ejemplo. Pero vuelve y peca el tema de los lesionados. Además, no se sabe si Bombito finalmente va a ser parte de los 26. Y aún no se conoce el nombre del jugador. Hasta mañana jueves a las 3 de la tarde, más o menos hasta ahora, 24 horas. Estamos a 24 horas de saber si Mois Bombito va a ser parte o no del grupo de los 26 de la selección. Entonces el tema pasa más por ahí, pero el equipo se está entrenando a tope, se está entrenando a fuerza y buscando pues la mejor forma para afrontar el partido.
2: Perfecto. Hablando un poquito sobre el partido, sobre Toronto, que bueno, sabemos que vamos a estar jugando ahí, estamos muy sí. emocionados de jugar en el BMO Field. La verdad es que se tuvieron que hacer varios trabajos de remodelaciones porque era el estadio más chiquito del Mundial y ahora tiene más capacidad, está más arreglado y va a ser un ambiente un poco más, porque siempre recuerdo el BMO Field como una caldera por su ambiente que tenía de los fanáticos canadienses. Entonces, ¿tú crees que existe el factor presión en la selección canadiense? Y para los panameños que no están tan familiarizados, que van a viajar a Toronto, a este estadio, ¿cómo es la sensación de estar ahí adentro?
0: Pues a ver, no es un estadio, primero no es un estadio cerrado, ¿no? Hay mucha polémica por todo lo que se hizo con el estadio de Toronto por el tema de los andamios, scaffolding o échafaudage, como le quiera decir usted, por la manera en la cual pues montaron esas dos tribunas portátiles. Entonces no es un estadio como el Azteca, como el BMO Field, como el BC Place de Vancouver, como el MetLife, que es completamente

0: completamente cerrado y que, digamos, de cierta manera sí se siente la presión de los fanáticos, de muchas cosas. Es un estadio Major League Soccer, a todo decir. Y pues sí se genera la presión, pero vuelvo e insisto, el fútbol en Canadá está creciendo, está poco a poco llegando a su punto, poco a poco llegando a muchas cosas, y de cierta manera pues ahí va. No son de meter mucha presión, son de más bien apoyar, de hacer ese apoyo como siempre, de cantar, de estar ahí con el equipo. Pero si ganan bien y si pierden, salen y se toman una cerveza en un bar y se van para la casa.
1: Sí. Bueno, diferente a lo que puede pasar en Latinoamérica.
2: En México, ejemplo. No,
0: allá duran peleando con todo el mundo y analizando y nos escuchan 50.000 programas de análisis. ¿Y qué pasó con uno y qué pasó con el otro?
1: En Canadá, golazo. En Canadá, golazo.
2: En Canadá está el golazo y a los demás. Muy bien, excelente.
0: Sí,
2: no,
0: total.
2: Qué bueno porque, ¿sabes? Nos identificamos nosotros los panameños. Ambos llegamos a nuestro segundo mundial y ambos estamos con, ¿sabes? Aquí, claro, hay un poco más de presión mediática, pero solo queremos ver a nuestra selección crecer y ambos compartimos ese sentimiento. Y vienen dos partidos de Panamá. ¿Cómo esperas que, me imagino que ya has podido vivir poco a poco, pues, personas de la prensa panameña, fanáticos panameños llegar a Toronto? ¿Cómo esperas que va a ser ese ambiente de Panamá contra Ghana y los otros partidos que va a jugar la selección?
0: Yo siento que los panameños son muy coterráneos a mis amigos paisanos colombianos. Somos muy de esa cultura, la cultura del baile, del jolgorio, de la bulla, de saltar, de brincar, de sacar las banderas, de a toda hora gritar vamos Panamá, ¿sí? Yo siento que vamos como por la misma idiosincrasia. Entonces, seguramente va a haber la fiesta. Desafortunadamente, el campo de entrenamiento de Panamá es excesivamente lejos de Toronto. Es a casi 2 horas del estadio. Entonces, a ver, por ese lado, de pronto no hay un feeling muy, muy, muy fuerte. Pero aquí ya hay una gran colonia de panameños que está haciendo eventos, los medios de comunicación ya también están desde acá, es la mayor cantidad de tiempo que están aquí, juegan los dos primeros partidos de su mundial acá, entonces seguramente van a empezar apenas ruede el balón este jueves en el Azteca, ya obviamente la gente va a entrar como más en modo mundial, que el partido aquí, que el partido allá, que juega Colombia, que juega México, que juega Ecuador, que va a jugar Panamá, que hagamos este evento, que el otro aquí, etcétera. Eso se sabe, sobre todo con la colonia latina, que es en ese sentido sí nos hacemos sentir.
2: Qué bueno. Ya para las últimas 3 preguntas tenemos que dar como... No te voy a decir que hagas un pronóstico final, porque me imagino... Si lo quieres decir y lo quieres compartir, perfecto, pero... Hablando de rival más grande de Canadá, este grupo, porque Canadá obviamente es un candidato a ganar el grupo, ¿verdad, Francisco?
1: Sí.
2: La selección de Suiza. Sabemos que la selección de Suiza está en una generación ya, pues, que comparado al Mundial pasado, no ha producido futbolistas de gran talla. Es un equipo muy parecido y con algunas unidades que ya se van retirando por la edad. Sí. Pero, sin embargo, es una selección suiza que aún sigue siendo vigente en los torneos europeos y siempre anda peleando con los grandes. ¿Cómo se siente poder enfrentarse a una selección de esas desde el punto de vista canadiense? ¿Y cuáles son las chances de Canadá?
1: Resultados, si quiere, también.
0: No, yo sí no me arriesgo en eso. Yo con que pasen, siempre he dicho en los espacios de golazo que Canadá realmente es avanzar, como sea, pasando tercero, segundo, primero. Los partidos los tiene que... Muchos de los jugadores creo que están muy conscientes en que quieren disfrutar, enfocarse, disfrutar el partido, ver qué pasa y listo. No los veo como con ese aire, entre comillas, de superioridad frente a Bosnia ni frente a Qatar, que es, digamos, en el papel el rival más débil. Entonces lo ven aterrizados. No están tampoco de, hey, no, pues ya podemos pasar segundos, tranquilos, no. Están un poco enfocados en eso. Y contra Suiza, pues, se sabe que es el equipo fuerte, ¿no? Acá tendría que haber caído, entre comillas, Italia en el grupo y no cayó. Cayó fue Bosnia, entonces...
2: Hay que aprovechar.
0: Pues, Suiza se convierte, digamos, en el fuerte del grupo y es donde empieza todo el mundo a aprovechar la situación. Pero es un equipo suizo muy bueno, ¿no? No está Shaqiri, que es, digamos, el que se transforma en los mundiales. Esos de esos casos extraños de las Copas del Mundo es Sherdan Shaqiri, que en los clubes donde estuvo... sin pena ni gloria, pero se colocaba la camiseta de Suiza y sobre

0: todo en los mundiales, y era otro. Entonces, es una baja importante para ese equipo de Murat Yakin, que es el técnico, 51 años para el entrenador. Y pues no, tiene igual jugadores de experiencia, está Granit Xhaka, está Embolo, que es el delantero, número 7, está Ndoye, está también este chico Okofor del Leeds United, pero sí tiene una baja grande importante, que es Jan Sommer, ¿no? El arquero que estuvo en el Inter, que pues renunció a la selección de Suiza, y pues Sommer era uno que daba garantías, honestamente, en el arco de los helvéticos. Pero vuelvo y digo, es un equipo que
1: tenía
0: un
1: nombre por el Barça,
2: de verdad.
0: Claro, la figura del año pasado, la figura de la eliminación del Barcelona en ese esa serie de locos contra el Inter.
2: Sí, no me quiero imaginar si a los canadienses le tocara esa versión de Jan Sommer. Como última pregunta, y bueno, obviamente terminando como iniciamos el programa, Alberto, felicidades a Canadá por ser, yo creo que los mejores anfitriones de los tres, por el orden.
0: Por el momento los más tranquilos.
2: Sí, no se escuchan malas noticias de Canadá.
1: Son 13 partidos, si no me equivoco, que vamos a tener en Canadá, ¿verdad?
0: Correcto.
1: En Vancouver y Toronto.
0: 7 en Vancouver, 6 en Toronto.
2: Excelente. Y quería preguntarte, para ver si tienes información, porque esto es un tema que ahorita mismo está pasando y necesitamos clarificación, porque es grave lo que está pasando del árbitro de Somalia, que fue negado en entrar a Estados Unidos. Y quería preguntarle, porque se está hablando de que Canadá lo quiere recibir para arbitrar en uno de los partidos del Mundial. ¿Qué información manejas en este instante sobre el árbitro
0: de Somalia? Nosotros vimos que de hecho, llegó a Somalia, por aquí hicimos el reporte, llegó a Somalia y lo recibieron como héroe nacional, pero ahora dice el primer ministro, porque acá teníamos la información, de hecho, dice que el primer ministro de Columbia Británica, en una de las provincias más grandes de Canadá, donde precisamente pues, está Vancouver, dice que anunció más bien que recibiría al árbitro pues para estar autorizado al menos a pitar los partidos de la Copa del Mundo que se desarrollen en esa zona, en particular en la ciudad de Vancouver. Entonces pues bueno, ahí aparece, pero ustedes saben que la FIFA ya dijo, nosotros no entramos en ningún vínculo inmigratorio, y pues allá que el árbitro pues se regrese y no tendrá la posibilidad de arbitrar, ¿no?
2: Wow.
0: Pronto se podría armar la polémica al respecto.
2: Bueno, muchas gracias, Alberto Mora de Golazo Canadá. Síganos todos. Gracias por acompañarnos en Pelotazo. Y espero que la próxima vez que nos veamos, Dios primero, sea en Toronto.
1: En Toronto.
2: Vamos a ver ahí.
0: Acá los tenemos, bienvenido, claro que sí. Y bueno, no, gracias a todos ustedes. Síganos en Golazo Canadá para toda la actualización del fútbol canadiense en español. Ahorita, pues, por supuesto, con el tema del mundial, pues estamos aquí con el tema del color, haciendo programas también con la gente, etcétera. Aprovechando pues que estamos ya aquí ya en sede mundialista, y bueno, no, solamente es que nos sigan y vamos a estar ahí. Gracias a ustedes por el contacto, por darnos a conocer también y por dar a conocer nuestro proyecto, que es bien importante para que muchas de las personas que están desde el otro lado, desde Panamá, Sudamérica, Centroamérica, etcétera, también tengan la posibilidad de conocer algo más del fútbol canadiense, que vuelvo insisto, no solamente el equipo nacional, sino pues también una serie de equipos, clubes que están creciendo día a día y pues que hoy ya lo tienen posicionado como al menos el deporte más practicado en el país. Entonces eso es algo muy importante de seguir evolucionando y desarrollando.
2: Muchas gracias, Alberto, de
1: verdad. Gracias.
2: Muchas gracias y bendiciones a Canadá en este debut contra Bosnia. Bueno, Fran, excelente programa el día de hoy.
1: Excelente, maravilloso.
2: ¿Aprendiste mucho de Canadá?
1: Bueno, hay siempre algo que aprender de los que serán nuestros... Hay que pensar ya en los próximos rivales.
2: Del próximo Mundial.
1: Sí, para el próximo.
2: Nos estaremos enfrentando a ellos y son una selección que cada vez está creciendo más. Mañana, la próxima vez que nos veamos, ya el Mundial habrá empezado.
1: Sí.
2: Increíble.
1: Arrancó, ya esto arrancó.
2: Ya esto arrancó y mañana a las 8 de la noche no se pierdan el análisis del México contra Sudáfrica en Pelotazo por las pantallas de Osanavisión. Aquí Paolo Ion y Francisco
1: Gutiérrez.
2: Correcto, nos despedimos y que Dios los bendiga. Hasta luego.
1: Hasta mañana.

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Buenas noches, Panamá. Dios te bendiga, Dios te guarde en esta noche. En esta noche debemos darle gracias a Dios porque nos ha permitido un día, nos ha regalado de su misericordia a lo largo de este día. Y por eso hoy quiero regalarles este Salmo, el Salmo 17:8. Guárdame como a la niña de tus ojos, escóndeme bajo la sombra de tus alas. Que el Señor nos esconda bajo esa sombra de esas alas inmensas, como la del águila arpía, como el símbolo nacional de nuestra nación. Que nos bendiga y nos guarde como esa niña de sus ojos. Señor Jesús, en esta noche, venimos delante de ti como un pueblo unido, como un pueblo que da gracias, como un pueblo agradecido por todo lo que has hecho, por todo lo que haces y por todo lo que harás, por las bendiciones que tienes sobre mi nación, por esos árboles, por esas montañas, por esos ríos, por esos lagos, Señor. Gracias por cada cosa que tú has puesto en mi nación. De norte a sur, de este a oeste, tú la bendices. Tú la hiciste pequeña para que cupiera toda entera en tus manos y bajo la sombra de tus alas estuviera. Para que no escapara ninguno de sus habitantes de tus manos, de tu cuidado, Señor. Bendice al presidente de esta nación. Dale la sabiduría, Señor. Dale un corazón entendido para dirigir esta nación, Señor. Dale la sabiduría y el consejo oportuno que necesitan. Dirigir un pueblo no es fácil, pero tú que eres el Rey de Reyes y Señor de Señores, tú lo sentaste en esa silla, Señor, por alguna razón, mi Dios. Dale tú la sabiduría, cuida de su casa, de su familia, Señor, para que él pueda cuidar de esta nación. Dale sabiduría a cada ministro que le acompaña, Señor, en este gobierno. Dale el consejo oportuno, la palabra sabia, Señor. Sé tú obrando en cada corazón de cada uno de los ministros, de cada diputado, de cada representante, Señor, de cada alcalde, de cada gobernador de esta nación. Que todo lo que rige el gobierno, Señor, de esta nación, el órgano judicial, el órgano legislativo, Señor, todo, Señor, esté guardado, sostenido y guiado por tu mano, Señor. Que seas tú obrando en cada cosa que se haga. Que el panameño de a diario vea, Señor, que tu mano justa, porque tú eres un Dios justo y misericordioso, Señor, sea el que guía los destinos de este pueblo. Que no sea la corrupción, Señor, que no sea el juega vivo, que sea tu mano poderosa moviéndose, Señor, guiando, Padre bueno, cada cosa que se haga y todo lo que se haga con amor como para ti, Señor, con esa entrega y esa dedicación, con ese denuedo, Señor, que solamente tú puedes darnos, que todo lo que hagamos lo entreguemos de corazón a ti, Señor, no simplemente por mezquindad o por el qué dirán, que seas tú, Señor, dirigiendo, obrando, guiando, mi Dios. Oh, Padre bueno, que cada cosa que haga el panameño de a pie sea para darte gloria a ti. Señor, mira a ese hombre y esa mujer que esta noche está de turno. Mira a ese hombre y esa mujer que ha dejado su hogar, Padre Santo, para servir, para poder trabajar, Señor, haciendo esa obra que tú has demandado, ese don y ese talento que tú has puesto en sus manos, Señor. Esa enfermera, ese policía, Señor, ese hombre que está allá, Padre Santo, quizás con una radio solamente sintonizándonos, para poder escucharte, Señor, para escuchar tu palabra, para poder estar en sintonía contigo, Señor, pero que está trabajando, pero quiere estar en sintonía contigo. Y que sus oraciones siguen estando, Señor, para ti. Que cada oración, que cada pensamiento sea guiado por ti en esta noche. Guía a cada médico, Señor, que ha de operar, a cada técnico, a cada laboratorista. Señor, a cada uno de los que están en un hospital y aquellos que esta noche no encuentran el consuelo que necesitan y que están en una recámara secreta, clamando, Señor, por obtener ese encuentro contigo, seas tú como le saliste a Saulo, que le salgas tú al encuentro y le respondas esa oración por la que clama, Señor, por la que clama en esa recámara secreta, por esta nación, por su familia, Señor, porque quizás las pandillas han destruido su casa, porque quizás las pandillas están destruyendo su barrio, pero tú eres Dios poderoso, Señor, y si tú vigilas, Señor, en vano no vigila la guardia. Cuando tú eres el centro, Señor,

tu pueblo, Señor, no ora en vano, porque tú eres el que guía los destinos de esta nación, Señor. Bendice a Panamá, bendice a su pueblo, bendice a su gente y guíanos, Señor, en nombre de Jesús. Amén.

0: y confían en caballos y su esperanza
1: por
0: en
1: por la sangre de Cristo. Yo vengo por alguien que esta mañana pueda decir: yo tengo identidad.
2: O que dice el Estado: vamos, mientras tu hijo vive bajo tu techo, tú tienes el poder y la autoridad para establecer cuál es el Dios que se sirve en esta casa.
3: Dios les bendiga, Dios les guarde. Estamos nuevamente en otro episodio de Tu Mejor Tiempo es Ahora, este espacio evangelístico donde queremos compartir contigo. Te saludamos en esta hora y declaramos en el poderoso nombre de Jesús que donde quiera que estés sintonizándonos o estés viéndonos, recibas la paz del Señor, recibas a Jesucristo como tu Salvador. Si no le has dado esa oportunidad al Señor de que entre en tu corazón, este no es tiempo para pensarlo mucho. Estamos viviendo un tiempo final y creo que es un buen momento para reconciliarte con el Señor o aceptarle como tu único y exclusivo Salvador. Te saluda el evangelista Kimi Rashki y en este espacio de Tu Mejor Tiempo es Ahora voy a estar conversando con ustedes y compartiendo una palabra que yo sé que la vas a poder recibir y va a ser de bendición a tu vida. Damos gracias al Señor por cada uno de los que se conectan con nosotros, ya sea a través de las plataformas digitales o a través de los diversos medios donde nos unimos, se unen ellos a este espacio de Tu Mejor Tiempo es Ahora para poder llegar a través de esta señal con esta palabra y que puedas también conocer lo que este ministerio evangelístico está haciendo en este tiempo. Y estoy tan agradecida por cada una también de sus oraciones, cada mujer que nos abraza, cada congreso de damas donde podemos compartir, así como cada evento evangelístico donde estamos. Usted nos va a ver si entra a esas páginas, a las redes sociales, que le invito a que le dé like, follow, seguirnos, busque. Allí va a ver dónde estamos, en canchas, en parques de pelota. Abrazamos al pueblo y damos gracias al Señor, porque como yo siempre digo a la gente que está ahí conectada, servirle al Señor y trabajar en favor de su obra es un gran privilegio que el Señor nos da. Y una gran bendición poder expandir su reino y llegar a tantos lugares y a tantas vidas. Te invito a que nos sigas en Instagram, en TikTok, en YouTube y también en Facebook. Ve, dale seguir y acompáñanos en este tiempo evangelístico. Saludamos a todos los que se conectan a través de Osana Visión en Panamá, así también como a través de Lighthouse Faro de Santidad y, como dije, a través de las diversas plataformas y redes sociales donde se retransmite este espacio de Tu Mejor Tiempo es Ahora. Y quisiera comenzar este espacio orando. ¿Qué tal si oramos por la gente que está ahí? Siempre lo hacemos al final, pero quiero comenzar declarando una palabra sobre tu vida y que podamos entrar en el poder del acuerdo y juntos interceder. Sabemos que para Dios no hay nada imposible. Y te voy a regalar el número del ministerio donde puedes escribirnos a través de mensaje de texto o WhatsApp y puedes enviar ahí tu petición de oración vía mensaje de texto o WhatsApp. No importa dónde nos estés viendo o sintonizando, puedes hacerlo a través del código de área. Escríbelo ahí rapidito, ese código de área: 939-363-1928, 939-363-1928. Ahí puedes escribirnos tu petición de oración, así como tu testimonio, y les leemos y recibimos con gozo cada una de esas peticiones. Y mientras estamos al aire, puedes comunicarte a ese número vía mensaje de texto o WhatsApp al 939-363-1928. Y hay algo que el Señor quiere hacer en tu vida en este tiempo y en este espacio, y yo no tengo la menor duda de que el Espíritu de Dios está ahí para bendecirte y para tocarte en esta hora. Y si deseas escribirnos, puedes hacerlo al P.O. Box 3312, Bayamón, Puerto Rico 00958. P.O. Box 3312, Bayamón, Puerto Rico 00958. 958, ese es el número correcto. Y ahí estamos recibiendo las cartas de cada uno de ustedes y le doy las gracias a toda esa gente que nos escribe y nos envía sus notas,

su apoyo financiero y nos ayudan a continuar hacia adelante. Es una bendición recibir esas cartas y saber que ustedes están en contacto con este ministerio evangelístico. Puede escribirnos, Kimi Rashki Ministry, P.O. Box 3312, Bayamón, Puerto Rico 00958. Quisiera poder comenzar este tiempo orando. Voy a tocar un tema que me parece que es importante en los momentos donde toda palabra que viene a tratar de desconectarnos o de robarnos el gozo, es importante filtrar qué proviene de Dios y qué no proviene de Dios. Y en esa autoridad que te da el Señor para juzgar los espíritus. Permíteme orar. Voy a orar al final también, pero permítame orar en esta hora. Siento que hay gente que necesita recuperar fuerza, que necesita enfocarse en lo próximo que Dios quiere hacer. Y yo creo en el poder del acuerdo, en el nombre poderoso de Jesús. Señor, esta palabra que vamos a compartir bendice a alguien. Probablemente ahí hay alguien ahora mismo que está cansado, que está afligido, que no ve esperanza. Señor, en tiempos difíciles, tú eres el Dios que tienes cuidado de tus hijos. Tú eres el Dios que nos guardas en nuestras entradas, en nuestra salida, y que conoces nuestro acostar y nuestro levantar. Nada de nosotros te es ajeno a ti, Señor. Y en esta hora declaramos que en estos minutos, mientras conversamos y compartimos tu palabra, sabemos que nuestro mejor tiempo es ahora, que tú eres un Dios que quieres manifestarte ahora en cada casa, en cada vida. Señor, hablamos paz, hablamos vida, hablamos liberación, hablamos sanidad en el poderoso nombre de Cristo Jesús. Amén y amén. Recibe la palabra y conéctate a lo que el Señor quiere hacer contigo en tiempos donde todo lo que está allá afuera es fuerte y constantemente hay un bombardeo a través de las redes, a través de los diversos medios, de asuntos que escuchamos, de temas que se tocan. Y yo creo que es importante que podamos filtrar las cosas a la luz del Espíritu, que nos bendice y que no nos bendice, que no aporta a que nosotros podamos crecer en Dios o que podamos manifestarnos o movernos en el día a día sabiendo que lo que proviene viene de Dios, no te va a robar la paz ni te va a desenfocar. Y yo quiero ir contigo a esta palabra que está en 2 Samuel. La palabra de Dios tiene poder y nunca en este programa te voy a hablar nada que no sea basado en la poderosa palabra del Señor. 2 Samuel, capítulo 6 y versículo 16, está esa historia donde habla cuando David llegó a la ciudad y llegó con el arca del Señor. Y Mical, la hija de Saúl, miró desde una ventana y vio al rey que saltaba y danzaba delante de Jehová y le menospreció en su corazón. Y más adelante dice que luego que David danzó y movió el arca, Mical lo miraba, pero en el versículo 20 dice, volviendo luego David para bendecir su casa. Y saliendo Mical a recibir a David, dijo, cuán honrado ha quedado hoy el rey de Israel, descubriéndose hoy delante de las criadas de su siervo, como se descubre sin decoro cualquiera. Y entonces David respondió a Mical, fue delante de Jehová quien me eligió en preferencia de tu padre y toda tu casa para constituirme por príncipe sobre el pueblo de Jehová y por Israel. Por tanto, danzaré delante del Señor. Las palabras que nosotros recibimos y ese bombardeo que hay constante a través de las redes sociales, no lo subestimes. Realmente tiene un efecto. Decían algunos grandes pensadores en el área de las comunicaciones, en aquella famosa retórica de Adolfo Hitler cuando tenía sus comunicadores, que tanto se repite una mentira hasta que se convierte en una verdad. Y la realidad es que en el poder de la repetición hay una gran influencia. Y quiero que puedas conectarte a esta palabra porque la Biblia nos da autoridad para juzgar los espíritus que recibimos y que no recibimos. Y no todo lo que vemos y no todo lo que escuchamos proviene de Dios. Y me preocupa que veo a veces la poca capacidad o tal vez la poca, no quiero subestimar, pero la poca fuerza que siente la gente como para filtrar qué proviene del Señor y qué no proviene del Señor. E incluso cuando tú decides filtrar y colocar
colocar límites sobre esas cosas que pueden impactar para bien o para mal. Hay incluso alguna gente que determina, no, eso no lo puedes hacer, o está la famosa frase, no juzgues. Bueno, no sé.

trata simplemente de algo personal, se trata de algo espiritual, porque no todo lo que está allá afuera te va a bendecir y no toda palabra que se escucha viene con la intención de bendecirte. Yo no sé si ustedes se acuerdan de un adagio, algo que se repetía constantemente en la gente del ayer, que decía que cuando usted tiene una palabra que se repite y está ahí constantemente, la va a dar por buena, la va a dar por acertado. Las malas conversaciones corrompen las buenas costumbres. Y eso habla de ese poder y de esa influencia que hay sobre esas palabras que en ocasiones vienen para bendecir y en otras pueden venir para dañar. Igualmente no le des poder a aquello que no te bendice y aprende a colocar límites sobre aquellas palabras que en realidad lo único que buscan es sembrar sobre ti el menosprecio, la burla y más que todo eso, poder desenfocarte de lo genuino y de lo bueno que el Señor quiere entregarte. Decía la gente de antes que el infierno está lleno de buenas intenciones y no todo lo que dice ser es. Usted no ha visto gente por ahí con esos colores de yo te quiero y te quiero ayudar y yo te quiero cubrir, esos colores de eso, el enemigo se filtra y te vende como que te está haciendo algo bueno, yo estoy diciendo esto porque es verdad o yo estoy filtrando la forma en cómo trato a alguien porque te quiero hacer bien y no todo lo que dice ser es. Y yo quiero que recibas eso en esta hora. Mira, esta escena de David con Mical es una escena poderosa. En 2 de Samuel y capítulo 6, David llega gozoso, llega con el arca y comienza a danzar. Y Mical, que está desde su perspectiva, desde una mente diferente que no puede entender por qué David se comporta de esa manera, comienza a criticar. Porque la crítica es aquella que viene para... Hay crítica constructiva, pero hay críticas que son destructivas. Y esas palabras vienen envueltas de tal forma que buscan cómo tú puedas detener lo que Dios quiere hacer en tu vida. Y no hizo otra cosa que no fue hacerle bullying a David. Me encanta el personaje de David y yo creo que llevamos varios programas sobre él. Y en la medida, porque la palabra tiene tanto para seguir fluyendo, que David vivió toda especie de ataque, todo tipo de lucha, fue procesado en quebranto, llevaba una unción sin corona, pero vivió el bullying y lo vivió desde adentro, desde su casa, porque Mical era una de sus esposas y mientras él estaba danzando, Mical estaba criticando. Las palabras que decidimos recibir son las que entran a este campo de batalla que es nuestra mente y por eso hoy es tan terrible el avance tecnológico, que es bueno, pero esa saturación de tantas palabras que en ocasiones son incorrectas, de temas que a veces ni bien desarrollados están, que lo único que buscas es cómo saturar y se repite tanto una mentira. No vayas a la iglesia porque la iglesia está llena de hipócritas, los cristianos no sirven, los aleluya, y así muchísimos otros temas relacionados que cuando vienes a ver tanto es la saturación que la gente lo recibe y lo da por bueno, socolor de que estoy hablando una verdad y quiero decirla y hay que tener cautela y cuidado. David experimentó el bullying y mientras él danzaba, Mical criticaba y qué bueno es desarrollar ese filtro del espíritu para saber qué proviene de Dios y qué no proviene de Dios, qué yo decido recibir en mi espacio y qué no debo recibir. Y de eso voy a hablar en otro de los episodios de Tu Mejor Tiempo Es Ahora, porque alguna gente malinterpreta el asunto de establecer límites que yo debo recibir en mi espacio, que yo debo recibir en mi entorno, donde mi familia, donde mi esposo, donde mi casa, mi esposa está. La Biblia nos ha dado el poder y la autoridad para nosotros juzgar, para nosotros filtrar y en ocasiones le hemos hecho a la gente sentir culpable por poner un alto y un freno. ¿Y qué fue lo que hizo David con Mical? Le dijo, espérate un momentito. Comenzó a burlarse Mical. La burla es una forma de aquella gente que busca establecer una crítica y busca la forma de cómo distorsionar tu pensamiento, de cómo abortar lo que tú cargas, en cómo te roba el gozo. Usted no ha vivido esos momentos, los hemos vivido todos en diferentes formas y diferentes personas y diferentes maneras, en los trabajos, en las escuelas, pero yo decido a

que yo le doy poder. Yo decido a qué palabra yo recibo. Y me encanta la actitud de David. Quiero que te vayas apoderando de esta palabra. Porque él decidió que aquella palabra no podía determinar cómo iba a ser su manifestación de gozo. Cómo él iba a adorar a Dios. Porque aunque ella estaba desde el balcón mirando, su palabra fue para ridiculizarlo. Buscó herir su corazón, buscó hacerlo sentir mal. Le dijo que tú siendo rey danzando como un loco. Y yo quiero que, esto es profundo, pero yo quiero que tú vayas recibiéndolo, porque esa es la forma en que el enemigo te da un zarpazo. Y por eso las palabras hay que tener cuidado con ellas, porque pueden dañar, pueden inspirar o pueden destruir. Y por eso no todo lo que se escucha proviene de Dios. Hay palabras que destruyen, hay palabras que hacen daño. Hay palabras que hieren, hay palabras que disfrazadas de una buena intención solamente están moviendo la agenda del infierno para dañarte a ti, a los tuyos. Y entonces hay que saber tener límites y autoridad espiritual. Yo creo que este sería un buen tema para otro programa. Esa autoridad espiritual en la cual tú puedes decir, esto no lo voy a recibir. Esto no define hacia dónde yo voy. Esto no altera ni va a alterar la palabra que Dios me dio. Y me encanta esa autoridad de David, que se vira y le dice inmediatamente, pues mira, yo tengo noticias para ti, porque fue Jehová quien me eligió en preferencia a tu padre para constituirme por príncipe de Israel. Y por tanto yo danzaré. ¿Qué hizo David? Inmediatamente rechazó aquella palabra, porque si le daba el espacio, no me diga usted que no le ha pasado eso. Si usted se pone a leerlo mucho, a buscar mucho en las redes, eso te trabaja aquí en el alma y en el corazón y te va dañando y va trayendo tristeza y te va robando el ánimo. Y David sabía que si dejaba que aquellas palabras, no tuvo mucho tiempo, esta respuesta fue inmediata, porque hay cosas que hay y hay palabras que hay que cancelarlas de manera inmediata, porque a lo que mucho espacio se le daba ganando terreno sobre tu mente, sobre tu espíritu, y quien tiene autoridad puede definir qué viene de Dios y qué no. No significa que tú tienes que ser malcriado, no significa que tú tienes alterarte, simplemente es poder saber esto. Esto no va a tomar el control de mi mente ni de mi corazón, porque puedes sentir que viene de Dios y que no viene de Dios. Y David no le dio mucho tiempo. David le dijo, tú sabes qué, en otras palabras, el problema es tuyo con Dios, no mío, porque yo voy a danzar delante del Señor. David está diciendo, tus palabras no van a detener mi expresión de adoración. Esa palabra, esa saeta que vino, socolor de que tú quieres protegerme porque yo soy el rey, porque tú quieres aconsejarme, porque así hay mucha gente que su color de eso, lo que está es el diablo avanzando su agenda para que tú recibas esos zarpazos emocionales en tu corazón y en tu mente y te desenfoques de lo que el Señor quiere hacer. Él dijo, pues mira, si es así, yo prefiero y voy a escoger danzar delante del Dios que me llamó. Y eso es un límite inmediato. Y eso es un cese y un desista a una palabra que venía directo al corazón de un hombre que iba de camino a gobernar un pueblo y que Dios había colocado sobre él una gran encomienda. Yo quiero decirte en los próximos minutos que en medio de estos escenarios, nunca olvides que cada uno de nosotros tiene una poderosa asignación. Hay una agenda del Padre para bendecirte a ti y a los tuyos. Nunca menosprecies lo que Dios te ha puesto en las manos. Porque cada momento donde el enemigo trata de enviar palabras o saetas para tratar de distorsionar lo que Dios ha puesto en ti, tú debes pararte y establecer límites en el poderoso nombre de Jesús y decir, yo voy a continuar danzando y adorando y el infierno no va a sembrar en mí la tristeza, no me va a hacer bullying. ¿Por qué es que le hizo Mical a David? Le hizo bullying. Trató de darle en el mismo corazón, ridiculizándolo. Socolor de que lo estaba protegiendo. Y cuando usted puede discernir las cosas que son del espíritu y lo que no viene del espíritu, usted tiene autoridad para cerrar esa puerta inmediatamente. No des acceso a lo que no te bendice y no le des poder a aquellas palabras que vienen para saturar tu entorno. Si David se sienta a recibir esto,

hubiese hecho, dejaba de danzar, se deprimía, decía, es verdad, esto es ridículo, ahora, ¿qué voy a hacer ahora? Dios es un Dios de orden. Y el único que viene a abortar y a dañar el propósito de Dios en ti, a robarte tu gozo y tu mejor tiempo que es ahora, es el enemigo. Y yo creo que este es un buen momento para que tú puedas, ahí donde tú estás, meditar sobre esta palabra. Yo sé que te la han predicado muchas veces, pero hay tanto ahí. Porque no es solamente el hecho de que David continuara danzando, es que supo colocar límites sobre aquellas palabras que venían para herir su corazón, para desalinear su espíritu y para que él se olvidara cuál era su asignación. Y David, que es un ejemplo poderoso en la palabra y que yo creo que debemos seguir escudriñándolo, detiene aquello de manera inmediata y cortante. Y yo sé que algunos hubiesen dicho, ay, es que no tienen misericordia, ay, es que no tiramos, no, es que al diablo no se le da espacio. Y hay asuntos en los cuales tú no puedes abrir una puerta y una rendija, porque una vez entra, trata de saturar todo el terreno y busca dañar la mente, el corazón y el espíritu. No permitas que nada de lo que está allá afuera, de todo eso que en las redes a veces hay cosas buenísimas, pero hay cosas que vienen para dañar tu espíritu, otras para que tú estés comparándote con gente que sale ahí, otras para medir si realmente vas avanzando o no. No, mantente enfocado en recibir esa palabra buena. Toda buena dádiva viene del Padre. Lo de Dios te inspira a continuar y nunca te inspirará a dañarte tu entorno. No me digas a mí que una palabra viene de Dios y busca dañar a alguna persona. No me digas que una palabra viene de Dios y estás lacerando su color de que estoy ayudando. No, no, eso no funciona así. Dios es un Dios que cada palabra que nos da nos las da para bendecir, para restaurar y para inspirar. Inspirarnos a lo próximo que Él quiere hacer. Por eso esta palabra está llena de principio a fin de no temas. Y por eso esta palabra está llena de principio a fin de que el gran yo soy, el alfa y el omega, el todopoderoso es Él. Porque esa palabra es la que hoy nosotros debemos abrazar. No la que nos retrocede, no aquellas palabras que vienen para el enemigo plantar de manera incorrecta el desaliento, la tristeza sobre nosotros, sino que podamos definir ¿qué proviene de Dios y qué no proviene de Dios? Ay, y aprende esto. Mical estaba en la casa. Y eso lo podemos hablar en otro momento. A veces, desde la casa, vienen las palabras que vienen para herir y para mutilar el corazón y el espíritu. Pero qué bueno es saber que la cobertura de Dios está sobre nosotros. Y qué bueno es poder continuar danzando y poder filtrar esto es. Y esto no proviene de Dios. Esto me bendice y esto no me bendice. En el poderoso nombre de Jesús, declaro que recibes esta palabra y la abrazas ahí donde estás sintonizando tu mejor tiempo es ahora. Y que en momentos donde la saturación es grande de todo lo que sigue por diferentes plataformas y cuántas cosas vemos y escuchamos, podamos filtrar a la luz de esta palabra que es de Dios y que no proviene de Dios. Hablo paz a tu corazón en esta hora. Y si alguna palabra te ha tratado de detener, si alguna palabra fue lanzada como lo hizo Mical sobre David, tratando de detenerte, de herirte, y tal vez tú le has dado el espacio suficiente como para que te hiera o para que en algún momento tuviera el poder de sembrar tal vez el dolor o la incertidumbre, yo declaro en el poderoso nombre de Jesús que hoy levantas tu rostro y cual David puedas decir, yo voy a continuar danzando. Nada ni nadie me va a robar mi gozo ni mi paz, porque yo sé cuál es el Dios que me ha llamado, ese Dios que hoy te abraza y que está ahí disponible para bendecirte a ti y a los tuyos. Oramos en el nombre de Jesús. Quiero que ahí donde está, lo hicimos al principio y lo vamos a hacer al final, porque la oración en este tiempo es clave para que ese discernimiento se active y, como hemos dicho desde el principio de este programa, tú puedas discernir y puedas filtrar qué palabra es correcta, qué puede bendecirme y qué no puede bendecirme. Padre, en esta hora nuevamente oramos por la gente que está ahí conectada con nosotros en este espacio de este programa evangelístico. Señor, tu palabra es clara. Hay momentos donde esas palabras vendrán tratando de saturar nuestro entorno, nuestra mente, nuestro corazón. Pero en tiempos difíciles, Señor, nosotros nos anclamos en la palabra que ya tú has hablado sobre nosotros, lo que ya tú has dicho, que nada ni nadie nos robe el gozo, nos robe la paz y mucho menos el norte de a dónde tú nos quieres llevar, Señor, en este tiempo. Padre, bendice cada casa, bendice.

bendice cada familia, hablamos liberación, hablamos paz en el poderoso nombre de Jesús, y revístenos de la sabiduría y el discernimiento, Señor, para colocar límites donde necesitamos colocarlos y poder abrazar lo próximo que tú tienes para nosotros. Te damos a ti toda gloria por cada vida y por cada persona que este tiempo le ha bendecido de manera especial. Gracias, Señor, por lo que has hecho y lo que vas a hacer, y te invitamos a que te conectes y nos envíes tu testimonio al 939 código de área 363-1928. Gracias por acompañarnos estos minutos y por permitirnos entrar a cada uno de esos espacios donde nos estás sintonizando en tu mejor tiempo es ahora. Te invito a que te conectes en el próximo episodio de este ministerio y te esperamos con gran gozo para continuar compartiendo la palabra. Bendiciones.

0: ayuda y confían en caballos y su esperanza
1: por el lavado por la sangre de Cristo. Yo vengo por alguien que esta mañana pueda decir: yo tengo identidad.
2: O que dice el Estado: vamos, mientras tu hijo vive bajo tu techo, tú tienes el poder y la autoridad para establecer cuál es el Dios que se sirve en esta casa.

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Moisés, Moisés. Y él respondió: heme aquí. Entonces él dijo: no te acerques aquí, quítate las sandalias de los pies, porque el lugar donde estás parado es tierra santa. Y añadió: yo soy el Dios de tu padre, el Dios de Abraham, el Dios de Isaac y el Dios de Jacob. Entonces Moisés cubrió su rostro porque tenía temor de mirar a Dios. Los aburridos, por favor, quédense callados. Pero los que están despiertos, diga conmigo: viene gloria para un nuevo tiempo. Todo el que crea que viene un nuevo tiempo, espiritual, familiar, financiero, de presidente, diga: gloria para un nuevo tiempo. Bien, comenzando el año hablamos un poquito de Moisés y la zarza y la gloria, pero quiero ir un poquito más profundo. Para los que son nuevos, estos versículos hablan de Moisés cuando Dios lo llama a los 80 años. ¿Cuántos años tenía Moisés? Alguien diga: estamos muy jóvenes. Pero Dios mío, qué viejerío el que vino hoy. Diga: estamos muy jóvenes. Ahora, cuando lo llama, ¿cómo estaba Moisés? ¿Cuál era su situación? Yo quiero decirle que sé, es muy probable que algunos que están escuchando, viéndome, estén pasando situaciones difíciles. Pero Moisés, Moisés tenía el combo: deprimido, porque si usted sigue leyendo los versículos, cuando Dios le dice: mete tu mano en tu seno, le salió la mano leprosa al tocarse el corazón, deprimido, triste, sin propósitos, apacentando las ovejas, ni siquiera eran de él, eran de su suegra, o sea, de su suegro, de su suegra. Había abandonado palacio, había salido corriendo porque había matado a alguien, exiliado, o sea, todo un caos.

paz, a un familiar, financiero, todo. Pero de repente Dios lo llama y transforma toda su vida y toda su historia. Yo quiero iniciar.

transformadas totalmente en tu vida, en toda tu casa y en tu generación. Los 10 que lo crean, díganme un amén, por favor. Ahora, varias cosas. Los de las 8 estaban más animados. La Biblia dice que Dios se encontró con Moisés. ¿Dónde? ¿A dónde estaba Moisés? Dice, subió 2500 metros al monte de Dios. Dice que estaba en el monte Horeb. Y eso me dice algo a mí, que Dios quiere encontrarse con nosotros, pero se necesita alguien que quiera subir a ver a Dios. Ay, Dios mío. Se necesita una iglesia con gloria, es una iglesia que ama encontrarse con Dios. Es una iglesia que desea encontrarse con Dios. ¿Qué es ir al monte? Es hoy estamos en el monte. Te felicito. Tú vas a recibir gloria hoy. Aunque no parezca, vas a recibir gloria. Algo va a pasar. Ir al monte es ese tiempo que tú apartas y dices, voy a tener un tiempo de oración. Si estás en tu familia, como lo hacía yo cuando tenía mis dos hijas, ahora lo hago menos, pero hoy es día de altar familiar y en la noche sacábamos un tiempo y orábamos, monte de Dios, el tiempo que tú te discipulas, el tiempo que lees la Biblia. Ojo, gente que desee, no es que no puede ser, ay Dios mío, me perdonan por lo que voy a decir. Nadie me perdona por lo que voy a decir. ¿Me perdonan o no me perdonan? No puede ser después de 6 capítulos de Netflix. Primero tiene que ser el monte. Dios mío, que amén es escuálido, Padre. Yo me equivoqué de prédica. No puede ser así. Se necesita gente que ame, que buscar a Dios no sea un sacrificio. Ay, es que buscar a Dios es un sacrificio. No estás en la sintonía correcta. Buscar a Dios es lo más espectacular, el placer más infinito, la bendición más grande, el tiempo de mayor deleite. Gente que desee estar cara a cara con Dios, porque encontrarte con Dios te da lo que nada en esta vida te puede dar. Dígame un amén las 17 personas que aman estar en la presencia de Dios. Hechos 4:13 dice, entonces viendo el denuedo de Pedro y de Juan y sabiendo que eran hombres sin letras y de vulgo, se maravillaban y les conocían que habían estado con Jesús. ¿Qué nos dice esto? Que a ti se te nota cuando estás tocado por la gloria de Dios. Tu marido se da cuenta, mujer, cuando has estado en la presencia de Dios. La cara te cambia. Ningún hombre dijo amén, Dios mío, misericordia. Tu esposa se da cuenta cuando has estado en la presencia de Dios. Es más, profetizo, hombre, vendrán los días que cuando tu esposa te escuche hablar, no sabrás si es Jesús o eres tú. A tu negocio se le nota. ¿Dónde están los empresarios billonarios que Dios da una palabra? No la di yo, la dio Dios. ¿Dónde están los empresarios billonarios? A tu empresa se le nota cuando está conectada con la gloria. Tu trabajo, tu familia, todo se nota. Dice, se notaba. Ellos han estado con Jesús. ¿Por qué? Porque se les nota. El rostro cambia, el ánimo cambia, la manera de pensar cambia. Los que son líderes, los que somos líderes, ¿cuántos son líderes acá? Todos somos líderes. Pero si tú tienes gente a cargo, buscar a Dios no es una opción, es la única opción. Porque la gente que nos sigue quiere ir a niveles altos. Y cuando tú vas a la gloria, tú no bajas de nivel, tú subes de nivel. Horeb quedaba a 2500 metros. Y voy a un nuevo nivel. La gloria nunca te deja abajo. La gloria siempre te sube de nivel. Ahora dice que él está en el monte y dice que de repente, no dice de repente, pero sabemos que es así. Dice, y se le apareció un ángel. ¿Se le qué? ¿Se le qué? ¿Qué significa que apareció? Que no estaba, o sea, no estaba y de pronto el ángel. Así, no estaba.
Ay, Dios mío.

15 locos van a recibir esto. Cuando tú eres portador de la gloria, hay cosas que van a aparecer. Hay cosas que hoy no están, pero van a aparecer. Hay cosas que no compraste, pero van a aparecer. Hay cosas que no trabajaste, pero van a aparecer. Hay cosas que ni siquiera has orado, pero van. Porque en la gloria aparecen cosas extraordinarias. Y yo estoy creyendo, se lo digo así, el que abrace la gloria de Dios, prepárate para levantarte un día y el carro viejo desaparece, pero aparece el carro nuevo. La casa vieja desaparece y aparece la casa nueva. El salario viejo desaparece. Los diezmos de antes van a desaparecer. Porque va. Cuando hay gloria, hay cosas que aparecen. Hay maridos que van a aparecer. O sea, no es que estén desaparecidos, es que no tienes y va a aparecer, aclaro. Hay deudas que van a aparecer canceladas. Hay dineros que no habían pagado, estaban perdidos, pero va a aparecer el pago. Ay, Dios mío, qué bello. Hay un nuevo presidente que va a aparecer. Diga, y se le apareció. No lo estaba pidiendo. Él no estaba orando por eso. Pero como estaba en la gloria, apareció. Algo va a aparecer. ¿Qué necesitas que aparezca? Se le apareció el ángel en una llama de fuego. Dice, en medio de la zarza. Entonces aparece el ángel. Y aparece una zarza prendida ¿en qué? En fuego, porque el fuego llama la atención. Y donde hay gloria, Dios nos otorga fuego. La gloria no solo viene para subirnos de nivel, para hacer que cosas aparezcan, sino que hay momentos, hay personas que no solo necesitan gloria, necesitan gloria con fuego. Moisés necesitaba fuego, ¿por qué? Porque Moisés estaba frío, estaba desanimado, estaba deprimido, estaba sin propósito. Mentalmente Moisés no estaba bien. No solo emocionalmente, mentalmente. Y el Espíritu Santo me decía esto de Moisés y de algunas personas, y recíbalo el que quiere recibirlo. Hay momentos, escúchame, Moisés no le iba a prestar atención a una consejería pastoral. Ni le iba a prestar atención al psicólogo, ni al coach, ni al psiquiatra. Lo que Moisés necesitaba en ese momento era fuego de Dios que tocara su corazón y que tocara su mente. Y el Espíritu Santo me decía, hay momentos que yo mando al pastor, mando al psicólogo, mando al psiquiatra, pero hay momentos que solo el fuego del Espíritu Santo puede quemar una iniquidad de depresión. Dios mío, que alguien reciba eso. Una iniquidad de tristeza profunda, una iniquidad de emociones negativas. Usted ve gente que todo el tiempo está bajo emociones negativas y toma la pastilla y tiene el tratamiento, pero no sale. Pero eso se acaba hoy en el nombre de Jesús. Dije, eso se acaba hoy en el nombre de Jesús. Cuando el Espíritu Santo desciende con fuego, el fuego quema y el fuego purifica. Y te tengo una noticia, ojalá algún barranquillero la reciba. Los próximos meses serán de alegría. Los próximos meses serán de gozo. Los próximos meses las cosas van a cambiar. Lo que Dios le dijo a Moisés, Dios te lo dice a ti. Moisés, lloraste, pero se acabó el tiempo de llorar. Moisés, caminaste 40 años en el desierto, pero te tengo una noticia, el desierto se acabó nunca más. Moisés, estuviste deprimido, sin propósito, pero te tengo una noticia, se acabó. Los propósitos más grandes están a punto de comenzar. Alguien debe gozarse y alegrarse con eso. La mitad no aplaudió. Dile al de al lado, se acaba, se acaba, se acaba, se acaba. Es más, dile a alguien cerca, si vienes a llorar en los próximos días,

Hay tiempo de llorar, hay tiempo de estar triste, hay tiempo de desierto, pero hay tiempo que aparece el fuego. Dije, hay tiempo que aparece el fuego. Toca dos o tres y le se acabó. ¿Qué cosa? No sé, pero se acabó. Necesitamos una iglesia que desee que Dios aparezca, que desee el fuego de Dios. Hay cosas que solo cambian con el fuego. Total. Y no solo eso, el fuego llama la atención de Moisés. Porque si Dios se le aparece de otra manera, Moisés no responde por su depresión tan profunda. Hay gente que Dios la está llamando y no responde. Pero va a caer fuego en el nombre de Jesús. Dije, va a caer fuego en el nombre de Jesús. Diga, se le apareció. Y cuando ve la zarza, Moisés se acerca. Dice, y la zarza no se consumía, el árbol no se quemaba. Un árbol quemándose, pero no se quema. ¿Hay alguien aquí? Y dice Moisés esto, me acercaré. Esto te va a pasar a ti. Me acercaré y voy ¿para qué? Para ver, porque hay tiempo de creer, pero el creer te llevará a ver. Para ver esta maravilla. ¿Esta qué? ¿Qué va a venir a causa de la gloria? ¿Por qué la zarza no se quema? Y Dios, sabiendo, conociendo el estado de Moisés y su pasado, dice, esto solo lo arreglo soltándole una maravilla. Dios mío. Y en los próximos días, tal vez sea esta tarde, tal vez sea el miércoles de rompimiento, pero la palabra que tengo para alguien aquí es, Dios te va a llevar a un nivel de gloria tal que en los próximos días tus ojos van a ver una maravilla. Vas a quedar asombrado. Dios mío, alguien reciba esa palabra. Vas a estar en una reunión que cuando tú mires vas a decir, esto es una maravilla. Dios mío, te van a hacer una invitación y tú vas a decir, esto es una maravilla. Ayer recibí una invitación en Estados Unidos que yo dije, cuando la gente me vea, dile al de al lado, va a ser una maravilla. Porque Dios conoce nuestro estado. Dios conocía la situación de fe de Moisés. ¿Y qué era lo que Dios estaba haciendo? Estaba mostrándole algo a Moisés que él nunca había visto. Cuando hay gloria, verás lo que nunca viste hasta el día de hoy. Levántame la mano, solo para los que quieren gloria. La gloria de Dios no solo te dará fuego, te subirá de nivel. La gloria de Dios te va a dar una nueva visión y va a ampliar tu visión. Si antes veías nivel 5, prepárate, vas a empezar a ver nivel 10, Dios mío, nivel 20, nivel 100. Dios, cuando hay gloria, Dios amplía la visión en el nombre de Jesús. Es más, te quiero decir algo. Dios con Moisés, ¿qué hizo? Dios decía, le tengo una nueva asignación y una nueva provisión, pero primero tengo que cambiarle la visión. Levánteme la mano el que crea. El que no crea ya se puede ir a lo que sea. Escúchame esto, Dios tiene una nueva provisión para ti, pero antes te va a renovar la visión. Lo voy a decir por acá. Dios tiene una nueva provisión, un nuevo lugar, unos nuevos recursos, una nueva asignación. Pero antes, Dios te cambia la visión para darte una nueva provisión. Dale un aplauso a Él si lo crees. En la gloria, escúchame, en la gloria vemos cosas que nadie más ve. En la gloria, los próximos días, Dios te va a dar revelación. Dios te va a dar un mensaje directo. Dios te va a hablar de tu casa. Dios te va a hablar de tus hijos. Dios te va a hablar de tu empresa. ¿Qué está viendo la gente hoy? Tus amigos que ven.

¿Qué dicen? ¿Qué dice la gente hoy? ¿Cuál es la visión de la gente hoy? Dígame. Crisis. ¿Qué más dicen? ¿Ah? Que todo está caro. Bueno, eso sí es verdad. ¿Ah? Que no hay oportunidades. ¿Qué más dicen? Que hay inseguridad. ¿Qué más dicen? ¿Quién va a quedar de presidente? ¿Cuál es tu visión hoy? Porque tal vez tú seas de los que necesite un toque de gloria para que la visión sea recalibrada a lo que Dios tiene para ti, no a lo que la gente dice. ¿Cuál es tu visión? Cuando dejamos que la gloria toque nuestras vidas y nos sumergimos, nuestra visión es totalmente diferente. Tú ves diferente al nivel del mar que a 2.500 metros de altura. Aló, todo lo espiritual tiene un paralelo en lo natural. Por eso es que Dios nos lleva al monte a encontrarnos con Él. Y en el monte las cosas se ven diferentes. Yo quiero que me pasen una foto que pasé anoche. Yo quiero que usted vea esto. Mire esto. Esta foto. Esta foto fue una foto que me mandaron ayer. Si ¿Sí la estás viendo? ¿O no tienes fe? Esta foto. Esta. Esa. Pero pongan la cara también grande. Eso. Esa foto. Dios mío, que por cada aplauso sean 10 millones de pesos. Pero mira esto. Me mandaron una foto. Me mandaron esa foto ayer. Y yo estaba preparando la prédica hablando de la visión. Y entonces cogí y le dije a mi asistente, le dije, ponle en la mitad que diga a mí. ¡Pum! Y después dije, ponle unos almacenes comerciales al lado. ¡Pum! ¿Esto qué es? Una foto. La visión es una foto que Dios te muestra de un futuro que Dios ya visitó. Aló. Y Él te dice, ven, quiero que lo veas conmigo. Tú ves la foto y después Dios te trae al presente, para que en el presente ya tú sepas que en el futuro eso no va a pasar, eso ya está hecho. Entonces mira, espérate. O sea, esto fue un juego que yo hice ayer, literal. Entonces lo mandé a los ingenieros, a los diseñadores, y les dije, bueno, pónganse pilas que les gané. Entonces después le dije, ponte unas canchitas de pádel arriba. Pero voy a ver si las pongo de tenis mejor. El tenis es mejor. O pádel. Y después le dije, ponle otro piso. Porque nada más tenía tres pisos. Ponle otro piso. Y le puse otro piso. Y después dije, ponle un edificio de parqueaderos. Porque eso se va a llenar mucho. Pero así le puse a mi asistente de IA. Y salió eso. Y después le dije, ponla más nítida para ponerla en pantalla grande. Y yo le dije, Dios mío, ¿esto será posible? Yo le dije, ¿cómo será posible este? Y él me dijo, no me preguntes porque ya tú sabes. Y me llevó y me dijo, la iglesia que me pediste hace 20 años, todo te lo he dado y más, tal como me lo pediste. Y yo dije, la verdad es que sí. Porque cuando estábamos en la sala de mi suegra, yo le dije a Dios, Señor, de un grupo de 20 personas, permíteme por lo menos tener una iglesia como donde yo empecé. Y esa iglesia tenía un salón de 600 personas. Y bueno, nos lo dio más grande, de 1000. Habían 3.000 personas, hoy hay más de 3.500. Eran dos sedes, nosotros tenemos casi 15 sedes ya. Y Dios me dijo, me pediste ir a estadio y hemos estado en estadio. El Coliseo, hemos estado en Coliseo. Los congresos más espectaculares con los mejores predicadores los hemos tenido. Todo lo que tu visión vio y pidió, yo

yo te lo he dado y lo puedo volver a hacer con alguien que crea. Y yo saqué cuenta así, pero de huesera con el número. Y yo dije, bueno, esto, el lote vale 2.700, el metro cuadrado, la construcción tanto. Y yo dije, pues, para hacer esto en 3 años, si Dios de verdad lo permite, necesitaríamos que a la iglesia a partir de hoy empiece a entrar el doble, Johnny, de diezmos. Y Dios me dijo, ¿y qué pasó cuando entraron a este? Exactamente lo mismo. Necesitábamos que entrara el doble. Para los que son nuevos, no entró el doble ese año. Entró 215%. O sea, entró más de lo que necesitamos. Porque cuando Dios te quiere dar una nueva provisión, ¿qué es lo primero que hace? Cambia primero tu visión. Y recíbeme esta palabra. Esto es literalmente un juego, que no es tan juego. Pero yo te quiero decir algo. Bajo la gloria de Dios, empezarás a ver cosas que antes eran supremamente difíciles, las empezarás a ver posibles. Y lo que era absolutamente imposible, lo empezarás a ver fácil y puesto en tus manos en el nombre de Jesús. Si lo crees, dale un aplauso a Dios. Qué bonito. ¿Cuántos van a sembrar para esa visión? ¿Qué estás viendo? ¿Cuál es tu visión? Porque más importante de lo que te esté pasando o lo que tengas o no, es qué estás pensando que viene. Y cuando el Señor vio que él se acercaba para mirar, Dios lo llamó de medio de la zarza. Bueno, por aquí, mira, por aquí vamos a poner unos salones para hacer un preescolar para nuestros niños. Dice, lo llamó de medio de la zarza y le dijo, quita el calzado de tus pies, no pises, quita las sandalias de los pies, porque el lugar donde estás parado es tierra santa. Entonces Dios le renueva su mente, le renueva el ánimo, le da fuego, hace que vea algo extraordinario, pero después lo llama y le dice, cambio tu ánimo, cambio tu mentalidad, pero también necesito que cambies tu manera de caminar, porque lo que tengo para ti es demasiado grande. Vas a enfrentar a Faraón, lo que tengo para ti no es cualquier cosita pequeña, recíbelo. Necesito, Moisés, que te santifiques. Y Dios está llamando a alguien aquí hoy a que se santifique. Pastor, ¿qué es santificarme? ¿Ponerme vestido de monja? No. Santificarte es reconocer que Dios te escogió, no para cositas machuchas, te escogió para cosas grandes, poderosas y sobrenaturales. Yo pensé que alguien iba a brincar de la silla. Dije, Dios te escogió para cosas grandes, poderosas y sobrenaturales. Y hay cosas que va a hacer Dios, pero hay cosas que tengo que hacer yo. Yo no voy a hacer la parte de Dios. Yo decía, bueno, yo esto tengo que creerlo, yo esto tengo que caminar, y Dios va a hacer su parte, pero Dios no va a hacer la mía. Por ejemplo, una de las cosas que Dios me dijo, ya tú sabes cómo es, siembra. Dios va a traer la cosecha, pero Dios no va a dar la semilla de la siembra por mí. ¿Aló? Dios está llamando a alguien a que se santifique. Santificarse es entender que lo que Dios tiene para mí es muchísimo mejor que lo que el mundo me ofrece. Que el matrimonio que Dios tiene para mí, la familia que Dios tiene para mí, es muchísimo más bendecida, próspera, llena de regocijo, que lo que el mundo me enseñó que era una familia. Que el vivir una vida de gozo, de paz y alegría es mucho mejor que lo que el mundo nos enseñó de meter pepas, marihuana, borracheras, orgías o yo no sé qué más. Dios mío,

gente se quedó callada. Espíritu Santo, ayúdame, anímame, que me estoy desanimando. Aló. Que la manera de hacer empresa de Dios es mucho más hermosa, bella, porque te quiero decir algo: Él es el dueño del oro y la plata. Voy a los empresarios billonarios, escúcheme, Él es el dueño del oro y la plata, y a quien Él quiera, Él se lo da. Entonces no me digas que el diablo te puede más, te dar más que el dueño del universo. Lo que el diablo te promete, te lo cobra 10 veces más caro. Lo que Dios te promete, no te cobra, ya te lo entregó por fe, es tuyo, y te lo da sin tristezas, sin agonías. Los que lo crean, denle un aplauso a Dios. Pastor, que es santidad. Pastor, que es santidad. Por favor, pregúnteme. Pastor, que es santidad. Es renovación del entendimiento. A Moisés Dios le renovó el entendimiento en un día. Le dijo: pensamiento de derrota y de depresión lo cambio por una mentalidad de conquista. Ve a Faraón y háblale. Pensamiento de tristeza lo cambio ahora por un pensamiento de valentía. Aquí hay gente que se va a levantar a hacer cosas que tú jamás pensaste que la podías hacer. Dios te va a dar la valentía. Oye, los hombres no dicen amén. Bueno, las mujeres, Dios les va a dar valentía. Donde tenías miedo, tendrás espíritu de guerra. Lo que antes te hacía huir, tú lo harás huir en el nombre de Jesús. Lo que antes el diablo utilizó para opacarte, dañarte, ahora tú lo vas a colocar debajo de la planta de tus pies y vas a tener dominio. Dígame amén, por favor. La mentalidad de desierto la cambió por una mentalidad de cosecha. Moisés, te cambio. Moisés, te santifico. Y Moisés, te renuevo. Te doy todo nuevo. Dios mío, yo hubiera dicho amén. Padre, te doy todo nuevo, Moisés. ¿Cuántos años tienes, Moisés? 80. ¿Cómo están tus fuerzas? Deprimido. ¿Cómo está tu estado de ánimo? Derrotado. ¿Cuánta plata tienes? Ni un peso, todo es de mi suegra. Renuevo tus fuerzas, Moisés. Renuevo tu estado de ánimo. Renuevo tu mente. Renuevo tus finanzas. Moisés tenía 80 años. Y el viejo de 80 años estaba pensando, era bueno, ya en cualquier momento me muero, ya que de aquí en el desierto cuidando las ovejitas me voy para el cielo. Lo que Moisés no sabía es que la mejor temporada de su vida, los milagros más grandes, las señales más extraordinarias, la cosecha nunca vista, apenas estaba a punto de comenzar. Yo quiero profetizarle esto a 10 o a 20 personas. Si tú abrazas la gloria de Dios, no tengo duda que el mejor tiempo de tu vida está comenzando en los próximos 10 segundos que empieces a alabar a Dios. Dios mío, Moisés pensó que el vino nuevo se había acabado y el vino nuevo estaba a punto de servirse. Hay un vino nuevo que Jesús trae con la gloria. Hay un vino nuevo para tu casa, recíbalo alguien. Un vino nuevo para tus finanzas, un vino nuevo para tu familia. El diablo te ha hecho creer que es demasiado tarde o que estás viejo, que todo se acabó. Dios va a renovar la fuerza, el ánimo, la familia, el propósito, la empresa. Dios va a renovar todo en el nombre de Jesús. Pastora Malena, di amén. Los jóvenes se cansan, los ancianos se fatigan, pero los que esperan en Jehová tendrán nuevas fuerzas. Correrán y no se cansarán, caminarán y no se fatigarán. Isaías 40:29 dice: Él da fuerza al cansado y multiplica. Dios mío, reciba esa palabra. Multiplica, multiplica, multiplica, pastor. Pero es que no tengo nada. Es que Él multiplica al que no tiene. Amén. Ningún.

ninguna. La renovación de fuerzas, recíbela. Recibe esto. Cuando Dios dice, te multiplico las fuerzas en toda área, es la palabra Rahab en hebreo, y profetizo que es para ti, para esta casa y para todos los que estamos escuchando. Significa que Dios te va a multiplicar, sin importar que sea poco o nada, te va a multiplicar con abundancia desbordante. Dios mío, eso es lo que dice la Biblia. Abundancia desbordante. Lo que Dios te está diciendo es: quiero que me conozcas como el Dios que es la fuente de la multiplicación sin límite. Dios te dice: no te daré fuerzas necesarias, te daré fuerzas sobreabundantes que desborden tu necesidad. O sea, Dios le está diciendo a alguien aquí, a 20 o 30, te voy a dar lo que perdiste, te voy a dar lo que necesites, pero te voy a dar tanto que se va a desbordar en el nombre de Jesús. No, pero alguien se va a volver loco con esto, recíbelo. La palabra Rahab multiplica es la que Dios utiliza en Génesis 1:28 y le dijo: sean bendecidos y sean levanta tu mano. Significa que Dios te multiplicará tanto que te está introduciendo a una categoría de fuerzas que el medidor humano no tiene manera de marcarlo. Te profetizo esto para 10 nada más. Recíbalo 10, recíbalo 10. Lo que Dios te dará será tanto gozo, alegría, restitución, riqueza, bendición, que no podrás medirlo. Será Rahab, será Dios el que multiplique. No podrás medirlo. Profetizo, cerrarás tus ojos y los abrirás y tratarás de calcular y dirás: ha sido tanta la bendición de Dios que no tengo manera de medirla. Alguien aplaude a Dios si lo cree. Si tienes a tu marido al lado, y le presta atención. Mujeres, les tengo una noticia: sus maridos no sacarán más cuenta. Dije, sus maridos no sacarán más cuenta, sobre todo cuando vayas al mall. Al mall este que está por acá. Usted va a decir: voy al mall a mi norte. Dice, me voy a gastar lo que Dios te multiplicó para que te dé más. Yo siento gloria aquí. Levante su mano. ¿Y qué pasó? Que el viejo deprimido ahora, escúchame, se convierte en general de ejército. Un día, diga, un día. Lo convierte en canciller del gobierno más poderoso del mundo. Dios le dice: ahora tú eres mi embajador, ve y habla a canciller, primer ministro. Lo convirtió en hacedor de milagros nunca vistos. Faraón mandó a sus brujos y la vara del brujo se convirtió en serpiente, y la de Moisés también. Lo que pasa es que la serpiente de Moisés venía de Dios, y la serpiente de Moisés se comió a la de Faraón. Dios mío, recíbeme esta palabra. Lo que quiso matar a tu generación, ahora tú te lo vas a comer en el nombre de Jesús. Lo que quiso maldecirte con divorcio, con adulterio, con miseria, con pobreza, con negocios truculentos, ahora tú te lo vas a comer en el nombre de Jesús. Porque quien te respalda es la gloria de Dios. El viejo deprimido ahora decía: sangre en el río, y aparecía el río lleno de sangre. El viejo deprimido ahora decía: ranas, y todo Egipto se llenó con ranas. Y no solo eso, fue el hombre que en la historia de humanidad

0: ha hecho riqueza más rápido que cualquier persona en el mundo. En un día, todo el oro y la plata de Egipto pasó a las manos de Moisés y de su pueblo. Abrió el Mar Rojo. Proveyó comida. Todos los días descendía maná del cielo para 2 millones de personas. Y el día que quisieron sacar barriga, les mandó 2 millones de codornices. Dios siempre provee carne. Aleluya. Alguien alabe por el bife chorizo y la picaña. Lo que te quiero decir es que si te dejas tocar por la gloria, harás cosas que jamás en tu vida hasta el día de hoy has hecho. La gloria de Dios te va a capacitar sobrenaturalmente para entrar por puertas que nunca habías entrado, para manejar recursos que nunca habías manejado, para entrar a áreas con dominio, no en ignorancia, con dominio que jamás habías tenido. Yo quiero orar por alguien. Me quedan 5 minutos. ¿Qué dice, pastor? Yo quiero que la gloria renueve mi mente. Yo quiero que el fuego purifique mi casa, mi familia. Yo recibo esa palabra, pastor. Yo recibo esa palabra.
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5: Cercano está Jehová a todos los que le invocan, a todos los que le invocan de veras. Salmo 145:18. Que la paz de Dios, que sobrepasa todo entendimiento, guarde sus corazones y sus pensamientos en Cristo Jesús. Que sean días gloriosos los que vivan llenos de fe y salud, sabiendo que Dios es su amparo y fortaleza y su pronto auxilio en toda prueba. Que siempre estén gozosos, orando sin cesar, dando gracias en todo, porque ustedes saben que esa es la voluntad de Dios para con ustedes en Cristo Jesús. Thank you. siempre se acerquen confiadamente al trono de la gracia para alcanzar misericordia y hallar gracia para el oportuno socorro. Que en su comunión diaria con el Altísimo siempre pidan con fe, no dudando nada, porque con fe agradan a Dios. Dios les bendiga abundantemente. ¡Feliz cumpleaños, hombres y mujeres comprometidos con Dios! Nos bendicen porque son sembradores de esperanza.
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Jesús dijo: venid a mí los que estáis trabajados y cargados, y yo os haré descansar. Llevad mi yugo sobre vosotros y aprended de mí, que soy manso y humilde de corazón, y hallaréis descanso para vuestras almas. Dios sabe cuando estamos cansados, y uno se cansa fácilmente. Yo he escuchado a madres decir: estoy cansado de ese chiquillo. Santo. Y ni qué decir. Estoy cansado de decirte lo mismo. Pero bueno, esos cansancios pasan. Pero hay otro cansancio. Cuando uno se agota de llevar la misma situación. Hay unos hermanos que se cansan de buscar trabajo. Trabajo hay. Lo que no hay es sueldo, pero trabajo hay bastante por todas partes. Y algunos se cansan de la iglesia. Todo el tiempo el mismo pastor. Sí, no cambian al pastor de distrito, ya deberían poner.

otro, porque ya. Y el pastor con la misma mujer todo el tiempo. La gente se cansa hasta de la comida. Todos los días arroz y frijoles. Las mujeres se cansan del peinado y van y se hacen otro. Tienen el pelo negro y se lo ponen rojo. Misericordia. Pero no se canse de su esposa, por favor. Con ella tiene que seguir hasta que la muerte lo separe. Amén. Muy bien, toma su asiento un segundo, porque quiero compartirles esto para que oremos. Venid a mí, los que estáis trabajados y cargados, y yo os haré descansar. En el Señor hay reposo, hay descanso. Y la verdad es que la vida, a veces tan solo por vivir, produce agotamiento. El salmista en el Salmo 55, 22 dijo: echa sobre Jehová tu carga y Él te sustentará. No dejará para siempre caído al justo. Y la vida nos impone cargas. Y a veces estamos de lo más bien y de pronto un accidente, una mala noticia, una situación que estresa, y vivimos en un mundo estresante. Hasta el, como decimos acá en Panamá, nosotros decimos esto y en otros países no entienden qué es esto. Hasta el tranque nos estresa. Para los que están en otro país, para, cuando decimos tranque, aquí nos referimos al congestionamiento vehicular. Que lo que uno puede tomar 20 minutos, 15 minutos, le lleva hasta una hora. Y lo que puede tomar una hora le lleva hasta dos horas. Y eso un día, dos días, tres días. Llega el momento en que... Y la situación económica y otros problemas. Ahora, cuando eso ocurre, lo peor de esto es que esto va en cadena. Ese estrés puede generar otras cosas, como insomnio, irritabilidad. Hay gente que anda como agresiva, pero es porque ya tiene muchas cosas en la cabeza y usted no le puede ni hablar. De acuerdo con la edad y la situación de la persona, puede generar problemas estomacales, gastritis, úlceras. Y si el tiempo avanza y si uno no trata con eso, puede generar reumas y caída del cabello, obesidad. Puede generar hasta diabetes, aumento de la presión, de la presión arterial. Matrimonios jóvenes que no pueden concebir, porque es que andan con un estrés que ni en bendición pueden entrar a veces. Entonces, venid a mí los que estáis trabajados y cargados, los que están pagando una deuda y pagan y pagan y pagan. Y casi todos se van a intereses. Y usted dice: ¿cuándo terminaré? Echa sobre Jehová tu carga y Él te sustentará. Hermanos, si te enfermas, si llegas a una condición peor, ¿quién resolverá tu problema? Echa mejor tu carga sobre el Señor y Él te sustentará.
uno se puede cargar por cosas del pasado que afectan al día de hoy, por un error cometido, por una injusticia que uno recibió, por cargar en el corazón un resentimiento, por la maldad que le hicieron. Porque en este mundo hay gente mala. Y usted lleva eso, suéltelo. Echa sobre Jehová tu carga y Él te sustentará. Uno se puede preocupar también por cosas del momento. Un accidente no estaba previsto. Por un plazo fatal. Porque llega el día del cumplimiento. Y usted no tiene manera humana. Usted se puede cargar porque salió embarazada sin planificar. Y en vez de verlo como una bendición, lo ve como un problema. Situaciones como una cirugía. Santo Padre amado, pasó un mosquito aquí, sentí las alas así, ¿ves? ¿Están poniendo atención? Sí, y es que yo pensé que tenía un abanico aquí y son las pestañas cuando hacen así. Claro, tantas pestañas a la misma vez hacen fuerte el viento. Porque había un silencio, mire, una biopsia, un examen médico, todas esas cosas estresan. La despedida de un hijo, una hija que se va por un año, dos años a estudiar, etcétera, etcétera. Situaciones que ocurrieron ayer nos afectan hoy. Situaciones que están ocurriendo en este momento nos afectan hoy, pero también cosas que no han ocurrido y que uno sabe que se vienen como una amenaza hacia el futuro. Por eso la Biblia dice, Jesús hablando, no os preocupéis por el día de mañana, porque el día de mañana traerá su propio mal. Bástale a cada día su propio afán. Es más, ni siquiera sabemos si mañana llegará, pero estamos preocupados por el mañana. Le doy otro versículo. Primera de Pedro 5:7. Echando toda vuestra ansiedad sobre Él, porque Él tiene cuidado de vosotros. No es fácil. No es fácil. Nuestra tendencia es angustiarnos o preocuparnos por lo que está sucediendo, o por lo que sabemos que si no se resuelve será peor mañana. Entonces nos preocupamos. Pero yo le quiero decir esta noche, la única razón por la cual estoy aquí y por la cual usted me sigue donde usted está, echando toda vuestra ansiedad sobre el Señor, porque Él tiene cuidado de vosotros. Mire, ¿qué padre de vosotros, si su hijo le pide pan, en lugar de pan le dará una piedra? Si le pide pescado, en lugar de pescado le dará una serpiente. Y si nosotros, que no somos buenos, que somos malos, cuando un hijo le pide, sabemos darle buenas cosas a nuestros hijos, ¿cuánto más nuestro Padre Celestial dará buenas cosas a los que le pidan? Voy a darle dos escrituras más. Proverbios 3. Versículo 5. Proverbios 3, versículo 5 dice: fíate de Jehová de todo tu corazón y no te apoyes en tu propia prudencia. Reconócelo en todos tus caminos y Él enderezará tus veredas. Hermanos, eso que pensamos que puede ocurrir mañana, Dios tiene una salida. Dios tiene una solución. Lo he vivido a través de los años, y sin embargo cada vez que viene una situación, otra vez
tengo que recurrir a buscar paz y seguridad en el Señor. Cuando íbamos a perder todo el dinero que habíamos dado cuando hicimos el abono inicial de la cadena de televisión y no teníamos para cumplir, no teníamos, y el vendedor me dio una semana. Si en una semana no cumplíamos, él había sido elástico, comprensible, pero ya no podía más. Y yo entendí. Y el último día, el plazo era a las 5 de la tarde, a las 4 de la tarde yo estaba en el banco recibiendo una llamada de Nueva York que Dios había puesto $2,000,000 allí para eso, echando toda vuestra ansiedad sobre Él. Dice, echa sobre Jehová tu carga y Él te sustentará. Y dice también que Dios tiene cuidado de nosotros. Encomienda a Jehová tu camino, confía en Él y Él hará. Dios hará, el Señor hará. Así que yo creo que el Señor, que conoce tu corazón y conoce lo que estás viviendo, nos ha dado esta palabra sencillamente para que descansemos, para que digamos: Señor, estamos en tus manos, allí estoy seguro y estoy protegido. Cuando David regresó a Keila, la ciudad que él había establecido como punto de refugio, con sus hombres, 600 hombres, encontró la ciudad destruida. Toda la ciudad había sido quemada. Habían saqueado la ciudad, se habían llevado todos los bienes, las propiedades. Pero no solamente eso, se habían llevado a las mujeres y a los niños. Dice que el pueblo que estaba con David, los hombres, lloraron con grandísima voz. Y aún los que andaban con David hablaron de apedrearlo, atribuyéndole a David la culpa y la responsabilidad de lo sucedido. Dice que David se angustió en gran manera, y también todos. Pero al final dice: mas David se fortaleció en Jehová. Amén. Cuando descansamos, mire, quisiera tener tiempo, pero oro al Señor que lo poquito que diga pueda ayudarnos. Cuando estamos a ti atribulados, angustiados, cuando estamos cargados, nuestra mente no tiene la capacidad para percibir lo que Dios quiere darnos y Dios quiere decirnos. Tenemos que llegar a un punto de reposo. Y cuando David llegó a ese punto de reposo, cuando se fortaleció en Dios y consultó a Dios, Dios le dijo: persíguelos. Y David los persiguió. Y usted sabe que en el camino 200 hombres no pudieron seguir, cansados, agotados, no pudieron. Pero David siguió y derrotó a los filisteos y reconquistó el botín y trajo a las mujeres y a los niños. Y aún fue benévolo con los 200 que se quedaron y les dio igual, repartió el botín como si ellos hubieran ido a la guerra. Porque cuando uno llega a un punto de reposo, de calma, entonces el corazón se abre para ver qué solución tiene Dios, qué puerta tiene Dios, cómo abre Dios el camino, qué salida tiene para lo que tenemos y cómo fortalecernos en un momento así. Así que yo quiero pedirle a usted que por favor se ponga de pie, que vamos a orar. Aleluya. Gloria al Señor. Porque Dios es bueno, su misericordia es para siempre. Echa sobre Jehová tu carga y Él te sustentará. No dejará para siempre caído al justo.
Y la pregunta es, ¿cómo puedo echar mi carga ante el Señor? Número uno, sea sincero. Se nos ha enseñado que

caos o alguna situación angustia nuestro corazón, lleguemos con sinceridad delante del Señor. Padre, me siento así. Señor, ayúdame en esta circunstancia. Lo segundo es, para cada situación que nos angustia, Dios tiene una promesa. Tome una palabra de Dios que sea su fundamento para orar, para clamar. Si hay una madre angustiada por un hijo, hay una promesa que dice: no darás a luz para maldición. Hay una promesa que dice: todos tus hijos serán enseñados por Jehová. Si lo que le angustia es el resultado de la biopsia, agárrese de una promesa que dice: por las llagas, por su llaga yo he sido curado. Envió su palabra y los sanó y los libró de su ruina. Si lo que le angustia es una situación económica agobiante, amenazante, mi Dios pues suplirá todo lo que os falta conforme a sus riquezas en gloria en Cristo Jesús. Y cuando no sabemos pedir como conviene, el Espíritu Santo nos ayuda en nuestra debilidad, y conforme a la voluntad de Dios intercede por los santos. ¿Cómo he hecho mi carga delante del Señor? Como Ana llegó a la casa de Dios, oró con tal intensidad, lloró, que hasta el sacerdote la confundió con una mujer ebria. Digiere tu vino. No, yo no soy una mujer ebria. Soy una mujer triste y atribulada de espíritu, que ha derramado su alma delante de Jehová. Así que sencillamente, derrame su corazón delante del Señor. Exprese. Y por último, acuérdese que hay otros que también están en tribulación o en necesidad, y ore por ellos. La Biblia dice: orad unos por otros para que seáis sanados. Dice: si dos en la tierra se ponen de acuerdo acerca de cualquiera cosa que pidieren, será hecha por mi Padre que está en los cielos. Y dice también que Dios escuchó a Job cuando hubo orado por sus amigos. No se encierre nada más en el problema que usted tiene. Al echar su carga al Señor, piense en que hay hermanos nuestros, hermanos suyos, que están pasando por tiempos difíciles también. Y digamos: Señor, pongo esas vidas, y si los conoce mejor, y si sabe su nombre mejor, y ore. Y la Biblia dice: y la paz de Dios, que sobrepasa todo entendimiento, guardará vuestro corazón y vuestro pensamiento en Cristo Jesús, Señor nuestro. Padre nuestro que estás en los cielos, ¿a quién iremos, Señor? Oh Jesús, Shamalaya Kamanda Ratala Masaya Riabalaya Bakurrienda Riala Masaya Makanda Sharrabakanda. Al corazón contrito y humillado, tú nos rechazas, Señor.

Recuerdo, yo fui a visitar a este hermano al hospital. Sábado en la tarde se sintió mal. Sábado en la noche la pasó muy mal. En la mañana su esposa le dice: vamos al hospital, debo llevarte al hospital. Y él dijo: sí, vamos. Pero hoy es domingo, no llames a mis hijos. Hoy es domingo, yo antes de ir a un examen quiero ir a la casa de Dios. Y vinieron, estacionó su automóvil. Siempre se sienta por aquí, lo veo siempre. Pero ese día ni siquiera tuvo fuerza para llegar acá. En la última silla se sentó y le dijo a la esposa: adoramos al Señor, recibimos palabra y vamos al hospital. Así que adoraron al Señor, hicieron lo que se propusieron. Ya cuando iban, ella llamó a los hijos y le dijo: voy a llevar a tu papá al hospital. Llegaron al hospital. Y el doctor dijo: aquí registra un infarto, otro infarto. ¿Cómo usted pudo caminar? ¿Cómo pudo llegar acá? ¿Cómo pudo sostenerse? Y él dijo: porque cuando en la madrugada sentía que me moría, puse todo delante de Dios. No quise alarmar a mi esposa, y mi único deseo era ir a la casa de Dios, que si algo sucediera fuera en la presencia de Dios. Y allí derramé mi alma. Y el doctor dijo: usted es un milagro. Se sometió, lo fui a ver al hospital, y usted lo ve aquí y no se puede imaginar que eso pasó. Los hermanos del distrito 4 sí saben, porque conocen la historia de nuestro hermano Luis Castillo. Echa sobre Jehová tu carga, descansa en él esta noche, deja como si los brazos del Señor te agarraran. Porque eso fue lo que me dijo en el hospital cuando lo vi. Sentir el venir de la muerte aterra. Sentir que el corazón puede dejar de palpitar, sentir que la respiración se va, es agobiante. Pero él dice: lo único que hice fue poner mi vida en las manos del Señor, y él tuvo cuidado de mí. Ponga hoy su problema, ponga hoy su carga en las manos del Señor.

Padre bueno, Padre, yo sé que algunos, por la lucha de la vida, por insistir, por persistir, por luchar, por tratar de avanzar, por orar y orar y no ver el resultado final que anhela. La Biblia nos dice que nuestro ánimo no se canse hasta desmayar, pero el desmayo nos toca también. Las fuerzas se agotan, oh Dios. Y yo vengo aquí delante de ti por mis hermanos, los que están en el hospital, los que están en el hogar, los que están en cualquier lugar, que sienten así, que la batalla es dura, que el tiempo es prolongado, que la puerta no se abre, que no se ve la solución. Algunos que dicen, fueron mis lágrimas, mi pan de día y de noche, mientras los problemas, las angustias, las tribulaciones me preguntan, ¿dónde está tu Dios? Señor, la madre soltera, la viuda, el extranjero, el desvalido, el enfermo, el que padece una y otra vez, una y otra vez. Señor mío y Dios mío, yo quiero dejar mi carga por tu pueblo y salir de esta reunión.

Encomienda a Jehová tus obras y tus pensamientos serán afirmados. No te fíes en tu propia prudencia. Apóyate en Jehová, Señor, y tú enderezarás nuestras veredas. Así que toma la ansiedad, Padre, la carga de mi hermano Javier Cruz, la carga de Zaira, Padre Celestial, en el nombre de Jesús de Nazaret, y de todos los que en esta hora, en cualquier lugar, siguiendo esta señal, orando por un familiar, orando por un ser querido, los que tienen proyectos que no avanzan, los que ven puertas que no se abren, los que esperan, Señor, un recurso que no llega, que no aparece. Eres el Dios de los milagros, Padre, y en ti ponemos nuestra confianza y nuestro corazón se afirma en ti. Pongo delante de ti, Señor, los proyectos. Creo, Señor, que tú nos bendecirás poderosamente en respiro y liberación. Que Iglesia Juvenil traerá gloria a tu nombre y edificará a nuestros jóvenes. Que los hombres de pacto serán impactados y levantaremos una nueva generación. Tú conoces lo que este ministerio necesita de aquí a fin de año, para nuestros compromisos, para llevar adelante la obra, para tener la señal de radio, de televisión en el aire, para la obra misionera, para la obra social, para los pagos, las planillas.

familias, el seguro social, las cuentas de electricidad, todo lo que nos agolpa cada día, Padre. Y pongo, Señor, todo eso en tus manos. Aleluya. Y creo en un Dios bueno, que me ama con amor eterno, que es mi Padre celestial, que me sostiene. Padre, en este momento, mientras oramos, trae al corazón una promesa de fidelidad, una promesa que nuestra fe pueda tomar como un punto de amarre y no soltar, y no permitir que la ansiedad ni el temor arruinen la fe, Señor. Glorifícate, Padre. Glorifícate, Padre celestial. Glorifícate, Señor. Glorifícate, Dios de los cielos. Glorifícate. Shemor Rabakatala Masaya. Remandelosa Rakatelia Masaya Makanda. Acuérdate del huérfano, de la viuda, Señor, del desvalido, del menesteroso, del pobre, del necesitado. Riama corriendo, rianda la masai. Mete tu mano en Perú, Señor, en esta situación que están viviendo. Bendice a la pastora Milagros y a su equipo, al pastor Sergio, Señor, en el nombre de Jesús, y obra. Obra tú desde los cielos, impón tu voluntad. Haz que se escuche la oración de tu pueblo y se manifieste. Que Dios recompense en público a los que oran en secreto. En el nombre de Jesús de Nazaret. Calla la fuerza de las tinieblas que quieren imponerse. El chamanismo y la brujería, Señor, en el nombre de Jesús. Las fuerzas en contra de tu palabra, de la iglesia, de la fe, de la familia. Bendice al Perú en este día, Señor. Igual oramos por el proceso de Colombia. Que el domingo 21 todo termine en paz. Que tú seas glorificado y que haya un nuevo amanecer para Colombia también. En el nombre de Jesús de Nazaret. Aleluya. Santo Dios. Le voy a pedir si nos podemos unir en un grupo pequeño para dedicar los últimos minutos a orar unos por otros. Parte de echar nuestra ansiedad sobre Dios, sobre el Señor, es que tengamos confianza para orar por alguien que también necesita nuestra oración, así como nosotros necesitamos la oración de alguien más. Gracias, Padre bueno. Aleluya. Sheromoconda randa la maseria. Rianda calas y catalio robocos de ley. Abre esa puerta, Padre. Confirma esa promesa. Confirma esa palabra. Padre, motiva a tu pueblo a orar. Levántanos de madrugada. Levántanos en la madrugada. Interrumpe nuestro sueño aún a medianoche para orar, para encontrar refugio y reposo y confianza en ti, Padre bueno. En el nombre de Jesús de Nazaret. Padre José Alberto, Tomás, Kenia, Iván, David, Dalis, Rafi, Enoch, Librada, Josefina, Milka, Margot, Nilsson, Elizabeth, Isabel, Yesenia, Marco, Juan Pablo, Velázquez, la familia Velázquez, Rolando, Gerardo, Nidia, Luisa, Edenia, Señor, en el nombre de Jesús. Aleluya. Dora, Samaniego Martín, Señor. Alexander, Gregoria, en el nombre de Jesús de Nazaret. Extiende tu mano para tocar a Gloria, a Cheryl, oh Dios, a Clementina, a Alexandra, a Euclides, en el nombre de Jesús de Nazaret, a Gregoria, a Cristina, a María Morales. Conoce la necesidad de cada uno de ellos, Señor.
a Maylenis Rosales,

a Michelle Núñez, a Gabriela González, a Ismeri, a Cecilia, a Vicente Rodríguez, a la familia Grazal, a Zahir, a Cedeño, a Gloria Yadira, a Cedeño, a Mara, Señor, en el nombre de Jesús, a María Alonso, a Nereida Duarte. Gracias, Padre Celestial. Aleluya. Te adoramos, te adoramos, te adoramos. Te adoramos, te adoramos, te adoramos. Nuestra carga queda sobre ti, Señor. Y la carga de mi hermano, de mi hermana. Señor, y recibimos fuerzas nuevas para seguir adelante, para continuar, para batallar, para no desmayar, para insistir, para continuar en la fe. Gracias, Señor. Gloria al Señor.

Hallelujah, hallelujah, hallelujah. Hallelujah, hallelujah. Oh, gracias, Señor. Gracias, Señor. Gracias, Señor. Gracias, Señor. Gracias, Dios. Gracias, Dios. Gracias, Señor. Yo me reúno todas las semanas con los pastores del equipo principal, la dirigencia de la radio, la televisión. Y ayer les presenté nuestra necesidad de aquí a fin de año. Sumando los salarios de más de 300 colaboradores que dependen de este ministerio todas las quincenas, los niños que alimentamos gratuitamente, la obra misionera, los equipos de televisión y radio que hay que renovarlo continuamente, los proyectos de inversión, la nueva propiedad que estamos negociando aquí al frente, el proyecto de Oviedo en España, la obra en Haití, etcétera. Si yo me pongo a contar eso, es de dónde viene, Señor. Porque literalmente son millones de dólares. Estamos cambiando todo el techo del edificio arriba. Y bueno, los pastores, los ministerios, las iglesias que tenemos que ayudar continuamente, la obra misionera. Así que yo esta noche también he recibido: echa sobre Jehová tu carga y Él te sustentará. Esto no fue nada más para ustedes, fue para mí también. Echando toda vuestra ansiedad sobre Él, porque Él tiene cuidado de vosotros. Me voy a preocupar. Si Él cuida de las aves, cuidará también de mí.

Ese es mi Dios. Oh Señor, hay momentos de la vida, Señor, que tú sabes que un toque de tu mano, un toque de tu espíritu nos alienta, y solo cerramos los ojos y creemos, porque andamos por fe y no por vista. Porque si vemos, las cosas temporales nos abruman, pero nuestra mirada está en ti. Y puedo creer en mi Padre, que me ama con amor eterno. Padre, guarda a nuestros guerreros de la selección de Panamá. Líbralos de lesiones, de accidentes. Guarda a su familia que queda en Panamá, Señor. Conviértelos en una inspiración para nuestra niñez, nuestra adolescencia y nuestra juventud. Usa sus ejemplos para sacar vidas de pandillas, de malos caminos, de drogas, de mala influencia, Señor. Gracias, Señor.

con esta confianza y esta gratitud, Señor, ejercemos nuestra mayordomía. Tú sabes de qué cosas tengo necesidad, aún antes de que te lo pida. Y en esa confianza, Señor, no miro la circunstancia, miro tu fidelidad. Y oro por el dador alegre. Oro, Señor, que nos dé la fortaleza y la fe para ser hacedores de la palabra, y al hacerlo, convertirnos en dadores alegres, dadores que damos con alegría, porque sabemos que tú cuidas de nosotros y que nuestro futuro está en tus manos, y con él todas nuestras necesidades, en el nombre de Jesús. Amén. Vamos a honrar al Señor, mis amados. Si usted tiene una petición económica, eche sobre Jehová su carga, y parte de ello es ejercer su fe al dar, porque al dar ejercemos fe, porque el espíritu humano nos diría retén porque necesitas, pero el espíritu de la fe nos diría da, porque dad y se os dará, medida buena, apretada, remecida y rebosando darán en vuestro regazo. Dad y se os dará, porque es más bienaventurado dar que recibir. Gracias, Señor, por bendecir al dador alegre, por poner en el corazón el espíritu que hubo en Cristo Jesús, el espíritu que hubo en el Padre de entregar a su Hijo. Que hoy podamos poner nuestra fe en acción al entregar a ti el diezmo, la ofrenda y lo que a ti pertenece, en el nombre de Jesucristo. Aleluya. Aleluya. Gracias, Señor. 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Recuerde esto: Dios ama al dador alegre. 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Gracias al Señor por su fidelidad. Gracias a Dios. Estamos todos de pie, mis amados hermanos. Un minuto. Gracias, Señor. Casi siempre, es lo que he visto en mi experiencia como pastor y en mi experiencia personal, la gente viene a Cristo cuando tiene un punto de algo que no puede resolver por sí solo. Muy poca gente viene a Cristo en el momento más feliz de su vida, cuando todo va bien, cuando el dinero sobra, cuando la salud es exuberante. Mayormente, casi siempre, abrimos nuestro corazón porque hay una situación que no podemos manejar ni controlar absolutamente. Podemos hacer algo, pero no la respuesta final. Y si hubiera alguien así aquí en el santuario o siguiéndome en la distancia, echa toda vuestra ansiedad sobre él, porque él tiene cuidado de ti. Esta noche es algo tan sencillo como decir: Jesús, yo te necesito. Abro mi corazón y te pido que vengas a mí.
Necesito tu presencia en mi vida. Necesito tu bendición. Necesito que tome mi vida en tus manos. Y necesito que te hagas el dueño de mi corazón. Si usted me dijera, pastor, ore por mí, necesito la bendición del Señor Jesús, yo le pido por favor que se acerque a este lugar. Vamos a orar, vamos a pedir al Señor. Si usted nunca lo ha hecho, si tiene una necesidad que usted no puede controlar por usted solo, si cree que esta noche la misericordia de Dios le alcanza, quiero orar por usted. Si me levanta su mano, muchas gracias. Dios le bendiga, muchas gracias. Dios le bendiga. Si hay alguien más, pase para que oremos. Si me sigue en la distancia, donde quiera que esté, por usted vamos a orar también, pero doy lugar porque todavía hay una vida. Hay alguien más. Dios le bendiga, hijo, caballero. Dios le bendiga. El amor de Dios le alcanza. Dios le bendiga. Dios le bendiga. El amor de Dios le alcanza, señora. Dios le bendiga, pase. Vamos a orar por usted. El Señor le recibe esta noche. No está aquí por casualidad. No está aquí por casualidad. El amor de Dios le trajo, caballero. El amor del Señor le trajo. Gracias a Dios. Amén. Así como los que han pasado aquí, allá donde usted está, allá también llega el amor del Señor. Por favor, pase, pase, hijita, venga. Dios le bendiga. Amén. Esta es su noche. Con toda confianza, con el amor de Dios. Voy a pedirle que cierre sus ojos. Eso es solo para que no se distraiga. Y repite esta oración después de mí, en voz alta, en voz audible. Diga conmigo: Señor Jesús, tal como soy, vengo delante de ti. Yo reconozco, Señor, mi necesidad. He pecado y solamente tú me puedes perdonar.

abro mi corazón y te pido perdón. Jesús, borra de mí lo que no te agrada. Quiebra toda maldición de mi vida pasada. Pongo delante de ti mis cargas, mis luchas, mis temores, mis ansiedades, mis problemas, mis necesidades. Y ahora están en tus manos y ya no son mías. Mía es la salvación, la bendición, la salud, la gracia que tú me das. Gracias, Señor. Amén y amén. Amén. Muchas gracias. Dios le bendiga. Dios le bendiga. Qué preciosa noche. Qué preciosa cosecha. Qué pesca milagrosa hemos tenido esta noche. Gloria al Señor. Dios le bendiga. Nuestros hermanos, nuestras hermanas del Distrito 2 le van a atender, le van a pedir un dato. Por favor, ayúdenos con eso. Nosotros somos responsables. Queremos guiarle a un grupo pequeño, alguien que se encargue de orar por usted, hacerle una llamada, decirle estamos orando, ¿qué necesitas hoy? Darle una promesa de la palabra del Señor, llevarle a un grupo donde usted va a crecer espiritualmente. Por eso le vamos a pedir este dato. Muchas gracias. Dios le bendiga. Igual a usted que nos ha seguido en la distancia, le damos este número +507 607-6243-9252 6243-9252. Nos llama, nos deja una llamada perdida, le volveremos a llamar o nos escribe al WhatsApp. Mantendremos la comunicación con usted. Amén. Desde hoy en adelante nunca estará solo. El Señor está en su corazón y también esta iglesia está para orientarle, dirigirle, edificarle en la fe y orar por usted. Dios le bendiga. Les recuerdo, este viernes de poder tendremos una reunión muy, muy hermosa. Usted se va a edificar, se va a gozar, se va a inspirar. Vamos a tener mucha gente nueva por primera vez, que nunca ha venido a la casa del Señor, va a venir por efecto de lo que vamos a celebrar. Entonces usted está invitado también con toda su familia. Estamos seguros que su vida será edificada en nuestro viernes de poder. El domingo, recuerden, la cena del Señor, 7 de la mañana, 8 y 30 de la mañana, 10 y 30 de la mañana. Le pedimos a los hermanos que traigan sus elementos, así no estamos repartiendo y no hay contacto únicamente con la persona que ha traído su pan o la representación del jugo de la vid. Pero si no tienen, los jóvenes siempre tienen también en la entrada, para los que no han traído, que por alguna razón no pudieron, de manera higiénica y de manera individual, donde no hay contacto personal ni del tacto humano con los elementos que vamos a compartir. Domingo, la cena del Señor. Gloria a Jesucristo. Amén. Y mañana, santo Dios, mañana no tendremos la bendición de Dios, hermano. Santo Dios. Amén. Gloria al Señor. Que Jehová te bendiga y te guarde. Que Jehová haga resplandecer su rostro sobre ti y tenga de ti misericordia. Que Jehová alce sobre ti su rostro y ponga en tu corazón paz. Que el Señor te bendiga en el salir, que el Señor te bendiga en el entrar, que Jehová derrote a todo enemigo que se levante contra ti. Por un camino vendrá contra ti, por siete caminos huirá de delante de ti. Que Jehová abra para ti su buen tesoro, el cielo, y lo derrame sobre tu vida. Te ponga Jehová por cabeza y no por cola, te haga estar arriba y no debajo. Que la bendición de Dios te acompañe el resto del año. Que tu carga quede delante de Jehová y que la paz de Dios te llene. Sean bendecidos.
Amén.

0: Usted está en un tiempo de revelación y palabra de Dios. Usted está en camino a la excelencia.
1: Seguiré el camino, Jesús, hacia la excelencia.
0: Aleluya, porque la gratitud no es tan solo un atributo, también es la llave que abre puertas que de otro modo permanecerían cerradas. Cuando tú detectas gratitud en una persona, tú detectas terreno fértil en el cual puedes sembrar. La gratitud es la llave que abre las puertas que de otro modo estarían cerradas. Una persona malagradecida se le hace un bien y ya le ibas a hacer el segundo y ya no quieres hacerle el segundo porque te das cuenta de la ingratitud del corazón. Pero cuando tú te das cuenta de que una persona es agradecida, que si un vasito de agua lo agradece, ya no le llevas un vaso de agua, le llevas un jugo, una horchata, un champurrado, y donde hay café también hay pan. Aleluya, alguien tiene que creer eso conmigo hoy, que donde hay café hay pan. ¿Estás entendiendo lo que te digo? La gratitud abre puertas que parecen estar cerradas. Alguien tiene que reconocer que el Dios del cielo bendice y abre las puertas que están cerradas. La gratitud abre puertas. Es la llave maestra que abre puertas, abre puertas, abre puertas. Alabado sea la gloria de Jesucristo. Mire, linda iglesia, la gratitud nos aumenta la visión y nos permite ver las nuevas oportunidades. Cuando hay gratitud, tú comienzas a ver que la visión se te amplifica y ves oportunidades donde antes no veía. ¿Qué dice el ingrato? No hay bendición, aquí no hay bendición. Pero el que es agradecido dice, no, aquí hay una misericordia que se está estrenando hoy en esta mañana y yo la voy a arrebatar para mí. La gratitud nos permite desarrollar relaciones saludables. Está aquí, linda iglesia. Si usted es un mal llevado, no vaya a alabar a Dios ahora. Estoy hablando con la gente que es bien llevada. Y si usted quiere ser una persona que tenga buenas relaciones, comience a ser agradecido. Agradezca por todo. Cuando vaya a buscar a su criaturita allá atrás, no la agarre como el que agarra el ganado y se lo lleva. No. Usted, cuando vaya a buscar a su criaturita allí, dígale a esa señora que está ahí, usted conoce a ese angelito suyo. Usted sabe que ese niñito suyo no es fácil. Y allá anda una persona para que usted pueda disfrutar de este servicio, para que usted pueda estar aquí contento. Y allá hay alguien con canas verdes allá lidiando. Cuando vayas allá, dígale, hermana, gracias por cuidar a mi angelito. Y para colmo son tan buenas. Y se portó bien. Usted sabe cómo es su hijo. Se portó bien. Oh, sí, se portó. La hermana, para no ofenderla, sí, se portó bien. Lléveselo ya. Lléveselo ya. Usted sabe. Usted conoce. ¿No merece eso una expresión de gratitud sincera de parte de usted? ¿Y no merece que usted de tiempo en tiempo se traiga un chocolatito, una donita o un detallito? No lo merece, no lo merece, no. La iglesia me lo tiene que dar. ¿Qué? No. Cuando sale de aquí el niño ni hambre lleva, porque ahí atrás lo estamos bien ahí bien atizado para que se calmen. Comido, los niños van comidos de aquí y usted piensa que eso es normal. Así es. No, eso hay que tener gratitud. Porque eso lo produce gente que ama a Dios y ama a tu familia. Para que eso pueda surgir en la vida de tus criaturitas, tú deberías dar gracias por eso. ¿Por qué yo tengo que decir esto? Tengo que decirlo porque desgraciadamente hay gente que no agradece. Y aquí estamos tratando de enseñar a que usted tenga gratitud en el corazón para que se te abran puertas. La clave del servicio es la gratitud. ¿Por qué me dedico a este oficio? ¿Por qué aguanto difamaciones y cosas feas que la gente me hace? Hasta anoche me dijeron perro desgraciado, una gente que yo ni conozco, insultándome por teléfono. Perro desgraciado, maldito pastor. ¿Por qué usted cree que yo tengo que aguantar eso? Una gente que yo no conozco, nunca le he hecho bien, no le he visto nunca. ¿Usted cree que eso es bonito? ¿Pero por qué usted cree que estoy aquí? Por agradecimiento. Por agradecimiento. Porque yo sé que Dios a mí me rescató. Porque la palabra dice: da por gracia. A mí Dios me salvó en un lugar como este, en una congregación como esta, con alguien que predicó con pasión ese día y Dios tocó mi corazón. Como yo ahora me voy a poner ahora delicado, que porque me ofenden, porque me insultan, porque me calumnian, que me calumnien, que me insulten, que se muerdan un ojo, mi alma alaba la gloria, yo seguiré predicando, porque por gracia recibí y voy, doy de gracia. Seguimos dando por gracia. Aleluya. Es que no nos vamos a callar.

Mire, iglesia amada, la gratitud nos permite desarrollar relaciones, healthy relationships, relaciones saludables. O sea, cuando hay gratitud recíproca, yo le agradezco a Isaac, pero Isaac me agradece a mí. Yo le agradezco a mi querido Domingo y Domingo hace lo mismo por mí. Y yo le agradezco a Roberto y Roberto me agradece a mí. Y así es un efecto sinergia. Y eso que provoca relaciones saludables, relaciones respetuosas. Algunos me están abriendo los ojos así grandes, como que, como si, pero ¿de dónde, a qué hora pasó esto? La gratitud te permite crear relaciones genuinas, auténticas y perdurables. ¿Puedes darle la gloria a Dios en el día de hoy? Mire, ¿en qué me aprovecha ser agradecido? Pregúnteme. La gratitud transforma la mentalidad de escasez por abundancia. Todo el que sienta que no tiene nada, comience a agradecer. Es más, le invito a que haga un ejercicio, como si, aunque no lo haga, haga como que se va a mudar. Haga como que se va a mudar, aunque no se vaya a mudar. Y comienza a empacar. No tengo nada. No tenemos nada en esta casa. Haga como que se va a mudar. Para que usted vea cómo saca 3 camiones de su casa. Haga. Y después mete todo para adentro otra vez. Para que se dé cuenta que sí tiene. Mi alma alaba la gloria. Cambia nuestra mentalidad de escasez por abundancia. Hermana, déjese de andar quejándose de que no tiene, que está estas garras con las que ando. Ese closet suyo está que no hay ni quien entra ahí. Ahí parece que viven 20 mujeres y no una. Eso está atascado de ropa ahí. Y usted está quejándose porque hace un mes que no estrena, pero ahí hay un montón de ropa que nadie ha visto. Sáquela como si fuera estreno y crea y viva como si fuera estrenada. Es la realidad. En las casas hay un walking closet, que se supone que eso es para el matrimonio. ¿Qué matrimonio? La mujer lo tiene completo. Y el marido que encaja en sitios por allá acomodando porque no hay espacio para la ropa del marido. Y la mujer se queja de que no tengo que ponerme. Por favor, hermana, aprenda a darle gloria a Dios. Hermana, glorifique a Dios. Hermana, cuando llegue a la casa ahora, métase al closet y diga gracias Dios por todo lo que me has dado. Pero dígalo con amor, dígalo con autoridad. Gracias a Dios por lo que me has dado. Al ser agradecido dejamos de ver el vaso medio vacío y comenzamos a verlo medio lleno. ¿Cómo estás, hermano? Ahí. No, estoy bendecido y tengo espacio para más bendición. Porque no estoy medio vacío, estoy medio lleno. Estoy bendecido pero me cabe más. Estoy bendecido pero todavía aguanto más bendición. Alguien tiene que recibir esto en el nombre del Señor. Aleluya. La gratitud nos permite vivir libres de la envidia. Los ingratos son envidiosos, la mayoría. Siempre están inconformes con lo que tienen por estar viendo lo que otro tiene. Pero cuando yo soy agradecido, aleluya, yo doy gracias a Dios por todo lo que tengo. Porque hay un montón de gente que está peor que tú y han trabajado más que tú y están peor que tú. Y eso me hace estar a mí agradecido. Estoy contento, estoy feliz, estoy alegre. Tengo la iglesia más linda del mundo. Tengo la iglesia más bella del mundo. Tengo los discípulos más bonitos que hay. Aleluya, estoy hablando de usted, diga de mí. Discípulo bonito. Tengo una iglesia amorosa, una iglesia llena de gente buena. Los malos van a otras iglesias, ya los mandamos para otras. La gratitud nos convierte en personas positivas y optimistas. El agradecido siempre vive esperando una bendición nueva. Y el malagradecido siempre vive quejándose y diciendo, no, esto no va a funcionar. Se siente, el malagradecido se siente
siempre en una condición.

posición de desventaja. Él es el menos afortunado. Si yo fuera como Brian, así, colombiano, allá, guapetón, de allá de Colombia, yo estuviera mejor.

sincera. Pero el agradecido dice: nací sin nada y voy creciendo. No he llegado, pero ya llego. Aleluya. La gratitud nos libera del estrés y nos da claridad mental. Cuando tú eres agradecido, todo lo ves en su justa perspectiva. Oh, te das cuenta, oye, qué afortunado he sido. Qué afortunada he sido. Estoy tan agradecido. Te pone en tu justa perspectiva, claridad mental. Y termino con esto. El efecto que produce la gratitud en nuestra alma. ¿Qué va a pasar en mi alma cuando estoy agradecido? La gratitud convierte una cena sencilla en un banquete y una pequeña casa en un palacio. Hay gente que han construido palacios, castillos, pero no tienen hogar. Y sin embargo, tal vez tú tienes una pequeña casa, un pequeño apartamento, rentas el basement de alguien, o tal vez vives en el walking closet de alguien. No te amargues por eso, porque cuando tú eres agradecido, conviertes una pequeña, sencilla, modesta cena en un banquete. Dices: gracias, Señor, por esto. Y cuando llegues a tu casa ahora, no mires la pared fea, la pintura descarapelada, el basement que no huele tan bien porque es un basement. Y Señor, gracias, porque hay un montón de gente allá viviendo abajo de un puente allá atrás y tú tienes donde vivir. El agradecimiento me transforma interiormente, cambiando la tristeza por alegría. Y la gratitud produce paz y nos hace tener una expectativa positiva de mi futuro. Póngase de pie. Iglesia, necesitamos ser agradecidos.

¿Qué pudiéramos decir de aquellos que no están entre nosotros hoy? Yo hablo con muchos de ellos. Y me dicen, y cuando hablo con ellos, no están aquí, quisieran estar aquí, están en otros lugares. Pero cuando hablo con ellos, siento que a pesar de todo, están agradecidos con Dios. Y me hablan con alegría. Y con esa fortaleza que da la confianza de saber que lo que pasó Dios lo permitió, pero que eso no anula el poder de Dios para bendecirnos. ¿Usted puede entender eso? Que estar aquí, estar allá, no anula el poder y las promesas de Dios. Yo no sé, yo me gustaría orar en el día de hoy. Orar para que el Señor ponga este sentimiento en cada uno de nosotros. ¿Habrá alguien que quiera orar conmigo hoy? Levante la mano y diga: yo quiero orar, pastor, con usted. Yo quiero orar. El que quiera orar para que el Señor cada día lo haga más agradecido. Recuerde que la gratitud a quien más bendice no es a quien usted la ofrece, sino a usted. ¿Habrá alguien que diga: yo quiero ser más agradecido, pastor? Muy bien, gente. ¿Qué le parece a todos esos que me levantaron la mano que se vengan para acá? Porque yo quiero orar por ustedes. Y si no la levantó y se quiere unir, vengas igual. No importa. Antes de yo orar, a mí me gustaría ofrecer una invitación el día de hoy. No hay mejor expresión de gratitud que podamos tener que una persona reconozca el sacrificio de Jesucristo como el origen de todas sus buenas cosas. Y si alguien esta mañana

quiere abrir su corazón y recibir a Jesucristo, reconciliar su vida con Él. Alguien que se ha mantenido alejado de las cosas del Señor por distintas cosas y de repente no había analizado la bondad de Dios y tantas cosas que hemos recibido de parte de Él y no le hemos retribuido al Señor adecuadamente. Y alguien quiere hoy decirle: Señor, la expresión de gratitud más grande que una persona puede tener en esta mañana no es una gran ofrenda que deje aquí, o que diga: pastor, de hoy en adelante yo limpiaré la iglesia. La expresión más grande de gratitud de una persona es que abra su corazón y le diga al Señor: entra en mi corazón, cambia mi vida y transfórmame a tu imagen y semejanza. Si habrá alguna persona en esta tarde, mañana, tarde, que desee abrir su corazón al Señor, levante su mano donde quiera que esté y diga: yo quiero hoy entregar mi vida a Jesucristo. Habrá alguna vida. Dios bendiga al caballero que levanta su mano. Dios bendiga al joven que levanta su mano. Alguna vida más que diga: yo me gustaría abrirle mi corazón al Señor. Dios bendiga al joven que levanta la mano. Aleluya. Habrá alguna dama en esta mañana que diga: pastor, a mí también me gustaría empezar una nueva vida con Jesús. Habrá alguna vida. Usted, hijita, quiere abrirle su corazón al Señor. Dios te bendiga, la bendiga a ella, a ambas. Alguna vida más, alguna vida más que diga: yo quiero abrir mi corazón a Jesús. Es que el problema es que el hombre no ha sabido, el hombre a nivel general, no ha sabido reconocer la valía del sacrificio que Jesús hizo. Pero cuando nosotros tenemos una percepción de gratitud, nos damos cuenta de que el servicio no es una carga ni una imposición que nos hace el pastor o la pastora, sino es un privilegio, y de gracia recibimos lo que de gracia recibimos, de gracia lo damos. ¿Habrá alguna vida más que diga: yo también quiero entregarle mi corazón a Jesús? ¿Todavía alguien en la nave que diga: yo también quiero, en el balcón? Tal vez alguien que me diga desde allá: yo quiero también abrirle mi corazón a Jesús. Usted nunca estará tan lejos en este santuario como para que la gracia de Dios no lo alcance. ¿Habrá alguna persona, alguien más? Aleluya. Yo quiero pedirle a las personas que levantaron su mano, al joven: acércate aquí conmigo, hijo. Sebastián. La jovencita. Alguien más me levantó su mano por alguna parte. El caballero, acércate acá, hijo. Acércalo a él aquí. Muy bien. Yo quiero orar por ustedes de una manera muy, pero muy especial. Nadie nos ama más que Jesús. ¿Habrá alguna vida más? ¿Alguna vida más que quiera recibir esta oración de fe? Aunque usted no puede ver desde allá, pero aquí hay lágrimas en este altar. Lágrimas que salen, son sinceras, lágrimas sinceras de lo profundo del ser de ellos. Porque a veces vivimos una vida como que pensamos que todo surge de manera normal o natural. Sin embargo, cada día que tenemos es una nueva oportunidad que Dios nos da. Y no siempre somos recíprocos con el Señor. No siempre respondemos como Dios quiere que respondamos. Los que van a hacer esta oración de fe, repitan conmigo y digan: Señor Jesús, en esta hora venimos a ti y reconocemos el gran sacrificio que hiciste por mí. Y hoy te agradezco y te pido, Señor, que me permitas que la palabra de Dios me lave y me transforme. Señor Jesús, te pido perdón por todo.

pecado. Y te pido que escribas mi nombre en el libro de la vida. Te agradezco, Señor, por morir por mí, por salvarme. Perdóname, Jesús, por haberte ignorado. Pero hoy me arrepiento. Gracias, Jesús. Amén. Amén. Antes de terminar esta reunión, preciosa reunión que en el día de hoy que estamos, me gustaría animarle a hacer un ejercicio mientras está aquí y durante el día de hoy. Y usted mismo llegará a su conclusión al final del día. Todos tenemos a alguien a quien alguien ha hecho algo por nosotros bueno. Todos lo tenemos. Me gustaría que usted en el día de hoy, número uno, esa persona que tal vez no está aquí, bien puede ser un padre, un familiar, un amigo, quien sea, un conocido que hizo algo por ti. Búscate 3-4 personas así y mándales un WhatsApp y dile: ¿sabes qué? Te agradezco por aquello. Te agradezco por lo que hiciste aquel día. Te agradezco por aquella cosita que me traíste tal día. Usted sabrá. Búsquese 3-4 personas que usted pueda identificar y envíele un WhatsApp diciéndole gracias por lo que usted sabe que le tiene que agradecer. ¿Qué más va a hacer? Usted va a ver cómo usted va a terminar este día. Este día va a terminar apoteósico para usted. Usted verá una diferencia. Usted va, antes de que se despida, no salga como alma que lleva a Cristo. Tómese unos minutitos y salude a cualquier persona y dile: gracias, gracias por ser mi hermano, gracias por estar aquí conmigo. Denle una expresión de gratitud. Cuando recoja a su criatura, no sean así. Cuando recoja a su criatura, sea amplio. Amplio, no, gracias. No, eso se le dice a cualquier persona. No, usted le va a decir: hermana, gracias. Yo sé que usted tiene tanta paciencia. Gracias por el amor que le da a mis hijos. Gracias porque gracias a su servicio pude disfrutar la palabra. El pastor nos ha dado una zamaqueada. Gracias por usted por apoyarnos. Sí, va a ser eso. Cuando se encuentre con los de los ujieres que le abrieron la puerta, dice: gracias por abrirme la puerta. Cuando vea a los jóvenes de la banda de la música, cuando los vea y se encuentre con ellos, oye, gracias. Cada día tu música, tus canciones me bendicen. Siento gratitud en mi corazón. Y haciendo eso, usted verá cómo su mentalidad cambia. Mira, ya Carlos está dándole gracias ahí. A eso, mire. A eso. No lo vayas a soltar ahora. Así. Él está dando gracias y ella le está dando gracias a él. Ellos sabrán por qué se dan gracias. Pues mire, agarre parejo, Lilian, agarra parejo y dile: gracias, Roberto. Ahí, eso. Isaac, agárrate a Reina y dile: gracias. Dale gracias. Vamos, dale. Dale al vecino, dale la mano y dile: gracias, brother, gracias. Gracias, hermano. Dele un abrazo si puede. Dele un saludo efusivo. Dile: gracias. ¿Por qué? Por lo que sea, pero gracias. Mire qué belleza. Contra esto no hay quien pueda, amado. No hay diablo que pueda con una iglesia que vive en gratitud. Aleluya. Dele gracias. Gracias a su hermano, gracias a su hermana. Dele gracias al servidor. Dele gracias a Eric que graba para que la gente pueda ver en otros países. Gracias a Multimedia, gracias. Levante sus manos al cielo y siga dando gracias. Que Jehová te bendiga y te guarde. Que Dios haga resplandecer su rostro sobre de ti. Que tenga Dios de ti misericordia y que nos convierta en agradecidos cada día. Que podamos ver la gloria de Dios y que su victoria sea sobre nosotros todos los días de nuestra vida. Amén, amén. Sean todos despedidos. Que tengan un magnífico inicio de semana. Gracias por acompañarnos. Saluda a ese hermano. Dele las gracias.

A lo largo de las 22 ediciones de la Copa Mundial de la FIFA 1930-2022, solo 8 selecciones nacionales han logrado levantar el trofeo. Brasil lidera con 5 títulos, seguido por Alemania e Italia con 4, Argentina 3, Francia y Uruguay 2, mientras que Inglaterra y España poseen 1 cada uno.

La familia es muy importante porque en esta vida pues hay que estar unido y ayudar a la familia en respecto a los hijos, las hijas, los nietos. Siempre hay que estar unido porque la unión pues trae la fuerza y estar pues unido en muchas cosas. Primero Dios y estar presente con la familia.

0: Hola, amigo. Vamos a escuchar un mensaje sobre los dones del Espíritu Santo. Hay muy pocas cosas en la Biblia en las que Dios dijo, no quiero que seas ignorante respecto a esto. Y un tema sobre el que habló son los dones del Espíritu Santo. Estaremos hablando de uno de estos dones en particular. Es sobrenatural, está disponible para la iglesia hoy. Dios no quiere que seas ignorante y Él no quiere que yo sea ignorante al respecto. Así que prepárate.
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0: Primera de Corintios 12, versículo 1. Pero no quiero que ignoren, hermanos, acerca de los dones espirituales. Continúa en ese capítulo y enumera 9 dones diferentes del Espíritu. Quiero que noten, no quiero que ignoren. Otra traducción dice, no está bien que no enseñes sobre los dones del Espíritu Santo. Este es un llamado a un estudio profundo y a una reflexión para todos los creyentes. Dios no quiere que ninguno de sus hijos sea ignorante sobre el tema. Hay muy pocas cosas en las Escrituras que Dios dijo, oye, debes prestar atención a esto. Toda su palabra es importante, pero cuando Él específicamente señala algo y dice, no lo ignores, debes prestarle atención extra. Recuerdo que, siendo un nuevo creyente, me había mudado a México por un tiempo, viví en Baja California, ayudaba a una cruzada. Alguien me entregó un estudio sobre los dones del Espíritu que un maestro de la Biblia hizo. Y lo devoré. Lo leí y lo releí y lo leí de nuevo. Busqué todos los versículos de ahí en mi Biblia, leí esos versículos en su contexto y los referencié. Volví y releí todo el estudio. Fue vivificante para mí y oré con ahínco para experimentar esos dones. Una de las razones por las que mi apetito era tan voraz, aparte del hecho de que Dios dijo no seas ignorante al respecto, es porque antes de ser salvo había experimentado la falsificación. Sabía que si había un sobrenatural falso con los espíritus equivocados, tenía que haber algo genuino sobrenatural con el Espíritu de Dios. No falsificaban billetes de $13, ¿verdad? ¿Por qué? Porque no existe ningún billete de $13, pero falsifican de 20, de 50 y 100. Dios quiere que todos sus hijos conozcan lo verdadero, genuino y sobrenatural. Antes de seguir con otros versículos, quiero que escuchen o lean conmigo algo que Pablo escribió a esos creyentes en Corinto justo antes de lanzarse a esa enseñanza sobre los dones del Espíritu. En 1 Corintios 10, versículos 19 y 20, dijo, ¿qué pues quiero decir? ¿Que lo sacrificado a los ídolos sea algo o que el ídolo sea algo? Al contrario, digo, que lo que los gentiles sacrifican, lo sacrifican a los demonios y no a Dios. Y yo no quiero que ustedes participen con los demonios. Pablo dijo, oigan, los que están involucrados en la adoración de ídolos literalmente interactúan con espíritus malignos, con espíritus demoníacos. Corinto era una ciudad llena de ídolos, de norte a sur, de este a oeste. Estos creyentes, estos nuevos conversos a los que Pablo está escribiendo, habían tenido tales experiencias. Y leemos en 1 Corintios 12 casi lo siguiente que dice, versículo 2, saben, cuando eran gentiles, iban tras los ídolos mudos a donde los guiaban. Por eso les hago saber que nadie, hablando por el Espíritu de Dios, dice anatema sea Jesús. Y nadie puede decir Jesús es el Señor sino por el Espíritu Santo. Ahora, Pablo les dijo antes que la gente que estaba involucrada en la idolatría tenía comunión e interacción con demonios. Él dijo, ustedes eran gentiles, noten el lenguaje, iban tras los ídolos a donde los guiaban. Palabras que se usan para describir la influencia. El mismo tipo de palabras que Pablo usó cuando habló de personas llevadas por todos los vientos de doctrina. Literalmente, la influencia de los demonios. En otro lugar le escribe a Timoteo y habla de personas que escuchaban a los espíritus seductores y a las doctrinas de los demonios. Estos creyentes a los que les escribe habían experimentado la falsificación demoníaca. Pablo comienza, ok, aquí hay una prueba. Cuando es lo genuino, cuando es lo real, siempre hará que Jesús sea el Señor. Siempre levantará a Jesús si es genuino. Continúa en el versículo 7. Disculpen, del versículo 4 al 7. Dijo, hay diversidad de dones, pero el Espíritu es el mismo. Hay diversidad de ministerios, pero es el mismo Señor. También hay diversidad de actividades, pero el mismo Dios las realiza todas. Pero la manifestación del Espíritu les es dada a cada cual para provecho mutuo. Noten estas manifestaciones, estos dones del Espíritu se dan para el beneficio de todos. Cuando son genuinos y cuando funcionan en la actitud correcta, harán exactamente eso. No se dispersarán, no dividirán, reunirán. Ellos ayudarán y glorificarán a Jesús. Vamos a leer sobre estos nueve dones. Vamos al versículo 8. Porque a uno se le da palabra de sabiduría por el Espíritu, a otro palabra de conocimiento, según el mismo Espíritu, a otro fe por el mismo Espíritu. Algunas traducciones dicen fe especial. Y a otro dones de sanidades por un mismo Espíritu, a otro el hacer milagros, a otro profecía, a otro discernimiento de espíritus, a otro géneros de lenguas y a otro interpretación de lenguas. Pero todas estas cosas las realiza el mismo Espíritu, repartiendo a cada uno en particular como Él designa. Operan como el Espíritu quiere, no como tú y yo queremos. No podemos encenderlos como un interruptor. Sin embargo, hay cosas que podemos hacer para cooperar con el Espíritu Santo y llevarnos a un lugar donde veremos que estas cosas se manifiestan. Personalmente estoy convencido de que el Espíritu Santo quiere moverse mucho más de lo que lo vemos moverse ahora. Pero es porque el pueblo de Dios no está en condiciones de recibir estas cosas y operar en ellas. Hablaré de eso más en un rato, pero para estudiar, veamos estos nueve dones y los pondré en tres categorías. La primera categoría son tres dones de revelación, tres dones que revelan algo: la palabra de conocimiento, la palabra de sabiduría y el discernimiento de espíritus. Luego hay tres dones de poder o tres dones que hacen algo: la obra de los milagros, los dones de sanidad y la fe especial. Luego hay tres dones vocales, tres dones que dicen algo. Hay diferentes tipos de lenguas, la interpretación de lenguas, y luego está la profecía. Todos son de naturaleza sobrenatural, no vienen a través de la educación o el estudio. Son impartidos sobrenaturalmente por el Espíritu Santo. Solo tendremos tiempo hoy para hablar de uno de ellos. Eso quiero hacer. Hablaré sobre la palabra de conocimiento, uno de esos dones de revelación. La palabra de conocimiento es una revelación sobrenatural por parte del Espíritu Santo de ciertos hechos en la mente de Dios. Revelación sobrenatural por parte del Espíritu Santo de ciertos hechos en la mente de Dios sobre el pasado o el presente. Y casi siempre tienen que ver con personas, lugares o cosas. Ahora, Dios es omnisciente. Él tiene todo el conocimiento, pero no te dice todo lo que Él sabe. Solo te dice lo que necesitas saber. Es una palabra de conocimiento. Una palabra es una parte fragmentaria de la oración. Una palabra de conocimiento es una parte fragmentaria del conocimiento de Dios. Él comparte con nosotros lo que necesitamos saber. De nuevo, este no es un conocimiento que proviene del estudio o de medios naturales. Es completamente sobrenatural en su naturaleza y es dado como un don por el Espíritu Santo. Puede venir en una visión, puede venir en un sueño, o venir por el Espíritu Santo hablando al corazón de uno de los hijos de Dios. Voy a darles unos ejemplos. José y María habían llevado a Jesús a Egipto porque el rey Herodes intentaba matar al niño. Leemos esto en Mateo 2, versículo 19. Cuando Herodes murió, he aquí un ángel del Señor se le apareció en sueños a José en Egipto, diciendo, levántate, toma al niño y a su madre, y ve a la tierra de Israel, porque los que procuraban quitar la vida al niño han muerto. Fue una revelación sobrenatural. Herodes murió, los que intentaban matar al niño Jesús murieron. Y José lo recibió en un sueño. Juan En la isla de Patmos estaba en el Espíritu del Señor. Dios le dio una visión y le mostró las siete iglesias de Asia Menor y el estado espiritual de esas iglesias. Todas esas iglesias existían entonces. De hecho, estuve en los sitios de las siete iglesias en Apocalipsis. Están en la Turquía moderna. Pero a través de un don del Espíritu, una palabra de conocimiento, el Señor le mostró a Juan el estado espiritual de las iglesias y lo que pasaba en ellas. Veamos Hechos capítulo 9 y versículo 10. Dice, había cierto discípulo en Damasco llamado Ananías, y el Señor le dijo en visión, Ananías. Él respondió, heme aquí, Señor. Quiero detenerme ahí un momento. Había un discípulo llamado Ananías. No era pastor, no era profeta, no era maestro, no era evangelista, era solo un fiel seguidor de Jesús. Amigo, verás que estos dones son para cualquiera que fielmente siga a Jesús. Ananías tiene esta visión. Leemos en el versículo 11. Dice, el Señor le dijo, levántate, ve a la calle que se llama a la derecha y busca en casa de Judas a uno llamado Saulo de Tarso, porque aquí él está orando. Y en una visión ha visto a un hombre llamado Ananías que entra y le pone las manos para que recobre la vista. El Espíritu le mostró sobrenaturalmente la calle, la casa, y le dijo de quién era esa casa. Y dijo, ese chico llamado Saulo está ahí ahora mismo, orando. Ha visto una visión de ti entrando y poniendo tus manos sobre él. Es el mismo Saulo que iba en camino a Damasco, lo conocemos como el apóstol Pablo, perdió la vista cuando tuvo el encuentro con Jesús. Ananías, después de discutir un poco, obedeció al Señor, pero obtuvo esta información a través de ese don del Espíritu llamado la palabra de conocimiento. Vamos al siguiente capítulo. Pedro está en la azotea y ha estado orando. Tiene una visión. La visión termina y él medita en lo que significa. Mientras reflexiona sobre esta visión, vean lo que pasa. Hechos capítulo 10, versículo 19. Como Pedro seguía meditando la visión, el Espíritu le dijo, aquí tenemos al Espíritu Santo hablando. He aquí, tres hombres te buscan. Levántate pues y baja, no dudes de ir con ellos, pues yo los he enviado. En ese preciso momento, tres hombres habían llegado, estaban en la puerta de la casa. Cornelio los envió, el centurión. ¿Cómo supo Pedro que estaban ahí? El Espíritu se lo dijo. Fue una revelación sobrenatural. Hay tres chicos aquí en la puerta y tienes que ir con ellos. Yo los he enviado. ¿Cuáles son algunas de las razones por las que esta palabra de conocimiento podría manifestarse? Número uno, glorificar a Jesús y llevar a la gente a Él. Para glorificar a Jesús y llevar a la gente a Él, ¿recuerdan lo que decía en el primer par de versículos de 1 de Corintios 12? Cualquiera que hable por el Espíritu de Dios cuando hay un don manifestado hará que Jesús sea el Señor. Vean lo que Jesús dijo en Juan 16, versículo 13. Y cuando venga el Espíritu de verdad, Él los guiará a toda la verdad, pues no hablará por sí solo, sino que hablará todo lo que oiga y les hará saber lo que vendrá. Él me glorificará, porque recibirá de lo mío y les hará saber. En primera, Jesús dijo, cuando venga el Espíritu Santo les hablará. No es anormal que un cristiano escuche al Espíritu Santo hablarle. Jesús dijo, cuando venga, hablará. Pero cuando el Espíritu Santo hable, dijo Jesús, me glorificará. Siempre va a traer gloria a Jesús. El Señor mismo operó en estos dones del Espíritu. En Juan capítulo 4, Él está en el pozo de Sicar. Los discípulos fueron por comida. Hay una mujer ahí sacando agua del pozo. Jesús dijo, llama a tu esposo. Ella dijo, no tengo esposo. Él dijo, así es. Has tenido cinco esposos y con el que estás ahora no es tu esposo. Era una palabra de conocimiento. Lo sabía sobrenaturalmente por el Espíritu Santo. El resultado es que ella le creyó, corrió a la ciudad, se lo contó al pueblo, terminó con mucha gente aceptando por fe a Jesús como el Mesías. Pero lo que empezó fue una palabra de conocimiento. Tal vez se puede usar para alentar a alguien que está luchando. Elías acaba de luchar con los profetas de Baal en el Monte Carmelo. Hubo un pequeño despertar nacional y mató a esos falsos profetas.
2: La reina Jezabel juró que iba a matar a Elías, y él se fue. Leemos esto en Primera de Reyes 19, versículo 4. Y él se fue un día de camino por el desierto. Luego vino, se sentó debajo de un arbusto y ansiaba morirse. Dijo, «Basta ya, oh Señor, quítame la vida, porque yo no soy mejor que mis padres». Yo diría que el hombre estaba desanimado. Yo diría que Elías estaba luchando. Dios, quítame la vida, llévame a casa. Acabé. Ya no puedo con esto, y sé que hay personas aquí. Y has orado, solo quiero irme a casa. Sería más fácil terminar con esto e irme. Leemos, y esto es lo que dice al Señor en el versículo 14, respondió, he sentido un vivo celo por el Señor Dios de los ejércitos, porque los hijos de Israel han abandonado tu pacto, han derribado tus altares, matado espada a tus profetas, yo solo he quedado, y me buscan para matarme. Dios, no hay nadie más, soy el único que te sirve, estoy solo. Dios responde en el versículo 18. El Señor dice, pero yo he hecho que queden en Israel 7,000, todas las rodillas que no se han doblado ante Baal y todas las bocas que no lo han besado. Palabra sobrenatural de conocimiento, Elías, no eres el único. Tengo 7,000 más. Tienen espinas de hierro y no se han postrado ante lo que es aceptable actualmente. No se han inclinado para servir a Baal y no han besado a ese ídolo. No eres el único, amigo. Tengo 7,000 más que me son fieles en Israel. Levantó tanto a Elías y lo animó, dejó ese lugar y siguió, tuvo un ministerio más fructífero antes de que su tiempo terminara. Pasó de orar para morir a entrar en uno de los ministerios más fructíferos de su vida por una palabra de conocimiento que le dieron. Luego, en tercera, se usa para ayudar a evitar o escapar de las trampas del enemigo. Esta historia se encuentra en Segunda de Reyes. Un hombre de Dios se acercó al rey de Israel y le dijo, «No envíes a las tropas aquí, porque el rey sirio ha desplegado sus tropas ahí y tendió una emboscada». Luego le dijo, «No vayas aquí, el rey de Siria desplegó tropas y tendió una emboscada ahí». Lo hizo una y otra vez y salvó la vida de innumerables soldados de Israel. Luego, al punto en el que el rey sirio reunió a su círculo íntimo y dijo, «Oigan, uno de ustedes es un espía. ¿Quién es? Cada vez que tenemos una emboscada, el rey de Israel lo sabe de antemano, conoce nuestro sitio, sabe a dónde vamos y dónde están las tropas. ¿Quién es ese espía?». Uno de los hombres se acerca y dice, «Su majestad, ninguno, no hay espía aquí, pero hay un hombre de Dios en Israel. Escucha las palabras que susurra en su habitación». Palabra de conocimiento. Un amigo fue a verme y de nuevo, yo era nuevo en el cristianismo. Tenía un par de amigos, un matrimonio, fueron algunos de mis héroes. Fueron salvos, creo, 10 años antes, lo que me pareció una eternidad en ese tiempo. Yo había sido salvo un par de meses, me encantó esa pareja. Una amiga fue a verme un día y dijo, «Bailes, tuve un sueño con la esposa de tal y tal». Dije, «¿En serio?». Ella dijo, «Sí, tiene una aventura». Le dije, «Claro que no, no es posible». Dijo, «Pero es peor. Tiene aventura con otra mujer casada». Dije, «No, no es posible, no es cierto». Mencionó a la otra mujer. Y conocía a la otra mujer también, no conocía a su marido, pero lo había visto. Dije, «No es cierto, no acepto eso». En fin, unos días después, fui a visitar a mi amigo, toqué a la puerta, él no respondió, creí que estaría en el garage porque construía cosas en el garage siempre. Abrí la puerta del garage y ahí estaban su esposa y esa otra mujer, involucradas en un comportamiento extremadamente íntimo. Salí y no notaron que las vi y dije, «Oh, Dios mío». Me puse en contacto con mi amiga, le dije, «¿Recuerdas el sueño que tuviste?». Ella dijo, «Sí». Dije, «Era de Dios». Dijo, «¿Cómo lo sabes?». Y dije, «Las encontré juntas, las vi». Ella dijo, «¿Vas a hablar con ella?». Dije, «Claro que no. Tú tuviste el sueño, es tu sueño. Habla con ella». Dios no me dio un sueño, Dios te dio un sueño. Y sería mejor viniendo de una mujer. Dije, «No voy a tocar eso, olvídalo». Y lo hizo. Y el matrimonio se salvó. De hecho, me encontré con esa pareja 25 años después y seguían sólidamente casados y sirviendo al Señor juntos. Ahora, esa palabra de conocimiento no fue dada para juzgar a la señora y condenarla. Se le dio para ayudarla a recuperarse de la trampa del diablo. Pero no todos tienen un corazón arrepentido cuando ese tipo de cosas pasan. Estaba orando una vez hace muchos años en la iglesia. No sé cómo decirlo, pero de repente estaba en el espíritu. Vi a uno de nuestros líderes, de hecho, un miembro del personal, que estaba a cargo de un área particular de la iglesia. Y vi que robaba. El Espíritu Santo me lo mostró y lo vi robando dinero de la iglesia. Había una recaudación de fondos de la que estaba a cargo y lo llamé en privado. Le dije, ¿robas dinero de la iglesia? Dijo, jamás, claro que no. Estaba tan ofendido de que preguntara. Dije, bueno, el Espíritu Santo me mostró que robas. Retrocedió y dijo, bueno, tomé prestado, pero planeo pagar todo. Y le dije, bien, tienes que hacerlo. Le di tiempo y nunca hizo el más mínimo esfuerzo para devolver un dólar, nunca una disculpa. Ningún remordimiento, ni arrepentimiento. Y lo despedí. Que yo sepa, hasta ahora, esa persona nunca ha recuperado la influencia que tenía. La idea era restaurarlo, lo más alto de Dios y lo mejor. Pero no hubo arrepentimiento y nunca pasó. En el proceso, Dios protegió a la iglesia también. Ahora, ¿cómo operan estos dones? La necesidad principal es la instrucción. Es por eso que comenzó diciendo, en cuanto a los dones espirituales, no quiero que sean ignorantes. Es el mayor desafío que hay. Muchos de los hijos de Dios solo no saben sobre los dones del Espíritu. Nunca lo han vuelto un tema de estudio, nunca lo meditaron, nunca lo han reflexionado, nunca han buscado en las Escrituras. Es el mayor desafío. Número uno, la falta de instrucción y de comprensión. No operarás en algo que ni siquiera sabes que existe. Lo segundo es el deseo. La instrucción es necesaria y el deseo es necesario. Escuchen este versículo en 1 Corintios 12:31. Con todo, anhelen los mejores dones, y ahora les mostraré un camino todavía más excelente. Con todo, anhelen los mejores dones. Dirás, ¿cuál es el mejor? El que necesitas en el momento. Si estás enfermo, no necesitas una profecía. Necesitas los dones de la sanidad. Cuando él dijo, les muestro un camino más excelente, eso lleva al capítulo 13, que muestra la manera más excelente de operar en los dones del Espíritu. Eso es en el Espíritu de amor. El capítulo 12 habla de los dones, el capítulo 13 habla de los dones y el capítulo 14 habla de los dones del Espíritu. Será difícil hallar otro tema en la Biblia que tenga tres capítulos completos dedicados a él. Por medio de la inspiración del Espíritu, Pablo dijo, no quiero que sean ignorantes. Aquí dijo, con todo, anhela los mejores dones. Capítulo 14, versículo 1, sigan el amor y anhelen los dones espirituales, pero sobre todo profeticen. El Señor no nos va a decir que deseemos algo que no está disponible para nosotros. 1 Corintios 14:12, así también ustedes, puesto que anhelan los dones espirituales, procuren abundar en ellos para la edificación de la iglesia. Capítulo 14, versículo 39, así que hermanos míos, anhelen profetizar y no impidan hablar en lenguas. Escuchen el lenguaje, con todo anhelen los mejores dones, desea dones espirituales, sean celosos de los dones espirituales, busca sobresalir cuando se trata de los dones, desea con celo. Ya he compartido esta historia, algunos la recordarán, pero fui pastor asistente por 2 años en una iglesia en Inland Empire. El nombre de mi pastor era Dan, su esposa se llamaba Nancy. Tenían un niño pequeño de 3 años llamado Benjamin. Estaba enseñando un domingo sobre los dones del Espíritu Santo. Llegué a esto, a uno de estos versículos donde dice desea dones espirituales y me quedé atorado ahí. Seguí repitiéndolo más, tenía una plataforma, la iglesia tenía capacidad para 150. Caminé de un lado a otro por 2 o 3 minutos y dije una y otra vez, debes desear los dones, debes desear los dones del Espíritu, y sentí la mano de Dios sobre mí al hacerlo. Me volví muy audaz, debes desear los dones, debes desear los dones, desea los dones del Espíritu, debes desear los dones por 2 o 3 minutos. No sé, tal vez lo dije 30 veces. Luego se levantó y yo solo volví a enseñar. La noche siguiente, el pastor Dan y su esposa estaban con algunos feligreses cenando en su casa. Fue una buena cena y todos los niños subieron a jugar. Los chicos mayores sacaron una de las pantallas por la ventana y salieron por la ventana abierta al techo. El pequeño Benjamin, de 3 años, lo siguió, perdió el equilibrio y se cayó del techo. Nancy, la esposa del pastor, lavaba platos frente al gran ventanal y él cayó frente a ella y ella gritó. Dan salió corriendo y me dijo, mi hijo estaba ahí sin moverse, su brazo estaba torcido detrás de él de manera antinatural. Lo tomé en mis brazos, no parecía estar respirando. Dan me miró y dijo, Bayles, escuché tu voz. Debes desear los dones del Espíritu. Debes desear los dones. Desde lo más profundo de mi ser clamé, Dios, deseo los dones del Espíritu, deseo los dones. La forma en que lo describió fue, Bayles, algo salió de pronto del cielo y me golpeó en la cabeza, bajó a través de mi cuerpo hasta mis pies, volvió a subir y salió de mis brazos. Sentí que algo fluía de mis brazos hacia mi hijo. De repente abrió los ojos y dijo, hola, papá. Saltó de mis brazos, corrió a la casa y jugó con los niños. Ni siquiera un moretón tenía. El deseo, la búsqueda y la oración con respecto a estas cosas dependen de ti. He sido salvo casi 50 años y aún oro regularmente por los dones del Espíritu Santo. Y yo honestamente creo que veremos una gran cosecha global del fin del tiempo antes de que Jesús venga. Pero no la veremos sin los dones del Espíritu Santo. Como leemos en el libro de Hechos, cuando nació la iglesia, nació en medio de una ráfaga de lo sobrenatural. Hubo sanidades, hubo milagros, pasaron cosas sobrenaturales. Amigo, ese es el modelo de Dios para la iglesia en cada una de las generaciones. Dios no ha cambiado, el Señor Jesucristo no ha cambiado. Tenemos el mismo Espíritu Santo que ellos tenían en el libro de Hechos, pero los dones del Espíritu Santo obran por deseo. La Escritura dice que con todo anhelemos los dones del Espíritu Santo. Espero que hayas obtenido algo de este mensaje, porque creo realmente, como dije al final del mensaje, que vamos a ver una cosecha global del fin del tiempo como ninguno de nosotros haya imaginado. Pero va a ser la predicación del Evangelio junto con lo sobrenatural. Y oro para que me acompañe.

0: acompañen en la búsqueda de Dios y le supliquen que veamos estos dones manifestados en su nombre.
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5: Cristiano Ronaldo es el primer jugador en marcar en 5 mundiales distintos. Logró este hito histórico en anotar con Portugal en Qatar 2022, sumando a sus goles en Alemania 2006, Sudáfrica 2010, Brasil 2014 y Rusia 2018. Este récord consolida su legado de constancia en el fútbol internacional. Lionel Messi ostenta el récord histórico de más partidos disputados en la Copa del Mundo de la FIFA con 26 encuentros, superando al alemán Lothar Matthäus con 25 tras disputar la final de Qatar 2022. Y Kylian Mbappé ha marcado 12 e intervenido en más goles, 14, que cualquier otro jugador a través de las últimas 2 Copas Mundiales de la FIFA, incluyendo un hat-trick en la final del 2022.

El Señor dice: es una noche de pacto. Es una noche para renovar tu pacto de amor con Él. Vamos, levanta tus manos. Yo no sé cuántas circunstancias, adversidades han venido para hacerte tirar la toalla, dejar de seguir al que tanto te ama. Pero esta canción habla de un pacto de servirle. Pero es una respuesta de lo que hizo. Nosotros lo amamos porque Él nos amó primero. Y esta canción es una respuesta de amor, de gente que lo necesita, de gente que está dispuesta a tomar una decisión firme. Yo no sé qué cosa te apagó. Yo no sé qué situación vino en tu contra para distraerte. El salmista David dijo: bendice alma mía Jehová y bendiga mi ser su santo nombre. Y no te olvides de su beneficio, porque a veces nos olvidamos. Por eso esta noche es para recordar lo que Él hizo por nosotros.

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Dice, salió de Judea, está hablando de Cristo. Salió de Judea y se fue otra vez a Galilea. Ok, aquí tenemos que ver. Él sale de Judea y va a regresar a su tierra, que es Galilea. Él no nació en Galilea. ¿Dónde nació él? ¿En Venezuela? No. Sí, pero no me dice nada a nadie. En Belén. Pero se crió en Galilea, una ciudad llamada Nazaret. Y él no vivía en Galilea después. Él se crió en Galilea, en Galilea, pero él realmente no vivía ahí ya después de adulto. Él vivía en Capernaum. Así que él sale de Judea, como dice aquí, y se fue otra vez a Galilea, otra vez. Ahora, ¿por qué otra vez a Galilea? Él había ido hace poco, por eso dice que fue otra vez a Galilea. En Marcos 6, esto es interesante, porque aquí hay tantas enseñanzas. En Marcos 6, versículo 1 al 6. Ponme ahí. Marcos 6, versículo 1 al 6. Marcos 6, 1 al 6. Lo que me está tratando de marcar es el regreso de él de nuevo a Galilea o a Nazaret. Acuérdate, él va camino a Nazaret y lo vamos a ver ahora. Aquí. Va camino a Nazaret. Pero Galilea es en la región, es como decir, el condado. Y entonces ahí está. Él fue a Nazaret. Él llegó a Nazaret y no creyeron en él. Nadie. Nadie creyó en él porque él se crió ahí. Y como él se crió ahí, hubo una situación delicadísima. Delicadísima. Porque cuando él llega, indiscutiblemente, fíjate, había gente que jugaban pelota con él. Jesucristo era un muchacho que nunca pecó, pero era un muchacho normal, como cualquier otro. Es más, que era un carpintero y tenía ahí su taller, su negocio. Entonces, toda esa gente lo veía. Todos los días jugaban con él. Ahora él se aparta en Judea, empieza a hacer milagros. Ellos como que oyen de él. Ahora él llega a Galilea, llega a Nazaret, a la ciudad donde él se crió. Y entonces miraban y decían, ¿pero qué se cree este que es? Este no es fulano de tal. Como que yo jugaba pelota y tiraba piedra. Ahora, ¿qué es esto? ¿Qué están, qué está tirando? Haciendo milagros, que está diciendo cosas profundas. En otras palabras, no creyeron en él. Es más, que la Biblia entonces claramente dice que no podía hacer

milagros en ese contorno de tanta gente con incredulidad. Y esto es una lección para nosotros. No te, cuando tú vayas a hacer algo de que tú necesitas proyectar tu fe, no te reúnas con gente incrédula porque te matan la fe. ¿Me oyen o no me oyen? ¿Me vieron ahí atrás? Te matan la fe. Entonces, hablo otra vez. Y así fue. Entonces en Marcos, mira, voy a decirle eso. Marcos 6. Marcos 6, versículo 1. Esta es la primera vez que va ahora. Dice, salió Jesús de allí y vino a su tierra. Su tierra, ya explicamos, es donde él se crió. Nazaret. Y le seguían sus discípulos. Y llegando el día de reposo, comenzó a enseñar en las sinagogas. Y muchos oyéndoles se admiraban y decían, ¿de dónde tiene este estas cosas? ¿Y qué sabiduría es esta que le es dada? ¿Y estos milagros que por sus manos son hechos? Todos estaban escandalizados y sorprendidos. ¿Quién es este que jugaba pelota conmigo y ahora es mucho mejor que yo? Eso va a pasarte a ti y a cualquiera aquí. Van a salir juntos, pero algunos de ustedes van a llegar. Y cuando tú llegues, aquellos que estaban contigo van a señalarte y van a hablar mal de ti. Porque se encelan que tú llegaste. Yo espero que tú seas uno de los que le hablan mal y no eres tú el que hablas mal de otro. Porque si hablas, si estás hablando mal de otro porque tú no llegaste y te quedaste en el camino. Entonces esta es una enseñanza de cuidado con quien te juntas. Y cuidado que los que no lleguen te afecten a tu cesar de seguir llegando porque te da pena que tú has llegado y ellos no. Ayúdalos, pero no te quedes parado. Sigue para arriba, que tú tienes un llamado y tienes que acabar de resolverlo. ¿Me entiendes lo que digo? Van a sacarte todos los trapos sucios y todos los que no son sucios. Porque aquí no le sacaron trapos sucios a Cristo. Aquí simplemente lo que sacaron trapos a ver si lo podían ensuciar. ¿Quién es este? ¿Qué se cree? Como diciendo, este es un orgulloso que se cree que tiene. Pero entonces, esta es una lección a nosotros. Y el versículo 3 dice, ¿no es este el carpintero? Ya está diciendo, ¿no es este que hace silla y mesa? Que me viene aquí a tocar, que va a sanarme. Que siga poniendo clavo. Te van a tratar de destruir. Como si fuera pecado poner clavo. Pero de la manera que lo dicen, en el contexto que lo quieren decir, es para bajarte de categoría. Mientras más traten de bajarte de categoría, más te tienes que separar de ellos. Pero sigue para arriba, papo. Sigue subiendo la escalera. Digan, sigo subiendo la escalera. ¿No es este el carpintero? Y ahora viene otra parte controversial que no tiene nada que ver con lo que vamos a hablar, pero tengo que soltarlo porque está aquí en la comparación que hacían. ¿No es este el carpintero, hijo de María, hermano de Jacobo, de José, de Judas y de Simón? Cuatro hermanos de sangre, Jesucristo. ¿No están también aquí con nosotros sus hermanas? Y se escandalizaban de él.

Lo que te quiero decir, que esto es controversial, porque no todos, pero la mayoría de nosotros salimos de la Iglesia Católica, que dice que María fue virgen antes del parto, durante el parto y después del parto. Y no es cierto. María fue virgen antes del parto, porque Jesucristo lo tuvo por el milagro tremendo del Espíritu Santo, que puso en su vientre una semilla divina. Así que María no tuvo sexo. Ella fue virgen antes del parto. Durante el parto fue virgen. Ahora, después del parto es imposible que haya sido virgen cuando tenía 4 hijos varones y un montón de hijas. No me digas, si te digo. Simplemente porque el sexo no es pecado en el matrimonio. Y ella no se acostó con el primer carpintero que encontró. Ella se acostó con su novio, que a ella le gustaba el hombre. Tu esposo. O tú te vas a casar con uno que no te guste. Ella hizo ese stop, ese alto en su vida debido al milagro. Pero después que su misión fue cumplida, ella se acostó con su marido. La Iglesia Católica no acepta esto. Tú haz lo que te dé la gana. Te estoy diciendo lo que dice la palabra. ¿Amén? Pues aquí cada cual escoge. Y yo sí creo diferente. ¿Puedo seguir viniendo a esta iglesia? Puedes seguir viniendo y trayendo tus diezmos. Entonces, fíjense, aquí hay varias enseñanzas. Primero, que te van a destruir aquellos que contigo comenzaron la carrera y se quedaron cortísimos. Y tú estás demasiado elevado. Y después está la situación de cómo tú resuelves contigo sin tú odiar a esta gente que habla mal de ti. Porque entonces el diablo te puede probar a ti de que tú caigas rechazando a esta gente y teniendo un rencor por las mentiras que están diciendo de ti. Ahora, no están también aquí sus hermanas, sus hijas, blah, blah, blah, blah, y se escandalizaban de él. Mas Jesús les decía, no hay profeta sin honra, sino en su propia tierra y entre sus parientes. En otras palabras, donde quiera que yo voy, me reciben con lo que traigo. Pero olvídate, donde únicamente he estado rechazado es donde me crié. Pero es por la situación que acabo de explicar. Hay muchos que empezaron con él y se quedaron donde empezaron. Ahora viene lo otro. Y no pudo hacer allí ningún milagro. Oye esto ahora. Salvo que sanó unos pocos enfermos poniendo sobre ellos las manos. Salvo que sanó a unos pocos. Y la Biblia lo que dice realmente en el griego, enfermedades leves. ¿Y por qué no pudo? Por la poca fe que encontró. Eso quiere decir, como dije al principio, cuando tú realmente necesites proyectar tu fe para resolver algo personal o bendecir a alguien, asegúrate que lo que no están igual que tú, no están contigo, para afuera. Jesucristo sacaba a la gente para afuera. Porque no quería que esto le siguiera pasando. ¿Amén? Entonces, este es el otra vez. Este es el otra vez. Salió Jesús de Judea y se fue otra vez a Galilea. Ahora dice la Escritura.

sea, que le era necesario pasar por Samaria. Ese es Juan 4. Sí, Juan 4. Que le era necesario pasar por Samaria. Esto lo leímos ya, ¿no? No completo. Y le era necesario pasar por Samaria. Y pues vino una ciudad de Samaria que se llamaba Sicar, que está junto a la heredad de José. Jacob a su hijo le dio una heredad. Jacob era Israel. Dios le cambió el nombre a Israel. Él tenía 12 hijos, 12 patriarcas. Había uno que se llamaba José, hijo de Jacob. ¿Amén? El hijo de Jacob se llamaba José. Y le dieron una heredad. Y ahí abrió un pozo. Abrió un pozo. Que llamaron el pozo de Jacob. Entonces Jesús, esto es interesante porque dice, entonces Jesús, cansado del camino. ¿Tú sabes que Jesús se cansaba a veces también? Jesús se cansaba del camino y se sentó junto al pozo de José, que era el pozo de Jacob. Dice que este pasaje le era necesario porque tenía que pasar por Samaria. Él iba para Galilea, pero tenía que pasar por Samaria. Y ahí tuvo que descansar también. Muchos de nosotros hemos tenido que pasar por Samaria para poder llegar a donde queremos llegar. ¿Me están oyendo? ¿Alguno de ustedes todavía está pasando por Samaria para llegar a donde quieren llegar y necesitan llegar? Y algunos de ustedes pasarán por Samaria. Porque el enemigo va. ¿Por qué estaba Jesús cansado? Jesús tenía, porque era Jesús. ¿Ustedes saben que Jesús dice en la Escritura que fue tentado en todo? En todo lo que tú y yo hemos sido tentados y hemos caído y hemos tenido que arrepentir. Bueno, él fue tentado y nunca cayó. Así que tú has puesto esfuerzo, yo he puesto esfuerzo y he caído y me he arrepentido. Él puso esfuerzo y requete esfuerzo y nunca cayó. Porque él era todo, él era 100% Dios, pero 100% hombre. Entonces, él estaba cansado. A veces nosotros nos cansamos de las pruebas. Y vamos a tener pruebas porque vamos a tener que ir a nuestra Galilea. Y donde yo quiero llegar a ir, van a haber situaciones en el camino que el enemigo ha puesto, obstáculos que me van a cansar. Y voy a necesitar recostarme en algún lado y tomar agua de esos pozos. Estamos hablando que pueden haber descansos físicos, pero te pueden haber descansos espirituales necesarios, extremos, que son de las batallas que has pasado y todavía no has llegado a donde Dios quiere que llegues. Y estás al llegar y hay un obstáculo y después hay otro obstáculo y tienes que seguir empujando. Y tienes que seguir estableciendo la palabra de Dios y estableciendo quién tú eres en la tierra y que tú vas a llegar por el bien del Evangelio para que Cristo se glorifique. Para que Cristo se glorifique. Se sentó junto al pozo. Le era necesario, dice la Escritura, que era necesario pasar por Samaria. Es necesario pasar a veces por algunas dificultades
Y no es para demostrarle a Dios que nosotros confiamos en Él. Es para mostrarnos nosotros mismos dónde está mi nivel de confianza. ¿Confío yo 100% o estoy confiando un 70%? ¿O realmente todo lo que tengo en palabra lo tengo en mi mente, pero nada ha pasado a mi espíritu? Así que aquí estas áreas de pruebas, no es que Dios quiere ver cuánto tú le amas y en cuánto tú confías en Él. Es para que tú mismo veas quién tú eres. ¿Me está oyendo? Así que este punto es decir, Padre, ya tú sabes que yo, en este, que el problema que yo tuve el año pasado, yo estaba, me puse de rodillas ante ti, pasamos esto, pasamos lo otro. No nos digan eso a Dios. Porque Dios no, Dios sabe el nivel de tu confianza en Él. Tú no tenías que pasar por nada en específico para enseñarle a Dios lo que tú tienes hacia Él. Pero tú sí tienes que saberlo. ¿Dónde estoy parado con Dios? ¿Hacia dónde voy? Tremendo. Y hay lugares que tenemos que descansar por un momento para poder hablar con Dios y darle gracias a Dios de que hasta ahí he llegado y hasta ahí Él me ha traído. Y que voy a seguir. Parece que voy a tirar la toalla, pero no me da la real gana. Porque yo tengo que dejarme ver que yo soy lo que digo que soy. Y tú tienes que dejar ver que tú eres lo que tú dices que tú eres. Esto no es cuento. O creemos, ¿no?, que estamos aquí perdiendo el tiempo. ¿Qué estamos haciendo aquí? No estamos perdiendo el tiempo. Estamos sentados al lado de un pozo de agua viva. Descansando y Dios ministrándonos del cómo hacer los próximos pasos después que me levante de ese pozo, del lado de ese pozo, para seguir adelante. Para seguir adelante. He dicho que para seguir adelante, no para atrás. Pero de todas maneras, para nosotros estar donde estamos hoy, en diferentes maneras. Para donde estás tú hoy en negocio, para donde estás tú hoy en tu familia, para llegar a donde estás tú hoy, para estar sentado aquí, quiere decir que tú has pasado por varias Samarias y tú sigues camino. Ustedes ya han llegado. Ustedes ya han llegado a Nazaret. Pero es que Nazaret no es un lugar físico. Nazaret es un lugar de victoria. Que ya han llegado, pero tienen que seguir llegando. ¿Me entiendes? Así que tú no te puedes comprar el cerebro y decir, ya yo llegué a Nazaret. ¿Y qué? Muérete entonces. Porque lo que tengo es que seguir llegando a Nazaret. Y van a seguir abriendo Samarias en el medio. ¿Amén? Situaciones que has tenido que pasar. Que has tenido que vencer. Pero Dios siempre ha estado ahí. Siempre ha estado ahí. Has podido ver la mano de Dios en cada situación de tu vida. Sea enfermedad, sea problema matrimonial, sea tus hijos, lo que fuera.

áreas románticas. Es un problema. Samaria está llena de gente con problemas románticos. Del novio que la dejaron, que esto y que lo otro. Yo creo que hay un pozo que hay que coger turno para sentarse ahí. ¿Sí? Tienen que ser vencidos. Entonces, Sicar es una ciudad de Samaria junto a la heredad de Jacob que le dio José a su hijo. Ahí estaba el pozo de Jacob. Entonces Jesús, cansado del camino. Este punto, cansado del camino, es importante. Porque lo que nos está diciendo es que sí estaba cansado. Y estaba cansado físicamente. Pero él puede haber estado cansado también espiritualmente. Los problemas constantes con los fariseos, con los escribas, con esto, con lo otro. Constante. Sus desilusiones por sus estudiantes. Cada vez que los apóstoles hacían algo o iban a hacer algo que no podían hacer. Jesucristo decía, pero de poca fe. Jesucristo se molestaba. Hombres de poca fe. Cuando Jesucristo estaba en el bote durmiendo, que iban a pasar al otro lado, y vino la tormenta. Y tiene que haber sido algo fuerte. Algo fuerte. Y cuando vino esa tormenta, los discípulos empezaron claramente a su tembleque. Porque eso impacta. Y lo despertaron. Señor, ¿no te importa que perezcamos? Jesucristo se vira y le habla a los vientos. Oye, esto es bravo. Le habla a los vientos y al mar de Galilea y manda una orden de que cese. Y cesa. Pero después como que Jesús cuestiona a los discípulos. Como que hay una mentalidad de que ¿por qué me han despertado? En otras palabras, ya yo no les enseñé esto. Él hace aquí comentarios como frustrados. De que le enseñó a sus discípulos y no lo ha hecho, no lo hacen. Entonces eso cansa, lo que te quiero decir. El enseñar y no ver fruto de estudiantes cansa. ¿Me reciben lo que estoy hablando? Jesucristo reprende. Y quiero decirte que nosotros hemos reprendido aquí aires y huracanes por varios años. Y siempre hay un grupo que trata de matar nuestra fe. Pero, me dicen, no, pero las tormentas son de Dios. Si las tormentas fueran de Dios, esa tormenta hubiera sido de Dios. Jesucristo no tenía la autoridad de hacerla cesar. ¿Por qué la hace cesar? Porque todo lo que sea enviado a la tierra, parezca o sea lo que sea, con el fin de destrucción y dañar y

lastimar y hacer llorar no viene de Dios. Entonces, tenemos que seguir de pozo en pozo. Y habrá momentos en nuestras vidas que vamos a sentirnos cansados físicamente y espiritualmente. Ese es Mateo 11. Yo tengo Mateo 11 aquí, quiero ver qué es lo que es. Mateo 11. 28. Jesucristo dice: venid a mí todos los que estáis trabajados y cargados, y yo os haré descansar. Hay gente que se está matando de tratando de resolver, tratando de buscar, ya no saben qué hacer, algunos al punto de suicidio. Pero ¿por qué vamos a la iglesia? Vamos a orar, vamos a buscar de Dios, vamos a hablar con un pastor. No, yo tengo que resolver esto primero, ya después iré a la iglesia. Como si fueran dos cosas aparte. El diablo nos ha engañado. Cuando yo resuelva, entonces voy a la iglesia. No, yo no puedo ir a la iglesia ahora porque yo estoy en un metido, estoy vendiendo droga. No yo, porque vengo a no, sí, porque me quito. ¡Ah! Me ponen ahí y dice: oiga lo que dijo el pastor, se confesó ante la congregación. Pero dice aquel que está envuelto, dice: yo estoy vendiendo droga ahora, estoy haciendo eso, cosas malas. Yo no puedo ir a la iglesia, yo no soy un hipócrita. Y lo que no comprenden, que el que limpia es la sangre de Cristo. El diablo ha puesto en la mente nuestra que tenemos que hacer los cambios y después venir a Cristo. Por eso que la mayoría de la gente no viene a Cristo. Porque en vez de hacer cambios, lo que empeoran. Empeoran. Empeoran. Por eso dice: venid a mí todos los que estáis trabajados y cargados. No todos los que están limpios. Trabajados y cargados, y yo os haré descansar. Bendito, bendito Cristo de la gloria. Habrá un momento en que vamos a tener que hacer una pausa para que Dios pueda hablarnos y pueda revelarnos algo que quiere que hagamos o que quiere mostrarnos. Ahora, pero sí me es interesante esto, que cientos de años antes, Jacob hizo un pozo de agua. Cientos de años y después, cientos de años después, el Salvador del mundo se sentó al lado del pozo y bebió del agua. Esto también me da una lección de que lo que Dios está haciendo conmigo es más de lo que yo puedo comprender. Y lo que está haciendo contigo es más de lo que tú puedes comprender. ¿Me estás oyendo? Es más de lo que tú puedes comprender. Sí, Señor. Sí, Señor. Mira, tú has nacido para este tiempo. Tú has nacido para el tiempo. Yo quiero declarar que todo lo que tú estás edificando ahora, quiero declarar que todo lo que tú estás edificando ahora, todo lo que tú estás construyendo ahora, se va a convertir en el agua y en el reposo de tus hijos y de tus generaciones. Tus nietos, bisnietos, tataranietos beberán de esa agua. Del pozo que tú estás cavando ahora, de lo que tú estás levantando, lo que estás edificando con tus principios, con tu manera de creer, con la proyección que estás dando,
en tu trabajo, en todos lados. Todo lo que tú estás haciendo que impacte a esta sociedad es que estás edificando algo en este momento que Dios te está llamando a hacer. Un día, ellos y los que tú no conoces beberán de tus aguas. Porque el pozo que tú estás construyendo no es solo para el presente. Es algo que se va a mantener permanentemente. Y quiero saber una cosa. Tú, si el Señor se tarda, de ahí arriba vas a verlo. Dios va a permitir que tú veas. Y el gozo que tú vas a tener de ver cómo tu hijo y el hijo de tu hijo, que se llama tu nieto, en momentos de prueba, en momentos de dolor, en momentos de necesidad, se sientan. Un pozo imaginario. Pero tú sabes que es un pozo de verdad. Que tú cavaste con fuerza. Pensando en ellos y pensando en otros. Y ahora estás viendo el gozo de tu trabajo. Y te imaginarás como ese nieto o tataranieto, si es que el Señor se tarda. Es que lo estoy viendo, ¿no? Estoy viendo. ¿Y cómo? Porque están cansados del camino. Cristo llega ahí porque estaba cansado del camino, cansado de las pruebas, cansado de los fariseos, cansado de esto, cansado de todo. A recuperar fuerza. Pero tal vez su nieto se sienta ahí porque está al suicidarse. Y tú que te moriste hace 100 años antes, vas a gozarte de ver cómo él se sienta al lado de un pozo imaginario que le va a dar vida y va a volver a para su mente a aclararse. Porque se sienta cansado del camino. ¿En qué actitud estás tú cuando estás cansado del camino? ¿En qué actitud estará él cuando está cansado del camino? Pero el pozo tiene unas fuerzas de recuperación de bendición. ¡Oh! Digan, la gracia de Dios está sobre mí. Sigo cavando mi pozo. Tremendo. Así que simplemente quiero terminar esto anunciándote que tú no estás perdiendo el tiempo. Y tal vez hoy en la iglesia no están mucha bulla. No estés buscando bulla, por favor.

que Dios te hable en la iglesia. Dios a veces te va a hablar y todo el mundo va a brincar y los va a soltar los zapatos. Pero desafortunadamente hay muchos cristianos que si no hay bulla, no hay iglesia. Si no hay brinco y si no hay... No hay iglesia. Tú ven en busca del mensaje que Dios tiene para tu vida. Reconociendo que tú eres un constructor. Eso es lo que tú eres. Constructor de pozos. Eres un constructor de pozos. Y tú no estás perdiendo el tiempo. Todo el esfuerzo que estás invirtiendo en este tiempo, oh sí, dará fruto. Dará fruto. Dará fruto. ¡Fruto dulce! Fruto dulce y permanente. Fruto dulce y permanente. Porque tú tienes tu raíz en Cristo. No importa lo que estés pasando, no importa lo que esté sucediendo en tu vida, acuérdate que tú estás conectado a la raíz de Cristo. Eso quiere decir que no importa lo que veas, no importa lo que te diga, no importa lo que aparezca, no importa lo que te imagine, tú eres lo que tú eres. Constructor de pozos. Ay, Dios mío. Póngase de pie. Aleluya. Gloria al Señor.

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1: Profesor Thomas Christiansen, esto es lo que le falta a la selección de Panamá.
2: Hoy vamos a ganar la gloria. Hoy vamos a dejar el sudor y la sangre aquí sobre el césped. Pero de este estadio salimos con la victoria.
3: En Dios haremos proezas, guerreros de nuestra selección. Su talento, su esfuerzo y su fe los ha colocado en el escenario que concentra la atención del mundo entero. Hoy, no solo 4,5 millones de corazones panameños palpitan al ritmo del balón y de sus pies. Representan a más de 54 millones de centroamericanos. ¡Arriba a la victoria! Y recuerden, con Dios todo es posible.
4: ¡Arriba!
5: El trofeo de la Copa Mundial de la FIFA tiene un nombre oficial poco conocido. Trofeo de los campeones de la Copa Mundial de la FIFA. El trofeo pesa 6.755 kilogramos. Sus dimensiones son compactas, mide 37.6 centímetros de altura y tiene un diámetro de 11.2 centímetros. A pesar de no ser muy grande, su diseño estilizado lo hace visualmente impactante. Está hecho con una aleación de cobre y zinc recubierta en oro, responsable de su característico color dorado.
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Levanta tu mano al cielo. El mar lo vio y huyó. El río lo vio y se volvió atrás. Los montes saltaban como carneros y los corderitos. Aleluya. ¿Qué fue lo que viste, mar, que huiste? Y tu Jordán, que te volviste atrás. A la presencia de Jehová tiembla la tierra. A la presencia del Dios de Jacob.

fue lo que vio la enfermedad que huyó, la presencia que vio la crisis que huyó.

0: Pues bueno, para mí el concepto familia, la verdad, pues es amor, sobre todo. Amor, unión y pues...
1: Respeto,
0: valorarse. Exacto, todo lo que conlleva eso, ¿no? Todo va agarradito de la mano. Y bueno, sobre todo el amor, sí, es lo que... El hogar. Pues la verdad, que sepan valorar bastante el tema de estar con la familia siempre. Uno nunca sabe cuándo es su última vez. A veces días malos, todos tenemos. Pero bueno, sobre todo más bien es valorar, valorar que todavía estamos con nuestras personas presentes. Y sí, sí, estar siempre con ellos, agradecer que están todavía con nosotros.
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Moisés, Moisés. Y él respondió: heme aquí. Entonces él dijo: no te acerques aquí, quítate las sandalias de los pies, porque el lugar donde estás parado es tierra santa. Y añadió: yo soy el Dios de tu padre, el Dios de Abraham, el Dios de Isaac y el Dios de Jacob. Entonces Moisés cubrió su rostro porque tenía temor de mirar a Dios. Los aburridos, por favor, quédense callados. Pero los que están despiertos, diga conmigo: viene gloria para un nuevo tiempo. Todo el que crea que viene un nuevo tiempo, espiritual, familiar, financiero.

financiero, de presidente. Diga gloria para un nuevo tiempo. Bien, comenzando el año hablamos un poquito de Moisés y la zarza y la gloria, pero quiero ir un poquito más profundo. Para los que son nuevos, estos versículos hablan de Moisés cuando Dios lo llama a los 80 años. ¿Cuántos años tenía Moisés? Alguien diga, estamos muy jóvenes. Pero Dios mío, qué viejerío el que vino hoy. Diga, estamos muy jóvenes. Ahora, cuando lo llama, ¿cómo estaba Moisés? ¿Cuál era su situación? Yo quiero decirle que sé, es muy probable que algunos que están escuchando, viéndome, estén pasando situaciones difíciles. Pero Moisés, Moisés tenía el combo. Deprimido, porque si usted sigue leyendo los versículos, cuando Dios le dice, mete tu mano en tu seno, le salió la mano leprosa al tocarse el corazón, deprimido, triste, sin propósitos, apacentando las ovejas, ni siquiera eran de él, eran de su suegra, o sea, de su suegro, de su suegra. Había abandonado palacio, había salido corriendo porque había matado a alguien, exiliado, o sea, todo un caos, a un familiar, financiero, todo. Pero de repente Dios lo llama y transforma toda su vida y toda su historia. Yo quiero iniciar con lo que voy a terminar, pero quiero que tú recibas esto desde ya. Cuando la gloria de Dios toca nuestra vida y nosotros aceptamos que toque nuestras vidas y nos conectamos, cualquier cosa en nuestra vida puede ser transformada. Y con esta serie yo creo que en 2, 3, 4 semanas muchas cosas habrán sido transformadas totalmente en tu vida, en toda tu casa y en tu generación. Los 10 que lo crean, díganme un amén, por favor. Ahora, varias cosas. Los de las 8 estaban más animados. La Biblia dice que Dios se encontró con Moisés. ¿Dónde? ¿A dónde estaba Moisés? Dice, subió 2500 metros al monte de Dios. Dice que estaba en el monte Horeb. Y eso me dice algo a mí, que Dios quiere encontrarse con nosotros, pero se necesita alguien que quiera subir a ver a Dios. Ay, Dios mío. Se necesita una iglesia con gloria, es una iglesia que ama encontrarse con Dios. Es una iglesia que desea encontrarse con Dios. ¿Qué es ir al monte? Es hoy estamos en el monte. Te felicito. Tú vas a recibir gloria hoy. Aunque no parezca, vas a recibir gloria. Algo va a pasar. Ir al monte es ese tiempo que tú apartas y dices, voy a tener un tiempo de oración. Si estás en tu familia, como lo hacía yo cuando tenía mis dos hijas, ahora lo hago menos, pero hoy es día de altar familiar y en la noche sacábamos un tiempo y orábamos, monte de Dios, el tiempo que tú te discipulas, el tiempo que lees la Biblia. Ojo, gente que desee, no es que no puede ser, ay Dios mío, me perdonan por lo que voy a decir. Nadie me perdona por lo que voy a decir. ¿Me perdonan o no me perdonan? No puede ser después de 6 capítulos de Netflix. Primero tiene que ser el monte. Dios mío, qué amén es escuálido. Padre, yo me equivoqué de prédica. No puede ser así. Se necesita gente que ame, que buscar a Dios no sea un sacrificio. Ay, es que buscar a Dios es un sacrificio. No estás en la sintonía correcta. Buscar a Dios es lo más espectacular, el placer más infinito, la bendición más grande, el tiempo de mayor deleite. Gente que desee estar cara a cara con Dios, porque encontrarte con Dios te da lo que nada en esta vida te puede dar. Dígame un amén las 17 personas que aman estar en la presencia de Dios. Hechos 4:13 dice, entonces viendo el denuedo de Pedro y de Juan y sabiendo que eran hombres sin letras y de vulgo, se maravillaban y les conocían que habían estado con Jesús.
¿Qué nos dice esto? Que a ti se te nota cuando estás tocado por la gloria de Dios. Tu marido se da cuenta, mujer, cuando has estado en la presencia de Dios. La cara te cambia. Ningún hombre dijo amén. Dios mío, misericordia. Tu esposa se da cuenta cuando has estado en la presencia de Dios. Es más, profetizo, hombre, vendrán los días que cuando tu esposa te escuche hablar, no sabrás si es Jesús o eres tú. A tu negocio se le nota. ¿Dónde están los empresarios billonarios que Dios da una palabra? No la di yo, la dio Dios. ¿Dónde están los empresarios billonarios? A tu empresa se le nota cuando está conectada con la gloria. Tu trabajo, tu familia, todo se nota. Dice, se notaba. Ellos han estado con Jesús. ¿Por qué? Porque se les nota. El rostro cambia, el ánimo cambia, la manera de pensar cambia. Los que son líderes, los que somos líderes, ¿cuántos son líderes acá? Todos somos líderes. Pero si tú tienes gente a cargo, buscar a Dios no es una opción, es la única opción. Porque la gente que nos sigue quiere ir a niveles altos. Y cuando tú vas a la gloria, tú no bajas de nivel, tú subes de nivel. Horeb quedaba a 2500 metros. Y voy a un nuevo nivel. La gloria nunca te deja abajo. La gloria siempre te sube de nivel. Ahora dice que él está en el monte y dice que de repente, no dice de repente, pero sabemos que es así. Dice, y se le apareció un ángel. ¿Se le qué? ¿Se le qué? ¿Qué significa que apareció? Que no estaba, o sea, no estaba y de pronto el ángel. Así, no estaba. Ay, Dios mío, 15 locos van a recibir esto. Cuando tú eres portador de la gloria, hay cosas que van a aparecer. Hay cosas que hoy no están, pero van a aparecer. Hay cosas que no compraste, pero van a aparecer. Hay cosas que no trabajaste, pero van a aparecer. Hay cosas que ni siquiera has orado, pero van. Porque en la gloria aparecen cosas extraordinarias. Y yo estoy creyendo, se lo digo así, el que abrace la gloria de Dios, prepárate para levantarte un día y el carro viejo desaparece, pero aparece el carro nuevo. La casa vieja desaparece y aparece la casa nueva. El salario viejo desaparece. Los diezmos de antes van a desaparecer. Porque va. Cuando hay gloria, hay cosas que aparecen. Hay maridos que van a aparecer. O sea, no es que estén desaparecidos, es que no tienes y va a aparecer, aclaro. Hay deudas que van a aparecer canceladas. Hay dineros que no habían pagado, estaban perdidos, pero va a aparecer el pago. Ay, Dios mío, qué bello. Hay un nuevo presidente que va a aparecer. Diga, y se le apareció. Él no lo estaba pidiendo, él no estaba orando por eso. Pero como estaba en la gloria, apareció. Algo va a aparecer. ¿Qué necesitas que aparezca? Se le apareció el ángel en una llama de fuego, dice, en medio de la zarza. Entonces aparece el ángel y aparece una zarza prendida ¿en qué? En fuego, porque el fuego llama la atención. Y donde hay gloria, Dios nos otorga fuego. La gloria no solo viene para subirnos de nivel, para hacer que cosas aparezcan, sino que hay momentos, hay personas que no solo necesitan gloria con fuego. Moisés necesitaba fuego. ¿Por qué? Porque Moisés estaba frío, estaba desanimado, estaba deprimido, estaba sin propósito. Mentalmente Moisés no estaba bien. No solo emocionalmente, mentalmente. Y el Espíritu Santo me decía
esto de Moisés y de algunas personas y recíbalo el que quiera recibirlo. Hay momentos, escúchame, Moisés no le iba a prestar atención a una consejería pastoral, ni le iba a prestar atención al psicólogo, ni al coach, ni al psiquiatra. Lo que Moisés necesitaba en ese momento era fuego de Dios que tocara su corazón y que tocara su mente. Y el Espíritu Santo me decía: hay momentos que yo mando al pastor, mando al psicólogo, mando al psiquiatra, pero hay momentos que solo el fuego del Espíritu Santo puede quemar una iniquidad de depresión. Dios mío, que alguien reciba eso. Una iniquidad de tristeza profunda, una iniquidad de emociones negativas. Usted ve gente que todo el tiempo está bajo emociones negativas y toma la pastilla y tiene el tratamiento, pero no sale. Pero eso se acaba hoy en el nombre de Jesús. Dije, eso se acaba hoy en el nombre de Jesús. Cuando el Espíritu Santo desciende con fuego, el fuego quema y el fuego purifica. Y te tengo una noticia, ojalá algún barranquillero la reciba. Los próximos meses serán de alegría. Los próximos meses serán de gozo. Los próximos meses las cosas van a cambiar. Lo que Dios le dijo a Moisés, Dios te lo dice a ti. Moisés, lloraste, pero se acabó el tiempo de llorar. Moisés, caminaste 40 años en el desierto, pero te tengo una noticia: el desierto se acabó nunca más. Moisés, estuviste deprimido, sin propósito, pero te tengo una noticia: se acabó. Los propósitos más grandes están a punto de comenzar. Alguien debe gozarse y alegrarse con eso. La mitad no aplaudió. Dile al de al lado: se acaba, se acaba, se acaba, se acaba. Es más, dile a alguien cerca: si vienes a llorar en los próximos días, hay tiempo de llorar, hay tiempo de estar triste, hay tiempo de desierto, pero hay tiempo que aparece el fuego. Dije, hay tiempo que aparece el fuego. Toca dos o tres y le se acabó. ¿Qué cosa? No sé, pero se acabó. Necesitamos una iglesia que desee que Dios aparezca, que desee el fuego de Dios. Hay cosas que solo cambian con el fuego. Total. Y no solo eso, el fuego llama la atención de Moisés. Porque si Dios se le aparece de otra manera, Moisés no responde por su depresión tan profunda. Hay gente que Dios la está llamando y no responde. Pero va a caer fuego en el nombre de Jesús. Dije, va a caer fuego en el nombre de Jesús. Diga, se le apareció. Y cuando ve la zarza, Moisés se acerca. Dice, y la zarza no se consumía, el árbol no se quemaba. O sea, un árbol quemándose, pero no se quema. ¿Hay alguien aquí? Y dice Moisés esto: me acercaré. Esto te va a pasar a ti. Me acercaré y voy ¿para qué? Para ver, porque hay tiempo de creer, pero el creer te llevará a ver. Para ver esta maravilla. ¿Esta qué? ¿Qué va a venir a causa de la gloria? ¿Por qué la zarza no se quema? Y Dios, sabiendo, conociendo el estado de Moisés y su pasado, dice: esto solo lo arreglo soltándole una maravilla. Dios mío. Y en los próximos días, tal vez sea esta tarde, tal vez sea el miércoles de rompimiento, pero la palabra que tengo para alguien aquí es: Dios te va a llevar a un nivel de gloria tal que en los próximos días tus ojos van a ver una maravilla. Vas a quedar asombrado. Dios mío, alguien reciba esa palabra. Vas a estar en una reunión que cuando tú mires vas a decir: esto es una maravilla. Dios mío,
te van a hacer una invitación y tú vas a decir: esto es una maravilla. Ayer recibí una invitación.

en Estados Unidos que yo dije, cuando la gente me vea, dile al de al lado, va a ser una maravilla. Porque Dios conoce nuestro estado. Dios conocía la situación de fe de Moisés. ¿Y qué era lo que Dios estaba haciendo? Estaba mostrándole algo a Moisés que él nunca había visto. Cuando hay gloria, verás lo que nunca viste hasta el día de hoy. Levántame la mano, solo para los que quieren gloria. La gloria de Dios no solo te dará fuego, te subirá de nivel. La gloria de Dios te va a dar una nueva visión y va a ampliar tu visión. Si antes veías nivel 5, prepárate, vas a empezar a ver nivel 10, Dios mío, nivel 20, nivel 100. Dios, cuando hay gloria, Dios amplía la visión en el nombre de Jesús. Es más, te quiero decir algo. Dios con Moisés, ¿qué hizo? Dios decía, le tengo una nueva asignación y una nueva provisión, pero primero tengo que cambiarle la visión. Levánteme la mano el que crea, el que no crea ya se puede ir a lo que sea. Escúchame esto, Dios tiene una nueva provisión para ti, pero antes te va a renovar la visión. Lo voy a decir por acá, Dios tiene una nueva provisión, un nuevo lugar, unos nuevos recursos, una nueva asignación, pero antes Dios te cambia la visión para darte una nueva provisión. Dale un aplauso a Él si lo crees. En la gloria, escúchame, en la gloria vemos cosas que nadie más ve. En la gloria, los próximos días, Dios te va a dar revelación. Dios te va a dar un mensaje directo. Dios te va a hablar de tu casa. Dios te va a hablar de tus hijos. Dios te va a hablar de tu empresa. ¿Qué está viendo la gente hoy? Tus amigos que ven, ¿qué dicen? ¿Qué dice la gente hoy? ¿Cuál es la visión de la gente hoy? Dígame. Crisis. ¿Qué más dicen? ¿Ah? Que todo está caro. Bueno, eso sí es verdad. ¿Ah? Que no hay oportunidades. ¿Qué más dicen? Que hay inseguridad. ¿Qué más dicen? ¿Quién va a quedar de presidente? ¿Cuál es tu visión hoy? Porque tal vez tú seas de los que necesite un toque de gloria para que la visión sea recalibrada a lo que Dios tiene para ti, no a lo que la gente dice. ¿Cuál es tu visión? Cuando dejamos que la gloria toque nuestras vidas y nos sumergimos, nuestra visión es totalmente diferente. Tú ves diferente al nivel del mar que a 2.500 metros de altura. Aló, todo lo espiritual tiene un paralelo en lo natural. Por eso es que Dios nos lleva al monte a encontrarnos con Él. Y en el monte las cosas se ven diferentes. Yo quiero que me pasen una foto que pasé anoche. Yo quiero que usted vea esto. Mire esto. Esta foto. Esta foto fue una foto que me mandaron ayer. ¿Sí la estás viendo? ¿O no tienes fe? Esta foto. Esta. Esa. Pero pongan la cara también grande. Eso. Esa foto. Dios mío, que por cada aplauso sean 10 millones de pesos. Pues mira esto. Me mandaron una foto. Me mandaron esa foto ayer. Y yo estaba preparando la prédica hablando de la visión. Y entonces cogí y le dije a mi asistente, le dije, ponle en la mitad que diga a mí. ¡Pum! Y después dije, ponle unos almacenes comerciales al lado. ¡Pum! ¿Esto qué es? Una foto, digo, una foto. La visión es una foto que Dios te muestra de un futuro que Dios ya visitó. Aló. Y Él te dice, ven, quiero que lo veas conmigo.
Tú ves la foto y después Dios te trae al presente, para que en el presente ya tú sepas que en el futuro eso no va a pasar, eso ya está hecho. Entonces mira, espérate. O sea, esto fue un juego que yo hice ayer, literal. Entonces lo mandé a los ingenieros, a los diseñadores, y les dije, bueno, pónganse pilas que les gané. Entonces después le dije, ponte unas canchitas de pádel arriba. Pero voy a ver si las pongo de tenis mejor, el tenis es mejor. O pádel. Y después le dije, ponle otro piso, porque nada más tenía tres pisos. Ponle otro piso, y le puse otro piso. Y después dije, ponle un edificio de parqueaderos, porque eso se va a llenar mucho. Pero así le puse a mi asistente de IA y salió eso. Y después le dije, ponla más nítida para ponerla en pantalla grande. Y yo le dije, Dios mío, esto será posible. Yo le dije, ¿cómo será posible este? Y él me dijo, no me preguntes porque ya tú sabes. Y me llevó y me dijo, la iglesia que me pediste hace 20 años, todo te lo he dado y más, tal como me lo pediste. Y yo dije, la verdad es que sí. Porque cuando estábamos en la sala de mi suegra, yo le dije a Dios, Señor, de un grupo de 20 personas, permíteme por lo menos tener una iglesia como donde yo empecé. Y esa iglesia tenía un salón de 600 personas. Y bueno, nos lo dio más grande, de 1,000. Habían 3,000 personas, hoy hay más de 3,500. Eran dos sedes, nosotros tenemos casi 15 sedes ya. Y Dios me dijo, me pediste ir a estadio y hemos estado en estadio. El Coliseo, hemos estado en Coliseo. Los congresos más espectaculares con los mejores predicadores los hemos tenido. Me dijo, todo lo que tu visión vio y pidió, yo te lo he dado. Y lo puedo volver a hacer con alguien que crea. Y yo saqué cuenta así, pero de huesera con el número. Yo dije, bueno, esto, el lote vale 2,700, el metro cuadrado, la construcción tanto. Y yo dije, pues, para hacer esto en 3 años, si Dios de verdad lo permite, necesitaríamos que a la iglesia a partir de hoy empiece a entrar el doble, Johnny, de diezmos. Y Dios me dijo, ¿y qué pasó cuando entraron a este? Exactamente lo mismo. Necesitábamos que entrara el doble. Para los que son nuevos, no entró el doble ese año. Entró 215%. O sea, entró más de lo que necesitábamos. Porque cuando Dios te quiere dar una nueva provisión, ¿qué es lo primero que hace? Cambia primero tu visión. Y recíbeme esta palabra. Esto es literalmente un juego, que no es tan juego. Pero yo te quiero decir algo. Bajo la gloria de Dios, empezarás a ver cosas que antes eran supremamente difíciles, las empezarás a ver posibles. Y lo que era absolutamente imposible, lo empezarás a ver fácil y puesto en tus manos en el nombre de Jesús. Si lo crees, dale un aplauso a Dios. Qué bonito. ¿Cuántos van a sembrar para esa visión? ¿Qué estás viendo? ¿Cuál es tu visión? Porque más importante de lo que te esté pasando o lo que tengas o no, es qué estás pensando. ¿Qué viene? Y cuando el Señor vio que él se acercaba para mirar, Dios lo llamó de medio de la zarza. Bueno, por aquí, mira, por aquí vamos a poner unos salones para hacer un preescolar para nuestros niños. Dice, lo llamó de medio de la zarza y le dijo, quita el calzado de tus pies, no pises, quita las sandalias de los pies, porque el lugar donde estás parado es tierra santa. Entonces Dios le renueva su mente, le renueva el ánimo, le da fuego
hace que vea algo

extraordinario, pero después lo llama y le dice: cambio tu ánimo, cambio tu mentalidad, pero también necesito que cambies tu manera de caminar, porque lo que tengo para ti es demasiado grande. Vas a enfrentar a Faraón. Lo que tengo para ti no es cualquier cosita pequeña. Recíbelo. Necesito, Moisés, que te santifiques. Y Dios está llamando a alguien aquí hoy a que se santifique. Pastor, ¿qué es santificarme? ¿Ponerme vestido de monja? No. Santificarte es reconocer que Dios te escogió, no para cositas machuchas, te escogió para cosas grandes, poderosas y sobrenaturales. Yo pensé que alguien iba a brincar de la silla. Dije: Dios te escogió para cosas grandes, poderosas y sobrenaturales. Y hay cosas que va a hacer Dios, pero hay cosas que tengo que hacer yo. Yo no voy a hacer la parte de Dios. Yo decía: bueno, yo esto tengo que creerlo, yo esto tengo que caminar, y Dios va a hacer su parte, pero Dios no va a hacer la mía. Por ejemplo, una de las cosas que Dios me dijo, ya tú sabes cómo es: siembra. Dios va a traer la cosecha, pero Dios no va a dar la semilla de la siembra por mí. ¿Aló? Dios está llamando a alguien a que se santifique. Santificarse es entender que lo que Dios tiene para mí es muchísimo mejor que lo que el mundo me ofrece. Que el matrimonio que Dios tiene para mí, la familia que Dios tiene para mí, es muchísimo más bendecida, próspera, llena de regocijo que lo que el mundo me enseñó que era una familia. Que el vivir una vida de gozo, de paz y alegría es mucho mejor que lo que el mundo nos enseñó de meter pepas, marihuana, borracheras, orgías o yo no sé qué más. Dios mío, la gente se quedó callada. Espíritu Santo, ayúdame, anímame, que me estoy desanimando. Aló. Que la manera de hacer empresa de Dios es mucho más hermosa, bella, porque te quiero decir algo: Él es el dueño del oro y la plata. Voy a los empresarios billonarios, escúcheme, Él es el dueño del oro y la plata, y a quien Él quiera, Él se lo da. Entonces no me digas que el diablo te puede más, te dar más que el dueño del universo. Lo que el diablo te promete, te lo cobra 10 veces más caro. Lo que Dios te promete, no te cobra, ya te lo entregó por fe, es tuyo, y te lo da sin tristezas, sin agonías. Los que lo crean, denle un aplauso a Dios. Pastor, ¿qué es santidad? Pastor, ¿qué es santidad? Por favor, pregúnteme. Pastor, ¿qué es santidad? Es renovación del entendimiento. A Moisés Dios le renovó el entendimiento en un día. Le dijo: pensamiento de derrota y de depresión lo cambio por una mentalidad de conquista. Ve a Faraón y háblale. Pensamiento de tristeza lo cambio ahora por un pensamiento de valentía. Aquí hay gente que se va a levantar a hacer cosas que tú jamás pensaste que la podías hacer. Dios te va a dar la valentía. Oye, los hombres no dicen amén. Bueno, las mujeres, Dios les va a dar valentía. Donde tenías miedo, tendrás espíritu de guerra. Lo que antes te hacía huir, tú lo harás huir en el nombre de Jesús. Lo que antes el diablo utilizó para opacarte, dañarte, ahora tú lo vas a colocar debajo de la planta de tus pies y vas a tener dominio. Dígame amén, por favor. La mentalidad de desierto la cambió por una mentalidad de cosecha. Moisés, te cambio. Moisés, te santifico. Y Moisés, te renuevo. Te doy todo nuevo. Dios mío, yo hubiera dicho amén. Padre, te doy todo nuevo, Moisés. ¿Cuántos años tienes, Moisés? 80. ¿Cómo están tus fuerzas? Deprimido. ¿Cómo está tu estado de ánimo? Derrotado. ¿Cuánta plata tienes? Ni un peso, todo es de mi suegra. Renuevo tus fuerzas, Moisés.

mentes. Renuevo tu estado de ánimo. Renuevo tu mente. Renuevo tus finanzas. Moisés tenía 80 años y el viejo de 80 años estaba pensando, era bueno, ya en cualquier momento me muero, ya que de aquí en el desierto cuidando las ovejitas me voy para el cielo. Lo que Moisés no sabía es que la mejor temporada de su vida, los milagros más grandes, las señales más extraordinarias, la cosecha nunca vista, apenas estaba a punto de comenzar. Yo quiero profetizarle esto a 10 o a 20 personas. Si tú abrazas la gloria de Dios, no tengo duda que el mejor tiempo de tu vida está comenzando en los próximos 10 segundos que empieces a alabar a Dios. Dios mío, Moisés pensó que el vino nuevo se había acabado y el vino nuevo estaba a punto de servirse. Hay un vino nuevo que Jesús trae con la gloria. Hay un vino nuevo para tu casa, recíbalo alguien. Un vino nuevo para tus finanzas, un vino nuevo para tu familia. El diablo te ha hecho creer que es demasiado tarde o que estás viejo, que todo se acabó. Dios va a renovar la fuerza, el ánimo, la familia, el propósito, la empresa. Dios va a renovar todo en el nombre de Jesús. Pastora Malena, di amén. Los jóvenes se cansan, los ancianos se fatigan, pero los que esperan en Jehová tendrán nuevas fuerzas. Correrán y no se cansarán, caminarán y no se fatigarán. Isaías 40:29 dice: Él da fuerza al cansado y multiplica. Dios mío, reciba esa palabra. Multiplica, multiplica, multiplica, pastor. Pero es que no tengo nada. Es que Él multiplica al que no tiene ninguna. La renovación de fuerzas, recíbela. Recibe esto. Cuando Dios dice: te multiplico las fuerzas en toda área, es la palabra Rahab en hebreo. Y profetizo que es para ti, para esta casa y para todos los que estamos escuchando. Significa que Dios te va a multiplicar, sin importar que sea poco o nada, te va a multiplicar con abundancia desbordante. Dios mío, eso es lo que dice la Biblia. Abundancia desbordante. Lo que Dios te está diciendo es: quiero que me conozcas como el Dios que es la fuente de la multiplicación sin límite. Dios te dice: no te daré fuerzas necesarias, te daré fuerzas sobreabundantes que desborden tu necesidad. O sea, Dios le está diciendo a alguien aquí, a 20 o 30, te voy a dar lo que perdiste, te voy a dar lo que necesites, pero te voy a dar tanto que se va a desbordar en el nombre de Jesús. No, pero alguien se va a volver loco con esto, recíbelo. La palabra Rahab multiplica es la que Dios utiliza en Génesis 1:28 y le dijo: sean bendecidos y sean levanta tu mano. Significa que Dios te multiplicará tanto que te está introduciendo a una categoría de fuerzas que el medidor humano no tiene manera de marcarlo. Te profetizo esto para 10 nada más. Recíbanlo 10, recíbanlo 10. Lo que Dios te dará será tanto gozo, alegría, restitución, riqueza, bendición, que no podrás medirlo. Será Rahab, será Dios el que multiplique. No podrás medirlo. Profetizo, cerrarás tus ojos y los abrirás y tratarás de calcular y dirás: ha sido tanta la bendición de Dios que no tengo manera de medirla. Alguien aplaude a Dios si lo cree. Si tienes a tu marido al lado, dile: presta atención. Mujeres, les tengo una noticia.

0: sus maridos no sacarán más cuenta. Dije, sus maridos no sacarán más cuenta, sobre todo cuando vayas al mall. Al mall este que está, este que está por acá. Usted va a decir, voy al mall a mi norte. Dice, me voy a gastar lo que Dios te multiplicó para que te dé más. Yo siento gloria aquí. Levante su mano. ¿Y qué pasó? Que el viejo deprimido ahora, escúchame, se convierte en general de ejército. Un día, diga, un día. Lo convierte en canciller del gobierno más poderoso del mundo. Dios le dice, ahora tú eres mi embajador, ve y habla a canciller, primer ministro. Lo convirtió en hacedor de milagros nunca vistos. Faraón mandó a sus brujos y la vara del brujo se convirtió en serpiente. Y la de Moisés también. Lo que pasa es que la serpiente de Moisés venía de Dios. Y la serpiente de Moisés se comió a la de Faraón. Dios mío, recíbeme esta palabra. Lo que quiso matar a tu generación, ahora tú te lo vas a comer en el nombre de Jesús. Lo que quiso maldecirte con divorcio, con adulterio, con miseria, con pobreza, con negocios truculentos, ahora tú te lo vas a comer en el nombre de Jesús. Porque quien te respalda es la gloria de Dios. El viejo deprimido ahora decía sangre en el río y aparecía el río lleno de sangre. El viejo deprimido ahora decía ranas y todo Egipto se llenó con ranas. Y no solo eso, fue el hombre que en la historia de humanidad ha hecho riqueza más rápido que cualquier persona en el mundo. En un día, todo el oro y la plata de Egipto pasó a las manos de Moisés y de su pueblo. Abrió el Mar Rojo. Proveyó comida. Todos los días descendía maná del cielo para 2 millones de personas. Y el día que quisieron sacar barriga, les mandó 2 millones de codornices. Dios siempre provee carne. Aleluya. Alguien alabe por el bife chorizo y la picaña. Lo que te quiero decir es que si te dejas tocar por la gloria, harás cosas que jamás en tu vida hasta el día de hoy has hecho. La gloria de Dios te va a capacitar sobrenaturalmente para entrar por puertas que nunca habías entrado, para manejar recursos que nunca habías manejado, para entrar a áreas con dominio, no en ignorancia, con dominio que jamás habías tenido. Yo quiero orar por alguien. Me quedan 5 minutos. ¿Qué dice, pastor? Yo quiero que la gloria renueve mi mente. Yo quiero que el fuego purifique mi casa, mi familia. Yo recibo esa palabra, pastor. Yo recibo esa palabra de que en la gloria maravillas aparecerán. Yo recibo esa palabra, pastor, de que Dios me dará una visión extraordinaria para una provisión extraordinaria. Yo quiero ser de esos, Señor. Pastor, yo quiero ser de esos que Dios use, que Dios santifique para cosas grandes. Dios no necesita mucha gente para desarrollar su visión. 5 que le crean a Dios. Mire lo que digo. 5 que le crean a Dios construyen esa foto que vimos ahí. 5. O tal vez 6. Por ahí otro levantó la mano. O tal vez 7. O tal vez 1. Que diga, Señor, anhelo tu gloria.
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2: El Trofeo Mundial de la FIFA 2026 tiene un significado simbólico. Representa a dos figuras humanas sosteniendo el planeta, lo que simboliza la unión global a través del fútbol. Es una representación directa del alcance mundial que tiene este deporte.

0: ver, el concepto de familia para mí es un núcleo familiar formado por familiares consanguíneos o no consanguíneos, que básicamente se ayudan entre ellos a criar a una persona a un menor de edad. Eso para mí es, creo que, el concepto.
1: Amor, fraternidad.
0: Más que todo, lazos familiares, amor y fraternidad, claro está.
1: ¿Qué mensaje le darías a la familia en este mes?
0: En este mes a las familias, bueno, que dejen atrás cualquier tipo de discordia y rencores que tengan. Sí, básicamente eso.
1: ¿Perdón?
0: Sí.
1: Hay muchos problemas en la familia, ¿crees? Que muchas veces no se perdonan por a veces tonterías.
0: Básicamente creo que hay mucha desigualdad económica y eso hace que las familias se dividan por temas económicos. Al final, si no hay equidad en el país, como económicamente, que todo el mundo tenga un buen sueldo, que sea equitativo, la familia se resquebraja, porque si no hay plata para mantenerse bien, eso se ve afectado en el núcleo familiar, ya sea que sea una madre soltera con su hermana o su abuela, pero si no hay una equidad económica, creo que la familia sufre muchísimo por eso.

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0: y confían en caballos y su esperanza
1: por
0: ir
1: por la sangre de Cristo. Yo vengo por alguien que esta mañana pueda decir yo tengo identidad.
2: O que dice el Estado, vamos, mientras tu hijo vive bajo tu techo, tú tienes el poder y la autoridad para establecer cuál es el Dios que se sirve en esta casa.
3: Abundantes bendiciones para todos. Qué bueno que podemos saludarte en este espacio de Tu Mejor Tiempo Es Ahora. Qué alegría poder compartir la poderosa palabra del Señor en este espacio del ministerio, de nuestro ministerio evangelístico. Y damos gracias al Señor por todo lo que está haciendo y por lo que va a seguir haciendo. Es un tiempo para avanzar, es un tiempo para predicar a Cristo y alcanzar almas. Y si tú acabas de prender tu televisor o estás conectado a través de las redes sociales y todavía no has recibido a Jesucristo como tu Salvador, yo creo que en este tiempo es el mejor tiempo para que dejes ese paso, porque Cristo viene y está a las puertas y Él te está llamando. Y la mayor bendición y el mayor milagro es recibir a Jesucristo como tu único y exclusivo Salvador. Dios está haciendo cosas poderosas, el tiempo es final, va avanzando, y damos gracias a Dios por cada cruzada evangelística, damos gracias a Dios por los congresos de damas, por cada oportunidad donde el Padre nos permite llevar esta palabra y recibir testimonio de lo que Él está haciendo. A Él y solo a Él damos toda gloria y toda honra. Y a través de las redes sociales usted puede comunicarse con nosotros y puede saber dónde estamos, y ahí compartimos lo que el Señor está haciendo a través de este ministerio evangelístico, donde hay legado, donde hay palabra, donde sabemos que cosas mayores vamos a ver en esta hora. La gloria de esta casa será mayor que la postrera. Ahí donde está, te damos la bienvenida. Te recordamos que si quieres comunicarte con este ministerio, puedes hacerlo a través de vía del correo o también a través de la línea telefónica del ministerio. Si quieres escribirnos, en pantalla está la información, puedes hacerlo al P.O. Box 3312, Bayamón, Puerto Rico 00958. Ahí puedes enviar tu ofrenda, puedes ayudarnos a continuar hacia adelante. Todo este andamiaje lo queremos seguir levantando para llegar a cada nación, a cada lugar, y proclamar en lo que nos queda de tiempo las buenas nuevas del reino del Señor, que es salvación, sanidad y liberación. Todavía nuestro Dios liberta, todavía nuestro Dios sana. Si quieres llamarnos, sé que hay gente que nos envía su petición de oración, que nos envían esa solicitud de testimonio. También nos cuenta de lo que el Señor ha hecho en este espacio. La línea del ministerio es código de área 939-363-1928. Ahí puedes escribirnos a través del WhatsApp o enviarnos un mensaje de texto o llamarnos, y personal del ministerio va a estar orando por ti, conversando contigo. Así que damos gracias al Señor por cada uno de los colaboradores, de los voluntarios que nos ayudan en este ministerio evangelístico, y estamos para seguir, como dije, avanzando en esta hora final y decisiva. Los tiempos son acortados, lo que estamos viendo en el mundo es terrible. Entonces estamos viendo cómo el infierno se ha desatado, cómo la gente anda sin rumbo, dañando a otros. Y entonces nos tenemos que preguntar, ¿qué hacemos? Pues tenemos que pararnos en la brecha y tenemos que persistir, y no nos podemos cansar. La palabra de Dios todavía liberta, la palabra de Dios todavía sana, todavía hace que las cadenas que atan al hombre caigan. Y mientras haya en nosotros un soplo de vida, tenemos que declarar la verdad del Evangelio. Y por eso vamos a usar todos los mecanismos que tengamos, sin miedo, con fe, caminando hacia adelante, sabiendo que la palabra, lo digo siempre en cada uno de estos episodios de Tu Mejor Tiempo Es Ahora, que hay que trabajar mientras el día dura. Así que si usted es vago, no se mete en esto del Evangelio, alábalo, porque hay que sacar fuerzas, hay que sacudirse y hacer lo que nos toca hacer. Gloria al Señor. Levanta tus manitas ahí donde estás, créele al Señor. Yo sé que en los próximos minutos el Padre va a bendecir tu vida. Este es un tiempo donde compartimos la palabra, y dirás, ¿por qué la palabra? No te voy a dar los 20 pasos para ser feliz, ni los 15 para ser millonario, porque eso es efímero, es pasajero. Pero la palabra de Dios no vuelve atrás vacía, sino que tiene un efecto sobre tu corazón y sobre tu mente. Y eso es lo que quisiera el diablo hoy, quisiera enmudecer todos estos medios, quisiera que nos calláramos la boca, pero no podemos dejar de proclamar la palabra. Y si hoy estamos donde estamos, y esto es una parte antes de entrar a la palabra de hoy, es porque dejamos de hablarle a algunas generaciones la palabra. Y yo meditaba en estos días en mi casa que hay generaciones completas que crecieron sin este fundamento, porque los que estaban antes decidieron no hablar la palabra.

palabra, porque los que estaban antes decidieron no pasar trabajo. Y entonces hay un lapso, un vacío entre generaciones que no conocen esta palabra. Y por eso en este tiempo final nos da un poco más de trabajo. Porque cuando usted habla esto, algunos dicen, ¡ah!, levantan las manos y dicen, pero eso es así. ¿Y dónde dice eso? Porque hubo generaciones completas de las cuales otros guardaron silencio y no le hablaron esta palabra. Y ahora nos toca, aunque esto suene fuerte, volver a evangelizar aún a los que están dentro de la iglesia. Gloria a Dios. Yo quiero entrar contigo al libro de Isaías, capítulo 55. Este es un libro poderoso, es una palabra hermosa, porque este es un tiempo donde la gente está sedienta y aún dentro de la misma iglesia, la gente tiene sed. La gente tiene hambre de Dios y nosotros tenemos que dar esta palabra que es la que va a llenar y la que va a saciar todo vacío que hay en tu alma. Los vacíos que tiene el hombre, los vacíos que tiene la mujer, los que tiene la sociedad, no los llena gobierno alguno, no los van a llenar las palabras efímeras, los llena el toque del poder de Dios. Y esta palabra que va a retumbar sobre tu vida de día y de noche, esa palabra que liberta. Por eso es que algunos no quieren que esta palabra se dé, porque cuando tú hablas esta palabra, la vida de pecado es confrontada. Cuando tú hablas esta palabra, la opresión tiene que salir. Esta palabra te habla de fe, esta palabra te habla de esperanza, esta palabra te posiciona en tiempo y en espacio, no te desconecta de tu realidad, porque desde Génesis hasta el Apocalipsis, esta palabra habla las verdades que tú y yo, aún en este tiempo, estamos confrontando. Mira lo que dice Isaías, capítulo 55. A todos los sedientos, venid a las aguas, y los que no tienen dinero, venid, comprad y comed. Venid, comprad sin dinero y sin precio, vino y leche. ¿Por qué gastáis el dinero en lo que no es pan, y vuestro trabajo en lo que no sacia? Oídme atentamente y comed del bien, y se deleitará vuestra alma con grosura. Y ese capítulo yo quiero que lo puedas leer en tu espacio. Busca un espacio en tu casa, en tu entorno, para que leas la poderosa palabra del Señor y vas a ver cómo tu mente, tu espíritu se levanta. Dice, a todos los sedientos, venid a las aguas, venid al lugar donde hay esperanza, venid al sitio donde Él puede refrescar todo lo que está seco dentro de tu ser. Venid, venid los que no tienen dinero, venid, comprad, venid y comprad sin dinero, porque al Padre no le interesan tus bienes, al Padre le interesa tu alma, y lo que Él quiere es saciar tu alma, Él quiere llenar los vacíos que hay en tu corazón. Hoy estamos frente a una sociedad vacía, que nada la llena, por eso la gente está en las redes metida, por eso usted la ve comprando online y buscan aquí, buscan allá, porque la gente está sedienta y el ser humano fue hecho de tal forma donde hay un espacio que solamente lo va a poder llenar la presencia de tu Dios y de tu Creador. Y en un tiempo donde la gente está sedienta, ¿usted cree que es justo que nosotros perdamos el tiempo hablando cosas efímeras y huecas? No, mi hermano. Y esta palabra viene para todos los que estamos usando los medios, los que están ahí conectados. Allá afuera hay sed y hay hambre. Y Dios nos va a demandar por no llevar la gente a las aguas de vida que sanan, a las aguas de vida que refrescan. Y Él dice, esta hora, en este tiempo donde tú estás ahí conectado conmigo, ven a las aguas, sumérgete en mí. Yo quiero refrescarte, yo quiero sanar tu alma, yo quiero traer paz donde no ha habido paz, yo quiero llenar esos vacíos. Me encanta este pasaje cuando dice, comprad sin dinero, porque hay algo que el Padre tiene que es mucho más que lo que es efímero y lo que es pasajero. Y yo sé que muchas veces han presentado un evangelio que solo es dinero, solamente es lo que Dios te puede dar. Pero Él te está diciendo, lo que yo te voy a dar, tú lo puedes comprar sin dinero. Ven a mis aguas, ven al lugar donde hay remanso. ¿Qué necesita un alma que está llena de odio? Esa agua que sana y que liberta, esa bendita sangre derramada en la cruz del Calvario que tiene
poder para arrancar de tu corazón toda amargura, todo dolor, ese poder que no lo puede comprar dinero alguno. Lo demás, mire, el orín dice, el orín y la polilla lo corrompen, lo demás es efímero. Todo eso que tenemos material es pasajero, pero lo que el Señor te da es eterno. Y por eso tenemos un montón de gente por ahí carnal que aún dentro de las iglesias no entiende que lo que Dios quiere darte es más que una casa, más que un carro. Claro que Dios te quiere bendecir y claro que Dios, pues, dice la palabra, mi Dios suplirá todo lo que nos haga falta conforme a sus riquezas en gloria, pero su poder es más que todo eso pasajero. Él quiere que tú vengas a las aguas, porque en las aguas es donde Dios trabaja en tu yo interior. En esas aguas es donde el Padre puede limpiarte y podrás decir, como dijo el salmista David, límpiame, examíname, oh Dios, y mira a ver si en mí hay camino de perversidad. Lávame con hisopo y seré más blanco que la nieve. Yo necesito a alguien que en este espacio que esté ahí compartiendo esta palabra pueda declarar conmigo, voy a las aguas, tengo sed. ¿Sabe lo que está pasando allá afuera? La gente está sedienta. Estamos ante un mundo seco, ante un mundo que se muere. La gente busca mil fórmulas y ninguna te va a llenar, porque lo único que puede llenar el vacío del hombre es un encuentro con su Salvador, con el único y exclusivo Salvador, que es Jesucristo. Comprad sin dinero. A Dios no le impresionan tus bienes, a Dios no le impresionan tus títulos. Dios quiere trabajar con tu alma. Él quiere saciarte de larga vida, porque lo que Él ha prometido es más que algo pasajero, es vida eterna. Y dice, ¿por qué gastáis el dinero? Dice el versículo 3 de Isaías 55, ¿por qué gastáis el dinero en lo que no es pan y vuestro trabajo en lo que no sacia? ¿Usted ha visto cómo la gente camina hoy? Nada los llena, nada les da paz, nada los sacia. Tienen una cosa hoy y mañana quieren otra. Y nada llena ese vacío, nada sacia ese ser. Y ese es el tiempo donde nosotros estamos. Por eso vemos algunas generaciones que usted le compra hoy un aparato electrónico y lo tiran y quieren el más avanzado que viene de camino, porque nada sacia. Estamos ante un mundo que necesita ser confrontado con el Dios Todopoderoso, que quiere meterse en tu entorno, que quiere mostrarte las cosas que valen la pena. La gente afanada, sin descanso. Claro, hay que hacer lo que nos toca hacer, porque hay que ser responsable. Eso no justifica que hay otros que a veces Cristo viene y me voy por un monte y me desconecto de la realidad. Pues eso no funciona así tampoco. Dios es un Dios de balance. Pero en ese proceso, en ese caminar, nos damos cuenta que a veces estamos desenfocados, tratando de saciarnos nosotros mismos, llenándonos de cosas, y los hijos destruidos y la casa destruida. Y cuando vienes a ver, tu entorno se ha caído en canto, porque trabajas para saciarte lo físico, lo que es material, pero lo espiritual se quedó a un lado. Y eso pasa aún dentro de la iglesia. Por eso tenemos gente dentro de la iglesia perdida. Y si usted se enchisma, se va a ver y se desconecta. Pero hay gente perdida dentro de la misma iglesia, porque trabajan para saciar solamente lo físico y la demanda que hay allá afuera, pero lo espiritual está en un segundo plano. Y solamente, tristemente, cuando llegue el día malo, entonces usted ve a la gente corriendo, porque necesita que algo y alguien accione a su favor, y eso solamente lo puede hacer el Señor. ¿Por qué gastáis en lo que no te bendice? ¿Por qué inviertes en aquello que al final del día nada te vas a llevar? ¿Sabes algo? El día que te mueras, vas para el mismo hoyo que va el rico, va el pobre. Y a los 4 días vas a apestar igual, porque te van a comer los mismos gusanos que se comen a los ricos, te van a comer a ti también. Porque al final del día todo esto es pasajero y es efímero, pero las aguas, el pan que el Padre quiere darte, lo que Él quiere trabajar en tu espíritu, es diferente, porque eso nada ni nadie te lo puede robar. Por eso yo conozco de esas generaciones pasadas que aún en medio de la aflicción, mi hermano, adoraban a Dios. Y aún cuando las lágrimas bajaban por su rostro, adoraban a Dios. Ahora Dios no le hace el milagro a alguien y reniega. Y salen corriendo y Dios es malo. Pero el que ha conocido las aguas, sabe que aún en el día de la aflicción, sabe que aún en el día de la escasez, sabe que aún en el día difícil, tú conoces que esas aguas te sacian
y por eso tú puedes adorar al Señor. Y por eso cuando se muere alguien que ha sido lavado en la sangre de Cristo, nosotros vamos a la funeraria y lloramos porque somos humanos, pero adoramos a Dios porque sabemos que hay una promesa de vida eterna. Gloria al Señor. Venga a las aguas y sáciate en el lugar correcto, porque el mundo allá afuera te está ofreciendo saciarte de muchas cosas que al final del día son efímeras y son pasajeras. Tus hijos no necesitan casa de 300,000 ni de 500,000. Tus hijos te necesitan a ti. Necesitan conocer al Dios que tú les sirves. Necesitan ir a las aguas para ser sanados. ¿Por qué gastáis el dinero? Eso lo dice Isaías 55. En lo que no es pan y vuestro trabajo en lo que no sacia. Oídme atentamente y comed del bien, y se deleitará vuestra alma con grosura. Y el versículo 3 dice: inclinad vuestro oído y venid a mí, y vivirá vuestra alma, y haré con vosotros pacto eterno, las misericordias firmes a David. El pacto que el Padre quiere hacer contigo es un pacto eterno. Es tan maravilloso saber que aun cuando nos despidamos de este mundo y físicamente tengamos que irnos, nosotros tenemos una promesa, un pacto de vida eterna. Y eso no hay dinero que lo pueda comprar. Y eso es lo que estas generaciones necesitan conocer, que el Dios que le servimos es un Dios que sacia, es un Dios que llena los vacíos. Por eso miro con tristeza y abrazo esas generaciones carentes de amor, vacías, que necesitan ir a las aguas, porque están enfrentando generaciones donde todo es sexualizado, donde no se conoce el verdadero amor, lo que sacia el alma, y andan dando cantazos por ahí, buscando de cama en cama que un hombre o una mujer llene su vacío. Esa es la realidad de hoy. No se escandalice, porque usted sabe más que eso por las redes sociales. Y ese es el tiempo que nos ha tocado, de gente que están sedientas y alguien tiene que llevarlas a las aguas. Siento al Señor y decirle: todavía en Cristo hay esperanza, todavía en Cristo hay liberación, todavía en Cristo hay algo que puede llenarte. Por eso es que hay gente que no tiene muchas cosas materiales y no están en maldición, como algunos dicen por ahí. Usted los ve lleno de gozo, porque algo sació su alma, y lo que es terrenal nunca podrá llenar esa sed ni saciar esa sed que el hombre tiene. En tiempos donde hay sequedad y en tiempos donde la gente camina sedienta, buscando dónde llenarse, ¿qué vamos a hacer tú y yo? Si tú tienes a Jesucristo, háblalo en tu trabajo. Háblale a tus hijos, mi hermano. Háblale a estas generaciones. ¿Cómo es posible que nosotros, conociendo, tengamos miedo de hablarle a estas generaciones la palabra de Dios? El chat GTP se lo van a preguntar si tú no se lo dices. Porque la ciencia ha avanzado, se ha multiplicado, y nosotros seguimos teniendo una responsabilidad hasta que la trompeta suene. Siento al Señor en esta hora. Hay gente sedienta y por eso nosotros estamos de pie y vamos a seguir evangelizando, le guste a quien no le guste, y vamos a ir a donde tengamos que ir, porque esta palabra tiene poder para transformar, y yo lo creo y lo declaro sobre tu vida ahí donde tú estés conectado. Si tú acabas de prender este espacio y te conectaste ahora, yo quiero decirte que en Cristo hay esperanza. Yo quiero decirte que el Dios que lo hizo ayer lo puede volver a hacer hoy. Y yo estoy en expectativa de cosas mayores que el Padre quiere hacer en este tiempo final. Porque yo sí creo el libro de Joel cuando dice: derramaré de mi espíritu sobre toda carne. Yo lo creo. Yo no solo lo leo, yo lo creo. Y mis ojos lo van a ver. Y tú eres parte de ese tiempo. Venid todos los sedientos. Venir a las aguas. Y esas aguas no son agua por ahí de embuste, son aguas poderosas de sanidad, salutíferas para tu alma, que pueden sanar aún las heridas más profundas que tú hayas recibido. Nunca compre las mentiras del diablo de que no hay esperanza
y de que no hay una oportunidad de que Dios puede hacer algo. Quisiera orar contigo ahí donde estás, creo, y nos ponemos en acuerdo con todos los que puedan estar escribiéndonos a través de las redes, con todos los que están ahí conectados a través de la televisión. Yo sé que en este tiempo el Espíritu de Dios te toca y sé que el Señor hace milagros y tú nos vas a escribir dándonos esos testimonios de lo que el Señor ha hecho. Ponte de acuerdo conmigo, vamos a orar. Si quieres escribirnos al ministerio, si quieres ayudarnos, si quieres ofrendar, puedes hacerlo al P.O. Box 3312, Bayamón, Puerto Rico 00958, o puedes escribirnos y enviarnos mensaje de texto o WhatsApp al 939-363-1928. Creo que es un tiempo para que el Padre sacie toda sed en el poderoso nombre de Cristo Jesús. Señor, en esta hora yo te doy gracias por este espacio, por todos los que nos dan la oportunidad de ir al aire a través de televisión, a través de estos medios. Sé que hay gente escribiendo ahora, sé que hay gente ahí conectada en expectativa, Señor, que han recibido esta palabra. Señor, es un tiempo donde aparentemente hay sequedad, pero tú nos estás diciendo hoy: venid a las aguas, todos los que están sedientos, y comprad sin dinero. El requisito es venir, el requisito es tener necesidad y creer que tú lo puedes hacer, Señor. Yo entro en acuerdo con los que están ahí conectados y declaro milagros en esta hora. Toda enfermedad, llámese como se llame, en el poderoso nombre de Cristo Jesús, ahora se arrancaba desde su raíz. Un milagro curativo ocurra sobre alguien que tiene urgencia. Mira aquellos que tienen sed y no saben a dónde ir. Espíritu de Dios, llévalo a las aguas y sumérgelos en las aguas de tu Espíritu, que trae sanidad, que trae liberación. Y en esta hora toca, bendice. Si hay alguien que aún no te ha recibido como su Salvador, que este sea el mejor tiempo para abrir su corazón y venir a las aguas y rendirse a ti y recibirte como su único y exclusivo Salvador. Yo te doy gracias por cada uno, Señor, de los compromisos en agenda. Yo te doy gracias por las campañas, por todo lo que estás haciendo y seguirás haciendo. Gracias por los que oran. Gracias por los que nos respaldan con sus ofrendas. Gracias por los que abren las puertas para que esta palabra siga corriendo a ti. Damos toda gloria y toda honra por lo que has hecho y por lo que vas a hacer. Lo celebramos, lo creemos en el nombre poderoso de Jesús y te invitamos a que en el próximo episodio te conectes nuevamente a tu mejor tiempo. Es ahora, y no olvides que tu Dios y mi Dios es más grande que cualquier problema, cualquier circunstancia. Bendiciones.

dice el Estado, vamos, mientras tu hijo vive bajo tu techo, tú tienes el poder y la autoridad para establecer cuál es el Dios que se sirve en esta casa.

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0: Espíritu Santo, esta es tu plataforma. Hazla tuya. Aquí tienes total libertad, Espíritu Santo. La entrada a lo sobrenatural es los lenguajes sobrenaturales o lenguas. Incluso muchos de los que experimentan las lenguas no lo valoran y lo demuestran con sus acciones o porque quieren ser sensibles a los buscadores. Es hora de ser sensibles a Dios. Este es el momento de ser sensibles a Dios. He estudiado la vida de los más grandes hombres y mujeres de Dios de la historia y enumeraré a unos cuantos, solo unos cuantos para ti, pero todos ellos dijeron que debían orar en lenguas de 4 a 6 a 8 horas al día. Te hablaré de algunos de ellos. Uno, William Joseph Seymour. En la época en la que las iglesias no estaban integradas, inició la primera iglesia integrada en California y oraba en lenguas horas y horas. Y si la presencia de Dios no estaba ahí o hacía esto siempre, aparecía con una caja sobre la cabeza y algunas personas solo se sentaba ahí y las personas sabían que los milagros no comenzaban hasta que se quitara la caja de madera de la cabeza y la gente se acercaba a él y podían escuchar lo que hacía en esa caja. Él oraba en su lenguaje sobrenatural, en lenguas. La segunda persona de la que leí recientemente, en realidad, y lo conocí, el doctor Cho, que por casualidad tenía la iglesia más grande del mundo. Eran 1 millón de personas o algo así. Y él dijo, yo nunca hubiera logrado lo que hice de no haber orado en lenguas 4 o 5 o 6 horas a diario. Era obligatorio. Tú dices, bueno, no tengo tiempo para orar ni una hora en lenguas. No lo entiendes. Cuando oras en lenguas, Dios agiliza tu vida y no la hace más difícil. No se entromete en tu día, te hace el día. Y otro caballero que conocí, con el nombre de Dr. Kenneth Hagin Padre, que ahora está en el cielo. Hagin, si hubiera sido a una de sus reuniones, lo vería sentado en la plataforma con las manos dobladas en su regazo y estaría haciendo así. Oraba en lenguas. De hecho, su hijo comparte la historia de que él y su papá veían un partido de fútbol una vez, ¿cierto? Y disfrutaban, animaban y comían frituras y otros bocadillos que tenían. Y Ken Jr. mira a Ken papá y dice, papá, estás orando en lenguas. Vamos, papá, descansa. Y entonces su padre lo miró sin prestarle atención. Y también había un famoso rabino judío conocido por hablar en lenguas. ¿Y conoce su nombre? Era Saulo de Tarso, quien se volvió el gran Pablo. Y el gran Pablo, esto es, él dijo sobre las lenguas, 1 Corintios 14:5. Este es Pablo hablando a ti. Así que yo quisiera que todos, digan todos, hablaran en lenguas. Solo es el que escribió la mayor parte del Nuevo Testamento. Y luego dijo en la 1 Corintios 14:18, doy gracias a Dios que hablo en lenguas o lenguas sobrenaturales. Más que era sureño, más que todos ustedes. Y ya en serio, siempre estaba ocupado. Y escribió el Nuevo Testamento y predicó por todas partes. Fue perseguido y aún así escribía. Y vamos, conocía el secreto de orar en lenguas sobrenaturales. Luego, él dice, Pablo repite en la primera de Tesalonicenses 5:17, y es casi un mandamiento, y te desafío a que hagas esto, en especial en lenguajes sobrenaturales. Esa es la única manera de hacer esto. Y esto es lo que dijo, oren sin cesar. ¿Sabes que puedes orar en lengua sin mover los labios ni emitir sonidos? ¿Puedes orar en español sin mover los labios ni emitir sonidos? Entonces puedes orar en lenguajes sobrenaturales así. Y la gran pregunta que muchas personas se hacen es, ¿Dios cambió con los dones? ¿Dios cambió con los lenguajes sobrenaturales? ¡Qué buena pregunta! Si echas un vistazo al antiguo pacto, Malaquías capítulo 3, versículo 6, Dios dice, porque yo, el Señor, no cambio. Ah, pero estamos en el nuevo pacto. Bueno, solo te engañas. Todo lo nuevo viene del antiguo, lo encuentras ahí. Así que si miras en Abrita Chadasha, que es el nuevo pacto, dice, Yeshua el Mesías es el mismo ayer, hoy, y por los siglos. No, Dios no ha cambiado. Los humanos, los creyentes, tal vez hicimos el cambio. Y el gran problema con el que la mayoría de las personas se enfrentan con lenguajes sobrenaturales, con lenguas, es hay dos grandes malentendidos. Y es que no se pueden seguir las mismas reglas de un deporte en otro. ¿Qué significa esto? Que intentar jugar fútbol con reglas de béisbol no funcionará. Solo funcionará con el béisbol. Y hay tantos tipos diferentes de lenguajes sobrenaturales en la Biblia que cuando habla de las reglas para un tipo particular de lenguaje sobrenatural, en realidad no habla de todos los tipos de lenguajes sobrenaturales, y ahí es donde muchas personas cometen errores. Pero también hay un par de declaraciones que indican que las lenguas cesaron o que no todos las hablan, y es un malentendido de las Escrituras. Y los mencionaré ahora mismo. Primera de Corintios capítulo 12, versículo 30. Pablo dice, ¿acaso hablan todos en lenguas? Y la implicación aquí es, ¡no! Entonces eso me da una vía de escape. No, no lo hace. Sigue leyendo en el mismo capítulo. Pablo continúa diciendo en la primera de Corintios 12, 28. Habla de la iglesia. Cuando estás en la iglesia, no todos hablan en lenguas con una interpretación, pero en público o en privado, todos tienen un lenguaje privado de oración. Ahí es donde las personas dicen, bueno, él no me ha dado ese don. No, puede que no te haya dado ese don para una situación pública, pero tienes ese don dentro de ti, está latente, está listo para estallar, estallará en unos segundos. Y el otro donde la indicación es que las lenguas cesaron es la primera de Corintios capítulo 13 versículos 8, 10 y 12. Pero las profecías se acabarán, cesarán las lenguas y se acabará el conocimiento. Ah, ¿tus conocimientos se acabaron? Seguiré leyendo. ¿Cuándo se acabarán los conocimientos y las lenguas? Sigo leyendo. La primera de Corintios 13, 10. Pero cuando venga lo que es perfecto, entonces lo que es imperfecto, son las lenguas, será abolido. Y eso plantea la pregunta, ¿qué es lo perfecto?

perfecto. ¿Y cómo sabremos si ya llegó lo perfecto? Primera de Corintios, mismo capítulo 13, versículo 12. Ahora vemos oscuramente por medio de un espejo, pero entonces, cuando venga lo perfecto, entonces veremos cara a cara. Ahora conozco en parte, pero entonces conoceré plenamente, así como fui conocido. Unas personas creen que lo perfecto es la Biblia y la Biblia es perfecta en cierto sentido. Sin embargo, no es la Biblia de la que se está hablando aquí. No ves a Jesús cara a cara porque cara a cara. ¿Cuándo verás a Jesús cara a cara? Cuando regrese. Ahí es cuando llegará lo perfecto. Y no solo lo verás cara a cara, lo sabrás todo. ¿Alguno ya lo sabe todo? Te cederé esta silla justo ahora. Yo no. Estoy luchando como humano en la tierra. Conozco suficiente verdad para cumplir mi destino. Pero cuando llegue lo perfecto, cuando Jesús regrese, lo conoceremos como Él nos conoce. Eso es lo que Dios dice ahí. Ahora, ya mencioné que hay diferentes tipos de lenguas. Está el lenguaje de oración privado, que haces en privado. Cada mañana me despierto y oro en lenguas. Y debo decirte que siento que no me preparé para el día, a menos que pase tiempo orando en lenguas. Y está el lenguaje de oración pública que hablamos en la iglesia, donde alguien habla en lenguas y alguien más lo interpreta. No todos tienen ese don particular, así que ese malentendido terminó. Y luego hay lenguas de adoración, amo las lenguas de adoración, y luego está la interpretación de lenguas. Testificar en lenguas extranjeras, en lenguas, reglas totalmente diferentes para eso. Diferentes tipos de lenguas. Muchas personas oran en las mismas lenguas que obtuvieron hace 20 años y nunca han pasado a múltiples lenguas o lenguas diversas. Y luego las lenguas de intercesión. Eso es realmente bueno. Romanos 8:26 dice: intercede con gemidos indecibles. Ni siquiera dirás, gemirás como una mujer en el parto. Así que hay muchos tipos diferentes. Ahora, ¿por qué las lenguas son tan importantes? La primera de Corintios 14:4 dice: el que habla en lengua se edifica a sí mismo, es decir, acumula, recarga la batería en ellos. Es como una batería de auto cuando oras en lenguas. La batería de tu cuerpo no tiene energía hasta que oras lo suficiente en lenguas, porque entonces tu espíritu es edificado y crece, está cargado. Debes hacer ejercicio para el espíritu, orando en lenguas. Muchos creyentes nunca han hablado en lenguas sobrenaturales, lenguas. Y la gran sorpresa es que otros que hablan en lenguas, las usan muy poco, han puesto su don en una repisa. Ambos están a punto de cambiar. Vuelvo enseguida. ¿Sabías que tenemos una escuela de ministerio en español? 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Sí, aquí te esperamos. Esto es increíble. Leí en un libro, un artículo del periódico de New York Times, e informaba que estudios científicos universitarios que demostraron que hablar en lenguas cambia el cerebro, potencializa tu sistema inmunológico científicamente y ayudan a resolver problemas, tomar decisiones y te hace emocionalmente estable. ¿Ya ves? Eso es fenomenal. Un periódico secular

Tenía estudios científicos que lo demuestran. Cuando oras en lenguas, dices oraciones perfectas. ¿Por qué es perfecto? Tu cerebro no tiene toda la información. Tu espíritu es Dios en tu interior y Dios tiene toda la información. Así que cuando dices una oración, es exactamente lo que Dios quiere en ese momento en tu vida. Quiero que entiendas eso. No solo son oraciones perfectas, sino que es la fe perfecta. ¿Por qué es la fe perfecta? No entiendes lo que dices. No puedes decir, oh, acabo de orar para caminar sobre el agua y no puedo hacer eso. ¡No sabes si oraste eso! Son oraciones perfectas, con fe perfecta. No eres el único que quiere orar así. Oraciones y fe perfectas, yo sí. Te da inmediato, al momento de abrir la boca y orar en lenguas, tienes acceso inmediato a Dios. Abre la puerta a los dones sobrenaturales y sana. Y muchas personas no lo saben. El New York Times lo sabía, pero muchos creyentes no lo saben. Lo primero que haces cuando oras en lenguas, y no sabes esto, oras para sanar tus emociones. Y muchas veces no llegas a la oración intercesora en lenguas por años hasta que controlas tus emociones. Te trae sabiduría y trae esta sabiduría trae a la superficie profundo arrepentimiento de cosas que enterraste. ¿Alguna vez leíste la cita en Romanos 8:28? Todas las cosas obran para bien. Nunca antes leíste el versículo. ¿Sabes lo que dice? Sí, oras en lenguas, todas las cosas funcionan para bien. ¡Gran diferencia! Como judío no creyente en Jesús, estuve involucrado en la falsificación sobrenatural. Se llama Nueva Era o lo oculto. Y cuando escuché a creyentes, verdaderos creyentes, orar en lenguas, pensé que era lo sobrenatural más fascinante que había escuchado o visto. Entonces, cuando hablaba en lenguas sobrenaturales como creyente en el Mesías, de hecho, hablé con alguien en un idioma que no conocía y guié a ese hombre al Señor. Fue profesor de medicina en la Universidad Howard en Washington, D.C. Recuerdo su nombre, fue hace muchos años, el doctor César Santos. Y de hecho hablé en su dialecto. Si lees el libro de Hechos en Pentecostés, decía que escucharon a las personas hablando realmente en griego, en ese dialecto. Y yo le dije que creyera en Jesús. Y bueno, miraba a su esposa y estaba enojado y le dijo, tú le enseñaste a orar así. Y luego dijo, aguarda un segundo, tú eres de una zona diferente en Filipinas, no hablas mi dialecto, no pudiste enseñarle eso. Y salí a las calles de Georgetown con él, en la zona de Georgetown, Washington, D.C. Y estaba, este es un profesor de medicina y él estaba dando folletos a los estudiantes que pasaban por ahí, y uno de sus alumnos llegó y él dijo, ¡Doctor Santos! ¿Qué hace aquí? Él dijo, estoy enamorado de Jesús. Y su esposa dijo, ¿y quieres aplaudir por eso? Escucha esto. Su esposa dijo, después de nacer de nuevo por la señal sobrenatural de que yo le hablé en su propio dialecto, en su lengua, sabiendo que no sabía su dialecto, que no sabía su lenguaje, y lo guié a Jesús. Su esposa dijo, es el mejor marido que pude tener. ¿Qué pude tener después de esa experiencia? Aunque debo decirte, entrevisté a una mujer justo en Es Sobrenatural. Esta mujer era ama de casa. Fue a la tienda cercana de abarrotes, salió, compró sus cosas, volvió al auto, se subió al auto, acomodó las cosas, se sentó y había un hombre en la parte de atrás que le puso un arma en la cabeza. Y le dijo, conduzca.

que ella no sabía es que él asesinó y violó a más de 40 mujeres que se parecían exactamente a la mujer a la que le apuntaba con el arma y lo llevaba al bosque. Ella no lo sabía.

0: hockey, hielo hockey, ja, ja, ja, ja, ja. Ella siguió y siguió. Y ella dijo, no sé cómo sucedió esto, solo Dios. Empezó a llorar. El hombre. Sí, si volvía a prisión lo mataban, ¿entiendes eso? Empezó a llorar. Empezó, aceptó a Jesús como su Mesías y Señor. Lo que él no sabía es que ella oró por horas en lenguas antes de que le pusiera el arma en la cabeza. Él le permitió llamar a la policía para que fueran por él. Él fue a prisión. Murió ejecutado. Fue el hombre ejecutado más feliz del planeta.
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5: Hoy vamos a ganar la gloria. Hoy vamos a dejar el sudor y la sangre aquí sobre el césped. Pero de este estadio salimos con la victoria.
6: En Dios haremos proezas. Guerreros de nuestra selección. 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

El trofeo de la Copa Mundial de la FIFA no es producido en serie. Su elaboración es completamente artesanal y se realiza en Italia por orfebres especializados en talleres como Bertoni en Milán, Italia. Cada pieza es trabajada cuidadosamente para garantizar un alto nivel de detalle y calidad. Este proceso artesanal es parte de lo que hace único al trofeo, ya que combina tradición, técnica y simbolismo. Por ello, más que un simple premio, se trata de una obra que representa la grandeza del fútbol mundial y el sueño de millones de jugadores y aficionados.

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3: Para mí la familia es una unión de matrimonio con los hijos y los nietos y los bisnietos y todas las hermanas, tías, madres. Es una familia que Dios nos da para regocijarnos en su presencia y hacer la voluntad, estar unidos, permanecer unidos, amarnos unos a los otros, como dice Dios, amarás a tu prójimo como a ti mismo. Honra a tu padre y a tu madre para que los días se te alarguen en la vida. Esa es una promesa de Dios, no del hombre, es promesa de Dios. Pero nosotros la tenemos que cumplir para que nos vaya bien en la vida hasta que tengamos que irnos, porque todos somos pecadores, todos hemos pecado. Dios sabe que el único perdonador de pecados es Él. Él murió en la cruz por nosotros, ¿verdad? Él murió por nosotros y Él nos cuida las 24 horas del día. Su Espíritu Santo nos llena. La presencia del Espíritu Santo está con nosotros siempre, a donde nosotros vayamos, a según nos comportemos como un cristiano de veramente de Dios. Y tenemos que hacer la voluntad de Dios, no la del hombre, porque la del hombre.
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1: Quiero llevarlos al segundo libro de Reyes, capítulo 2, versículos del 1 al 6. Hemos estado arrancando este tiempo con prédicas acerca del profeta Eliseo. Y Eliseo tiene muchas bendiciones, muchas lecciones para nosotros, Elías también, que podemos hablar. Y quiero que comencemos leyendo la palabra del Señor. Léala conmigo, dice: cuando el Señor estaba por llevarse a Eliseo en un torbellino, Elías y Eliseo estaban en camino desde Gilgal. Seguimos. Y Elías le dijo a Eliseo: quédate aquí. ¿Qué le dijo? Porque el Señor me dijo que fuera a Betel. Eliseo respondió: tan cierto como el Señor vive y que tú vives, nunca te dejaré. Así que descendieron juntos a Betel. Esto es poderoso. Se trata de la historia de Eliseo y de Elías. Elías era un gran profeta, un profeta de Dios. Yo les digo a ustedes el nombre de Elías. ¿Y quién piensan ustedes con Elías, el profeta? Un hombre de Dios, un hombre que hablaba y fuego caía del cielo. Cuando 400

400 y puf de profetas de Baal no pudieron producir fuego. Elías clamó a Dios y fuego del cielo cayó. Era un gran profeta, un gran hombre de Dios. Y en este segundo de Reyes, capítulo 2, nosotros estamos viendo el final del ministerio de Elías, el fin de su ministerio. No iba a morir, pero el Señor se lo iba a llevar. Dios le dijo a Elías: anda y unge a Eliseo para que sea tu sucesor, para que tome la unción y camine adelante haciendo la obra del Señor. Ser un siervo de Dios es una bendición. Es llevar la palabra del Señor, es compartir de Dios con otras personas, y es un regalo. Este pasaje se trata de delegar lo que Dios tiene para nosotros. Y cada vez que Elías le decía a Eliseo: quédate aquí porque Jehová me ha enviado a... Le dijo a tres lugares: Gilgal, Betel, Jericó. Dice que Eliseo le contestaba: vive Jehová y vive tu alma, que no te dejaré. Repita conmigo eso: vive Jehová y vive tu alma, que no te dejaré. Cada vez que eso pasaba, Elías le decía: quédate aquí, pero Eliseo no quería soltar a Elías. Todo en la Biblia está escrito para enseñarnos a nosotros lecciones. Lo que para mí significa el Salmo 23:1, posiblemente para usted signifique otra cosa. A cada uno el Espíritu Santo, que es el propio intérprete de la palabra, el único intérprete de la palabra, Él le da a usted lo que usted necesita escuchar. Cada uno de nosotros va a recibir eso. Pero yo quiero compartir con ustedes dos pensamientos que yo veo en estos pasajes. Puede ser que usted saque más cuando usted llegue a su casa y se ponga a estudiar esto nuevamente. Pero esos diálogos entre Elías y Eliseo son diálogos importantes, diálogos que uno puede ver. Y la primera lección que yo veo es que Elías estaba queriendo ver si de verdad Eliseo quería lo que el Señor le iba a entregar. Eliseo estaba siempre al lado de Elías, pero uno no sabe, uno no conoce el corazón de la gente hasta cuando las personas son probadas. Cuando somos probados, que pasamos por algo difícil, entonces conocemos qué tenemos nosotros adentro, cómo somos, si de verdad queremos a Dios, amamos a Dios. Usted tiene muchos amigos que le han dicho a usted: yo soy tu amigo hasta lo último de la tierra y más allá de la luna. Pero cuando lo necesita: mira, fíjate que necesito algo urgentemente tuyo. Ay, yo no puedo, lo siento mucho. Y Dios está buscando verdaderos hijos, verdaderos servidores, que cuando Él nos pida algo, nosotros le digamos: heme aquí, Señor, envíame a mí. Gloria a Dios. No se nos entregan las victorias fácilmente. Las victorias nos cuestan. Eliseo estaba esperando una doble porción de la unción que tenía Elías. Eliseo estaba esperando llevar adelante un ministerio tremendo. Y es más, el ministerio que tuvo Eliseo fue más grande que el ministerio que tuvo Elías. Eso así funciona con Dios. Lo postrero siempre será más grande que lo primero. Amén. Lo que viene es mayor que lo que pasó. Porque tenemos un Dios de misericordia que todos los días renueva sus misericordias para ti y para mí, para cada uno de nosotros. Al pueblo de Israel le entregaron una promesa. ¿Usted se acuerda cuando Dios le dijo a Moisés: Moisés, yo les voy a entregar a ustedes todo lo que ustedes están viendo? Todo lugar que pisare la planta de vuestros pies va a ser vuestro. Pero fue la entrega. Sin embargo, ellos tuvieron enemigos. Tuvieron que luchar contra gigantes. Ese pueblo tuvo que luchar contra enemigos. ¿Qué es lo que quiero decirte? Que por más que Dios te haya hecho a ti promesas, el Señor va a cumplirlas, pero puedes estar seguro que en este mundo vas a tener aflicciones, vas a tener luchas, pero hay que ser

persistente y caminar adelante con el Señor. Tenemos que estar preparados para la unción, para lo que Dios nos quiere dar. No recibiremos bendiciones si primero no somos procesados. Dios te quiere entregar promesas, bendiciones, pero vas a ser probado para ver si puedes manejar y administrar todo lo que Dios nos da. Cuando la iglesia estaba creciendo, yo me acuerdo que éramos poquito en la iglesia, casi se puede decir que era mi familia nada más, y unos Eva, Daira, y de ahí ya casi más nadie. Y cuando nosotros empezamos, yo tenía estos sueños de ustedes, yo estaba embarazada de ustedes en realidad. Amén. Sí, ya yo los pensaba, ya yo los tenía. Y algunos no habían ni siquiera nacido, pero Dios los trajo a este mundo. Y cuando yo le decía a Dios, Señor, pero es que yo quiero más gente, quiero más personas, el Señor me habló y me dijo, te las voy a entregar cuando estés preparada. Cuando estés preparada. Mientras no estés preparada, no te lo voy a entregar. Sería un desastre pastorear si yo no hubiera estado preparada, espiritualmente hablando. Igualmente, tú no le puedes entregar una compañía tuya que tanto has trabajado a tus hijos si tus hijos no están preparados. Llevarían la compañía al fracaso en menos de lo que tú te imaginas. Entonces uno ve que atraviesa cosas en la vida y no se da cuenta que simplemente el Padre Celestial te está preparando, te está haciendo más fuerte. Cada vez que el Eliseo recibía un no de Elías que le decía, quédate aquí, Eliseo, vive tu alma. Yo me imagino así, como a buen panameño, vive tu alma, que no te voy a dejar, no te voy a soltar. Ahora, en esta época, en estas generaciones, vivimos mucha gente vive un evangelio muy cómodo. Los primeros no, las primeras puertas que se cierran, la gente se enfría. La gente dice, mejor te veo por YouTube. En mi época, me acuerdo que los domingos, dos cultos en las noches. Uno iba en la mañana a la iglesia, y yo estaba niña, y me acuerdo que mi mamá, que era pastora allá en las montañas de Las Ollas, que no había carretera, nos metían hasta allá con lodo hasta aquí. A las 3 de la tarde te sacaban las coloradillas que habías agarrado. A las 4 te dormías un ratito y a las 6:30 rumbo para la iglesia. Entonces me formaron. Se fija, hay más personas en este lugar de calibre, de ese tipo de calibre, fiel con el Señor, de los que no se cansan. Hay gente en este lugar así. Amén. Que estamos firmes con el Señor. Entonces, todas esas cosas que tú atraviesas en la vida te hacen más fuerte. No es que Elías estaba rechazando a Eliseo, simplemente estaba tratando de formar a Eliseo para que Eliseo pudiera aprender cuando viniera Gilgal, Betel, Jericó. ¿Cuántas veces Dios te dice a ti no? ¿Te ha dicho Dios alguna vez no a ti? ¿O todo te lo da? No, a nadie. Ni tampoco tú le dices que sí a tus hijos, ¿verdad? A todo lo que te pidan. Papá, quiero tal cosa. Claro que sí, claro que sí. Papá, voy a venir, llegar a las 3 de la madrugada. Claro que sí. El que ama aprende a decir que no. Para cuidar, para proteger. Y nosotros vemos a un Elías que está diciéndole a Eliseo, quédate aquí, quédate aquí. Y Eliseo lo agarró como un reto y le decía, vive Jehová, que no te voy a dejar, que no te voy a dejar, no te voy a dejar. Y ¿sabes qué? No lo dejó, no lo dejó. Que cuando seamos atravesados por el colador de Dios, por la licuadora del Señor, cuando Dios nos diga no a esto, no a aquello, no a lo otro, nosotros le digamos, papito Dios, sabemos que tú nos amas y tú escoges lo mejor para nosotros. Vamos a aprender a tener paciencia y a esperar nuestro momento. Esperar. Porque hay caminos que son fáciles, pero el propósito de Dios lleva tiempo, lleva a aprender.

Se imagina todas las lecciones que aprendió Eliseo al lado de Elías. Y yo le pregunto, ¿qué hora es? Es la hora de seguir a Cristo. Es la hora de no retroceder porque se nos cierran unas puertas. Es la hora de no desanimarnos por nada en el mundo. Es la hora de no echar para atrás para el mundo, sino que debemos seguir adelante con Cristo y creer que en Dios todo se puede. ¡Gloria a Dios! Mire, yo había preparado mi prédica, ya se me quedó. ¿Qué le parece? Desde las 2 la puse en la cartera, pero me traje otra cartera. Y yo entendí, hay alguien que no quiere que yo comparta esto, pero quiero dejártelo. Pero mientras estaba estudiando esta prédica y hablar de la permanencia de Eliseo, de la fidelidad, de la lealtad de Eliseo, del proceso de Eliseo, mientras estaba eso y se fue la prédica, usted la tiene ahí en el QR, vas a notar que esta parte que te voy a decir no está incluido, porque esto fue una revelación después. Pero mira esto, dice que, vamos a ver el versículo 1, aconteció que cuando quiso Jehová alzar a Elías en un torbellino. O sea, ¿qué momento era? El momento de un torbellino. Aquí lo tengo, el torbellino. A ver, ponme el torbellino. Ok, hágase la idea de un torbellino. Un pequeño huracancito. Que dice la ley de Newton, dice que un objeto fijo es atraído por uno que está en movimiento. Hay otras explicaciones físicas sobre las presiones y lo que se mueve dentro de un torbellino. Pero mientras yo estaba orando, el Señor me habló lo siguiente. Elías estaba para irse con el Señor en un torbellino. El Señor quiso llevarse a Elías, pero no pudo. ¿Por qué no pudo? Porque Eliseo estaba con Elías. Si Eliseo sigue caminando con Elías al lado del torbellino, ¿qué hubiera pasado? El torbellino, ustedes son inteligentes, dense un aplauso. El torbellino se lo hubiera llevado. ¿Sí o no? El torbellino, porque cuando vienen los torbellinos, los huracanes arrasan con todo. Y en la calidad de padre profético de Eliseo, Elías estaba protegiéndolo. Porque Eliseo, en su pasión de querer, es que no te voy a dejar, vive Dios que no te voy a dejar, voy a estar aquí pegado a ti. Pero Dios tenía otro plan. Dios tenía el plan de llevarse a Elías. Pero es que si usaba el torbellino, también se iba a llevar a Eliseo. Pero Eliseo resulta ser que sus días aquí en la tierra no habían terminado. El ministerio de Elías sí estaba por terminar, pero el ministerio de Eliseo apenas estaba por comenzar. El que tiene oído para oír, oiga lo que dice el Espíritu a la iglesia. Muchas veces las personas están apuradas. Yo quiero servir, yo quiero servir, yo quiero servir, yo quiero servir. Pero a algunas personas Dios los tiene sentado como en el taller de un alfarero. Esto lo dije la semana pasada. En una tablilla. Y están en la tablilla. ¿Y por qué no me usan? ¿Y por qué no me usan? Si yo puedo brillar, si yo puedo predicar mejor que la pastora, ¿por qué no me usan? Si yo puedo hacer esto y aquello. Pero está sentado en una tablilla. ¿Por qué? Porque Dios tiene un plan para ti grande, precioso. Porque mientras estás ahí, Dios te está formando. Está haciendo que la vasija de barro, cuando entre al fuego, no se rompa. Si esa vasija no se hace fuerte, a la más corta presión se va a romper. Pero Dios, cuando te dice no, es por alguna razón. Y cuando te dice quédate allí, es por una razón. Pero a nosotros

nos toca decirle, vive mi alma y no te dejaré, que no te voy a dejar. Seguir con el Señor es un asunto de tiempo, es un asunto de saber que Dios tiene nuestra vida en sus manos, que todo está bajo el control del Señor. Es un asunto de saber que Cristo pagó un precio y que si Dios amó tanto al mundo que entregó a su único Hijo unigénito, ¿qué no te va a entregar a ti? Pero si no te lo ha entregado todavía, es porque Él considera que todavía tú no estás listo. No es hora para ponerse enojado con Dios, no es hora para lamentar, sino para decirle, Señor, no te voy a dejar. Voy a caminar contigo todo el tiempo. Voy a servirte con mi pasión, con mi corazón. Elías actuó porque sabía que ese torbellino no formaba discípulos. Ese torbellino cerraba ciclos, ciclos de la vida de Elías. Y Eliseo tenía que recibir su manto, su unción, pero al tiempo preciso de Dios. Tú sigue adelante buscando del Señor, clamando a Dios, y tú vas a ver las respuestas del Señor. Dios es precioso, Dios es maravilloso. A veces no nos gusta ver a Dios con el machete de jardinero, pero el Señor nos está puliendo, nos está podando, y hay que decirle a Dios, quítame de mi vida todo lo que tú quieres quitarme. Porque si tú estás trabajando en mí, yo voy a ser mejor hija, mejor cristiana para servirte, Señor. La gloria para Dios. Dale el aplauso al Señor. Pongamos de pie, vamos a ponernos de pie. Señor, enséñanos. Pero ¿sabes qué? Si hace falta, hace falta siervos, gente para servir. Alguien hablaba conmigo y me decía, pastora, necesitamos personas en los ministerios. Alguien de niños me dice, me falta más gente para servir con los niños. Hablaba con la esposa de Camilo, me decía, nos hace falta líderes de adolescentes. Lo que quiere decir que hay trabajo. Si tú quieres trabajar, hay trabajo, pero ahí en el trabajo van a venir momentos difíciles. En el trabajar a Dios van a venir situaciones difíciles, pero no te rindas, porque Dios paga bien. Servir a Dios es maravilloso, y sirva a Dios. Ofrézcase para trabajar con los varones, con mujeres de excelencia, en algo, con Jesus Team, los jóvenes. Ofrézcase y diga, yo quiero ser útil. ¿Sabes qué? Yo soy pastora, pero yo pagaría para hacer esto. Es más, comencé esta iglesia cuando no me pagaban ni un real por años, y ni me interesaba que me pagaran, porque yo amo servir a Dios. ¿Ve? Amo servir a Dios. Ame usted, ofrézcase como voluntario. Que Dios está buscando a los Eliseos en este tiempo. Amén. Y quiero invitar a los Eliseos a pasar adelante y decir, heme aquí. Aquí estoy. Véngase al altar.

0: Esto es personal. Habla con tu Señor ahí donde estás y dile: Señor, yo quiero ser como Eliseo. Quiero recibir ese manto. Quiero hablar de ti. Quiero caminar contigo. Quiero ser testigo. Quiero poder llegar a un joven que perdió su hacha, a una viuda que está endeudada. Quiero poder hacer milagros en tu nombre, traer esperanza al corazón de las personas. Quiero llevar tu palabra y ayudar a la gente que está alejada. Úsame, Señor, y el Señor te va a usar, porque tú eres instrumento precioso en las manos del Señor. Porque cada uno de nosotros tiene una unción especial que Dios le regaló. No queremos ser Billy Graham, Gigi Ávila, queremos ser nosotros, usados por el Señor. Tú, usado por el Señor, sin parecerte ni imitar a otra persona, tú, con tu unción, con tu forma peculiar, sirviendo a Dios.
1: Obra y conforme a la perversidad de sus corazones. Dale sus merecidos conforme a las obras de sus manos, por cuanto no atendieron a los hechos de Jehová, ni a la obra de sus manos. Él los derribará y no los edificará. Bendito sea Jehová, que oyó la voz de mis ruegos. Jehová es mi fortaleza y mi escudo. En él confió mi corazón y fui ayudado, por lo que se gozó mi corazón, y con mi cántico le alabaré. Jehová es la fortaleza de su pueblo y el refugio salvador de su ungido. Salva a su pueblo y bendice a tu heredad, y pastoreales y susténtales para siempre. Alzaré mis ojos a los montes. ¿De dónde vendrá mi socorro? Mi socorro viene de Jehová, que hizo los cielos y la tierra. No dará tu pie al resbaladero, ni se dormirá el que te guarda. He aquí, no se adormecerá ni dormirá el que guarda a Israel. Jehová es tu guardador. Jehová es tu sombra, tu mano derecha. El sol no te fatigará de día, ni la luna de noche. Jehová guardará tu alma. Padre bueno y Padre santo, gracias te damos por la bendición de poder estar delante de ti en esta mañana. Le damos la bienvenida y felicitamos a los oyentes, a quienes se conectan a través de las plataformas por las cuales esta red global de oración es transmitida. Bendice a los que separan este tiempo para estar delante de ti. Insto a aquellos que desean que oremos por sus peticiones, que nos llamen al 200-7112, 200-7113. Estaremos en este tiempo de red global de oración, elevando a Dios nuestro clamor, humillando el corazón, suplicando su bendición. Donde sea que te encuentres, conecta tu espíritu, conecta tu corazón. Aquellos que van en dirección a sus lugares de trabajo, mientras conducen su vehículo, conecten su espíritu a este tiempo de clamor. Usted en el hogar, doble sus rodillas, levante sus manos. Usted que se encuentra quizás ya en su lugar de trabajo, pero tiene esta oportunidad, este tiempo para unirse a esta red global, tenga la certeza que Dios estará allí donde usted se encuentra. Allá en alta mar, en el campo, en el lugar donde te encuentres en este momento, levanta tus manos y adora a Dios con fervor, con certeza de que Dios

0: Dios escuchará nuestras oraciones y responderá a cada una de nuestras peticiones. Soberano Dios, humillamos el corazón. Pedimos que este tiempo de red global de oración, este tiempo de humillación sea sobrenatural. Que abras los cielos sobre nosotros. Que escuches el clamor de tu pueblo. Que limpies nuestras manos, limpies nuestras vestiduras. Porque venimos a ti con humildad, Padre, reconociendo que te necesitamos, reconociendo que sin ti no somos nada y sin ti nada podemos hacer.
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4: En este Mundial 2026 se espera una asistencia total superior a los 5.5 millones de espectadores. El torneo durará 39 días, siendo la edición más larga cronológicamente. Los equipos viajarán distancias de hasta 4.500 kilómetros entre algunas sedes, por lo que la FIFA agrupó las sedes en regiones para evitar traslados excesivos y fatiga. Para este torneo mundialista se han reclutado más de 50.000 voluntarios para asistir en los estadios. En cuanto a la parte económica, la FIFA proyecta ingresos por 11.000 millones de dólares.
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0: Bueno, la familia es su esposo, sus hijos, la unidad del... Sí, todo eso. Amarse, respetarse y estar siempre en comunicación. Sí, bueno, que interactúen más, se acerquen más a lo que son los abuelos, las abuelas, sus primos, tengan un acercamiento bastante bueno,
1: que se quieran
0: mucho. No solamente cuando se muere un abuelo, una mamá, que siempre tengan una coinonía y siempre estén acercándose mucho.

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Dice la vida, Señor, que, oh, eterno, Dios eterno, que entiende que sin ti no somos nada y sin ti nada podemos hacer. Bien decía el salmista, bendeciré a Jehová en todo tiempo. Su alabanza estará de continuo en mi boca. En Jehová se gloriará mi alma, lo oirán los mansos y se alegrarán. Engrandeced a Jehová conmigo y exaltemos aún a su nombre. Busqué a Jehová y él me oyó y me libró de todos mis temores. Los que miraron a él fueron alumbrados y sus rostros no fueron avergonzados. Este pobre clamó y le oyó Jehová y lo libró de todos sus temores. Jehová Dios te va a librar. Jehová Dios escucha tu oración. Aleluya. Oh, bendito eres, Padre, bendito eres, soberano Dios. Aleluya. No hay duda alguna. Tenemos plena certeza, plena convicción que tú nos oyes, que el cielo se abre, oh Dios, para escuchar nuestra oración y que tú responderás conforme a tu voluntad, conforme a tus designios. Libera, Padre, el mundo espiritual para tu pueblo. Oh Jehová, en el nombre de Jesús, mira las peticiones de tu pueblo, los que hoy se unirán, Padre, a través de sus peticiones y presentarán los que están llamando en este instante al 200-7112, al 200-7113, los que claman, oh Dios, por salud, los que claman, Padre Celestial, por un familiar en un centro penitenciario, por un ser querido enfermo, los que piden por salvación, los que piden por milagros, Jehová libera, libera, los que piden que se desate una bendición financiera,

Los que piden, Señor Jehová Dios, que tú proveas toda necesidad. Los que simplemente oran, Padre Celestial, porque, oh Dios eterno, hoy puedan tener el pan en su mesa. Mira la gente humilde, la gente, Señor, sencilla. El pueblo, Padre, que depende de ti, que cree, que confía, que sabe, Señor, aleluya, que tú eres su única esperanza, Jehová Dios, allá donde estén, bendíceles. Convierte este momento, Señor, de oración en un momento especial, en un momento de gloria. Padre, donde humillemos el corazón, donde seamos ministrados, donde tu presencia sea traída a nosotros. Sí, porque cuando oras, Dios está contigo. Él prometió estar donde dos o tres están congregados en su nombre. Y allí donde tú estás, Él se encuentra. Allí en la atmósfera, en el ambiente, en el escenario donde te encuentres, allí Dios está para bendecirte, para ministrarte, para decirte no temas, yo estoy contigo. Oh, aleluya, para traer liberación, para romper ligadura, para romper atadura. Padre Celestial, los que vienen a ese altar declarando, decretando que son más que vencedores. Oh Dios, que vienen con luchas, con batallas, rompe ligaduras, rompe ataduras. Mira, Señor eterno, los enemigos espirituales que se han levantado en su contra. Oh Dios, la escasez, la miseria, la pobreza, Padre. Oh Dios eterno, la incapacidad, oh Dios, para resolver los problemas en el hogar, los pleitos, los conflictos. Oh Dios, que se desencadenan diariamente en el hogar, los conflictos en el trabajo, situaciones, Padre Celestial, en su negocio. No entienden por qué la economía, aleluya, está escasa, por qué no se dan las ventas. Jehová Dios, mira la situación del país, los conflictos que hay a nivel mundial, los conflictos de guerra en Ucrania, en Israel, en Irán. Oh Jehová Dios, glorifícate, Jehová Dios. Oh, manifiesta tu poder, la situación financiera y económica que viven las naciones. Padre Celestial, oh, todo lo que afecta, Señor eterno, al mundo de hoy, Padre, glorifícate. Tú nos has colocado a nosotros, a la iglesia, Padre, como baluarte. Oh, Dios eterno, como los responsables, como los que tenemos la tarea de clamar, los que tenemos, oh, Dios, la responsabilidad, oh Dios, delante de ti, oh Dios, de interceder, de suplicar, de pedir, oh Dios eterno, que obres, que trabajes en los corazones. Padre bueno, te alabamos, te bendecimos. Oh, bendito eres, bendice a Dios, bendice a Dios, bendice. Dice, entrad por sus puertas, con acción de gracia. Aleluya, con alabanza. Oh, esa es la atmósfera donde Dios se mueve, con tu alabanza, con gratitud. Dile, Señor, confío. Dile, Señor, gracias porque tú estás aquí, porque estás conmigo. Oh, elimina de tu vocabulario las palabras negativas, las palabras de derrota, y dale gracias. Entra en su presencia. Con alabanza, reconoce su grandeza, reconoce su señorío, reconoce su dominio. Él es Dios en el cielo y en la tierra y debajo de la tierra. Todas las cosas le son sujetas a Él. Hoy Él responderá a tu petición, a tu necesidad. Por eso sea agradecido, porque Él ha provisto. Y si Él ha hecho en tu vida, si Él ha contestado su oración, lo volverá a hacer. Lo volverá a hacer. Llénate de fe, llénate de entusiasmo y de esperanza. Padre, te adoramos, te bendecimos. Glorifique a Dios, aleluya. Mientras escuchamos una melodía que glorifica, que eleva el espíritu, que adora a Dios, usted conecte su espíritu también con la alabanza. La alabanza es necesaria. Oh, dice El salmista, te alabaré con mi corazón. La alabanza tiene que ser del corazón. La alabanza tiene que ser del alma. Por eso, mientras escuchamos esta melodía musical, usted conecte su corazón a la adoración a Dios.

200-7112, 200-7113. Estos son nuestros números, llámenos. Amado hermano, usted que nos sintoniza por medio de osanavision.com, por medio de el sistema radial Osana, y usted también que se encuentra en otra parte del mundo, le invitamos a que pueda hacer un contacto con nosotros y llámenos, porque aquí estamos para atender sus peticiones. Llámenos, cuéntenos cuáles son sus peticiones y vamos a estar orando en el transcurso de esta red global de oración por cada una de ellas. La palabra del Señor en el primer libro de Reyes, en el capítulo 3, versículo 3 en adelante dice: Mas Salomón amó a Jehová, andando en los estatutos de su padre David, mas solamente sacrificaba y quemaba incienso en lugares altos. E iba el rey a Gabaón, porque aquel era el lugar alto principal, y sacrificaba allí 1,000 holocaustos sacrificaba Salomón sobre aquel altar. Y se le apareció Jehová a Salomón en Gabaón una noche en sueños, y le dijo Dios: Pide lo que quiera que yo te dé. Sabemos por la palabra que Salomón era un hombre de Dios.

Salomón era el rey de Israel. Fue el tercer rey que el Señor levantó a su pueblo, luego de Saúl, luego de David. El Señor levantó a su hijo, a Salomón, hijo de David. Y luego que David en sus últimos días, ya viejo, pone a su hijo Salomón por rey, ora por él, le da palabra, le da estatutos, le da los mandamientos para que así como él había seguido la palabra de Dios, él también la siguiera. Luego Salomón tiene su propia experiencia con Dios y dice la palabra que en la vida de Salomón podemos ver en este texto algunas cosas. Y número uno es que Salomón dice la palabra que amaba a Jehová. Número dos, podemos ver también que Salomón dice que permanecía en los estatutos de Jehová. Vemos también que Salomón, estando en el altar, Jehová se le aparece. Y vemos también que a Salomón el Señor le da o le cumple lo que él necesitaba en ese momento, que era sabiduría para poder gobernar al pueblo. En esta hora, mi amado hermano, yo quiero invitarle a que usted, los que se encuentran aquí en el Santuario Silo, se ponga de pie y me ayude a interceder, me ayude a orar por los hombres de Dios. Vamos a orar por los pastores de nuestra nación, vamos a orar por las pastoras, por los apóstoles, por los evangelistas, por los pastores, los maestros, todos los hombres de Dios que el Señor ha levantado en nuestra nación. Yo quiero invitarla a que usted me ayude a orar por cada uno de ellos. Padre, venimos delante de ti por tu palabra, Dios, dándote gracias por este tiempo hermoso, Señor, que tú nos permites estar aquí en tu casa, Rey. Padre, te damos gracias también por nuestros hermanos que nos sintonizan en esta hora en sus casas, camino al trabajo, Señor, o de vuelta a casa de su trabajo, Dios. Oramos por cada uno de ellos y te damos gracias, Señor. Gracias por este tiempo hermoso que tú nos das de la Red Global de Oración. Gracias por este tiempo que tú has creado, Padre, para orar, para interceder, para clamar, para gemir, Señor. Padre, me pongo de acuerdo con mis hermanos en esta madrugada, en este tiempo, Señor, creyendo lo que dice tu palabra. Que si dos de vosotros se pusieren de acuerdo acerca de cualquier cosa, le será hecho por mi Padre que está en los cielos. Porque donde hay dos o tres congregados en mi nombre, allí estoy yo en medio de ellos, dice tu palabra, Señor. Por tu palabra, Padre Celestial, aprendemos muchas cosas, Dios. Y en base a este texto que hemos leído, Padre, hemos aprendido que Salomón era un hombre que te amaba, Señor. Era un hombre que caminaba en tus estatutos, caminaba con tu palabra, Dios. Era un hombre, Padre, que permanecía en el altar. Y por permanecer en el altar, tú te le apareciste, Señor, una noche en sueños. Y le dijiste, pide lo que tú quieras que yo te dé. Padre, tú te le manifestaste, te le apareciste a Salomón, Señor. Y le diste lo que él necesitaba. Necesitaba un corazón sabio, un corazón entendido. Necesitaba sabiduría para poder gobernar, para poder juzgar a la nación, Señor. Y no solamente le diste lo que él necesitaba, sino que le diste mucho más, Padre Celestial. De la misma manera, venimos delante de ti, Señor, para interceder por los hombres de Dios, así como Salomón. Vamos a orar por los hombres de Dios que tú has levantado en nuestra nación, Señor. Oramos por nuestro apóstol Edwin Álvarez en esta hora, Dios. Lo presentamos delante de ti en esta hora, Padre Celestial. Lo cubrimos con la sangre de tu Hijo amado Jesucristo, desde su cabeza hasta la planta de sus pies. Lo cubrimos con tu sangre, a su esposa, a la pastora Dalis también, Señor. A los pastores de nuestra congregación, la comunidad apostólica Osana. Padre, oramos por el pastor Aurelio, por su esposa, Padre Celestial, la pastora Esilda, Dios.
Oramos, Padre Celestial, por el pastor Héctor, por la pastora Silca, por el pastor Manuel, Padre, por la pastora Miriam, por el pastor Gerald, Padre Celestial, por la pastora Melissa. Oramos por el pastor Nuno, por la pastora Elizabeth. Oramos, Señor.

estamos delante de ti para que ellos cada día puedan amarte, Padre. Que la pasión por Dios, que el deseo, Padre, de servirte, que el deseo de buscarte cada día, que ese deseo, que esa pasión no se apague, Padre, sino que como Salomón puedan amarte, Padre. Te lo pedimos en el nombre de Jesús, que no se aparten a diestra ni a siniestra, sino que permanezcan en tu palabra, permanezcan en tus estatutos, permanezcan en tu palabra. Te lo pedimos, Dios. Te pedimos también, Señor, que ellos cada día, Padre, permanezcan en el altar, sacrifiquen, Señor, su propio cuerpo como sacrificio vivo, olor grato delante de ti, Señor. Que así como Salomón permanecía en el altar, ellos siempre permanezcan también, Señor, pasando tiempo de intimidad contigo, pasando tiempo, Señor, para recibir, Señor, esa revelación de tu palabra, ese maná fresco para tu pueblo, Señor. Revélales tu palabra cada día, revelación nueva, revelación fresca, Padre, en el nombre poderoso de Jesús. Dales fuerzas para que puedan seguir adelante, Dios. Tú conoces cuáles son sus luchas, tú conoces cuáles son sus pruebas a diario, Dios. Solo tú las conoces, Padre. Te pedimos en esta hora que tú les fortalezcas. Dice tu palabra, Señor, que los muchachos se fatigan y se cansan, que los jóvenes flaquean y caen, mas los que esperan a Jehová tendrán nuevas fuerzas, levantarán alas como el águila, correrán y no se cansarán, caminarán y no se fatigarán. Que esta promesa, Padre, venga cumplimiento sobre cada uno de nuestros pastores, sobre cada uno de nuestros hombres de Dios. Que tú le des fuerzas, Padre, que tú les levantes, Dios, aquel que se encuentra cansado. Tú le des fuerza, Padre, multiplícale sus fuerzas como las del búfalo. Aumenta las fuerzas de cada uno de ellos, Señor. Guárdales en todo tiempo, Padre, en el nombre de Jesús. Dice tu palabra que el ángel de Jehová acampa alrededor de los que le temen y los defiende. Guárdalos de todo ataque del enemigo. Guárdalos de toda trampa de Satanás. Guárdalos, Señor, de todo lo que el enemigo haya querido levantar en contra de ellos. Que tu ángel, Padre, que el ángel de Jehová acampe alrededor de ellos todos los días de su vida, Señor. Te lo pedimos en el nombre poderoso de Jesús. Padre, suple, así como le supliste a Salomón, al rey Salomón, Padre, y le diste lo que él necesitaba, que era sabiduría, que era un corazón sabio, un corazón entendido. Padre, tú conoces cuáles son las peticiones que hay en el corazón de tus siervos, Dios. Suple cada necesidad, Padre. Suple todo lo que ellos necesitan. Pero no solamente eso, Padre, sino también, Padre, ve mucho más allá, Dios. Dales riquezas, Padre. Dales honra, Padre. Bendícelos grandemente. Te lo pido en el nombre poderoso de Jesús, Señor. Y a ti te damos toda gloria y te damos toda honra, Padre, porque solamente tú, Señor, te la mereces. Gracias, Dios. Gracias, Señor, amado hermano, siga conectado a esta red global de oración, siga intercediendo, siga clamando, siga gimiendo y acompáñenos en esta hora a un tiempo de adoración a nuestro Señor.

Las líneas están abiertas, el 200-7112 y 200-7113, para atender su petición y orar por usted. Vamos a estar orando en este periodo por el gobierno. Dice la palabra en Génesis 41:53. Así se cumplieron los 7 años de abundancia que hubo en la tierra de Egipto, y comenzaron a venir los 7 años de hambre, como José había dicho. Y hubo hambre en todos los países, mas en toda la tierra de Egipto había pan. Cuando se sintió el hambre en toda la tierra de Egipto, el pueblo clamó a Faraón por pan y dijo Faraón a todos los egipcios: id a José y haced lo que él os dijere. Y el hambre estaba por toda la extensión del país. Entonces abrió José todo granero donde había y vendía a los egipcios, porque había crecido el hambre en la tierra de Egipto. Vamos a estar orando, hermanos, por el gobierno de Panamá. La Biblia en Génesis nos presenta 2 tipos de gobierno. En primer lugar, el gobierno de Faraón, un gobierno que no se anticipa a la crisis, que aún teniendo una visión por parte del Señor, es incapaz de entender los tiempos. Y también la Biblia nos muestra a un gobernante con el corazón del Señor. Ahí está José, un varón entendido en los tiempos, que pudo anticiparse a la crisis que venía sobre la tierra. Entonces vamos a estar orando por el gobierno de Panamá. Necesitamos hombres de Dios que se anticipen a la crisis mundial, que se anticipen, aún sin estadísticas, puedan saber y puedan escuchar la voz del Señor que habla al corazón. Padre, en el nombre poderoso de Jesús, te presentamos, Señor, en esta hora a nuestros gobernantes, hombres, Señor, y mujeres que tú nos has entregado, Padre, al servicio, Señor, de la población. Te pedimos en este momento, Padre, por un corazón humilde. Pon un corazón entregado, un corazón al servicio, Señor, de la población. Que podamos tener un gobierno, Señor, así como el de José. Un gobierno, Señor, que se pudo anticipar a la crisis. Sabemos la crisis mundial, Señor, que azota al mundo. La crisis, Señor, económica. El alza, Señor.

de la gasolina. Podemos también predecir y saber, Señor, la crisis tecnológica que podrá haber. Pero tú, Señor, podrás poner en el corazón de un hombre, Señor, un sueño, una visión, anticipación, Señor, a la crisis mundial. Te pedimos, Señor, por el presidente José Mulino, Padre. Te pedimos que lo llenes de consejeros sabios, Señor. Llénalos de hombres y mujeres, Señor, que puedan dar palabra de sabiduría. Te pido que le puedas hablar al corazón, Señor, y que puedas traer sabiduría y conocimiento. Te pedimos, Señor, por Padre, por todo su comité de trabajo, por todo su equipo, Señor. Padre, te pedimos que el tiempo que quede de en el gobierno, Señor, pueda ser un tiempo de paz. Padre, mira la ola, Señor, de asesinatos que se ha levantado en el país. Padre, es aún mayor que el año anterior, Señor. Padre, según las estadísticas, 1.6, Señor, personas mueren, Padre, por día, Señor. Hay un alza, Padre, aún notorio, sicariatos a nivel de todo el país. Pero clamamos al Dios Todopoderoso, aquel Señor, Padre, aquel que dice que si Jehová no edifica la casa, en vano trabajan los edificadores, Señor. A ese Jehová clamamos, Padre, que se detenga la mano, Señor, de asesinatos en Panamá. El sicariato, Señor, el crimen organizado, Padre. Dale sabiduría, Señor, al Ministerio de Seguridad. Dale sabiduría, estrategias del cielo, Padre. Te pedimos también por la ministra Lucy Molinar. Dale estrategias del cielo, Padre, para que la educación sea equitativa en todo el país. Que no haya ni un solo joven en este país sin educación. Que no haya ningún solo muchacho, Señor, sin un futuro asegurado, Padre. Dale estrategias de trabajo que puedan utilizar la tecnología y el recurso público a favor de todos, Señor. En el nombre poderoso de Jesús, gracias te damos por el canal de Panamá. Pero te pedimos, Señor, que podamos, Señor, explotar ese recurso que nos has dado, Señor. Padre, te pedimos también, Señor, en esta hora, Padre, por el tema inconcluso de la minería, si se abrirá o no se da, o no será abierta por este tiempo, Padre. Ayúdanos, Señor, a poder predecir, a poder anticiparnos a los tiempos, a poder ver los años que están por delante, Señor. Y que cuando haya hambre en el mundo, Señor, que en Panamá haya provisión. Que en Panamá sea como Gosén, Padre. Que cuando había hambre, en Gosén había pan, había provisión, Señor. En el nombre poderoso de Jesús, te pedimos, Padre, en esta hora, por los diputados de Panamá. Señor, en el nombre poderoso de Jesús, ayúdalos a crear leyes a favor, Señor, de la población. Mira, Señor, el tema inconcluso de la caja del seguro social. Mira, Padre, Señor, las nuevas leyes que se están creando, Señor. Padre, se creó inclusive mucha expectativa, Señor, sobre las leyes y las reformas que se harían en la caja de seguro social. Pero te pedimos que extiendas tu mano de misericordia y de poder. Extiende tu mano, Padre, a favor de los tuyos. Padre, este pueblo que clama día y noche, Señor, tú escucharás el clamor de los tuyos, Padre. En el nombre poderoso de Jesús, te pedimos que intervengas, Señor, que tu mano de poder sea a favor de los tuyos, que haya ambiente de paz en todo el país, que podamos ver tu mano de poder. En el nombre poderoso de Jesús, también te pedimos, Señor, por la obra misionera, Padre. Extiende tu mano de poder sobre aquellos que son enviados, Señor, a tierras áridas y desérticas. Padre, que puedan ver tu provisión, que puedan ver, Señor, que tú estás con ellos. Que podamos ver, Señor, tu mano de poder. Señor, que traigas el recurso del cielo, que haya provisión para este tiempo. Señor, envía provisión, envía el pan, Señor, a aquellos que se encuentran en la India. Aquellos que se encuentran, Señor, en Europa, aquellos que han sido asignados, Padre, en el nombre poderoso de Jesús, extiende tu mano de poder a favor de los tuyos, Señor.

Señor, te pedimos, Padre, te pedimos provisión del cielo, estrategias del cielo para este tiempo, Padre. Te pedimos que abras la puerta del cielo a favor de los tuyos, Señor. En el nombre poderoso de Jesús, te damos gracias, Padre, porque tú siempre nos escuchas. Te damos gracias, Señor, porque podemos acercarnos confiadamente al trono de la gracia y podemos obtener oportuno socorro. Te damos gracias, Señor, porque tu mano de poder, Señor, está a favor de los tuyos, porque eres el que nos toma de nuestra mano derecha y nos dice que no tengamos temor, porque tú estás con nosotros. Eres aquel que prometiste estar con nosotros todos los días hasta el fin del mundo, Señor. Y esa promesa es viva y es eficaz. Por eso te damos toda la gloria y te damos a ti toda la alabanza por los siglos de los siglos. Amén y amén. Pasamos, hermanos, a un periodo de alabanza. Le invito a que se quede conectado con esta red. Será de bendición. Aún no terminamos y estamos pendientes para escuchar su petición y orar por usted.

La Biblia dice que la oración eficaz del justo puede mucho. Y hágase la pregunta, ¿por qué la oración del justo puede mucho? La Biblia es su propio intérprete. Dice la Biblia, claman los justos y Jehová oye y los libra de todas sus angustias. Dice, clama a mí y yo te responderé y te mostraré cosas grandes y ocultas que tú no conoces. La oración, hermanos, del justo tiene resultados. Cuando clamamos, Dios responde. Y aquí hay un grupo hermoso de hermanos que muy temprano han venido aquí al santuario a orar, mientras usted en su casa, en su lugar de trabajo también se une. Quiero pedirle a los hermanos que están presentes, por favor, acercarse y oremos con esa convicción. Vamos a doblar las rodillas mientras algunos en sus hogares están doblando las rodillas en sus casas. Venga, por favor, acompáñenme acá adelante. Vamos a hacer un círculo de oración aquí adelante. Vamos a orar con esa certidumbre que dice la palabra, que nuestra oración es eficaz, que nuestra oración tiene resultados.

0: estado. Cuando clamamos, Él nos responde. Venga con esa seguridad. No saldremos de este lugar sin respuesta. Vamos a salir de este lugar con respuesta del cielo. Dice, y te mostraré cosas grandes. Te mostraré cosas grandes. Doble sus rodillas, por favor, los que pueden. Todos vamos a doblar las rodillas. Dice, te mostraré cosas grandes. Vamos a estar como uno solo, intercediendo, clamando. Usted en el hogar, haga lo mismo. En unos segundos, en unos minutos, estaremos orando por sus peticiones. Siga enviando sus peticiones, llamándonos al 200-7112, 200-7113. Pero oremos con esa certeza. Dios va a responder. Dios te va a mostrar cosas grandes. La oración tiene el poder de afectar el mundo espiritual, de traer las cosas inexistentes a la existencia, lo intangible a lo tangible. La oración tiene el poder de hacer posible lo imposible. Ese es el poder de tu oración. Por eso la oración del justo puede mucho. Por eso cuando clamas, Dios responde. Pero Dios también te va a mostrar cosas grandes y ocultas. Lo que está en el mundo espiritual, lo que está en lo desconocido por los sentidos, por las emociones, por el tacto, aleluya, por los sentidos humanos, lo que trasciende lo físico, Dios te lo va a mostrar a través de la oración y te mostrará cosas grandes y ocultas que tú no conoces. Dios traerá a tu conocimiento por qué algunas situaciones que estás viviendo en tu hogar, en tu familia, están ocurriendo, porque hay situaciones que están afectando tu vida espiritual, porque hay situaciones que están afectando a tus hijos. Dios te lo mostrará en la oración. Procura que tu oración sea tan profunda, que te sean reveladas los secretos más profundos, las cosas que están fuera de tu alcance humano, de tu percepción humana. Dios te la va a mostrar a través de la oración. Pero para eso tienes que humillar el corazón. Para eso tienes que imprimir a tu oración pasión, entrega, quebranto, humillación. Ser consciente de que estamos ante el sacrosanto Dios, el ser más puro, el Dios, el ser más perfecto, el Dios, aleluya, al cual, aún siendo tan sublime, tan santo, tan perfecto, dice, se humilla para escuchar nuestra oración. Y Él escucha, inclina su oído, se humilla para escuchar la oración de seres imperfectos, de hombres y mujeres, aleluya. Oh, el escritor sagrado decía, ay de mí que soy hombre, aleluya, y que soy hombre perverso y malo, pero mis ojos, dice, han visto a Dios, porque somos seres que desconocemos, que no alcanzamos, dice que nuestra justicia es como trapo de inmundicia, no merecemos, ninguno de nosotros merece la gracia, pero Él nos las otorga por su misericordia, precisamente porque es su gracia. Y Él nos introduce esta mañana, allí donde tú estás en tu hogar, tú que conduces ese automóvil, aleluya, tú que estás en tu lugar de trabajo, quizás en una caseta, aleluya, de seguridad, quizás en una habitación donde te encuentres, ten la certeza que esta oración va a afectar el mundo espiritual tuyo y de tu familia, que no saldrás sin respuesta. Aleluya, que Dios responderá a cada petición que hagas, que Dios abrirá puertas, que cuando te levantes, aleluya, de ese lugar donde te encuentras de rodillas, tendrás respuesta de lo alto. Verás la acción, la activación de Dios en el mundo espiritual. Padre, con esa certeza oramos, con esa seguridad oramos, aleluya, con esa convicción oramos. Tú nos oyes y tú has de responder a nuestro clamor. Por eso, Jehová Dios, oramos por nuestros hermanos, Padre. Oramos por milagros. Oramos que traigas respuesta de lo alto. Oramos, Señor, por la salvación de las familias, Padre. Por la restauración de los hijos alejados del Señor. reconciliación de los padres con los hijos, por sanidad de las heridas emocionales, oh, aleluya, por traumas familiares, Padre Celestial, oh Dios, para que traigas perdón en los hogares, los conflictos que hay entre parejas. Jehová Dios, glorifícate, Señor, en el nombre poderoso de Jesús. Oh, trae respuesta, trae respuesta. Libera al mundo espiritual. Rompe las ligaduras. Ore conmigo con autoridad. Ore conmigo con fe. Ore conmigo con certidumbre. Ore conmigo con la convicción de que Dios nos oye, que Dios ha de responder. Ore, aleluya, con la certeza que Dios hará un milagro. Aleluya, en tu familia. Santo es el Señor, santo es el Señor, santo es el Señor. Libera, libera, libera el mundo espiritual. Llévate toda opresión, se va toda angustia, se va, aleluya, cualquier situación de estrés, cualquier situación que traiga agonía, que traiga incertidumbre, oh, que esté trayendo desesperación, oh Dios, que traiga depresión a los corazones, a las vidas. Oh, quizás no entiendes por qué estás pasando por esa situación, aleluya, que estás viviendo, sea lo que sea. Dios te revela, Dios te revela, Dios te revela, Dios te muestra, aleluya. Dios va a poner en tu corazón orar por alguien que está necesitado, orar por alguien que necesita un milagro, orar por alguien, aleluya, que necesita respuesta de lo alto. Oh, en el nombre de Jesús, no ignoramos las maquinaciones del enemigo. Porque no tenemos lucha contra carne ni sangre, sino contra principados, contra potestades, contra gobernadores de las regiones celestes, contra huestes espirituales de maldad. Oh, aleluya, aleluya, nuestra lucha no es física, nuestra lucha no es carnal, nuestra lucha es espiritual, nuestra batalla, aleluya, trasciende lo físico. Nuestra batalla nos introduce en una atmósfera, en un mundo, aleluya, que sobrepasa lo natural. Por eso, Jehová Dios, oramos por respuesta divina. Tú, solo tú puedes hacerlo, solo tú puedes hacerlo, Padre. Y la oración nos introduce en esa atmósfera de milagros, en esa atmósfera de lo sobrenatural. Llévanos allá, llévanos allá, llévanos allá. Que nuestra oración pase de las palabras, que nuestra oración trascienda, vaya más allá, Señor eterno. Oh Dios, de los labios emitiendo sonidos y palabras, sino que haya, Señor, una conexión del alma, del espíritu, aleluya, con el cielo, Padre, y tú respondas y traigas respuesta, Señor, y operes el milagro. Oh Dios eterno, mira, oh, aleluya, la situación que se vive a nivel mundial. No podemos ignorar las maquinaciones del enemigo, las situaciones de guerra que se están viviendo en las diferentes naciones. Padre Celestial, la situación de guerra, de la crisis en Irán. Oh, Dios eterno, aleluya, mira los civiles atrapados entre bombardeos por desplazamiento, Señor. La gente que vive en medio, en miedo constante. La familia, Señor, aleluya, que han abandonado sus hogares. Los niños traumatizados por la guerra, Señor. El sonido de las explosiones. Oh, Dios, el odio que se cree, que crece entre las naciones. La venganza. Jehová Dios, aleluya, oramos, oramos, oramos. Esa situación no nos toca, quizás a nosotros, a los panameños, no nos toca directamente, Padre, pero es nuestro deber orar por ellos, es nuestro deber orar por Israel, es nuestro deber orar, Señor, por las familias que han perdido, Señor, a seres queridos, es nuestro deber orar, interceder por ellos. Oh Jehová, Señor, oh Dios, las familias en Israel que están viviendo bajo amenaza constante, bajo ataques constantes, Padre. Oh Dios, los que están siendo consumidos por el miedo, por la ansiedad, por los traumas. Da sabiduría a los líderes, Padre, dominio propio, trae reconciliación, Señor. Oh, en el nombre de Jesús, oh Dios, que esa actitud de radical, Señor, aleluya, cese. Que el Espíritu Santo de Dios trate con los gobernantes y que tu obra se haga. Mira la situación de crisis humanitaria en Sudán, la situación en Haití, Señor, las pandillas armadas, aleluya, al colapso institucional, Padre. Aleluya, las familias viviendo bajo secuestro, violencia, miedo. Aleluya, el hambre, el desempleo, Padre, la pobreza extrema, los niños vulnerables. Aleluya, los que están siendo abusados, Señor, las mujeres que están siendo utilizadas. Es nuestro deber, es nuestra oración. Los ponemos en el altar. Obra, Padre celestial. Oh Dios, glorifícate, Señor, aquí cerca, en Sudamérica, las elecciones que se han dado, que se están dando, Padre, en Colombia, en el Perú, la situación económica que se vive en España, la situación económica que se vive, Señor, aleluya, en Europa, oh Dios eterno, la situación migratoria, las personas, Padre, aleluya, que tienen que salir de sus naciones, de sus países, por las crisis que están viviendo en sus propias naciones. Jehová Dios, aleluya, glorifícate. Oh Dios, Dios, entre ellos hay miles y miles de cristianos, miles de hijos tuyos, por los cuales también oramos, por los cuales intercedemos, Padre celestial. Clama a mí y yo te responderé y te mostraré cosas grandes y ocultas que tú no conoces, Padre celestial. Oh Dios, aleluya. Oh Dios, oramos por la comunidad de los libertadores, por los niños, por los jóvenes, Señor. Oro por la casa de Castillo López, Señor, trae sanidad. Aleluya. Oh Dios, bendice, Señor, y provee. Aleluya, a la vida de Lisbeth Cedeño, Señor. Mira ese nombramiento, Padre, que necesita. Oro por Edwin Cedeño. Oh Dios, aleluya, por Vidia Castillo, por Leida Sofía, por Valentina Valenzuela, por Pablo Pedrosa, por Ángel Gutiérrez, Padre, por Giselle Contreras, por Manuel Montenegro, por, aleluya, María Solís, por Clark, Elton Clark, por Vanessa Castro. Oh Dios, aleluya, glorifícate. Obra en la vida de Gilberto Aguilar y por Jorge. Oro, Padre Celestial, por Josecito y Juanita, por Dalis García. Oh Dios, por Gilberto, Señor. Aleluya. Por Ricardo, por Aguilar, por Gerald, por salud y protección, Padre. Aleluya, bendice a Dalis Maradiaga, Señor. Oro por su salud. Glorifícate, Padre, en cada necesidad. Libera, libera, libera. Bendición, respuesta divina. En el nombre de Jesús. En el nombre de Jesús. Liberamos, liberamos, liberamos, liberamos. Bendición por el pueblo. Oh Dios, aleluya. Oramos por Garcela Valdés, Señor. Por Concepción, por Karen Clark, por María Morales, por Félix Morales, por Irania Ordaz, por Pablo Cerrud, Eneida, Señor, por Boris, Señor, en el nombre de Jesús, por Madeleine Chávez, tu bendición sea sobre ellos, alcánzales, Padre, trae respuesta de lo alto, en el nombre poderoso de Jesús, sí, sí, Padre, creemos que la oración del justo puede mucho, libera, libera, libera. Libera sanidad, libera respuesta, los que están pasando por situaciones económicas, aquí mismo, Señor, en el santuario, los que están pasando por situaciones económicas difíciles, por pruebas, Señor, aleluya, por escasez económica, libera la finanza, libera la finanza, llévate lo que no es de Dios, Padre, cualquier influencia negativa, cosas que están ocurriendo en el mundo espiritual, aleluya, que ellos desconocen. Padre, trae libertad, trae libertad, trae libertad, trae libertad. Ayúdeme a orar, usted que está aquí en el santuario, aleluya, conecte su espíritu, aleluya. Vamos a interceder con confianza, con intensidad, con fe, con certeza de que Dios nos va a responder. Aleluya. Oh, aleluya. Hay gente que está dependiendo de tu oración en este momento. Hay gente que está dependiendo, aleluya, de la intensidad, de la sinceridad, de la profundidad. Oh, de tu clamor en este momento. Hay gente en Europa, hay gente, aleluya, en Centroamérica, en Sudamérica, que necesita tu oración. Oh, bendito eres. Santo, santo, santo, santo, santo. Glorifícate, Padre. Oh, bendice a Ana y a Pedro, a María, Señor, a Atanasio, Padre, a Margarita Valenzuela. Oh, Señor, a la familia González, Padre. Oh, abre puertas, Señor. Glorifícate en la vida de César, de Damne, de Adrián, de Víctor Valenzuela. Oh, Dios, aleluya. Bendice, Señor, a Felipa, a Jessica de Vera, a Víctor Vera, a Elías Pérez, Padre, a María Cleofe, a Franklin, Señor Trujillo. Oh, bendice a Dionisio Hernández, Padre. Oh, Dios, bendice a Zaida Rodríguez, a Ernesto López, a Rubén López, a Valentina, Señora Clementina, Alejandra González, a los hermanos López Rodríguez, a David, Señor Escobar, Angélica, Señor Cerrut, Padre, en el nombre de Jesús, bendice a Griselda, oh, bendice a Sofía, bendice, Señora Eusebio Espinosa, a Virgilio Antonia, a Pedro González, a Raúl, a María Palacio, a Caterín, a Samuel, Señora Omar, aleluya, bendice a Joshua, Padre Celestial, provee, oh Dios, obra el milagro. Creemos que tú, que si oramos, Señor, tú vas a traer respuesta. Padre, son cientos, son cientos, quizás miles, las peticiones que han venido hoy, Señor, a este santuario. Padre, oramos por ellos. Pero hay gente también, Señor, conectado, Señor, aleluya, a través de la radio, a través, Señor, de la televisión, a través de las redes. Hay gente con necesidad, hay gente con angustia, hay gente con preocupación, hay gente con ansiedad, hay gente pidiendo un milagro. Padre, tú has de responder. Clama a mí y yo te responderé. Clama a mí y yo te responderé. Clama a mí y yo te responderé. Clama con la certeza que Él responde. Clama con la seguridad que Él, aleluya, hará el milagro. Te mostraré, te mostraré, te mostraré. La oración te muestra. La oración trae resultado. La oración trae resultado. Y Dios te va a mostrar la salida. Dios te va a dar dirección. Dios te va a dar guianza. Dios te va a dar, aleluya, lo que necesitas, para los elementos que necesitas para tomar la decisión. Pero clama con esa seguridad. Dios lo hará. Aleluya, tú solamente clama. Tú solamente intercede. Aleluya, sí, Padre. Siga llamando. Seguimos orando por sus peticiones. Llámenos al 200-712, 200-7113. Clamamos, Padre Celestial, aleluya, por protección y conversión. Damet y Lolo, de Luigi Pinzón, de Cholo Lozano, de Jair Batista, de Leovi Castrellón, de Miriam Córdoba, de Regina Castrellón, de Julio Rodríguez, de Lorena, de Tati Quiroz, de Gloria de Orozco, de Kaylee Díaz, de Kevin, Padre Rogelio Díaz, de Magali. Oh Dios, pongo delante de ti a Josefa Orozco, a Pati Méndez, Señor, a Emanuel Méndez, a Roberto Pomares, a Susana Ortega. Padre, clamamos por ellos. Obra el milagro. Responde, Señor, a cada petición. Suple, Jehová Dios, en el nombre de Jesús de Nazaret. Obra, obra, obra, obra. Osama la macanda la masai. Vamos, vamos, vamos, vamos, hermano. Ayúdeme a orar. Ayúdeme a interceder. Ayúdeme a clamar. Siga orando por las peticiones. Oh, se veré que en Dalama, Candalama, Saya.
1: Pedimos, Señor, oh, por Santo, Marco, Santo. Señor, a Polayo. Sanidad, Señor, en su vista. Tú dijiste que mandaría sanidad y medicina, Padre, por Belén, por Fortaleza, sí, Jehová. Sí, te pedimos, Señor, por Lorena Río, Señor, por sanidad en todo su cuerpo. Poder de Jehová, la sangre de Cristo, Señor. Te pedimos por Marisa Espino, Señor, por su salud, por su familia, por sabiduría, Señor. Te pedimos por Mackelsi, Señor Vargas, por sus hijos. Tú dijiste que todos nuestros hijos serían enseñados por Jehová y se multiplicaría la paz de nuestros hijos. En el nombre poderoso de Jesús, te pedimos por protección, Señor. Guárdalos, Señor, en tu mano de poder. Te pedimos, Señor, también, Padre, por Karen Zúñiga, Señor. Guárdala en todo momento, Señor, por sus hijos, por Abraham, por Moisés, Señor. Tú tienes cuidado de ellos, Señor. Por Rogelio Zúñiga, Señor, que te pide por su hijo, Señor. Padre, en el nombre poderoso de Jesús, ábrele sus ojos a ese varón, Padre. En el nombre poderoso de Jesús, aquel que te pide por un empleo, Señor, abre las puertas del cielo a favor de ellos. Que puedan, Señor, saber que tú estás con ellos, Padre, por provisión del cielo. Por Ernesto Zúñiga, Señor, en el nombre poderoso de Jesús, Él te está pidiendo por un trabajo, Señor. Te está pidiendo por un trabajo bien remunerado. Padre, en el nombre poderoso de Jesús, dale, Señor, lo que tu hijo te pide, porque tú, Señor, le darás, Señor, en abundancia.

0: aquel que te pide sabiduría, Señor. En el nombre poderoso de Jesús, te pedimos en esta hora, Señor, por Gloria Orozco, te pedimos por Regina Castrellón, por Julio, por protección, Señor, y cuidado. En el nombre poderoso de Jesús, Señor, obra a favor de Yair Batista. Sorprende con grandes cosas a Jafet, Padre. Dice tu palabra que con tremendas cosas nos respondería el Señor en su justicia. Respóndele a Magali, a Gladys Herrera, Padre. En el nombre poderoso de Jesús, te pedimos por empleo para Glenda Escobar. Sabiduría para Mohamed Abrego, Señor. Para sanidad sobre María Mendoza. En el nombre de Jesús, te pedimos por Amarilis Escobar, por la unión familiar, Señor. En el nombre de Jesús, esa unción que pudre yugo, Padre. Esa unción que pudre los yugos, entra en ese hogar, Padre. En el nombre poderoso de Jesús, te pedimos, Padre, por Alex González, que te pide por la próstata. Padre, en el nombre de Jesús, aleluya, toca esa próstata, Señor, en esta hora, Padre, que cuando tu hijo vaya, Señor, a esa consulta, no haya, Señor, ninguna célula cancerosa, en el nombre poderoso de Jesús, porque tú dijiste que plaga no tocaría nuestra morada, en el nombre poderoso de Jesús.
1: Sí, Padre, bueno, oramos, Señor, por Alex González, Padre, oh Dios, aleluya, por... Aleluya, Cristi Barzallo. Oramos por Sujei Ríos. Oramos por Carlos Betancourt, Señor. Obra el milagro, Señor. Tú eres poderoso para, oh Dios, responder. Aleluya. Bendice a Margarita Paz. Oh Dios, aleluya. Bendice a Rodríguez. Aleluya. Trae fortaleza a Delcilia, Señor. En el nombre de Jesús de Nazaret. Oro por Delia Gómez, Padre. Glorifícate, Padre, en cada petición de mis hermanos. Señor, trae respuesta, Padre Celestial. Aleluya, Señor, a los hermanos que están hospitalizados, Padre, por Melissa, trae liberación. Oh, Dios, bendice a Christopher, Señor, a Manuela, a Bielki, Señor, a Francisco Monse, Padre, a Monza de Mosley. Bendice, Señor, a Guillermo. Bendice a Jonathan Taylor. Oh, Dios, oramos por Elsie Rodríguez, por Eima. Trae salud, bendición a la vida de Ángel Benítez. Toca, Señor, la vida de José Calderón. Padre, bendice a Melissa Santana. Oh, Dios, bendice a Marilyn, Señor, a mis ladies. Oh, Dios, obra en la vida de Alex. Trae salud. Bendice, Señor, a Catherine Rodríguez. Glorifícate ahora, Padre, en las pastoras que se encuentran, Señor, de retiro. Oh, Dios, clamando, intercediendo. Aleluya. Allá, oh, Dios eterno, alcánzala. Ministrales en este instante mientras... Oh Dios eterno, se preparan mientras buscan el rostro de Dios, mientras buscan revelación a la pastora Melissa, Padre, a todo el equipo de pastoras. Aleluya, a la pastora Dalis, Señor de Álvarez. Oh Dios eterno, que le dé sabiduría, que le dé dirección, que le dé los planes, que guíe, Señor, cada decisión, Padre, cada toma de decisión sea guiada por el Espíritu Santo de Dios. Oh Dios, aleluya, prepara al pueblo, a las mujeres que vendrán a respiro y liberación, a las predicadoras invitadas, Padre, a las mujeres enviadas de Dios. Glorifícate, que haya una atmósfera de gloria, una atmósfera de revelación de la palabra, que los corazones quebrantados, que las heridas, Señor, causadas por traumas de la niñez, por situaciones en el matrimonio, aleluya, por situaciones, aleluya, del diario vivir que esté afectando a las mujeres, aleluya, pero al pueblo de Dios en general, Padre, en este tiempo sean ministrados, sean, oh Dios, aleluya, tocados, Señor, y veamos la mano de Dios. Oramos por la celebración de los padres el 21 de julio, Señor, que tú te glorifiques, que sea una reunión de gloria, una reunión, Señor, de restauración, una reunión donde los padres, aleluya, aleluya, al corazón de los padres se vuelvan los hijos y de los hijos a los padres, donde haya unidad, donde haya manifestación de tu gloria, donde haya restauración, donde haya perdón. Glorifícate, Señor, aleluya, aquella concentración masiva por la vida y la familia. Señor, el 22 de junio, glorifícate en esa actividad, que el pueblo se una, que haya un sentir, aleluya, que entendamos todos que debemos estar en esa concentración, que debemos dar, oh Dios, fe y testimonio de que, oh Dios, la iglesia

0: iglesia, aleluya, no se detendrá contra ideologías, aleluya, y principios, Señor, que atenten contra los valores de la familia. Oramos, clamamos, glorifícate, Señor, que tu nombre sea glorificado en el nombre de Jesús. Padre, sí, el Congreso Respiro y Liberación, el 30 de julio, el 2 de agosto, tu nombre sea glorificado, Padre. Sí, Señor, creemos, Padre, que tú has de obrar en cada petición. Oramos por Guillermo Ábrego, por Sebastián Cuero, por David Bernal, por Eugenio Escobar, por Ricardo Rodríguez. Padre, bendice la vida de Luis Beitía. Aleluya, sanidad del cáncer. Oramos por Geraldine Castillo, por Zulma Luján. Oh Dios, por Liseika Donaldson, Padre, por Esther Jacob. Bendice a Edwin Castañeda, a Leonel Ruiz, a Nadia Pérez, a Priscilia Palma. Trae sabiduría y salud. Oramos por Omar Jacob. Siga haciendo tu obra, Señor, allá donde se encuentre. Oramos por Efraín Jacob, Padre, salud espiritual. Oramos por Maruquel, por Noris, Padre, por Griselis, por Lipsia, Padre, tanta gente que confía, que sabe que si clamamos, tú respondes, Padre. Oramos por Yolanda, oh Dios, Fraser, por Marisa Perea, por Jorge González, por Moisés, Padre celestial. Oh Dios, oramos por Racheli, aleluya, por Orlando Almengor, por Guillermina, Padre Delgado, oh, por Guilmara, en el nombre de Jesús, por Lisbeth González. Trae paz, salud, bendición. Bendice a Doris Murillo, a Yitza González, Padre, a Rolando Casal, Padre, por Tiago Benítez. Oh Dios, bendice a Luis Eduardo. Oh Jehová, Dios, glorifícate en su familia. Trae bendición y protección, Padre, a los suyos. Oh Dios, bendice a Keila Murillo, a Leocasia Palacio, a Conia, Señor Sanjur. Glorifícate en cada necesidad. Oro por Jorge Bosques, Padre, en el nombre de Jesús, trae sanidad. Oh Dios, aleluya. Gracias te damos porque tú has de bendecir a Alfredo, aleluya, Maxwell, a Héctor, Señor Meledo, Señor, a Miguel Chan, a Belkis Monego, Señora, aleluya, bendice a Juan Vique. Oh Dios, aleluya, bendice la vida de Luis, de Geraldine Castillo, de Zulma Luján, de Eliseica, Padre, de Esther Jacob, Padre. Gracias, Padre, porque tú has de responder a cada petición. Son tantas las necesidades, tantas las peticiones del pueblo, pero tú eres un Dios grande que tienes poder para responder a cada una de las necesidades. Padre celestial, mis hermanos aquí presentes, que vinieron con peticiones, que vinieron con cargas, que vinieron con necesidades, Padre, respóndeles. Los que piden, Señor, que sean bendecidos sus negocios, los que piden que sean bendecidas sus finanzas, los que piden restauración para el hogar, para la familia, los que piden, Señor, liberación, aleluya, de las drogas de un familiar, aleluya, los que oran por un familiar que se encuentra detenido, tu mano poderosa sobre ellos. Oh, gracias te damos, Padre, porque sabemos que tú escuchas la oración del justo. Claman los justos, dice tu palabra, y Jehová oye y los libra de todas sus angustias. En nuestra oración, Padre celestial, por el liderazgo de la iglesia, Padre celestial, Padre eterno, vivimos en un mundo donde las redes sociales, aleluya, tienen un impacto, Señora, Señor, sobre el mundo, sobre las personas, Señor, que pululan en ese ambiente, que se activan en ese ambiente, Padre eterno. Por eso oramos para que tu palabra, Señor, corra y sea glorificada. Oramos, Señor, que a aquellos que tienen la bendición, oh eterno, Dios eterno, de que su voz sea oída, de que su voz tenga alcance en las redes sociales, Padre, los pastores, los ministros, los jóvenes que se han activado en ese mundo y que tienen pasión por tu palabra. Oramos, Señor, que la revelación no sea, oh Dios eterno, desvirtuada, Señor eterno. Oramos porque de sensatez, de sabiduría, que nuestros pastores, y nuestros hombres y mujeres de Dios, nos preparemos con humildad, te busquemos. Padre, oramos por, aleluya, los hombres de influencia en este país, por el apóstol Edwin Álvarez y por su esposa Dalis, por sus hijos, por el ministerio, por la obra, por los pastores Señor, de cada distrito, Padre, por los líderes, por los ancianos, Padre, por la influencia de la iglesia, Señor. Oramos por la pastora Kaylee, Señor, que está pasando una situación, Padre celestial, quizás por la forma como transmitió, Señor, su mensaje. Oramos por ella, que tú la ayudes, que traiga formación, que toda esta experiencia, esta situación le ayude a entender, aleluya, que hay que profundizar, que hay que prepararse, que hay que tener cobertura. Jehová Dios, oramos con sinceridad. Oh Dios, que tu palabra sea glorificada. Oh Dios, porque, aleluya, los seres humanos somos falibles. No, los seres humanos somos fácilmente, Señor, somos seducidos por el error. Pero Jehová, tú no erras, tú no te equivocas. Tu palabra es infalible, Jehová Dios. Y que la influencia de los hombres y mujeres de Dios sea una influencia positiva. Padre, te damos gracias porque sabemos, porque tenemos la certeza de que tú nos oyes. Bendice, Padre, la obra de Dios. Que la obra de Dios, Señor, siga creciendo. Oramos por los hermanos, los líderes, que semana tras semana llevan tu palabra en esas redes de crecimiento. Recompénsale su trabajo de amor, los que ofrecen sus casas, los que se reúnen en sus lugares de trabajo, los que, oh Dios eterno, entienden, Señor, que hemos sido llamados para, oh Dios, llevar este mensaje, Padre, al mundo entero. Glorifícate y derrama tu unción y tu gracia. Padre, prepáranos para el transcurso del día. Jehová, las batallas, las luchas, las situaciones, los retos, las situaciones que tendremos que enfrentar en el día a día. Renuévanos, santifícanos, purifícanos, Jehová. Oh Dios, que al salir de este tiempo de oración, Padre celestial, salgamos renovados con estímulo, con fe, con confianza, con esperanza. Oh Dios, de que las cosas se resolverán, de que tú responderás, de que abrirás puertas, que veremos las soluciones que esperamos, Padre celestial. Padre, en tus manos encomendamos todo. En el nombre de Jesús de Nazaret, oramos por las reuniones. Señor, aleluya, que tú te glorifiques de manera especial en cada reunión que se celebra en la comunidad apostólica Hosanna. Que la gloria de Dios descienda. Que la reunión de mañana sea una reunión de gloria, de poder, de unción, Padre celestial. Aleluya, que tú te glorifiques de manera muy especial. Aleluya, sí, oh, en el nombre poderoso de Jesús te lo pedimos, Padre. Oh, cada domingo, Señor, que la palabra de Dios, oh Dios eterno, sea eficaz. Que la palabra, aleluya, predicada por los labios del hombre de Dios, sea una palabra que restaure, que edifique, que ministre, que toque las vidas y los corazones. Padre, gracias te damos, soberano Dios. Te adoramos, te bendecimos, te glorificamos. Ocupa estos minutos para darle gracias a Dios, para agradecer anticipadamente por lo que Él hará. Dile, Señor, gracias, confío plenamente que tú me ayudarás. Aleluya. Oh Dios, no estaré más triste, no estaré más desanimado. Amado hermano, levántate de tu crisis, levántate de tu desánimo. Tienes un Dios grande, un Dios misericordioso. Aleluya. No escuche la voz del enemigo que te dice, no eres digno. La voz del enemigo que te dice, no lo lograrás. La voz del enemigo que te dice, aleluya, estarás siempre en esa condición. Escucha la palabra. Libera tu alma, tu espíritu. Confía en lo que Dios ha dicho de ti. Aleluya. Y levanta tu espíritu y tu corazón a Dios. Padre, gracias. Bendice a mis hermanos que han estado aquí desde muy temprano en la mañana, Señor, buscando tu rostro, los que se unieron en las diferentes partes, los que se han unido a través de las redes, a través de la radio, de la televisión, de los medios, Señor, que con los que cuenta este ministerio para propagar el Evangelio. Padre, gracias te damos en el nombre de Jesús. Aleluya. Adoramos al Señor con música especial. Dios bendice y recompensa el esfuerzo de cada uno de los que están aquí presentes en el nombre poderoso de Jesús. Gracias, Padre bueno. Aleluya.
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2: Muy bien, ¿estamos listos para recibir la palabra? Bendiciones, a ver si saluda el que está al lado. Amén, siento una libertad especial. Siento algo muy lindo, yo espero que también lo sienta usted. Amén, ¿sí? Amén, vamos a la palabra. Acompáñeme por favor al libro de los Hechos, capítulo 13, del 1 al 3. Bendiciones. Dice así, lean conmigo. Había entonces en la iglesia que estaba en Antioquía profetas, maestros: Bernabé, Simón, el que se llamaba Níger, Lucio de Cirene, Manaén, el que se había criado junto a Herodes el tetrarca, y Saulo. Ministrando estos al Señor y ayunando, dijo el Espíritu: apartadme a Bernabé y a Saulo para la obra a que los he llamado. Entonces, habiendo ayunado y orado, les impusieron las manos y los despidieron. Amén. Puede tomar asiento. Y cuento con su atención. Cuento que apunte y cuento que lo disfrute. Y ustedes también, bienvenidos. Lucas nos muestra aquí el nacimiento de la primera gran misión y también el nacimiento de la iglesia cristiana. La iglesia cristiana nace y vemos, podemos hasta palpar que nace en el libro de los Hechos. ¿Está conmigo? En el libro de los Hechos, el libro que está después de los cuatro evangelios. ¿Ok? Ahora, aquí hay unos puntos, hay varios detalles culturales, varios detalles espirituales que quiero compartir, que probablemente sí no las va a encontrar en la lección, pero que me llamaron la atención, porque al leer este capítulo 13 encontramos algunas personalidades que hemos y que vamos a estar viendo en el libro de los Hechos, pero me llama mucho la atención algunos otros. Y quiero que recordemos que Antioquía era una iglesia diferente. Diga conmigo, diferente. ¿Okay? Antioquía era una de las ciudades más importantes del Imperio Romano y tenía una diversidad de culturas, una diversidad de pensamientos. Aquí lo vemos, está Saulo, que era judío y era de Tarso. ¿Okay? Está Bernabé, que era judío, ¿verdad? Pero era de Chipre. Está Lucio, que era otro que acompañaba en este viaje, y era de Cirene. El Cirene estaba al norte de África. También está Simón Níger. Se dice que muy probablemente era de África, y Níger, que en latín significa negro. Con todo respeto, porque ahora hay que estar pidiendo tanto respeto por estas cosas, ¿verdad? Pero Níger es negro, ¿ok? Manaén tenía conexiones de realeza. Y me llama mucho la atención que la iglesia estaba llena de personas de distintas culturas, de distintos pensamientos, orígenes, pero el Espíritu Santo los unió. Amén. Probablemente usted ha venido de otra parte del mundo, de otra parte del país. Quizás su estrato social sea diferente, sea mayor, sea mediano, sea bajo. Quizás alguna persona aquí esté desempleada, otros están en búsqueda, otros tienen años de trabajo. Pero la realidad, hermanos, es que el Espíritu es uno y Él nos une. Por eso, cuando venimos a la casa de Dios o cuando nos vemos, como orábamos, debemos ser cariñosos, debemos saludarnos. Somos uno, amados, no somos diferentes. Y no piense, ay, no saludo porque esta persona. Ahora, si hay rechazo, bueno, eso es otra cosa. Pero el Espíritu Santo nos hace uno. Diga conmigo, uno. Nos une, amén. Por eso yo pienso que el Espíritu de Dios no busca uniformidad. el Espíritu de Dios busca unidad. ¿Ah? Diga conmigo, unidad. Esto nos debe alegrar. Este es el propósito principal. Aquí está Manaén.

Herodes. O sea que tenían afinidad. Manaén tenía afinidad con altas jerarquías. Manaén estaba entonces con Pablo, con Bernabé, estaba con los que estaban ahí en ese momento orando. ¿Y cómo es la vida? Que Herodes se burló de Jesucristo durante el juicio. Herodes fue el que mandó a decapitar a Juan el Bautista. Y qué contraste, porque los demás definitivamente buscaron de Dios. Pero tanto Manaén como Saulo y los otros fueron escogidos como usted para servir a Dios. Amén. Miren, el entorno que nosotros tenemos, ya sea en su casa, en su barriada, amado, no determina el destino espiritual suyo. El destino espiritual de nosotros lo determina nuestra escogencia por Dios. Amén. El decidir servirle es un destino seguro. Amén. Aunque ese destino tenga piedras, aunque ese destino tenga una lluvia fuerte de complicaciones, nuestro destino está fundamentado en quién, a quién escogemos. No por dónde nacimos, no como vistes ni dónde trabajas. No cambies, porque tu destino está en quién sirves, que es Jesucristo. ¿Dices un amén? Amén, muy bien. También dicen que habían profetas y maestros. Lucas menciona profetas y maestros. Ahí no dice que había un pastor principal. Había un equipo ministerial. O sea que todo en la primera iglesia estaba bien formado. ¿Ah? Los profetas recibían el mensaje de Dios y los maestros explicaban la palabra de Dios. Y dice la Biblia que ellos estaban ministrando al Señor, estaban orando, estaban, en otras palabras, adorando, alabando y en santidad ministraban a Dios. O sea que no se reunieron para ver una estrategia, para conseguir una estrategia. Ellos se reunieron primero para ministrar a Dios. No se le olvide esto, que nos vamos a reunir para orar. Sí, y aquí tengo mi lista, aquí tengo la lista de la oración para hoy, pero antes, ¿qué vamos a hacer? Ministrar a Dios, porque es necesaria la presencia de Dios. Y es muy probable que ministrando a Dios nuestra lista cambie, cambie en gratitud anticipada a la contestación de lo que todavía no hemos mencionado. Aleluya, amén. Hazlo, hagámoslo y veremos. Aleluya. Anticipándonos, dando gracias a Dios por lo que vamos a pedirle. Y es que cuando adoramos a Dios todo cambia, ¿cierto? Todo cambia. Ministrando a Dios, esto implica adoración, servicios, consagración. Porque las grandes decisiones nacen adorando a Dios. Así es, las grandes decisiones. Diga conmigo, las grandes decisiones nacen adorando a Dios. Amén. Dicen que estaban ayunando porque el ayuno prepara el ambiente. ¿Cuántos ayunamos? Amén. Escojan los domingos para ayunar. Si en la semana hay mucho apuro, mucha cosa y se quiere llevar la empanada y tranquilo, no tenga. Pero los domingos vengamos a la casa de Dios ayunando, amén, ayunando. Ahora, el ayuno no fuerza a Dios. El ayuno nos hace a nosotros sensibles para escuchar a Dios. Porque Dios siempre está hablando, ¿sí o no? Abrimos la Biblia, no entendemos, no comprendemos, pero el ayuno nos sensibiliza para comprender al Señor. Ayuda a nuestro corazón. Y dijo: apartadme a Bernabé y a Saulo. Aquí pasa algo interesante. Fueron apartados en medio de la oración. Ya ellos tenían dones. Dice que después le impusieron manos, oraron. Pero no es que ellos les estaban dando poder. Ellos estaban confirmando el llamado que Dios les había dado.

Amén. He sentido dar esta introducción porque a mí me impactó. Nosotros todos, cuando leemos la palabra o leemos las lecciones, o usted lee la Biblia que me escucha, debemos hacerlo con calma, porque hay cosas que resaltan a nuestra vista y son necesarias buscarlas. Y es ahí en donde dice la palabra de Dios que es importante escudriñar la palabra, línea sobre línea. Amén. Y eso es rico, es hermoso. ¿Cuántos le dan un fuerte aplauso al Señor por la palabra de Dios? Amén. Amén. Muy bien. La palabra de Dios es maravillosa. Recordemos que durante un tiempo hemos estado hablando de la gracia, de una manera activa, cómo trabaja la gracia de Dios, cómo esta nos permite llevar una vida práctica. Por ejemplo, Romanos y Gálatas son libros de gracia en el concepto teológico. El libro de Romanos, ¿sí?, el libro de Gálatas son en conceptos teológicos. El libro de Romanos nos habla que por gracia somos justificados. Hay teología ahí. El libro de Gálatas nos habla, nos explican que no permite que la ley se introduzca en la gracia, porque la gracia es un regalo. ¿Cuántos lo creen? La gracia es un regalo. Somos salvos por gracia. Tenemos lo que tenemos por la gracia de Dios. Amén. Pero el libro de los Hechos nos demuestra cómo se vive la gracia. Cómo se vive la gracia de Dios. Este libro de los Hechos nos habla de los que fundaron la primera iglesia, como ya les dije, y cómo se extendió la gracia de Dios a través de Pablo, Bernabé, a través de todos los que les mencioné, Juan Marcos, en fin. Según lo que Lucas escribe, aquí se inicia ese llamado de Pablo y Bernabé, el desarrollo de este ministerio. Si son tan amables, acompáñenme a Lucas 14, del 1 al 3. Vamos a leer varios versículos bíblicos, porque vana es mi palabra. Amén. Ahí donde están ustedes, dice: aconteció en Iconio que entraron juntos en la sinagoga de los judíos y hablaron de tal manera que creyó una gran multitud de judíos y asimismo de griegos. Mas los judíos que no creían excitaron y corrompieron los ánimos de los gentiles contra los hermanos. Por tanto, se detuvieron allí mucho tiempo hablando con denuedo, confiados en el Señor, el cual daba testimonio a la palabra de su gracia, concediendo que se hiciesen por las manos de ellos señales y prodigios. Amén. En la lección anterior, en el capítulo 13, al finalizar Antioquía y Bernabé, Lucas señala que el Señor Jesús daba testimonio de la gracia. Daba testimonio. Esos hombres predicaban, esos hombres iban a diferentes ciudades, Antioquía, después a Iconio, pero la gracia se la daba el Señor. Ese respaldo se manifestó en señales y prodigios en Iconio. Iconio es Konya, es una ciudad muy moderna, muy modesta en Turquía hoy. Hoy Turquía, Iconio hoy es Turquía. Vemos una vez más la gracia en acción. Hay tres puntos importantes en esta lección. Número uno, diga conmigo: la palabra de gracia procede de Dios. La palabra de gracia procede de Dios. Amados, la lección nos muestra que no toda palabra procede de Dios. La palabra de gracia procede de Dios, pero no toda palabra procede de Dios. Vamos a un ejemplo en la Biblia. Una carta que Pablo envía a la Laodicea. Vamos a Colosenses 4:16. Cuando esta carta haya sido leída entre vosotros, haced que también se lea en la iglesia de los laodicenses, y que la de Laodicea la leáis también vosotros. Miren,
del contenido de esa carta no

se sabe. No hay una carta a los laodicenses, o la han visto, ¿no? Pablo escribió a los romanos. Está la carta de primera y segunda a los corintios, está a Efesios, Filipenses, está Tito, primera y segunda a de Tesalonicenses y primera y segunda a Timoteo. Estas sí fueron inspiradas por el Espíritu de Dios, porque están en el canon bíblico. ¿Me explico? Pero la de Laodicenses, la dirigida a Laodicea por Pablo, no existe. Entonces, esta no fue inspirada por el Espíritu de Dios. No quiere decir, digo yo, que no fue con una buena actitud de Pablo, pero no fue algo dirigido por el Espíritu de Dios. Amén. No todo lo que se nos dice, ni, bueno, nos sana visión, sí. Amén. Pero no todo lo que se nos dice en las emisoras o en las televisoras nacionales e internacionales es de Dios. No todo lo que sale en las redes es palabra de Dios. Es muy fácil, ay, voy a buscar una palabra que un pastor o una pastora o un pastorcito que tiene muchos seguidores me va a hablar. No toda palabra viene de Dios, sino vea las repercusiones que a veces generan. Amén. Tenemos que ser dirigidos a la palabra de Dios. Bueno, yo tengo mi Biblia electrónica. Levante su Biblia, usted tiene su Biblia, o sea, su celular con la Biblia. Ah, todo el que tiene celular debe tener su Biblia aquí. Amén. El Espíritu Santo permanece ahí en ese registro. Ajá. Así que dice la Biblia en Primera de Tesalonicenses 5:21, examinadlo todo y retened lo bueno. Este es un principio muy importante para aplicarlos, amados. Debemos examinarlo todo. Jamás vamos a la palabra de Dios a buscar un error. No, lo que nos dicen, examínelo todo y retenga lo bueno. ¿Están conmigo? Amén. No necesitamos, ninguno de nosotros necesitamos algo más que la palabra de Dios. La palabra de Dios es suficiente. Vamos siempre a la palabra. No seamos perezosos de ir a alguien que no las lea y no las explique. No está mal, pero leámosla primero. Amén. Leámosla, memoricémosla, recordémosla, cantémosla. Y para mí es una manera fácil de recordar la Biblia, cantarla. Dice en Primera de Pedro 2:2, desead como niños recién nacidos la leche espiritual no adulterada, para que por ella crezcáis para salvación. ¿Cómo es la vida, hermanos? La Biblia, el Espíritu Santo se anticipó, dijo la leche espiritual no adulterada, porque hay palabra adulterada. Amén. Hay palabra en donde, de Dios, en donde se mete lo humano. Hebreos 4:12, porque toda la palabra de Dios es viva y eficaz. Dice la palabra que es más cortante que toda espada de doble filo, que penetra hasta partir el alma y el espíritu. ¿Ah? Porque el alma y el espíritu no son uno, son diferentes, son dos detalles. ¿Ah? Las coyunturas, los tuétanos, y discierne las intenciones y los pensamientos del cucharón. Quería verlo sonreír, del corazón. ¿Sí? Es la palabra. ¿No le ha pasado que a veces ha estado leyendo la palabra y se detiene? Y no le habló de alguien, le habló de usted. Ay, no, que esto, no, esto me cae a mí, me corrige a mí, se dirige a mí, me sana a mí, me reprende a mí. Amén. Eso hace la palabra de Dios. Diga conmigo, la palabra de Dios. Eso lo hace la palabra.
me dice,

De un amigo que me escribe: oye, yo compré una placa para mi carro y dice, creo que eso, todo lo puedo en Cristo que me fortalece. Oye, Nubia, ¿cómo está la vida? Y aquí en Panamá o no sé, en otro país, que un día voy a lavar el carro y cuando voy a ver, la placa me la robaron. Yo dije, bueno, no sé cómo tomarlo, pero esa persona se enamoró de esa palabra y se la llevó. Oye, pero ¿cómo está yo? Bueno, qué cosa, ¿no? Se llevó todo lo puedo en Cristo que me fortalece. Yo, mirando a los lados, y se la llevó. Qué barbaridad. Bueno, todo nos ayuda bien. El 3:16 dice: y que desde la niñez has sabido las sagradas escrituras, las cuales te pueden hacer sabio para la salvación por la fe que es en Cristo Jesús. Estoy apoyando lo que hablamos de que sin la palabra no hay nada. Amén. También que toda la palabra de Dios es inspirada por Dios. ¿Y es útil para qué? Para enseñar lo que estoy procurando hacer ahora y lo que van a procurar los líderes, o usted en su célula, o en su grupo, en su casa. Es útil para enseñar. Es útil para redarguir. Es útil para corregir. Y también es útil para instruir en justicia. ¿Ah? A fin de que el hombre de Dios sea perfecto. Amén. Sea perfecto, enteramente preparado. Amén. Para toda buena obra. Así que si yo voy a ser enteramente preparada para toda buena obra, Padre, ayúdame a permitir que me instruyas, que me corrijas, que me dirijas. Amén. Abramos con esta inspiración, abramos las sagradas escrituras, que a veces son muy fáciles de dejarla cerrada. Y a veces alguien la puede tener cerrada y ella como que mira, y uno la ve y uno siente un arrepentimiento, ¿ah? Que no le ha abierto, y es como que hablase: ven, ábreme, ¿ah? Te quiero enseñar, te quiero corregir, te quiero instruir, a fin de que seas perfecto, enteramente preparado para toda buena obra. A mí me ha pasado. A mí me ha pasado. Y puede ser que no es que la dejes de leer por una, dos, tres semanas, es que no la leas como la leías. Amén. Ese es el Espíritu de Dios. Otro versículo dice Salmo 1:1-3: bienaventurado el varón que no anduvo en consejo de malos, ni anduvo en camino de pecadores, ni en silla de escarnecedores se ha sentado, sino que en la ley de Jehová está su delicia, y su ley medita de día y de noche. Será como árbol plantado junto a corrientes de aguas, que da su fruto en su tiempo y su hoja no cae. Y todo lo que hace prosperará. Aleluya. Padre, yo declaro en esta mañana, Padre, que todos los que estamos aquí, los que nos están escuchando, los que nos están viendo, que tome esta palabra. Todo lo que hagamos, Padre, ayúdanos a creerla. Todo lo que hagamos no prosperará. Va a prosperar tu negocio, va a prosperar tu relación con tus hijos, va a prosperar y va a haber un renuevo en tu matrimonio, va a prosperar tu vida espiritual, va a prosperar lo que deseas, porque lo que uno desea, en eso uno trabaja. ¿Ah? Va a prosperar. Qué linda es la palabra. Diga conmigo: qué linda es la palabra. Amados, el comunicador o el predicador de la palabra tiene que mantenerse fiel estrictamente a lo que dice la palabra. Y ahí ministrando a Dios y lo que recibe, fielmente a lo que dice Dios.
Y esto está variando tanto.

Pero nosotros que comunicamos, usted, tú, joven, tú, mujer, que ahora predicas, que enseñas en los buses, en los taxis, dice que tome por la calle de la derecha. Y hablando de la derecha, había una calle así que se llamaba en la Biblia. ¿Lo sabe usted, señor? Ojalá y le toque un señor de buen humor. Y ahí le va hablando, amén. Le va hablando de la palabra en los buses. No sé, ya eso como que no se hace mucho, pero sí se hace. En los trenes, se me olvidó, en los trenes, amén. Aunque hay lugares en que no lo permiten. Pero eso es parte del poder de la palabra, amén. También el rechazo, eso va a pasar, amén. Pero Dios nos va a ayudar. La palabra de gracia es la palabra que se sustenta en la palabra de Dios. Mateo 4:4 dice: Él respondió y dijo: Escrito está, no solo de pan vivirá el hombre, sino de toda palabra que sale de la boca de Dios. No solo de pan. ¿Cuánto aliento nos ha dado una palabra que no da un almuerzo? ¿Cuánto aliento nos ha dado la palabra, un versículo, un momento aquí cuando se nos predica, que un momento con otras personas? ¿Cuánto aliento, cuánta fuerza? ¿Ah? Porque este primer punto es: la gracia procede de Dios. Mateo 4:4 dice, Mateo 4:10 dice: Jesús le dijo, escrito está también, no tentarás al Señor tu Dios. Ese es 4:7. 4:10 dice: Entonces Jesús le dijo: Vete, Satanás, porque escrito está: Al Señor tu Dios adorarás y a Él solo servirás. Dale un fuerte aplauso al Señor. A tu Dios solo adorarás y a Él solo servirás. Aleluya. El primer punto es este: la palabra de gracia, dígalo conmigo para que no se le olvide al menos el primer punto. La palabra de gracia procede de Dios, de mi Padre, dígalo, de mi Altísimo, del que me ama, amén. La palabra de gracia. Número dos, la palabra de gracia edifica. En 2 Timoteo 3, 16 al 17 dice así: Toda la escritura es inspirada por Dios. Ya lo habíamos dicho, dice, y útil para enseñar, para redarguir, para corregir, para instruir en justicia, a fin de que el hombre de Dios sea perfecto, enteramente preparado para toda buena obra. Entre las razones claves, Pablo y Bernabé, por las cuales se quedaron en Antioquía a pesar de los golpes y las cosas, es porque querían que la palabra edificara. Porque la gracia, la palabra de gracia edifica. Ellos querían que la iglesia de Antioquía quedara solidificada en la estructura de la palabra de Dios, no en la palabra de hombre. Amén. Ellos se quedaron un buen tiempo. Porque miren, los hábitos, las costumbres, la educación que hemos recibido y que seguimos recibiendo, bueno, nos forma. Pero la palabra nos transforma. Eso es una realidad. ¿Cuántos hemos sido transformados? ¿Has sido transformado? Y seguimos. A veces como que no quiero, que no. Tenemos que ser transformados. La palabrita, suciecita, tienes que dejarla. Amén. Y hay algunas que ahora las usan normal, no voy a dar ejemplo. En las emisoras, en las radios, en la televisión la dicen ya, y hasta los niños, ya eso es parte de su vocabulario. La palabra de Dios nos transforma. Transforma nuestra manera de hablar, nuestra manera de vestir. A veces se enfoca mucho eso en la mujer. Claro, claro, porque este asunto viene desde arriba hasta abajo. Amén. Pero también los hombres, que los pantalones apretaditos, ¿verdad? Que para hacerse a otro, no sé. Pero en todo.

eso, nos transforme la manera de amar, de atender, de ser con otros, de ser amables. La palabra transforma, porque el hombre es instantáneo y a la vez progresivo. Somos una nueva criatura, ¿sí o no? Claro que sí. Ahora, el nuevo hombre debe ser transformado en justicia y en santidad. Eso es un proceso, amados, yo lo sé. La palabra tiene que ser impartida, como se hace aquí, impartida, compartida, ¿ah? Debe ser recibida, debe ser también analizada, debe ser asimilada, debe ser practicada y debe repetirse, repetirse, repetirse. Amén. Diga conmigo, debe ser impartida. Impartida por acá. Impartida. Después debe ser compartida. Amén. Debe ser recibida. La recibo. Debe ser asimilada. Debe ser practicada en la casa, en el colegio, en el trabajo. Amén. Y debe ser repetida. Ay, pero qué vana que esa lección se parece a la de la semana antepasada. ¿O no? La de hace, déjame buscar, como 3 meses. Otra vez eso. Repetida. ¿Ah? No me meto que otra vez sancocho. Hasta eso repiten. Pero la palabra debe ser repetida porque la lección, nuestro pastor dice que la repetición nos transforma. Deuteronomio 6, 7 al 9 dice: y las repartirás y las repetirás a tus hijos, y hablarás de ellas estando en tu casa y andando por el camino, y al acostarte y cuando te levantes, y las atarás como una señal en tu mano, y estarán como frontales entre tus ojos, y las escribirás en los postes de tu casa y en tus puertas. Amén. No nos debería sorprender que tengamos entonces los libros en el Antiguo Testamento. Por ejemplo, el libro de Deuteronomio es una repetición de los 4 primeros libros de la Biblia. Deuteronomio. Deuteronomio es la repetición de Génesis, de Éxodo, de Levíticos y Números. También, pues, es un sinfín de repeticiones. Está primero, segundo de Samuel. Está primero y segundo de Crónicas, primero y segundo de Reyes. En fin, si Dios en su benevolencia, siendo un padre, un maestro, repite y repite, ¿cómo tú te vas a cansar de repetirle a otros? Amén. Ahora, que Dios nos ilumine y nos dé la gracia para hacerlo de manera muy práctica. Repetir lo mismo de manera diferente. Repíteselo a tus hijos, repíteselo a tu esposa, repíteselo a tus compañeros, amén. Repíteselos. Dice Filipenses 3:1: por lo demás, hermanos, gozaos en el Señor. A mí no me es molesto el escribirles las mismas cosas, y para vosotros es seguro. Pablo utilizó el principio de la repetición. Diga conmigo: repetición. Esta es una de las razones porque Pablo y Bernabé se quedaron en Iconio para repetir, repetir, repetir. Tremendo, ¿no? Ellos querían formar, así como lo hicieron en Antioquía, formar allí. Así que repítelas. Dice la Biblia en 2 de Timoteo 5, trayendo a la memoria la fe no fingida que hay en ti, la cual habitó primero en tu abuela Loida y en tu madre Eunice, y estoy seguro que en ti también. Repite. Dice Hechos 14:3, la parte A: por tanto se detuvieron allí mucho tiempo hablando con denuedo. Amados, cuando dice hablando con denuedos, es que
Cuando tenemos la palabra de Dios, no hay temor para hablarla. No hay temor para orar. No hay temor para reprender a los demonios. Amén. No hay temor. Tampoco los ande buscando. Pero no hay temor. No hay temor. No hay temor para hablarle a tu jefe. No es que vas a venir con una porción de la palabra, ser el primero que llega, el primero que está ahí, el que mejor lo hace, el último o más o menos el que se va, y saludarlo con una palabra de Dios. No hay temor cuando tenemos la palabra de Dios. Diga conmigo, la palabra de Dios, la cual da testimonio a la palabra de su gracia. Dice Hechos 14:3, les dije que hay mucha palabra aquí. Confiados en el Señor, el cual daba testimonio a la palabra de su gracia, concediendo que se hiciesen por las manos de ellos señales y prodigios. Amados, si es palabra de Dios, te va a bendecir. Si te dijeron algo, si es palabra de Dios, es para ti. Amén. Porque Dios está comprometido con su palabra. ¿Por qué el Señor lo va a hacer? Porque está comprometido. Él lo dijo, Él lo hará. Créalo, hermano. Dice Isaías 48, dígalo conmigo: sécase la hierba, marchítese la flor. Amén. Mas la palabra de Dios, amén. Mas la palabra de Dios nuestro permanece para siempre. Juan 6:63 dice: el Espíritu es el que da vida, la carne para nada aprovecha. Las palabras que yo os he hablado son Espíritu y vida. Aleluya. La palabra de gracia es el medio por la cual se nos transmite bendición. Si Dios va a desplazar, va a bendecirte, es por su palabra. Si Dios te va a sanar, es por su palabra. Si Dios va a arreglar tu matrimonio, es por su palabra. Si Dios va a sacar a tu hijo de las drogas o de ese convito que tiene, que lo ves cambiado, Dios lo va a hacer por su palabra. Y si te ves al espejo y sabes que tienes que cambiar, tienes que decirte: Dios lo va a hacer en mí por su palabra. Eso nos lo tenemos que decir todos los días, amados. Todos los días. El espejo no tan solo es para vernos y vestirnos. Háblate, amén. Háblate bien. Eres linaje escogido. Nación. No tengo un espejo, pero háganse como que. Eres linaje escogido. Nación santa. Pueblo adquirido por Dios. Para que anuncies las virtudes de aquel que te llamó de las tinieblas a su luz admirable. Aleluya. Porque el Señor nos llamó de las tinieblas. Me llamó de las tinieblas a la luz admirable. Acá te llamó de las tinieblas. Ay, no, a mí no. Sí, sí, sí, a mí me llamó de las tinieblas. Es que pensamos que las tinieblas son cosas nada más del sexo, de esto, de la mentira, amén. De rechazar al Señor. Rechazas al Señor, eso es tiniebla, amén. Te sacó a la luz admirable. Ahora sí, dale un fuerte aplauso al Señor. Aleluya. Salmo 107:20 dice: envió su palabra y los sanó, y los libró de su ruina. Padre, yo te pido que nos libres, apartes toda ruina, Padre. Porque nosotros diezmamos, dilo conmigo, nosotros ofrendamos. Para nosotros el diezmo ha sido una revelación y lo es. Lo damos con gusto, lo damos aunque duela y nos quedemos limpios. Pero Padre, la ruina la atamos y la echamos en el nombre poderoso de Jesús. Aleluya. Decláralo, hermano. Las mentiras se están acrecentando de que el diezmo no es de Dios. Sí es de Dios. Sí es de Dios, pero hazlo con amor. Que sea tu revelación de parte de Dios. Amén. Nadie te va a hacer nada malo. Que eso sea una revelación. Amén. Y oramos por eso. Mateo 8:8, porque aquí hay mucha palabra. Respondió el centurión y dijo: Señor, no soy digno de que entres en mi casa. ¿Ah?
No soy digno de que entres en mi techo. Solamente di la palabra y mi

rodeado sanará. Nuestra palabra, la palabra que hablamos, debe tener gracia. Aunque la palabra sea dura, debe tener gracia. Amén. Y la gracia no es solamente hablar así, no tienes que orar. Que aunque la palabra sea correctiva, debe tener gracia. Si la palabra es de amor, debe tener, o sea, debe ser algo espiritual. La gracia de Dios. ¿Ah? Porque donde está la gracia de Dios, hay milagros, prodigios y señales. ¿Ah? Así es. Cuando recibimos la palabra de Dios, deben haber tres cosas. La palabra debe ser bibliocéntrica. Debe ser de la Biblia. Amén. Debe tener sustento bíblico. Lo recibimos, debemos ponerlo en práctica. Número dos, la palabra tiene que exaltar a Jesucristo. ¿Ah? Debe exaltar a Jesús, honrar por sus méritos a Jesucristo. ¿Ah? Hay que tener mucho cuidado con lo que sustituye a Jesucristo. Y número tres, la palabra debe ser pertinente, la palabra debe ser oportuna a los hechos que nos están suscitando. ¿Ah? La palabra debe ser oportuna, debe ser pertinente. Una palabra que debe conectar con nuestra realidad. La palabra de fe, amados, activa la fe. La palabra de gracia, corrijo, activa la fe. Cuando hay fe, hay valor para orar, hay valor para hablar la palabra de Dios. Y dice la Biblia que ellos hablaron confiados. Primero de Juan 5:14. Y esta es la confianza que tenemos en Él, que si pedimos alguna cosa conforme a su voluntad, Él nos oye. Y si sabemos que Él nos oye en cualquiera cosa que pedimos, sabemos, dígalo conmigo, sabemos que tenemos las peticiones que le hayamos hecho. Entonces quiere decir que para orar tenemos que saber la palabra de Dios. Para orar ya basta de palabritas lindas, tenemos que meter la palabra de Dios para que venga ese cumplimiento de lo que hemos pedido. Dios prometió respaldar su palabra. La palabra de gracia garantiza y asegura el respaldo de Dios. Amén. Repito, la palabra de gracia, porque Dios da la gracia. La palabra de gracia es respaldada por Dios. No temamos, Dios va a respaldar nuestras oraciones. Dios va a respaldar la palabra que predicamos. Dios va a respaldar a todo maestro de la palabra. Aleluya. Mateo 28, 19, 20 dice: por tanto, id y haced discípulos a todas las naciones, bautizándolos en el nombre del Padre y del Hijo y del Espíritu Santo, enseñándoles que guarden todas las cosas que os he mandado. Y aquí yo estoy con vosotros todos los días hasta el fin del mundo. Aquí hay gente que necesita saber esto. Yo estoy contigo todos los días hasta el fin del mundo, dice el Señor. Yo estoy contigo todos los días, todos los días hasta el fin del mundo. No dice la Biblia hasta que te mueras, hasta el fin del mundo. Nos vamos, pero los que quedan hasta el fin del mundo. Amén. Esa es la gracia que Dios da a su palabra. Dice Marcos 16, 16: el que creyere y fuere bautizado será salvo, mas el que no creyere será condenado. Y punto número tres, hay más palabra, pero debo seguir. Primero es que la palabra procede de Dios. La palabra de gracia procede de Dios. La palabra de gracia edifica. Y por último, la palabra de gracia fortalece. Haga así conmigo, fortalece. Dígale: fortaléceme, Señor. Fortaléceme. Aleluya. La palabra de gracia fortalece en la adversidad. Ahora, miren, Pablo y Bernabé.

volvemos a la historia rápidamente, ya para finalizar. Pablo y Bernabé venían de Antioquía, pero es que no es que venían, los expulsaron de Antioquía. Se armaron un grupo, levantaron una sedición, les pegaron. Bueno, hasta pensaron que Pablo había muerto y ellos se fueron a Iconio, pero dejaron una iglesia fortalecida a pesar de los golpes y de todo. Seamos valientes, hermanos. Amén. Seamos valientes. Los perseguidores del apóstol se levantaron y los expulsaron. Ahora, aquí hay un factor muy importante. Estaba Pablo y Bernabé, ¿cierto? ¿Están conmigo? Ya se van para Iconio. Pero aquí hay un factor. ¿Se acuerdan de Juan Marcos? Juan Marcos los abandonó. Qué pena, ¿no? Con Juan Marcos. Pero la lección que el apóstol nos da, nuestro pastor Edwin, dice que si Juan Marcos hubiera sido fundamentado en la palabra de gracia, muy probablemente no los hubiera abandonado. Porque cuando estamos fundamentados en la palabra de gracia, cuando somos fortalecidos en la palabra de gracia, eso nos sostiene. ¿No nos sostuvo Dios en la pandemia? Amén. ¿No te ha sostenido Dios cuando quedaste sin empleo? Aún te sostiene teniéndolo. ¿No te sostiene el Señor en un momento de una ráfaga en el matrimonio? Te sostuvo. Te limitó de. Te sostuvo. Te ha sostenido en momentos duros, económicos. Bueno, pero lo bueno es que después Juan Marcos volvió. La palabra de gracia nos sostiene en tiempos difíciles, amados. En tiempos difíciles. La misma palabra, miren, la misma palabra que Pablo y Bernabé predicaban, esa palabra los sostenía. Usted no puede ser que esté enseñando y predicando y la angustia y la tristeza siga con usted. La palabra que predicamos nos debe sostener. Amén. Repito, nos debe sostener la palabra de gracia que predicas. Amén. Que enseñas, que escuchas. Amén. Dice Isaías 55:10-11, porque como desciende de los cielos la lluvia y la nieve, y no vuelve allá, sino que riega la tierra y la hace germinar y producir y da semilla al que siembra y pan al que come. Así será mi palabra que sale de mi boca. Así será mi palabra. No volverá a mí vacía, sino que hará lo que yo quiero y será prosperada en aquello para que le envíe. Amados, en tiempos difíciles, la palabra de Dios nos sostiene. Vamos a ponernos de pie, amén. Los tiempos difíciles han venido, pueden estar. Y no es una mala noticia, los tiempos difíciles van a venir. Amén. Los tiempos difíciles van a venir, pero aún en tiempos difíciles, la palabra de gracia es un bálsamo para nosotros. Amén. Si tienes un familiar enfermo, créeme que no vivirás en angustia diaria. El Señor va a traer un bálsamo. Amén. Te lo digo porque es así, yo lo he vivido. Traerá un bálsamo y podrás hacer cosas que piensas que no hubieras podido. Aún en tu desempleo, el Señor trae una palabra de gracia para sostenerte, para edificarte, porque la palabra de gracia procede de Dios. Yo quiero en este día que oremos. Oremos brevemente por estos detalles. Oremos porque nada de lo que en las redes, en las reuniones que se tienen, esta palabra que el pastor ha recibido ha procedido de la gracia de Dios. Aleluya. Padre bueno, pasa al altar si tienes deseos. Padre mío, te damos gracias por este tiempo. Padre, en algún lugar ya es de noche, en otros lugares amanece. Pero mi Dios, hoy hemos recibido de tu palabra

de tu enseñanza a través de nuestro pastor, que la palabra de gracia procede de Dios. Ayúdanos, mi Dios amado, a poder tener la sensibilidad que a través del ayuno, como Pablo y Bernabé, Padre, podamos reconocer cuando la palabra procede de ti. Señor, bueno, ayúdanos, mi Dios, que la palabra edifique mi familia, edifique en mi trabajo, que edifique, pero que edifique en mi corazón, que edifique en el matrimonio, en los solteros. Padre, te lo pido en el nombre de Jesús. Levanta tu mano, Padre, oramos. Edifica tu casa, Padre. Edifica tus siervos. Edifícanos con tu palabra. Ayúdanos, Padre, que sea impartida, compartida, que sea, mi Dios, entendida, expresada. Padre, te lo pido en el nombre de Jesús, pero que la repitamos. Que la repitamos una y otra vez. Yo y mi casa serviremos a Jehová. Aunque veas conflictos en tu casa, yo y mi casa serviremos a Jehová. Oh Padre, sí Señor, aunque ande valle de sombra de muerte, dilo conmigo: no temeré mal alguno, no temeré mal alguno, no temeré mal alguno. Aleluya, aleluya. Padre, mi Dios, ayúdanos a repetirla, a memorizarla. Alzaré mis ojos a los montes. ¿De dónde vendrá mi socorro? Mi socorro viene de Jehová, dilo. Mi socorro viene de Jehová. En mi familia, en mi cuerpo, en mi situación económica, mi socorro viene de Jehová. Y Padre, que la palabra de gracia nos fortalezca. Nos fortalezca en este mes y los siguientes. Glorifícate con poder y gloria y manifiéstate con poder, Señor. Te lo pido en el nombre de Jesús, aquel que clama fortaleza de los cielos. Y gracias por estos tres momentos, estos tres puntos. Nos aseguras que tu palabra de gracia viene de ti. Y gracias porque nos edifica. Y porque gracias, porque nos fortalece. Gracias, Señor, bendito sea tu nombre. Toca, Padre, sana, glorifícate en el nombre de Jesús. Aquellas personas que están aquí, los que están por televisión, por radio, en las plataformas, reciban esa paz, esa seguridad en el nombre poderoso de Jesús. Aleluya. Y si has venido por primera vez, si estás aquí por primera vez y quieres recibir palabra, cada vez que abras la Biblia, si quieres que Dios te edifique, que te fortalezca, quiero orar por ti. Aleluya. Oren conmigo, por favor. Quiero orar por ti en esta mañana, para que recibas el proveedor de la palabra de gracia, para que recibas aquel que te va a edificar, aquel que te va a transformar. Si vienes por primera vez, quiero orar por ti en este momento. Pasa adelante. Amén, si deseas que ore por ti. Y tú que estás, en breve oraré por los que están en los medios de comunicación. Si hay una persona que tiene situaciones que ha sentido que tiene mucho que ver con lo que hemos enseñado y quiere que ore por él, recibir a Jesucristo como su único Salvador, puede pasar adelante y oraremos. O puedes levantar tu mano, que queremos orar por ti. Amén. Denle un fuerte aplauso al Señor, amén. Quiero orar por ti, porque definitivamente el Señor puede hacerlo. Es la palabra de gracia. Toda palabra es respaldada con prodigios y señales. Aleluya, amén. ¿Hay alguien más que quiera pasar? Nos quedan unos segundos. Queremos orar por ti que estás aquí. Y si Dios te ha traído aquí, tú y Él lo saben muy bien, amén. El Señor tiene un plan en tu vida, y esa palabra de gracia llegará a tu vida. Y gracias porque has recibido la impartición. Oro para que la compartas, para que la asimiles, para que la practiques y que la repitas en el nombre de Cristo. Repite conmigo: Señor Jesús, vengo a ti arrepentida de mis pecados. Te pido que los borres, que transformes mi vida, la cambies, que yo pueda sentir esa transformación. Hoy te recibo como mi único Salvador. Acepto que viniste a este mundo, moriste por mí, resucitaste por mí.
Hoy recibo vida nueva.

0: y te pido que me dirijas, me fortalezcas, me edifiques en el camino que me das a partir de hoy. Amén. Permíteme orar por ti, Padre. Gracias por esta joven y por aquellos que no han podido pasar. Oramos, mi Dios, por esta juventud. Por ella, mi Dios, bendícela grandemente. Glorifica tu nombre. Imparte de tu gracia. Que la palabra sea implantada en su corazón, la transforme. Padre, que sea una mujer de ejemplo. Entre a la juventud de esta iglesia. Se sienta acompañada, dirigida, Padre, y amada. En el nombre poderoso de Jesucristo. Amén. Fuerte el aplauso. Eres muy valiente. Amén. Amén.
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3: 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Ustedes representan la ilusión y la esperanza de todo un pueblo panameño. Y a la misma vez son la inspiración, el modelo y el paradigma de una generación que se levanta. Cuentan con nuestras oraciones y recuerden la promesa que se nos dice: somos más que vencedores por medio de aquel que nos amó. 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

esta predicación. Aliado del reino, hermano, buen samaritano o un buen prójimo. Jesús preguntó, ¿cuál de los tres te parece que fue el prójimo del hombre atacado por los bandidos? Preguntó Jesús. El hombre contestó, el que mostró compasión. Entonces Jesús le dijo, así es, ahora ve y haz lo mismo. Hoy vamos a ver, iglesia, cinco cualidades que necesitamos desarrollar para ser aliados del reino. Cinco cualidades que en diferentes personajes nos van a permitir decir si yo quiero ser un buen aliado, pero también mirar cómo no se trata solo de ya no estar uniendo burros y bueyes, sino también mirar cómo me puedo aliar con otros aliados del reino. ¿Qué nos dice la Biblia? Y la primera cualidad que un aliado del reino necesita desarrollar es esta: cuídate de la envidia. Y arranco diciéndoles que la envidia no se nos va a ir, sino que tenemos que ser intencionales en trabajarla, porque la envidia hace parte de nuestra naturaleza pecaminosa, de nuestra carne, de nuestro yo, de nuestro ego, ¿sí? Para nosotros es difícil ver si alguien obtiene primero algo por lo cual nosotros venimos orando o ahorrando o esforzándonos, y nos da mucha más envidia si ese que lo recibe además no nos cae muy bien. Entonces uno dice, ¿cómo es posible, sí, que este que no es tan juicioso, que este que no viene a culto, este que mejor dicho no madruga la oración de la mañana y tú lo bendices? Y Dios permite esas cosas para confrontar nuestra envidia. Entonces, claro que tú puedes orar por esto, pero lo que hoy te quiero decir es que desarrollar el poder vencer la envidia implica que celebremos verbalmente el éxito de otros. Es decir, si ustedes como pareja están orando y están clamando por ese milagro, y de repente otra pareja recibe primero la noticia que quedaron embarazados, celébralo. Si ascendieron a tu compañero, ¿sí?, de trabajo, y se supone que todo indicaba que era

para ti, celébralo. Si esa amiga que hace año y medio no ves porque estaba lejos, de repente llega y tiene 8 kilos menos, su piel está divina y está estrenando el outfit que tú sabes que quisieras tener, ¿tú qué vas a hacer? Celébralo. Si al otro le llegó una plata que tú estás orando, celébralo. Si ellos, si tus amigos van a ser líderes y tú todavía no, celébralo. Quiero que sepas que no te estoy diciendo óralo. No, nos toca decir wow, porque ahí la envidia, ¿qué pasa? La envidia se espicha y Dios dice, me gusta, dame más, ¿por qué? Porque lo vemos en su palabra. Nunca había predicado este personaje, pero siempre ha sido alguien con el cual Dios ha hablado mucho a mi vida y es Jonatán. Jonatán era el príncipe del rey de Israel, el hijo de Saúl, y él le correspondía ser el rey. En el momento en el que su papá ya no iba a estar al frente del trono, él heredaría ese lugar. Pero resulta que Dios, como lo conocemos, Dios no actúa como nosotros queremos que actúe muchas veces, sino que Dios hace cosas no solo porque sabe lo que necesita en su reino, sino porque necesita trabajar en nosotros. Y él elige que el sucesor de Saúl no va a ser el que le tocaba, que era Jonatán, sino que sería ese pastorcito, ¿sí?, que años atrás mataba por cuidar a su rebaño animales, que después venció a Goliat y que era David. Y Jonatán es un ejemplo impresionante de alguien que entendió lo que les he predicado durante estos meses, y es que todas las tarimas son importantes. Jonatán entendió, no importa, Dios a mí ya me dio un llamado. Y Jonatán lo vemos siendo un guerrero en el ejército de Israel impresionante. Y él dice, si tú, David, eres el próximo rey, nuestra amistad va a permanecer. Y no solo eso, yo soy aliado tuyo y soy aliado de Dios. La causa es más grande que si es mi tarima, porque el legado está sobre mi vida. Si tu llamado es ese, yo estoy contigo. La causa es mucho más grande. Es ejemplar que Jonatán entendiera, yo estoy contigo y estamos juntos en el reino, a diferencia de su papá, porque Saúl no pudo nunca reconocer la envidia que sentía por David. Por eso, cuando le compusieron canciones donde en una estrofa elogiaban más a David que a él, él dijo, lo voy a matar. Siendo el rey, siendo el hombre más poderoso de Israel, la envidia hace que persiga a David. Y Jonatán desarrolló la habilidad de decir, yo te honro, papá, yo entiendo que eres el rey, yo voy a ser leal a ti hasta que Dios te tenga ahí, pero tú te estás equivocando. Yo te honro, pero identifico tu problema y yo no voy a ceder bajo la envidia. Yo entiendo que no se trata de David, es Dios. Y hay una tarima, hay una unción que tiene David y la causa lo necesita. Entonces yo no me voy a enredar a demandar algo que no es. Si hoy en día tuviéramos de predicador este fin de semana Jonatán, quiero que tratemos de pensar cuáles serían los títulos de esa prédica. Si fuéramos al coffee a comprar un libro, ¿cuáles serían los títulos de lo que él escribiría? O los podcasts de moda que él nos enseñaría. Les traigo unas ideas. Cuando lo que importa es saber quién eres. ¿Cómo ser el amigo de un rey? 5 pasos para honrar a tu padre así esté loco. Muriendo a tu ego. Servir a Dios por encima de ti mismo. Hermandad en el reino de Dios. Jonatán lograba decir, yo no envidio, pero ¿cómo honro a mi autoridad, tanto el rey como mi padre? Pero entendiendo que él no ha trabajado áreas en su vida y pasó por una situación muy difícil que nos la narra Primera de Samuel 20. Mientras ese hijo, esto se lo dice el papá a Jonatán, el rey, mientras ese hijo de Isaí esté vivo, jamás serás rey. Ahora ve y búscalo para que lo mate. Pero ¿por qué tiene que morir?, le preguntó Jonatán a su papá. ¿Qué ha hecho? Entonces Saúl le arrojó su lanza a Jonatán con la intención de matarlo.
Por fin Jonatán se dio cuenta de que su padre realmente había decidido matar a David. Jonatán dejó la mesa enfurecido, se negó a comer durante ese segundo día del festival porque estaba destrozado por la vergonzosa conducta de su padre hacia David. Entonces

Jonatán hizo un pacto solemne con David diciendo que el Señor destruya a tus enemigos, y Jonatán hizo que David reafirmara su voto de amistad. Finalmente, Jonatán le dijo a David: ve en paz, porque nos hemos jurado lealtad el uno al otro. Él es testigo del vínculo que hay entre nosotros y nuestros hijos para siempre. David se fue y Jonatán regresó. Y de este momento les prediqué en el capítulo anterior, porque su pacto fue generacional, ¿sí? Yo entiendo tu llamada y yo entiendo la debilidad de mi papá. La escena de la lanza de Saúl con Jonatán ya la habíamos visto en otro momento de la Biblia. ¿A quién ya le había lanzado la lanza Saúl? A David. Es decir, era una práctica. Él tenía un problema de reactividad, de ira, de violencia, de envidia, de carácter. Tenía mil cosas que no trabajó. Pero en ese momento Jonatán dice: el que muera primero se encarga de los hijos. Y por eso, cuando les enseñé de Mefiboset, David tenía que cumplir esta palabra. Entonces, celebra cuando el otro ha logrado algo que tú estás esperando. Exprésalo y entiende que allí Dios está formando en ti un aliado del reino. La segunda cualidad de los aliados del reino es esta: ofrece tu fe para el milagro de otro. Esto es bien importante. Como lo hemos visto en los capítulos anteriores, y hoy ya es el cierre frente a este punto, los amigos que eliges, iglesia, son importantes. Ya quedó claro con los 10,000 burros y bueyes que les prediqué, que no es una cosa es mi relación con Dios y otra cosa es con quién yo me voy a un paseo. No, no, no, todo importa. ¿Sí? Y muchas de tus batallas personales no las has ganado por las malas alianzas. Entonces, como hoy estamos hablando de buenos aliados, tienes que entender que sí importan los amigos. Y un aliado no necesariamente es el que siempre te va a hacer reír, te va a dar regalos, sino es aquel que te ofrece su fe, que te ofrece esperanza, que te ofrece Biblia, que te ofrece, ¿sí?, ese coraje para el milagro que tú estás esperando. Y los que se ganan, ¿sí?, esta nominación al Oscar son Marcos 2, los amigos del paralítico. La casa donde se hospedaba estaba tan llena de visitas que no había lugar ni siquiera frente a la puerta. Mientras él les predicaba, Jesús estaba predicando la palabra de Dios. Llegaron cuatro hombres cargando a un paralítico en una camilla. Como no podían llevarlo hasta Jesús debido a la multitud, abrieron un agujero en el techo donde estaba Jesús. Bajaron al hombre en la camilla junto delante de Jesús. Al ver la fe de ellos, Jesús le dice al paralítico: hijo mío, tus pecados son perdonados. Y conocemos que él se pone en pie y es totalmente sano. Esta es una historia o un hecho bíblico, iglesia, que no solo nos habla de una condición física. Hay momentos donde la prueba es tan difícil que tu fe se paraliza. Y lo que te va a llevar a moverte es que sepas con quién te vas a liar. Porque la fe de otros va a movilizar lo que el diablo te ha paralizado en la prueba que estás viviendo. A mí me impresiona porque el esfuerzo, esto no es, ay no, lo que les he predicado en esta serie. No, pero nosotros estábamos orando por ti, estuvimos en el culto de Jesús, la predica estuvo buenísima y oramos por ti. No, aquí vemos que sudaron la camiseta. Aquí vemos hombres que van a la casa y dice: es hoy, vamos a hacer todo lo que tengamos que hacer, pero hemos oído que él sana y lo alzan y tienen que caminar y llegan a la casa. Y Marcos, imagínense que esta historia la registraron tres: Marcos, Mateo y Lucas. O sea, es tan importante este evento que tres de los evangelios dijeron: esto toca registrarlo, ¿sí? Y entonces dice que llegan a la casa y la casa está llena. Y tú puedes tener aliados que sí te sacan de tu pasividad y te dicen: vamos, pero cuando ven la casa llena, la multitud, la primera dificultad, te dicen: no, hermano, madruguemos mañana de las 7:30, devolvámonos. Pero por eso hoy no te hablo de esos que se quedan a mitad del camino. Te estoy hablando de aliados del reino. Y entonces ellos dicen: aquí no nos devolvemos. No vemos en este momento nunca que el paralítico habla.
Dios sabe en qué momento tú ni siquiera puedes orar. Yo he estado ahí. Pero la fe de aliados te movilizan. Y entonces suben y dicen el techo. Y abren el techo. Necesitamos sogas, lo descuelgan. Y entran a ese lugar y colocan al que no puede orar, al que ya está resignado, delante de la presencia de Jesús. Y ocurre el milagro, porque Él dice: ¡wow! La fe de ustedes, yo la voy a recompensar. Aliados del reino. Necesitas entender eso. Lo alzaron, lo cargaron, subieron al techo, quitaron las tejas. Estoy segura que si hubiéramos leído en la Biblia y subieron al techo y resulta que había, no tengo ni idea, un techo de yo no sé qué y no se podía, estoy segura que hubiéramos seguido leyendo y después lo bajaron y rompieron una pared. Algo hubieran hecho. Un aliado del reino dice: vamos hasta el final del milagro. Y podrán muchos delante de la fila del milagro, pero yo te llevo a la presencia del Dios que hace milagros. Ofrece tu fe, ofrece tu esfuerzo, tus fuerzas, tu esperanza. Tercera cualidad de un aliado del reino: sé valiente. Y en las dos prédicas anteriores lo vimos. A una batalla no vamos ¿con qué? Con miedosos, ¿se acuerdan? Ahora lo vamos a reafirmar. Sé valiente. Pues este David, que recibió las lanzas, que recibió la envidia de este rey, llegó un momento donde tiene que irse al destierro. El hombre de Dios, el hombre que fue leal al rey, tiene que huir porque ya Saúl está loco y ha mandado matarlo. Entonces, durante una larga temporada, esto no fue una semana ni un mes, iglesia, fueron muchos meses él viviendo en cuevas, viviendo en naciones enemigas. Y muchos se fueron yendo con David. Personas, la Biblia lo describe como personas que no tenían esperanza, personas que no tenían capacidad, pero lo siguieron. Y él los empezó a formar, a discipular. Y de repente vemos que la Biblia dice: David y sus 37 valientes. 37 valientes de David era el apodo. Y a mí me impresionó ver esto porque David ya era valiente. Aquí no estamos viendo de lo que les enseñé hace unas prédicas de, pues si tú eres Gedeón que tienes miedo, te toca tener 300. No, aquí te estoy hablando es, tú eres valiente, tú has vencido Goliat, tú sabes lo que es una guerra, pero aún así necesitas otros 37 que te acompañen. Dentro de los 37 había un top 5 y dentro del top 5 había un top 3. Hoy les quiero hablar del top 5 y no me voy a detener tanto en los nombres porque estos son más difíciles que la vez pasada. Lo que me interesa es contarles lo que hacían. Entonces, uno de sus valientes, Jasobeam, dice que un día utilizó su lanza para matar a 800 guerreros en una sola batalla. Una lanza. El siguiente es Eleazar con Z, del que les prediqué en la serie de familia, porque nos dice que empezó una batalla desde la mañana y cuando llegó el final de la tarde y venció a todos los enemigos, quiso soltar su espada y, como se los prediqué, la espada permaneció ceñida en la mano. Entonces, aunque la serie de familia se las di hace más de un año, les estoy hablando que el top 5 de los 37 valientes de David saben usar lanzas y espada. ¿Eso qué quiere decir? Que tú no puedes decirte que eres un buen aliado ni que tus super amigos son buenos aliados si solo dicen: ay, Señor, que el Señor bendito te acompañe. No, lo que te estoy diciendo es: un aliado del reino sabe usar armas, lanceros, espadachines, les enseñé de arqueros, les enseñé de asadones, ¿se acuerdan? Sí, esa prédica es para hoy. Entonces ahí cobramos sentido que aunque son dos series diferentes, ¡wow, Dios! Un aliado del reino tiene que saber usar lo que nos enseñaste antes, lanzas y espadas. De repente tenemos a Sama. Dios, por medio de David, le dice: Sama, ha llegado el día de tu llamado. Tu tarima es esta. Y le delegan a Sama cuidar un campo de lentejas. ¿Qué harías tú

si la tarima que Dios tiene para ti no es, vas a ser el guardián de la habitación secreta del rey, sino que te dice, Dios te necesita para que cuides este campo de lentejas. Por eso hoy les puedo hablar de este tema, porque ya les he hablado de lo otro. Sama dijo, seré el mejor cuidador de las lentejas, porque entendió su llamado y el valor de su tarima. Pues el ejército filisteo llegó porque quería robar el campo de lentejas. Y la Biblia dice que Sama no cedió nada del terreno que Dios le había pedido cuidar. Un aliado del rey no entiende, de aquí no me muevo, de mi casa, de lo que Dios me ha dado, no cedo. Dice que los filisteos retrocedieron, pero ¿qué es lo que pasa? Que muchos de ustedes han retrocedido. No, pues sí, pues ¿cuántas quiere? ¿10 kilos de lentejas? ¿3 libras? No, pues sí, será de Dios. No, no será de Dios. Sama dice, ni un grano de lenteja. Lo que Dios me dio es mío. Mi familia es mío, mi tarima es mía y estas lentejas Dios me las confió. Aliado del reino, hizo retroceder todos los filisteos, porque esas lentejas Dios se las había confiado. Abisaí, en una ocasión, dice que usó su lanza para matar a 300 guerreros, de nuevo lanza. Después tenemos a uno que la pastor Rocío nos hizo una prédica absolutamente maravillosa, Benaía, un valiente guerrero, no sé si recuerdan la prédica, que dice que un día, en medio de la nieve fría, apareció un león, muy bien, oveja. Entonces apareció el león y este hombre, Benaía, dice que lo mató. Y otra vez armado con un palo, mató a un imponente guerrero egipcio que estaba armado como una lanza. Benaía le quitó la lanza al mano y terminó con la lanza. Lanzas, arcos, flechas, todo lo que ya Dios nos ha enseñado. Tú necesitas rodearte y ser alguien que sabe de demonios. Esto no es, ay no, que el ángel de la guarda me la acompañe. No, no es un ángel de la guarda. Por eso les enseñé que era una espada, una lanza, un azadón, la hoz. Porque aliados del reino usan armas. No es solo ofrecer fe y esfuerzo como los amigos del paralítico. Necesitas esto. Cuarta cualidad de un aliado del reino. Y aquí me voy al otro extremo. O sea, paso de hablarles de armas, sangre, vamos, ejército, a una cosa totalmente diferente, y es, sé un lugar seguro donde otros descansen. Ser aliado del reino también es esta faceta. Entonces, fíjense, algunos pueden estar desequilibrados. Solo quieren ser descanso para otros, pero olvidaron las armas porque Natalia no las predicó hace año y medio. Pero otros solo quieren sangre en el campo de batalla. Sí, sí, sí, todo bien. Pero también necesitamos ser un lugar de descanso. Los que se ganan este Oscar son Marta, María y Lázaro. La Biblia registra 3 veces que Jesús visitó esta casa. Y aunque están registradas 3 veces, estoy segura que fue un lugar donde Jesús pasó muchas más veces. Jesús no fue Dios en esa casa, Jesús fue humano. Era un lugar de risas, de amistad, de comida deliciosa, que él ahí podía ser hasta un poco descaradito. Hola, ¿cómo están? Es que vine con unos amigos. ¿Qué? ¿3? No, vengo 12 y unos 3 que se colaron y un paralítico que le hice caminar, me imagino. Pero él sabía que en esa casa había la confianza de, ay, échele agua a la sopa y, no, y nos da a todos. ¿Sí? Pero no solo Jesús pudo ser humano, sino que Marta y María, cuando muere Lázaro, son aquellas que le dicen a Jesús, llegaste tarde y mi hermano está en la tumba. No cualquiera podía decir eso, iglesia. Pero cuando tú eres un lugar seguro, es maravilloso. Imagínense que la casa de estos hermanos estaba en la región de Betania. Betania significa lugar de aflicción.
lugar de higos machacados.

¿Saben qué significa esto? Que el entorno en el que Jesús se movía, en esa región cuando la visitaba, era opresión, era aflicción. Pero llegar a esta casa era, ay, y el Hijo de Dios necesitaba eso. Ofrece tu vida para traer descanso a otros. Y sí, hay momentos donde es tu casa, pero hay momentos donde es un audio, un versículo, una canción por WhatsApp, ¿sí? Donde tú puedas ser esa casa. Hace un par de semanas, con un equipo de líderes, nos citaron a un lugar para una reunión. Entonces, listo. Entonces llegamos a esta casa y pensábamos que la reunión era en un estudio y nos dijeron, no, al patio. Bueno, vamos al patio. Llegamos al patio de la casa, ¿sí? Ahí, en el jardín. Pero de repente con unas botellitas así transparentes, unas flores. Y bueno, si quieren tinto, si quieren agua fría, si quieren agua caliente. Y de repente 5 tipos de arepas. Arepa santandereana, arepa boyacense, arepa de choclo, arepa. Y todas miniatura para que no nos engordáramos. ¿No se imaginan eso? Entonces comimos. Comimos ahí, en medio del patio de la casa, en medio del jardín. Entonces vimos las florecitas, tomamos lo que queríamos, ¿sí? Después nos dijeron, ay, Dios les manda este regalito, miren esta cremita para cuando les duela no sé qué, el menjurje para cuando la predicadora esté disfónica, todo. Y después nos dijeron, se van a sentar en este lugar, ¿sí? Y cuéntense si hay una petición de oración. Entonces yo impuse manos, oré. Después a mí me impusieron manos, oramos. Y después nos dijeron, listo, chao, a trabajar. Y nos vinimos a trabajar. Cuando estaba haciendo la prédica, Dios me dijo, acabas de salir de la casa de Marta, María y Lázaro. Es eso, ¿sí? Un aliado del rey no sabe en qué momento, ven, duerme, ven, come, ven, oremos 5 minutos. Sigue tu viaje, ¿sí? Sigue tu llamado. Pero este es un lugar de seguridad. Juan registró algo y amé encontrar este versículo. Yo creo que en cada cena, en cada chiste, en cada plan que él veía que hacían todos y Jesús con esta familia, él dijo, yo tengo que registrar eso. Y Juan 11 dice, y amaba Jesús a Marta, a su hermana y a Lázaro. Esto también es un aliado del reino. Última cualidad de los aliados del reino. Sé amigo del novio. Durante todo este año, desde el capítulo 1 de Ocultismo, les expliqué una de las formas como la Biblia hace referencia a la iglesia, es a la novia del Señor. ¿Y por qué Dios nos ha sacado de ocultismo? Del sincretismo, del negro, el negro medio negro, el gris clarito, gris oscuro, medio, de todo, del burro, del buey, porque Dios está haciendo con la iglesia, ¡ey! Acuérdate, te vas a casar. Y la Biblia dice, y tu traje tiene que ser blanco, sin mancha, sin arruga, porque el Señor viene por ti, iglesia. Tú eres la novia.

0: ¿Se ha preguntado alguna vez cómo es empezar el día en la más absoluta oscuridad? Llevarse una taza de café a la boca, cortar un pedazo de pan sin ver absolutamente nada. Hoy, un grupo de estudiantes universitarios nos invita a cerrar los ojos para abrir el corazón y la mente. El objetivo principal es promover la concienciación y la empatía hacia las personas con discapacidad visual. Aquí, el sentido del gusto, el olfato y el tacto se convierten en los verdaderos protagonistas de la mañana.
1: Bueno, este desayuno realmente, al ser el primero, nos ha llenado muchísimo, ha tenido un gran significado. Porque todos los que vinieron invitados son personas videntes que fueron vendadas desde el momento que llegaron a la parte externa del edificio y su objetivo era precisamente eso, ponernos en los zapatos por un rato de las personas ciegas con miras a poder ayudarlos cuando los vemos en la calle, pero sobre todo como nos encontramos en el mes de junio, el mes dedicado al natalicio de Helen Keller, valorar los sentidos que tenemos. Hacer un alto en nuestras vidas. Muchas veces comemos viendo el

0: celular. Eso nos llena de estrés. No disfrutamos y saboreamos la comida, no la olemos, no escuchamos lo que pasa a nuestro alrededor porque estamos pendientes del equipo tecnológico. No es que sea malo, pero tenemos que dedicarnos a nosotros mismos, cuidar nuestros sentidos, valorarlos. Y hoy que tuvieron ellos la experiencia de desayunar a ciegas, se dieron cuenta que sí, es cierto, muchas veces el celular ya es como parte de la mesa, como de los cubiertos, y tenemos que alejarlo porque nos llena de estrés y comemos con estrés. Entonces, eso también es un valor agregado que este desayuno quiso darle a todas estas personas que nos visitaron, que en su mayoría son madres y padres de los estudiantes de aquí de la universidad.
1: Esta experiencia nos muestra que para ver la realidad de los demás, a veces es necesario apagar la vista.
2: Me he encontrado en este momento a una chica, a una mujer, y si yo les contara que estoy llorando, porque la experiencia es totalmente distinta, maravillosa, y nos deja una gran enseñanza. Yo estoy con Yeritzel Palacios. Ella desde muy pequeña me contaba pues que ha tenido que aprender. ¿Qué mensaje tú le puedes dar? Y yo quiero que tú cuentes también tu testimonio, tu historia, a todas estas personas y al mundo entero de lo que hoy en día tú estás viviendo.
3: Bueno, primero, un gusto habernos encontrado. Yo soy una persona ciega de nacimiento, tengo 32 años. Estudié licenciatura en educación especial aquí, en la Universidad Especializada de las Américas, hice profesorado en segunda enseñanza, maestría, voy a empezarla a finales de este mes. La verdad, es un reto, sí, pero lo importante no es el reto, sino ponernos en manos de Dios y seguir con Él de la mano, porque es la única manera de conseguir lo que realmente queremos.
2: Quiero que también le hables a todas estas personas sobre los límites. Hay límites que quizás nosotros nos enfrentamos día a día, pero ¿qué enseñanza tú nos puedes hablar exactamente de los límites en la vida? Que no hay nada que nos pueda detener para cumplir nuestros sueños, nuestras metas, aún los deseos de nuestro corazón.
3: Bueno, los límites se los pone uno mismo. Hay cosas que siempre he colocado este ejemplo. Yo soy una persona ciega, así, y no voy a ser neurocirujana ni nada por el estilo porque no puedo. Pero hay cosas que a veces nos colocamos nosotros límites y decimos, ay, es que no puedo porque no puedo. No, los límites están en la cabeza de uno y hay que enfrentarse cada día y ver que sí se puede seguir adelante, sí se puede aprender. Y de repente no lo podré hacer igual que otra persona, pero sí puedo adaptarme y utilizar, sobre todo, ahora tenemos muchas tecnologías y aplicaciones que nos ayudan para poder realizar diversas actividades.
1: Los estudiantes de UDELAS nos hacen la gran invitación: no cerrar los ojos ante la discapacidad, al contrario, acompañar a construir un entorno más inclusivo donde todos tengamos un lugar en la mesa. Con cámara de Eric Díaz para el microinformativo, te reportó Lázaret Gutiérrez.
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5: Vamos a la palabra del Señor. Mateo capítulo 28, versículo 18 en adelante. Los que tienen Biblia, ábranla. Los que trajeron Biblia y los que no trajeron ni vergüenza, pueden mirar las pantallas. Ahí está también el texto bíblico. Y Jesús se acercó a sus discípulos. Estoy leyendo en la Nueva Traducción Viviente. Jesús se acercó a sus discípulos y les dijo: se me ha dado toda autoridad en el cielo y en la tierra. ¿Cuántos saben que Él tiene toda autoridad arriba y abajo? Por lo tanto, fuerte, quiero que lo digas conmigo: vayan y hagan discípulos de todas las naciones, bautizándolos en el nombre del Padre,

del Hijo y del Espíritu Santo. Siguiente. Enseñándoles a que guarden, el siguiente texto, no sé si lo tienen. Bueno, en la Biblia lo leemos. Enseñándoles que guarden. Es que en esta versión dice: enseñen a los nuevos discípulos a obedecer todos los mandatos que les he dado, y tengan por seguro. Wow, me fascina eso. Alguien diga: y tengan por seguro que yo estoy con ustedes siempre hasta el fin de los tiempos. Alguien grite amén a esa palabra. Padre, abrimos el corazón y te pedimos que nos hables y que esta palabra honre tu nombre, Jesús, y que haga tu obra en nosotros. Amén. Siéntense, por favor. Bueno, hace 8 días hablamos de algo del gran mandamiento, del gran mandamiento. ¿Y cuál era el gran mandamiento? Amarás al Señor. ¿Cuántos se acuerdan? ¿Cuántos se acuerdan? Con todo. Entonces, el gran mandamiento está conectado a algo que se llama la gran comisión. Entonces, quiero que levantes la mano derecha y di gran mandamiento. Levanta la izquierda y di gran comisión. Hace 8 días hablamos de. Y hoy hablaremos de la gran comisión. La vida cristiana se resume en 2 palabras: amor y fe. Di esa. Otra vez. Los que no se echaron desodorante, dejen la mano abajo. Los que sí, levántenla y digan. Ay, qué lindo. Otra vez. Amor hacia Dios y una convicción y una fe firme en Cristo Jesús para compartirla con los demás. Ahora, en este contexto del pasaje que les acabo de leer, Jesucristo ha resucitado, estuvo 40 días con sus discípulos, entrando, saliendo. Pero antes de ascender al cielo, Él les da una orden. Diga esa palabra, orden. Esa orden se le llama no la comisión, sino se le llama la gran comisión. ¿Por qué David se le llama la gran comisión? Porque todo lo que Jesucristo había hecho aquí en la tierra en esos 3 años, ahora se lo estaba poniendo en las manos de ¿quiénes? De sus discípulos. No era simplemente: chicos, les recomiendo que hagan esto, si lo quieren hacer, si les queda tiempo. No, todo lo que Jesús había hecho lo encarga y lo deposita en los discípulos, en sus apóstoles. Y por ende, alguien diga conmigo esta palabra hoy. En el Señor Jesucristo sigue diciendo lo mismo a la iglesia Grace Español y online que estamos aquí reunidos. Él nos da una orden. Alguien diga conmigo, orden. Es una orden. Él dice: toda potestad me es dada, por tanto, vayan. Ahora, quiero que entiendas esto. Cuando Jesucristo dice: todo poder me es dado, Él literalmente está diciendo: todo poder me es dado en la tierra, en los cielos, debajo de la tierra. Yo tengo todo poder sobre demonios, tengo poder sobre autoridades, tengo poder sobre principados. Alguien tiene que recordarse que no hay poder más grande que el poder de Jesucristo en los cielos y en la tierra y debajo de la tierra. Él hace esa declaración, pero lo que a mí me impacta es que Él no dice: toda potestad me es dada, por eso vayan y sean exitosos. Todo poder me es dado, por eso vayan y prosperen. Todo poder me es dado, por eso vayan y logren sus sueños. No, no, porque de nada sirve ser exitoso y lograr los sueños si no hice lo que Jesús me dijo que hiciera. Tú puedes hacer 2 cosas con tu vida. Primero, gastarla en dinero, divirtiéndote, tratando de ser exitoso, tratando de lograr tus sueños. O segundo, invertir tu vida en el mayor uso, que es el reino de los cielos, y dar tu vida por los demás. Alguien dígame amén a eso. ¿Cuántos tienen un seguro, seguros de carro, de vida, de casa? ¿Alguno no está asegurado? Yo tengo seguros de hace años y yo soy joven. Si yo me llego a morir, Dios mío, mi esposa se vuelve rica. No tanto así, pero yo pensaba.

en un seguro. Ahora piensa en esto. Cada mes yo invierto en un seguro de qué? De vida. Otros pagan en un seguro de autos, otros pagan en seguro, pero los seguros tienen un tiempo de caducidad. Piensa en esto. ¿Cuántos de nosotros invertimos nuestra vida en cosas que un día van a caducir? Perdón, caducar. Yo tengo mi propio diccionario. Caducar. Gastamos la vida, la energía, tiempo, recursos en algo que se va a quemar. La troca que tienes allá afuera, allá, se va a quemar. La casa que tenemos. ¿Y usted de dónde saca eso? Pues lea la Biblia. El apóstol Pedro dice que todo va a ser consumido. ¿Y cómo es la paradoja de la vida? Que la gente, teniendo eternidad dentro de ellos, trabajan por lo que perece en vez de trabajar por lo que no perece. Y te voy a decir solo dos cosas. Solo dos cosas van a estar arriba en la eternidad. Primero, la palabra de Dios. Porque dice la palabra que la hierba se va a marchitar, la flor se marchita, séquese la hierba, marchítese la flor, pero la palabra de Dios permanecerá para siempre. ¿Cuántos creen a eso? Pero no solo la palabra de Dios, la gente. Esas dos cosas, la palabra de Dios y las personas. Nada de lo que nosotros tenemos aquí. Esta semana fui a dos funerales, a dos. En un funeral uno llega y uno mira la vida de la persona. Se murió. Y todos los que están ahí sentados están llorando porque se murió esa persona. Y nada de lo que esa persona logró en la tierra se va con él. Nada. Cuando llegue al cielo, que gracias a Dios los dos funerales que fui, los dos hubo un ambiente lindo, la presencia de Dios porque se fueron con el Señor. Pero nada de lo que estaba ahí, el Señor va a llegar y decir: venga, mijo, ¿dónde está la troca esa? Porque la troca estuvo muy linda. Oiga, venga, ¿y dónde están esos terrenos que compró? Nada, nada, alguien diga eso, nada. Nada de lo que ellos lograron aquí en la tierra, de lo que nosotros logremos, irá al cielo, a la eternidad. Solamente la gente a la cual nosotros le compartimos a Cristo Jesús. Me acuerdo de una canción muy famosa hace muchos años que en español la cantó Dani Berríos, que decía: gracias por darme al Señor. No sé si han escuchado esa canción. Yo soy una vida que cambió. Refiriéndose a que alguien se encuentra con él en el cielo y le dice: gracias, ¿por qué? Porque tú me compartiste de Jesús. Yo estoy aquí. Así que este mensaje tiene como propósito que nosotros prioricemos lo que es más importante para Dios. Diga esto conmigo: Dios respalda con todo su poder y autoridad a los que cumplen con la gran comisión. Todo poder me es dado, por eso vayan y hagan discípulos. El título de este mensaje no se llama la gran comisión. No, el título de este mensaje se llama la gran omisión. Diga eso conmigo. ¿Qué es omitir? Evadir, gracias, ayúdeme. ¿Qué es omitir? No hacer, rechazar. ¿Qué más? ¿Qué es omitir? Bueno, según la Real Diccionario de la Lengua Española, dice así: omitir es pasar por alto, omitir es excluir, omitir es olvidar, omitir es ignorar, omitir es suprimir, omitir es eliminar, omitir es incumplir, omitir es saltar algo, o sea, pasarse por algo. Yo hago una pregunta: ¿cuántos de ustedes han omitido cosas? Por ejemplo, ¿cuántos no le han puesto cuidado a un consejo que deberían haberle? Bueno, en mi caso, yo un día me puse a comprar unos muebles. Y resulta que yo, no sé quién se identifica conmigo, yo no necesito, yo me las sé todas. Cuando dicen amén. Y arranqué yo a armar los muebles y me omití la parte más importante porque yo creía que me la sabía. Armé al revés todo, me demoré 2 horas. Y no cuadraba. Cuando voy al manual, no miré la instrucción y era tan clara que tenía que poner una pieza y yo no la puse. Me tocó desarmar todo, perdí todo el día porque estaba ¿qué? Pero también recuerdo hace años atrás, estamos en los llanos de Colombia.
En vacaciones con mis hijos.

0: Y entonces yo dije, vamos a montar caballo. Yo queriéndole demostrar a mis hijos que yo era el cowboy. Entonces mi tío que tenía caballos, me dice, mijo, ahí están todos los caballos que usted escoja. Mire, yo le recomiendo este. Este no, porque este es brioso. Este es un potro brioso, está endemoniado. Pero yo omití. Yo soy el que sé, mijo, tranquilo, tío, tranquilo. Tenía a mi esposa y mis hijos viéndome. Me subo en ese potro endemoniado. Hermano, ese potro arranca como alma que lleva al diablo. Así, ¡fum! Y eso, y mis huesitos así encima. Y yo por dentro, ¿por qué no le hice caso? ¿Por qué no le hice caso? Cuando ve ese potro, me deja tirado y solo mi cuerpito sale volando así. ¡Pa! ¡Toma! Y mis hijos, yo lo veo que hicieron así, todo. ¡Uy! ¿Qué? ¡No! Se rompió una costilla. Yo quedé en el piso. Me dolió más la vergüenza que el golpe. Cuando mis hijos dicen, papi, ¿estás bien? ¿Por haber qué? ¿Cuántos de nosotros en la vida no hemos omitido las cosas más importantes? Pues déjame decirte algo. En la vida con Dios, la gran comisión es la base de todo lo que hacemos. Y si no estamos alineados a la gran comisión, nada de lo que hagamos tiene valor. Y por muchos años la iglesia ha omitido la gran comisión. Para lo que Dios es más, para lo que Él es lo más importante, para nosotros es lo. Oiga, ¿no se ha puesto a pensar que muchas de las oraciones que nosotros hacemos a Dios es para lo que Él es menos importante? Y mucho de lo que Dios nos pide es para lo que nosotros es menos importante. Nosotros estamos en CNN y Él está en Fox. Estamos en dos canales. Señor Padre, te pido esto. Dios dice, si tan solo te alinearas al deseo de mi corazón y dejaras de omitir mi gran comisión, dejarías de estar preocupado por las cosas de este mundo. Por eso este mensaje no se llama la gran comisión, sino la gran omisión. ¿Y qué estamos omitiendo? Alguien haga esa pregunta. ¿Qué estamos omitiendo? Dígale a su vecino, dígale, ¿qué será que estamos omitiendo? Dile, ahora hazlo personal, dile, ¿qué estás omitiendo tú? Primero, ¿están conmigo? ¿Están despiertos? Den un grito de júbilo a los que están despiertos. Muy bien, Mateo 28, 18. Jesús se acercó a sus discípulos y les dijo, se me ha dado. ¿Qué estamos sometiendo como primer lugar? Alguien levante su mano y diga, su autoridad. Iglesia, nosotros inconscientemente estamos omitiendo la autoridad de Dios. La autoridad de Cristo en la tierra es para que nosotros cumplamos la gran comisión. Mira, si alguien te llamara y te dijera, yo tengo toda la autoridad en la tierra y debajo de la tierra, necesito que me des 5 minutos, ¿qué haría usted?
1: Aquí no, que no hay que vender el pan.
0: No, si alguien que tú sabes que tiene más importante que Trump, más importante que Kamala, más importante que Putin, más importante que Elon Musk, más importante que Jeff Bezos, más importante que cualquier rey sobre la tierra, ¿qué harías tú si esa persona te llama y te dice, necesito que me escuches? ¿Qué harías tú? No me están escuchando. ¿Qué harías tú? Los que están atrás, ¿qué harías tú? ¿Lo despreciamos? ¡No! Al rico ese que tiene un poco de dólares en la cuenta, ahí estamos, ahí detrás, venga, venga. ¿Cuánto más Jesús? Pero ¿sabe qué es lo que hace la iglesia? Ha desconocido la autoridad de Cristo. La hemos omitido. Solo nos alineamos a lo que nos conviene, pero a lo que Dios demanda de nosotros lo hemos omitido. Dios no está buscando gente capacitada. Dios está buscando gente sometida. Y eso conmigo, Dios no está buscando gente capacitada. Dios está buscando gente sometida a su autoridad. Alguien dé un aplauso al Señor por eso. Mira.

Mi vida, yo he conocido gente muy capacitada, pero poco sometida a Cristo. En Bogotá hace muchos años, yo tenía como unos 18 años, 17. Yo era músico. Entonces, en ese tiempo, Marcos Witt estaba pegando, era el adorador más famoso que había. Y tuvo un evento grandísimo en un coliseo. Mi sueño era conocerlo. Y fui a un taller de músicos, donde el músico de Marcos Witt iba a dar un taller. Ponme cuidado, ponme cuidado. Y yo estaba rodeado de músicos, los mejores músicos de Bogotá. Tocaban en mi iglesia, pero eran cabezones. Y pasó el músico de Marcos, sencillito, un guatemalteco chiquito. Y pasó, entró y dijo, hola, ¿cómo están? Así. Y todos los grandes músicos lo estaban escuchando y lo despreciaron. Yo estaba con los grandes músicos al lado mío. Y ellos decían, ¿y este quién es para enseñarme a mí? Y empezó a decir, este es el dedo uno, este es el dedo dos. Y estos que estaban al lado mío empezaron a abucharlo. Y el Espíritu Santo me habló ahí en mi época joven y me dijo, David, dime tú, ¿por qué ellos no están allá arriba enseñando? ¿Y por qué el que menos sabe está arriba enseñándoles a ellos? Dímelo tú. Yo preguntándole al Espíritu Santo le dije, dímelo tú, Señor. Porque ellos son capacitados, pero no sometidos. Mírame, el éxito de la vida no es que tanto sabes, el éxito de la vida es que tanto te sometes a la autoridad de Cristo. Y levanta tu mano, yo profetizo esto sobre ti, profetizo en el nombre de Jesús que si tú te sometes a la autoridad de Cristo, Dios te levantará por encima de tus pensamientos, entendimiento y más allá de tus fuerzas, Dios lo hará. Humíllense delante de Dios. Humillémonos delante de Dios y seremos exaltados. La iglesia no se está sometiendo a la autoridad de Cristo. Hacemos lo que se nos da la gana. Y vivimos en un país donde todo el mundo hace lo que se le da la gana. Dios es una opción, pero hoy Dios le recuerda a Grace Español: toda potestad me es dada, por tanto ve y cumple la gran comisión. Dios pondrá en lugares de honra. Wow, esto a mí me bendijo. Dios pondrá en lugares de honra, no a los que saben hacerlo, sino a los que se sometieron. ¿Y sabe qué es lo que pasa? Que hoy en día en la iglesia hay gente que critica las prédicas. Por ejemplo, hay gente online ahí. Yo lo diría de esta manera. Yo le agregaría este punto. Yo le agregaría este contenido teológico. Y dime tú por qué me estás viendo y yo estoy aquí parado. Porque no te has sometido y tal vez yo sí. Dios quiere que Grace Español sea una iglesia primero sometida a la autoridad. Si tú te sometes a su autoridad, lo que Él te diga, tú lo harás. Alguien diga, lo que Él me diga, yo lo haré. Por eso digo, cuando su autoridad no es importante, sus órdenes, velo. A ver. ¿Cómo es en la casa? Cuando habla el papá. En algunas casas el papá habla y nadie lo pela. Pero cuando la mamá se enoja, todo el mundo está enojado. ¿Cuántos dicen amén? No lo diga amén, muy mal de eso. Pero hay personas que uno las mira y uno las respeta. Y usted como padre tiene que decirle a sus hijos, usted me hace caso aquí porque yo soy su papá y usted me tiene que obedecer. Dios nunca nos va a hablar de esa manera. Dios es rey, el que se quiera someter se somete y vive bajo su bendición. Y el que se quiera rebelar se rebela y vivirá bajo maldición. Por eso yo respeto la autoridad de Cristo y lo que Él me dice, yo lo obedezco. Lo primero que estamos omitiendo es la autoridad. Pero segundo, estamos omitiendo su mandato. Hemos sometido su qué? Omitido su mandato. Alguien dígame, ¿cuál mandato? Otra vez. La gran comisión. Ahora quiero explicarte en los últimos minutos que me quedan, ¿qué es la gran comisión? Alguien grite, ¿qué es la gran comisión? Vamos a ver qué es la gran comisión. Versículo 19, por tanto vayan y hagan discípulos. Hay dos palabras que me llaman la atención. La gran comisión empieza con ir. Alguien diga esa palabra ir. Esa palabra ir es la palabra en griego, que es la palabra pareunomai, que significa, me encanta esto, atravesar.

0: pasar, di estas dos palabras. Otra vez. Bien, lo que quiere decir es que es una moneda de dos caras. Por un lado, la palabra ir, es decir, ve hasta el otro lado, atraviesa, porque Jesucristo les dijo: vayan y hagan discípulos. Ellos nunca habían salido a otras naciones. Ellos no han salido de Pasadena, Texas. Ahí estaban en Channel View. Y el Señor Jesucristo les dice: vayan y hagan discípulos a... Oiga, nuestro Señor Jesucristo es increíble. Él ya estaba viendo México, Colombia, Guatemala, El Salvador, Centroamérica, Suramérica, Estados Unidos. Él ya estaba viendo todas las naciones. Pero los discípulos decían: ¿cómo? En Hechos 8:1 dice que toda la iglesia fue, que la iglesia fue esparcida hacia Jerusalén, hacia Judea, hacia Samaria. Y ahí fue donde cruzaron el límite y atravesaron. Alguien diga: atravesaron. Pero la otra parte es mientras voy. Porque mire, mucho cristiano cae en la trampa y dice: Señor, llévame a las naciones. Yo quiero ir a evangelizar allá a Japón, donde está la necesidad. Pero ni se les da la gana de evangelizar mientras van. No sé si le pasa que hay gente que cuando hay viajes misioneros se transforman. Se van para México y aleluya, recibe. Wow, cómo se ha apasionado. Y cuando están aquí trabajando son los más impíos. Porque no han entendido que la gran comisión no es irse a China primero. La gran comisión es mientras. Diga eso. Más fuerte. Es decir que en el camino es ir. Estoy yendo. Qué bueno es hacer discípulos a otros países y a otras naciones. Pero muchos quieren hacer en otras naciones lo que no quieren hacer en su diario vivir. Y esto es lo que el Espíritu Santo me dijo: dile a la iglesia que en su diario vivir les he mandado a que hagan discípulos. En su diario vivir. Alguien diga esas dos palabras: diario vivir. Haz así conmigo. No, pero haz así, las manitos. ¿Qué significa eso? A ver, ¿qué significa eso? Diga conmigo: mientras voy. Otra vez. Más fuerte. Hay gente que está mirando el mapa de los países, pero no se ha mirado el mapa de su corazón.
1: Padre, envíame allá, heme aquí, yo iré.
0: Y Dios dice: no lo voy a mandar ni a la esquina. Porque le ha faltado compasión por el vecino que tiene al lado. Cuando seas un hombre y una mujer lleno de compasión, te enviaré a donde tú me pidas. Mientras, dilo fuerte, mientras voy. Algunos están esperando que venga un ángel.
2: Es que yo no le sirvo a Dios porque yo estoy esperando que Dios me confirme. Y se agarra y se envejecen ahí, 80, 90, y usted hace: me estoy esperando que yo me comí, me ya se...
0: Cuando Dios te dice: ve, mientras vas, comparte. Mientras vas, inspira. Mientras vas, testifica. Y en tu diario vivir. Yo me he dado cuenta en mi vida como pastor, que Dios me pone en situaciones incómodas en mi diario vivir para cumplir la gran comisión. Mientras. Mañana va a suceder algo en... Y Dios va a poner una persona para que yo pueda compartirle del evangelio, para que yo pueda ser un puente de bendición para esa persona. La pregunta es esta: iglesia, ¿estás disponible? ¿Cuántos están disponibles en esta tarde? ¿Cuántos están disponibles? Ir. Diga conmigo: ir. Pues vuelvo a repetir, ese ir no es pensar que Dios te va a mandar para la China. No, es... Entonces mañana, ¿qué día es mañana? ¿Qué día? Ay, no me acuerde, pastor. Sí, el lunes. Entonces, cuando te pares, haz esta oración: Padre, mientras voy en el camino, hazme luz. Mientras voy en el camino, hazme bendición. Mientras voy en el camino, ponme a alguien que yo pueda bendecirlo, que yo pueda instruirlo, que yo pueda compartirle la fe. Alguien diga fuerte: mientras voy. Pero mientras voy, ¿qué? A ser discípulos. Y esa palabra discípulo es la palabra matzeteúo, que significa aprendiz. Ponlo. Docto, no doctor, sino docto, alguien que sabe. Pero me llama la atención esta palabra. hermano. Lo cual quiere decir que un discípulo es un creyente aprendiz o un creyente que aprende. Dilo fuerte. 1, 2, 3. Ojo, porque suena muy sencillo, pero es profundo. Otra vez.

0: Dices, un discípulo es un aprendiz. Y esto lo puse práctico para que lo puedas, lo más práctico y menos confuso para ti. Hay cuatro palabras que definen las diferentes estaciones de alguien hasta convertirse en un discípulo. La primera es un apático. Di eso conmigo, apático. ¿Qué es la palabra apático? ¿Qué significa? Así como cuando usted le caía, hermana, a su esposo cuando eran novios.
1: Ni lo pelo.
0: Apático. Y yo me puedo dar cuenta desde aquí cuántos de ustedes están. Y yo digo, ¿les pagaron por venir? ¿Cuántos reconocen que antes de conocer a Cristo ustedes eran apáticos? A ver, levante la mano. Que usted decía no. ¿Usted, amado, era apático? ¿De verdad? Pero tiene una cara de simpático hoy. Yo no me lo imagino cuando era apático. Algunos de ustedes se les quedó la cara de apático, pero yo creo por la fe que son enamorados de Dios. Otra es la palabra más fuerte. Ahora, ¿qué es la palabra simpatizar?
1: No me simpatiza.
0: Lo contrario es me gusta. Míreme todo el mundo. Usted está aquí, yo creo, porque mínimo le gusta estar aquí, mínimo. No diga nada, quédese callado. Pero yo creo que todos aquí, aunque no sean todavía creyentes, el apóstol Pablo estaba evangelizando a un rey, el rey con gripa, perdón, Agripa. Y el rey Agripa lo miraba y le decía, wow, me encanta cómo hablas. Uf, allá hay algo, una vibra. Porque así habla la gente que es simpatizante. Se siente una vibra. Por poco me persuades a ser creyente. Casi. Y hay gente aquí que está en esa zona de. Y cuando lleguen al cielo, ese
1: no les va a servir.
0: Porque te quedaste en la zona de me gusta y Dios no te ha llamado a que te guste. Dios te ha llamado a que nazcas de nuevo y seas un discípulo de Él. Pero mira, el siguiente nivel es el creyente. Y el creyente es todo aquel que ha recibido al Espíritu Santo y ha nacido de nuevo. No por sus fuerzas, no porque no peca, no porque ay, yo soy perfecto. No, es porque Cristo lo ha redimido y lo ha cambiado. ¿Cuántos creyentes hay aquí? Ahora, ¿cómo sé que yo soy creyente? ¿Cómo sé que soy creyente? Porque tengo al Espíritu Santo en mi vida. Porque estoy seguro de mi salvación. Porque creo en la palabra. No solo creo en Dios, le creo a Dios. Pero Dios nos llamó a ser apáticos. Dios nos llamó a ser simpatizantes. Dios nos llamó a ser creyentes. Dios nos llamó a ser discípulos. Y el discípulo ya es otra cosa. El discípulo es un aprendiz. ¿Qué haces con un discípulo? En primer lugar, los discípulos se bautizan. Y eso conmigo, se bautizan. Para muchos el bautismo en aguas es simplemente como cuando yo era niño allá que el padre me dijo, Nabucodonosor, lo bautizo y pum, y me echó agua. No, el bautismo es la señal de que he nacido de nuevo. Es la señal de que he creído en Jesucristo. Gálatas 3:26 dice, todos ustedes son hijos de Dios mediante la fe en Cristo Jesús. Porque todos los que han sido bautizados en Cristo se han revestido de Cristo. Yo me bauticé a los 15 años. Y allá, cuando me sumergieron en las aguas, yo me levanté con la conciencia de que soy una nueva criatura. ¿Cometido errores? Pregunto. ¿Yo creen que he cometido errores? Claro. ¿Creen que he pecado? Claro. ¿Y sigo pecando? A lo mejor. Algunos son como la chilindrina, solo pecas y pecas. Pero cuando te bautizas en Cristo, escúchame, tú entiendes que ya no eres la misma persona. Puedes pecar, pero no vivir en pecado. Puedes equivocarte, pero tu vida no es una equivocación. Puedes fallar, pero no puedes vivir en pecado porque el Espíritu de Dios que está dentro de ti no te deja. Eso es. Por eso Jesucristo les dijo, bautícenlos. Y la iglesia primitiva bautizaba. Dice la escritura que se añadieron como 3,000. Ellos fueron bautizados. Si tú no te has bautizado, I'm sorry. Pero si te no te has bautizado por desobediente.

0: realmente no eres discípulo y no eres creyente, porque te avergüenzas de Cristo. Y el que se avergüence aquí abajo, él se avergonzará del Padre, delante del Padre arriba. Así que te motivo a que te bautices.
1: Es que el agua fría no me gusta.
0: No hay ninguna excusa. Digan conmigo, no hay excusas. Los próximos bautismos serán en los próximos meses, les haremos saber, pero cuando vengas oportunidad tienes que bautizarte. Pero termino, el hacer discípulos también es enseñarles a obedecer a Cristo. Y me encanta esto. Alguien diga eso, enseñarles a obedecer a Cristo. ¿Sabes qué estamos nosotros aquí? Mírame bien, nosotros no te estamos entreteniendo. Ve a otra iglesia, ya te entretendrán. Aquí no. Perdóname. Pero tú no estás en una iglesia donde solo te decimos palabras bonitas para que te sientas bien. Estás en una iglesia que muchas de las cosas que oirás te incomodarán, porque nuestro llamado es enseñarte a obedecer no a mí, sino a Cristo. Esa es mi deseo, mi prioridad. Alguien dice, Pastor David, pero yo no me sé la Biblia. O sea, yo no soy teólogo como usted. Yo soy teoloco, pero teólogo todavía no. ¿Cómo hago? Si la banda puede pasar, quiero darte 4 pasos muy sencillos de cómo discipular a otras personas. Primero, acércate a ellos. Di esa palabra, acércate. No hay tiempo para leerles todo el texto, pero Felipe fue un hombre que el Espíritu Santo lo guió a lugares para que él se acercara a otras personas. Y en este caso, en Hechos 8:29, dice que Felipe, el Espíritu Santo, lo puso en un desierto, en un peladero, e iba pasando un hombre que él nunca había visto, y dice la palabra que el Espíritu Santo le dijo a Felipe, mira la pantalla, ¿qué le dijo? Aquí está Felipe, viene el carruaje, y el Espíritu Santo le dice, haz así, que suene. ¿Cuántas veces el Espíritu Santo no te ha puesto gente y te ha dicho, y tú lo sientes, tú sabes que es el Espíritu Santo, porque la otra persona está haciendo señales así? Y el Espíritu Santo, pero nosotros no, nos quedamos en la comodidad. Algo que yo he aprendido es acercarme a la gente. Pero es que a mí no me enseñaron, acércate, si tienes a Cristo dentro de ti, tienes lo mejor de lo mejor de lo mejor. ¿Cuántos tienen a Cristo en su corazón? Levánteme la mano el que tiene a Cristo en su corazón. Entonces, ¿por qué no te acercas a la gente si Cristo vino desde el mundo y desde el cielo y bajó a la cruz y ahora vive dentro de ti? ¿Cómo es que tú puedes decir, es que me da pena? Si Cristo está dentro de mí, no me avergüenzo del evangelio, porque es poder de Dios para salvación al que cree. Acércate. Pero hay que aprender a acercarnos, porque muchos son muy religiosos al acercarse. Lucha. Gloria a Dios. Y el otro, ¿y este loco qué le pasa? Conéctate, me encanta Jesucristo. Jesucristo se acercaba a la gente. Se acercó una mujer samaritana y diciéndole, ¿me das de beber agua? Se acercó a Zaqueo y le dijo, oye, hoy como que me quiero quedar en tu casa. Y nosotros, que ni una gripa sanamos. Ay no, allá ellos y aquí yo. Entre más espiritual, más intochable. Dios dice, acércate, acércate. Haz así conmigo, acércate. Padre, danos esa compasión. 2, conecta, conecta. Hechos 8:30 dice que Felipe se le acercó, y viendo que leía el profeta o los profetas, le hace la pregunta, ¿entiendes lo que lees? ¿Qué es eso? No escucho. Entonces diga conmigo, acercarme, conectar.
1: Otra vez.
0: Conectar. Muchos de ustedes tienen un don que Dios les dio, y ese don es hablar. Hay algunas hermanas que no las calla nadie. Deje de usar esa lengua para chismosear con el mismo club de hermanitas evangélicas y empiece a usarlo para conectar con las mujeres que no conocen de Dios. Conectar. Y una de las cosas que nos necesitamos para conectar es empatía. Necesitamos empatía. Porque muchos de nosotros no conectamos por dos razones.

razones. Primero, porque estamos embromados en nuestros problemas. Mire, imagínense como pastor, yo, ¿cuántos problemas no tengo yo? Tengo los míos y tengo los suyos. De nada. Y me subo a un avión. Y muchas veces, a veces, generalmente es en el avión donde me pasa. Estoy sentado. Y hay alguien ahí. Y el Espíritu Santo. Yo no, ay. Predicar todavía más. Yo predicando toda la semana ahora predicarle a este man. Pero a veces pasa que se cae un cable. Que el aire no sirve. Y viene la persona y me dice, ¿me puedes pasar ese cable? ¿Qué está haciendo el Espíritu Santo? Así como hizo Pereda en la UFC cuando noqueó al otro man. Pero nosotros, como no tenemos compasión ni entendemos la gran comisión y estamos haciendo gran omisión a la gran comisión, conectamos. Mírame. Hay gente que nunca va a entrar a una iglesia, pero lo más cerca que van a estar de Dios es estando cerca de ti. Tres, comparte. Diga eso, comparte. Y le dijo, ¿y cómo puedo entenderlo si no hay nadie que me explique? Hay gente allá afuera igual. ¿Cómo puedo entenderlo si no hay nadie que me explique? Vaya Grace, allá lo espera a las dos. Allá el pastor le va a explicar. ¡No! ¡Comparte! Alguien diga, ¡comparte! Mira, a medida de que tú crezcas en el evangelio y crezcas en el conocimiento de Cristo, vas a tener más herramientas para compartirle a la gente de Cristo. Pero hay alguien aquí que dice, yo no puedo compartir porque no tengo nada que decir. Mentira del diablo, tú tienes algo que compartir. Te voy a decir la diferencia entre un abogado y un testigo. El testigo habla de lo que vio y lo que vivió. El abogado habla de lo que sabe. Hay mucho abogado y poco testigo en la iglesia. Mucho abogado que solo debate las leyes espirituales y religiosas. ¿Y cuándo fue la última vez que le compartiste un testimonio real de tu cambio a alguien? Hace muchos años. Nos envanecemos en el conocimiento de las leyes, aleluya. Y perdemos la conexión con la gente, que la gente lo que quiere escuchar es una historia. De que Cristo me salvó. Dios siempre, siempre, siempre, siempre me devuelve a lo mismo. David, escucha, tu teología aquí no va a funcionar. Ábreles tu corazón. Coméntales lo que ha pasado contigo. Y luego sí habrá espacio para meterles la palabra. En el caso de Felipe, él le impartió la palabra porque tenía palabra. Por eso quiero animarte a que crezcas en el conocimiento de Dios. Porque no hay nada que sea más poderoso que la palabra de Dios. Diga conmigo, compartir. Y lo último, afirma. ¿Qué hizo Felipe? Lo afirmó. Felipe no le dijo, ah, entiende lo que bueno, good luck porque me tengo que ir. No, se fue con él en el camino. Lo afirmó y dice que mientras iban llegaron a algún lugar donde el eunuco es alguien que, ya saben, le dijo, mira, aquí hay agua. ¿Qué me impide que yo sea bautizado? O sea que Felipe le habló del bautismo, Felipe le habló de las bases, Felipe le habló del arrepentimiento. Y él mismo le dijo, venga, me puedo bautizar, bautíceme, mire, aquí está Galveston, ahí no sé, está lleno de aceite, pero bautíceme ahí. Y Felipe lo bajó. Se conectó, se acercó, se conectó, compartió y lo afirmó. Y el moreno etíope se levanta, una nueva criatura. Y cuando miró, Felipe ya no estaba. El Espíritu Santo lo arrebató. Pero sabe una cosa, por esa clase de discipulado, todo un continente fue impactado por el poder de Dios. Y los millones que hoy vemos en África empezaron en un desierto, en una conversación. Tú no sabes si mañana Dios te pondrá el gran evangelista de la nueva década frente a ti. Ponte de pie, Iglesia Grace. Y dale un aplauso a la palabra de Dios. ¿Cómo se llama el mensaje de hoy? ¿Cómo se llama el mensaje de hoy? Levante la mano y diga la gran omisión. Pero nosotros como Iglesia Grace no vamos a omitir la gran comisión. Levante sus manos ahí donde están.

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La gran novedad de este torneo 2026 es el aumento en el número de participantes, pasando de 32 a 48 selecciones nacionales.

0: nacionales. Esto garantiza una mayor representación de todas las confederaciones y ha obligado a modificar el esquema de competencia para mantener la intensidad en cada etapa. Aunque inicialmente se consideraron grupos de tres, la FIFA confirmó que se mantendrán los grupos de cuatro equipos para asegurar que la última jornada mantenga el suspenso y la competitividad simultánea, evitando especulaciones en los resultados.
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Estabilidad mental, espiritual, protección, ¿qué otra? Apoyo, responsabilidad, ¿qué otra cosa te podría decir? Bueno, la familia es la base de la sociedad, y si no hay respeto por la familia, no hay sociedad respetuosa. Así es que, no sé, podría decirte muchas cosas porque el concepto de familia encierra muchas cosas, mucho respeto, mucha responsabilidad, mucho, futuro, porque también dentro de todo eso hay un futuro. No sabría qué otra cosa decirte en este momento, pero la familia es la base de la sociedad. Yo pienso que todo ser humano, o en ese caso, tanto el uno como el hombre, debe ser respetuoso y siempre enfocarse en la familia. Y si no la tiene, buscarla, hacerla, porque es la base de la sociedad, es el futuro. Es el todo, en realidad es el todo de exacto, y de la estabilidad de la persona como sí, porque una persona sola no se concibe, porque hay muchos que dicen que es bueno estar solo, pero sabemos que lo pueden decir de la boca hacia afuera, porque nunca la soledad es buena. Yo pienso que Dios por eso hizo a nuestra... hizo a Eva, para que el hombre no esté solo, y de allí se formó la familia. Entonces yo pienso que la familia es fundamental para una sociedad, es la base fundamental para una sociedad.

0: ambiente. Hoy estamos contentos.
1: ¿Dónde
0: está
1: tu camiseta?
0: No, no,
1: ¿dónde
0: no, no,
1: está tu camiseta, Lazaret Gutiérrez? Don Araceli, ¿cuál es la mía?
2: ¿Qué pasó aquí?
0: Gutiérrez.
1: ¿El segundo no?
0: Ah, Daniela.
1: Daniela, ¿dónde está Daniela, tu camiseta, Lazaret Daniela Gutiérrez?
0: Hoy este me quedo en la casa.
1: No puede ser, señores.
0: Estoy guardando para la tarde.
1: Hoy arranca la fiebre mundialista. Hoy arranca la fiebre mundialista. Ey, y no podemos dejar que eso pase por alto, señores.
0: Mira, yo voy a decir algo.
1: ¿Qué?
0: Tú sabes,
1: cuénteme.
0: Yo he visto en las redes sociales que las mujeres han puesto: hoy he perdido a mi esposo.
1: ¿Qué? ¿Qué? ¿Por qué?
0: Hoy he perdido a mi novio.
1: ¿Qué?
0: Estamos en ese mood. Las mujeres estamos en ese, un poco en ese mood porque... ¿Sabes?
1: El nuevo trend.
0: Ya todo el mundo va como que los varones van desapareciendo.
1: Exacto.
0: Del planeta
1: este mes,
0: y se van concentrando a lo que tienen que concentrarse.
1: Mire, le voy a decir algo a las damas, a
0: por
1: las
0: favor,
1: siervas presten, del Señor.
0: Préstenos atención un ratito.
1: Este mes dejen ser a los caballeros lo que deben de ser. Los amantes del fútbol, tranquilos. Ah, usted lo que tiene que hacer es prepararle unas buenas alitas, prepararle algo de tomar, un refresquito, mantenerlo hidratado para que se sienta a gusto. De eso se trata, ¿eh? Así que la fiebre mundialista arranca a partir de hoy. Tenemos algunos detalles. De hecho, quiero anunciar desde ya que Paolo Young nos va a acompañar a las 8 de la noche. Pantalla Osana Visión con todos los detalles de este gran día, de este gran momento, de esta fecha que hemos esperado ya. Oye, como que pasó el tiempo, sí.
0: No, sabes, eso fue como que rapidito. De repente en mayo inicia mayo y falta bastante días para... No, señores, ya. Hoy inicia a partir de las 11:30, todo el mundo va a estar, 11 ya, todo el mundo va a estar listo ya.
1: Sí.
0: Esperando la gran apertura, el gran inicio de lo que va a acontecer en este Mundial.
1: Mira,
0: 2020.
1: Tengo que decir
0: sorpresas.
1: Algo, tengo que decir algo. Yo espero así, en el nombre de Jesús, que el señor técnico Tomás Christiansen nos sorprenda en el primer encuentro de Panamá la próxima semana. Que lo que hayamos visto no se parezca a nada de lo que vamos a ver en los próximos días a partir de la semana que viene con la selección de Panamá. O sea, yo espero que haya una carta sorpresa, que haya alguna presentación ahí que todavía no habíamos visto de cómo realmente juega Panamá. Y que verdaderamente quedemos con la boca abierta. Yo espero, ese es mi sentir, que todo transcurra de esa manera y que veamos una selección totalmente dispuesta a ganar en el todo, ¿eh? Lo que venga y quien se tenga que enfrentar, tienen que ganar. Entonces yo espero que en el nombre de Jesús esa sea la dinámica del director técnico.
0: Nosotros... Yo confío plenamente, mira, yo te voy a decir algo. Yo confío
1: ¿tiene alguna
0: plenamente,
1: expectativa? Cuéntame.
0: Sí. Mira,
1: sé,
0: yo
1: sé realista, sé realista.
0: Okay.
1: No, no te fingiendo. No te fingiendo.
0: Hay dos realidades, ajá, ¿sabes?
1: A ver.
0: La primera.
1: ¿Cuál es?
0: Que yo creo en mi selección.
1: Ok.
0: Fielmente.
1: Ah, por eso
0: y
1: no tiene
0: cuando,
1: el suéter.
0: Escucha, y cuando uno cree en su persona o en esa, en ese grupito, en este caso, la
1: grupito,
0: selección.
1: O sea, minúsculo.
0: Esto. Esta selección panameña, yo creo fielmente en él. Y yo estoy segurísima que va a dejar el nombre de Panamá en alto. Ahora, ciertamente que se va a enfrentar con unos equipos...
1: ¡Dios mío!
0: ...sumamente elevados de nivel, pues, que...
1: Nos tocó con
0: tiene
1: puro
0: mucha
1: golear.
0: Experiencia, tiene muchos años de entrenamiento y todo
1: algo.
0: Esto. Pero yo creo en mi selección.
1: Ayer,
0: creo.
1: Ayer mostraron...
0: Me puede sorprender.
1: ...el tamaño de los jugadores de Panamá con los que vamos a tener que enfrentarnos con algunos rivales. Sí. 2 metros y tanto miden esos jugadores y nosotros por debajo de los 2 metros.
0: ¿Y cuál es el más pequeño
1: Dios
0: de los mundiales?
1: Dios mío,
0: de
1: somos
0: selección.
1: Nosotros. Oye,
0: pero
1: dice el director que no tiene nada que ver, pero una zancada de 2 metros no es lo mismo que una 50.
0: Pero acuérdate
1: una
0: que
1: zancada,
0: el,
1: una,
0: pero el pequeño
1: oye,
0: es el más
1: que tú hagas así,
0: que el grande.
1: De un tipo de 2 metros, llega por allá mientras tú estás acá haciendo 4, 5, 6 pasos. Entonces es bien peligroso. Oye,
0: yo
1: de
0: creo
1: verdad, eso
0: fielmente
1: me
0: mi selección. Yo
1: pero
0: meto
1: tengo
0: la mano
1: confianza
0: al fuego.
1: Primeramente en el Señor.
0: Meto la mano al fuego por mi selección.
1: En el Señor, primero que todo.
0: Vamos, dice, ver para creer. Vamos a ver qué es lo que acontece con nuestra selección. Ya yo lo dije, creo fielmente en que ellos pueden hacerlo. Así que todo lo demás está en ellos. Y si no, fuimos al Mundial.
1: Claro, claro, claro que sí.
0: ¿Qué es lo más importante?
1: La próxima semana entonces la camiseta.
0: Claro que sí. No, te preocupes. Hoy lo voy a tener.
1: Excelente.
0: En la tarde. Ya lo tengo más bien.
1: Excelente.
0: Nada más que en la tarde lo posteo.
1: Hace la cosa.
0: Claro,
1: que tú formas parte del crew de Pelotazo también.
0: ¿Cómo claro.
1: Tienen por ahí que el suéter del crew?
0: Claro.
1: Ah, okay. Entiendo, entiendo.
0: Aquí vale. Estamos con Pelotazo. Amigos televidentes, hay palabra del señor. Mientras usted se prepara para el mundial, quiero que usted lea la palabra, que es lo más importante. Busca allí Santiago 1:5 y mira lo que dice este versículo. Y si alguno de vosotros tiene, falta de sabiduría, ¿a quién será hay que pedir, Ezequiel?
1: Así es, dice, pídele a Dios, el cual te da, el cual te va a dar, amigo televidente, el cual da todo abundantemente, sin reproche, y le será dado. Mucha gente se levanta en la mañana, Padre, Señor, dame un empleo. Padre, Señor, dame un carro. Padre, Señor, dame la, quiero plata. No tengo plata, Señor. Se me acabó los chenchen. No ha llegado el chenchen que prometió Mulino. Padre, pero ¿sabes qué es lo más importante, amigo televidente? Como dice el libro de Santiago, lo más importante es que pidamos a Dios sabiduría. ¿Sabes por qué? Porque tienes la capacidad. Dios te la ha dado. El talento está.
0: Sí.
1: Lo que te hace falta es la sabiduría para obtener y multiplicar los recursos. Y algo que aprendí esta semana que me ha impactado y quiero compartírselo. Si Dios te da algo en tus manos, en el caso de recursos, lo tienes que multiplicar, porque Dios es un Dios multiplicador. Si no lo multiplicas, entonces no estás cumpliendo el propósito de Dios en esta tierra, que tal vez tengamos algún poco de tiempo, muchas veces para algunos es corto, para otros un poco más largo, pero si Dios te ha dado la capacidad y tiene los recursos, multiplícalo. Multiplícalo en el nombre de Jesús y pídele a Dios, ora, para que te dé esa sabiduría que tanto necesitas.
0: Así es. Sabes, Ezequiel, incluso la palabra del Señor dice antes en Santiago, Santiago 2, dice, en este caso Santiago 1, 2 en adelante, hermanos míos, tened sumo por sumo gozo cuando os halláis en diversas pruebas. Sabiendo que la prueba de vuestra fe, produce paciencia, dice. Más, tenga la paciencia su obra completa para que seáis perfectos y cabales, sin que os falte cosa alguna. Y lo más bello, y dice, y si alguno de vosotros tiene falta de conocimiento, hay que pedírsela a Dios, como decía Ezequiel. Nosotros somos los encargados, aún en medio de las pruebas de todo, que quizás no comenzamos a entender las cosas. Allí cuando Dios te dice, necesito que tú me pidas sabiduría, porque soy yo quien te va a dar la sabiduría, te va a dar el entendimiento, te va a dar la estrategia para establecer, ya sea en un problema, ya sea incluso en la universidad, en tu lugar de empleo, donde sea, Dios te dará la sabiduría. Y tengamos como gozo, como dice la palabra del Señor, tengamos como sumo gozo cuando os halláis en diversas pruebas, sabiendo que nuestra fe produce paciencia, perdón, nuestra prueba entonces produce la paciencia. Y realmente hoy en día enfrentamos muchas cosas, que si vemos el mundo un poco revolucionado, ya sea por la economía, ya sea por tantas cosas, sabe, a la final Dios es quien le da la sabiduría a cada uno de nosotros, y eso es lo más importante. Yo quiero que usted se quede con esta palabra, que si alguno de vosotros tiene falta de sabiduría, pídasela a Dios, porque Él no lo va a dar con reproche, dice ahí, sin reproche, sino abundantemente. Y hay que creer en eso, pedirle a Dios sabiduría para que usted pueda hacer todo lo demás. Dice que cuando uno tiene sabiduría, eso es muy importante, porque tú puedes tener inteligencia en el colegio, pero si tú no eres sabio con tus palabras, con tus actos, con tu forma de tratar a los demás, incluso sabio para tomar incluso buenas decisiones, esto es algo asombroso, porque la inteligencia, pues, muchas personas lo pueden tener, pero la sabiduría no todas las personas lo tienen.
1: Así es, entonces pídele a Dios, como dijo el rey Salomón también, sabiduría de parte del Señor. Y sabe, porque hoy por hoy estemos pasando y atravesando circunstancias duras en la empleabilidad, en la economía, y muchos dirán, Señor, no me alcanza el recurso, Padre, ¿ahora qué hago? Dile a Dios que te dé sabiduría.
0: Así es.
1: Y si tiene recurso, probablemente, y llegan oportunidades donde recibiste más recursos y llegaste ahí a recoger, qué sé yo, unos 500, 1000 dolaritos y eres malo para administrar el dinero, al día siguiente vas a estar en la misma condición porque no tuviste sabiduría para administrar bien esos recursos. Por eso es esencial, como dice la palabra de Dios, que pidamos sabiduría.
0: Así es.
1: Tanto para administrar los recursos como para ser creativos con Dios y estar en esta tierra. Dios no quiere que estés empobrecido, ni tampoco estés pasando miserias, ni estés llorando constantemente. No tengo trabajo, no tengo solución económica, no me alcanza para esto, no me alcanza para lo otro, no puedo ir al mundial, Señor. Pídele a Dios que te dé sabiduría. Ayer veía un reportaje de un hombre que contaba su historia de cómo logró ser millonario. Y mucha gente quiere lograr tener recursos, pero ¿se junta con quién? A ver, con el que ni siquiera tiene. Probablemente se junta con el que ni siquiera comparte, tal vez un café, no tiene ni para comprarlo. Siéntate con alguien que realmente tiene y pregúntale cómo logró ser millonario, cómo logró obtener recursos, cómo logró multiplicar lo poco que Dios le había dado. La mayoría de los casos de éxito en el mundo fueron de personas que lograron con lo poco muchísimas cosas. Entonces, con esa gente es la que tú te tienes que sentar a tomarte un café, a compartir, a hablar, a hacer una entrevista, a preguntar cómo lo logró. Ahí vas a encontrar algunas notitas que te van a servir para la sabiduría que tanto Dios nos habla en esta vida. No solamente el hecho de orar y de humillarnos delante de Dios, sino también accionar, vivir una vida en fe, en acción. Así que, por medio de esta oración, vamos a ministrar nuestra vida para que Dios nos dé esa capacidad, nos ponga gente creativa, gente que tenga intelecto con sabiduría, que hable bien, que sepa lo que hace en las finanzas, en la economía, que sepa administrar empresas, que sepa crear, inventar productos. Este hombre que les contaba del reportaje que vi ayer a nivel internacional, no tenía nada, comenzó a vender un producto, luego de tantos años pasó y ahora puede viajar al mundial con la venta de esos productos, de no tener absolutamente nada. ¿Qué vende este hombre? Una hoja que aquí en Panamá se pierde, que se llama nopal, que es como si fuera un cactus, y en otras partes del mundo se come. Sí. Pero aquí en Panamá no se come. Usted no invente eso aquí porque nadie lo va a comprar. Pero en otras partes del mundo se come, y este hombre vende nopal por años y ahora tiene para viajar al mundial. Imagínense ustedes cómo Dios nos puede dar tanta creatividad. Si tienes recursos, aprovéchalos y multiplícalos.
0: Claro que
1: Padre Celestial, te damos gracias, Señor Dios Todopoderoso, por este día, por tu palabra, porque, Señor, a pesar de que estemos en este mundo, Dios, muchas de las circunstancias que nos rodean tienen que ver con la parte económica, con la parte de los recursos. Señor, danos capacidad, intelecto, sabiduría para multiplicar lo poco que tenemos en nuestras manos, lo que tú nos has dado como talento, y ver más allá en qué podemos invertir, en qué podemos multiplicar, Dios, nuestras finanzas, nuestra vida, para ser hombres y mujeres de bendición a otros. Señor, ayúdanos a tener conexiones importantes en la vida de personas valiosas, de personas que aporten, no que distraigan ni mucho menos que entretengan, Dios, sino que nos ayuden a entender cuál es nuestro propósito en esta tierra, cumplirlo, Dios, conforme a tu buena voluntad, pero también vivir en gracia, en plenitud, Padre. Yo sé que tú no quieres para que cada uno de tus hijos estén pasando hambre, pasando necesidad, sin empleo, sin recursos, sin multiplicar lo poco que tiene, Dios. Así como el padre que busca la fórmula para pagar el sustento de sus hijos, su universidad, sus escuelas, porque quiere que sus hijos sean mejores que él, así también, Señor, creemos que tenemos un padre que quiere lo mejor para cada uno de nosotros, sus hijos, Dios. Pero danos la capacidad, Dios, que no estemos entretenidos, que seamos conscientes, Dios, de nuestra condición actual, para que por medio de esa conciencia, Dios, en medio de la sabiduría que tú nos des, Señor, encontremos soluciones oportunas. Oro a Dios por ese hombre y esa mujer que hoy en día está pasando esa crisis, está atravesando esa necesidad, que tú le des sabiduría, capacidad de intelecto. Por nosotros también, Señor, oro por cada uno de nuestros compañeros, por los que están aquí en este estudio, Señor, nuestros invitados también, que le des la capacidad, la sabiduría divina que viene de parte tuya para explotar ideas creativas. También, Padre, emprendimientos empresariales que sean claras y objetivas, que vayan en un propósito, pero primero que todo, Señor, sabiendo que tú eres el que nos das cada una de esas ideas, cada uno de esos propósitos, Señor, cada una de esas metas, en el nombre poderoso de Jesús. Amén y amén.
0: Amén. Y con esta oración, amigo televidente, de inmediato nos vamos a un cambio comercial.
1: Hay que recordar algo.
0: Ok, este domingo, sí, Dale, Ezequiel.
1: Este domingo 14 de junio tenemos Santa Cena del Señor, amigos televidentes. Prepárese para que esté con nosotros en este encuentro en la comunidad apostólica Osana. Recordemos que este es el año del Dios de Gracia. Está cordialmente invitado a una mañana de gloria, compartir con su familia la Santa Cena del Señor en la comunidad apostólica Osana y prepararse para todo lo que vamos a estar organizando también para este mes de la familia, que ya la próxima semana vamos a tener pues la concentración en Atlapa y quiero que ustedes estén muy anuentes. Ya están circulando por redes, por la programación regular, los videos de la invitación de los pastores Banda, pero también toda la congregación, no solamente de la iglesia Osana. Hay muchas otras iglesias, no solamente evangélicas, también de otras denominaciones cuadrangular católicas que se pueden unir con nosotros, personas que tienen también en sus vidas como criterio y como fundamento de que el verdadero significado de una sociedad próspera, bendecida y con sabiduría, como dice la palabra, es a base de una familia real, una familia constituida entre un hombre y una mujer, que probablemente habrán errores, que probablemente habrán circunstancias que, sí, muchas veces hasta se vuelven familias disfuncionales, pero aún así, pese a esos errores, son familias de Dios, son familias que tienen propósito, son familias que pueden cumplir el objetivo que es de multiplicar la tierra como Dios lo manda, y no con ideologías y no con pensamientos erráticos que no nos van a llevar a absolutamente nada bueno.
0: Así es, Ezequiel ya lo ha dicho todo. Recuerde este mes, mes de la familia, donde Dios ya desde un principio, siempre lo hemos dicho, ha establecido un diseño perfecto, el diseño que no puede ser irremovible, un diseño que no puede ser cambiado, es el diseño de Dios. Por eso usted y yo tenemos que ser parte de esta concentración el 22 de junio a partir desde muy temprano, desde las 9 de la mañana, ya desde las 8 usted puede estar preparado para esta concentración. Amigo televidente, entonces nos vamos a un cambio y ya regresamos por acá en A Toda Hora. Chao.
1: Les decimos.

La familia es muy importante porque en esta vida pues hay que estar unido y ayudar a la familia en respecto a los hijos, las hijas, los nietos. Siempre hay que estar unido porque la unión pues trae la fuerza y estar pues unido en muchas cosas. Primero Dios y estar presente con la familia.

0: La 56ª Asamblea de la OEA se hará aquí en Panamá. Somos anfitriones del 22 al 24 de este mes de junio, mes de la familia. Y vamos a luchar porque somos pro vida. Vamos a tener en este programa, este domingo, al licenciado Aarón Lara, presidente del Congreso Iberoamericano por la Vida y la Familia, que estará también en Panamá, pero lo tenemos de manera anticipada en Hablemos. Bienvenido.
1: Muchísimas gracias. Los esperamos el domingo para hablar de las incidencias de lo que ocurrirá durante la Asamblea de la OEA y particularmente de la convocatoria para la manifestación pública el lunes 22 a la 1 de la tarde. Los esperamos el domingo para hablar de eso.
0: Así es, el licenciado Aarón Lara, presidente del Congreso Iberoamericano por la Vida y la Familia. Lo tendremos este domingo aquí en Hablemos. Los estaremos esperando.
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0: de vuelta, mis queridos y amables televidentes, contentos de que nos acompañen. No me avisaron qué pasó, pero bueno, vamos a continuar por acá con más. Estamos muy contentos porque hoy me acompañan el grupo musical HDR Music, papá. Y estos chicos, son cuatro, tienen un talento extraordinario que Dios les ha dado para cantar a capela, a voces, pero también tienen un talento que, pues, además de eso, Dios ministra con cada uno de ellos a vidas, a otras personas, y jóvenes como ellos también. Bienvenidos, chicos, ¿cómo están? Yo creo que se presenten cada uno de ustedes y nos expliquen un poquito cómo nació HDR Music. Bienvenidos. Vamos a empezar por allá. A ver.
1: Muchas gracias por la invitación. Sobre todo, es un honor estar aquí reunido con esta familia a toda hora. Mi nombre es Denzel y canto el primer tenor en HDR Music.
2: Bueno, buenos días y también gracias por la invitación. Es una bendición estar aquí, formar parte de este ministerio. Mi nombre es Pablo y soy barítono.
0: Súper. ¿Por acá?
3: Buenos días a todos. Un placer volver a estar aquí. Hace rato que no veníamos. Es un honor, un placer compartir con ustedes. Junior Alerte para servirles.

0: Y por acá Luis Morales, director de HDR Music, hago la voz del bajo. Oh. Ahora se van a dar cuenta.
1: Oh my God.
0: Y estamos felices de estar una vez más aquí en este gran programa
1: a toda hora. Bueno, miren, yo siempre tengo las puertas abiertas acá. Teníamos rato, es verdad, es cierto que no los teníamos invitados. Sí. Y los chicos, pues, me encanta su talento. Yo quiero que hablemos primero cómo nace esta fusión de ustedes. Hasta el flow, yo veo que se parecen también, ¿no? Eso es parte también del elenco. ¿Ah?
2: Eso es como cuando te casas, que el papá y la mamá se parecen.
1: Sí, ¿verdad? Ya se van pareciendo.
0: Es que tanto tiempo
1: los
0: estar juntos.
1: Y todo, el doble tono.
0: Es que para poder cantar como lo hacemos, tenemos que pasar mucho tiempo ensayando. Okay, entonces, como que eso hace que nos parezcamos.
1: Creo son amigos también, son amigos, comparten juntos.
0: HDR Music nace cuando éramos niños.
1: Ok.
0: Hace casi 26 años.
1: Wow.
0: Cuando éramos niños, nosotros veíamos estos formatos de grupos cantando a capela. Entonces yo decía, wow, me gustaría un día iniciar un ministerio así.
1: ¿Se acuerdan alguna de esa canción que ustedes empezaron? Para hacer a capela, alguna de esos temas que pudiéramos recordar aquí.
0: Hay una que se llama que un palacio.
1: Un palacio. Palacio. Vamos a probar un poquito a ver qué tal, porque la gente se vaya
0: animando. Me está metiendo en problemas.
1: Se puede inventar algo ahí, algo cortito.
0: Bueno, podemos hacer uno más reciente.
1: Pero para que la gente se vaya entusiasmando, ¿y por qué están aquí el día de hoy? ¿Por qué invitaron esos chombos ahí?
0: Nosotros agarramos un canto de estos coritos que cantábamos cuando éramos chiquititos. Ajá. Y le dimos un toque como de timba.
1: Ok.
0: Algo del folclore cubano.
1: Ok.
0: Vamos a hacerlo.
1: Miren esto, escuchen esto.

0: ¡Qué talento más brutal! De verdad, nos gusta y me encanta. Yo creo que ya los amigos en televidentes en casa se están entusiasmando a ver. Ahora entiendo por qué los invitaron, dice, Chicos, a ver, entonces, son amigos de hace muy mucho tiempo, ya 26 años me dijeron. Sí. Pero, ¿cómo ha evolucionado la música hoy? Ustedes, cada uno también lidera algún tipo de música, aparte de la que hacen con HDR Music.
1: Sí, cada quien tiene una influencia musical diferente, pero esa combinación de los gustos de cada uno hace que tengamos como una variación, un estilo bastante variado. Por ejemplo, acabamos de escuchar una capela, pero con elementos de la timba. Ahorita vamos a cantar algunas canciones que tienen elementos del vallenato, que tienen elementos del blues.
0: ¿Hay algo de gospel?
1: Gospel. Mm. En todas las canciones que tenemos siempre hay elementos del gospel, pero siempre tratamos de fusionar con otros ritmos, ya que vivimos un mundo que se ha globalizado mucho y la música no escapa de esa realidad.
0: ¿Y qué piensan ustedes? Yo estoy escuchándolos aquí afuera cuando estábamos en el primer bloque y compartía con la serie, les decía, oye, estos chicos tienen voces, o sea, su voz está bien entrenada para cantar. ¿Qué piensan ustedes ahora de que muchos artistas lamentablemente no tienen ni voz? Qué tristeza, ¿no? No tienen ni canto. Y se pegan porque hay programas, hay
2: dinero,
0: hay inteligencia artificial. Entonces, pareciera que el talento versus lo que hay en el mundo no se sopesa como antes. Antes se valoraba mucho el talento. ¿Qué piensan ustedes? ¿Cómo lo ven? ¿Cómo lo valoran?
3: Eso lo vemos en todos los ámbitos, tanto en lo mundano como en lo cristiano. Lamentablemente se ha reducido todo al mercadeo, a vender más la figura del artista que el talento que haya podido recibir de parte de Dios, y es lo que tenemos hoy en día.
0: Y si Dios nos ha dado un talento, yo lo decía hoy en la mañana, o recursos, hay que multiplicarlo, y esa es parte también del que ustedes están haciendo también con otras generaciones.
1: Amén, amén, definitivamente.
0: Que tienen una academia.
1: Sí, en el caso mío personalmente tengo una academia de música donde enseñamos a los niños, jóvenes, adultos a tocar el violín, a interesarse por la cultura musical. Entonces, básicamente tratamos de que la música sea el centro de nuestras vidas, pero como con un propósito de elevar las almas a los pies de Cristo.
0: Claro, claro. ¿Cómo se preparan en la iglesia ustedes? ¿Van a una misma iglesia o a diversas congregaciones?
4: Bueno, nosotros hemos tenido una evolución. Como empezamos de pequeños, seguíamos a nuestros padres. Ahora,

0: ya nos hemos separado. Digamos que tenemos varias sucursales que podemos ir, visitar, y pues por lo menos Luis y mi persona estamos en Panamá. Pablo también está en Panamá y Junior, Venezuela a Panamá. O sea que tenemos, la familia se ha extendido.
1: Sí,
0: exacto, exacto.
2: Okay.
0: Dato curioso. Así que así fue como empezamos. Empezamos como un grupo reducido en Colón y nos fuimos expandiendo. Ahora estamos en Panamá y agregamos a Junior también.
2: Ah, ustedes son de Colón.
0: Correcto.
2: Oye, saluda a la gente. Saluda a la gente del C3, papá.
3: Saluda a nuestra gente de Colón.
2: Eso. Hablemos un poco de la música. Hoy vamos a escuchar un tema que ya lo tenemos por acá anotado para que no se nos olvide. Hoy vamos a escuchar Habla, Señor, a mi alma. Bueno, cuéntenos.
3: Habla, Señor, a mi alma, y es, gracias por traerlo a colación. Habla, Señor, a mi alma es un himno del himnario en protestante, o del himnario, en este caso las iglesias protestantes todas tienen su himnario.
2: Sí, sí, sí.
3: Nosotros somos adventistas del séptimo día, entonces, pero ese himno es un himno que comparten todas las iglesias protestantes.
2: Sí, sí,
3: y entonces nosotros le hicimos un arreglo de blues.
2: Y eso fue como totalmente distinto, ¿no? El himnario, yo fui también, yo crecí en una iglesia con himnario, o sea, era como el manual del canto.
3: Exactamente.
2: Si tú te salías.
3: Se ha desplazado un poco. Exacto. Pero ahora tenemos la intención de permanecer con el himnario, pero sí fusionarlo con ritmos más modernos, porque. Sí. Todo cambia. Sí. No podemos usar el mismo estilo que se usaba el siglo pasado.
2: Entonces el tema está en un himnario. Sí, ese tema existe en el himnario.
3: Sí, lo busca y las letras y todo están plasmadas ahí en el himnario.
2: Solo que usted le dieron flow.
1: Le metimos lo que Dios nos inspiró.
2: Claro.
1: Y yo creo que ese es el llamado que tenemos nosotros, todos los ministerios musicales. Eso que comentabas al principio, que posiblemente en la actualidad ya la gente no está apreciando lo que es el don, el talento que viene de Dios.
2: Sí.
1: Nosotros estamos en nuestro ámbito de musical, lo que estamos haciendo es esos himnos, esos cantos, lo estamos modernizando, pero estamos dando un mensaje. Y por ejemplo, Habla, Señora, mi alma, para todo el mundo hoy, tienes que saber que Dios tiene un mensaje especial para ti.
2: Amén.
1: Y es que la presión del trabajo, la presión de tu jefe, la presión de llevar el dinero a la casa, la presión de conducir en el tráfico de Panamá, Dios tiene un mensaje para ti, y es que Él está contigo, Él te está hablando, solo que espera a que hagas silencio y que escuches su voz, y Él tiene ánimo, motivación y amor para darte para que puedas continuar adelante. Eso se trata esta canción.
2: Tremendo, tremendo, de verdad. Me quedo con ese mensaje. Yo quiero que nuestros amigos ahí en casa sepan sus redes sociales. Ustedes están en canal de YouTube, lo vemos también publicando videos en Instagram, los pueden invitar a actividades, yo sé que ustedes están dispuestos, ¿verdad?
3: Bueno, nuestra cuenta oficial de Instagram es HDR Music Oficial, lo pueden ver ahí en pantalla. Nuestro canal de YouTube es HDR Music, ahí pueden ver todos nuestros videos, nuestros videos shorts, y pueden pertenecer a nuestra comunidad, que es una comunidad bastante interesante, porque todo tiene que ver con música, a capela y confusión.
2: Sí, sí, sí. Y vemos que la gente participa bastante ahí en sus redes.
3: Sí, sí, gracias a Dios. En estos últimos días hemos tenido bastante aceptación de parte de nuestro público, y no solamente en Panamá, sino también en Latinoamérica.
2: Wow, que Dios los lleve a más éxitos, ¿eh? ¿Vienen algunos cambios para este año 2026? ¿Algunas canciones nuevas? ¿Quieren hacer algo distinto? Cuénteme, ¿tiene algo planeado?
3: Sí, tenemos un himno que se llama... Tenemos un lanzamiento preparado. Se me escapa el nombre.
0: Me acuerdo de la canción. Con Sin Igual Amor, Cristo me ama.
3: Ese mismo, sí, sí. Con Sin Igual Amor. Se llama, también pertenece al himnario, pero le dimos un flow de un género que no se escucha mucho, pero se llama un lo-fi,
2: okay.
3: Son esos tipos de ritmos que tú escuchas cuando estás en una cafetería,
2: que es un ritmo low,
3: que se usa como para estudiar,
2: claro, para despertar la concentración.
3: Exactamente, entonces imagínate.
2: Brutal, brutal. Bueno, HDR Music está con nosotros, queremos escucharlos. Yo sé que hay amigos en casa que están, oye, ponlos a cantar, ¿qué vas a estar preguntando ahí?
1: Ese
2: que sí habla, Dios mío. Bueno, chicos, colóquense por el otro lado donde está nuestro set. Pónganse de pie, colóquense del otro lado para que podamos compartir con ellos. Mientras, les quiero decir, amigos televidentes, que también vamos a tener este mes, que finaliza el mes de junio, finaliza con el mes de la familia, pero además nos preparamos para el 30 de julio, amigos. Anote la fecha, del 30 de julio al 2 de agosto vamos a tener Respiro y Liberación. va a ser un tiempo

glorioso. Como pueden ver, este ramillete de hermosas damas del Señor, enviadas de Cristo, van a estar preparando, capacitando, instruyendo, dando un respiro a todas esas mujeres, damas que nos ven, que nos escuchan, nos sintoniza, hermanas, siervas del Señor,

durante los días de respiro y liberación. Por lo pronto, esa es la invitación. Quiero que escuchen muy bien a nuestros ministros invitados en la mañana de hoy, HDR Music. Y vamos a escuchar como ellos muy bien nos los compartieron. Este es un himno. Habla, Señora, mi alma. Ustedes tal vez ya lo han cantado en muchas ocasiones, pero esto es una versión especial de nuestros invitados HDR Music. Adelante, chicos.

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1: Bueno, la familia es su esposo, sus hijos. 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

0: yo estoy aquí emocionada escuchando a estos ministros, de verdad que sin nada, simplemente su voz muy, muy, muy inspiradora, de verdad que me llena el alma, de verdad que me llena.
1: Y viene un reto, viene un reto.
0: Me llena el corazón.
1: Viene un reto, señor, enfócame acá, señor director. Laza me dijo que va a cantar con ellos al final, así que prepárese, una buena canción, presenta a nuestro invitado.
0: Ay, Dios mío, Ezequiel. Amigo televidente, vamos a hablar un tema interesante, estamos acá con el pastor Luis Perea, él hoy nos va a hablar sobre el matrimonio.
2: Gracias.
0: Estamos en el mes de la familia.
2: Amén.
0: Estamos en el mes donde el pueblo panameño, en especial la gente que son pro vida, pro familia, ha esperado. Pero vamos a hablar sobre la estabilidad emocional del matrimonio. ¿Qué es esto, pastor? ¿Cómo se construye?
2: Bueno, la estabilidad emocional en el matrimonio no es más que la capacidad que tiene un cónyuge de hacerle frente a las tormentas que se presentan a diario en la vida. ¿De qué manera puedo yo reaccionar de una manera sana hacia mi pareja cuando me pasa esta situación? Porque si no lo haces así, puedes causarle daño en la relación y lo resiente hasta la familia.
1: Pastor, uno de los criterios de la estabilidad emocional es la parte económica. Sin duda alguna, el factor monetario es un aliciente para que la estabilidad emocional, familiar, se establezca como un punto de partida de que todo funcione correctamente. Cuando eso cambia, muchas veces la familia, los hogares se desequilibran. ¿Cómo restablecer cuando hay problemas en la economía, el matrimonio de ese aspecto?
2: Mira, lo primero es que cada uno viene al matrimonio con una historia de su familia. ¿Cómo era su vida financiera con sus padres?
1: Sí.
2: Lo que uno escucha regularmente, y te lo digo desde mi experiencia, no hay dinero para esto, no se puede esto. Ahora mismo no podemos, ni pienses que te voy a comprar eso. Entonces, si uno viene con esa mentalidad como de cierta escasez, se va a manifestar en el matrimonio.
1: Claro.
2: Así que lo que uno debe hacer es ya en el proceso de noviazgo, cuando empieza lo que es el fundamento de una sana relación, es empezar a conversar esos temas con tu futura pareja.
1: Claro, claro.
2: ¿Cómo vamos a manejar el dinero?
1: Y uno de los principales responsables de eso es el hombre.
2: Correcto, primeramente el hombre. Primeramente el hombre.
1: Porque
2: y también
1: el proveedor.
2: Correcto, así es. Y tiene que ser siempre el proveedor. Aunque haya casos que la mujer gane más.
1: Uh-huh, sí.
2: Así que eso es algo que el hombre debe mantenerse.
0: Pastor, ¿cuáles son las primeras señales que una pareja comienza a presentar cuando tiene un desbalance emocional, está afectando emocionalmente y no es tan estable?
2: Mira, primeramente, como mencionó Ezequiel, lo que es la vida financiera. También está el estrés,
1: sí. El
2: estrés que es influencia de lo externo, que viene lo del trabajo.
0: Sí.
2: Cuando tú llevas esa situación de trabajo que te incomoda a la casa, ¿qué va a pasar? Va a pagar los platos rotos, como decimos, alguien que no tiene la culpa, que es tu pareja. Y si tiene hijos, lamentablemente también serán tus hijos.
1: Sí.
2: Entonces, cuando ves ese tipo de reacciones, ya sabes, hay un desequilibrio en el manejo emocional de la relación. Entonces le toca a la pareja afectada decirle, mira, vamos a hacer un alto, algo está pasando, estás reaccionando de esta manera. Y ahora vienen otras cosas, otros aspectos más que atender, cómo reacciona la pareja.
1: Sí.
2: ¿Sí? Así vamos hacia allá ahora.
0: Ok. Ahora, para yo construir, como decíamos atrás de cámara, para yo construir un matrimonio estable emocionalmente y que no pueda afectar nuestra vida sentimental, emocional de la pareja, incluso del mismo matrimonio, ¿cómo yo lo puedo hacer?
2: Mira, para que eso suceda, y hablábamos antes de empezar el programa detrás de cámaras, que todo inicia desde el noviazgo. Es cuando tú estableces los fundamentos reales del matrimonio. Y hay casos que es mejor romper el noviazgo, terminarlo, que seguirlo a un matrimonio y después caer en un divorcio. Entonces, la gente dice, no, pero ya empezamos, vamos a casarnos. No, es que el noviazgo es serio. Es un proceso, una etapa muy seria. Pero es mejor romper un noviazgo que llegar al matrimonio y fracasar. Así que ahí donde se establecen los fundamentos,
1: sí.
2: Tienes que acordar, tienes que ver hablar claramente los puntos a tratar en lo que es en el matrimonio. Y para eso, no esperen casarse para empezar a aprender de eso. No, es desde ahora. Eres novio. Aunque inclusive, mira, estás soltero, pero tienes la inclinación, tienes el deseo de algún día casarte, empieza a leer, empieza a investigar, a aprender, a crecer. Para cuando llegue tu novia o el novio, ya yo sé qué temas voy a empezar a tratar con él. No es esperar, como recientemente alguien me consultó en consejería y me dijo, lo estoy buscando porque yo tengo etapas de crisis. Ahora mismo no la tengo, pero cuando la tenga quiero tener el contacto para que me ayude. Y yo le dije, ¿por qué hay que esperar la crisis? Vamos a conversar.
1: Claro.
2: ¿Sobre qué es? ¿Por qué viene la crisis? Es mejor atenderlo antes y evitar que llegue o esperar que llegue. Tiene razón, mejor la atendemos antes. Entonces, de esa misma forma, vamos a establecer los fundamentos para tener una vida emocionalmente de a nivel matrimonio firmes desde ya.
1: Pastor, las cifras son reales y claras, y en los últimos años Panamá y el mundo entero ha tenido un declive en los casos de matrimonio. Ya la gente joven hoy, el joven común, no quiere casarse porque sabe que es responsabilidad. El matrimonio también conlleva muchas responsabilidades. El propósito del matrimonio, aparte de tener dos hijos, es también ser felices entre pareja. Pero esa responsabilidad nadie la quiere cargar porque los roles están trastocados. Tenemos una sociedad que está trastocando el rol de la mujer y el rol del hombre. Y cada uno quiere cumplir sus roles. Por eso cuando llegan al matrimonio se comienzan a convertir los conflictos en problemas enormes. Es como en medio de una sociedad que hoy está planteando, no te cases porque es mucha responsabilidad, quédate sola, tú puedes lograrlo sola, tú eres empoderada, o el hombre, no te cases porque la mujer es problemática, lo que vas a tener es problemas en la casa. ¿Cómo el cristiano puede combatir todas estas olas que influencian potencialmente la vida de un matrimonio hoy por hoy?
2: Mira, Ezequiel, eso se inicia desde el hogar, desde niño, desde que ya está el infante, pasa adolescencia, empezar a inculcarle eso, la importancia de casarse.
1: Sí.
2: De que no solamente es tener una relación que sea informal. No, podemos ser novios, podemos estar juntos, inclusive hasta en el ámbito cristiano.
1: Claro.
2: Tenemos intimidad, no ha pasado nada, como conversábamos. Nadie tiene por qué saber que yo tengo relaciones íntimas contigo. Tú no tienes que decirle a tu pastor.
1: Sí.
2: No le digas a nadie. Si tú ni yo decimos, nadie sabe.
1: Entonces, oramos acá. El problema es que sí se lo cuentan.
2: Oramos acá, pedimos perdón, somos líderes, pasamos, y no queremos esa responsabilidad.
1: Por supuesto.
2: Entonces, desde ahí va esto. Enseñarle a nuestros jóvenes en la iglesia de que debemos serle primeramente fiel a Dios.
1: Amén.
2: De mantener esa virginidad, de mantenernos puros hasta el matrimonio, aunque la joven haya venido al camino del Señor, pero ya ha tenido malas experiencias. Bueno, de ahí en adelante me voy a guardar para el hombre que Dios me dé.
0: Así.
2: Y entonces la iglesia trabajar en nuestra juventud de la importancia de seguir construyendo familias,
1: sí,
2: vivir como el modelo bíblico, hombre y mujer, casarse, adoptar crear esa capacidad de responsabilidad, de poder entonces nosotros decir el día de mañana, quiero tener una hermosa familia, quiero criar mis hijos de esta forma, porque lo que viene no es nada bueno.
1: Pastor, y en medio de esa responsabilidad, probablemente habrán parejas que sí dicen, bueno, vamos a casarnos delante de Dios, delante de los hombres, pero luego dice, no hace falta tener hijos, mejor me compro un perrito, un gatito, un periquito, y esos son mis hijos. Y no quieren, te vas a encontrar la mayoría de los jóvenes hoy que están casados, que viven juntos, están comprometidos con Dios, pero no quieren tener hijos porque es otra responsabilidad. O sea, los roles se han
2: trastocado
1: tanto, que nadie quiere tener responsabilidades, y las responsabilidades Dios no las dio, a cada uno. Por diferentes partes, la mujer una, el hombre las otras, y tienen que cumplirse.
2: Así es, y eso se conversa en parejas, porque mira, me ha tocado aconsejar relaciones, parejas jóvenes que dicen, yo quiero tener hijos, pero él no. ¿Y ahora cómo hacemos? Porque ya la edad, ya voy cumpliendo los 35,
1: claro,
2: me está dejando el tren, el avión o el metro, lo que sea, pero ¿cómo hago? Entonces, ese es un tema bien delicado.
0: ¿Qué temas hay que hablar, pastor, antes de llegar al matrimonio? Porque ya usted lo mencionó, para construir un matrimonio emocionalmente estable, necesitamos conversarlo en el noviazgo y reconocer pues que dentro de la iglesia o dentro de la sociedad, el noviazgo también hace un rol importante, porque del noviazgo depende el matrimonio.
2: Sí, así mismo. De tener un sano proceso de noviazgo depende si vas a tener un matrimonio exitoso también. No en su totalidad, pero depende mucho. Hay muy, muy grande porcentaje de eso. Que si tienes una buena relación de noviazgo, vas a tener eso, un buen matrimonio.
1: Sí.
2: Ahora, cuando tú inicias el matrimonio, el noviazgo, ¿para qué es primeramente? Para conocerse. Mira, yo con mi esposa ya vamos, si Dios nos permite este año, cumpliremos 37 años de casado.
1: Felicidades.
2: Gracias. Ah. Y para eso tuvimos 2 años de ser amigos y después 2 años de noviazgo. Mm. Cuando entras a noviazgo es porque hay una base que sería lo ideal,
0: claro,
2: la amistad.
0: La amistad.
2: No solamente porque el muchacho me gusta o la muchacha me gusta, se ve bien, tiene cabello largo o es atractiva. Ahorita, como ya están las redes sociales, veo la cantidad de fotos que tiene, tantos seguidores, porque tristemente nos estamos dirigiendo allá.
0: Sí.
2: Pero no es la persona como tal.
0: Así
2: entonces,
0: es.
2: Debe conocerse. Y no solamente el atractivo físico, que como dicen, enamoramiento.
1: Uh-huh. Y eso
2: es
1: pasa.
2: Que estamos cegados. Es normal que algo nos llame la atención. Es que si no te llama la atención, no vas a hacer el clic con una persona. Pero no es lo fundamental, porque eso pasa. Después que te casas, el periodo de enamoramiento, o de ceguera.
1: La mariposa, chocolate.
2: Un año, 2 años, máximo 3. Pasa, se te fue el velo. Y ahora ves la realidad de la persona. Uh-huh. Ves el hombre que cuando se levanta,
1: tirada,
2: hace de todo. Mira.
1: No huele a café,
2: sí,
1: sino que huele a otra cosa.
2: Y ella entonces ya no se arregla como esto. Es que ya no, yo no sabía que tú gritabas, yo no sabía que tú roncabas, yo no sabía que tú hacías eso. No, me va cambiando eso.
1: ¡Santo!
2: Y empieza el problema, empieza el roce. Dios. Entonces, todo eso, si tú lo trabajas bien desde el noviazgo, se vuelve mínimo cuando llegue ese momento de
1: Pastor,
2: crisis.
1: Usted habló de un tema del que me gustó, es un concepto claro, el cambio. Y mucha gente no quiere cambiar a favor de su pareja. Se casan, la esposa probablemente es súper ordenada, pero el esposo, Dios mío, o a la inversa también puede ser.
0: Sí, también.
1: Puede llegar a pasar. Pero eso

0: cambios, aunque parezcan mínimos, irrumpen en la tranquilidad de un matrimonio, en la estabilidad emocional de un matrimonio. ¿Cuán importantes son los cambios? Mejorar ciertas cositas, evaluar esas modificaciones de conducta, de hábitos, de alimentación incluso, de arreglo personal, sí, usted lo hablaba.
1: O cómo también, muchos se preguntarán, pues, ¿cómo yo hago para también ayudarme a mí misma para también construir un buen matrimonio?
0: Y ayudar a la pareja, claro. Mira, si se unen es para ayudarse.
2: Increíble, entre ambos. Pero hay matrimonios que se han separado porque él lee mucho y ella no lee nada. Increíble, hasta ese punto se llega hoy día. Entonces, para eso, ¿cómo hago yo que mi pareja cambie o mejore tal hábito que sé que me afecta, me molesta? Lo primero es la comunicación. La comunicación.
0: Con amor.
2: Con mucho amor. Escuchar. Permíteme un momento. Pero mira, llega ese momento en la casa. Es triste, pero hoy día hay un distanciamiento emocional en la pareja que solamente, en algunos casos, se unen para tener simplemente intimidad. Ya después de ahí están desconectados.
0: Ya es un error. De por ahí sí, es el primer paso es un error.
2: Pero mira, cuando tú haces este tipo de hábitos, de que estás en la casa, llegaste temprano o antes de acostarte, 9, 10, pero algo, sacar tan siquiera 5 minutos, acercarte a tu pareja, permíteme la mano, y decirle, ¿cómo estás? ¿Cómo pasaste el día? Esto conecta.
0: Claro.
2: Conecta. Y en el caso de la mujer, hablar con el esposo y decirle, ¿cómo te fue tu día? Y agarraste el cabello, no te agarré el cabello, pero sí.
0: ¿Quieres que te cocine?
2: Pero sí.
0: Ya no quiere ni cocinar.
2: El toque.
0: Ya no quiere ni cocinar.
2: Ajá, eso que ha faltado, el toque físico.
0: La mamá
2: físico.
0: No le enseñó ni siquiera a cocinar, no sabe hacer ni los plátanos.
2: Entonces, no es que cuando ella, él toque a la mujer, ella quiere algo.
0: Ajá.
2: No sea eso solamente, sino que sea algo frecuente, algo que sea genuino. Deseo tocarte, deseo acariciarte, pero no es porque queremos llegar allá. Desde ahí se va a iniciando todo. Cuando haces eso con amor, llegas al punto de los 5 minutos que tiene toda pareja, que me capta la atención. Y mira, recuerda que te dije que el vaso quedó allá y lo estás dejando, y la persona bajó la guardia y dice, ah, sí, es verdad, voy a recogerlo.
1: Con amor.
2: Con amor. Y hay un caso, escuché de alguien que 5 veces la persona dejaba el vaso ahí y le decía 5 veces con amor.
0: Oiga, parece ridículo.
2: Dejaste el vaso ahí, pero sí. Llega el punto
0: ¿y pasa?
2: Que la pareja dice, oye, no te has molestado. Yo recuerdo que mis padres, menos de eso, y explotaban. Pero tú me lo has dicho con amor. Y entra el punto de conciencia, voy a dejar el vaso ahí, de verdad. Funciona más con amor que con el regaño, el reproche, porque no se llega a nada.
0: ¿Por qué cuando llegan a casarse muchas parejas al inicio, todo es color de rosa? Qué linda te ves, qué bello te ves, todo bien. Pero ya cuando pasa el enamoramiento, las mariposas llegan, ahora eres feo, no sabes hacer esto o lo otro, no recoges más la basura. ¿Quién te dijo a ti que te la debes pasar viendo partido, ahora viendo todo el partido ahí de fútbol? Me tienes cansada ya con fútbol por allá, en el mundial,
1: ese,
0: pastor.
1: Ahora mismo es que esa es la voz de la mujer ahorita mismo.
0: En vez de decir, voy a prepararte, papi, unas alitas para que te veas tu partido, y me siento ahí aunque no me guste el partido, a ver con el hombre, pues el partido, a ver qué le interesa tanto. ¿Me explico? Eso se ha perdido.
2: Sí, mira, es parte de la naturaleza que Dios creó, que haya ese momento de enamoramiento, de atracción.
0: Claro.
2: Porque si no existiera, no íbamos a estar juntos. Así que lo que es difícil es que cuando llegue, termina eso, es nosotros cómo vamos a reaccionar ahora. ¿Cómo reaccionamos a los puntos que no estamos de acuerdo?
0: Claro.
2: Pastor, todos hemos pasado por eso.
1: Ahora, yo quisiera que usted, antes que pasáramos en el tiempo de llamadas, quiero que usted nos llame libremente 200-7110.
0: Pregunte,
1: 200-7111. Tiene la libertad de llamar y preguntarle al Pastor Luis. Yo quiero que hablemos un poco de la economía. Primero, sabemos que la economía en Panamá ha afectado a muchas familias. Se ha visto que los rangos de separación, de divorcio, es a raíz de la economía. Ahora, ¿cómo yo puedo también establecer, manejarme, ya sea que la mujer tenga un salario más alto que el hombre y no pueda despreciar al hombre, ni que el hombre pueda despreciar a la mujer por ganar menos? Entonces, ¿cómo antes y después yo puedo establecer entonces un matrimonio que yo pueda manejar bien la economía?
2: Mira, cuando una mujer cristiana, se casa o también uh-huh. inconversa, ¿no? Debes estar muy consciente con quién se va a casar, en el sentido, yo gano tanto, pero él trabaja de esto. Digamos, ella trabaja en la CP.
0: Uh-huh. Y tiene un buen trabajo.
2: Sí, que es hasta 2 y 3 veces el salario de él. Pero se están enamorados, desean uh-huh. casarse, son buenos cristianos, pero cuando ya empieza, te digo, ve, pasamos esa etapa. Sí. De que entonces, no, ¿cómo acordamos nosotros quién paga la luz? Es que tú ganas más. Yo creo que tú debes pagar esto y esto, la luz y hacer el súper.
1: No.
2: Pero entonces, llegamos a un acuerdo que debe ser en proporción, porque eso debe ser el acuerdo de la pareja.
0: Claro.
2: Y si ellos no pueden, entonces buscar un consejero matrimonial, claro. como en el caso que nosotros hacemos esto, acordamos estos
0: puntos. Pastor, qué bueno que lo diga, porque la gente ahora en las redes, sobre todo, yo he visto que no creen el famoso 50-50. Yo creo que tal vez algunos no saben. El 50% es pagar mitad y mitad, pues. Hay, sí. hay gente que dice, no, el hombre se tiene que encargar de todo. Pero ya no vivimos en el tiempo de antes, donde había facilidades económicas, donde no había tranque, donde no, habían buenos salarios, probablemente alcanzaba el recurso para por lo menos que la mujer se quedara en la casa. Ya eso no existe. Ese concepto irreal del pasado ya no existe. Y si existe, a gloria a Dios por aquellos que tienen buenos uh-huh. salarios. Pero en lo particular, generalmente hablando, hay muchas parejas que tienen que trabajar los dos porque era para la forma de que puedan vivir bien cómodamente es que los dos aporten.
1: Así es.
0: Qué bueno que se diga, pastor. ¿Cómo hacer ese balance? ¿Es bueno, es malo? ¿Quién debe pagar, quién no debe pagar? ¿Cómo se mejora esa calidad?
2: Mira, te digo en la práctica, lo mejor es que la pareja se ponga de acuerdo.
0: Claro.
2: Lo ideal ya pasó, ya pasó, ya no se puede vivir de la forma antigua. Entonces, es ponerse de acuerdo ambos. Si 50-50 o en proporción, ya que ganas más, tú pones más.
0: ¿Sí?
2: Es lo mejor. Ahora, si no pueden solo ponerse de acuerdo, entonces debe haber alguien que conduzca, que lo concilie a llegar a ese punto. Uh-huh. No esperar de que, bueno, llega 2, 3 años de problema y no sabemos si divorciarnos.
0: ¿Y si no estás de acuerdo?
2: Por eso, te digo, si no están de acuerdo, no esperar el momento de crisis para buscar la ayuda. ¿Por qué no buscarla antes?
0: Claro.
2: Ya sabemos que de aquí no vamos a pasar. Estamos en una negociación trancada. Todo se bloqueó. Busquemos ayuda ya. No vamos a esperar 2, 3 años en esta. Cuando, mira, ya me cansé.
0: Es una pelea constante ese tema.
2: Ya le dije al pastor, le dije a tu mamá, le dije a todo el mundo, pero no le dijiste a la persona que debió ser.
0: Es cierto.
2: Porque si tienes problemas con tu carro, ¿a quién vas a buscar?
1: Uh-huh.
2: A un mecánico.
1: Exacto.
2: Ah, no, se me dañó la nevera. Voy a buscar un odontólogo.
1: No.
2: Tenemos problemas matrimoniales. Voy a buscar a mi mejor amigo que se divorció 3 veces.
1: Ay, no.
2: ¿Qué tú crees?
0: Peor error.
2: ¿Qué me puede aconsejar?
1: Divorcio.
2: Entonces, mejor busca a alguien experto en la materia.
0: Y eso es lo que más vas a encontrar ahora en redes. Divórciate, no es para ti.
1: O la técnica ahora, vivir con mi novio. Ejemplo, es que yo, yo voy a vivir con mi novio y creo que si nos separamos, pues no tenemos un matrimonio.
0: Prueba y ensayo y error.
1: Yo me llevo mi nevera, yo me llevo mi estufa y ya tú te quedas con eso.
0: Hacen prueba y ensayo y error a ver si funciona. Si no funciona,
2: no formalizar la relación por el miedo al compromiso.
0: Es que el
2: miedo a la responsabilidad.
0: Entonces, nadie quiere ser responsable.
2: Y te repito, eso se enseña desde el hogar, dándole responsabilidad al niño en casa. Llegaste primero, ve arreglando, acomoda esa pelota, no la quiero ahí.
1: Sí.
2: Ya va adquiriendo la responsabilidad, pero tristemente hoy día muchos jóvenes ni siquiera hacen nada en casa.
1: Sí.
2: Ni siquiera el papá lo controla con el celular.
1: Ahora,
2: así que, ¿cómo va a controlar una pareja?
1: Ahora, pastor, ¿y si dentro del hogar ya... Ejemplo, tuviste pues anomalías dentro del noviazgo, pero entonces en el matrimonio ya tú comienzas a ver un poco más, ¿no? Que ya sea la mujer como el hombre, que es desordenado o es desordenada y no ayuda, no tiene ese punto
0: de la empatía de ayudar
1: dentro de la casa. ¿Eso también puede ser un objetivo o un motivo del divorcio, perdón?
2: Claro, es tristemente, pero sí. Cuando es crónico y se llega al punto que la persona... Es que solamente no te vas a fijar en eso que hace mal. Eso que te afecta te va a hacer ver
1: esto,
2: y más errores en tu pareja.
1: Okay.
2: Cosa que si no fuera así tú lo toleras, porque igual yo tengo errores. Tú tienes errores.
1: Claro.
2: Pero cuando nos enfocamos en lo malo, entonces todo está negro. ¿Sí? Si algo no te gusta del gobierno, tú vas a decir todo lo que está haciendo está mal.
0: Sí.
2: Así mismo va a ser con tu pareja. Es que todo lo que él hace está mal. Exageramos porque nos enfocamos en ese punto.
1: Claro.
2: Es bueno, entonces saludable no hacer eso y hablar. Lo mejor es la comunicación y de manera sana. Y como te dije hace unos minutos,

0: momentos, desde el punto del amor. Siempre llamar la atención desde el amor, no es el reclamo, porque no vas a llegar a nada.
1: Yo creo que mucho ha tenido que ver las redes sociales, Pastor, de cómo hoy la sociedad en general tiene creencias erráticas porque lo ve plasmado en las redes sociales. Y quiero decirles esto, porque muchas veces lo que vemos en redes sociales no es tan cierto. Los famosos matrimonios felices que se ven en redes sociales no son tan ciertos. Probablemente todo se vea como una pantalla bonita, fotos y viajes, pero allá adentro pasan muchas otras cosas en lo secreto. Hay que tener mucho cuidado cómo se dejan llevar de informaciones, de fotografía. El empoderamiento femenino de hoy por hoy también le ha estado haciendo daño a nuestra sociedad. Y los hombres que lamentablemente se quedan dormidos ahí esperando a ver qué Dios va a pasar. Tiene que tener actitud de varón. Lamentablemente no hay actitud de hombre. El hombre Dios lo hizo para un propósito. Tiene sus roles totalmente distintos. Y la mujer también, Pastor. Yo quisiera que mande un mensaje final en esta sociedad complicada que tenemos, convulsionada por las redes sociales, distraída, que está perdiendo el tiempo para ser verdaderamente familias.
0: Bien dices que muchos se basan en lo que ven en las redes sociales. Ahora, considera la IA. A mí me estaba buscando una persona que, mira, yo te ayudo a que tú subas seguidores y esto. Yo vivo ahora en Dubái. Y de verdad me subió las fotos y todo. Yo, ojo, parece que sí es cierto, pero al mes me estaba diciendo, ¿puedes prestarme $100? Y yo, pero tú vives en Dubái y haces $10,000 mensuales. ¿Cómo es eso? Así que imagínate, ese caso todos lo estamos viviendo. Así que hoy día nosotros como personas de fe debemos tener ese fundamento, la fe, que no es un adorno en el ámbito cristiano, es el fundamento de nuestra vida, empezar a dar esos pasos principales. Recuerda lo que dijo Jesús, mira, los problemas, las situaciones, no solamente le vienen a los cristianos, le vienen a lo inconverso, él dijo, hay personas que, mira, construyen en la arena, otros construyen sobre la roca, el mundo y el Señor, y el Cristo. Así que nosotros como cristianos, vamos a hacer ese fundamento firme en la roca, porque van a venir las tormentas, van a venir los problemas matrimoniales, hay los problemas de infidelidad financiero, pero ponte firme sobre la roca, la fe. Ahora, cuando vemos la palabra del Señor, decimos, sí, yo oré, porque mira, muchos me escriben, Pastor, ore por mi familia, ore por
1: como
0: mi...
1: Como que se va a solucionar
0: por todo. Mi pareja, ore por mi matrimonio. Qué bueno que buscas el apoyo espiritual. Yo voy a orar. Pero, ¿qué vas a hacer tú?
1: Exacto.
0: Mira, la Biblia es más un libro de acción que de teoría. Es práctica.
1: Amén.
0: Jesús decía un mandamiento y practica. Esfuérzate y sé valiente, le dijo a Josué. Yo voy a estar contigo, pero esfuérzate. Y se lo repito varias veces. Esfuérzate, haz algo. Bien dice Santiago, la fe sin obra es muerta.
1: Amén.
0: Pero, ok, tengo problemas en mi matrimonio. No me llevo bien con mi esposa, no me llevo bien con mis hijos. Yo oro, ora también, pero haz lo que tienes que hacer. Si tienes que pedir perdón, pide perdón. Si tienes que acercarte, dejar el ego a un lado, hablar con tus hijos. No, yo voy a esperar que yo venga. Ya lloré y que Dios haga para que se arregle. Como decías, muchos creen que es por arte de magia.
1: Es un milagro.
0: No, Dios estableció los principios para un matrimonio sano en su palabra.
1: Amén.
0: Ahí está.
1: Amén, así es.
0: Nos toca a nosotros ponerlo en práctica.
2: Claro.
0: No es que oro y ya. Ah, voy a esperar. No, hay momentos que si tú haces... Y Dios te dice, ahora déjamelo a mí, porque ya hiciste tu parte, yo hago la mía. Pero no es que le tiro todo a Dios y sí, voy a ver televisión, voy a ver todos los partidos del mundial para ver qué Dios hace con mi matrimonio. No hagas y vas a ver que al final no vas a tener resultados. Así que haz tu parte. La Biblia es un libro de acción, de que tú tienes que moverte, tienes que hacer. Y está. Entonces, hagamos lo que tenemos que hacer para tener un matrimonio sano, para tener una familia conforme a la voluntad de Dios y ser ejemplo a nuestros mismos hijos y ejemplo en el ambiente de la iglesia, a otra familia y también ejemplo al mundo que nos mira todos los días y no espera nada más, espera la única para criticarnos, para señalarnos, pero no le demos las herramientas a ellos para que ofendan, falten a Dios. No permitamos eso. Seamos ejemplo, luz. Perfecto, sabemos que no vamos a hacer. ¿Sí? Pero lo que tenemos que hacer, seamos responsables y hagámoslo.
1: Excelente, pastor. Tremendo tema, de verdad, lo felicito.
2: Buenísimo. Gracias.
1: Tiene su número de teléfono ahí en pantalla. Espero que...
0: Sí, mis redes sociales la puede buscar como sí. Luis Perea, consejero matrimonial, y le sale inmediato ahí. Super. En todas las redes sociales. Luis Excelente. Perea, consejero.
1: Espero que la gente haya sido, pues, en este tiempo un poquito de reflexión. También siéntese a ver el partido con su esposito ahí en la casa. Aunque no le guste, aunque claro. no le guste, no le llame la atención, siéntese y comparta lo que le gusta a la otra persona. Eso también es parte de ser pareja. Entonces, si a usted no le gusta compartir con él, después va a sentirse con alguien que no, tal vez no es ni una persona sí. indicada. Vaya, acompañe a su esposa al salón de belleza. Llévela sí. a comer, sáquela a pasear. A eso le gusta a ella. Bueno, entonces también si se retribuyen, ambos van a ser un poquito más felices. Esa es parte también de la unión en pareja, la felicidad de ambos. No es para que yo veo mi felicidad.
2: Yo nada más, y la de la otra.
1: Y la de la otra no. Haga feliz a su esposo y su esposa lo haga feliz a usted. Así de simple. Pero bueno, yo quiero que la gente ahí en casa nos llame siempre, siempre tiene el número de teléfono. Hacemos este trabajo con mucho amor, de traer invitados especiales, hermanos, pastores, líderes que tienen la oportunidad de hacer una consejería aquí gratis. Por la parte de televisión, y ustedes a veces no la aprovechan. Quiero que siempre la tengan como un valor importante en sus vidas, porque de eso se trata,
2: claro
1: que tengan
2: sí.
1: estos espacios diseñados
2: Excelente.
1: Para eso.
2: Pastor, de verdad, gracias. Pastor Luis Perea, consejero matrimonial. De verdad que para este tiempo de la familia tenemos que ya saber y construir, tener una familia, un matrimonio estable, tanto emocionalmente como espiritualmente, que es lo más importante que nosotros debemos de considerar. Así que con eso, amigo televidente, entonces nos vamos a un cambio y ya regresamos por acá en A Toda Hora. Gracias, pastor.
1: Gracias.
3: 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Cuenta con la tecnología Kinetic Ball de Adidas, que utiliza un chip de 500 Hz para enviar datos en tiempo real al sistema de videoarbitraje. Está fabricado con una superficie en relieve termoellada para mayor precisión y estabilidad, incluyendo toques dorados que hacen referencia al trofeo del torneo. Su diseño innovador se caracteriza por cuatro paneles con formas fluidas que simulan olas, integrando los colores rojo, verde y azul para representar a las tres naciones anfitrionas.
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0: Contratada.
1: Wow. Yo estoy aquí emocionada que cante con estos muchachos. Mi sueño se hizo realidad, César.
0: Se hizo realidad. Wow.
1: De
0: excelente,
1: verdad
0: que, muy excelente. ¿Verdad? De verdad, sí.
1: A ver.
0: Si tuviera que calificar, un 5.
1: Gracias al Señor. De verdad que qué bonito, ¿no? Que ustedes hayan desarrollado este gran talento. Ahora yo les quiero preguntar, ¿cuántos años tienen de trayectoria con esto?
0: Tenemos, ya este año cumplimos 26 años. Como les mencioné esta mañana, estamos ya en la edad casi un cuarto de siglo.
1: ¡Wow! ¡Impresionante! De verdad que, amigo televidente, que es una oportunidad grandiosa para mí, obviamente, de cantar con ellos en este momento. Y eso fue como improvisado, de que vamos a sí, practicar sí, sí, aquí. Sí, sí. Y de repente salió. De verdad que qué bonito es cuando Dios nos da talento y tenemos que apreciarlo. Por acá yo quiero que le dé un mensaje a todo Panamá, para que también les puedan invitar y que den sus redes sociales por si una invitación se aproxima del Día del Padre, ¿no? Y
0: sí,
1: también
0: sí.
1: Muchas iglesias quieren que le vayan y le canten y todo esto.
0: Bueno, nuestras redes sociales están aquí en la pantalla, HDR Music Oficial. Repito, HDR Music Oficial. Usted nos escribe, nos da like, nos comenta, nos sigue,
2: nos invita.
0: Va a ser parte de nuestra comunidad y con gusto iremos hasta donde estén ustedes para que podamos participar en sus actividades.
2: Luis, y pedirle también que nos mantengan en sus oraciones. Sabemos que este ministerio está de así la mano es. De Dios. Así es que
1: amén.
2: Si tienen un espacio mientras están orando, recuerden a HR Music.
1: Claro que amén. Sí. Un ministerio muy bendecido por Dios. Siempre los va a respaldar. Siempre va a ir con ustedes. Así que Ezequiel, por allá también nos tienes otras cositas. Cuéntanos.
3: Oye, te quedó muy bien, Lazaret, de verdad que cantaste muy bien, ya te van a contratar, así que prepárate. No, y Laza canta muy bien, lo que pasa es que no se quería atrever, ¿eh? Estábamos impulsándola y que dale, Laza, pero como que si fuera que hubiese practicado ya meses. Qué bueno, Laza, vente por acá. Y quiero compartir ya para ir finalizando algo que está pasando. Bueno, hoy sabemos que inicia la fiebre del mundial, por eso me puse mi camiseta, porque tenemos que apoyar también a nuestra selección de Panamá, a los muchachos que van a estar allá enfrentando, Dios mío, a grandes rivales, varios Goliat, de hecho, sea de paso, gente con gran tamaño, de, no solamente físico, sino también de experiencia futbolística. Pero hoy, previo a la inauguración, no sé si tenemos imágenes, señor director, se han realizado una serie de protestas en México,
1: wow,
3: desde la
1: sí.
3: madrugada del día de hoy. Y muchos de los que están ahí son familiares. Si mal no recuerdo lo que leí, alrededor de 1 millón de personas.
1: Wow.
3: México es grande, pero
1: sí.
3: en el Estadio Azteca, previo al Estadio Azteca o cerca del Estadio Azteca, hay una gran cantidad de familiares de personas que han estado desaparecidas. Le hicieron un llamado a la presidenta de México, Sheinbaum, para que pudiera estar más anuente a los desaparecidos, a las personas que se encuentran aún con familiares, que no encuentran a esa persona por la gran cantidad de crimen organizado que vive el país de México. Y esto está transcurriendo a medida que está transcurriendo también los preparativos para el Mundial. Hay un despliegue policial en

0: alrededor del Estadio Azteca, porque recordemos que a eso de las 11:30 de la mañana
1: sí.
0: ya comienza la inauguración
1: en
0: oficial de este partido inaugural, donde se va a enfrentar también la selección de México junto a Sudáfrica el día de hoy. Estas son imágenes ahorita recientes de los fanáticos que van entrando al estadio y lo que había dicho la policía en horas de la mañana, Lazaret, amigos televidentes, por medio de comunicados oficiales que estuvimos leyendo en la mañana, es que no van a dejar entrar a nadie que no tenga boleto a los predios del estadio. Hay un cuerpo de seguridad tremendo, un férreo operativo. Pero miren lo que está pasando. O sea, como no lo han podido dejar entrar, y la policía también había dicho, y la presidenta también había dicho, que podrían protestar, no lo iban a impedir, porque obviamente es derecho libre. Pero ya está transcurriendo lo que hablábamos ayer.
1: Sí.
0: Aquí hablábamos con el pastor, el pastor que nos acompaña los días miércoles, Isaac Román, hablando de cómo la euforia colectiva del fanatismo también provoca crisis sociales, actividades como el deporte. Pero en el contrario al fanatismo, lo que no estamos viendo hoy no es fanáticos. Estos son personas comunes de México que están protestando por los crímenes que hay en este país. Recordemos que México vive una ola de crímenes terrible, terrible. Entonces, bien preocupante lo que está pasando.
1: Es que sí.
0: Dios quiera que tome control de esta manifestación y no pase a mayores, porque sería como empañar lo que está pasando con el fútbol, ¿no?
1: Claro que sí. No, ahí es muy delicado el tema, ¿no? Porque desde horas de la noche ya se había visto las manifestaciones en este país, donde ya inicia pues el Mundial 2026. Obviamente la FIFA tiene que estar pensando muchísimas cosas, pues porque en este momento hay incluso presencia de agentes, policías en las calles, las personas manifestando. Independientemente, eso también incluso puede afectar.
0: Claro, la imagen del,
1: todo,
0: la imagen
1: todo,
0: del todo, país, porque recordemos
1: país,
0: que
1: todo.
0: México se preparó para este encuentro, esto es un encuentro mundial, las reglas de la FIFA también establecían la tranquilidad y la sana participación de los fanáticos en esta cita mundialista, pero lo que está pasando es increíble, ¿no? Como un partido va a estar el día de hoy como en el ojo de la tormenta, producto de esta manifestación.
1: Así
0: México
1: es.
0: Versus Sudáfrica. Regresa a este encuentro en la Copa del Mundo.
1: Así es.
0: Y previo a lo que está transcurriendo hoy, que a eso de las 11:30, recordemos, es el acto inaugural de la fiesta mundialista, hay manifestantes en las calles de la madrugada del día de ayer. Entonces
1: así
0: es bien preocupante, ¿no? Así que yo creo que tenemos que estar orando también por México.
1: Por todo.
0: Por la ola de manifestantes y de situaciones de crímenes que están ocurriendo.
1: Así es, Ezequiel. Bueno, amigo televidente, con estas imágenes también queremos aprovechar la oportunidad para orar, ¿no? Por nuestro país, también por todos los países, en este caso, en especial México, que está pasando por un momento difícil, de crisis, podemos decirlo que de crisis, porque están protestando pues, por los muertos, por las personas que fueron afectadas. Así que le pedimos que usted allí incline su rostro y ore con nosotros. Señor, primeramente te damos gracias por una mañana más que nos da Dios, una mañana que vemos tu misericordia en nuestra vida, Dios. Gracias por tu gracia, esa gracia que no se compra, Padre, esa gracia que no se negocia, esa gracia, Señor, que sobreabunda desde el día que moriste en la cruz del Calvario, Dios. Esa gracia, Señor, que nos trae cada día y nos hace levantar, Señor, para ver tu amor manifestarse, Dios. Te doy gracias, Señor, por cada persona. Te pedimos, Señor, en este momento por el país, por México, Dios, que en este momento está, Señor, preparándose para el Mundial 2026, pero reconocemos que hay una ola, Señor, de crímenes, hay ola, Señor, en el narcotráfico, hay, Señor, grupos que ha estado, Señor, también invadiendo este país, Padre, y te pedimos que traiga paz, Señor, esa paz, Dios, necesitamos, Señor, que tú, Señor, llegues siempre, siempre en ese justo momento, Señor, cuando hay caos en los países, Padre. Trae paz aún en medio de la angustia, da consolación a los corazones, Padre. Dale sabiduría a los presidentes, dale sabiduría a aquellas personas, a los gobernadores, para que puedan tomar buenas decisiones. Te pedimos, Señor, también por nuestro país. Te pedimos, Señor, por todas las personas que están, Señor, en sintonía con nosotros siempre. Guárdales, bendícelas grandemente, que hoy, Señor, sea un día gratificante.

0: gratificante, sea un día lleno de bendición, sea un día, Señor, que ellos puedan disfrutar de tu gracia. Te pedimos por aquellos enfermos que se siente, Señor, angustiado, que se siente con ansiedad, tráeles paz en su corazón. El Jehová Shalom trae, Señor, también paz, consolación a todos los corazones, Dios. Te pedimos, Señor, que Jehová Jireh también se pueda manifestar en nuestra vida y en aquellas personas que lo necesiten. Te damos gracias, Señor, por esta mañana y podemos decirte a ti gracias, Espíritu Santo, por lo que haces en nuestra vida. En el nombre de Jesús, amén.
1: Amén y amén. Bueno, llegamos a la parte final. Quiero recordarles que hoy a las 8 de la noche estará Pelotazo por la pantalla de Osana Visión, nuestro hermano y amigo Paolo Young, con todo el análisis. Incluso me imagino que también se va a hablar de este tema de la manifestación de México. Previo a pues, este encuentro, hoy se transcurren ya los días esperados para la fiesta mundialista. Aún así, estamos viendo cómo ocurren situaciones como la que estábamos compartiendo en México, previo a los preparativos del partido de México versus Sudáfrica. Así que pongamos a México en oración y claro todo lo que va a pasar durante esta fecha mundialista.
0: Así es, así que preparados para lo que comienza en el Mundial 2026. Ya sé que él ya tiene su camiseta. Así que yo espero que ya usted tenga la suya. Así que nos vamos. Mañana nos vemos. Esperamos que tenga un excelente día.
1: Chao, chao, Panamá.

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0: eres el hombre que vi que entró ayer a Jerusalén. Ibas montado en un asno blanco. La gente dice que tú eres el Mesías. ¿Eso puede ser cierto?
1: ¡Halen!
2: ¡Eso es!
1: ¡Más fuerte! ¡Más fuerte! ¡Más fuerte! ¡Más fuerte!
3: Nos quedaremos para ayudarle. Los alcanzaremos después.
0: Es él, ¿no es cierto? Ese hombre es el Mesías.
4: Así es.
0: ¿Cuándo va a declarar abiertamente que es el rey?
5: No estamos seguros, pero puede ser cualquier día.
0: ¡Aleluya! ¡El nuevo rey ha llegado! ¡No más romanos! ¡No más gobernadores perversos! ¡Gracias, caballeros! ¡Gracias!
5: Con solo pensar en Jesús como rey, los ancianos se convierten en jóvenes.
6: No lo entiendo. ¿Por qué no se declara Jesús rey el día de hoy? En este momento, es obvio que el pueblo lo quiere.
3: El pueblo tal vez, pero sus dirigentes no.
7: ¿Y qué crees que hará el César cuando se entere de que hay un nuevo rey en Israel?
3: Es tonto pensar que sus enemigos no tienen poder.
5: ¿Más poder que el Mesías? Él es el Mesías, ¿no es cierto?
3: Sin ninguna duda.
5: Entonces los romanos y los gobernadores de Israel no tienen poder para detenerlo. Un hijo se nos ha dado, dice Isaías, y el distintivo del rey está sobre sus hombros.
7: ¿Jesús coronado hoy como rey? Imposible.

0: están, señor?
1: ¿Qué sucede?
0: El rabí Jesús está predicando en el otro lado, señor. Está ocasionando un alboroto.

0: Pero ustedes, cuando las oyen, se rehúsan a arrepentirse.
1: Oh, ¡esto es insultante! ¿Estás poniendo a los publicanos y a las prostitutas arriba de nosotros?
2: Cuidado, amos. Todas estas personas lo aman.
1: ¡Yo no escucharé un consejo del demonio!
0: Y ahora yo les digo que el reino de Dios se les quitará a ustedes y se le dará a otros que den fruto.
1: Esta vez sí ha ido demasiado lejos.
3: ¿Oyeron? Lo dijo. Va a reemplazarlos.
1: ¿Por qué se quedan ahí parados? ¿No están viendo el caos que este hombre está ocasionando?
4: No.
1: ¡Quiere ser rey! ¡Rey de todo Israel! ¡Deténganlo!
4: Mi trabajo es mantener la paz. Y a mí me parece suficientemente apacible. Si lo arresto, entonces habrá una revuelta.
1: Pero...
3: ¿Lo ven? Nadie impedirá que el Mesías se convierta en rey.
0: Quizás su día de poder verdaderamente ya ha llegado. Escuchen esta parábola. El reino de los cielos es semejante a cierto rey que envió a sus sirvientes a que invitaran a la gente a las bodas de su hijo.
5: ¿Rechazaron mi invitación?
6: Sí, señor.
5: Entonces darían una razón, supongo.
6: Bueno, no pareció importarles.
7: Señor, hay varios. Muchos están resentidos por su reinado.
5: ¿Cuál es la razón de su resentimiento?
7: Orgullo, señor. Anhelan su categoría y su poder. Y se rehúsan a darle el honor que desean para ellos mismos.
5: Regresen con ellos. Díganles que los amo. Que quiero que participen de esta celebración. Por favor. Ayúdenlos a que entiendan.
8: Ya lo dijimos antes, no nos interesa.
9: Sí, váyanse de aquí.
10: Lo único que queremos es que nos dejen en paz.
3: Pero el rey ha sido muy amable. Y su hijo es su príncipe. Asistir a su boda es lo menos que pueden hacer para demostrarle gratitud.
9: ¿Cómo te atreves a juzgarnos? Nosotros somos los dirigentes de este reino. Ustedes son meros sirvientes.
11: No puede haber mayor honor que servir a este rey.
9: Nosotros somos los que hicimos que este reino creciera. Debería hacernos una fiesta a nosotros.
12: ¡Sí! ¡Claro que sí! ¡Una fiesta!
3: Están cometiendo un error terrible. Por favor, hagan a un lado su orgullo y deslealtad.
9: ¡Tú eres el que está cometiendo un error! ¡Y vas a pagarlo!
13: Lo que este hombre les acaba de decir es la verdad. Les sugiero que sean humildes y que acepten la invitación del rey.
9: ¡Esto es lo que pienso de la invitación del rey!
7: Entonces ese es tu mensaje final para el rey.
9: ¡No! ¡Es este!
6: Intenté salvarlo, amado rey. Lo intenté, pero...
5: Busquen a los culpables y tráiganlos ante mí. Estoy agradecido de que haya sobrevivido, mi amigo.
6: Lo volveré a intentar, majestad. Si es lo que usted desea.
5: Sí. Se debe ofrecer una nueva invitación.
6: Como usted desee, señor.
5: Pero esta vez quiero que vayas a los caminos y senderos de la región, a los lugares remotos y humildes, y que invites a todos los que veas.
6: Usted sabrá naturalmente, señoría, que esos lugares están colmados de pobres y enfermos. Si ellos aceptan la invitación...
5: Si ellos aceptan la invitación, serán bien recibidos, con honor. Los que fueron invitados la primera vez no eran dignos.

0: Buena mujer, el rey quiere que asista a la boda de su hijo en el palacio.
1: ¿Yo? No, no, yo...
0: Vaya, póngase su mejor traje y vaya al palacio esta noche.
2: ¿El rey quiere que vayamos? ¿Nosotros?
0: Si fueran tan amables en asistir.
3: ¡Fuimos invitados al palacio! ¡El rey! ¡El rey nos ha invitado al palacio!
4: ¿Qué? ¿Cuándo?
3: Esta noche, a la boda de su hijo, debemos ponernos nuestras mejores ropas.
4: ¡Ah! ¡Esto es lo único que tengo!
1: Entonces la lavaremos. También tienes que reparar esas sandalias. ¡Ay! ¡Una boda en el palacio!
5: ¿Crees que el rey me eche del palacio?
2: No lo sé. ¿Me echará a mí?
5: No eres el hombre más feo que hay en el mundo.
2: Eso no es ningún cumplido.
5: No se supone que lo fuera.
2: ¿A quién queremos engañar? El rey nos azotará la puerta en las narices.

0: Bienvenidos, amigos míos.
1: Alteza, por favor, disculpe mi apariencia, pero...
0: Aquí no tienes que dar disculpas. Conozco tu corazón y me siento honrado por tu amor y fidelidad. ¡Alégrense y dejen que comience la celebración!
2: Nuevamente les digo, el reino les será quitado a ustedes y les será dado a otros. Porque muchos son los llamados y pocos los escogidos.
3: Ahora estoy más convencido que nunca. El reino les será quitado a ustedes, dijo, y les será dado a otros.
4: Se le dará a los pocos que sean elegidos.
5: ¿Nosotros no fuimos los pocos escogidos de las riberas de Galilea?
1: Creo que no.
3: El peso que tiene esto. Este mismo templo será su palacio.
4: Amigos.
1: ¿Palacio?
4: Ven esas paredes.
5: Sí, maestro. Ya sabemos lo que estás a punto de decir.
4: El día está llegando cuando caerán. Y no quedará piedra sobre piedra. Todo será destruido.

0: No tiene sentido. ¿Se levanta en el poder y luego el templo es destruido?
1: No puede ser a lo que se refería.
0: No quedará piedra sobre piedra. Todo será destruido. Esas fueron sus palabras.
2: Debe ser una parábola o una sentencia que signifique otra cosa.
3: Bueno, tal vez construirán un templo nuevo en el lugar del antiguo.
1: Quizás habrá una batalla. Tal vez tengamos que luchar contra los romanos.
3: Vengan, preguntémosle al maestro.
4: Amigos, que no los engañen en lo referente al día venidero de mi poder.
1: No nos han engañado, Señor. Sabemos que tú has venido a gobernar Israel.
0: Sobre todo el mundo.
5: Nuevamente les digo que tengan cuidado, que nadie los engañe, porque antes de ese día, muchos vendrán en mi nombre diciendo, yo soy el Cristo, y engañarán a muchos. Y cuando oigan de guerras y de rumores de guerras, no se inquieten, porque tales cosas deben pasar.
4: Pero no será todavía el fin, porque las naciones se levantarán contra las naciones y los reinos contra los reinos. Y habrá terremotos en muchos lugares. Y habrá hambruna y peste. Ese será el comienzo de los lamentos. Pero en esos días, después de esa tribulación, el sol se oscurecerá. Y la luna no dará su luz. Y las estrellas del cielo caerán. Y los poderes que están en el cielo se estremecerán.
1: Señor, ¿cuándo será todo esto?
4: Ningún hombre conoce ese día, ni siquiera el Hijo del Hombre.
5: Por lo tanto, estén alertas, porque ustedes no saben a qué hora vendrá su Señor. Escuchen esta parábola.
4: Si el hombre dueño de la casa hubiera sabido a qué hora y qué día vendría el ladrón, habría estado vigilando.

0: 21, 22, 23...
1: Alfeo!
0: 24, 25...
1: Alfeo! Alfeo!
0: Shh. 26, 27...
1: El ladrón volvió a atacar. Es la quinta vez en menos de 21 días.
0: 21, 22, 20, 24, 5... ¡Oh! ¿Ves lo que hiciste?
1: Estamos haciendo una guardia nocturna. Todos están participando. ¿Quieres velar de 9 a medianoche o de medianoche a las 3 o de 3 a 6?
0: ¿De 3 a 6? ¿De 3 a 6 a medianoche?
1: Perfecto. Nadie se había notado de 3 a 6.
0: ¡Dame eso! Yo no me uniré a su tonta guardia nocturna. Yo necesito descansar. Contar dinero quita mucha energía. ¡Hasta luego!
1: ¿Uno? No tendrás ningún dinero que contar si no nos ayudas a detener al ladrón.
0: ¡Ladrón, mis narices! No me molestará. Estoy preparado. No necesito preocuparme de nada. Ahora vete. Uno.
1: Es una forma peligrosa de vivir, Alfeo.
0: Tú eres el que está viviendo de manera peligrosa. Ahora largo. Oh. Hora de mi sueño reparador.
2: ¿Eh? ¿Sueño reparador?
0: Así es, Didi. Y ahora a alistar mi maravillosa trampa. ¿Todo lo demás está en su lugar? Sí, sí lo está.
2: ¿Eh? Sí lo está, sí lo está. ¿Eh?
0: Quisiera ver que el temido ladrón malvado intentara llevarse mi plata. Realmente me gustaría verlo.
2: Me gustaría verlo.
0: A ti también, ¿eh? Buenas noches. Guardia nocturna. Vaya qué tontería.

0: Algunos estamos durmiendo. Esto va a reducir mis ganancias, estoy seguro.
1: Al menos no robó nada. ¡Qué bueno que estábamos preparados!
0: ¡Qué bueno que no tengo una bolsa llena de panes duros! ¡Los golpearé con ellos la próxima semana! Una moneda de plata. Dos monedas de plata. Tres monedas de plata.

0: me abrochas mis sandalias. Pero yo no puedo, es muy difícil. No quiero que tú me las abroches, hazlo tú. ¡Que lo hagas tú! ¿Qué? ¡Ay! ¡Mis monedas! ¡Mis monedas!
1: Oh!

0: Una moneda, señor. ¿Por qué no les hice caso a los demás? Ahora es demasiado tarde. Demasiado tarde.
1: Demasiado tarde, demasiado tarde.
2: Vigilen y estén preparados, porque cuando el Señor venga con su poder y gloria, vendrá repentinamente. Y al siervo que encuentre fiel y sabio será hecho gobernante. Pero el siervo malo que dice, mi señor tarda en llegar, y golpea a sus compañeros sirvientes y come y bebe con los ebrios. Para él, el señor llegará repentinamente y será echado fuera, donde hay llanto y rechinar de dientes. Queridos amigos, pronto tengo que ir por última vez a Jerusalén, donde seré arrestado y crucificado. Pero al tercer día, resucitaré.

0: ¿Va a morir?
1: ¿Y luego resucitará? ¿El Mesías puede ser crucificado?
2: Nos engañaron sobre su día de poder, tal y como nos advirtió que no lo hiciéramos.
3: No logro comprender nada de esto, pero de una cosa estoy seguro. Este hombre es el Hijo de Dios.
1: Sí, el Cristo.
0: Nuestro Salvador.
1: El Rey de Reyes.
0: Emmanuel.
4: El Cordero de Dios.
5: El Señor.
1: El Padre que no muere.
0: Príncipe de la Paz.

Entonces enviará a sus ángeles para reunir a sus elegidos de los cuatro puntos cardinales, desde el extremo de la tierra hasta el extremo del cielo.

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0: preguntado alguna vez cómo es empezar el día en la más absoluta oscuridad? Llevarse una taza de café a la boca, cortar un pedazo de pan sin ver absolutamente nada. Hoy, un grupo de estudiantes universitarios nos invita a cerrar los ojos para abrir el corazón y la mente. El objetivo principal es promover la concienciación y la empatía hacia las personas con discapacidad visual. Aquí, el sentido del gusto, el olfato y el tacto se convierten en los verdaderos protagonistas de la mañana.
1: Bueno, este desayuno realmente, al ser el primero, nos ha llenado muchísimo, ha tenido un gran significado. Porque todos los que vinieron invitados son personas videntes que fueron vendadas desde el momento que llegaron a la parte externa del edificio y su objetivo era precisamente eso, ponernos en los zapatos por un rato de las personas ciegas con miras a poder ayudarlos cuando los vemos en la calle, pero sobre todo como nos encontramos en el mes de junio, el mes dedicado al natalicio de Helen Keller, valorar los sentidos que tenemos. Hacer un alto en nuestras vidas. Muchas veces comemos viendo el celular. Eso nos llena de estrés. No disfrutamos y saboreamos la comida. No la olemos. No escuchamos lo que pasa a nuestro alrededor porque estamos pendientes del equipo tecnológico. No es que sea malo, pero tenemos que dedicarnos a nosotros mismos, cuidar nuestros sentidos, valorarlos. Y hoy que tuvieron ellos la experiencia de desayunar a ciegas, se dieron cuenta que sí, es cierto, muchas veces el celular ya es como parte de la mesa, como de los cubiertos, y tenemos que alejarlo porque nos llena de estrés y comemos con estrés. Entonces, eso también es un valor agregado que este desayuno quiso darle a todas estas personas que nos visitaron, que en su mayoría son madres y padres de los estudiantes de aquí de la universidad.
0: Esta experiencia nos muestra que para ver la realidad de los demás, a veces es necesario apagar la vista.
2: Me he encontrado en este momento a una chica, a una mujer, y si yo les contara que estoy llorando, porque la experiencia es totalmente distinta, maravillosa, y nos deja una gran enseñanza. Yo estoy con Yeritzel Palacios. Ella... desde muy pequeña me contaba pues que ha tenido que aprender. ¿Qué mensaje tú le puedes dar? Y yo quiero que tú cuentes también tu testimonio, tu historia a todas estas personas y al mundo entero de lo que hoy en día tú estás viviendo.
3: Bueno, primero un gusto habernos encontrado. Yo soy una persona ciega de nacimiento, tengo 32 años. Estudié licenciatura en educación especial aquí, en la Universidad Especializada de las Américas. Hice profesorado en segunda enseñanza, maestría. Voy a empezarla a finales de este mes. La verdad, es un reto, sí, pero lo importante no es el reto, sino ponernos en manos de Dios y seguir con Él. Seguir con Él de la mano porque es la única manera de conseguir lo que realmente queremos.
2: Quiero que también le hables a todas estas personas sobre los límites. Hay límites que quizás nosotros nos enfrentamos día a día, pero ¿qué enseñanza tú nos puedes hablar exactamente de los límites en la vida? Que no hay nada que nos pueda detener para cumplir nuestros sueños, nuestras metas, aún los deseos de nuestro corazón.
3: Bueno, los límites se los pone uno mismo. Hay cosas que... Siempre he colocado este ejemplo, yo soy una persona ciega así y no voy a ser neurocirujana ni nada por el estilo porque no puedo. Pero hay cosas que a veces nos colocamos nosotros límites y decimos, ay, es que no puedo porque no puedo. No, los límites están en la cabeza de uno y hay que enfrentarse cada día y ver que sí se puede seguir adelante, sí se puede aprender y de repente no lo podré hacer igual que otra persona, pero sí puedo adaptarme y utilizar, sobre todo, ahora tenemos muchas tecnologías y cosas que nos, aplicaciones que nos ayudan para poder realizar diversas actividades.
0: Los estudiantes de UDELAS nos hacen la gran invitación, no cerrar los ojos ante la discapacidad, al contrario, acompañar a construir un entorno más inclusivo donde todos tengamos un lugar en la mesa. Con cámara de Eric Díaz para el microinformativo, te reportó Lázaret Gutiérrez.

Hola, soy Bayless Conley. En la vida, todos enfrentamos la incertidumbre, ya sean problemas financieros, valles relacionales, una crisis de salud o solo intentamos descubrir nuestro propósito. Algo es seguro, Dios te ve, Él te ama. No importa lo que estés enfrentando, Él tiene las respuestas. Hola amigo, me alegra que me acompañes. Tengo un mensaje muy interesante que compartiré contigo hoy. Y es que yo vivo en una parte única de nuestro país. Nuestra iglesia está aquí en el sur de California, que tal vez es más conocido, no nuestra iglesia, sino el sur de California, porque Hollywood está aquí. Puedes ir a cualquier país y las personas conocen Hollywood. Es interesante por muchas décadas, miles y miles de personas han venido al sur de California queriendo ser descubiertas, queriendo convertirse en una estrella. Y la verdad es que el 99.999% de los que vienen queriendo ser descubiertos, queriendo ser conocidos y convertirse en estrellas de cine o de televisión, bueno, eso nunca pasa para ellos. Pero ese mismo espíritu, por así decirlo, sigue vivo y bueno, muchísimas personas vienen aquí por esa razón. Pero ahora, con la llegada de las redes sociales, hay personas que quieren ser una estrella de las redes sociales. Y pretenden ser conocidas como influencers. Las personas hacen tonterías e incluso peligran para ser conocidas, tener seguidores. Creo que está bien que muchas personas sepan quién eres y te sigan si tu corazón es correcto y lo deseas por la razón correcta para apuntar a las personas a Jesús. Pero si nace del orgullo y solo querer ser conocido, hay algo muy destructivo en el tema. Y Dios, de hecho, tiene una lista de odio en el libro de Proverbios. Lo principal en esa lista es el orgullo. El orgullo convirtió a un hermoso ángel llamado Lucifer en el diablo. Y Dios humilla a los orgullosos y exalta a los humildes. Así que el título de este mensaje es una pregunta. ¿Quieres ser una estrella? Quiero hablarte sobre eso, pero desde un punto de vista interesante, porque hay estrellas en el reino de Dios. Y quiero hablarte de ser una estrella.

ella en el reino de Dios. Hay mucho más, pero quiero compartirte 7 características de ser una estrella en el reino de Dios. ¿Estás listo? Sé que alguien dirá, ¿a dónde va con esto? Bueno, tendrás que quedarte y averiguarlo. La principal característica de una estrella en el reino de Dios es que sabe que, aunque forma parte de una gran multitud, Dios la conoce personal e individualmente por su nombre. Quiero leerte del Salmo 147 y versículo 4. Esto habla del Señor. Dice, cuenta el número de las estrellas. A todas ellas llama por su nombre. Sabe cuántas estrellas hay y conoce sus nombres. Me gusta estar al aire libre. Lo prefiero a estar en interiores. Prefiero no usar zapatos que traerlos. Y he pasado mucho de mi tiempo en el pasado y hago todo lo que puedo ahora para salir al aire libre, ya sea embarco al océano, haciendo senderismo en el bosque o en alguna parte. Estuve en Tennessee hace algunos días. Hice una gran fogata en un patio. Y 2 de mis nietos estaban conmigo y nos sentamos ante el fuego a hablar. Entraron a la casa y vi al cielo y no había luces de ciudad alrededor. Se veían muchas estrellas. Creo que a veces olvidamos cuántas hay. Recuerdo épocas en las altas sierras. Es una cadena montañosa aquí en California. Un día caminé casi 45 kilómetros adentro y nos recostamos 2 amigos y yo en un lecho seco del río y miramos al cielo y literalmente casi te dejaría sin aliento ver cuántas estrellas hay en el cielo. Hablo de una noche sin luna y una innumerable cantidad de estrellas. No vemos muchas. Los que vivimos en las ciudades y hay contaminación lumínica, hay mucha interferencia de la luz artificial. No vemos las luces celestes que están ahí, pero hay más estrellas de las que puedes contar. Dios sabe su número y conoce a cada una por su nombre. Escucha, amigo, no eres desconocido para Dios. No eres solo un punto de luz entre incontables otros puntos de luz. Dios sabe tu nombre. Y es interesante ese versículo que ahora leí de los Salmos. Escucha un par de versos anteriores. Versículo 2. El Señor edifica Jerusalén y reúne a los dispersados de Israel. Sana a los quebrantados de corazón y venda sus heridas. Cuenta el número de las estrellas, a todas ellas llama por su nombre. Escucha, si eres un marginado, si tienes el corazón roto, si estás herido, Él te ve y sabe tu nombre. Dios lo sabe todo de ti, amigo. No eres solo un número en una lista interminable. No eres solo una persona sin rostro en un mar de humanos. Dios te conoce y las estrellas de su reino lo saben. Funcionan donde Él las puso. Se esfuerzan por moverse por orquestación divina como parte de algo más grande, igual que las estrellas sobre nosotros, porque se mueven por los cielos en esa coreografía que Dios ha dispuesto para ellas. Pero esas estrellas se conocen individualmente y nos esforzamos por ser movidos por el Espíritu y estar donde Dios quiere que estemos. Además, nos damos cuenta de que somos entretejidos por la gracia de Dios y la mano de Dios en algo hermoso, en algo más grande que nosotros mismos. Sin embargo, siendo así, Él conoce hasta el mínimo detalle de nuestras vidas. Jesús dijo, no cabe ni un cabello de su cabeza si su Padre Celestial no lo sabe. ¿Sabe cuántos cabellos tienes en la cabeza? Jesús dijo, un gorrión no cae al suelo si Dios no lo sabe. Entonces, si Él sabe cuántos cabellos tienes, si sabe cada vez que un gorrión ha caído al suelo, es demasiado para asimilarlo.
Estuvo

estuve en el desierto, hablando una vez, un desierto aquí en California. Algunos tal vez se sorprenderán con esto, pero en cierto modo soy un hippie de corazón, nací al final de esa generación y aún me gusta el estilo de música que escuchábamos cuando era adolescente. Me gustan las cosas simples. Mencioné que me gusta estar al aire libre y sentarme junto al fuego. Me gusta tener una buena navaja de bolsillo con mucho filo. Las cosas simples me hacen feliz. De hecho, aún recuerdo que cuando mis nietos fueron mayores, una de las primeras cosas que hicimos en unas vacaciones fue sentarnos afuera con ellos y encontramos un lugar aislado y a uno de mis nietos le di un cuchillo afilado. Tomábamos unos palos y nos sentábamos a tallar los palos y hablábamos ahí por una hora. De hecho, recuerdo estar junto a las vías del tren junto con uno de mis nietos y tal vez tendría cinco. Tenía un palo y yo le enseñaba, hijo, siempre hacia afuera de tu cuerpo, el filo siempre lejos de ti, pero fue un momento épico para mí. Ese tipo de cosas que son sencillas me hacen feliz. Y no llevo muchas joyas. Tal vez un 10% del tiempo en mi vida llevo un reloj puesto a lo mucho. Generalmente este es el único anillo que uso, es la alianza de boda. Tiene un poco de carbón ahí, pero no me gusta la joyería mucho. En raras ocasiones puedo llevar un brazalete de cuero. En fin, comparto todo esto para llegar a la explicación. Tenía una pulsera de cuentas. Era un brazalete hippie, no era nada costoso. Y me encantaba. Lo tenía en la muñeca y un día se desató y lo perdí. Miré y vi que no estaba. Entonces, como mencioné, salí, estaba haciendo reuniones fuera, en una zona desértica de California. De hecho, me quedé en un lugar llamado Indian Wells. Y recuerdo que iba a conducir a casa y decidí tomar la carretera que atraviesa algunos pueblos en lugar de salir a la autopista. Y recuerdo que subí al auto y tuve una idea, una especie de conversación interior con Dios. Y miré mi muñeca y dije, Dios, me gustaba esa pulsera de cuentas. Me gustaría conseguir otra igual. Extraño esa cosa. En fin, lo pensé hablando interiormente con Dios. Iba conduciendo, pasando por Indian Wells, pasando por el pueblo de Palm Desert, pasando por Rancho Mirage, pasando por Cathedral City. Iba entrando a Palm Springs y había un centro comercial a mi izquierda y un pensamiento surgió de la nada. Gira en ese centro comercial. Dije, ok, eso es raro. Giré hacia el centro comercial y había un montón de tiendas con algunos, creo, supermercados y una tienda ancla y vi que en la esquina había un bazar. De nuevo sentí la corazonada de ir al bazar. Fue extraño. Recuerdo que dije, esto es tan raro, Dios, ¿podría ser tú? En fin, me estacioné, entré en la tienda y había un cartel ahí. En la pizarra había un pin con una pequeña pulsera de cuentas colgando que era absolutamente idéntica a la que perdí. Tenía el precio enorme de $2. Fui y la quité del pizarrón, fui al mostrador, le dije, señora, quiero comprar esta pulsera. Ella dijo, ok, le di mis $2 ya en el auto, até la pulsera y pensé, Dios, eres demasiado. Me conoces, me ves. Fue como un guiño de Dios. Ve y lees, te conozco, te veo. Los detalles más pequeños, casi inconmensurables de tu vida, todo lo veo. El mínimo deseo de tu corazón, lo veo. Conozco tus necesidades mucho antes de que tú conozcas tus necesidades. Amigo, las estrellas del reino de Dios
saben que forman parte de algo más grande. Agradezco a Dios que soy parte de algo más grande que yo mismo. Soy parte del cuerpo de Cristo. Agradezco tener una pequeña parte en lo que Dios está haciendo en el mundo y una pequeña parte de lo que hace aquí en mi propia comunidad. Y estoy agradecido por eso. Formo parte de algo más grande, pero no me pierdo entre la multitud. Dios me conoce. Él conoce los pequeños detalles de mi vida, amigo. Él conoce los detalles más pequeños de tu vida. Sufres ahora. Él lo ve. Quiere ayudarte. Tienes sueños y aspiraciones. Él lo ve. Él ve hasta el fondo de tu ser y el núcleo de mi ser. Él conoce la motivación de raíz de por qué hacemos lo que hacemos. Puedes sentir que estás solo, como si nadie supiera que estás ahí, nadie te amara. El Creador del universo te ha hecho a su imagen y semejanza, no te ha olvidado. Los ordenadores del cielo no se bloquearon, Dios no perdió tu dirección. Él sabe dónde estás y tiene un plan para tu vida. Él sabe tu nombre. Llegamos a la segunda cuestión sobre las estrellas en el reino de Dios. Sabe que su vocación más alta es adorar a su Creador. Quiero leerte del Salmo 148, versículos 1, 2 y 3. Versículo 1. Alaben al Señor. Alaben al Señor desde los cielos. Alábenle en las alturas. Alábenle todos sus ángeles. Alábenle todos sus ejércitos. Alábenle sol y luna. Alábenle todas las estrellas relucientes. El llamado más alto de una estrella en el reino de Dios es adorar a Dios. Las estrellas en el reino son adoradoras. No están interesadas en ser adoradas ellas mismas. No quieren subirse a un pedestal para ellas. Su objetivo es ver a Jesús elevado. Es interesante, en Apocalipsis capítulo 22, versículos 8 y 9, Juan escribe esto: caí para adorar ante los pies del ángel. Y él dijo: no hagas eso, yo soy tu consiervo, adora a Dios. El ángel no dejó que Juan adorara a sus pies. Pedro, cuando fue a la casa de Cornelio, este cayó a los pies de Pedro para adorarlo y lo hizo levantarse. Dijo: escucha, soy un hombre igual que tú y no permito ser adorado. Pablo no permitió ser adorado por el grupo en Listra. Querían ofrecerle sacrificios y él no los dejó. Recuerdo que hace muchos años vine a la oficina, y esto fue al inicio de la iglesia. En esa época, todos los domingos teníamos servicios de sanidad. De hecho, prediqué sobre sanidad divina por casi 25 años. Creo que pudieron ser 23 años o algo así. Y era conocido por varias personas de la comunidad, y un chico... me acerqué, mi oficina estaba arriba, alquilábamos un local pequeño entonces donde teníamos nuestra iglesia, y él esperaba ahí en la puerta, y dije: hola, ¿qué tal? Literalmente se cayó de bruces frente a mí y me tomó por los zapatos y empezó a llorar. Dijo: por favor, sáname, por favor, sáname. Le dije: oye, levántate. Jesús es el sanador. Puedo presentártelo, puedo orar por ti, pero necesitamos poner los ojos en Jesús. Él es el único que puede ayudarte. Es el Salvador, Él es el sanador. Quiero que estés a mi lado, no tirado a mis pies. Estemos lado a lado y vayamos ante el trono de la gracia y obtén misericordia y gracia para ayudarte en tiempo de necesidad. Jesús es ante quien necesitas postrarte, ante sus pies. A lo largo de los años me han dicho muchas cosas bonitas y yo lo agradezco. Pero al final del día acepto esos cumplidos y digo: Dios, sabes dónde pertenece. No soy nada y no tengo nada sin ti. Yo soy lo que soy por la gracia de Dios. Tengo lo que tengo por la gracia de Dios. Es importante que tengamos ese tipo de postura ante Dios. Continúa ahí en Salmo 148,
Versículo 4, alábenle cielos de cielos.

cielos y agua sobre los cielos. Versículo 5. Alaben el nombre del Señor, porque Él ordenó y ellos fueron creados. Amigo, la creación necesita adorar al Creador. Dios nos ha creado y solo Él merece nuestra alabanza. Es curioso que la palabra hebrea aquí para alabanza sea halel. Literalmente significa esto: enfadarse, presumir, hacer ruido, ser alborotador, rabiar y celebrar. Halel es ruidoso y fanfarronero. Básicamente sigues y sigues y sigues y sigues hasta que las personas desean que te calles o creen que estás demente. De ahí tenemos nuestra palabra aleluya, ¿sabes? Es una palabra compuesta en hebreo. La primera palabra es halel, despotricando, jactando alabanza a Dios. Lo segundo es ha, en una forma abreviada de Jehová. Alabado sea Ja, alabado sea Jehová. Aleluya. Despotricando, presumiendo de elogios. Recuerdo haber oído una historia hace muchos años sobre un viejo granjero. Asistía a la iglesia local y estallaba en voz alta a veces durante la predicación o cuando cantaban un himno y decía, gracias, Señor. A veces levantaba la mano y decía, te alabo, Señor. Y algunos de los diáconos y ancianos dignos no lo querían. Era una iglesia reservada y tuvieron una reunión sobre este granjero. Y ahí dijeron, él interrumpe los servicios, necesita ser más digno como el resto de nosotros. Otro dijo, no me gusta cuando dice, alabado sea el Señor, o cuando dice aleluya durante la predicación, o solo no me gusta, es ruidoso. Acordaron que iban a visitarlo a su granja y hablarían con él. Fueron a la granja y él estaba en el campo arando con una vieja mula. De hecho, sostenía las riendas con un arado detrás y los vio, llevó a la mula hasta la valla y sostenía las riendas de la mula. Y dijo, hola, hermanos, ¿qué puedo hacer por ustedes? Dijeron, queremos hablar contigo. Él dijo, sí, ¿sobre qué? Dijeron, bueno, queremos saber por qué siempre dices aleluya y alabado sea el Señor y gritas en el servicio y no eres como el resto de nosotros. ¿Por qué tienes que hacer eso? Y él dijo, bueno, te lo diré, hermano. Cuando pienso en lo perdido que estaba en el pecado y en lo oscura que mi vida era, y en cómo Dios en su misericordia se reveló a mí y me mostró la luz de la vida, la estrella de la mañana brillante, Jesucristo, y me lavó con su propia sangre preciosa y me hizo parte de su familia, no por nada de lo que he hecho, sino por su gracia. No puedo contenerme. De hecho, ten, sujeta mi mula. Les dio las riendas y empezó a gritar y a caminar de un lado a otro, levantando las manos y diciendo, gracias, Jesús, te alabo, Jesús, por lo que has hecho por mí. Amigo, las estrellas reales adoran a Dios. No adoran a personas, no adoran cosas, pero sí adoran a su Creador. No les avergüenza delirar y presumir y dar gracias a quien los creó y a quien los lavó y los hizo parte de su familia por la sangre derramada de nuestro Salvador Jesucristo. Y la tercera característica que vemos sobre las estrellas en el reino de Dios es que son siervos. Tienen siervo, el corazón de un siervo. En Génesis 37, en el sueño de José, el sol, la luna y 11 estrellas se inclinaron. Esa es la verdadera postura de un siervo. Las estrellas se inclinan y Santiago y Juan hicieron que su madre se acercara a Jesús. Ella vino pidiendo asientos de autoridad y honor en el reino venidero de Cristo. Así que la petición que mamá hizo en nombre de esos hombres, de ser honrados, tener gran autoridad y lugares de reconocimiento, así fue como respondió Jesús. Mateo capítulo 20, versículo 25. Entonces Jesús los llamó y les dijo, saben que los gobernantes de los gentiles se enseñorean de ellos, y los que son grandes ejercen autoridad.

0: autoridad sobre ellos. Entre ustedes no será así. Más bien, cualquiera que anhele ser grande entre ustedes será su servidor, y el que anhele ser el primero entre ustedes será su siervo. De la misma manera, el Hijo del Hombre no vino para ser servido, sino para servir y dar su vida en rescate por muchos. Escucha, las palabras del apóstol Pablo, pronunciadas bajo inspiración del Espíritu Santo a la iglesia de Filipos, habla de cómo Jesús se vació a sí mismo y descendió del mundo celestial a este mundo terrenal. Empieza diciendo: ten esta mentalidad, tienes que adoptar esta misma actitud y pensar igual siempre. Te leo Filipenses 2, versículo 5. Hay en ustedes esta manera de pensar que hubo también en Cristo Jesús. Existiendo en forma de Dios, Él no consideró el ser igual a Dios como algo a que aferrarse, sino que se despojó a sí mismo, tomando forma de siervo, haciéndose semejante a los hombres, y hallándose en condición de hombre, se humilló a sí mismo, haciéndose obediente hasta la muerte, y muerte de cruz. Por lo cual también Dios lo exaltó hasta lo sumo, y le otorgó el nombre que es sobre todo nombre. Creo que el mensaje es muy claro. La subida es hacia abajo. Jesús era igual a Dios, pero dice que no consideraba aferrarse a ser igual a Dios. Eso significa, tiene el sentido de que un ladrón toma algo. Eso significa, en el idioma original, no creyó que esta igualdad con Dios y este estado que tenía, comparado con la pérdida de la humanidad, con el gran amor de Dios por redimir a las personas, no creía que eso fuera algo a lo que aferrarse. No se aferró a eso, lo dejó ir. Se vació de sus legítimos privilegios y posición. Fue hecho igual a un hombre. No nació en un palacio entre los influyentes y los ricos. Nació en un refugio con animales y fue puesto en un comedero. Creció en la casa de un carpintero pobre. Se humilló a sí mismo y fue más lejos que eso. Se humilló y se volvió obediente, incluso hasta la muerte en la cruz. ¿Por qué? Para que pudiera levantarnos. Si te humillas y sirves, Dios te promoverá. Se cuenta la historia de un acueducto romano construido en Segovia, España, alrededor del año 109 d.C. Por 1800 años transportó agua fresca desde las montañas hasta esa ciudad calurosa y sedienta. 50 generaciones de hombres bebieron de su flujo hasta que una generación reciente dijo: bueno, es una gran maravilla, tenemos que preservarlo. Y colocaron tuberías modernas y liberaron al acueducto de siglos de trabajo. Pero pronto empezó a desmoronarse y caerse. El sol golpeaba el mortero que se había secado y destruyó ese acueducto. Solo mientras servimos, mantenemos nuestra vida y vitalidad. Solo cuando la vida de Dios sigue fluyendo a través de nosotros a otros, en un servicio humilde nos mantenemos sanos espiritualmente. Las estrellas en el reino de Dios entienden que viven para servir y no para ser servidas. Tengo mucho más que decir. Tendrás que acompañarme la próxima vez. Oro para que estas palabras entren profundamente en tu corazón, que encuentren un hogar ahí, que produzcan una cosecha y que te conviertas en una estrella para el reino de Dios. Amigo, espero que te haya gustado y no terminamos. Tendrás que acompañarme la próxima vez a terminar este mensaje sobre las estrellas en el reino de Dios. Quiero tomarme un momento y, por favor, esto es importante. ¿Sabes? Como seres humanos, tendemos a dejar que las cosas se nos escapen, una verdad que nos ha impactado. Si no nos tomamos el tiempo para meditarla, pensarla, reflexionar sobre ella, puede escapársenos. Si algo del mensaje de hoy te llamó la atención, quiero animarte, aférrate a ella. Dale la vuelta, vela desde diferentes puntos de vista. Ora por ella, piénsala. Pregúntale al Señor, Señor, ¿qué significa esto para mí? ¿Qué estás diciendo sobre esto ahora? Y lo que Él te diga, en palabras de María, hazlo. Serás bendecido. Hasta la próxima.
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0: sucede en los últimos instantes de la vida de una persona? Raúl Mesa nos revela en su libro Inyección de Fe lo que nadie dice acerca del mundo espiritual en la unidad de cuidados intensivos. Y además, una mujer escucha una invitación del más allá para dejar este mundo. ¿Le hará caso? Descúbrelo hoy aquí en Vive Más. Y ahora sí, le damos la bienvenida al enfermero y autor, Raúl Mesa. Bienvenido, Raúl.
1: Gracias, gracias.
0: Muchísimas gracias por acompañarnos el día de hoy. Además del tema tan interesante que venimos a tocar en esta ocasión, porque eres enfermero. ¿Cuánto tiempo llevas trabajando en el hospital?
1: Muchísimas gracias. Mira, soy enfermero más de 30 años de cuidados intensivos. Uh-huh. Entonces, en 30 años te has de imaginar las experiencias que he tenido y las historias que he podido compartir, pero sí, 30 años. Hoy ejerzo un trabajo que se llama Respuesta Rápida. Uh-huh. Básicamente, si hay una emergencia en el hospital, me llaman, llego, y aunque no soy doctor, gracias a la posición, puedo ejercer con privilegios de doctor para adelantar la emergencia.
0: Claro, para salvar muchísimas vidas.
1: Esa es la meta siempre.
0: Y estoy segura que Dios te ha usado en esa área. Sin embargo, también te toca la parte difícil, la de despedir a mucha gente en la sala de emergencias. Es un área muy crítica. ¿Recuerdas alguna de las palabras que han pronunciado las personas antes de dar su último respiro?
1: Pues son tantas veces, tantas historias, pero recuerdo una paciente que se me quedó viendo, me dijo, ¿me voy a morir hoy? Dije, no, hoy no es tu día. Y luego me mira, sonríe, me toma la mano, dice, no, sí, hoy es mi día. Dice, hoy es mi día. Pero no te preocupes, dice, he vivido una vida buena, estoy agradecida por todo lo que he vivido, todo va a estar bien. Y luego me pregunta, ¿crees que hay vida después de la muerte? Y me sorprendió porque una persona que había vivido una vida tan agradecida preguntó eso. Y le dije, mira, yo sé que sí hay vida después de la muerte. Y compartí experiencias que ocurrieron en mi carrera que me da y me permite decir eso con toda esta certeza. Y hoy vamos a platicar de eso.
0: Precisamente. Raúl nos va a contar más historias como esta que inspiraron su libro. Pero antes quiero presentarte a María. Ella es una abuelita con una misión que le dejó el último latido del corazón de su hija: sacar adelante a sus nietos.
2: Después de vivir toda su niñez en los campos de Guatemala, María y su familia migraron a México.
3: Y me gustó mucho la ciudad, pero me daba terror los carros. Y yo decía, ay, hay mucha hambre y no hay nada para comer. Y yo me iba. Me iba así con los vecinos. Le decía, ¿no quiere que le ayude a hacer algo? Porque es diferente el trabajo del campo al trabajo de la ciudad. Porque no sabes leer ni escribir ni nada.
2: Años después y tras una lamentable pérdida, María quedó al frente de dos de sus nietos, quienes hoy la consideran su mamá. Y para sacarlos adelante, aprendió a preparar productos para vender.
3: Dulce de coco, dulce de pepita, merengue, tamarindo dulce, tamarindo con chile y rollitos rellenos de crema pastelera. Sí, hago tamales colados, hago chanchamitos y hago tamales torteados. Así ando vendiendo en las calles.
4: Me siento orgullosa de ella, de que los prepara y sale todos los días a vender, a arriesgar su vida porque hay mucho peligro en las calles y va en casa, en el sol. Y pues eso es lo que me gusta de ella, que es muy luchona.
3: Ellos son mi motor, ellos son todo para mí porque a veces necesito llevarlo al doctor rápido, que ya se le rompieron los zapatos o que necesita un

0: uniforme. Siempre les digo, si Dios me permite, hasta donde ustedes quieran, yo aquí estoy.
1: El trabajo ha sido muy duro, ¿no? Y pues la economía también. Y aunque a veces no hemos tenido nada, mi mamá dice, no te desesperes, vas a ver que Dios nos va a ayudar.
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5: 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Y bueno, es tiempo de retomar nuestra plática con Raúl Mesa. Escribiste un libro que se llama Inyección de Fe. ¿Cómo surge la idea de poder plasmar estas experiencias en un libro?
6: Pues mira, el nombre, el título, Inyección de Fe. Cuando uno está enfermo, tiene necesidad y va con el doctor, normalmente te damos una pastilla. Tú tomas la pastilla y entra al cuerpo y se tarda para ser absorbada y que tome efecto. Uh-huh. Pero cuando es urgente, cuando es vida o muerte, lo que hacemos es que damos una inyección. La inyección entra directamente al sistema circulatorio y en menos de 2 segundos impacta el corazón y se refleja en el cuerpo. Y es lo que yo estaba viendo que estaba sucediendo cuando compartía varias de estas historias. Yo veía el impacto que tenían en las vidas de las personas. Y siempre la gente me decía, no tienes más historias, más historias. Y es cuando yo sentí, gracias al empujo de mi esposa, plasmar todas estas historias en un libro para que tuviera mayor alcance. Y en una ocasión estaba caminando por un pasillo cuando recién comencé enfermería y escuché un paciente que no era mío. Me avisó, hey, tú ven, ayúdame. Entré al cuarto y aunque entró un paciente súper alegre, súper gozoso, sentado en la cama. Dice, asegúrame que no estoy loco. Ah, hijo, ¿cómo hago eso? No, de veras, no es juego, sácame de duda. Dice, es que yo veo ángeles en el cuarto y quiero ver si tú los ves. Dije yo, ángeles, míralos, están grandes, están gloriosos, dime que los ves. Pues la verdad que yo no los veía. Entonces le dije, mira, dame un segundo, voy a buscar a tu enfermera. Salí, no encontré a la enfermera, pero lo que encontré era el carrito rojo que usamos con las máquinas para dar choques. Ajá. Y dije yo, oye, por si las moscas, y si de veras está viendo ángeles, y si están aquí para llevárselo. Dije, voy a estacionar esto justo al cuarto. Y cuando hice eso, escuché una alarma, divisé dentro del cuarto, y este paciente que recién estaba súper alegre, súper gozoso, ahora estaba acostado con los ojos cerrados y sus manos en el pecho. El monitor que recién me daba señas de vida, una línea recta. Entré corriendo, ¡eh, estás bien, nada! Pulso, nada, aplasté el botón del código azul, llegó todo el equipo, le hicimos RCP, pero a pesar de nuestros esfuerzos, él no estaba ahí. Llegó el doctor, dijo, ¿qué pasó? Si apenas le iba a dar de alta, este paciente estaba bien. Pero Nadia, yo sabía lo que había sucedido, porque en Lucas 16:22, la palabra de Dios nos platica del hombre rico y de Lázaro. Y dice la palabra de Dios que cuando Lázaro falleció, que Dios mandó a sus ángeles que lo escoltaran al seno de Abraham. O sea, existe una cortina entre nuestra realidad y la realidad eterna. Y en esos últimos momentos se hace delgadita y uno puede ver más allá. ¿Cuántas veces no escuchamos historias que cuando mi mamá estaba falleciendo, de repente vio a mi papá, o vio a ángeles, o vio a Jesús, o dijo, veo el lugar precioso? Es porque eso estaba sucediendo en esos últimos momentos. Y eso lo he visto una y otra vez. Y normalmente les digo, mira, este es un momento muy difícil. Es el momento adecuado para buscar más de Dios. Porque presiento que estos van a ser tus últimos segundos. Pero te prometo que no vas a estar solo. Yo sé que lo que estoy diciendo es mucho, pero te prometo que te voy a acompañar en estos momentos. Porque yo he tenido pacientes que han fallecido. Los he revivido. han regresado y están enojados

0: conmigo.
1: ¿Por qué?
0: Nadia, me dicen, ya estaba en casa. ¿Por qué me trajiste para atrás? Es que habemos muchos que tenemos temor al morir porque no estamos seguros de lo que nos espera. Pero créeme, a través de tantas experiencias, lo que nos espera para muchos, para los que creemos en Cristo, es tan precioso que no quieren regresar. Se ponen a pelearse con Dios. No me mandes para atrás. Necesito que regreses. No has cumplido tu propósito, se les dice. Pero ellos, no quiero quedarme contigo, ¿verdad? Si nosotros, y regresan, y lo que han perdido es temor a la muerte, porque saben que no hay, que la muerte es física. Y lo que les espera es exactamente lo que dice la palabra de Dios.
1: Hacemos una pausa, pero al volver, el enfermero y autor Raúl Mesa nos habla de más experiencias sobrenaturales en los últimos momentos de vida de los pacientes en cuidados intensivos. Por lo pronto, te invito a que escanees el código QR que está apareciendo en tu pantalla y nos mandes tus peticiones de oración. Aquí estamos para servir. Enseguida volvemos.
0: Cuando se apagaron las luces, se encontró enfrente de dos seres que él llamó demonios tremendos, grandes, con dientes grandes, dice, y que lo empezaron a quitar la carne. Dice, de repente desperté y había un paramédico encima de mí que gritó, ya regresó, vámonos. Tres veces fue a ese lugar.
1: Entonces, ¿qué define que unas personas se vayan al cielo y otras personas no?
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1: Ya estamos de vuelta y antes de la pausa, estábamos platicando con Raúl Mesa, enfermero del área de terapia intensiva.
0: Así es, terapia intensiva.
1: ¿Cómo fue que surgió la idea de escribir el libro que el día de hoy tenemos sobre la mesa?
0: Mira, te puedo decir, la Biblia nos pinta varias cosas y es tan interesante porque Dios es un creador. Y el cielo no es tanto como nos la imaginamos. Es más, ciertas personas, incluso la Biblia nos dice que se parece a ciertas partes como este mundo. Existen árboles, existe zacate, pero todo está vivo a un punto que no está vivo aquí, sino que está, uno camina a través de esos lugares, de esos bosques tan preciosos, y uno se puede comunicar con todo lo que es vida, porque Dios es creador. Y eso me lo ha dicho un paciente tras otro paciente, tras otro paciente. Es cierto que le tenemos muerte, tenemos temor a la muerte, pero es porque no hemos conocido la vida que nos espera. Pero les aseguro que nadie va a elegir esta vida sobre aquella.
1: Estoy segura de ello. Y hay otra pregunta que llegó a mi mente en este momento. ¿Todos van al cielo?
0: Muy buena pregunta. La Biblia dice que no. Y varios de mis pacientes también aciertan que no. Que existe otro lugar donde son torturados, donde existen demonios.
1: ¿Han regresado para contarte eso? Sí. ¿Podrías compartirnos alguno de esas
0: experiencias? Bueno, te voy a dar la versión breve, pero sí tuve un paciente que conversé con él, le pude sacar la historia. Y él me dijo que él estaba en su cuarto acostado cuando se apagaron las luces. Cuando se apagaron las luces, se encontró enfrente de dos seres que él llamó demonios tremendos, grandes, con dientes grandes, dice, y que lo empezaron a quitar la carne. Con sus uñas le empezaron a rasguñar hasta que le quitaron toda la carne. Dice que yo quería morir para que parara el dolor. Dice, pero cuando me quitaron lo último de la piel, de repente escuché que se rieron y me fijé que me había crecido toda la piel de nuevo para que volviera. Dice, de repente desperté. Dice, prendieron las luces y había un paramédico encima de mí que gritó, ya regresó, vámonos. Le volvió a suceder en la ambulancia, le volvió a suceder en el hospital. Tres veces fue a ese lugar. ¿Sabes lo que descubrí? Él era autor también, pero él era autor de libros sobre Darwinism, o sea, evolución, que dice que no existe Dios, que fuimos creados de monos, de changos, Él es profesor en una universidad grande donde él enseñaba eso. O sea, ateo, ateo, ateo. O sea, el amor de Dios fue tan grande por ese hombre que les dio amplias oportunidades para que él lo conociera y no se perdiera. Entonces, si hay personas que están batallando con su pasado, aunque Dios te ha perdonado, créeme que el amor de Dios es tan grande que realmente con su sangre ha lavado ese pasado. No le importa tu pasado, le importas tú.
1: Entonces, ¿qué define que unas personas se vayan al cielo y otras personas no?
0: Mira, la palabra de Dios es muy claro con eso. Tiene que ver con nuestra relación personal con Dios. Entonces, la pregunta es, cuando fallecemos y vamos a la eternidad, ¿a quién le pertenecemos? ¿Quién tiene derecho sobre nosotros? Yo personalmente sé que el que pagó con sangre el precio de mi vida tiene derecho sobre mí. Por eso sé dónde voy a estar. Y todo que acepte ese perdón, que le dé el derecho de su vida a Jesús, también tiene dueño cuando entre a la eternidad.
1: Si en ese momento hubiera una persona a punto de dar su último suspiro, ¿qué le dirías?
0: Lo mismo que Jesús le ha dicho a tantas personas cuando los manda de regreso, y eso es que el cielo es real. Dios es real. Puedes confiar y contar con Él. Este es el momento. Estos últimos preciosos segundos es el momento para hacer las paces con Él. Y te prometo que lo siguiente que vas a hacer, vas a ver, es la gloria. No quedarás defraudado, porque es real.
1: Raúl, todos queremos ya tu libro. ¿Dónde lo pueden encontrar?
0: En este momento lo pueden encontrar a través de Amazon. Amazon es el que envía a todas partes del mundo, especialmente a México. Y está en inglés también, Injection of Faith, para los que les gusta leer en inglés. Y en español, Inyección de Fe. 21 historias en 20 capítulos. Ni toqué varios de ellas, especialmente el capítulo 20, que es lo más sobrenatural que me ha sucedido. Incluso resurrección de muertos, batallas espirituales, ángeles. Increíble. Pero ahí sí puedo, en el libro puedo entrar en más detalle. Y creo que los detalles te van a impactar. Entonces, a través de Amazon.
1: Raúl, muchísimas gracias por haber venido y compartirnos generosamente de lo que hay en tu libro, pero sobre todo de lo que hay en tu corazón. No. Que Dios te bendiga y que te siga usando en ese lugar tan estratégico donde te ha puesto.
0: Amén. Gracias, Mario.
1: Un abrazo a tu esposa Betty. Y bueno, el mundo espiritual es tan real como el aire. No lo vemos, pero existe. Al volver de la pausa, una mujer escucha voces que no puede explicar y que le hacen una macabra invitación. Te invito a escanear el código QR que aparece en tu pantalla. Escríbenos porque queremos orar personalmente por ti. Enseguida volvemos.
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1: De vuelta en Vive Más. El abuso que sufrió Sandra cuando era pequeña la hizo buscar una salida a su sufrimiento, pero en las personas incorrectas. En ese momento, una voz quiso engañarla como una opción macabra. ¿Le hizo caso? Vamos a ver.
4: La causa de la depresión en mi vida fue por el abuso sexual cuando era niña. Por un padrastro que tuve, él estaba tocándome en las noches cuando estaban todos dormidos, incluso también en las mañanas que él me guiaba a la escuela. Tenía miedo de contarles a los maestros, también a mi mamá. No estaba segura si él iba a herir a alguien, entonces yo no encontraba cómo decirle a la gente. Era muy agresiva. Me encontraba en peleas con niñas, tenía mucha ira, baja estima, no me gustaba a mí misma, no me quería, no me sentía amada, me sentía muy vacía por lo que sufrí eso me hizo sentir muy rechazada.
5: Cuando alcanzó la edad adulta, Sandra buscó significado en la vida nocturna.
4: Andaba en diferentes clubes y tuve diferentes relaciones. Cuando compartía con la persona, salía dentro de mí esa ira, los pensamientos de lo que viví cuando niña. Entonces fue difícil poder desarrollar una buena relación. Yo podía escuchar las voces que decían en mi mente que me haga daño, que me hiriera, que me quemara, que muriera.
5: Finalmente, Sandra decidió hacerle caso a las voces que la atormentaban.
4: Fue mucho medicamento que tomé para morir. Me dormí, no me acuerdo de nada hasta que desperté en el hospital psiquiátrico.

0: entonces fui, ahí estaba el pastor, estaba ella y unas cuantas personas. Dieron una enseñanza y luego al final hicieron una invitación si había una persona que quería conocer a Jesús. Y en ese momento yo dije que sí, que yo quería hacer la confesión. Y me invitaron hacia el frente, oraron por mí, hice la confesión de recibir a Jesús como mi Señor y Salvador. No fue hasta un momento en mi recámara que yo verdaderamente entregué mi corazón. En mis rodillas le dije, Jesús, si verdaderamente existes, yo quiero conocerte. Te entrego mi corazón, te entrego toda mi vida. Y en ese momento sentí un quebranto en mi vida, estaba llorando muchísimo, pero luego de ahí Dios fue trabajando conmigo y sentí que algo ya estaba sucediendo en mi vida. La Biblia para mí se convirtió en un tesoro, la tenía conmigo siempre.
1: Yo la he visto a ella yendo a consejería. Yo la he visto a ella buscando de todas clases y los problemas seguían pasando, sucediendo. No fue hasta que ella de verdad en verdad consiguió el Señor que yo empecé a ver un cambio.
0: Perdonar a la persona que había abusado de mí no fue fácil. Vino trayendo a mi mente de que personas que hieren a otras personas también han sufrido traumas en sus vidas. Y al crecer y ser adultos, luego el ciclo sigue, continúa, y ellos también le causan dolor y heridas a otros porque cargan ese dolor en su corazón. Y él venía trayendo el padrastro mío a mi mente, demostrándome que posiblemente él también era una persona que estaba herida, que cargaba traumas en su corazón. Y en ese momento yo pude confesar el perdón para poder soltarlo y dejarlo ir de mi corazón, de mi alma. Me hizo sentir muy bien porque ya no tenía rabia, no tenía ira en mi corazón.
1: El cambio de su personalidad, el cambio de su comportamiento, la diferencia es como de noche y de día.
0: Me dio identidad de mi vida, algo que no tenía. Mi forma de verme empezó a cambiar. Tras un proceso de restauración, pude ser libre de mi pasado y sanar todas esas heridas. Los días oscuros han quedado en el pasado.
2: A ti que ya eres una mujer, pero aún conservas en el corazón las heridas de una niña que fue tocada inadecuadamente durante su infancia. Sé que el dolor, la rabia y la pena pueden llevarte a tomar las peores decisiones y son como una voz maligna que te aconseja desahogarte en los vicios o desquitarte en las personas que están a tu alrededor o incluso susurran en tu corazón que no vales. ¿Sabes? No les creas. Son las voces del enemigo que quieren continuar destruyendo tu vida y seguir atormentándote. Quiero recordarte esto. Esas heridas no te las hizo Dios. Las hizo el enemigo. Pero Dios es más poderoso que cualquier arma forjada de este mundo. Porque Dios es capaz de romper cualquier cadena de dolor que el enemigo

quiso sembrar en tu pasado y conoce el dolor incluso de la tortura, pues Jesús, siendo inocente, fue torturado. Sin haber hecho nada malo, llevó a cuestas la maldad de este mundo. Sufrió hasta la muerte, siendo crucificado desnudo en la cruz del Calvario. Pero su muerte también traería a la luz la vida eterna, una vida pura, perfecta, sin mancha, una nueva vida que Él quiere que tengas a partir de ahora y que quiere construir a tu lado, paso a paso, ladrillo a ladrillo. Fíjate lo que dice 2 Corintios 5:17, uno de mis versículos favoritos, por cierto. De modo que si alguno está en Cristo, nueva criatura es, las cosas viejas pasaron. He aquí, todas son hechas nuevas. ¿Quisieras recibir una vida nueva para ti? Acompáñame en esta oración. Dile, Señor Jesús, el día de hoy reconozco que tú has vivido conmigo este dolor, esta pena que he cargado durante tanto tiempo. También reconozco que he estado enojada contra ti, acumulando mucho enojo, Señor, un enojo que tú no te mereces. Padre, el día de hoy quiero pedirte perdón. Yo ya no quiero vivir más alejada de ti. Yo quiero conocer esa restauración, ese consuelo y ese perdón que solamente encuentro en ti. Padre, te ruego, Señor, que me tomes como soy, pero que me transformes en la persona que tú quieres que yo sea. Señor Jesús, el día de hoy te entrego mi vida, mi caminar y mi voluntad para creerte solo a ti, Señor. En el nombre precioso de Jesús. Amén. Y si el día de hoy has hecho esta oración con nosotros, quiero decirte que a partir de hoy eres una nueva criatura. Toma el teléfono, escanea el código QR que está apareciendo en tu pantalla. Queremos orar por ti. Hay un equipo de servidores listos para tomar ese mensaje y también para tomar tu llamada si gustas hacerlo. Y es completamente gratuita la llamada. Así es que, pues, quiero invitarte a que tomes tu Biblia como el nuevo manual de vida para ti, que estés orando al Señor constantemente y, por supuesto, que busques un lugar donde congregarte, en donde te enseñen la Biblia, porque de esa manera vas a escuchar la voz de Dios. Gracias por habernos acompañado en esta emisión. Nos vemos en la siguiente. Por supuesto, aquí en Vive Más, este programa que siempre trae buenas noticias. Dios te bendiga.

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0: está la gente contagiada con el mundial, nosotros también estamos alegres porque el Dios de los cielos, el Dios de la luz, el Dios de la vida, nos permite poder estar aquí en este programa, La Regla Global de Oración, desde Panamá. Saludamos a todos aquellos televidentes, radioescuchas, internautas. De verdad que Dios es bueno. Quizás estamos atravesando alguna lucha, alguna prueba, pero la Biblia dice que la palabra del Señor es útil para redarguir, para enseñar, para formarnos, para prepararnos para los días buenos, para los días malos. Y la Biblia nos insta que debemos dar gracias a Dios en todo momento. Por eso damos gracias, vamos a orar, a presentar este programa para que el Dios de los cielos se manifieste en cada petición, en cada lugar donde hay una necesidad, Él haga la obra poderosa. Dios bueno, gracias. Bendecimos tu nombre, te exaltamos porque tú eres bueno, porque tú has sido fiel. Hoy respiramos por tu misericordia, hoy por tu amor y por tu bondad. Podemos decir Ebenecer porque hasta aquí tú nos has ayudado. Gracias, Padre, porque somos bienaventurados por tener una palabra. Somos bienaventurados por haberte conocido. Bienaventurado, Padre, porque en tus planes ya estábamos nosotros. Hoy te presentamos este programa, que es televidente, el radio escucha, que está en un hospital, que está privado de libertad, donde quiera que esté, en su trabajo, en un automóvil, en un hotel, en un almacén, el Dios de los cielos se manifieste a través de la oración. Tu palabra dice que la oración eficaz del justo puede mucho. Y tu palabra nos enseña, clama a mí y yo te responderé. Y te enseñaré cosas grandes y ocultas que tú no conoces. Padre, lo que no conocemos, lo que nos limita, te lo ponemos en tus manos. En el nombre poderoso de Cristo Jesús. Amén y amén.
1: Amén.
0: La lección de esta semana habla una continuidad de, sabemos que el año, estamos en el año de la gracia, y habla de la palabra de gracia. Y a algunos puntos, la pastora Nubia el domingo nos enseñaba en el primer servicio que la palabra de Dios edifica, que la palabra de Dios es la que nos fortalece, la palabra de Dios es la que tenemos que buscar y poner en práctica en todo momento, que cuando son los días malos, los días de necesidad, los días de prueba, a veces nos olvidamos nosotros mismos.
1: Así es.
0: Nosotros que proclamamos esa palabra, pero ella nos insta a que ella tiene el poder para cambiar el lamento en baile, ella tiene el poder para sanarnos, ella tiene el poder para fortalecernos, para levantarnos, para hacer un milagro, para hacer una sanidad, para revivir un muerto. Ella es viva y ella es eficaz. Por acá nos acompañan dos hermanas, dos líderes, una diaconisa, una líder del Distrito 4, el equipo campeón aquí en este programa, que con gusto lo hacemos, porque así como está la gente contagiada con el mundial, así mismo también nosotros queremos contagiarnos en el mundo espiritual y orar por tu necesidad, Ana.
1: Así es, este es el día que hizo el Señor, nos gozaremos y alegraremos en Él. Así que prepare su corazón, prepare su petición, porque hoy vamos a estar orando por cada una de sus necesidades y sabemos que Dios va a contestarla.
2: Amén,
1: también
2: es.
1: Vamos a orar por la selección. Es el único país latinoamericano que está en el mundial y por eso también Panamá está de fiesta, ¿verdad?
2: Así
1: que vamos a orar.
0: Amén, Jenny.
2: Bueno, a todos les invitamos a que desde ya comiencen a hacer sus llamadas, ¿verdad? Prepare esa petición, esa necesidad para Dios. No hay nada imposible, dice la palabra. No te he dicho que si crees, verás la gloria de Dios. Entonces, Dios va a hacer un milagro, Dios va a hacer esa maravilla. Esa necesidad que tú has estado teniendo por muchos años, por muchos meses, que no has visto respuesta, hoy puede ser el día de tu respuesta. Nosotros lo creemos, nos hemos unido aquí para acompañarte en tu fe y creer que Dios, el Dios de lo imposible, se va a manifestar a tu favor.
0: Amén. Y hay tres puntos sencillitos que he tocado en la lección, y eso es que la palabra de Dios tiene que ser bibliocéntrica.
2: Amén.
1: Así
0: puede
1: es.
0: El hombre conocer, puede tener un seguimiento, conocer a un pastor, un apóstol, un profeta, un evangelista, un maestro, pero si no conoces la Biblia, puede ser timba lo que suena así. Nosotros no podemos así creer en cualquier hombre, así sea que baje un ángel del cielo, la Biblia dice, y nos dé otro evangelio, es un anatema. Entonces nosotros tenemos que conocer la palabra de Dios, que la palabra de Dios sea completamente, la palabra de gracia sea bibliocéntrica. Entonces también habla que la palabra de Dios tiene que exaltar a Cristo.
2: Así es.
0: La palabra exalta a un hombre, entonces no es un evangelio, es un evangelio de hombre sin poder. Pero la palabra de Dios nos insta que el Dios de los cielos tiene que ser exaltado con todo lo que a nosotros nos ocurre. Y la palabra de Dios tiene que ser pertinente. Si hay alguien pasando una necesidad de hambre, él no necesita sanidad, él no necesita fortaleza, necesita alimento.
2: Así es.
0: Y si alguien está enfermo en el hospital, como aquellas personas que quizás están pasando un quebranto de salud, la Biblia dice, envió su palabra y lo sanó. Entonces es pertinente, la palabra del Señor llega cuando nosotros clamamos a Él, Él no nos va a responder con otra cosa, Él va a respondernos que si nosotros siendo malos padres, dice, y nuestros hijos nos piden un pan, no le damos a una piedra.
2: Amén.
0: Si nos piden un pescado, pez, un filete, así a los que están ya almorzando, no le vamos a dar una serpiente, ¿no? Le vamos a dar una buena comida.
2: Amén.
0: Entonces, ¿cuánto más el Dios de los cielos que tiene preparado grandes cosas, tiene algo para nosotros? 207-1-12, 207-1-13 para tomar las peticiones de oración. Y recuerde bajar el volumen del radio y escucharnos por el medio del teléfono al cual llama. Tenemos una llamada. Bendiciones.
3: Bendiciones, varón. Dios me lo bendiga todavía. Amén. Una petición de oración para el señor Rodolfo Campo por salud y liberación, varón.
0: Amén.
1: Rodolfo Campo, salud y liberación. Okay. Gracias por la llamada.
0: Tenemos otra llamada al aire. Bendiciones.
4: Amén. Pido oración por Negra Miranda, por liberación, por un empleo, por la familia Ibas Álvarez y por la familia Miranda Álvarez, que Dios tome control de la familia, que la vuelva a venir nuevamente.
0: Amén. En el nombre de Jesús, que así sea, de acuerdo a la voluntad de Dios. Tenemos otra llamada. Bendiciones.
5: Bendiciones, hermano. Quiero pedir oración para el joven Emilio Andrés Liao. Él está optando, concursando para un nuevo puesto en su trabajo, por favor.
0: Amén. Que la gracia
5: del
0: Señor,
5: hermano,
0: esté sobre él. Recuerdo de oración. Bendiciones.
6: Buenos días, bendiciones. Quería oración para varias personas, para ver si pueden apuntar los nombres, por favor.
0: Amén, aquí estamos.
6: Para Gioconda Enríquez, que sufre de gastritis crónica, que le arde el estómago cada vez que come. Gioconda Enríquez.
0: Amén, por sus
6: llagas. Para Aurora Jaramillo, salud total. Aurora Jaramillo.
0: Santo.
6: Ajá, para Ezequiel y Giselle Julio. Ezequiel y Giselle Julio, que sufren de alopecia. Sanidad para el cuero cabelludo.
0: Amén.
6: Sanidad para el cuero cabelludo. Para Margarita

0: Margarita y Jacobo Enríquez, liberación por atadura para ellos.
1: En el nombre de Jesús, sean gracias. Libres. Amén. Tenemos otra llamada al aire. Bendiciones.
2: Bendiciones, Red Global de Oración.
3: Sí, hola, buenas tardes. Estoy llamando desde Chiriquí. Mi nombre es la misionera Irmita. Tengo varias peticiones. Yo los escucho a ustedes en el internet desde Estados Unidos. Soy misionera con mi esposo en una base militar allá. Pero ahora estoy acá en Chiriquí. Después de cuidar a mis padres por 14 años. Mi papá y mi mamá ya se nos adelantaron con Cristo. Mami estuvo diagnosticada con Alzheimer. Pero entonces ahora heredé esta casa. Y hay muchas cosas que hacer aquí.
1: Amén.
3: Y entonces, bueno,
1: gloria a Dios por esa misión.
3: Tengo que subirme al techo, hay comején, tengo que sellar goteras, también tengo que hacer cosas legales.
1: Enteramente preparada la misionera.
3: Para regresar a Estados Unidos necesitamos un tanque de agua, porque ahorita no hay agua aquí en áreas en Chiriquírico, están arreglando.
1: Mi Dios pues suplirá todo, amada, en el nombre de Jesús. Gloria a Dios por la obra que está haciendo. Vamos a apuntar los números, los nombres, perdón, para orar por cada una de ellos. Bendiciones.
4: Bendición, hermano.
1: Amén.
4: Para Mauricio, liberación y conversión. Susana, salud en las articulaciones, en el nombre de Jesús.
1: Amén, Mauricio. Tenemos otra llamada. Bendiciones, Rey Global.
5: Dios le bendiga. Una petición para la señora Silvia por sanidad y fortaleza.
1: Amén, en el nombre de Jesús.
5: Amén.
1: Rey Global de Oración, bendiciones.
6: Amén, hermano, amén, bendiciones. Bueno, mi petición es para que Jehová Dios y Jesucristo sean los abogados principales de mi hijo Randall el día 2 de julio, que tiene una audiencia de familia allá en el juzgado, y para que este día en esta sala solamente sea la gloria de Dios, para que le dé la victoria a mi hijo, porque él es un buen padre con su hijo y lo están acusando de algo que no hizo. Y también pidiendo en oración un trabajo para mi hijo Jairo, para mi sobrino Claudio y Osmel. Y Jehová Dios, es su voluntad también, porque hay Amén. Que acatar la voluntad de Dios. Esta es mi fe.
7: Dios es el Dios que Amén. Hace justicia y que abre puertas y cerrojos de bronce.
6: Amén.
1: En el nombre de Jesús. Tenemos otra llamada. Bendiciones. Hola, Dios le bendiga. Tenemos otra llamada. Bendiciones, Rey Global.
8: Bendiciones.
1: Amén.
8: Tengo una petición para Evangeli García.
1: Sí.
8: En su trimestre de estudio, sabiduría y inteligencia.
1: En el nombre de Jesús.
2: Repite el nombre, por favor.
8: Evangeli.
1: Evangeli.
7: Rey Global de Oración, bendiciones.
9: Dios bendiga, hermano. Buenos días.
7: Buenos días.
9: Para pedir una petición por mí mismo. Mi nombre es Elvis Timoteo Mendoza, por sanidad completa.
7: Me repite, por favor, su nombre.
9: Elvis Timoteo Mendoza.
7: Ok, Dios hará su milagro.
1: Aleluya, gloria a Dios. Tenemos otra llamada, ¿aló? Bendiciones.
10: Aló.
1: Amén, le escuchamos.
10: Aló, aló.
1: Le escuchamos,
7: sí, bendiciones.
1: Amado.
10: Aló.
1: Tiene problema en el teléfono. Tenemos otra llamada. Red Global de Oración.
11: Buena bendición.
1: Amén.
11: Voy a pedir bendiciones. Una para mi hijo que está atado a las drogas y otra para que regrese a la casa.
2: ¿El nombre?
11: Guillermo.
1: Amén, Guillermo. En nombre de Jesús. Sanidad en ese corazón.
7: Amén.
1: Tenemos otra llamada. Bendiciones.
12: Aló.
1: Hola, Dios le bendiga.
12: Amén, bendición, hermano. Habla la hermana Ana Cajar. Pido oración para que Dios abra las puertas y pido oración por restauración en mi vida y pido oración por mi familia, hermano. Bendiciones, que Dios me los guarde y tenga un excelente.
1: Amén, en el nombre de Jesús. Rey Global de Oración, bendiciones.
13: Sí, Dios le bendiga, varón. Le habla el hermano Manuel. Es para Amén. Pedir oración porque Dios me haga justicia ahí de unos trámites que tengo que hacer en el mes.
1: Amén.
13: Es un milagro, un milagro.
1: En el nombre de Jesús. De
13: hermano Manuel.
1: La Biblia Amén. Dice, él peleará por vosotros.
7: Amén.
1: Rey Global de Oración, bendiciones.
14: Aló, pido oración

0: por Antonio García, por liberación y por provisión, por favor.
1: Amén. En el nombre de Jesús vamos a estar orando por ello. 207-1-12, 207-1-13 para sus peticiones de oración. Rey Global, bendiciones.
2: Sí, me pido, voy a pedir por mi tía Gisela, por Gisela, mi tía Xiomara de la catarata y por mi mamá que se mejore de la tos, mi mamá.
1: Gisela y Xiomara. Amén, en el nombre de Jesús. Tenemos otra llamada. Rey Global de Oración, bendiciones.
3: Buenos días, amados, bendiciones.
1: Amén.
3: Pedí oración por Juan Pablo Flores Sánchez, por rebeldía y desobediencia, que el Señor tome control de su vida.
4: Juan Pablo, ¿verdad?
3: Juan Pablo Flores Sánchez, mi nieto, en Colombia. Que
1: amén.
3: Dios tome control de su vida y que Dios lo encamine otra vez por el camino.
1: Aleluya, en el nombre de Jesús, hasta la distancia. Llegue esa bendición. Rey Global de Oración, bendiciones.
5: Dios le bendiga, hermano.
1: Amén.
5: Pido oración por la familia Vaquedo y también para que le dé ánimo al padre de familia que está pasando por un proceso que le pedí a Dios que no entiendo, para que nos levante el ánimo a seguir orando todo como familia juntos.
1: Amén.
5: Y por la sanidad de mi esposa y sanidad mía de mis oídos que me molestan, me zumban.
4: Sanidad.
5: Que pasen a la familia Vaquero. Gracias.
1: Amén, en el nombre de Amén. Jesús. Tenemos otra llamada. Rey Global de Oración.
6: Buenas tardes, Dios bendiga.
1: Amén.
6: Y yo llamaba para pedir oración por mi familia, la familia González Mejía, que necesitamos mucho, mucho, mucho de la presencia de Dios en nuestro hogar ahorita mismo.
1: Amén. En el nombre de Jesús. Vamos, una última llamada. Vamos para orar. Rey Global de Oración, bendiciones.
7: Bendiciones, muy buenos días. Pido oración por el joven Isaac Daniel, de 21 años, para que le donen un riñón, que sufre de los riñones. Necesita un riñón.
1: Por sus llagas fuimos nosotros sanados y curados. El Dios de gracia, el Dios de misericordia. Amén. El Dios de puertas abiertas, el Dios de milagro, y eso de repente obre en la vida de cada uno de estas peticiones. Vamos
4: Amén.
1: A orar, Jenny. Iniciamos la oración porque creemos que la oración eficaz del justo puede mucho.
4: Amén, Padre Santo, presentamos todas estas peticiones y necesidades delante de tu presencia, Señor.
1: Sí,
4: tú que eres grande, poderoso, Amén. Digno de suprema alabanza, Señor, nos ponemos de acuerdo sí. y oramos, Señor, tú eres bueno, Señor. Sí. Dice tu palabra que donde dos o tres están reunidos, allí estás tú, Señor, en medio de ellos, glorificándote y manifestándote a favor, Señor, de cada situación. Oramos en esta hora por Rodolfo Campos, Señor, clamamos por esa salud y liberación, Padre, por tu llaga este hombre ha sido curado, Señor, trae libertad por el poder de tu Espíritu Santo, Padre, bendice a la señora Neida Miranda, oramos también por esa liberación, donde está el Espíritu de Dios, allí hay libertad, Señor, lo creemos, bendice a la familia Miranda Álvarez, sea tu presencia y tu gloria con ellos, bendícelos, Padre. Oramos por Jimmy Andrés, por ese nuevo empleo que está solicitando. Abre las puertas, da gracia y favor. Rompe todo ese cerrojo de bronce, Padre. Haz tus milagros, bendícelo, Señor. Conéctalo con las personas correctas, Padre. Bendecimos a la señora Gioconda Enríquez y clamamos por sanidad. Padre, esa gastritis, Señor, sánala, Padre. Haz tu obra, bendícela, Señor. Oh, Dios mío, te lo pedimos. La señora Aurora Jaramillo trae sanidad divina. Bendecimos a Ezequiel, a Giselle Julio, Señor. Oramos por esa alopecia, Padre, en el nombre de Jesús. Trae sanidad, que vuelva a salir ese cabello, Padre, en el nombre de Jesús. Bendecimos a Margarita Jacob, a Enrique, Señor. Liberación divina, sanidad, Padre, por la señora Silvia. Fortaleza del cielo para cada uno de ellos, Señor. Bendice a Beldis Timoteo, Señor, con esa sanidad que te está pidiendo, Padre. Glorifícate, Señor. Tú eres bueno. Haz tus milagros de amor, Señor. Oramos por justicia a favor de esos trámites del Señor Manuel en el MEP, Señor. Mete tu mano de poder. Tú eres abogado y defensor, Padre. Glorifícate. Bendice a Juan Pablo Flores, Señor. Llévate esa rebeldía, esa desobediencia. Dice tu palabra que tú haces volver el corazón del Padre a los hijos y los hijos.

0: hacia los padres, el del rebelde a la prudencia de un hijo justo. Señor, glorifícate para que ese corazón vuelva a ser prudente y sabio para tu gloria y tu honra. Padre, bendecimos a la familia González. Obra, Señor, con poder. Ellos necesitan la presencia del Espíritu Santo. Manifiéstate y llena esa casa de tu gloria, Señor. Te lo pedimos en esta hora, Padre. Amén y amén.
1: Padre bueno, te pedimos también por la provisión sobrenatural para esta misionera que está en Chiriquí, amén, la hermana Esmitia, Señor. Ella, oramos por su vida, Señor, y para que tú le proveas todo cuanto necesite para seguir llevando tu obra. Por Mauricio, Señor, por sanidad en todo su cuerpo, Padre bueno, porque por las llagas de Cristo mi hermano ha sido sanado y curado, por su sana también sanidad. Por Silvia, Padre de la Gloria, por sanidad y fortaleza, Señor. Tú eres el Dios que fortalece las vidas, los corazones, Padre. Te lo pedimos en el nombre de Jesús de Nazaret. Oramos por Ronald también, Padre Santo, por esa audiencia. Tú eres Padre, Señor Jesús, de jueces. Tú eres Padre que trae justicia, juicio y equidad, Padre. Y que, oh Dios mío, en esta audiencia, este hermano salga libre, Padre de la Gloria. Gloria, te lo pedimos en el nombre precioso de tu Hijo amado, por Jairo, Señor Jesús, por un empleo, Padre, provee, porque tú eres el Dios que provee, porque para ti, Padre bueno, no hay nada imposible, Señor. Oh, Padre bueno, oramos también por Evangelina, por sabiduría, Padre, para la toma de decisiones, para todo lo que ella vaya a emprender. Oramos también por Delvis Mendoza, por sanidad. Tú eres el Dios que sana, tú eres el Dios Padre sanador, sana todo su cuerpo, Señor, por Guillermo, por sanidad también. Amén. Por la llaga de Cristo, mis hermanos han sido sanados y han sido curados, Señor. Oramos por Ana Cajar, por restauración en su familia. Padre, tú eres poderoso para hacerlo mucho más abundantemente de lo que pedimos o entendemos. Por Manuel, por milagro, Señor Jesús, laboral. Padre, abre las puertas, Señor Jesús, porque la puerta que tú abres nadie la puede cerrar. Padre, que él pueda ver su respuesta, Señor Jesús, a un trabajo digno, Señor, y con buena remuneración. Por Antonio García, por provisión. Oh, Padre de la Gloria, por Julieta, por sanidad, por Xiomara, sanidad, Padre de la Gloria. Oramos porque por las llagas de Cristo, mis hermanos han sido sanados y curados. Por Juan Pablo, Señor, obediencia, por salvación en su vida y en su familia, Padre Santo. Oh, Padre Santo, por la familia, Señor Vázquez, Padre. Oramos, Padre, para que tú, Señor, traiga ánimo y sanidad a su cuerpo, Padre. Te lo pedimos en el nombre poderoso de Jesús.
2: Sí, Padre. Gracias, Rey, por Héctor Preciado. Gracias, Señor, porque tú has sido bueno. Visita, Señor, al Señor justo. Padre, tú sabes la necesidad que tiene ahora de pintas de sangre, la plaqueta. Señor, toda esa persona que está en un hospital recluido, que van a sala de parto, que están, Señor, con una infección, que están con una enfermedad, Señor, terminal en su cuerpo. Padre, tu palabra dice que por tus llagas fuimos nosotros sanados y curados. Tú sabes la necesidad, tú sabes la preocupación, la desesperanza que hay, Señor, el estrés, las cargas, Señor, que hay en un hospital. Señor, la falta de fe, de esperanza, pero hoy oramos por aquellos pacientes, pero también por los familiares que tienen que hacerle frente a las necesidades. Dios, glorifícate. Tú sabes lo que necesitan el dinero, lo que necesitan un trasplante, lo que necesitan pagar la cirugía, lo que no tienen seguro. Señor, lo que están en sala de urgencia. Padre, lo que están esperando una camilla. Señor, una sala para hospitalización. Oramos por los médicos. Señor, un milagro también de fortaleza, de sabiduría, de gracia. Que el Dios Jehová Rafa se manifiesta a través de ellos también, de la medicina. Señor, en el nombre de Jesús, bendice a Deica Sarmiento, Padre. En el nombre de Jesús, a Deica Santimateo, Padre. Por tu llaga fuimos nosotros sanados y curados. Señor, tu palabra dice, envió su palabra y los sanó. Aquellos hombres y mujeres que están en un hospital, que están privados de libertad, quizás estén en esa recámara, en esa cocina, en esa sala, en esa cama postrado.

0: el Dios de poder, el Dios de toda gracia se manifiesta en tu vida en el nombre de Jesús. Gracias, Padre, porque tú eres fiel. Tú visitas, Señor, a esta generación. Tú visitas este país. Toma el control ahí en Colombia. Toma el control, Padre, de las elecciones, Señor, allá en Centroamérica, en Sudamérica. Señor, los presidentes que tú vas a poner, Señor, con sabiduría, con gracia, con temor. Padre, que los tiempos tuyos, hombre, que tenga a favor de la familia, a favor, Señor, de los niños, de una buena educación, de la seguridad, Señor, de una buena salud para todo el pueblo. Señor, en el nombre de Jesús, oramos por las iglesias, oramos por los eventos que vienen, Padre. Glorifícate, visita a las pastoras, visita a la pastora Dalis, Señor, la pastora Esilda, la pastora Silka, la pastora Miriam, la pastora Melissa. Bendice a la pastora Elizabeth. Gracias, Padre, por la pastora Janet. Bendice a la pastora Ida. Bendice al equipo de trabajo, de respiro y liberación. Todas estas mujeres que tú has escogido para este tiempo. Mujeres de gracia, mujeres de fe, mujeres con testimonio, mujeres con fuego, con palabra. Visita a cada una de las mujeres que vas a usar para este tiempo. Abre puertas para que todas las mujeres puedan obtener ese boleto, Señor, y no se puedan perder este evento. Prepara desde ya iglesia juvenil. Prepara todo, Padre, para que en Panamá verdaderamente haya hombres y jóvenes llenos del Espíritu Santo, Dios. Y te doy gracias por este canal. Gracias por Osana Radio, por Osana Capital, por este medio que bendice muchas vidas. Bendecimos nuestro país, bendecimos al presidente y a todo su gabinete. Y gracias, Padre, por este mundial que ponemos en tus manos. Tú saldrá uno victorioso, pero nos gloriaremos y glorificaremos tu nombre porque tú eres bueno y porque para siempre es tu misericordia. Recordándole este domingo, este viernes, de poder, pero este domingo en los tres poderosos servicios, la mañana de gloria, la santa cena del Señor. Recuerde venir y hacer esto en memoria del Señor. Este es un mandato, es una convocatoria para que la iglesia no puede faltar ningún discípulo, ningún líder que sirve, que conoce al Señor. Ve a tu casa, a la casa de Dios, a alimentarte y a fortalecerte, porque la palabra de gracia no regresa vacía. Amén. Que el Dios de paz, que te vio salir de tu hogar, también vuelvas a tu hogar en paz. Amén. En el nombre poderoso de Jesús. Amén y amén.
1: Amén. Bendición.

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1: Acerquémonos, pues, confiadamente al trono de la gracia para alcanzar misericordia y hallar gracia para el oportuno socorro. Hebreos 4:11. 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
2: El trofeo de la Copa Mundial de la FIFA tiene un nombre oficial poco conocido. Trofeo de los campeones de la Copa Mundial de la FIFA. El trofeo pesa 6.755 kilogramos. Sus dimensiones son compactas, mide 37.6 centímetros de altura y tiene un diámetro de 11.2 centímetros. A pesar de no ser muy grande, su diseño estilizado lo hace visualmente impactante. Está hecho con una aleación de cobre y zinc recubierta en oro, responsable de su característico color dorado.
3: Cada día construimos recuerdos. Estos pueden ser positivos o negativos. Y como padres, dejamos huella en la vida de nuestros hijos a través de ellos. Los recuerdos más dolorosos vienen a través del lenguaje abusivo que destruye sueños, roba las fuerzas y menoscaba el valor de la persona. Pero los recuerdos positivos se construyen cuando tomamos tiempo para escucharlos, nos interesamos en entender sus puntos de vista y cuidamos nuestro tono de voz al discutir con ellos. Un buen recuerdo está lleno

0: lleno de palabras positivas que producen aceptación, valor, desarrollan confianza, forjan el carácter y marcan un destino prometedor. Sanemos las futuras generaciones reconociendo nuestro error y pidiendo perdón. Ser padre implica tomar tiempo para afirmar las virtudes que identifican a los hijos. Le habla Sixto Porras de Enfoque a la Familia.
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4: Todos estos conceptos de reino. De reino, porque yo no vengo a esto desde un punto de vista occidental. Yo vengo a esto desde el punto de vista de lo que Jesús estaba enseñando. Y Él enseñó el reino. La manera en la que ves o la que vas a dominar a las personas que tienen 15 doctorados es a través de la revelación. Y el que tenga revelación va a estar por encima. Cuando Dios estaba creando el mundo, la manera en la que la hizo fue con palabras. Cuando Él dijo, sea la luz, Él habló, sea la luz. La traducción literal dice, Él dijo, luz, sé. Y la luz fue. Ahora, ¿dónde estaba la luz antes de que estuviera aquí sobre la tierra? ¿Dónde estuvo? Estaba en Dios. Así que Él tenía algo formado por dentro de Él antes de que Él lo expresara. Ahora, para nosotros, o para que lo hagamos, que lo imitemos a Él. Ahora, la manera en la que Él puso esto fue con palabras. Fue con las palabras. Tú y yo vamos a entrar a una temporada en donde vamos a entrar a nuestro potencial pleno. El nivel más alto de la vida espiritual. Para hablar las cosas y que existan. Y recordarás que cuando Moisés estaba trayendo a los hijos de Israel por el desierto, querían agua y Dios les dijo que tomaran la vara y golpeó la piedra y salió agua. ¿Estoy en lo cierto? Pero ahora, la próxima vez que querían agua, no les dio esas mismas instrucciones. ¿Qué le dijo que hicieran? Que le hablara. Y cuando Él le habló, Dios dijo, agua va a salir. Pero Moisés se frustró porque él estaba enojado con los hijos de Israel. Él los llamó rebeldes. Ustedes son rebeldes. Y luego, en lugar de hablarle a la roca, ¿qué hizo? Golpeó la roca. Y cuando golpeó la roca, ¿salió agua? Sí. Pero ¿era la voluntad de Dios? Así que lo próximo que te das cuenta es que Dios dice, no vas a ir. Le dijo a él, yo creo que tú puedes llegar a un lugar, pero donde las personas que no tienen fe tratan de frustrar la tuya. ¿Podría ser en tu propia casa?

Vamos, ayúdenme. Podría ser en el trabajo, pero no... Pero no permitas que eso ocurra. Y la manera en que puedes impedir que eso ocurra es... que mantengas un retrato perfecto de...

de Dios para su vida. Dios vio el futuro y se lo mostró. Y uno de los trabajos del Espíritu Santo es ver tu futuro y mostrártelo. Y yo mencioné eso la última vez y dije que una persona realmente hizo un buen trabajo en una de las cartas para sus socios. Rick Kenner dijo que él estaba hablando acerca del Espíritu Santo y todo estaba saliendo en 2 Corintios capítulo 13, verso 14. Y él llamó al Espíritu Santo y lo que el griego llama socio, o la palabra era koikonía. Y el trabajo del Espíritu Santo es ayudarte. Y para ayudarte a que llegues a donde estás o a donde Dios planea que tú vayas, lo que Él hace es que Él puede en realidad mostrarte las cosas por venir antes. Y cuando Él te enseña estas cosas por venir, entonces hay una paz por dentro de ti que solo puede venir de eso o de ese espíritu. Y cuando tú tienes esa paz, cuando tú tienes esta paz, tú puedes ir de aquí o allá, aunque las personas traten de acosarte por el camino. Porque tu destino ya ha sido confirmado. Y tú lo vas a lograr al otro lado. Dí amén a esto ahora. Mira, lo que tú ves es que es lo que tú crees. Y tú no fuiste diseñado para decir con denuedo lo que tú crees. Declarar algo. Declararlo con un denuedo a menos que lo creas. Yo me tengo que meter en esta Biblia y tengo que esperar hasta que yo crea. Y él habla acerca de que, ¿sabes? La fe presuntuosa. Ese es un todo del Dios. Pero tú lo que tienes que hacer es permitir que el Espíritu Santo pinte un cuadro dentro de ti. Es una confirmación. Así que lo que dijimos acerca de Jesús es que Jesús era, o la Biblia dice que el poder y el gozo fue puesto delante de él. Jesús soportó la cruz, menospreciado por el oprobio, y hoy está sentado a la diestra de Dios. Así que aquí está Jesús, pero lo mostramos en Marcos capítulo 10, verso 34, cómo Jesús vio su destino. Y él dijo, ahora vamos, sabes, van a arrestarme, me van a golpear, me van a escupir, me van a matar, pero tres días después me voy a levantar. Yo sé que esto suena bastante elemental, pero es muy profundo. Es profundo cuando tú puedes ver hacia dónde es que vas. No tienes ningún problema en llegar allá. Especialmente si a donde tú vas o te vas a llegar es un gran beneficio lo que hay allá. Eso es lo que quieres hacer, así que tú te vas a querer meter en esto. Y yo tenía un librito llamado El Eslabón Perdido de la Meditación, porque esa fue la manera en la que Dios me enseñó a mí a llegar allí, a donde iba. Pero aquí está el punto final. Les voy a decir esto. Tú tienes que ser liberado para llegar allá. Ahora, vamos a hablar acerca de lo que puedes ver en Apocalipsis 5. Él habla acerca de tu heredad. Y dice que tu heredad, dice que es la heredad del poder y son riquezas también. Y que es honra y que es todo esto. Todo esto es tuyo. Pero si no lo puedes ver, no lo puedes tener. Todo esto es tuyo, pero si no lo puedes ver, no lo vas a tener. Ahora, vayamos allá a Génesis capítulo... voy a llegar a algo con todo esto. Génesis capítulo 13. 13, sí, por favor. Y el verso 14. Después de que Lot fue separado de Abraham, él dijo, alza tus ojos y mira el lugar de donde hacia el norte y el sur y el oriente y el occidente. Toda la tierra que ves, te la daré a ti.
y a tus

descendientes para siempre. Eso fue lo que le dijo, pero estoy en lo cierto, ¿no? Bien, así que tú no vas a obtener lo que no puedes ver primero. Aunque Jesús haya muerto para proveerlo, Él proveyó riquezas y proveyó honra, proveyó poder, proveyó todo lo que es nuestro, pero tú no vas a obtener lo que tú no puedes ver. Cuando Adán, antes de la caída, él funcionaba por la revelación y no funcionaba por la información. Y la humanidad ha caído a la información. Pero todo el que tenga revelación va a dominar. Porque el rema de Dios, noten que el hermano Hagen, todos estos años de su ministerio, en su ministerio, él enseñaba Marcos 11, 23, 24. Pero él nombró la escuela rema. Porque la revelación es el recurso más valioso en la que la escuela de la fe nos puede tener. Lo tienes que ver. Y lo que ocurre con muchos cristianos es que ellos escuchan buena predicación, pero no se toman el tiempo para llevarlo a través de un proceso. Porque ¿qué se transfiere de su cabeza hasta sus corazones? Lo que sucede es que terminamos quedándonos a donde estamos hoy. Él tiene las riquezas allá arriba. Él está hablando sobre riquezas. Él habla sobre riquezas. Él dijo en Deuteronomio que 28, capítulo 28, dijo, creo que es el verso 11, te haré sobreabundar en bienes. ¿Te acuerdas de eso? En el capítulo 2, él dijo, te voy a convertir en el que presta y no en el que pide prestado. Pero mira, te voy a tener prestando a muchas naciones. Te voy a tener prestando a muchas naciones. ¿Sabes lo que quiere decir? Significa que tú vas a tener suficiente para ayudar a otra nación que llegue a su presupuesto. Él no está hablando acerca de uno o dos de ustedes. Él está hablando acerca de todos. Y luego mira esto. En el versículo 13, él dice que tú vas a ser la cabeza y no la cola. Estoy en lo cierto porque vas a estar ¿qué? Por encima solamente y no por debajo. Quiere decir que todo lugar a donde Dios te envíe, mira esto, tú vas a ser la persona más próspera ahí. No. Mira, lo que tienes que hacer es que tienes que primero saber que esto está en la palabra de Dios. Y si está en la palabra de Dios, es parte de tu promesa. Y si es parte de tu promesa, entonces lo que Él te revele a ti, tú lo puedes recibir. Lo que ha ocurrido es que no tenemos hecho eso, no hemos tomado esto ni el siguiente paso, porque Dios quiere de tal manera que el pobre no tenga que ser mantenido por un gobierno federal. Él quiere que el gobierno del reino esté aquí. ¿Para qué? Para que ellos puedan ver a Dios realmente como es. Están conmigo aquí ahora. ¿Cómo calificas para esto? Tienes que nacer de nuevo. Él dijo en Juan 3:3 que cada vez que naces de nuevo vas a ver el reino de Dios. Y el reino de Dios es autocontenido. Señor Jesús, estoy yendo muy rápido por acá, pero muy bien. Muy bien, quedémonos con la revelación primero. No tan lejos como puedas ver lo que te lo voy a dar, pero lo vamos a revertir. No lo puedes ver, y si no lo puedes ver, no lo puedes tener. No. Escucha, Dios, a Dios le toca a Jesús. Ya Jesús lo tiene claro. Él está guardándolo y ahora esto es lo que guarda a ti. Es tuyo y ahora lo ha hecho para que el diablo no lo pueda tocar, porque el diablo viene a robarlo. Pero tú lo puedes tener transfiriéndote a ti mismo esa revelación. La revelación trae una revolución. Cuando tú tienes revelación a cuáles son tus derechos, entonces te voy a decir, alguien entra aquí, agarra tu abrigo y se lo lleva, digamos que saliste o te fuiste por un momento y dijiste, bueno, alguien cuidará de mi abrigo, pero
cuando te fuiste, alguien pasa, se lo lleva y se va, y van a decir, oh, espera, espera, van a decir algo, lo que sea, pero porque no es el abrigo suyo, o no va a tener un cierto nivel de interés. Pero cuando tú sabes que el abrigo es tuyo, dígame a esto, y la revelación transmite el adueñarse, entonces te deja saber, vamos, ayúdeme en Dios, ten misericordia, Dios, ten misericordia conmigo, te lo voy a llevar acá. La sanidad es lo mismo, todo lo que hizo Jesús se lo vio. Y estaba contando, espera un momento, que el Señor te diga que hagas eso o algo bueno. Menos, Él te va a decir que hagas algo a través de ponerlo dentro de ti. Quédate aquí conmigo. Es una revelación que viene y que la lucha se va. Satanás viene para cegar la ¿qué? La mente. 2 Corintios 4:4 viene para cegar la mente. Así que Él sabe que todo esto es tuyo. Él sabe que todo lugar que pise la planta de tus pies es tuyo. Es tuyo porque es concepto del reino. Es reino porque yo no estoy llegando a esto desde un punto de vista occidental. Yo estoy llegando a esto desde el punto de vista de lo que estaba enseñando Jesús. Y Él enseñó el reino. Él enseñó el reino. Este es el reino del que Él habló. Es un gobierno. Segundo, Él tiene un rey. Y tercero es que tiene un dominio. Ahora busca esto. Tiene territorio. Cuando yo estaba en el lago Pulaski, fue aquella vez cuando primero llegué a Chicago, fue cuando fui allá. Y tenían un pequeño ministerio que tenían en el lago Pulaski. Estaban por el sector occidental de Chicago, donde hablan balaceras. Había una ciudad muy complicada. Dios me dirigió ahí. Y fui y hablé un mensaje allá, en esta ciudad. Y no tenía ningún otro lugar para predicar. Así que me invitaron. Y el 25 personas, Dios obró milagros. Y las personas que trabajaban dijeron, bueno, me estás diciendo Dios que te entregue el ministerio a ti. Yo dije, espera un momento. Voy a revisar con Dios para que, bueno... Y luego Dios me dijo, tómalo. Así que lo tomé y luego, poco tiempo después, estamos enseñando la palabra y enseño sobre el reino. Y una señora irrumpe por la puerta y dice, ¿a dónde está el pastor? Dije, soy el pastor. Ella dijo, los vendedores de droga han tomado mi cuadra. Y dije, ¿está bien? Y me dijo, ¿qué vas a hacer al respecto? Ahora, entiendan que los traficantes de droga están operando en mi dominio. Ahora no sé si están conmigo. Si tú no entiendes el reino, ¿cómo se supone que va a fluir el poder del reino? Así que lo que pasó fue que dije, está bien. Y le dije, métete en el círculo. Oremos. Ahora yo tengo que orar porque tengo que escuchar de las oficinas centrales. Porque Kit les acaba de decir lo que no puede salir y no es algo que se haga solo. Estoy hablando acerca de milagros. Di milagros. Di señales, di prodigios, di yo fui hecho para las señales. Así que no estoy buscando a que Dios libere esto naturalmente, yo estoy buscando esto, pero el reino de Dios es un reino sobrenatural. Y entonces, ¿qué pasó? Bueno, ella entró en el círculo, nos tomamos de las manos, oramos, lloré en el Espíritu Santo. ¿Por qué? Porque el Espíritu Santo me puede ayudar a hundir esta fuente que está dentro de mí. Y sacar la sabiduría dentro de mí. Dígame también. Así que, ¿qué pasó? Yo dije, Dios me está diciendo que te dé una botellita de aceite. Y Él me dijo que la bendijera. Y que tú te fueras y la vertieras en medio de la calle. Ahora, ¿cómo supe yo eso? Yo lo podía ver. Yo podía verlo. Las palabras se convirtieron en vida. Y lo próximo que supe fue que se lo di. Ahora, escúchenme a mí. Porque Dios tiene una sabiduría para cada situación que tú tengas. Él está diciendo que yo no los estoy enviando ahí, ¿para qué? Para que sean muertos, sino que los envío para que den vida, ni para que sean heridos. No, yo los envío ahí para que sean victoriosos. De alguna ninguna manera, soy un padre, soy un buen padre, no los voy a enviar ahí a morir. Entonces, cuando los envía ahí, tienes que tener conocimiento del hecho de que tú tienes recursos que no se pueden ver. Y tienes recursos
a tu mano que no puedes ver. Y lo que pasó fue que la mayor parte de la iglesia fue como Sansón. ¿Qué fue lo primero que hicieron con Sansón cuando lo atraparon al fin? Le sacaron los ojos. Lo hicieron que no tuviera más revelación, no tuviera visión. Cuando no tienes revelación, entonces la gente se convierte en víctima. Solo digo que para el pueblo de Dios es revelación, y esta Biblia dice que mi pueblo pereció por falta de ¿qué? Por falta de conocimiento. Así que, ¿qué tipo de conocimiento? Vamos, ¿qué tipo de conocimiento? No es información. Todo el mundo tiene eso. La manera en la que vas a dominar las personas que tienen 15 doctorados es a través de la revelación. El que tenga la revelación va a estar por arriba. Y no me importa dónde vayas, no hace ninguna diferencia. Así que, ¿qué pasó? Ella dijo, dame la botella de aceite, dámela aquí. Bueno, ella estaba ansiosa por tenerla, porque cuando estás desesperado, vas a escuchar lo que dicen. Aún si suena un poco tonto. Así que ella tomó el aceite, lo vertió en la calle, regresó a los 3 días y dijo, pastor, ¿adivina qué? Yo ya sabía qué. Porque Isaías capítulo 55, verso 11 dice que así será la palabra que sale de mi boca y que no regresará vacía. Así que quiero que sea prosperada también por lo que la envié. Así que bueno, ¿están conmigo? Entonces eso se va a cumplir. Porque son las instrucciones, ¿no? ¿Qué hizo ella entonces? Siguió las instrucciones del Espíritu Santo que le fueron dadas al profeta. Y cuando ella hizo eso, vinieron los vendedores de droga el día siguiente por una hora y nunca más regresaron. Noten que yo no fui a la policía local. Mi disculpa, policía. Yo tengo algo más arriba que la policía. Vamos, tengo a un ejército de ángeles. Él dice que el ángel de Jehová acampa alrededor de los que le temen y los defienden. Así que mira esto también. Mira esto. Estoy caminando yo por el lago Pelasqui. Estoy caminando por ahí, por todos estos lugares. Y los ángeles entonces están conmigo. El Espíritu Santo está conmigo. La unción está sobre mí. Y yo hablo acerca de ti también, porque hablo acerca de donde sea que tú vayas. Tienes que comenzar a ser más consciente de lo sobrenatural. Hola socios, aquí soy Bill Winston. Quiero darte un saludo y dejarte saber que te amo y aleluya, te lo digo, aleluya. No tengo mi corazón, tengo en mi corazón mucho gozo porque aquí hay $200 y llegamos desde Minneapolis con $200 y no teníamos nada. Quiero decir, yo esperando que alguien me pueda dar dinero de algún lado y Dios nos llamó a predicar, pero sabíamos que teníamos que obedecer y solo necesitábamos de esos recursos financieros para ayudarnos y entonces todo salió. Bueno, yo fui a predicar a un lugar de una iglesia pequeña en el lado occidental de Chicago, en un área difícil, y predicamos. Dios obró milagros. Las personas recibieron de él y se entregaron. Así que gloria a Dios. Ella tenía unas cuantas personas ahí, ninguna tenía una cuenta del banco y era todo lo que pasó en nuestro comienzo. Pero lo que ha pasado de repente es que Dios nos conectó con unos cuantos socios y más socios y luego más socios y míranos ahora dónde estamos. Mira, las 33 acres, mira en Malasia, mira en África, no, nos estás enviando a todas partes. Y mira lo que Dios está haciendo, mira las almas que está ganando, mira las mentes que está cambiando por causa de lo que tú has hecho a través de mí. Ser socios es una alianza, es una cercanía, es como nosotros y el Espíritu Santo y tú. ¡Gloria a Dios! Entonces, ¿qué estoy diciendo? Estoy diciendo que ahora queremos hacer más. Queremos aumentar nuestros socios. Él dijo, id por todo el mundo, predicad el Evangelio a toda criatura. Esa no es una opción, es un mandato. Y estamos trabajando y trabajas para proveer los recursos y me estás enviando y heme aquí, Señor, envíame a mí. Lo que estoy haciendo es por causa de eso. Lo que hago es que tú tienes también que hacerlo porque es una compañía. Tú inviertes en la compañía y la compañía crece, tus acciones crecen también.
Es lo mismo acá. Inviertes en

0: en el Evangelio y todo va a crecer también. Y solo quiero agradecerte de nuevo cada vez que yo me tomo el tiempo para hablarte y darte las gracias porque les amo. Les amo, están en mi corazón. Sigamos adelante. No nos detengamos, el tiempo es corto. Tenemos que terminar el trabajo que nos ha llamado a hacer el Señor. Soy Bill Wiston diciendo les amo. Mi esposa los ama también. Que el Señor y Señor les bendiga y sigue caminando por la fe. Gloria a Dios.
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0: Hola, soy Bill Wiston y te quiero hacer una pregunta. ¿Sientes que hay algo que falta en tu vida y no has estado buscando y anhelando? Y cualquier cosa que tú hagas, pero pues sigue habiendo un vacío. Te puedo garantizar esto, que Dios tiene un lugar adentro de cada uno de nosotros que solo Él puede llenar. Cuando yo veo mi vida, había ido a un lugar de toda clase de relaciones, pero nada me satisfacía. Una noche una señora me llevó a una reunión en Chicago y yo confesé a Jesús como mi Señor y Salvador. Él entró en mi corazón. Una vez que Él hiciera esto, todo se arregló. Te lo digo, de ahí en adelante, el mundo se me abrió. Ideas y todo lo demás. Estoy diciéndote a ti, no estoy seguro que lo que estás buscando puedas encontrarlo, pero te garantizo que si tienes a Jesús, algo gigante está faltando en ti. Yo te invito ahora mismo que si no lo tienes, digas, Jesús, entra en mi vida. Vive tu vida en mí y a través de mí para siempre. En el nombre de Jesús. Amén. Si tú hiciste esta oración, yo te quiero enviar un libro. Se llama Nacido de Nuevo y Lleno del Espíritu. Y te dice cuáles son los próximos pasos como un creyente nacido de nuevo. Quiero ser el primero en decir, bienvenido a la familia del Dios Todopoderoso. Dios te bendiga.
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Cuando se reunieron los 40 rabinos de las persuasiones sefardita y askenazi, rabinos que difieren en tantas cosas que tienen diferentes versiones de los mismos libros. Tienen hasta diferentes calendarios. Y en el calendario judío moderno te da la fecha, te da hasta la fecha del Shavuot, del Pentecostés farisaico. Y otra fecha para el Shavuot de los saduceos o sadoquitas. Porque los saduceos, los sadoquitas, los hijos de Sadoc, ese sacerdocio estaba encargado del templo. Y ese servicio del templo se hacía de acuerdo a los mandamientos y ordenanzas establecidos por el rey David. Todos los ensayos para las fiestas del Señor, como la Pascua hebrea, Shavuot, la fiesta de panes sin levadura, Sukkot, para todas las fiestas del Señor, todo lo que David estableció, que fue usado durante el periodo del Segundo Templo, fue porque David fue un profeta que vio de antemano la venida del Mesías. Él estableció estas cosas, estas obras proféticas que el Mesías iba a cumplir y debía cumplir cuando él viniera a Jerusalén. Es por esto que podemos ver en los evangelios cronológicos, mientras desempacamos los evangelios, Mateo, Marcos, Lucas y Juan, el cómo el Mesías literalmente está cumpliendo los ensayos que fueron establecidos por el rey David, el cual fue un profeta que vio de antemano la venida del Mesías. Esto es lo que nos permite decodificar los evangelios y entender qué es lo que está sucediendo. Pues es solo entendiendo las fiestas del Señor y su calendario que se pueden poner todas estas cosas en orden cronológico. Es por esto que yo puedo tomar cualquier cronología bíblica que se haya hecho, no importa en cuál idioma, puedo ir a través de ella y mostrarles exactamente dónde cometieron los errores. Ni siquiera tengo que entender el idioma en que lo hayan hecho. Puedo encontrar los errores porque cometen el mismo error una y otra vez. Y es porque toda cronología de los evangelios que se ha hecho ha sido hecha por gentiles que no conocen las fiestas del Señor ni conocen su calendario. Y en años previos no tuvieron la ventaja que yo tuve. Isaac Newton no tuvo la ventaja que yo tuve. Siendo mucho más inteligente que yo, él no tuvo la ventaja de que pusieron espejos en la luna para que pudiéramos nosotros, con nuestras computadoras, hacer cálculos y descifrar exactamente los cálculos precisos de cuándo se ha visto y cuándo se verá la colilla de la luna nueva en Jerusalén en cualquier momento de la historia. Damas y caballeros, es increíble lo que tenemos ahora. Todo esto fue reservado para el día de hoy y para un momento como este. Es por esto que hago la pregunta, ¿nació usted para un día como este? ¿O es usted solo un calientabancas, un extra en el set? ¿Está usted simplemente respirando el aire del Señor y no va a hacer nada con su vida y no va a hacer lo que Él le manda a hacer? Mire, usted fue puesto aquí con un propósito. Estamos parados sobre los hombros de gigantes que dieron sus vidas para que pudiéramos tener la Biblia en nuestras manos en cualquier idioma que queramos. Esto a mí me tomó más de 30 años en hacerlo, pero yo nunca lo pudiese haber hecho si no hubieran habido hombres que hubiesen estado dispuestos a morir, torturados por Roma porque le dieron esto al pueblo en un lenguaje que pudieran entender. Lo cual era absolutamente prohibido, porque ellos querían tener tiranía completa sobre la mente de los hombres. Yo, igual a Thomas Jefferson, he jurado eterna hostilidad contra cualquier forma de tiranía sobre la mente del hombre. Eso es lo que dice dentro de la rotunda en el memorial de Jefferson. Y esta es una de las citas más hermosas y poderosas en este país. Yo he jurado por el altar del Dios Todopoderoso hostilidad eterna contra toda tiranía sobre la mente del hombre. Es por esto que estoy en contra de la tiranía de aquellos que dicen que solo se debe leer la versión King James de la Biblia. O en español, la Reina Valera. Sean libres de toda la tiranía de los hombres que quieren manipularlos. Yo hice los evangelios cronológicos para que pueda entender lo que Yeshua está haciendo, por qué lo está haciendo, cuándo lo está haciendo, a quién se lo está diciendo. Y el que usted pueda tener todo esto en orden cronológico ha sido lo que me motiva. Pero bueno, regresemos a los rabinos. Rabinos sefarditas y askenazi, los cuales casi nunca están de acuerdo con nada, se unen en esta ocasión y le hacen una declaración al mundo. La semana del 26 de marzo, ya llegando al Shabbat, ellos hacen la proclamación. Y la hacen dos veces. La hacen en dos ocasiones diferentes para establecerla.
El tiempo de la angustia de Jacob.

comenzado. Judíos alrededor del mundo entero regresen ahora a la tierra de Israel. Al año siguiente, en el momento que la cebada estaba aviv y se vio la luna nueva, ellos dijeron: el año pasado dijimos que el tiempo de la angustia de Jacob había comenzado. Los judíos que están dispersos alrededor del mundo entero regresen a la tierra de Israel. Llevamos un año entero diciéndoles que regresen a la tierra de Israel porque el tiempo de la angustia de Jacob ha comenzado. Y ahora, ¿qué sucedió 6 meses después de que esta proclamación fue declarada? Un profeta judío salió de la tierra de Israel y compartió un mensaje con el pueblo de Islandia. Él llegó, pidió una conferencia de prensa y le dijo a la nación entera: los musulmanes están a punto de hacer algo. Algo que cambiará al mundo entero. Será tan terrible que cambiará el planeta entero. Toda la semana en la televisión repitieron esa conferencia de prensa. Y todas las noches en las noticias, los presentadores se burlaban de él. El hombre loco de Israel. El profeta loco de Israel. Noche tras noche tras noche. Y al final de esta semana, este amonestado profeta regresó a Israel. Y yo llegué la madrugada siguiente. Me fui a dormir, pues no había dormido por 2 días. Al despertar, por golpes en la puerta, de Ingi, el dueño de la posada, diciéndome que algo terrible había ocurrido en los Estados Unidos. Las Torres Gemelas en la ciudad de Nueva York están a punto de derrumbarse. Así que yo continué donde el supuesto loco profeta se había quedado. Fui enviado a dar un mensaje. Y ese mensaje se los repetí por horas en televisión. Y como les comenté ya en previos episodios, al final de todo eso hice un seminario donde una mujer me preguntó: pensé que nos ibas a hablar sobre la conexión entre los pilares del Templo de Salomón y las Torres Gemelas. Inmediatamente sentí un corrientazo de electricidad pasar por mi cuerpo y le dije: no sabía que iba a hablar de eso, pero hay algo allí, pero no sé qué es todavía. Luego, en el último gran día, como compartí con ustedes, fue donde vino la revelación de los fuegos malvados dentro de canastas con tapas de plomo en rollos voladores que salen de la tierra de Sinar hacia la tierra de Israel. ¿Y qué será lo que dará comienzo a todo eso? Los dos montes de bronce hechos por hombres. La destrucción de esas dos torres es lo que hará que salgan los carros de guerra, el comienzo de la Tercera Guerra Mundial. Los musulmanes en ese momento le declararon guerra a todos los judíos que, de hecho, eran dueños de las torres. Y a los cristianos. Ese fue el comienzo de la guerra. Y yo dije en aquel momento que el Todopoderoso usaría a los adoradores de un ficticio dios de la luna para juzgar a todos aquellos que le han dado la espalda al creador de los cielos y la tierra. Y la nación que declaró: sostenemos que estas verdades son evidentes, que todos los hombres son creados iguales y que están dotados por su creador de ciertos derechos inalienables, derechos que ningún rey o ningún tirano civil o religioso le puede quitar al pueblo, como dijo Samuel Adams, que todos los derechos establecidos en la Constitución de los Estados Unidos vienen del gran legislador del universo. Pero este Dios, el gran Dios, el Dios del universo, al cual le juramos honor, amor, respeto y confianza, este Dios ha sido desechado por los ateos socialistas y musulmanes que hemos puesto en posiciones de autoridad en el gobierno. Ellos serán usados, los musulmanes, para juzgar a los Estados Unidos, tal como están siendo usados para juzgar a toda Europa. Y damas y caballeros, también serán usados para juzgar a Israel. Eso establecerá lo que yo podré compartir con ustedes cuando

lleguemos al momento culminante de esta serie. El 26 de marzo del 2001 fue donde comenzó el tiempo de angustia para Jacob. Todos los años desde ese día, los rabinos de nuevo se reúnen para proclamar que el año 2001 fue cuando comenzó el tiempo de angustia para Jacob. Allí fue que comenzó, y no es que son 7 años de tiempo de angustia para Jacob, damas y caballeros. El tiempo de angustia para Jacob inició al comienzo del séptimo milenio. Y sí, igual que muchos, yo hubiese querido que ese hubiese sido el momento que hubiese iniciado el regreso del Mesías para estar aquí con nosotros y reinar desde Jerusalén por 1000 años. Eso hubiese sido genial. De hecho, en el año 2000, cuando la violencia destalló en Jerusalén, yo de hecho pensé que eso iba a escalar a guerra completa en el mundo entero. Yo ciertamente estaba convencido que aquí comenzaría todo, pero no tenía la revelación como para proclamar así dice el Señor. Yo simplemente tenía la claridad, por lo que veía en las Escrituras, de que la violencia destallaría en Jerusalén antes de la caída del sol el 28 de septiembre. Eso era lo único que podía decir, porque eso es lo único que me decían las Escrituras. Y es porque las profecías concernientes a la Escritura sobre la Escritura o una palabra profética no viene por la voluntad del hombre. Ni siquiera la confirmación viene por la voluntad del hombre. En el año 2006, cuando yo hice la serie El Código Jonás, yo hubiese querido haberles dado la confirmación allí, pero eso no viene por la voluntad del hombre. Yo no tenía todas las piezas, todo no había encajado. Yo les dije que todavía tenía más que decir, pero yo sabía en ese momento que todas las piezas todavía no estaban en su lugar. Pero bueno, solo 6 meses después, estábamos llegando a la semana que daba comienzo al 27 de enero, lo cual daba comienzo a una nueva semana, y estábamos grabando en Israel en el Monte de los Olivos. De hecho, ese momento en el tiempo quedó grabado en el carrete de bloopers. Yo estaba diciendo que hubo un tiempo particular en la tierra de Israel donde el pueblo y comenzaron a sonar sirenas. Y yo dije, será arrestado. Eso no era lo que estaba en el guión, eso no era lo que yo tenía que decir en ese momento. Pero en ese momento algo me vino a la mente. Yo estaba supuesto en solo 6 meses el hacer un tour, una gira, a través de la tierra de Israel con muchos invitados. Todo estaba siendo coordinado en aquel momento. Y aunque escuché el sonar de la sirena, ya llevábamos escuchando sonar de sirenas, explosiones y buses siendo explotados continuamente en Israel. Básicamente todas las semanas habían explosiones en Jerusalén. De hecho, nos dijeron antes de ir a Israel, cuando estábamos en Costa Rica, trabajando con Enlace, teníamos un contrato para hacer la serie de las fiestas del Señor. Teníamos contrato con ellos y ellos nos dijeron, no, grábenlo aquí, tenemos un estudio nuevo, mejor grábenlo aquí porque es muy peligroso en la tierra de Israel ahora mismo. Y yo le dije a Jonás González, el lugar más seguro es estar en la voluntad del Todopoderoso. Y Roberto Umaña escucha esa declaración de mi parte y la siguiente semana está aterrizando en Jerusalén para ser parte de esa grabación. Y de nuevo, cuando escuché esa sirena, inmediatamente me vino la sensación de que otra explosión, otro bus que acaban de explotar, van a haber personas muertas, pobre gente inocente. Y hasta de hecho en otra ocasión habían explotado una bomba solo al otro lado de donde mi hija se estaba quedando. Ella había venido a visitarme y en ese momento inmediatamente explotaron una bomba donde hubieron varias personas que desafortunadamente perdieron sus vidas. Les digo, damas y caballeros, no hay manera de explicar el terror que se siente en esos momentos. Y en ese momento algo me vino a la mente. Fue como que escuché una voz que me dijo, ¿qué tal si traes a un grupo de personas para tu tour y explotan el bus? Ahora, eso fue lo que yo escuché en mi mente y me espantó. Me atormentó por varios días. No podía quitarme esa idea de la mente. ¿Qué tal si explotan el bus? Eso comenzó a crear en mí un poco de miedo. Todo eso me pasó por la mente. Y así que yo comienzo a orar porque está la interrogante y yo no tengo la respuesta.
Llueve toda la semana y no podemos ni grabar un minuto. Luego, por fin, el domingo 27 de enero, es una madrugada soleada y hermosa en la tierra de Israel. Nos estamos quedando en la calle Eli Cohen y esa madrugada, Haim decide que va a ir al centro de la ciudad. Y como media hora más tarde, yo decido, me voy a ir a tomar un café en el centro de Jerusalén. El lugar solo está como a 3 millas de aquí. Así que me fui caminando, no tomé un bus porque me costaba $1.25 y el caminar es bueno para la salud. Nosotros solo rentamos vehículos en los días que estamos grabando, en los días que estamos filmando. Así de apretado es nuestro presupuesto para poder crear todo este material, para crear la serie en que estemos trabajando. Pero bueno, yo voy al centro de Jerusalén, voy caminando, las calles están repletas de gente, es el primer día de la semana, la gente está trabajando, los niños en la escuela, o sea, es el primer día de la semana, las calles están repletas de gente. Tanto así que voy caminando por la calle Jaffa y para llegar a esta área en particular me toca salirme del andén a la calle, caminar alrededor de la parada del bus y volverme a montar al andén. Y en ese momento mis ojos ven una zapatería, Jaffa 50. E inmediatamente recordé que Jaime me había dicho que quería ir a buscarse un nuevo par de sandalias, así que comencé a caminar hacia la tienda y está saliendo una mujer con un maletín en su mano. Nos cruzamos en el camino y mientras que yo voy caminando, 4 pasos después, ocurre una explosión tan poderosa que destruye toda la parte frontal del edificio e inmediatamente comienzo a oler el olor de cabello y carne humana siendo quemada y me rueda la cabeza de una mujer a los pies. Y cuando miro hacia mi izquierda, veo manos y veo pies y veo gente encendida en fuego. Cuando miro hacia la calle, veo a un hombre sin 2 pies, sin una mano, la otra mano está encendida en fuego. Lo veo que se rastrea en el suelo un poco y de un momento a otro se detiene. Ahí quedó, se muere. Yo inmediatamente me miro a mí mismo a ver si estoy entero. Y escucho una voz, la cual me dice calmadamente, pero bastante fuerte porque todavía estoy aturdido a causa de la explosión. Es por eso que al día de hoy uso un aparato auditivo. Estás aquí para ayudar. Eso fue lo que escuché. Me volteo hacia la izquierda y veo a un soldado israelí, el cual sí había dañado la espalda, la explosión le había arrancado la camiseta, su rostro estaba cubierto en humo porque las llamas de la explosión le quemaron la barba. Este soldado, con la espalda dañada, trata de levantarse. Yo paso por encima de una mujer, unos pies y manos, y cuando llego a él, él trata de levantarse. Yo llego hacia él, veo que está cubierto en sangre, y cuando él me ve, él me pregunta, en inglés, lo cual me sorprendió un poco, dime si estoy herido. Y yo corrí mis manos por todo su cuerpo, de arriba a abajo, tomé su mano derecha y la puse en una cortada que tenía sobre el ojo derecho. Le dije, pon tu mano aquí, sobre el ojo derecho, tienes una cortada aquí, pero vas a estar bien. Esta no es tu sangre. Miré hacia la izquierda y había una M16. Solo como a 1 metro de distancia y le pregunté, ¿es esa tu arma? Él me dijo que sí y yo le dije, la voy a ir a buscar, ¿ok? Pues a este punto yo quiero que estemos armados. La correa de hombro de nailon estaba completamente triturada. No me puedo ni imaginar la clase de fuerza que causó eso. Yo cargué una M14 por mucho tiempo con esas cuerdas de nylon. Esta era una M16 con la correa completamente destruida. Yo me arrodillo en pies y manos para coger el arma, la cojo con la puntica de los dedos y la arrastro hacia el soldado. La puse enfrente de él. Luego le doy vuelta al arma, reviso el cargador y seguro, y lo miro a los ojos y le digo, yo soy un soldado de los Estados Unidos. Si algo sucede, yo me encargo de tu arma. Ahora, afortunadamente no me tocó explicarle el por qué era un soldado gordo y viejo. En ese momento, soldado estadounidense fue suficiente para él. Y yo por experiencia ya sabía, y por lo que ya me habían dicho varias veces, que cuando estos terroristas, cuando estos musulmanes explotaban una bomba, ellos esperaban a que vinieran las ambulancias para comenzar a disparar o a explotar otra bomba. Así que yo quería tener un arma allí para ponerle una bala en la cabeza al primero que comenzara a gritar ¡Allahu! ¡Boom! ¡Muerto! A eso era lo que yo estaba prestando atención. Para eso necesitaba el arma. Pasan unos cuantos segundos.
Yo estoy mirando. Veo otro soldado herido, pero hay personas que le están ayudando. Luego veo a una mujer que está enredada en estos cables que están al lado de la columna del pilar a causa de la explosión. Ella está enredada en ellos. Ahora, esa era de hecho la misma columna de concreto de 16 pulgadas en la cual yo estaba al otro lado. Pues mientras que aquella mujer salió de la zapatería, con un maletín en su mano, ella pasó por mi lado, yo por el lado de ella, ella dio como 4 pasos, yo también, y en ese momento estalló la bomba. Al tomar esos pasos, los dos quedamos exactamente al otro lado de la columna de concreto, cuando la bomba explotó y reventó todos los negocios a 150 pies de donde ocurrió la explosión. Cruzando la calle, así en pies de distancia, todos los negocios quedaron destruidos. El cristal de un bus reventó y más de 150 personas terminaron en el hospital. Fue la bomba más grande que explotó en el centro de Jerusalén. Y esta mujer está enredada en estos cables tratando de salir de ellos. Y yo puedo ver que hay sangre saturando su suéter, su blusa. Ella solo está a algunos pies de distancia, el rifle está al lado de este soldado israelí y yo sé que si alguna cosa sucede simplemente me tengo que estirar y agarrar el arma. Así que camino directamente hacia ella y puedo ver que la sangre está saturando su blusa, su suéter, y me doy cuenta que ella tiene un pedazo de vidrio de este tamaño clavado directamente en su muslo. Yo la miro a los ojos y veo que sus ojos están completamente dilatados. No hay color alguno. Yo pensé que había quedado ciega a causa de la explosión. E inmediatamente yo le pregunté a ella, ¿me puedes ver? ¿Me puedes ver? Y ella me respondió, tengo que encontrar a mi marido, tengo que encontrar a mi marido. Y yo le dije calmadamente, no, tu esposo te buscará a ti. La tomé de los hombros firmemente porque yo sé que ella no se puede mover ahora mismo. Tenemos que esperar por los paramédicos. Si ella se mueve, se puede cortar una arteria o algo así. Así que yo la estoy sosteniendo y ella está gritando, tengo que buscar a mi marido. Ella luego mira sobre mi hombro y ve al hombre que está muerto en la calle que le faltan los dos pies. Y ella grita, ¡mi esposo! ¡Mi esposo! ¡Ese es mi esposo! Yo comienzo a orar y le pido al Señor, Señor, ¿cómo consuelo a esta pobre mujer? En ese momento llega una jovencita judía. Yo le digo, ella no se puede mover. Tienes que sostenerla aquí. Ella no se puede mover y ese es su marido. Ella abrazó a su hermana inmediatamente, evitando el vidrio en su muslo, y la sostuvo allí. Yo continué mirando alrededor. Otras personas estaban siendo ayudadas, los socorristas estaban llegando, todo estaba yendo según los protocolos, no hubieron más ataques. Así que recogí la cabeza de esta mujer, teniéndola en mis manos y pensando, esta joven madre judía, sus hijos seguro están en la escuela, su esposo trabajando y nadie se va a dar cuenta que ella está muerta por horas. ¿Qué hago ahora con la cabeza de esta mujer? Así que tomé parte de la pancarta verde que cayó del edificio con la explosión. Parte de ella la tomaron para cubrir al hombre en la calle y yo tomé otro pedazo y cubrí la cabeza de la mujer. Y estoy allí parado pensando, ¿qué voy a hacer con esto? No puedo simplemente tirarla al suelo. Sé que la puse al lado de la columna y esperé para decirle a alguien de las autoridades lo que había hecho con esto. En esas vino un oficial de las Fuerzas Armadas de Israel y le dije, mira, envolví la cabeza de una mujer en esa pancarta verde al lado de la columna. Yo estoy tratando de explicarle y no recuerdo la palabra cabeza y mujer en el hebreo. Ustedes saben, estoy tratando de explicarle lo mejor que puedo, pero veo que él por fin como que por fin me entiende lo que le estoy tratando de decir. Por la expresión en su rostro, sé que me entendió. A este punto yo quería salir de allí. Caminé como media cuadra y me detuve y dije, tengo que revisar si estoy entero ahora mismo. Y estaba cubierto en sangre, en carne humana, estaba cubierto de toda clase de escombros humanos que usted se pueda imaginar, no lo podía creer. Y extendí mis manos para ver si estaba entero, si no tenía cortadas o algo así. Y estaba sólido como una roca, lo cual me sorprendió, porque yo pensé que con la descarga de adrenalina iba a estar temblando todo el tiempo, eso es lo que uno espera. Pero estoy sólido como una roca. Pues estaba allí para ayudar, estaba allí para ayudar. Les digo, damas y caballeros, si hubiera escuchado del Señor esa madrugada, te voy a enviar al centro de Jerusalén, donde va a haber una explosión a 8 pasos.

0: de ti y va a haber mucha gente muerta, descuartizada, y vas a sostener la cabeza de una mujer en tus brazos, pero no te será tocado ni un cabello de tu cabeza. Si él me hubiese dado esa revelación, todavía estuviese escondido debajo de mi cama al día de hoy. Pero eso me sucedió a mí, amigos míos, porque es un testimonio profético de que estamos aquí para ayudar. No estamos aquí para ser explotados, sino para ayudar. Y si nosotros hacemos nuestro trabajo ahora y lo continuamos haciendo, cuando las cosas se pongan terribles y la tierra tiemble, usted va a saber qué hacer porque usted estará sólido como una roca porque está sobre la roca. Por esto es que eso sucedió. El tiempo de la angustia de Jacob ha comenzado. Y aunque caigan 1,000 a tu lado y 10,000 a tu diestra, a ti no se acercará. Esa es la promesa. Todos moriremos en algún momento, pero viviremos como si fuésemos inmortales porque lo seremos. Si estamos muertos y en la tumba, explotados en 1,000 pedacitos, seremos resucitados con un cuerpo nuevo. Y si estamos vivos, quemados de radiación o de lo que sea, seremos cambiados en un momento, en un abrir y cerrar de ojos. Pero hasta que llegue ese día, usted está aquí para ayudar. Este programa, que esperamos le haya sido de bendición el día de hoy, lleva cientos de horas humanas en producción y postproducción. Y esto es sin contar las horas que toma el doblaje al español. Esto solo es posible por personas como usted que apoyan a este ministerio. Nosotros hacemos nuestro trabajo de llevar esto gratuitamente al mundo. Y es por esto que ahora les pedimos que consideren las palabras de Yeshua. Habéis recibido de gracia dad.
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Quien reconoce la unción en tu vida se queda, no necesita que lo persigan. ¿Estás conmigo?

quien reconoce la unción. Si aquí está la unción, usted quiere estar en donde está la unción. Yo quiero estar en donde está la unción. Escuche bien, ya estoy terminando. Jesús atraía a la gente por quien Él era. ¿Quién era? Simple. Jesús nunca usó estrategias humanas para ganar seguidores. Anote eso donde quiera. Está en su celular, en su mano. Jesús nunca usó estrategias humanas para ganar seguidores. ¿Está conmigo? ¿Por qué la gente seguía a Jesús? Por su carácter, por su autoridad y por su amor. La gente seguía a Jesús porque sus palabras sanaban el corazón. La gente seguía a Jesús porque su presencia les traía paz. Él dijo, mi paz os doy y yo no la doy como el mundo la da. No se turbe tu corazón ni tenga miedo. Jesús, la gente seguía a Jesús porque su palabra, la verdad, los libertaba. Conoceréis la verdad y la verdad os hará libres. Pero Jesús nunca utilizó estrategias humanas para atraer a la gente. Yo le voy a decir algo con todo el corazón. La iglesia no necesita usar estrategias humanas para atraer a la gente. Porque las estrategias humanas fallan. El que llega a congregarse a una iglesia por estrategia o por otras razones, se va. Se va. Está un ratito y se va. Va a ver algo que no le va a gustar y se va a ir. Pero el que viene a la casa de Dios porque sabe que aquí hay unción, que aquí hay palabra y que deudores todos somos nosotros, todos los que estamos aquí, estamos en deuda con Dios. Deudores somos de Él. Nada nos mueve de la casa de Dios. Nada nos mueve del servicio a Dios. Nada nos mueve, aleluya, de amar a Dios con todo nuestro corazón y con todas nuestras fuerzas. Aleluya. La palabra del Señor nos enseña personas que siguieron a Jesús y recibieron un milagro. Y lo voy a mencionar rápidamente. El ciego Bartimeo. Jesús no siguió a Bartimeo, Bartimeo siguió a Jesús. Amén. Jesús no lo siguió. Él escuchó que Jesús iba pasando y comenzó a dar gritos y a decir, Jesús, Hijo de David, ten misericordia de mí. Yo no sé si usted está entendiendo esta palabra, pero hay mucha gente muy mal formada que piensan que hay que estar siguiéndolos, contemplándoles y pasándoles las manos. Yo le vengo a decir hoy que una persona que entiende su necesidad de Dios no hay que estar contemplándole ni pasándole la mano, porque Él es el que tiene la necesidad de Dios. Él es el que tiene la necesidad de Dios. A mí nadie me tiene que contemplar para que yo me levante a orar. Yo entiendo que yo necesito levantarme a orar. A mí nadie me tiene que estar llamando para que yo me levante a orar y a leer la palabra y a tener mi devocional. Yo entiendo que ese es mi deber, que esa es mi responsabilidad y que la mayor bendecida seré yo. ¿Habrá alguien que lo crea? ¿Habrá alguien que lo crea? Oh, gloria al nombre del Señor. ¿Sabe por qué? Porque la crisis no nos puede acomodar. No, la crisis nos tiene que levantar. Porque la fe es acción. Y si decimos que tenemos fe, tenemos que levantarnos. La crisis no nos puede acomodar. La crisis no te puede dañar. La crisis, en la crisis tienes que demostrar tu dependencia más de Dios que de nadie. Lucha. Oh, gloria al Señor. Oh, yo me imagino a Bartimeo. Jesús iba pasando, pero es que pastora no podía ver, pero podía escuchar. No puedo ver, pero puedo escuchar. Esa voz yo la conozco, dijo Bartimeo. Esa no es la voz de cualquier persona. Esa es la voz de Jesús, aleluya. Y nadie ha podido hacer nada por mí, pero Jesús va pasando. Y yo voy a clamar porque Él sí tiene el poder de hacer algo por mí.
Este estado tiene que entender que solamente Jesús tiene el poder de liberarnos. Esta nación tiene que entender que solamente Jesús te da respiro y liberación.

porque ponemos la crisis en el en la crisis ponemos nuestros ojos en el hombre, lo que el hombre pueda hacer por mí, lo que me den. No ponga sus ojos en eso, póngalos en Dios, aleluya, póngalos en Dios, porque Él es el único que nunca le va a fallar. Dios nunca le va a fallar, Dios le va a sacar de esta en victoria en el nombre de Jesús. Aleluya. Mire, y cuando usted tiene un problema, porque ahora yo me calenté, pero usted hace rato no me escucha predicar, porque yo estaba en Panamá. Escuche bien. Le dijeron, no grites, porque es que a la gente no le gusta que uno grite. Pero es que cuando usted está desesperado, no va a estar gloria a Dios, aleluya. Cuando usted está desesperado, usted grita, Señor, misericordia. Aleluya. Y Bartimeo gritó porque él tenía una necesidad. Y yo no sé si usted está dispuesto a hacer algo más de lo que siempre ha hecho. Él tenía una necesidad. No lo moleste, no grites. Siempre están los matafe, ¿verdad? Los matafe. No molestes. I don't care. Yo necesito un milagro. Yo no sé si habrá alguien que pueda decir, no me importa lo que nadie diga, yo necesito un milagro de Dios en mi vida y en mi familia. Y cuando Jesús escuchó que alguien, porque Jesús escucha, quiero que sepa que Jesús escucha. Cuando Jesús escuchó y lo llamó, ¿qué hizo Bartimeo? ¿Qué hizo? Para que usted me entienda, porque es que usted parece que no lee Biblia. Bartimeo iba con su capa. Allá en Durango van a decir que tu pastora es media loca. Pero me van a conocer, van a saber que no soy loca. Escuche. Él iba con su capa decía, yo soy ciego. Y como soy ciego, soy mendigo, porque yo no puedo trabajar, yo dependo de la caridad de las personas, de lo que otra persona me dé. Pero cuando Jesús lo llamó, Él dijo, yo voy camino a mi milagro. Y cuando Jesús lo llamó, ¿qué hizo Bartimeo? Soltó la capa. Se acabó, se acabó, no más. Yo no utilizaré más esta capa, porque esta capa simboliza mi pasado. Ahora Jesús me está llamando, y si Jesús me está llamando, yo no la necesito, porque viene un nuevo comienzo para mi vida. Yo no sé si habrá alguien que crea que un nuevo comienzo viene para este estado de Minnesota y para su vida. Aguante y resista un poco más, porque un nuevo comienzo viene. Un nuevo comienzo viene. Y si no se lo han llevado, usted es parte de ese nuevo plan que viene para este estado. Y si me te llevaron, pastora, Orlando está conectado. Si te llevaron, Orlando, no es el fin, no es que Dios no está contigo. No, Dios es Dios en Guatemala. Y un nuevo comienzo viene para tu vida y para Leticia en Guatemala. Y se va a abrir allí algo grande y poderoso, porque es que Dios es Dios en todas partes. Aleluya, el reino de Dios tiene que extenderse. La palabra de Dios tiene que extenderse. La palabra no es solamente para Minnesota. La palabra es hasta la fines de la tierra. Aleluya. Y lo bueno es que sus pastores pueden ir, y nos vamos a llevar un grupo también. Es que yo lo dije, y hay un video que me hicieron, hay un reel que me hicieron, y yo dije en ese reel que yo me niego a pensar

0: que esta crisis va a destruir o va a hacer menguar la iglesia. ¿Lo escuchó? Es que, ¿sabe por qué? Pastora, ¿cómo así se han deportado gente y hay otros que están en la cárcel? Mire, si Dios quiere que ellos salgan, ellos van a salir y se van a quedar. Y si a alguien envían a su país, eso no es pérdida. Nos vamos a extender a otras naciones. ¿Habrá alguien que lo crea? Habrá alguien que lo crea, su vida es de Dios, mi vida es de Dios, aleluya. Y donde quiera que vayamos tenemos que predicar el evangelio del reino. Ahora es hora de poner en práctica lo que usted aprendió aquí. Orlando, es hora de poner en práctica, hijo, lo que aprendiste aquí. Fuiste un servidor excepcional en esta iglesia. Y aquí te queremos y te extrañaremos, porque lo fuiste, pero este no es tu fin. Yo estoy hablándole porque él me está escuchando. Este no es tu fin, este será el comienzo de una nueva temporada de Dios para tu vida y para Leticia. Habrá alguien que lo crea. Es que mi vida es de Dios, y cuando mi vida es de Dios yo no tengo temor, y cuando mi vida es de Dios yo camino confiada, y cuando mi vida es de Dios yo camino segura. Habrá alguien que lo crea. Vamos, suelte la capa del miedo hoy.
1: Se va a volver a cogerla otra vez.
0: Es que iba a dar otros ejemplos, pero no. ¿Qué esperanza tenía un mendigo, Jasmine? ¿Qué esperanza tenía? Nada. Dependía de la caridad de la gente. No tenía ni dónde cobijarse, por eso tenía una capa también que lo estigmatizaba. ¿Sí? No tenía plata de lo que le dieran a diario. Como un homeless que usted ve por ahí pidiendo. ¿Está conmigo? Entonces, imagínese. La capa de Bartimeo se representaba miedo. La capa de Bartimeo representaba pobreza. La capa de Bartimeo representaba inseguridad. La capa de Bartimeo representaba soledad, desprotección. Pero cuando él suelta la capa, renunció al miedo. Cuando él suelta la capa, renuncia a la pobreza. Cuando él suelta la capa, renuncia a que estar mendigando, sino ahora él va a trabajar con sus manos. Cuando él suelta la capa, renuncia a la soledad, porque ya no va a estar solo. Ahora va a tener un techo donde vivir y posiblemente se va a casar y va a tener hijos y va a ser una familia. Entonces, ¿qué quiere decir? Se fue el miedo. Hoy el pueblo de Minnesota tiene que soltar la capa de miedo y de creer a cuál es el Dios que usted le ha servido por años. Pastora, ¿por qué no es usted ciudadana? Antes que me lo diga, se lo digo yo. Pero ¿quién ha muerto, Edwin? ¿Quién ha muerto? ¿Los inmigrantes o estadounidenses? ¿Quién ha muerto? Ningún inmigrante ha muerto, Josué. ¿Quién ha muerto, Diego? Dos estadounidenses. Los mismos de ellos. No tienen apariencia de hispanos. Se ven güeros, güeros, para que me entienda. ¿Qué quiere decir? Que aquí todos dependemos de Dios. Aquí todos dependemos de Dios, tanto el ciudadano como no, o el que no tiene nada depende de Dios. Entonces, ¿qué tenemos que hacer? Encomienda a Jehová tu camino, confía en Él y Él hará. El miedo no te puede seguir paralizando. Vamos, suelta la capa del miedo y di: yo le sirvo a un Dios grande y poderoso. Amén. Eso no es que usted no tome sus precauciones, pero no se puede vivir lleno de terror. No me malinterprete, no estoy diciendo que usted no tome precauciones, estoy diciendo que no se puede tener una vida llena de terror y de miedo, así no se puede vivir, hay que confiar en Dios. Y por último, porque vamos a orar, escuche esto, los otros ejemplos se van a

quedar para otro día. David fue perseguido por Saúl. Esto yo no lo traía, pero voy a dar el crédito. Se lo escuché a un pastor esta mañana. Yo no estaba en mi bosquejo, pero cuando lo escuché, se me paró la antena. Porque usted aprende de otros. Está conmigo, y lo que usted aprende de otros no es solo para que se lo quede, es para que lo enseñe. Y rapidito salí de mi cuarto, me fui a mi oficina y empecé a anotar. Escuche bien. David estaba siendo perseguido por Saúl. ¿Sí o no? ¿Y para qué Saúl perseguía a David? ¿Para qué? ¿Dónde están los teólogos? ¿Para qué? ¿Para meterlo a la cárcel? Para matarlo. Muy bien. Para matarlo. No era para encarcelarlo. Ni para deportarlo. Era para matarlo. Eso está feo. ¿Quién se quiere morir? ¿Quién se quiere morir? Tú no te quieres morir, tú te vas a casar. ¿Quién se quiere morir? Está como yo. Yo le oraba a Dios, Carlos. Yo le decía, Señor, como me decían que me iba a morir por el lupus. Y cuando me sané, los médicos decían que me volvía al lupus y me volvía a morir. Y yo le oraba a Dios. Y yo le decía, Señor, no permitas que yo me muera hasta que me case. Como Dios es tan bueno, me dio un hombre maravilloso, el mejor. Y no solo eso, me dio 3 hijos y 2 nietas, y los que vengan, porque yo quiero ser abuela otra vez. Y los que vengan, si no me voy a llenar de nietos de ustedes, postizos, pero no de mis hijos de sangre, que concebí en mi vientre. Escuche bien, y Dios me ha permitido disfrutarlos, porque Dios te va a dar más de lo que tú le has pedido. ¿Habrá alguien que lo crea? Dios te va a dar más de lo que tú le has pedido. Si le pediste, Dios, dame un año más en este país, recibe esta palabra. Dios no te va a dar 1, te va a dar 3, te va a dar 5, te va a dar 10, porque de Él es la tierra y su plenitud. Dios te extiende los años en este lugar. Dios extiende los años, porque Él extiende los años a quien Él quiera extendérselo. Al rey le dijeron, te mueres, ordena tu casa porque te mueres. Oye, es un decreto de muerte, no es fácil. Pero Ezequías miró la pared. Hay pueblo que tiene que empezar a mirar la pared nuevamente. ¿Está conmigo? Porque estamos mirando mucho las noticias, el Facebook, el TikTok. Todo lo que sale es un caos. Suelte eso y mire la pared. Mientras usted siga atento a todo eso, usted vivirá en terror. Suelte eso y mire la pared. Ezequías tenía miedo. Tenía miedo porque se va a morir, se iba a morir. Pero miró la pared. Y dijo, Señor, acuérdate. Llorando porque se vale llorar. Acuérdate que te he servido. Acuérdate, Señor, que he caminado en integridad. Acuérdate, Señor, que he hecho lo recto delante de ti. Y iba saliendo el profeta del palacio. Y el Señor vuelve y le habló y le dijo, no te vas, regrésate. Y dile a mi siervo que le añado 15 años más de vida. 15 años más de vida. Habrá alguien que lo crea. Tu esperanza no está en este gobierno. Tu esperanza no está en el hombre. Tu esperanza, Alex, está en Dios. Oh, Shaka, yo siento la presencia de Dios. Tu esperanza está en Dios. Y es por eso que usted necesita escuchar palabra, porque la palabra te activa la fe. Termino. Entonces, Saúl perseguía a David para matarlo. Y David vivía con ese temor. Un rey que te persiga. No es como que te persiga el vecino. Está conmigo, te seguía un hombre de influencia, de poder. Pero ¿sabe cuál era la preocupación de David? No era morirse. No era morir la preocupación de David. ¿Cuál era la preocupación de David? ¿Cuál era? ¿Cuál era la preocupación de David?
su pueblo, pero había una preocupación mayor porque el Salmo 20

7 lo declara. La preocupación de David era que él quería estar en la casa de Jehová. ¿Se lo demuestro? No se acomode que nada es igual que la casa de Dios. Una cosa he demandado a Jehová, y esta buscaré, que esté yo en la casa de Jehová todos los días de mi vida, los domingos, los martes, todos los días de mi vida, para contemplar la hermosura de Jehová y para inquirir en su templo. Y aquí le desbarato lo que muchos piensan, pero es que en la casa, Señor, en la casa yo puedo servirte, en la casa yo puedo adorarte, ¿cierto? En la casa adoramos, en la casa servimos a Dios, porque nuestra casa es un santuario de la presencia del Señor. La atmósfera de nuestra casa está saturada por el Señor. Pero David no está hablando de su casa, David está hablando del templo. Está conmigo, porque dice, para inquirir en su templo. Y la palabra inquirir quiere decir buscar profundamente. Entonces David está diciendo, yo quiero estar en el templo para buscar profundamente la presencia de Dios. Yo necesito llegar al templo para aprender. Yo necesito llegar al templo para recibir revelación. Y David está sufriendo porque Saúl lo está persiguiendo. Y él anhelaba, su anhelo era estar en la casa de Dios. Yo no sé cuál es tu anhelo, pero aquellos que aman a Dios, su anhelo será siempre estar en la casa de Dios. Pero escuche, porque él me esconderá en su tabernáculo. Oiga, en el día del mal. ¿Qué es lo que está diciendo David? En el día difícil, en el día de la crisis, Dios me esconderá en su tabernáculo. Me ocultará en lo reservado de su morada. Sobre una roca me pondrá en alto. Luego levantará mi cabeza sobre mis enemigos que me rodean. Y yo sacrificaré en su tabernáculo sacrificios de júbilo. Cantaré y entonaré alabanzas a Jehová. ¿Está conmigo? Suban, hijos. Mire eso, usted, yo creo que usted no lo digirió. ¿Qué David está diciendo? David está sufriendo por la persecución, pero a él le preocupaba grandemente el no poder estar en la casa de Dios. Le preocupaba. Y David decía, es que yo quiero estar en la casa de Dios porque es que nada se compara a la casa de Dios. Nada se compara a la casa de Dios. Yo tengo que llegar, yo tengo que estar en el templo porque ahí yo voy a inquirir en su santo templo. ¿Qué es lo que voy a hacer? Ahí voy a buscar profundamente la presencia de Dios. Ahí voy a aprender porque voy a recibir palabra. Ahí recibiré revelación. Y Él me esconderá en su tabernáculo, Él me cuidará. Eso es lo que quiere decir, Él me esconderá, Él me cuidará, dijo David. En el día del mal. Por eso usted está aquí, porque usted creyó que Dios lo iba a cuidar en el día del mal. Me ocultará lo reservado de su morada y sobre una roca me levantará y me pondrá en alto. Iglesia, no seremos avergonzados. Dios nos pondrá sobre una roca y nos levantará en alto. Y la roca es Cristo. Él es la roca inconmovible. Dice, luego levantará mi cabeza sobre mis enemigos que me rodean. Y dice, y yo sacrificaré, ¿dónde? En su tabernáculo, en el templo. Yo sacrificaré sacrificios de júbilo. Cantaré y alabaré y entonaré alabanzas de

júbilo. Vamos a celebrar en el nombre de Jesús. Yo no sé si usted lo creyó, pero vamos a celebrar. Vamos a celebrar, Iglesia Río de Agua Viva. Vamos a celebrar, Estado de Minnesota. Vamos a celebrar la victoria que Dios nos ha dado ya. No diga que Dios nos dará. Vamos a decir ya Dios nos la dio y la veremos con nuestros ojos en el nombre de Jesús, porque la fe llama las cosas que no son como si fueran. Póngase sobre sus pies.

0: su esperanza está en Dios, desde ahora y para siempre. Mi esperanza está en Dios, tu esperanza está en Dios. Adoramos al Señor. Shine.
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1: El trofeo de la Copa Mundial de la FIFA no es producido en serie. 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

0: es un proyecto de vida, la familia. Así que es maravilloso tener, y cuando la tienes hermosa, buena, y que todos se llevan bien y que todos son un complemento, vuelvo y repito, bendito sea Dios.
1: Sí,
0: acabo de decir, sí, se llevan bien, todos se llevan, todos se quieren. Ay, eso es una bendición. Y siempre es bueno luchar por los que a veces tienen un poquito de interés, que cooperen y que se lleven bien, porque hay tantos problemas. Ay, que se cuiden, que se quieran, que se protejan. Yo que vengo de un país con tantos problemas y con tantas situaciones, el cubano es... el cubano es, sí, pero el cubano es muy familiar. El que no es familia, lo consideramos familia. Cuando podemos ayudar, ayudamos. Aunque tengamos uno, partimos a la mitad. Esa es la idiosincrasia del cubano. Y Panamá es muy parecido al cubano en ese sentido. Sí, sí, sí, sí lo es. Y si festejan la familia, qué bueno, maravilloso.

Yo he titulado el mensaje de esta mañana, Cristo humillado, coronado y glorificado. Cristo humillado, coronado y glorificado. Y el título viene directamente del versículo 9, donde vamos a encontrar algunas verdades que tienen que ver con ese título que acabo de mencionar. Y yo creo que este versículo 9 es como el centro de gravedad que atrae todos los demás versículos hacia él, como si el resto de las enseñanzas colgaran de este versículo 9, y de ahí entonces el título que he mencionado. Yo voy a estar leyendo del capítulo 2 de la Carta a los Hebreos, versículos 5 al 13. Era mi intención llegar.

hasta ahí, pero solamente llegaremos hasta el versículo 10 en el día de hoy por el conjunto de enseñanza que este texto tiene. Y porque el texto de antemano, les digo, presenta cierta complejidad por la cantidad de enseñanzas entremezcladas que el autor trae. Algunas que cuando él menciona a David en el Salmo 8 tenían que ver con él en su momento, pero luego la aplica a Cristo. Él cita al profeta Isaías, a capítulo 8 también, a versículos 17 y 18, y le aplica a los hijos de Isaías, pero a la vez tiene que ver con nosotros más tarde. Hay un conjunto de cosas que poder desempacar este texto me costó más horas que lo que me ha costado muchos mensajes en mucho tiempo. De manera que yo necesito, le decía al grupo anterior, que tú desde que comencemos a leer hasta que terminemos, que tú estés así, no te muevas. Si te mueves, te lo voy a decir desde aquí arriba. Y luego entonces puedas entender mejor. De manera que guerra avisada no mata a soldado, y si lo mata es por descuidado, dice el refrán. Hebreos 2, versículos 5 hasta el 13. Porque no sujetó a los ángeles el mundo venidero, acerca del cual estamos hablando. Pero uno ha testificado en un lugar de las Escrituras, diciendo, ¿qué es el hombre para que tú te acuerdes de él? ¿O el hijo del hombre para que te intereses en él? ¿Lo has hecho un poco inferior a los ángeles? ¿Lo has coronado de gloria y honor? ¿Y lo has puesto sobre las obras de tus manos? Todo lo has sujetado bajo sus pies. Porque al sujetarlo todo a él, no dejó nada que no le sea sujeto. Pero ahora no vemos aún todas las cosas sujetas a él. Pero vemos a Jesús, o vemos a aquel que fue hecho un poco inferior a los ángeles. Es decir, a Jesús coronado de gloria y honor a causa del padecimiento de la muerte, para que por la gracia de Dios probara la muerte por todos. Porque convenía que aquel para quien son todas las cosas y por quien son todas las cosas, llevando muchos hijos a la gloria, hiciera perfecto por medio de los padecimientos al autor de la salvación de ellos. Porque tanto el que santifica como los que son santificados son todos de un Padre, por lo cual él no se avergüenza de llamarlos hermanos cuando dice, anunciaré tu nombre a mis hermanos, en medio de la congregación te cantaré himnos. Otra vez, yo en él confiaré. Y otra vez, aquí estoy, yo y los hijos que Dios me has dado. Yo espero que tú lo hayas entendido todo y que ahora pueda ser más fácil para mí exponerlo. Pero lo primero que tú te encuentras aquí en el texto que leímos, versículo 6, versículo 5, es que el autor comienza diciendo que el mundo venidero, la tierra nueva, los cielos nuevos, no van a estar sujetos a los ángeles. Él comienza a ayudarnos a entender la función de los ángeles y la función de Cristo Jesús, como para cerrar en este capítulo su argumento acerca de los ángeles. Y en ese sentido, el versículo 5 nos dice, ¿verdad?, que el mundo venidero, a diferencia de este mundo, no va a estar sujeto a los ángeles. Una vez que Cristo, ¿verdad?, haya completado la redención, este nuevo orden de las cosas tendrá otra sujeción que no es a los ángeles. Y quizás algunos de ustedes, no sé, quizás se sorprendan de escuchar lo que voy a decir. Pero este mundo, ¿cómo está ahora mismo? Está sujeto en gran manera al mundo de las tinieblas. Yo sé, es bajo la soberanía de Dios, pero eso es como Dios lo ha ordenado. Y si tú no lo has entendido así, yo espero poder convencerte en la medida en que leamos varios de esos pasajes. Porque el autor de Hebreos nos está diciendo, el nuevo orden así no va a ser. Va a ser algo completamente diferente. Entonces escucha, en Lucas 4, versículos 5 y 7, tú tienes la narración, una porción de la narración del encuentro de Jesús con Satanás en el desierto. El diablo, dice el texto, lo llevó a una altura y le mostró en un instante todos los reinos del mundo. Todo este dominio y su gloria
usted

daré a ti, le dijo el diablo. Pues a mí me ha sido entregado y a quien quiero se lo doy. ¿Tú escuchas? Jesús no lo contradijo. Por tanto, si te postras delante de mí, todo será tuyo. Cuando Dios maldijo la tierra, Génesis 3, de alguna manera, como que entregó parte de ese control a lo que es Satanás y sus ángeles caídos. De hecho, Jesús mismo, en varias ocasiones, se refirió a Satanás como el príncipe de este mundo. En Juan 12, versículo 31, y luego tú avanzas unos versículos o unos capítulos más adelante, ya estando él en el aposento alto, horas antes de su crucifixión, dos veces Cristo se refiere a Satanás como el príncipe de este mundo. Lo hace en Juan 14, 30, 16, 11. Ahí en la misma cena, en la misma noche, en una misma conversación. Si eso no es suficiente, escucha cómo Pablo le llama a Satanás en Efesios 2, 2. El príncipe de la potestad del aire. Y si todavía no está convencido, recuerda que el apóstol Pablo nos dice en esa misma carta a los Efesios, capítulo 6, versículo 12, comienza en el 10, diciéndonos que nosotros no tenemos lucha contra carne ni sangre. O sea, tu problema, en último sentido, no es ni contra carne ni contra sangre. Si tú tienes un problema conmigo, en último caso, tu problema no es conmigo, aunque en esta dimensión así es que parece. Pero tus luchas son contra principados, contra potestades, contra los poderes de este mundo de tinieblas, contra las fuerzas espirituales de maldad en las regiones celestiales que continuamente están logrando con frecuencia influenciar al hombre y a la mujer, obviamente, en una dirección. Pastor, pero usted me está diciendo que este orden presente frecuentemente está manejado por ese poder de las tinieblas. Bueno, yo simplemente estoy leyendo versículos bíblicos. Escucha lo que Juan dice al final de esos días, en primera de Juan 5:19. El mundo entero, eso es muy absoluto, el mundo entero yace bajo el poder del maligno. ¿En serio? No, eso fue lo que Satanás le dijo a Jesucristo cuando lo tentó. Te doy todos los reinos de este mundo porque a mí se me entregaron y yo se lo doy a quien yo quiero. Wow. Eso es exactamente lo que Juan está diciendo. El mundo entero yace bajo el poder del maligno. El autor de Hebreos comienza en el versículo 5 diciendo: el mundo venidero no va a estar sujeto a ángeles, ni caídos ni no caídos. La pregunta es: ¿quién va a ejercer ese dominio? Bueno, vamos al paso. Entonces, el autor de esta carta que estamos examinando, en el versículo 6, él comienza a hacer alusión al Salmo 8. Por eso decía que aquí está la dificultad cuando tú tomas este texto, porque de repente él menciona una idea y se va atrás al Antiguo Testamento y menciona el Salmo 8. Él cita una parte de ese Salmo que fue escrito por David. David escribiendo 1000 años antes de que Cristo viniera. Si lees el Salmo 8, porque él va a citar una parte ahora, te das cuenta que David está contemplando la creación, está viendo la inmensidad de la creación. Probablemente se vio a sí mismo, vio a la humanidad y comenzó a pensar, pero ¿qué es lo que nosotros somos en medio de todo esto? Escucha entonces, ¿qué parte de ese Salmo 8 testifica o escribe o menciona el autor de Hebreos? Versículos 6 y 7. Pero uno ha testificado en un lugar de las Escrituras. Ese uno que ha testificado es David. El lugar de las Escrituras es el Salmo 8. Yo no creo que el autor de la carta a los Hebreos no conocía lo que yo estoy diciendo. Yo creo que él simplemente estaba tratando de dejar a un lado al autor humano David y dejándonos ver que quien inspiró todo esto fue Dios mismo por medio de su Espíritu. Escucha entonces lo que él dice. Este es el texto citado del Salmo 8. ¿Qué es el hombre para que tú te acuerdes de él? O el hijo del hombre
para que te intereses en él. Y luego nos deja ver algo de cómo este hombre fue hecho, Adán y Eva. Lo has hecho un poco inferior a los ángeles. Lo has coronado de gloria a ese hombre, a Adán y Eva originalmente, y honor. Y lo has puesto sobre las obras de tus manos. ¡Wow! David está contemplando la grandeza de la creación, porque así que comienza este hermano, cuando veo los cielos, cuando veo el cielo estrellado, y digo, ¿qué es lo que somos nosotros en medio de esto? O el Hijo del Hombre, para que te acuerdes de él. La frase, el Hijo del Hombre, es una frase que Jesús usó para referirse a él mismo como unas 70 veces, pero aquí esa no es la referencia. No, esto es una frase que viene del Antiguo Testamento con cierta regularidad. De hecho, en el libro de Ezequiel solamente, la frase, el Hijo del Hombre, es mencionada más de 90 veces para referirse al profeta. De manera que aquí básicamente, hasta este punto, el autor de Hebreos se está refiriendo al ser humano. Dios lo hizo, ¿verdad? Lo puso toda su creación en sus manos. Y él está diciendo, wow, yo no, como que no entiendo. O sea, todo este privilegio que tú le diste al ser humano. Y ahí mismo, en el versículo 7, nos comienza a comparar con los ángeles, que es parte del tema que él tiene, que él viene discutiendo, y dice, lo hiciste inferior a los ángeles por un poco de tiempo, dicen algunas traducciones. Otras traducciones dicen, lo hiciste un poco inferior a los ángeles. Aparentemente, dependiendo de cuál ángulo tú tomes en la, o qué manuscrito tú estés manejando, pudiera traducirlo, lo hiciste un poco inferior a los ángeles, o pudiera traducirte como lo hiciste inferior a los ángeles por un poco de tiempo. Si es por un poco de tiempo, es porque eventualmente eso no va a continuar así. Pero sigamos explorando el texto. Y entonces ahí vimos como el autor de Hebreos, citando el Salmo 8, agrega, y lo has puesto sobre las obras de tus manos. Cuando creó a Adán y Eva, él puso sobre sus manos toda la obra que él había realizado. ¡Wow! Pero el texto también dice que al momento de crear a Adán y Eva, lo coronó de gloria y honor. ¿En serio? Sí, claro, porque ¿cómo fue que Dios hizo al hombre? Conforme a su imagen y semejanza. No había, no hay, en toda la creación, una imagen más alta que la imagen de Dios. Y el hombre fue hecho a imagen de ese Dios, no como Dios, pero con mucha semejanza en múltiples formas. Eso es gloria. Por eso fue que David está diciendo que lo coronaste con gloria, pero también con honor. Claro, porque Dios forma una creación, le toma 6 días en crearla y organizarla, y luego la pone bajo la gerencia de Adán y Eva. Déjame irme atrás para que puedas ver otra vez todo esto. Génesis 1, 26. Y dijo Dios, hagamos al hombre a nuestra imagen conforme a nuestra semejanza. No simplemente a nuestra imagen, porque imagen ahí es la palabra para ícono, como algo representativo. No, pero él es más que eso. También a nuestra semejanza. Y escucha ahora cómo puso bajo su gerencia todo lo creado, y ejerza dominio sobre los peces del mar, sobre las aves del cielo, sobre los ganados, sobre toda la tierra y sobre todo el reptil que se arrastra sobre la tierra. Dios creó al hombre a imagen suya, a imagen de Dios lo creó, varón y hembra los creó. 2 veces, en 2 versículos, Dios subraya que el hombre fue hecho conforme a su imagen y semejanza. Pero escucha todavía, Génesis 28 en adelante, Dios los bendijo y les dijo, sean fecundos, multiplíquense, llenen la tierra y sométanla, ejerzan dominio. ¿Te das cuenta? La tierra iba a quedar bajo el dominio de Adán y Eva originalmente. Ejerzan dominio sobre los peces del mar, sobre las aves del cielo y sobre

todo ser viviente que se mueve sobre la tierra. También les dijo Dios, miren, yo les he dado a ustedes toda planta que da semilla, que hay en la superficie de toda la tierra, y todo árbol que tiene fruto que da semilla. Esto les servirá de alimento. Y a todo animal de la tierra, a toda ave de los cielos, y a todo lo que se mueve sobre la tierra y que tiene vida, les he dado toda planta verde para alimento. Y así fue. ¡Wow! Ahora entiendo por qué el Salmo 8, escrito por David, y ahora el autor de Hebreos, citando el Salmo 8, dicen, lo has coronado de gloria y lo ha puesto sobre las obras de tus manos. Claro, lo has coronado de gloria porque hiciste a tu imagen. Y lo ha puesto sobre las obras de tus manos. Claro, porque Dios lo creó todo y le dijo, aquí está, ejerce el dominio, es tuyo. Lamentablemente Adán pecó, Adán y Eva pecaron. Y al pecar, perdieron la dignidad de la imagen de Dios. No perdieron la imagen de Dios, pero perdieron toda la dignidad inicial de esa imagen. Y lamentablemente cayeron en una depravación total que ha ido de mal en peor. Yo sé que cuando pensamos en nosotros como seres humanos, no nos gusta esta palabra depravación, pero déjame ver si yo te puedo leer varias cosas de las Escrituras para que puedas ver que realmente fue así. Fue una corrupción completa. Mira lo rápido que avanzó la maldad. Génesis 3, Dios expulsó a Adán y Eva del huerto. Génesis 4, ya hay un homicidio. Caín mató a su hermano Abel. Wow. Génesis 6, versículo 5, era mucha la maldad de los hombres en la tierra y toda intención de los pensamientos de su corazón, toda intención era solo hacer siempre el mal. Tan mal estaba que hubo que inundar el planeta, enterrar a todo el mundo y dejar 8 personas vivas. Pero estamos en Génesis 5, por Dios. Eso es Génesis 6, lo que es la inundación. ¿Te das cuenta lo rápido que ellos pasaron? De gobernadores de la creación a gobernados por la creación. De tener dominio sobre la creación a que la creación tenga dominio sobre ellos. Nosotros no tenemos control de los mares, de las aves, de los peces, del clima. Absolutamente de nada. Nosotros estamos a expensa de la creación. No podemos, tenemos mascotas que domesticamos, pero los animales de la jungla, nosotros no tenemos control sobre ellos, pero suponía que lo íbamos a tener. De manera que ellos no solamente perdieron la dignidad inicial de la imagen de Dios, también perdieron el control o el reino sobre el planeta Tierra. Mantén esas dos ideas ahí porque vamos a regresar otra vez allá más adelante. Y entonces el autor de Hebreo, en el versículo 8, el avance dice, porque lo sujetaste todo, ¿verdad? Porque al sujetarlo todo a él, a Adán, no dejó nada que no le sea sujeto. Inicialmente. Y el autor de Hebreos está consciente de esto y dice, pero ahora no vemos aún todas las cosas sujetas a él. Claro que no. No, porque ellos perdieron el control, perdieron el dominio. Wow. La humanidad fue generando. Esta es la manera como tú y yo tenemos que tener una mejor idea de cuál era la dignidad de la imagen de Dios. Que la diferencia fue tan enorme que en Génesis 6 ya estamos inundando el planeta porque la raza humana prácticamente no sirve. Si tú avanzas un poco más, llega a Génesis 12, tú te encuentras a Abraham y a Sara, envejecen, no pueden tener hijos, Dios le hace una promesa, le dice que ese hijo que él le prometió va a ser el heredero, ¿verdad? De todo lo de Abraham. Sara se le ocurre una especie de bigamia y le ofrece su sierva para que tenga un hijo, como una especie de vientre de alquiler. Las cosas no han cambiado mucho.
y avanza un poco más y encontramos

la poligamia con Jacob, su nieto. Wow. Entonces las cosas se salieron de control, exactamente. Por eso es que dicen, pero ahora no vemos aún todas las cosas sujetas a él. No, no, todo es un caos. Entonces, ¿qué hacemos? El autor de Hebreo nos da la respuesta. Versículo 9. Pero vemos a aquel, mientras tanto, vemos a aquel que fue hecho un poco inferior a los ángeles. ¿Tú estás viendo? O sea, el autor de Hebreos comienza a hablarme de que nosotros los seres humanos fuimos hechos un poco inferior a los ángeles. Y ahora pasa su argumento, pasa a Jesús para hacer un argumento similar. Pero vemos a aquel que fue hecho un poco inferior a los ángeles, es decir, a Jesús. ¿Te acuerdas lo que leímos? Que Adán y Eva en principio fueron coronados de gloria y honor. Escucha lo que él dice de Jesús ahora. Él fue hecho un poco inferior a los ángeles, es decir, a Jesús, coronado de gloria y honor también, a causa del padecimiento de la muerte. O sea, lo que trae gloria y honor a Cristo es el padecimiento de la muerte de Cristo. ¡Wow! Para que por la gracia de Dios probara la muerte por todos. Bueno, repita eso, pastor. Bueno, para allá voy. Por un lado, el hombre perdió su dignidad, dignidad de la imagen de Dios y el control de la creación. Por otro lado, el autor hebreo dice que nosotros vemos a Jesús, que él también fue hecho inferior a los ángeles, un poco. ¿Y cuándo pasó eso? Porque Jesús siempre ha sido Dios. Claro que Jesús siempre ha sido Dios. Entonces, ¿cómo es que él pasa de ser Dios a un poco inferior a los ángeles? No, espérate. Cuando Jesús asume nuestra humanidad, en su humanidad, él fue hecho un poco inferior a los ángeles. ¿Okay? Adán y Eva fueron hechos un poco inferior a los ángeles también. Cuando Jesús asume la humanidad de Adán y Eva, o la nuestra, él también fue hecho un poco inferior a los ángeles en su humanidad, no en su naturaleza divina. Y podemos pensar en eso porque, piensa por un momento, cuando Jesús se encarna, él pasa nueve meses en el vientre de una mujer. Los ángeles nunca han tenido esa experiencia. Al final de los nueve meses, él pasa por un canal de parto. Nunca tuvieron esa experiencia. Y luego entonces tiene que ser amamantado. Y luego él comienza a crecer, comienza a gatear, comienza a tener necesidades, a tener necesidades biológicas que no controla inicialmente. Esa es la humillación de Cristo. La encarnación de Cristo es la humillación de Cristo. Los ángeles nunca han tenido experiencias como eso. Jesús, en su naturaleza humana, anterior a su resurrección, tenía limitaciones físicas, como tú y yo tenemos limitaciones físicas. Él experimentó el dolor físico y emocional, experimentó el hambre, la sed, el cansancio, la fatiga. Ningún ángel ha pasado por ahí. Experimentó la angustia, la tristeza y hasta la soledad. Ninguno de los ángeles de Dios ha estado solo en ningún momento. Entonces tú comienzas a ver que el asumir una humanidad en la naturaleza humana fue hecho un poco inferior a los ángeles, al igual que tú y que yo. Por otro lado, de la misma manera que Adán y Eva, vimos, fueron coronados de gloria y honor, ahora, en el versículo 9, se nos dice que Jesús fue coronado de gloria y honor a causa del padecimiento de la muerte. ¡Wow! Ahora, una vez Jesús es crucificado, resucita, está listo para subir a los cielos, ya hubo un cambio de dominio. Y por eso es que en el texto de la Gran Comisión, Cristo dice, toda autoridad me ha sido dada en el cielo y en la tierra. Toda autoridad ha sido dada en el cielo y en la tierra. De manera que cosas que pasaron antes no volverán a pasar. Y Cristo entonces vino justamente a salvarnos, pero como decíamos, nosotros creemos que vemos, pero no vemos. Yo creo que cada vez que nosotros pensamos en salvación, pensamos, qué bueno, no voy a ir al infierno. Y eso es verdad, pero se nos olvida que voy a ir a la gloria y ahí nos quedamos, como que vamos a pasar la eternidad con Dios. No, no, no es solamente eso. Es que

fruto de no ir al infierno y fruto de ser glorificado para estar en la gloria, hay dos cosas ahora que van a ser revertidas. Por un lado, cada uno de nosotros va a reganar en Cristo y por Cristo la dignidad inicial del ser humano. Wow. Si no me crees, cuestiona a Juan, que en su primera carta, capítulo 3, dice que seremos como Él es. Ahora no lo somos, porque tenemos una naturaleza pecadora. El hombre glorificado, seremos como Él es. ¡Wow! De manera que Cristo, al salvarnos, viene a restaurar la dignidad de la imagen en los redimidos, pero vino a hacer algo más. Vino a devolverle al hombre glorificado el dominio de la tierra. Bueno, pastor, eso sonó como raro. Nosotros vamos a volver a reinar. Recuerda que la intención inicial era que Adán y Eva y sus descendientes reinaran sobre la tierra. Esa fue la intención original. Los planes de Dios, nadie lo estorba. En Cristo, el hombre glorificado va a volver a reinar. Déjame leértelo de la palabra, porque si yo lo digo, no tiene fuerza. Pero si la palabra lo dice, es otra cosa. Apocalipsis 3:21. Al vencedor le concederé sentarse conmigo en mi trono, como yo también vencí y me senté en mi Padre, con mi Padre en su trono. ¿Tú viste lo que Cristo dijo? Cristo no dijo que nos vamos a sentar en su trono, sino que vamos a estar en su trono, sino que vamos a estar sentado con Él en su trono. Y lo compara con lo que a Él le pasó, que Él dice que cuando Él ascendió, Él se sentó con su Padre en el trono. Wow. Bueno, pastor, pero quizás no me queda claro eso de que vamos a reinar con Él. Está bien. Por la incredulidad, déjame seguirte leyendo. 5:10 de Apocalipsis. Y lo has hecho un reino y sacerdote para nuestro Dios. Escucha ahora. Y reinarán sobre la tierra. ¿Lo estás oyendo? ¿Lo crees ahora? Volveremos a reinar sobre la tierra, que era el plan original. En Cristo, por Cristo, bajo Cristo. ¿Lo escuchaste? Y Apocalipsis 26, hablando del milenio, dice que reinaremos con Cristo por 1,000 años. No con autonomía, sino bajo su señorío, como siempre debió haber sido. Entonces, la idea es que el mundo venidero, o sea, lo que el autor de Hebreos está argumentando para que podamos colocar a los ángeles en su lugar, es que ese mundo venidero no va a estar sujeto a los ángeles. Va a estar sujeto a Cristo y a nosotros con Él, porque estaremos reinando con Él. Pero ahora, mientras tanto, dice el autor, como no vemos las cosas sujetas, dice, no, pero podemos ver a aquel que es Cristo, a Jesús, coronado y glorificado. Hermanos, yo no creo que tú y yo tenemos una idea de lo impresionante que será el estado glorificado del ser humano en Cristo, porque todo es en Cristo. En una ocasión escuché a R.C. Sproul, uno de los maestros que más ha impactado mi vida por mucho, decir en una ocasión que si nosotros tuviéramos la oportunidad de repente, como ver aquí que aparezca un ser humano glorificado, la inclinación de la naturaleza humana sería adorarle. ¡Wow! ¿Cómo así? De lo impresionantemente diferente que va a lucir a lo que nosotros ahora somos. Es como cuando el ángel se le apareció a Juan en la isla de Patmos, que su intención inmediata fue arrodillarse y adorarlo, y el ángel le dijo, no, párate, yo soy un consiervo igual que tú. Esa es la idea. Seremos semejantes a Él. 1 Juan 3:2, no dice que seremos como Él, que ya es suficiente, pero no, dice seremos semejantes a Él. No como dioses, pero de alguna forma glorificada que hoy nosotros no conocemos. En el caso de Cristo, el honor y la gloria vinieron después de su cruz. Y lo mismo va a ocurrir con nosotros. Después de este tiempo de sufrimiento, el honor.

0: En este Mundial 2026 se espera una asistencia total superior a los 5.5 millones de espectadores. El torneo durará 39 días, siendo la edición más larga cronológicamente. Los equipos viajarán distancias de hasta 4.500 kilómetros entre algunas sedes, por lo que la FIFA agrupó las sedes en regiones para evitar traslados excesivos y fatiga. Para este torneo mundialista se han reclutado más de 50.000 voluntarios para asistir en los estadios. En cuanto a la parte económica, la FIFA proyecta ingresos por 11.000 millones de dólares.
1: Concepto familiar, pues puedo decir que viene siendo algo muy importante, ya sea lo que viene siendo la familia como tal, hermanos, padres como tal, que hoy en día los padres, bueno, la generación hoy en día, por lo que yo he visto, pues no suelen valorar mucho a lo que sean los papás como tal, algo la cual sí recomiendo, que como dice la Biblia, que hay que respetar a lo que dicen los papás como tal. Y sí, para mí es algo muy fundamental, lo que viene siendo la familia, siempre estar en buena relación con ellas como tal. Respetarlas, armarlas, siempre estar con ellos, apoyándolas, etc.
2: ¿Qué mensaje darías a la familia en este mes?
1: Pues, ya que me indicaste de que este mes es el mes de la familia, pues bueno, disfrutar. Disfrutar entre ambos, compartir, quedarse entre uno a los otros, hablar. Si tienen algún problema, pues bueno, más que todo hay comunicación. Resolverlo como tal y bueno, ¿qué más le puedo recomendar? Más que todo, disfrutar entre ellas.

0: Bienvenidos a Milagros Hoy. Soy Gordon Robertson.
1: Hola a todos, soy Ashley Key. 50 horas de cirugía. Eso fue lo que Robbie Roberts soportó en 6 días. Robbie tuvo un horrible accidente automovilístico que le rompió casi todos los huesos del cuerpo.
0: Y eso fue solo el comienzo de las lesiones que amenazaban su vida. Robbie estaba luchando por su vida y su esposa estaba orando a su lado.
2: Miré dentro del auto, vi el asiento del pasajero donde estaba Robbie y supe que era grave. El policía vino y me dijo, su esposo ha fallecido.
3: Lisa Roberts y su nuera Emily esperaban que sus esposos, Robbie y Josh, se reunieran con ellas en su casa. Recibieron una llamada que les informó que sus esposos habían tenido un accidente en la intersección de una autopista cercana.
2: No tenía idea de lo grave que iba a ser, así que Emily y yo dejamos todo lo que estábamos haciendo, corrimos al auto y nos fuimos al semáforo.
3: Un conductor sin licencia y drogado con metanfetaminas se pasó una luz roja, estrellándose contra el lado del pasajero del auto de Josh a casi 112 kilómetros por hora. Josh sufrió numerosas lesiones, pero su padre, Robbie, fue aplastado y quedó atrapado en el vehículo. Unidades de emergencia y bomberos acudieron al lugar. El bombero Jeremy Hosap trabajó junto a los paramédicos para liberar a Robbie de la chatarra.
4: En mis 25 años atendiendo accidentes automovilísticos, nunca jamás he visto a alguien tan destrozado con ese nivel y gran cantidad de lesiones. Parecía que tratábamos con alguien que probablemente no iba a sobrevivir a ese accidente.
3: El paramédico veterano Mike Harris atendió las heridas de Robbie mientras estaba en el auto.
5: No tenía presión arterial. Y al palpar, podía sentir todos sus huesos rotos. Recuerdo que le dije al equipo de bomberos, si no hacemos algo, no sobrevivirá.
3: Pudieron sacar a Robbie del auto y lo llevaron de urgencia al hospital. Los médicos le dieron a Lisa un pronóstico sombrío.
2: Él dijo, ni siquiera sabemos cuán grave es esto. Todavía estamos tratando de estabilizarlo. Y yo le pregunté, ¿va a sobrevivir? Y él dijo, no lo sé.
3: Robbie necesitaba ser trasladado urgentemente por aire a un hospital de trauma, pero el personal del hospital no podía elevar su presión arterial para moverlo. Y el clima era muy severo para que el helicóptero volara.
6: Era nuestro objetivo primordial, estabilizar sus signos vitales para llevarlo a nuestro centro de trauma al que necesitaba ir.
7: Necesitábamos que parara la lluvia y estabilizar su presión arterial para que pudiera volar.
2: Empecé a llamar a los guerreros de oración y a mi iglesia y dije, necesitamos que Dios se mueva, necesito un helicóptero aquí y creo.

0: Le dije, amor, tienes que luchar. Y le impusimos las manos y oramos. No sabía si esa sería la última vez que vería a mi esposo con vida.
1: Robbie sobrevivió al vuelo hacia el hospital metodista IU. Casi todos los huesos de su cuerpo estaban fracturados. Sufrió una decapitación interna, una aorta desgarrada y una lesión de vaso de nivel 5. Aún así, Lisa y sus guerreros de oración siguieron creyendo y orando por un milagro.
0: Sé que la oración puede cambiar las cosas. Y cuando el pueblo de Dios ora, eso puede tocar el corazón de Dios. Y cuando un nombre se menciona muchas veces, creo que eso atrae la atención de Dios.
1: Los primeros 6 días, Robbie soportó 50 horas de cirugías. Mientras tanto, Lisa libraba una batalla espiritual contra el miedo.
0: El diablo trató de poner dudas en mi mente. Él no va a sobrevivir, no va a sobrevivir. Pero yo lo reprendí en el nombre de Jesús y tenía que vencer el miedo. Recuerdo ese día que llamé al pastor y le dije, necesito que ores por mí ahora. Oramos juntos y una calma y una paz me envolvieron de nuevo.
1: Robbie pasó 40 días en la unidad de trauma, con pocas esperanzas de volver a caminar o funcionar con normalidad. Luego fue trasladado a un centro de cuidados a largo plazo y finalmente a rehabilitación.
0: Oraba cada día con fe, creyendo que íbamos a recuperarnos de esto, que íbamos a salir adelante. Y luego decían, lo logró otra vez. Y teníamos otra cirugía más y decían, lo logró otra vez. Era Dios presente en todo. Él hizo milagro tras milagro.
1: A pesar de los desafíos, Robbie se recuperó más allá de todas las expectativas. Después de 104 días en 3 hospitales diferentes, Robbie tocó la campana de victoria de la clínica de rehabilitación y salió caminando como un milagro.
2: Y toqué esa campana con todas mis fuerzas y fue un sentimiento grandioso y glorioso.
1: Quienes fueron testigos de la sobrevivencia y recuperación de Robbie dicen que hubiera sido imposible sin un toque del Dios de los milagros.
3: Robbie es un hombre de milagro. No debió haber sobrevivido. Cualquiera de esas lesiones habría matado a la mayoría. Pero él tuvo múltiples lesiones. Cada una pudo haber sido fatal.
2: Sin el toque de Dios, no había forma de que sobreviviera a las heridas que tenía. Estuve tan cerca de la muerte como alguien puede estarlo sin morir. Pasar de la muerte a donde estoy ahora, no tengo quejas. Todo lo que tengo es alabanza para mi Dios.
0: Yo creo que Dios quiere que la gente vea que Él todavía está en el negocio de los milagros y aún está en el trono.
2: Dios no está muerto, no está en silencio. Y Él sabe exactamente lo que necesitamos, cuándo lo necesitamos y sabe cómo lo necesitamos. ¡Qué Dios tan asombroso servimos!
4: ¿Qué Dios tan asombroso servimos? Aquí está Él en rehabilitación por más de 140 días. Solo imagina aferrarse a la promesa durante todo ese tiempo. Sí. Pero lo hizo y mostró el poder de la oración y la fe creyendo. Entiende que las palabras de Dios en la Biblia son semillas. La Biblia las llama así. El Evangelio es como una semilla. Y esa semilla profetiza el milagro que viene, que si dejas que esa semilla germine, la parábola del sembrador, puedes cosechar 30, 60, 100 veces más. Así que aquí están, contra toda probabilidad, teniendo la fe para creer que la semilla del Evangelio va a dar fruto. Vamos a ver ese milagro. No nos importa cuánto tiempo tome, vamos a aferrarnos.
5: Amén y amén. No podría haberlo dicho mejor.
4: 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Queremos animarte en tu fe. Lo que Dios hizo por otros, sin duda alguna lo hará por ti.
5: Amén. Bien, amigos, aún queda más. Una adolescente confinada a una silla de ruedas. 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

0: flotando tras un salto y tiene que ser trasladado en helicóptero al hospital. 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Quédate para averiguarlo. Gordon y yo estaremos orando por ti y tus necesidades. 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
0: Ryan solo había esquiado dos veces cuando decidió intentar un salto. Pensó, ¿qué tan difícil puede ser? Pero pronto lo descubrió. Su cuerpo se dobló en el aire y aterrizó con tal fuerza que los músculos de su espalda se desprendieron de su columna vertebral.
2: 27 de enero del 2019. Ryan Kolownich, estudiante de último año de secundaria, disfrutaba de un día en la pista de esquí con su club de esquí en Somerset, Pensilvania.
3: Entonces, fui el último del grupo en bajar de mis amigos y estaba bajando demasiado rápido.
2: Demasiado para el pequeño salto que hizo. Ryan se estrelló con fuerza. Su siguiente recuerdo fue despertar aturdido y rodeado por la patrulla de esquí. Poco después, lo subían a un helicóptero rumbo al centro médico de la Universidad de Pittsburgh, amarrado a una camilla e inmovilizado.
3: Estaba asustado, sentía pánico. Entonces me di cuenta de que no sentía nada de la cintura para abajo. Solo pensaba, ¿alguna vez volveré a caminar? Era la única pregunta en mi mente.
2: Mientras tanto, el chaperón del viaje había llamado a los padres de Ryan, Jenny Rick, quienes hacían el viaje de 2 horas hacia Pittsburgh desde su casa en Johnstown, Pensilvania.
4: Estaba aterrada, no sabía qué le había pasado, solo quería que estuviera bien.
2: Para cuando llegaron, otros miembros de la familia ya estaban allí.
4: Él seguía con la cabeza inmovilizada, el collar impuesto y los brazos y piernas inmovilizados, y empezó a llorar tan pronto nos vio.
3: Podía ver el dolor en sus ojos, incluso en los de mi papá, mi tío, mi abuelo. Podía ver su miedo. Y entonces oramos, porque eso era todo lo que podíamos hacer. Oramos y esperamos.
5: Me sentí abrumado por la emoción. Es terrible ver a tu hijo en ese estado.
6: Fue entonces cuando empecé a orar aún más fuerte. Era una oración constante.
2: Una resonancia reveló que la vértebra L1 de Ryan estaba hecha trizas y fragmentos óseos presionaban su médula espinal. Inmediatamente, los médicos lo programaron para una cirugía, diciendo que incluso si tenía éxito, Ryan podría no volver a caminar.
4: Solo tenía 18 años. No debería preocuparse por estas cosas, por si va a poder valerse por sí mismo en la vida.
2: Los Kolownich contactaron a todos sus conocidos para pedir oración.
6: Inmediatamente llamé a mi papá. Estaba llorando como un niño. Dije, Ryan está muy, muy mal. Fue muy difícil.
2: En la cirugía de 4 horas, los médicos lograron remover los fragmentos óseos y estabilizar la médula espinal de Ryan usando 2 varillas y 10 tornillos. Fue entonces cuando los médicos comenzaron a hacerle pruebas diarias para ver si podía sentir algo en las piernas o los pies. También le pedían que moviera los dedos del pie. Durante 3 días, nada ocurrió, hasta que finalmente
3: pude hacer que uno de mis dedos se moviera un poco.
4: Ver un poco de movimiento me hizo extremadamente feliz.
6: Fue una buena señal, fue increíble. Todas esas pequeñas bendiciones que íbamos viendo en su camino hacia la recuperación.
2: Aunque Ryan seguía mejorando, el progreso era lento y su médico no podía ofrecerle muchas esperanzas.
3: Le pregunté al doctor, oiga, ¿volveré a caminar? Recuerdo que me dijo, no puedo prometerte nada. No puedo prometerte siquiera que te volverás a poner de pie. Y entonces algo cambió dentro de mí. Pensé, ¿sabes qué? Lo voy a intentar. Voy a darlo todo.
2: A finales de febrero, 2 semanas después de la cirugía, Ryan ingresó a la unidad de rehabilitación del hospital.
3: Estaba orando, pero era como si simplemente hablara con Dios.
2: Ryan trabajó arduamente durante el siguiente mes y cada día trajo pequeñas victorias. Con el tiempo pudo pararse usando barras paralelas. Luego, su último día en la clínica, con su terapeuta animándolo y su madre esperando al final de las barras,
3: Estoy intentando e intentando y no puedo, pero entonces de pronto pude hacer que se deslizara.
4: Caminó hacia mí, al final de las barras paralelas. Ah, él lloraba, ambos estábamos llorando. Estábamos felices. Él dijo, lo logré. Caminé.
2: Después de volver a casa, Ryan continuó con sus sesiones diarias de fisioterapia. Ahora tenía otra meta, caminar por el escenario en su graduación sin ayuda externa.
3: Sabía que si Dios me había llevado hasta ahí, no había nada que pudiera detenerme.
2: Entonces, en la graduación el 7 de junio del 2019, con los aplausos de su familia y del público animándolo, Ryan caminó en el escenario para recibir su diploma.
6: Solo verlo lograr eso y alcanzar una meta que tenía en mente y que lo hiciera completamente solo fue increíble.
4: Estaba orgullosa. Dijo que lo haría y lo hizo.
3: Fue un momento maravilloso.
2: Con el apoyo de aparatos ortopédicos, Ryan sigue caminando. Ahora asiste a la universidad y hace planes para su futuro, avanzando cada día paso a paso, sabiendo que el Señor siempre está a su lado.
3: Dios escuchó. No estaría aquí haciendo lo que hago si no fuera por Él. No hay otra explicación.
4: Somos bendecidos de que Él pueda caminar.
6: Reconocer el milagro de poder caminar fue más que una bendición. A través de la oración todo es posible.
3: Tengo un recordatorio constante de lo que he pasado y ese recordatorio me ayuda a comprender cuán grande es Dios.
0: Dios es grande. Realmente lo es y aún está en el negocio de hacer milagros. Ese es el propósito de este programa. Se llama Milagros Hoy y esperamos y oramos que las historias que ves, las cosas de las que Gordon y yo hablamos después de las historias, las oraciones, las cosas que salen de nuestras bocas durante la oración, somos vehículos del Espíritu Santo de Dios para animarte, para ayudarte a creer que vivir en milagros es para hoy. No solo pasa en el cielo, sino que podemos reclamar el cielo aquí en la tierra hoy, en la tierra como en el cielo. Eso es lo que Jesús realmente enseñó a sus discípulos a orar. Así que no olvidemos a orar eso, amigos. Sea cual sea la situación por la que buscas a Dios, tal vez sea para ti mismo algo que pasa en tu cuerpo, un informe médico, alguien te acaba de decir algo, malas noticias sobre un amigo o un familiar, por favor, cree que los milagros ocurren hoy. Dios está vivo y activo y está obrando a través de sus hijos e hijas para realizar milagros como el que acabas de ver. No pierdas la esperanza. Dios te ve, Dios te ama. Él está listo, dispuesto y es capaz de hacer un milagro por ti hoy. Y siempre me gusta decir, si necesitas oración por cualquier cosa, si necesitas que alguien esté a tu lado, que declare el nombre de Jesús sobre la situación por la que estás clamando a Dios, por favor, escríbenos la palabra milagros al 1-800-265-0509. Tenemos guerreros de oración que quieren unirse por ti, orar por ti y para ti. Gordon.
7: Bueno, la familia de Joy pensaba que ella sufría de dolores de crecimiento. Estaba padeciendo un trastorno raro incurable. Al final, la adolescente quedó confinada a una silla de ruedas y apenas podía moverse. Pero un día, durante un servicio de adoración en un campamento juvenil, experimentó el gran poder milagroso de la oración.
2: Llegó el momento para Joy Willis. El primer día de un campamento juvenil cristiano en Ozark, Arkansas, en junio del 2021. Ya había ido dos veces antes y le encantaban los juegos, las actividades y la comunión. Sin embargo, esta vez fue diferente, porque Joy, ahora de 14 años, no podía caminar ni levantar los brazos.
8: Estaba frustrada y molesta porque quería ir a jugar con ellos, pero no podía.
2: De niña, a Joy le encantaba correr con sus hermanos. Pero cuando tenía 7 años, empezó a sentir dolor en las rodillas y los tobillos.
8: Intentaba correr, pero me dolía demasiado y a veces me torcía el tobillo.
2: Al principio, su padre Robbie y su madre Anna May no le dieron mucha importancia.
9: Pensé que tal vez eran dolores de crecimiento o algo así.
2: No lo eran. De hecho, empeoró. Sus manos y otras articulaciones comenzaron a dolerle o se dislocaban fácilmente y tardaban mucho en sanar.
8: A veces se me salía la mandíbula cuando comía. Mi primo me dio un abrazo y se me salió una costilla. Había tenido dolor desde que

0: Tengo memoria.
1: Durante 7 años, la familia oró por sanidad y respuestas. Pero los médicos no podían encontrar la causa. Lo único que podían ofrecer era ayudar a Joy a manejar sus síntomas. Medicamentos para el dolor, terapia física y aparatos ortopédicos para fortalecer y apoyar sus articulaciones.
2: ¿Y si caminaba o si intentaba moverse rápido sin los aparatos en los tobillos, se caía al suelo sin fuerzas?
1: Joy comenzó a perder la esperanza de que sus sueños alguna vez se hicieran realidad.
0: Quiero ser chef algún día, así que estaba preocupada de no poder lograr eso. Y quiero tener hijos algún día, y sería difícil si ni siquiera puedes cuidarte a ti misma, menos cuidar de niños.
1: Finalmente, cuando Joy tenía 13 años, un médico le diagnosticó síndrome de Ehlers-Danlos, un trastorno hereditario del tejido conectivo que no tiene cura.
0: Fue aterrador, porque el médico dijo que no mejoraría, de hecho, empeoraría, así que fue aterrador.
3: Escuchar a un médico decir, tu hija no va a mejorar, no va a tener una vida normal, eso es bastante preocupante.
2: Y yo dije, Dios, eres un buen padre y tu palabra me dice que eres un mejor padre que yo. Pero quiero que sepas que hoy, si pudiera sanarla, lo haría. Así que me cuesta mucho entender cómo no lo has hecho ya.
1: Para junio del 2021, Joy estaba en una silla de ruedas con ambos brazos dislocados y apenas podía moverse o cuidarse. Como había hecho muchas veces antes, Anna May clamó a Dios. Sin embargo, esta vez fue diferente.
3: Había una niña que venía a quedarse con nosotros y tenía bastantes necesidades especiales. Entonces dije, Dios, no puedo hacer las dos cosas porque no me doy abasto para ambas. Lo oí hablar claramente y dijo, está bien, entonces sanaré a Joy.
1: Ella no fue la única que escuchó esas palabras. Al día siguiente, la familia hizo su viaje anual al campamento juvenil en los Ozarks. Como siempre, después de que terminaron los juegos, realizaron un servicio de adoración. Fue cuando la amiga de Joy, Jaylen, creyó que Dios le dio un mensaje para Joy.
4: Sentí una gran ola de felicidad y alegría apoderándose de mí, en serio. Y él me dijo que debía decirle a Joy que iba a ser sanada.
1: Joy esperaba que la noticia de Jaylen fuera cierta, pero después de años de decepciones, no esperaba mucho. El predicador del servicio, el pastor David Willis, también sintió que Dios le decía lo mismo.
5: Pero me dijo que no iba a ser por medio de mi mano ni de ningún adulto. Quería que los niños oraran por ella y que iba a usar a los niños para realizar este milagro. Y comenzaron a imponerle las manos y a orar con ella.
1: Entonces el hermano mayor de Joy, Tim, le dijo lo que sentía que Dios había puesto en su corazón.
6: En la Biblia, cada vez que Jesús sanaba a los cojos, decía, levántate y camina. Y tenían que tener fe para ponerse de pie.
1: Joy supo entonces que Dios estaba obrando. Después de que su papá le ayudó a dar sus primeros pasos, le pidió que le quitara los aparatos ortopédicos.
2: Y lo siguiente que supe fue que sin mi apoyo, ella caminaba de un lado a otro por esa plataforma.
0: Me sentí muy feliz y todo el dolor comenzó a desaparecer poco a poco. Después de un rato, me detuve y comencé a intentar levantar mis brazos.
2: Luego vi que ambas manos estaban levantadas hacia el cielo, adorando a Jesús, y todo el lugar estalló en júbilo. El campamento estaba bailando, estaba saltando. Yo estaba llorando, tenía lágrimas que me corrían por la cara. No podía hablar, no podía comprender lo que Dios estaba haciendo.
4: Yo solo quería gritar porque pensé que esto es verdad.
1: Justo después del servicio, Joy corrió por una calle.
0: Fue la primera vez en mi vida que recuerdo que mis piernas no dolían.
1: La fisioterapeuta de Joy también estaba asombrada.
0: Incluso ella dijo que nadie, sin un milagro, mejoraría tan rápido.
1: Ella y su familia creen que fue solo a través de la oración y el amor de Dios que ella puede disfrutar de todo lo que la vida tiene para ofrecer.
2: Él estaba haciendo cosas que yo nunca hubiera podido hacer y que ni siquiera tenía la fe para creer que podrían hacerse.
3: Estaba muy agradecida por la sanidad que Dios le dio y sabía que Joy tendría un futuro.
0: Ahora puedo cocinar sola y me gusta subir la montaña. También me gusta orar por otras personas porque si Dios puede sanarme a mí, también puede sanarlos a ellos.
7: Y Dios puede sanarte a ti. Amo la fe de Joy. Si Dios puede sanarme a mí, también puede sanarte a ti. Aquí tienes algo para animarte. Es del Evangelio de Marcos en el capítulo 3. Luego nombró a 12 de ellos. Ellos lo acompañarían y él los enviaría a predicar y les daría autoridad para expulsar demonios. Hay mucho contenido en ese versículo. Primero dice que puedas estar acompañándolo. ¿No es eso maravilloso? Podemos estar con Jesús. Y luego, ¿a qué nos envía? Lo que hizo con Jaden. Quiero que vayas y anuncias las buenas nuevas a tu amiga Joy. Quiero que le hagas saber que quiero sanarla. Eso es lo que él nos exige hacer, dar ese paso de fe, anunciarlo. Y me encanta lo que hizo su hermano. Se acercó y dijo, bueno, así es como Jesús lo hace, lo hizo. Él les decía a las personas que se levantaran y caminaran, así que te voy a decir que te levantes y camines. Tienes el mismo poder. A veces cuando leemos estos versículos sobre los discípulos decimos, bueno, eso fue para los 12, eso no es para mí. Aquí está para ti en Juan capítulo 8. Si permaneces en mi palabra, eres verdaderamente mi discípulo. Durante el ministerio de Jesús en la tierra, sí, él nombró a 12 para estar con él y les dio poder y autoridad para sanar enfermedades y curar dolencias. Pero hizo lo mismo, también está en tu Biblia, Lucas capítulo 10. Él tenía 70. Y después de que resucitó de entre los muertos y ascendió al cielo, tenemos este maravilloso testimonio en Marcos capítulo 16. Estas señales seguirán a los que creen. Es para todos. Si eres cristiano, es para ti. Estas señales seguirán a los que creen. Solo creamos. Has visto 3 milagros notables. El milagro de Joy es indescriptible, con el pastor bailando de alegría, el padre llorando de alegría por lo que Dios ha hecho. Eso puede pasarte a ti, solo haz lo mismo. Que la gloria del Señor esté sobre ti ahora. Ashley y yo vamos a estar de acuerdo. Esto es lo que dice la Biblia. Si dos o más, seremos tus dos o más, se ponen de acuerdo en pedir cualquier cosa, tú extiendes la mano y tocas, le será hecho por mi Padre que está en los cielos. Así que vamos a estar de acuerdo en que serás sanado ahora mismo. Señor, venimos a ti creyendo. Creyendo en tu palabra, creyendo que nos has dado toda autoridad, que nos has dado autoridad sobre la enfermedad, sobre toda dolencia, invalidez, dolor, sobre todo el poder del enemigo. Así que en el nombre de Jesús, toda enfermedad, invalidez, dolor, salgan de sus cuerpos ahora. No tienes más autoridad, debes irte, no puedes quedarte. Y desde la coronilla de sus cabezas hasta las plantas de sus pies, que cada célula de su cuerpo sea sanada ahora, en el nombre de Jesús. Ashley, Dios te ha dado algo.
8: Sí, específicamente, disculpa, escuché lupus. Y por eso creo que cualquiera que haya sido diagnosticado con ese trastorno autoinmune específico, creo que Dios está tocando tu cuerpo. Entiendo que es algo con los tejidos y los músculos, y hay mucha debilidad y fatiga por esto. Y creo que Dios te está dando esta fuerza sobrenatural mientras sana tu cuerpo físico. También está sanando tu corazón y tu mente. Si te sientes decepcionado y te preguntas, ¿por qué me está pasando a mí? Es para la gloria del Señor. Estás siendo sanado. No tendrás ningún efecto secundario. Estás completamente sano y libre de esta enfermedad en el nombre de Jesús. Gracias, Señor.
7: Hay alguien llamada Madeline o Madeline. Tú sufres de convulsiones y Dios te está sanando en todo eso. No sé si es la misma persona, pero alguien tiene venas enredadas en su cerebro y eso provoca cefaleas en racimo. Dolor severo y enfrenta un futuro muy incierto. Dios puede desenredar todo eso por ti ahora mismo. Es sano, sé restaurado, que todo sea normal con el flujo sanguíneo de tu cerebro. No más problemas, no más cefaleas en racimo ahora. En el nombre de Jesús, amén.
8: Alguien más tiene problemas de temblores muy fuertes en las manos. Creo que Dios te está sanando de eso ahora.
7: Gordon. Si necesitas oración, estamos aquí. Escríbenos por WhatsApp la palabra milagros al 1-800-265-0509. Si has sido sanado, dínoslo. en tiempos de angustia, que el Señor responda a tu clamor, que el nombre del Dios de Jacob te proteja de todo mal.

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0: bienvenidas un nuevo día más aquí en Chiqui Time. Ana, ¿cómo te encuentras el día de hoy? El día de hoy, de verdad que estamos en un programa súper especial y súper diferente. ¿Por qué? Porque aquí acaba de empezar el día de hoy.
1: El mundial.
0: Exacto.
1: Acaba de empezar el mundial.
0: Yo creo que todo el mundo ahorita mismo está viendo el partido. Y si no está viendo el partido, ¿dónde está? Ahorita mismo viendo Chiqui Time. Así que, bienvenidos, chiqui amigos, el día de hoy aquí al programa. De verdad que nos vamos a divertir un montón. Pero cuéntame, Ana, ¿cómo te sientes el día de hoy?
1: Me siento emocionada por el mundial, la verdad. Va a ser un muy buen mundial. Panamá va a ganar todos los partidos. Vamos a quedar campeones.
0: Amén.
1: Me siento muy feliz, la verdad, de que haya empezado. Y muy feliz también del tema de hoy.
0: Mira, la verdad sí, Panamá pasa fase de grupos. Pues bueno, ya... Yo de ahí ya estoy feliz, aunque ya estoy feliz con, bastante feliz con Dios porque pasamos al mundial. Así que eso ya es un avance. Ahora si pasa a fase de grupos y le gana Inglaterra y a Croacia y ya gana, o sea, eso sería wow. Pero yo también me siento bastante emocionada por el mundial y por el tema del día de hoy. Porque como estamos en esa temática de fútbol, estamos como que... Como, o sea, demasiado como de fútbol, pues.
1: Sí.
0: Ahorita mismo estamos con nuestra camiseta, obviamente de Panamá. Pues nosotros le vamos a Panamá. Obviamente, ¿qué es eso de que Panamá esté en el mundial y ustedes van dizque, ojalá gane Francia? O sea, no. Mis compañeros en la escuela estaban así, sí, ojalá gane Francia porque Panamá no va para ningún lado. Mientras Panamá meta al menos un gol, yo soy muy feliz. Sí, así que hay que ir a Panamá hasta donde llegue. Pero oigan, ya después de este, no tan chiste, porque es verdad, si Panamá mete un gol,
1: sí,
0: yo feliz.
1: Yo también.
0: Yo realizada. Pero oye, Ana, aparte de todo el tema del mundial y todo eso, yo te decía que hoy vamos a estar como de un tema como de fútbol. ¿Y por qué? Porque vamos como que a entrelazar a Jesús con el tema de fútbol. Porque mira, te quiero contar, en ningún capítulo de la Biblia, al menos que mi memoria me esté fallando, ni en ningún capítulo ni libro de la Biblia me habla de que Jesús agarró una pelota, que sus discípulos eran, dije, su equipo de fútbol y que él era el técnico. O sea, no,
1: no,
0: para nada. Entonces, ¿cómo nosotros vamos a relacionar a Jesús con el fútbol?
1: Bueno, a Jesús lo podemos relacionar como el fútbol porque él fue un gran líder. Jesús fue un muy buen gran líder de un equipo que eran sus discípulos.
0: Ok, me gusta. Entonces, de eso vamos a hablar hoy, el día de hoy. Vamos a imaginarnos que Jesús tiene su equipo de todos que pues bueno, de todos los escogidos. Y bueno, nosotros somos los escogidos, así que...
1: Sí.
0: Y todos nuestros chicamigos, así que ese equipo es bien grande, la verdad.
1: Sí, es muy grande.
0: Llenamos más de media cancha con el equipo de Jesús. Entonces, él va a ser como nuestro líder, nuestro director técnico el día de hoy. Pero ustedes saben que a veces hay directores técnicos que como que... como que literalmente fallas y ya te quieren decir qué te pasa a ti. Y que ya de una vez de todo pasa con ese jugador y como que se desanima, ¿verdad?
1: Sí.
0: Porque eso puede pasar. Pero Jesús, ¿qué? ¿Jesús qué hace?
1: Jesús perdona y él lo rechaza.
0: Exactamente. Él perdona, él rechaza y él tiene un corazón de decir, te equivocaste, está bien, lo vas a poder mejorar. Y así es este nuestro mejor líder. Pero oye, Ana, el día de hoy, antes de empezar con el tema, porque esa fue una introducción bastante buena, la verdad.
1: Sí.
0: Porque ya yo siento que ellos ya tienen parte del tema. Pero el día de hoy les vamos a hablar de más cosas, de más ejemplos. Y vamos a fundamentar esto de que Jesús es el mejor líder. Porque tenemos unos anuncios, los cuales son nuestras redes sociales y nuestras celebraciones. Así que Ana, ¿qué tal si tú me cuentas cuáles son nuestras redes sociales aquí en Chiqui Time?
1: Bueno, una de las redes sociales es Chiqui Time 37, que lo podemos encontrar
0: en
1: Instagram. Lo podemos encontrar en Instagram, que podemos ver fotos, podemos ver videos de cada uno de los programas y videos divertidos, de todo
0: Exacto.
1: lo que se hace.
0: Claro que sí, tenemos bastantes publicaciones y bastantes videos, así que ustedes nos deben seguir, nos deben dar like y también pueden comentar en esta, wow, en esta red social que a mí me encanta. Pero tenemos una segunda red social que también la encontramos en Instagram y cómo se llama, Ana. Se llama Misión Infantil 507. Y en esta red social, ¿qué hacemos? A ver.
1: En esa red social podemos encontrar los predicadores, podemos encontrar videos de todo lo que pasó. Bueno, ahora que ya pasó Iglesia, pueden encontrar, si algún día no fueron, pueden ver todos los videos, qué fue lo que pasó. Podemos ver las copas, que ahorita es la Copa de Gracia. Todo eso lo pueden encontrar ahí.
0: Exactamente. Y ustedes también van a poder encontrar información sobre nuestras celebraciones, las cuales se dan todos los sábados desde las 9 de la mañana hasta las 11 y media de la mañana. Y tú sabes qué son estas celebraciones, ¿verdad, Ana?
1: Sí.
0: Claro que sí. Así que yo se los quiero contar en este momento. Tenemos dos celebraciones, Misión Kids y Misión Plus. Y Misión Kids es para los niños desde los meses, yo iba a decir desde los 0 años. Mejor vamos a decir desde los meses para que me entiendan. Desde los meses hasta los 9 años. En esta celebración lo primero que hacemos es una bienvenida. Les damos la bienvenida a todos los niños y para que, o sea, como que los introducimos a esta nueva celebración en este nuevo día. Después tenemos dinámicas, tenemos prédicas, tenemos alabanzas, tenemos un tiempo de alabanza, de adoración, tenemos de todo un poco. Así que, chiqui amigos, tú no puedes faltar en ningún momento a esta gran celebración aquí en Misión Kids. Y también tenemos una segunda celebración, la cual es Misión Plus. Y Misión Plus es una celebración para los niños desde los 10 años hasta los 15 años. Y esta celebración también empieza desde las 9 de la mañana hasta las 11 y media de la mañana. Y es en el Templo Silo. Y les quiero contar, en esta celebración también tenemos, o sea, demasiadas cosas que no son tan diferentes. Pero ahí podemos ver una predica que tuvo nuestra maestra Vilca, bastante como bendecida para nosotros. Como que nos bendijo mucho. Entonces, cuéntame un poquito de qué podemos hacer esta celebración, que es bastante similar a lo que siempre hacemos en Misión Kids. Cuéntame, Ana.
1: En esta celebración podemos ir todos los sábados, podemos escuchar la palabra, podemos escuchar prédicas y muchas actividades que se hacen.
0: Exactamente, dinámicas, o sea, podemos hacer de todo. Y además sí, vamos a conocer a más personas en cada una de estas celebraciones. Así que tú nunca te vas a sentir solo. Te invito a ir, no vayas solo. Si puedes ir con algún acompañante que pueda ir contigo para que no te sientas tan solo.
1: Exacto.
0: Ve, pero la cosa es que vayas a buscar de la presencia de Dios en el mejor lugar. Así que, chiqui amigos, ya que les hablamos de estos anuncios, vamos a empezar con algo muy importante. Por algo muy espectacular que a mí me encanta.
1: Sí,
0: a ver, cuéntame, Ana, ¿qué es lo que vamos a hacer el día de hoy?
1: Vamos a hacer, primero que todo, una dinámica.
0: Exactamente. El día de hoy vamos a hacer una dinámica que ustedes me van a decir, Ana, ¿qué tienes en la mano? Ana, ¿qué yo tengo en la mano? Cuéntame.
1: Son unas cartas y la dinámica consiste en que van a haber varias letras y detrás de ellas van a haber preguntas. Entonces, cada pregunta la tenemos que responder con la letra que esté en la carta.
0: Exactamente. Así que vamos a hacer un ejemplo. Yo voy a agarrar una carta. Ya agarré mi carta y tiene la letra F. Entonces, me dice lugares de la Biblia. Entonces, Ana, dime algún lugar en la Biblia que tenga, que empiece con la letra F. Lugares de la Biblia. Y es la letra F. Así que, a ver, vamos a hacer vamos a recordar.
1: Yo ya tengo una.
0: Ajá, dime.
1: El foso de los leones.
0: Ok, es válido. Yo me recordé de, a ver, de Filipos. Me gusta. Así que ya, así más o menos ya me entienden cómo es la dinámica. Ustedes me van a acompañar el día de hoy, a mí y a Ana, para poder hacer esta dinámica el día de hoy. Así que, ahora sí, ya esa carta quedó afuera, porque ya, demasiado.
1: Sí, ya lo hicimos.
0: Ya la sabemos. Así que, aquí ya tenemos esto barajeado. No conocemos tampoco las categorías, no conocemos nada. Así que, Ana, bueno, está como que raro, ¿no? Pero ahí tú puedes agarrar una carta. Vamos a empezar a jugar. Ana, la que mejor te parezca.
1: Esta.
0: La
1: letra T. Y dice, cosas que no llevarías al cielo.
0: Con la letra T.
1: Tentaciones.
0: Muy bien. A ver, ¿qué yo no llevaría al cielo? Aparte de

0: Bueno, yo no sé, yo no tengo mente yo, para eso. Sí. Un tomate, ya. Ya, no, no podemos llevar nada de hecho al cielo. No podemos llevar nada de eso al cielo, así que pues bueno, nada más iremos nosotros, así que sí. En resumen, si este... Ay, Dios mío, esta respuesta me dio demasiada risa. Ven, Ana, nuestra segunda ronda, ¿ok? Yo sé que lo vamos a hacer. Ustedes también, chiqui amigos, si ustedes se la saben, díganmela. De nuevo la letra F. A ver, libro del Nuevo Testamento. Uno de mis libros favoritos. Yo creo que mi libro favorito. Bueno, entre eso, Filipenses. A ver, muy bien, yo creo que ese es el único. O ahora no es el único y me están diciendo, Giana, no es el último. A ver, Mateo, Marcos, Juan, hecho. Sí, es el único, chiqui amigos. Es el único. Así que, pues bueno. Oye, esta dinámica me gusta porque la estamos haciendo rápido, pero la verdad...
1: Yo no juego.
0: Bueno, a ver, aquí todo el mundo quiere jugar, la verdad. Yo, Ana...
2: La letra S.
0: S.
2: Dice, a ver, lo más difícil de ser adulto.
0: Pero bueno, no somos adultas, pero... A ver... A ver...
2: Salir a trabajar.
0: Exactamente. Oye, ¿eso cómo lo sabes, Ana? Porque no somos adultos, pero...
2: Lo he visto, lo he visto. Tengo una idea.
0: Exactamente, eso es una idea. Como que ya todo el mundo dice que salir a trabajar es más difícil. A ver, ya yo tengo ganas de hacer una, ya lo sé. A ver. Oye, Ana sí lo hace decentemente. Eso sí está lindo acomodado. Yo, ok, con la letra L. Ok. Mandamientos de Dios.
2: A ti se motiva.
0: A ver, me voy a acordar de los mandamientos. Ajá. Que empiecen con la letra L. Ya va.
2: No
0: me acuerdo. Ok. La de... Así voy a tener que decirlo porque no me acuerdo de uno que empieza con la letra L. Pero la... ¡Ay! Bueno, yo creo que en este perdí. En este perdí. Ustedes, chicas, amigos, yo creo que ustedes se saben alguno. ¿Tú te sabes alguno, Ana? Con ese. O sea,
2: ahorita
0: yo me sé los mandamientos, pero...
2: no. Con L.
0: ¿Con L?
2: No se me viene ninguno a la mente.
0: Quedé como que...
2: Díganos ustedes, chicas, amigos, si ustedes saben
0: eso
2: alguno
0: no existe.
2: Que empiece por L.
0: A menos que sea de que la... Ajá, la ley. Ahí me quedé. A ver, vamos a hacer una más. Vamos a hacer una más con Ana. Vamos a hacer dos más. Esta y la mía. Porque me encantó este juego. A ver, Ana, agarra una carta. Con la letra R. A ver.
2: Dice, mujeres de la Biblia.
0: Ok.
2: Rebeca.
0: Ok. ¿Quién era Rebeca? A ver, refréscame la mente. Ok, ya no sabemos su historia. Ya sabemos que existe, chiqui amigos. Tengo también Ruth. Ruth, ajá, que también, sí. Pues bueno, la historia con su suegra, con Noemí, que...
2: Noemí.
0: Bueno, es lo mismo como cuando dicen Jonathan y Jonathan. Así que, o sea,
2: ajá, sí.
0: Es lo mismo. Ustedes, chiqui amigos, como le digan, pero sí. Ajá. Y ya, la última. La última. Yo sé que esta ronda nos va a salir bien. ¿Vieron? Eso, Ana lo enseña bonito. O sea, Ana lo enseña bonito. Yo le enseñaba como el bloque ahí. Dije, Ana, elige del bloque. A ver, con la letra A. Un libro de la Biblia con la letra A. Amos. Muy bien. Oye,
2: muy bien.
0: La memoria, ¿vieron, chiquillos? Yo sé de Biblia, nada más que un mandamiento con eso. Yo voy a tener que investigarlo, sí. Pero yo no creo que exista. Dije, la ley de Dios. Hasta ahí nos vamos a quedar, chiquillos, con esta dinámica. Ana. De verdad, yo iba a decir un aplauso. Un chocala porque el día de hoy nos salió bien la dinámica.
2: Sí,
0: me encantó.
2: Nos salió muy bien.
0: Aquí tenemos nuestras palabras. Ya las vamos a dejar ahí. Porque, oye, después hay que jugar esto, ¿no?
2: Sí.
0: Este juego me gusta.
2: Está muy entretenido.
0: Exactamente. Oye, me encantó. Ana, pero el día de hoy vamos a hablar un poquito de fútbol. Y no de fútbol, dije, empezó el mundial. Ahorita mismo no sabemos cómo está el partido. Después ahora vemos que 7-0. Wow, o sea, no. Eso no nos gusta. Eso sería wow. O sea, para primer partido 7-0. Nos vamos de fútbol y ahora nos vamos con nuestro mejor líder, que es Jesús. Ya nos fuimos como en ese tema de fútbol. A ver, Ana. Todos sabemos que un equipo debe tener un líder. Pero ¿cuáles son estas características de un líder? A ver.
2: Bueno, cuando pensamos en un líder, normalmente pensamos en alguien que guía, alguien que anima cuando las cosas salen mal, uh-huh. alguien que abre el camino para su equipo. Y todas esas cualidades las tiene Jesús, tiene muchas más. Por esas son algunas. Y una de las cosas es que Jesús no, como que no manda nada más, sino que Jesús da con el ejemplo. O sea, Él lideriza, pero también da con el ejemplo. Él nos ayuda a aprender de la palabra y a saber qué tiene Dios preparado para nosotros.
0: Oye, exactamente, porque ¿sabes algo que hace Jesús? Jesús no solamente da órdenes y te dice, ah, no vas a... O sea, tú fallaste un gol, de verdad. O sea, yo iba a decir 50,000. Eso no es humanamente posible, chile, amigos. 50 burpees ahorita mismo, ahí donde estás. O sea, Jesús no es de esos que da órdenes y que te dice, ah, tú no vas a hacer lo que yo digo. No es una persona así mandataria que sea, dije, así que, si tú no me haces caso, ahí mismo... 50 sentadillas ahí donde estás, no. Jesús no te diría nunca eso. Aparte de eso, ¿qué más es Jesús como un capitán, Ana? Porque ya sabemos que Él no solo da órdenes, sino que Él acompaña cuando fallas algo. ¿Qué más?
2: Él levanta a los que fallan. Aunque nosotros pequemos, aunque nosotros le fallemos, aunque nosotros mintamos, hagamos cosas que sabemos que están mal, Jesús nos perdona y nos ama. Por amor y su gracia lo hace. Entonces Jesús nos anima a que nos levantemos aunque nos caigamos. Y eso es muy bueno y es una cosa que me impresiona mucho de Jesús, de ser un líder.
0: Oye, el mayor ejemplo de servicio que encontramos en la Biblia fue de Jesús.
2: Sí,
0: literalmente fue el de Jesús. Y te lo quiero explicar, porque tú sabes que en un equipo muchas veces el 10, o sea, Messi, y todos los que son 10, que no me acuerdo ahorita mismo los que tienen dorsal 10, son ellos... los que destacan en el equipo, Messi y sus amigos, o sea, sí. Argentina. Entonces, así fue todo. O sea, y si no, Mbappé y sus amigos. Todo el mundo y sus amigos, chiqui amigos.
2: Sí.
0: Entonces, aquí como que en un equipo muchas veces hay una persona que es la que más destaca y la que siempre tiene la luz. O sea, todos, vamos a poner el ejemplo, no de aquí de Panamá. Porque aquí todos somos un equipo, nosotros somos un equipo, todos por igual. Pero, exacto, Panamá, sí, aquí está. Entonces, lo que pasa aquí es que vamos a decir, al menos en Argentina, en el equipo argentino, ustedes ya conocen a todas las personas de Argentina, yo conozco a Messi. Entonces, hay personas que solamente conocen a Messi, y cada vez que Messi hace un gol, se cae el estadio. Pero si, para ver, déjame acordar.
2: Sí, Martínez. No,
0: ese mismo, Ana está a cuchillo. Ana, ayúdame con los nombres, tú sabes. Si Martínez hace un gol, fue que, Martínez hizo un gol, güey. Lo celebran 5 segundos, pero si Messi vuelve a hacer otro gol, chao Martínez.
2: Bueno, ya se le olvidó el gol de
0: tres
2: Martínez.
0: Tres goles y Messi goleó, pero Martínez quedó en el olvido. Sí. No, chiqui amigos, Jesús en un equipo no es de esas personas que te enseñan a destacar, sino a servir. Te enseñan a la humildad en
2: a
0: sí.
2: La humildad,
0: sí. Y no estoy diciendo que ahora chica mía no me digas que, pero sí me hacía humilde. Chica mía, ustedes saben que a veces como que uno destaca más que otro y eso es inevitable.
2: Sí.
0: Pero en el equipo de Jesús nadie sobresale de otra persona. Jesús mismo sí. Él destaca sobre todos nosotros, porque Él es el mejor. Pero en nuestro equipo, nosotros que estamos en el equipo, yo no destaco más que Ana y Ana no destaca más que yo, ¿verdad?
2: Nosotros no destacamos más que nuestro prójimo y nuestro prójimo tampoco destaca más que nosotros.
0: Exactamente. Oye, de verdad que Jesús como capitán es el mejor ejemplo.
2: Sí.
0: Porque Él levanta a las personas que están como que, ay, fallé, ya me voy a retirar de esto, ya yo no tengo futuro.
2: Sí.
0: No. Él no te deja ahí, dije, es verdad, salte. O sea, no. Porque Jesús como capitán no buscaba a los mejores ni a los más destacados, sino que Él veía el corazón y también obviamente sabía las limitaciones de las personas. Y un buen ejemplo era que Él veía a los rechazados, a todas esas personas que les pasaban por al lado y que decían, dije, ese. Ni sabían el nombre, pero como que ya decían, dije, esa persona es súper rechazada. ¿Para qué tú la vas a convocar en un equipo? ¿Para qué tú la vas a convocar en el equipo de Jesús si nadie lo quiere? No, Jesús lo miraba a él. ¿A quién más miraba a Jesús, Ana?
2: Él miraba a los enfermos, esos que no podían servir para mucho por su condición de salud. Uno de los ejemplos que yo puedo ver en la Biblia es del hombre que era paralítico. que cada vez que ellos decían que Jesús pasaba por ahí, si mal no recuerdo, él pues no se podía mover, no podía caminar y nadie lo ayudaba. Todo el mundo decía que él nació así y que pues no iba a tener sanidad nunca. Y Jesús llegó y lo sanó.
0: Bueno, recuerdas bien porque realmente no se podía mover. Así que sí recuerdas bien. Sí. Él, aunque pasara todo el mundo, él no se podía mover. Él estaba así y dije, yo creo que nada más podía mover la cara. Pero todas las extremidades no. Así que aparte de ver a los enfermos, él también veía a las personas que estaban tristes. Porque como lo vimos en la imagen anterior, él veía a los enfermos, a los rechazados. Podemos encontrar varias historias en la Biblia en el que él veía a aquellas personas que nadie como que daba ni un centavo por ellos. Nadie daba un cuero por ellos y que decía, dije, ¿para qué tú vas a convocar a esa persona? O sea, ¿de qué te va a servir? ¿A quién más miraba Jesús en un equipo?
2: Jesús miraba a los...
0: A las personas que ya se habían como equivocado varias veces. A esas personas que como que fallaban y fallaban. A los pecadores en sí.
2: Sí,
0: o sea, a todo el mundo, literal. Porque todos nosotros pecamos.
2: Y Giana, uno de los ejemplos puede ser la mujer samaritana. Que ella tuvo 5 esposos. Y la gente la rechazaba y la rechazaba. ¿Por qué? Porque había fallado 5 veces. Pero Jesús la miró y le dijo su pasado. Y pues se hizo conocer a ella y al final la perdonó.
0: Oye, también él miraba a los niños. Deja de los niños venir a mí. Ustedes saben, chiqui amigos, él no es de esas personas que dice que, como es un niño no puede hacer nada. O sea, ¿de qué me va a servir un niño? No. Él como tú y a mí, él...
2: ¿Para?
0: Sí, déjenme ordenar la idea de mi cabeza, chiqui amigos. Jesús ama a los niños. Entonces, él en tu equipo, en su equipo, en su equipo es capaz de usarte a ti y a mí. Aunque yo no sea muy buena con el balón, tenga como 3 pies izquierdos y Ana sea súper buena, él los puede usar a las dos por igual. Él también usaba a los que nadie valoraba y también a los inseguros. Sí. Pero ¿cómo él puede usar a una persona insegura y a alguien que no valora a Ana?
2: Bueno.
0: Que a alguien que nadie valoraba.
2: Alguien que nadie valoraba. Bueno, uno de los ejemplos que yo puedo ver es del faraón. El faraón era una persona que no era insegura, pero era terca. Y aún así Jesús usó esa situación y lo que él fuese así para que Moisés o el mismo Dios mostrara su poder a través de Moisés, que fue lo de las plagas, lo del Mar Rojo y todo lo que pasó.
0: Oye, porque un verdadero líder mira el potencial donde otros ven fracaso. Sí. Donde una persona, vamos a decir, yo no voy a llamar a nada. Así que no voy a mencionar a nuestro equipo. Digamos que de la nada Messi, porque yo no voy a mencionar a nadie en nuestro equipo. Chica, yo no puedo mencionar a más nadie. Vamos a decir, Lamine Yamal. Ya, vamos a mencionar 10 personas diferentes. Vamos a decir que Lamine Yamal de la nada, por cosas que nadie sabe qué pasó, falló un gol. Ahí probablemente el director técnico, bien, sí sé, el director técnico de su equipo, o sea, de España, le va a decir, ¿qué te pasa? Bueno, en el acento de ellos. Dice, ¿qué te pasa? ¿Cómo tú vas a fallar un gol siendo la niña mal? Así que, ¿Jesús qué hace? Jesús mira el potencial de nosotros en fracaso. Y probablemente... La niña mal no es fracasado porque juega bien. Pero donde todo el mundo dice, esto es un fracasado. ¿Qué va a hacer en la selección? Ya sáquenlo, por favor. Nada más que se quede en el Barcelona. Y ya que aquí no juegue. Sí. No, chiqui amigos. Él ve el potencial. Ay. Él ve el potencial donde hay fracaso. Donde todo el mundo ve fracaso. Y dice, ¿para qué nos sirve esta persona? Él ve el potencial y él dice, yo voy a usarte. Porque así es como hace Jesús con nosotros. Él nos usa para ser mejores.
2: Sí, Él nos usa para ser mejores definitivamente. Porque hay días de días, hay personas en donde si estás jugando un partido de fútbol, la pilla mal y falla un gol, nada más es ese día. Porque, no sé, el partido que sigue mete 5 goles seguidos y son días diferentes. Entonces Jesús no ve la persona que es ahora, sino lo que puede ser.
0: Exacto. Oye, ejemplos en la Biblia puede ser que, vamos a decir, Pedro era bastante impulsivo, así que lo hizo una persona con juicio, una persona diferente. También podemos ver a Mateo, que Mateo era cobrador de impuestos. Entonces, él era rechazado por todo el mundo porque, obviamente, él recogía el dinero que las personas debían. Pero, pues bueno, esa era una profesión que nadie le gusta, porque, o sea, recogía los impuestos de las personas. Entonces, en vez de seguir siendo rechazado, Jesús lo hizo un discípulo suyo.
2: Sí.
0: ¿Qué más podemos ver de ejemplos en la Biblia? Que Jesús cambió, como que vio el potencial de esas personas rechazadas.
2: Sí, María Magdalena,

0: Magdalena era, había sido herida y al final Jesús la transformó. Tomás también era muy dudoso y al final terminó siendo un creyente valiente.
1: Entonces, y ahí vemos, o sea, ahí vemos a Jesús literalmente con su silbato y con sus cuatro jugadores. Vemos a Pedro, Mateo, María Magdalena y Tomás.
0: Sí.
1: Ellos ya están convocadísimos para ese equipo. Oigan, el capitán perfecto de verdad puede darle un sentido diferente a cada una de sus vidas, chicas, amigos.
0: Sí.
1: Él puede usarlo como nos usa un director técnico y nos guía a lo mejor. Pues bueno, Jesús es el mejor director técnico, para que sepan. Así que, chicas, amigos, ¿qué nosotros podemos aprender de todo lo que hemos hablado el día de hoy, Ana?
0: Hoy podemos aprender de que debemos ser humildes, que Dios no... Que Dios es un buen capitán que nos puede ayudar a ser sabios, a levantarnos cuando hemos fracasado, a ser humildes con cada una de las personas, con nuestro prójimo, y a ser buen capitán también cuando nos toque, por ejemplo, en la escuela.
1: Exactamente, usando el ejemplo de él, o sea, ese es el mejor ejemplo que nosotros podemos ver, no solamente en la Biblia, en todo el mundo. Así que, chiqui amigos, nosotros debemos ser así como Jesús. Hay que hacer una oración el día de hoy, chiqui amigos, para concluir el programa. Así que ustedes acompáñenme en sus casas a orar el día de hoy. Amado Padre Celestial, gracias por este día y porque nos has acompañado el día de hoy. Gracias por todas tus bendiciones y porque hasta aquí nos has ayudado. Padre Santo, acompáñanos en el resto del día. Gracias por bendecirnos tanto y por convocarnos en el mejor equipo del mundo, que es el tuyo. Gracias, Señor, por todo lo que puedes hacer con nosotros y porque tú ves potencial donde otros ven fracaso. Y porque siempre nos amas. En el nombre de Jesús, ¡amén! Muy bien, Ana, el día de hoy tenemos un versículo, un regalito bíblico para nuestros chiqui amigos.
0: Sí.
1: ¿Y en dónde se encuentra?
0: Se encuentra en Mateo 28:20, enseñándolos que guarden todas las cosas que os he mandado. Y he aquí, yo estoy con vosotros todos los días, hasta el fin del mundo. Amén.
1: Exactamente, Él está con nosotros hasta el fin del mundo, Ana. Y Él nunca nos va a dejar. Y todas las cosas que nos ha enseñado, nosotros las debemos guardar.
0: No las debemos guardar.
1: Exactamente. Así que, Ana, yo me divertí bastante el día de hoy.
0: Yo también.
1: Yo me reí bastante. Ustedes lo notaron, chicas, amigos. Yo me reí bastante porque me encantó este tema. Chicas, amigos, pues bueno, gracias por acompañarnos el día de hoy. Y nos despedimos de este su programa favorito de todas sus tardes. Chiqui Time. Chao.
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0: eres el hombre que vi que entró ayer a Jerusalén. Ibas montado en un asno blanco. La gente dice que tú eres el Mesías. ¿Eso puede ser cierto?
1: ¡Halen!
2: ¡Eso es!
1: ¡Más fuerte!
3: ¡Más fuerte! ¡Más fuerte!
1: ¡Más fuerte!
4: Nos quedaremos para ayudarle. Los alcanzaremos después.
0: Es él, ¿no es cierto? Ese hombre es el Mesías.
5: Así es.
0: ¿Cuándo va a declarar abiertamente que es el rey?
6: No estamos seguros, pero puede ser cualquier día.
0: ¡Aleluya! ¡El nuevo rey ha llegado! ¡No más romanos! ¡No más gobernadores perversos!

0: Gracias, caballeros. Gracias.
1: Con solo pensar en Jesús como rey, los ancianos se convierten en jóvenes.
2: No lo entiendo. ¿Por qué no se declara Jesús rey el día de hoy? En este momento, es obvio que el pueblo lo quiere.
3: El pueblo tal vez, pero sus dirigentes no.
4: ¿Y qué crees que hará el César cuando se entere de que hay un nuevo rey en Israel?
3: Es tonto pensar que sus enemigos no tienen poder.
1: ¿Más poder que el Mesías? Él es el Mesías, ¿no es cierto?
3: Sin ninguna duda.
1: Entonces los romanos y los gobernadores de Israel no tienen poder para detenerlo. Un hijo se nos ha dado, dice Isaías, y el distintivo del rey está sobre sus hombros.
4: ¿Jesús coronado hoy como rey? Imposible.
5: Capitán, señor.
6: ¿Qué sucede?
5: El rabí Jesús está predicando en el otro lado, señor. Está ocasionando un alboroto.
4: Algo está pasando.
6: Juan el Bautista vino a ustedes para indicarles el camino del bien. Y ustedes no le creyeron. Pero las prostitutas y los publicanos sí creyeron en las palabras de Juan. Pero ustedes, cuando las oyen, se rehúsan a arrepentirse.
7: Oh, ¡esto es insultante! ¿Estás poniendo a los publicanos y a las prostitutas arriba de nosotros?
8: Cuidado, amos. Todas estas personas lo aman.
7: ¡Yo no escucharé un consejo del demonio!
6: Y ahora yo les digo que el reino de Dios se les quitará a ustedes y se le dará a otros que den fruto.
7: Esta vez sí ha ido demasiado lejos.
1: ¿Oyeron? Lo dijo. Va a reemplazarlos.
7: ¿Por qué se quedan ahí parados? ¿No están viendo el caos que este hombre está ocasionando?
1: No.
7: ¡Quiere ser rey! ¡Rey de todo Israel! ¡Deténganlo!
6: Mi trabajo es mantener la paz. Y a mí me parece suficientemente apacible. Si lo arresto, entonces habrá una revuelta.
7: Pero...
1: ¿Lo ven? Nadie impedirá que el Mesías se convierta en rey.
3: Quizás su día de poder verdaderamente ya ha llegado.
6: Escuchen esta parábola. El reino de los cielos es semejante a cierto rey que envió a sus sirvientes a que invitaran a la gente a las bodas de su hijo.
9: ¿Rechazaron mi invitación?
10: Sí, señor.
9: Entonces darían una razón, supongo.
10: Bueno, no pareció importarles.
11: Señor, hay varios. Muchos están resentidos por su reinado.
9: ¿Cuál es la razón de su resentimiento?
11: Orgullo, señor. Anhelan su categoría y su poder. Y se rehúsan a darle el honor que desean para ellos mismos.
9: Regresen con ellos. Díganles que los amo. Que quiero que participen de esta celebración. Por favor, ayúdenlos a que entiendan.
12: Ya lo dijimos antes. No nos interesa.
13: Sí, váyanse de aquí.
14: Lo único que queremos es que nos dejen en paz.
10: Pero el rey ha sido muy amable. Y su hijo es su príncipe. Asistir a su boda es lo menos que pueden hacer para demostrarle gratitud.
13: ¿Cómo te atreves a juzgarnos? Nosotros somos los dirigentes de este reino. Ustedes son meros sirvientes.
15: No puede haber mayor honor que servir a este rey.
13: Nosotros somos los que hicimos que este reino creciera. Debería hacernos una fiesta a nosotros.
16: ¡Sí! ¡Claro que sí!
17: ¡Queremos una fiesta! ¡Queremos una fiesta!
10: Están cometiendo un error terrible. Por favor, hagan a un lado su orgullo y deslealtad.
13: ¡Tú eres el que está cometiendo un error! ¡Y vas a pagarlo!
18: Lo que este hombre les acaba de decir es la verdad. Les sugiero que sean humildes y que acepten la invitación del rey.
19: ¡No iremos!
13: esto es lo que pienso de la invitación del rey.
11: Entonces, ¿ese es tu mensaje final para el rey?
13: No. ¡Es este!
10: Intenté salvarlo, amado rey. Lo intenté, pero...
9: Busquen a los culpables y

0: Se debe ofrecer una nueva invitación.
1: Como usted desee, señor.
0: Pero esta vez quiero que vayas a los caminos y senderos de la región, a los lugares remotos y humildes, y que invites a todos los que veas.
1: Usted sabrá naturalmente, señoría, que esos lugares están colmados de pobres y enfermos. Si ellos aceptan la invitación...
0: Si ellos aceptan la invitación, serán bien recibidos, con honor. Los que fueron invitados la primera vez no eran dignos.
1: Buena mujer, el rey quiere que asista a la boda de su hijo en el palacio.
2: ¿Yo? No. No, yo...
1: Vaya, póngase su mejor traje y vaya al palacio esta noche.
3: ¿El rey quiere que vayamos? ¿Nosotros?
1: Si fueran tan amables en asistir.
4: ¡Fuimos invitados al palacio! ¡El rey nos ha invitado al palacio!
5: ¿Qué? ¿Cuándo?
4: Esta noche, a la boda de su hijo, debemos ponernos nuestras mejores ropas.
5: ¡Ah! ¡Esto es lo único que tengo!
2: Entonces la lavaremos. También tienes que reparar esas sandalias. ¡Ay, una boda en el palacio!
6: ¿Crees que el rey me eche del palacio?
3: No lo sé. ¿Me echará a mí?
6: No eres el hombre más feo que hay en el mundo.
3: Eso no es ningún cumplido.
6: No se supone que lo fuera.
3: ¿A quién queremos engañar? El rey nos azotará la puerta en las narices.

0: Bienvenidos, amigos míos.
1: Alteza, por favor, disculpe mi apariencia, pero...
0: Aquí no tienes que dar disculpas. Conozco tu corazón y me siento honrado por tu amor y fidelidad. ¡Alégrense y dejen que comience la celebración!
2: Nuevamente les digo, el reino les será quitado a ustedes y les será dado a otros. Porque muchos son los llamados y pocos los escogidos.
3: Ahora estoy más convencido que nunca. El reino les será quitado a ustedes, dijo, y les será dado a otros.
4: Se le dará a los pocos que sean elegidos.
5: ¿Nosotros no fuimos los pocos escogidos de las riberas de Galilea?
1: Creo que no.
3: El peso que tiene esto. Este mismo templo será su palacio.
2: Amigos.
1: ¿Qué son? No lo sé.
2: ¿Ven esas paredes?
5: Sí, maestro. Ya sabemos lo que estás a punto de decir.
4: El día está llegando cuando caerán. Y no quedará piedra sobre piedra. Todo será destruido.

0: No tiene sentido. Se levanta en el poder y luego el templo es destruido.
1: No puede ser a lo que se refería.
0: No quedará piedra sobre piedra. Todo será destruido. Esas fueron sus palabras.
2: Debe ser una parábola o una sentencia que signifique otra cosa.
3: Bueno, tal vez construirán un templo nuevo en el lugar del antiguo.
1: Quizás habrá una batalla. Tal vez tengamos que luchar contra los romanos.
3: Vengan, preguntémosle al maestro.

0: Amigos, que no los engañen en lo referente al día venidero de mi poder.
1: No nos han engañado, Señor. Sabemos que tú has venido a gobernar Israel.
0: Sobre todo el mundo. Nuevamente les digo que tengan cuidado, que nadie los engañe, porque antes de ese día, muchos vendrán en mi nombre diciendo, yo soy el Cristo, y engañarán a muchos. Y cuando oigan de guerras y de rumores de guerras, no se inquieten, porque tales cosas deben pasar. Pero no será todavía el fin. Porque las naciones se levantarán contra las naciones y los reinos contra los reinos. Y habrá terremotos en muchos lugares. Y habrá hambruna y peste. Ese será el comienzo de los lamentos. Pero en esos días, después de esa tribulación, el sol se oscurecerá. Y la luna no dará su luz. Y las estrellas del cielo caerán. Y los poderes que están en el cielo se estremecerán.
1: Señor, ¿cuándo será todo esto?
0: Ningún hombre conoce ese día, ni siquiera el Hijo del Hombre. Por lo tanto, estén alertas, porque ustedes no saben a qué hora vendrá su Señor. Escuchen esta parábola. Si el hombre dueño de la casa hubiera sabido a qué hora y qué día vendría el ladrón, habría estado vigilando.

0: 21, 22, 23...
1: Alfeo!
0: 24, 25...
1: Alfeo! Alfeo!
0: Shh. 26, 27...
1: El ladrón volvió a atacar. Es la quinta vez en menos de 21 días.
0: 21, 22, 20, 24, 5... ¡Oh! ¿Ves lo que hiciste?
1: Uno, estamos haciendo una guardia nocturna.
0: Tres,
1: todos están participando. ¿Quieres velar de 9 a medianoche o de medianoche a las 3 o de 3 a 6?
0: De 3 a 6. ¿De 3 a 6? ¿A medianoche?
1: Perfecto. Nadie se había notado de 3 a 6.
0: ¡Dame eso! Yo no me uniré a su tonta guardia nocturna. Yo necesito descansar. Contar dinero quita mucha energía. Hasta luego.
1: Uno. No tendrás ningún dinero que contar si no nos ayudas a detener al ladrón.
0: ¡Ladrón, mis narices! No me molestará. Estoy preparado. No necesito preocuparme de nada. Ahora vete. Uno.
1: Es una forma peligrosa de vivir, Alfeo.
0: Tú eres el que está viviendo de manera peligrosa. Ahora largo. Oh. Hora de mi sueño reparador.
2: ¿Eh? ¿Sueño reparador?
0: Así es, Didi. Y ahora a alistar mi maravillosa trampa. ¿Todo lo demás está en su lugar? Sí, sí lo está.
2: ¿Ah? Sí lo está, sí lo está. ¿Ah?
0: Quisiera ver que el temido ladrón malvado intentara llevarse mi plata. Realmente me gustaría verlo.
2: ¿Ah? Me gustaría verlo.
0: A ti también, ¿eh? Buenas noches. Guardia nocturna. Vaya qué tontería.

0: ¡Ahí!
1: ¿Qué? ¿Qué no es la fe? ¡No se
2: trata!
1: ¡Tenemos que comprar!
2: ¡Algunos estamos durmiendo! Esto va a reducir mis ganancias, estoy seguro.
3: Al menos no robó nada. ¡Qué bueno que estábamos preparados!
2: ¡Qué bueno que no tengo una bolsa llena de panes duros! ¡Los golpearé con ellos la próxima semana! Una moneda de plata. Dos monedas de plata. Tres monedas de plata.

mí me abrochas mis sandalias. Pero yo no puedo, es muy difícil. No quiero que tú me las abroches, hazlo tú. ¡Que lo hagas tú! ¿Qué? ¡Ay! ¡Mis monedas! ¡Mis monedas! ¡Oh! ¡Oh!

0: ¿Una moneda, señor? ¿Por qué no les hice caso a los demás? Ahora es demasiado tarde. Demasiado tarde.
1: Demasiado tarde, demasiado tarde.
2: Vigilen y estén preparados, porque cuando el Señor venga con su poder y gloria, vendrá repentinamente. Y al siervo que encuentre fiel y sabio será hecho gobernante. Pero el siervo malo que dice, mi señor tarda en llegar, y golpea a sus compañeros sirvientes y come y bebe con los ebrios. Para él, el señor llegará repentinamente y será echado fuera, donde hay llanto y rechinar de dientes. Queridos amigos, pronto tengo que ir por última vez a Jerusalén, donde seré arrestado y crucificado. Pero al tercer día resucitaré.

0: ¿Va a morir?
1: ¿Y luego resucitará?
2: ¿El Mesías puede ser crucificado?
3: Nos engañaron sobre su día de poder, tal y como nos advirtió que no lo hiciéramos.
4: No logro comprender nada de esto, pero de una cosa estoy seguro. Este hombre es el Hijo de Dios.
1: Sí, el Cristo.
5: Nuestro Salvador.
6: El Rey de Reyes.
5: Emmanuel.
7: El Cordero de Dios.
8: El Señor.
9: El Padre que no muere.
10: Príncipe de la Paz.

Entonces enviará a sus ángeles para reunir a sus elegidos de los cuatro puntos cardinales, desde el extremo de la tierra hasta el extremo del cielo.

0: ¿Se ha preguntado alguna vez cómo es empezar el día en la más absoluta oscuridad? Llevarse una taza de café a la boca, cortar un pedazo de pan sin ver absolutamente nada. Hoy, un grupo de estudiantes universitarios nos invita a cerrar los ojos para abrir el corazón y la mente. El objetivo principal es promover la concienciación y la empatía hacia las personas con discapacidad visual. Aquí, el sentido del gusto, el olfato y el tacto se convierten en los verdaderos protagonistas de la mañana.
1: Bueno, este desayuno realmente, al ser el primero, nos ha llenado muchísimo, ha tenido un gran significado. Porque todos los que vinieron invitados son personas videntes que fueron vendadas desde el momento que llegaron a la parte externa del edificio y su objetivo era precisamente eso, ponernos en los zapatos por un rato de las personas ciegas con miras a poder ayudarlos cuando los vemos en la calle, pero sobre todo como nos encontramos en el mes de junio, el mes dedicado al natalicio de Helen Keller, valorar los sentidos que tenemos. Hacer un alto en nuestras vidas. Muchas veces comemos viendo el celular. Eso nos llena de estrés. No disfrutamos y saboreamos la comida, no la olemos, no escuchamos lo que pasa a nuestro alrededor porque estamos pendientes del equipo tecnológico. No es que sea malo, pero tenemos que dedicarnos a nosotros mismos, cuidar nuestros sentidos, valorarlos. Y hoy que tuvieron ellos la experiencia de desayunar a ciegas, se dieron cuenta que sí, es cierto, muchas veces el celular ya es como parte de la mesa, como de los cubiertos, y tenemos que alejarlo porque nos llena de estrés y comemos con estrés. Entonces, eso también es un valor agregado que este desayuno quiso darle a todas estas personas que nos visitaron, que en su mayoría son madres y padres de los estudiantes de aquí de la universidad.
0: Esta experiencia nos muestra que para ver la realidad de los demás, a veces es necesario apagar la vista.
2: Me he encontrado en este momento a una chica, a una mujer, y si yo les contara que estoy llorando, porque la experiencia es totalmente distinta, maravillosa, y nos deja una gran enseñanza. Yo estoy con Yeritzel Palacios. Ella... desde muy pequeña me contaba pues que ha tenido que aprender. ¿Qué mensaje tú le puedes dar? Y yo quiero que tú cuentes también tu testimonio, tu historia a todas estas personas y al mundo entero de lo que hoy en día tú estás viviendo.
3: Bueno, primero un gusto habernos encontrado. Yo soy una persona ciega de nacimiento, tengo 32 años. Estudié licenciatura en educación especial aquí, en la Universidad Especializada de las Américas. Hice profesorado en segunda enseñanza, maestría, voy a empezarla a finales de este mes. La verdad, es un reto, sí, pero lo importante no es el reto, sino ponernos en manos de Dios y seguir con Él. Seguir con Él de la mano porque es la única manera de conseguir lo que realmente queremos.
2: Quiero que también le hables a todas estas personas sobre los límites. Hay límites que quizás nosotros nos enfrentamos día a día, pero ¿qué enseñanza tú nos puedes hablar exactamente de los límites en la vida? Que no hay nada que nos pueda detener para cumplir nuestros sueños, nuestras metas, aún los deseos de nuestro corazón.
3: Bueno, los límites se los pone uno mismo. Hay cosas que... Siempre he colocado este ejemplo, yo soy una persona ciega así y no voy a ser neurocirujana ni nada por el estilo porque no puedo. Pero hay cosas que a veces nos colocamos nosotros límites y decimos, ay, es que no puedo porque no puedo. No, los límites están en la cabeza de uno y hay que enfrentarse cada día y ver que sí se puede seguir adelante, sí se puede aprender y de repente no lo podré hacer igual que otra persona, pero sí puedo adaptarme y utilizar, sobre todo, ahora tenemos muchas tecnologías y cosas que nos, aplicaciones que nos ayudan para poder realizar diversas actividades.
0: Los estudiantes de UDELA

nos hacen la gran invitación, no cerrar los ojos ante la discapacidad, al contrario, acompañar a construir un entorno más inclusivo donde todos tengamos un lugar en la mesa. Con cámara de Eric Díaz para el microinformativo, te reportó Lázaret Gutiérrez.

familia, porque la familia es lo que Dios ha creado, ¿no? Lastimosamente, hoy en día, en el transitar del camino, hay mucha desintegración familiar, hay mucha violencia intrafamiliar, y la verdad que yo creo que principalmente falta de educación en la casa y falta de cultura, porque lastimosamente, ya como te digo, Dios nos manda a la familia, y la familia es lo que nos tocó, pues. No es como las amistades, los amigos que tú puedes, pero bueno, hay que honrarla, obviamente, valorarla, sí, pero y respetarla, sí, pero entonces siento más que ir más un poquito, la familia debe leer un poquito más la Biblia, está concentrado más en eso, sí.

0: llamé al hombre conocido como el último vínculo vivo del avivamiento de la calle Azusa para entrevistarlo. Me sorprendí cuando me dijeron que había muerto esa mañana, pero Dios me dijo que lo entrevistara. Vas a escuchar las palabras proféticas sobre el fin de los tiempos de ese hombre como si estuviera aquí. Es sobrenatural. En breve.
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0: Espíritu Santo, gracias, gracias, gracias por traer tu presencia. En este momento, esta es tu plataforma. Toma el control. Mi invitada, Jody Keck, fue a Israel con el hombre conocido como el último vínculo vivo del avivamiento de la calle Azusa y escuchó de Tommy Welchel personalmente las mismas historias que él escuchó e incluso compartió historias que jamás se contaron, así como las palabras proféticas del fin de los tiempos que recibió en Israel. También le dijo que él impartía la gloria de la calle Azusa en ella y ahora ella la imparte a los demás. Jody, cuéntanos sobre el avivamiento de la calle Azusa.
2: Sí, sí. Pues el avivamiento de la calle Azusa fue un movimiento soberano de Dios como nunca se vio en la tierra desde el Pentecostés. Ese avivamiento comenzó en 1906 y hasta ahora 1,000,000,000 de personas encuentran sus raíces en la calle Azusa.
0: ¡Wow!
2: Y ese avivamiento lo dirigió un hombre llamado William Seymour. Tenía solo 36 años y era el hijo de exesclavos. Se mudó al área de Los Ángeles y predicó en una iglesia y quiso hablar del bautismo del Espíritu Santo con la evidencia de hablar lenguas y lo expulsaron de la iglesia. Entonces mudó el avivamiento a una casita en la calle Bonnie Bray. Fue cuando el poder de Dios cayó. Y creció tanto que se mudaron a la calle Azusa 312, a una vieja misión que se había quemado casi por completo, estaba calcinada. Fue un establo, también fue iglesia, pero ahí empezaron y el poder de Dios era tan fuerte. William Seymour se sentaba con una caja de madera en la cabeza y se sentaba ahí sin importar cuánto tiempo, 10 minutos, una hora, y las personas se esperaban y solo oraba y buscaba al Señor. Cuando se quitaba la caja de la cabeza, dicen que era cuando los milagros, que comenzaron a suceder los milagros, la presencia del Señor llenaba esa vieja misión.

0: la gloria Shejiná, aparecía una neblina. Dicen que a veces llegaba hasta tu cuello. En esta neblina de la gloria de la presencia de Dios, los milagros estallaban noche tras noche durante 3 años y medio.
1: Y luego un día se quitó la caja de la cabeza. ¿Y qué pasó?
0: Dicen que al dejar de usar la caja en la cabeza, los milagros pararon. Ya no tuvieron la presencia como antes, ya no tuvieron la gloria de Dios como antes, y los milagros cesaron. Aún seguían ahí por un tiempo después de eso, pero nunca fue lo mismo.
1: Y entonces se especuló que no llamó la atención con una caja de madera sobre la cabeza. Pero cuando dijo, bueno, la gloria ha estado aquí a diario en todos estos servicios, ya no necesito la caja de madera. Y es como si del mayor movimiento de los últimos, creo, 100 años, el Espíritu Santo solo se salió. Ahora, sé que esas personas jubiladas le dijeron a Tommy estas historias, pero ¿por qué lo eligieron? ¿Por qué le dijeron estas historias personalmente de lo que vieron?
0: Tommy tenía 17 años cuando fue llevado a la comunidad llamada Pisga. Ahí vivían muchos de los santos que estuvieron en el avivamiento y sabían que Dios envió a Tommy y se unieron. Muchas personas fueron ahí. Querían que les dijeran las historias y les dijeron unas cuantas, pero sabían que Dios dijo que esperaran a la persona correcta con quien compartir las historias y así Él las compartiría con el mundo.
1: Y me dijiste que no las compartió por años. Pero ¿por qué no lo hizo? ¿Y cuánto tiempo esperó para compartir estos milagros, historias?
0: Bueno, sí, tuvo una visión de Jesús. Y en la visión Jesús se acercó y dijo, ten paciencia y sé obediente. Y dijo que durante años solo se moría por contar esas historias y cada vez escuchaba la voz del Señor diciendo, ten paciencia y sé obediente. Verás, el momento perfecto de Dios llegó 40 años después.
1: ¿40 años?
0: 40 años. Y dijo que no compartió las historias ni con su esposa. No las compartió con nadie. Y despertó una mañana y escuchó al Espíritu Santo decir, hoy es el día. Llamó a su pastor y le dijo, Dios me permitió compartir las historias de todos esos milagros. Y él dijo, Tommy, ¿sabes qué día es hoy? Y Tommy no lo recordó, no lo notó y dijo, hoy se cumplen 100 años del día en que comenzó el avivamiento de la calle Azusa.
1: Y bien, tú fuiste con Tommy a Israel. Entiendo que ese fue su primer viaje a Israel. Tuvo visiones en los diversos sitios históricos donde Jesús estuvo. Ningún grupo de turistas que conozco tuvo la revelación que él recibió en estos sitios. De hecho, vio que estos eventos ocurrieron y lo pusiste en tu libro.
0: Sí.
1: Pero dime tal vez una visión.
0: Al llegar allá, Dios comenzó a hablarle de forma tan sobrenatural, mostrándole estas visiones. Una de las visiones, cuando estábamos en el río Jordán, estando ahí parados a un lado del río, me tomó del brazo y dijo, Jody, veo todos estos peces. Pues hay muchos peces en el río Jordán. Y vio todos esos peces. Dijo, miles de esos salen del río como personas. Dijo, el avivamiento va a llegar a Israel. Y no solo lo que llegará a Israel, no solo se quedará ahí, sino que se extenderá por todo el mundo, como nunca se ha visto.
1: Te diré algo. Tengo un milagro favorito entre los que leí en el pasado y tú lo sabes. Y es el de la niña que entró con dientes podridos. Y todos al instante se cayeron de su boca. Cuéntame sobre eso.
0: Bueno, la hermana Lucille solo tenía 18 años cuando empezó a ir a la calle a

0: Susa, y tenía una unción y le gustaba orar por las personas con mala dentadura. Unos padres trajeron a su pequeña, a quien todos sus dientes permanentes, crecieron con caries. Y tenía muchos problemas por esto, así que la llevaron a la misión y le pidieron a Lucille que orara por ella. Lucille le dijo a alguien que buscara una taza y le dio la taza a la niña y la hizo inclinarse sobre la taza. Al inclinarse sobre la taza, todos los dientes se cayeron. Todos los dientes podridos cayeron en esa taza. Y luego ella comenzó a meter el dedo en una cavidad y un diente volvía a crecer. Y luego pasó a otra cavidad y un nuevo diente. Esperaba a que el diente empujara el dedo fuera de ahí.
1: ¿Y fue, tardó mucho o fue casi instantáneo?
0: Fue instantáneo. Solo un par de minutos porque le tomó ella. Esperaba por cada diente. Pero en solo un par de minutos todos los dientes en la boca de esa jovencita volvieron a crecer.
1: Eso me gusta más que esos comerciales que dicen que solo en un día tendrás una sonrisa con dientes nuevos. Prefiero al dentista Dios cualquier día de la semana. Dime uno de los milagros que él nunca compartió públicamente y que ahora está en el libro, La prostituta embarazada.
0: Bueno, una noche una jovencita entró y era una prostituta y tenía 8 meses de embarazo, pero su bebé murió en su vientre. Entonces ella entró y dijo, quiero que mi bebé viva. Escuché que aquí suceden milagros, solicito una oración. Quiero este bebé. Y la hermana Lucille fue quien oró por ella también y le preguntó, le dijo, tal vez es mejor que el bebé en... no viva si estás en esta profesión. Y dijo, no quiero ser prostituta, quiero a este niño. La hermana Lucille impuso sus manos en ella. Y al instante, el bebé cobró vida y comenzó a patear. Dijo que podía sentir al bebé pateando contra sus manos. El bebé nació, fue niño, creció y se convirtió en un evangelista que dirigió uno de los avivamientos más grandes en el área de Los Ángeles y llevó a miles de personas al Señor.
1: Bien, brevemente, porque esto vuelve por montones, estos milagros creativos. Háblame de... ¿fue una oreja la que arrancaron de un mordisco?
0: Sí. Una noche entró una señora que en realidad tuvo una pelea, encontró a su marido con otra mujer y ella y la otra mujer tuvieron una pelea. La amante le arrancó la oreja y de inmediato fue a Susa. Oraron por su oreja y ella dijo que al quitar el pañuelo era como carne viva. De inmediato comenzó a orar por la oreja, le dijo, vuelve a cubrirla. De inmediato impuso las manos sobre el pañuelo que cubría la oreja y la oreja creció totalmente sana, creció de nuevo.
1: Bien, la palabra más poderosa que Tommy Welchel dio sobre el futuro del mundo fue a través de la visión del profeta Tommy Hicks para este preciso momento de la historia. Vuelvo enseguida.
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1: Bueno, muchos en la audiencia ni siquiera han escuchado el nombre Tommy Hicks. ¿Quién era Tommy Hicks?
0: Tommy Hicks fue el evangelista que lideró el avivamiento en Argentina. Fue a Argentina en los años 50 y el dictador Juan Perón estaba ahí. Y Dios sanó a ese hombre al instante a través de Tommy Hicks. Y le prestó todo un estadio a él y comenzó un avivamiento ahí. Tommy Hicks llevó a cientos de miles de personas al Señor en Argentina. Bueno, Tommy Hicks iría a Pisgah, donde Tommy Welchel vivía, Y predicaba a veces. Entonces, Welchel, debes entender, al momento tenía solo 18 años, la primera vez que conoció a Tommy Hicks. Pero la segunda vez que vio a Hicks, este tenía una palabra para él. Y le dijo a Tommy Welchel, profetizó sobre él. Tommy, la visión que tengo, y compartiré esa visión, la visión del sueño que Dios me dio del fin de los tiempos, del que serás parte. Y Welchel dijo, ay no, dijo que en verdad se avergonzó, dijo, yo solo era un jovencito de 19 años, creía que sería para los grandes líderes. Y dijo, no, no entiendes, debes escucharme, ninguno de nosotros estará aquí. Esto vendrá después, pero tú estarás aquí y serás parte de lo que Dios me mostró. La visión que el Señor dio a Tommy Hicks era, dijo que era una cosecha del fin de los tiempos. Y durante ese tiempo en que parecía que este gigante salía del río, pero el gigante era todo el pueblo de Dios, todos juntos formando este enorme cuerpo del gigante. Y durante este tiempo, el fuego de Dios, había un fuego líquido cayendo del cielo. Y cuando las personas atrapaban el fuego líquido, Dios los ungía para que hicieran exactamente lo que él hacía e impondrían las manos en los enfermos y se recuperarían. Dijo que habrá personas en todo el mundo que experimentará la cosecha del fin de los tiempos y no será como nada que se vio hasta hoy, que sería que opacará la calle Azusa en comparación con lo que Dios prepara para hacer en la tierra. Y no habrá un gran yo y un pequeño tú. Dios usará a quienes Tommy Hicks llamó los ningunos, a las personas que nadie conoce, a las personas que han estado escondidas y han sembrado y arado para el Señor por años. Pero Dios se prepara para usar a estas personas en esta cosecha del fin de los tiempos y será mayor a cualquier cosa que haya hecho sobre la tierra.
1: Tommy Welchel. No Tommy Hicks, Tommy Welchel, profetizó sobre ti e impartió la unción de la calle Azusa, la misma presencia de Dios que estuvo sobre los participantes originales de la calle Azusa. Dinos sobre eso.
0: Tommy oró por mí muchas veces durante... y tuve el privilegio de viajar y ministrar con él y él... pero llegó el punto en el que supo que era tiempo de pasar la antorcha. Y dijo que Dios me eligió para ser la que contara estas historias para continuar con su legado y mostrarle a las personas y a ellos para que experimenten la gloria de Dios como los santos de la calle Azusa experimentaron esa gloria de Dios. Y dijo que no era casualidad y que Dios nos había unido. Verás, nada es una coincidencia. Y Dios nos reunió para un momento como este y oró por mí y le pidió a Dios que impartiera eso en mí y sobre mí para que luego yo fuera y lo impartiera a otros.
1: Yo quisiera que tú oraras por las personas justo ahora. Pero antes de orar, ¿leerías la cita de tu libro sobre Frank Bartleman?
0: Seguro, sí. Frank Bartleman fue un caballero que formaba parte del avivamiento de la calle Azusa. Organizó grupos de oración de tiempo completo durante 2 o 3 años antes de que el avivamiento comenzara. Él era un hombre muy elocuente y escribió esto. Y cuando leí esto, en una iglesia en Florida... la presencia y la gloria de Dios cayeron poderosamente, y las personas comenzaron a sacudirse y temblar bajo el poder de Dios, y se extendió por toda la iglesia. Y esta es la cita exacta que leí en esa iglesia, de Frank Bartleman.
1: Antes de leer esa cita, tenías, creo, 3 palabras de conocimiento. ¿Las dirías ahora?
0: Sí.
1: Mira a la cámara.
0: Sí. Lo primero que me mostró el Espíritu Santo es que hay un niño pequeño que sanó del lupus. Fue muy específico y dijo, justo ahora estoy sanando a un pequeño del lupus. Luego dijo, hay alguien justo ahora sanando de la enfermedad de Lyme. Muy específico, enfermedad de Lyme. Y luego lo tercero que me mostró fue que hay una dama y tú eres de descendencia hindú, eres de la India. Y veo que Dios quiere impartirte esto y el que te habla es Él. Es Yeshua, es Jesús. Él te está hablando hoy y fuiste elegida por Él para caminar en la gloria e impartir la gloria.
1: Lee la cita.
0: Luego de esperar tranquilamente, una gran calma cayó sobre nosotros. Y de pronto, sin avisar, el Señor Jesús mismo se nos reveló. Parecía estar justo entre nosotros, tan cerca que podíamos extender el brazo y tocarlo. Pero no nos atrevimos a movernos. Yo ni siquiera podía mirar. De hecho, me sentía todo espíritu. Su presencia parecía más real, si es posible, que si lo hubiera visto y tocado en lo natural. Olvidé que tenía oídos u ojos. Mi espíritu lo reconoció. Un cielo de amor divino llenó y estremeció mi alma. Un fuego ardiente me atravesó. De hecho, todo mi ser parecía derretirse ante él como la cera ante el fuego. Perdí toda conciencia del tiempo o espacio, siendo consciente solo de su maravillosa presencia. Me postré a sus pies. Parecía un verdadero monte de transfiguración. Me perdí en el puro espíritu. Amén. Gracias.
1: ¿Orarías
0: Jesús
1: por la impartición?
0: Sí, Padre, hoy venimos ante ti, oh Dios. Santo eres tú. Dios, solo pedimos ahora para que cada persona reciba esa impartición, así como Tommy me compartió la impartición del fuego de la calle Azusa. Te pido ahora que, Dios, que justo ahora, que nos impartas tu fuego, Señor, para derretirnos como cera ante ti. Dios, que ardamos por ti justo ahora. Padre, trae tu fuego y tu gloria sobre tu pueblo, oh Dios. Úsanos y envíanos, decimos, Señor, aquí estamos, y oh Dios, justo ahora. Por cada persona que nos ve o nos escucha ahora, oro y les imparto el fuego de la calle Azusa en ti. En el poderoso y glorioso nombre de Jesús, Yeshua, oramos. Amén.
1: Y antes de irnos, quiero que digas esta oración en voz alta y la creas. Justo ahora, en voz alta. Querido Dios, soy un pecador.
0: Soy un pecador.
1: Creo que tu sangre,
0: creo que tu sangre,
1: lava mis pecados.
0: Lava mis pecados.
1: Y ahora que estoy limpio,
0: y ahora que estoy limpio,
1: Jesús vive dentro de mí.
0: Jesús vive dentro de mí.
1: Sé mi Salvador y Señor.
0: Sé mi Salvador y Señor.
1: Amén.
0: Amén.
1: Que así sea.
0: Que así sea.
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4: Profesor Thomas Christiansen, esto es lo que le falta a la selección de Panamá.
5: Hoy vamos a ganar la gloria. Hoy vamos a dejar el sudor y la sangre aquí sobre el césped. Pero de este estadio salimos con la victoria.
6: En Dios haremos proezas, guerreros de nuestra selección. Su talento, su esfuerzo y su fe los ha colocado en el escenario que concentra la atención del mundo entero. Hoy, no solo 4,5 millones de corazones panameños palpitan al ritmo del balón y de sus pies. Representan a más de 54 millones de centroamericanos. ¡Arriba a la victoria! Y recuerden, con Dios todo es posible.
7: ¡Arriba!

0: Para mí la familia es una unión de matrimonio con los hijos y los nietos y los bisnietos y todas las hermanas, tías, madres. Es una familia que Dios nos da para regocijarnos en su presencia y hacer la voluntad, estar unidos, permanecer unidos, amarnos unos a los otros, como dice Dios, amarás a tu prójimo como a ti mismo. Honra a tu padre y a tu madre para que los días se te alarguen en la vida. Esa es una promesa de Dios, no del hombre, es promesa de Dios, pero nosotros la tenemos que cumplir para que nos vaya bien en la vida hasta que tengamos que irnos, porque todos somos pecadores, todos hemos pecado, Dios sabe que el único perdonador de pecados es Él. Él murió en la cruz por nosotros, ¿verdad? Él murió por nosotros y Él nos cuida las 24 horas del día, su Espíritu Santo nos llena. La presencia del Espíritu Santo está con nosotros siempre, a donde nosotros vayamos, a según nos comportemos como un cristiano de veramente de Dios. Y tenemos que hacer la voluntad de Dios, no la del hombre, porque la del hombre...
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0: momento ¿dónde está tu camiseta?
1: ¿Dónde está tu camiseta Lazaret Gutiérrez? Don Araceli, ¿cuál es la mujer?
0: ¿Qué pasó aquí? Gutiérrez.
1: ¿El segundo nombre?
0: Ah, Daniela.
1: Daniela, ¿dónde está Daniela. Tu camiseta Lazaret Daniela Gutiérrez?
0: Hoy este me quedo en la casa.
1: No puede ser, señores.
0: Pero este estoy guardando para la tarde.
1: Hoy arranca la fiebre mundialista. Hoy arranca la fiebre mundialista y no podemos dejar que eso pase por alto, señores.
0: Mira, yo voy a decir algo.
1: ¿Qué?
0: Tú sabes,
1: cuénteme.
0: Yo he visto en las redes sociales que las mujeres han puesto, hoy he perdido a mi esposo.
1: ¿Qué? ¿Qué? ¿Por qué?
0: Hoy he perdido a mi novio.
1: ¿Qué?
0: Estamos en ese mood. Las mujeres estamos en ese, un poco en ese mood porque... ¿Sabes?
1: El nuevo trend.
0: Ya todo el mundo va como que los varones van desapareciendo.
1: Exacto.
0: Del planeta
1: este mes,
0: y se van concentrando a lo que tienen que concentrarse.
1: Mire, le voy a decir
0: pero,
1: algo a las damas, a
0: por
1: las
0: favor,
1: siervas pues del Señor.
0: Préstenos atención un ratito.
1: Este mes dejen ser a los caballeros lo que deben de ser. Los amantes del fútbol, tranquilos. Ah, usted lo que tiene que hacer es prepararle unas buenas alitas, prepararle algo de tomar, un refresquito, mantenerlo hidratado para que se sienta a gusto. De eso se trata, ¿eh? Así que la fiebre mundialista arranca a partir de hoy. Tenemos algunos detalles. De hecho, quiero anunciar desde ya que Paolo Young nos va a acompañar a las 8 de la noche. Pantalla de Osana Visión con todos los detalles de este gran día, de este gran momento, de esta fecha que hemos esperado ya. Oye, como que pasó el tiempo sin
0: que... No, sabes, eso fue como que rapidito. De repente en mayo, inicio de mayo, hoy falta bastante día para... No, señores, ya. Hoy inicia a partir de las 11:30, todo el mundo va a estar, 11, ya todo el mundo va a estar listo ya.
1: Sí.
0: Esperando la gran apertura, el gran inicio de lo que va a acontecer en este Mundial 2023.
1: Tengo que decir algo, tengo que decir algo. Yo espero así... En el nombre de Jesús, que el señor técnico Tomás Christiansen nos sorprenda en el primer encuentro de Panamá la próxima semana. Que lo que hayamos visto no se parezca a nada de lo que vamos a ver en los próximos días a partir de la semana que viene con la selección de Panamá. O sea, yo espero que haya una carta sorpresa, que haya alguna presentación ahí que todavía no habíamos visto de cómo realmente juega Panamá. Y que verdaderamente quedemos con la boca abierta. Yo espero, ese es mi sentir, que todo transcurra de esa manera y que veamos una selección totalmente dispuesta a ganar en el todo, ¿eh? Lo que venga y quien se tenga que enfrentar, tienen que ganar. Entonces yo espero que en el nombre de Jesús esa sea la dinámica del director técnico.
0: Nosotros... Yo confío plenamente, mira, yo te voy a decir algo. Yo confío
1: ¿tiene alguna expectativa? Cuéntame.
0: Sí. Mira,
1: sé,
0: yo
1: sé realista, sé realista.
0: Okay.
1: No te
0: hay
1: fingiendo.
0: Dos realidades.
1: No te fingiendo.
0: Hay dos realidades, ¿sabes?
1: A ver.
0: La primera.
1: ¿Cuál es?
0: Que yo creo en mi selección.
1: Ok.
0: Fielmente.
1: Ah, por eso
0: y
1: no tiene
0: cuando,
1: el sueño.
0: Escucha, y cuando uno cree en su persona o en...

0: pasa en ese grupito, en este caso, la selección.
1: O sea, minúsculo.
0: Esta selección panameña, yo creo fielmente en él. Y yo estoy segurísima que va a dejar el nombre de Panamá en alto. Ahora, ciertamente que se va a enfrentar con unos equipos.
1: ¡Dios mío!
0: Sumamente elevados.
1: Nos tocó.
0: De él, pues, que
1: nos tocó
0: tiene
1: mucha
0: experiencia, tiene muchos años de entrenamiento y todo esto. Pero yo creo en mi selección.
1: Ayer mostraron.
0: Me puede sorprender.
1: El tamaño de los jugadores de Panamá con los que vamos a tener que enfrentarnos con algunos rivales. Sí. 2 metros y tanto miden esos jugadores y nosotros por debajo de los 2 metros.
0: ¿Y cuál es el más pequeño de los mundiales?
1: Dios mío, creo que somos nosotros. Oye,
0: pero dice
1: el director que no tiene nada que ver, pero una zancada de 2 metros no es lo mismo que una 50.
0: Pero acuérdate
1: una
0: que
1: zancada,
0: pero el pequeño es más
1: que hagas
0: que
1: así,
0: el grande.
1: De un tipo de 2 metros, llega por allá mientras tú estás acá haciendo 4, 5, 6 pasos. Entonces es bien peligroso. Oye,
0: yo
1: de
0: creo
1: verdad, eso me sorprendió.
0: Yo meto la mano al fuego.
1: Primeramente en el Señor.
0: Meto la mano al fuego por mi selección.
1: En el Señor, primero que todo.
0: Vamos, dice, ver para creer. Vamos a ver qué es lo que acontece con nuestra selección. Ya yo lo dije, creo fielmente en que ellos pueden hacerlo. Así que todo lo demás está en ellos. Y si no, fuimos al Mundial.
1: Claro, claro, claro que sí.
0: ¿Qué es lo más importante?
1: La próxima semana entonces la camiseta.
0: Claro que sí. No, te preocupes. Hoy lo voy a tener.
1: Excelente.
0: En la tarde. Ya lo tengo más bien.
1: Excelente.
0: Nada más que en la tarde lo posteo.
1: Hace la cosa.
0: Claro
1: que tú formas parte del crew de pelotazo también.
0: Claro.
1: Tienen por ahí que el suéter del crew.
0: Claro.
1: Ah, okay, entiendo, entiendo.
0: Aquí estamos con pelotazo. Amigo televidente, hay palabra del Señor. Mientras usted se prepara para el Mundial, quiero que usted lea la palabra. ¿Qué es lo más importante? Busca allí Santiago 1:5 y mira lo que dice este versículo. Y si alguno de vosotros tiene, falta de sabiduría, ¿a quién será hay que pedir, Ezequiel?
1: Así es, dice, pídele a Dios, el cual te da, el cual te va a dar, amigo televidente, el cual da todo abundantemente, sin reproche, y le será dado. Mucha gente se levanta en la mañana, Padre, Señor, dame un empleo. Padre, Señor, dame un carro. Padre, Señor, dame la, quiero plata. No tengo plata, Señor. Se me acabó los chenchen. No ha llegado el chenchen que prometió Mulino. Padre, pero ¿sabes qué es lo más importante, amigo televidente? Como dice el libro de Santiago, lo más importante es que pidamos a Dios sabiduría. ¿Sabes por qué? Porque tienes la capacidad. Dios te la ha dado. El talento está.
0: Sí.
1: Lo que te hace falta es la sabiduría para obtener y multiplicar los recursos. Y algo que aprendí esta semana que me ha impactado y quiero compartírselo. Si Dios te da algo en tus manos, en el caso de recursos, lo tienes que multiplicar, porque Dios es un Dios multiplicador. Si no lo multiplicas, entonces no estás cumpliendo el propósito de Dios en esta tierra, que tal vez tengamos algún poco de tiempo, muchas veces para algunos es corto, para otros un poco más largo, pero si Dios te ha dado la capacidad y tiene los recursos, multiplícalo. Multiplícalo en el nombre de Jesús y pídele a Dios, ora, para que te dé esa sabiduría que tanto necesitas.
0: Así es. Sabes, Ezequiel, incluso la palabra del Señor dice antes en Santiago, Santiago 2, dice, en este caso, Santiago 1, 2 en adelante, hermanos míos, tened sumo por sumo gozo cuando os halláis en diversas pruebas. Sabiendo que la prueba de vuestra fe, produce paciencia, dice. Más, tenga la paciencia su obra completa para que seáis perfectos y cabales, sin que os falte cosa alguna. Y lo más bello, y dice, y si alguno de vosotros tiene falta de conocimiento, hay que pedírsela a Dios, como decía Ezequiel. Nosotros somos los encargados, aún en medio de las pruebas de todo, que quizás no comenzamos a entender las cosas. Allí cuando Dios te dice, necesito que tú me pidas sabiduría, porque soy yo quien te va a dar la sabiduría, te va a dar el entendimiento, te va a dar la estrategia para establecer, ya sea en un problema, ya sea incluso en la universidad, en tu lugar de empleo, donde sea, Dios te dará la sabiduría. Y tengamos como gozo, como dice la palabra del Señor, tengamos como sumo gozo cuando os halláis en diversas pruebas, sabiendo que nuestra fe produce paciencia, perdón, nuestra prueba entonces produce la paciencia. Y realmente hoy en día enfrentamos muchas cosas que si vemos el mundo

poco revolucionado, ya sea por la economía, ya sea por tantas cosas. ¿Sabe? A la final, Dios es quien le da la sabiduría a cada uno de nosotros. Y eso es lo más importante.

0: Pero si tú no eres sabio con tus palabras, con tus actos, con tu forma de tratar a los demás, incluso sabio para tomar incluso buenas decisiones. Esto es algo asombroso, porque la inteligencia, pues, muchas personas lo pueden tener, pero la sabiduría no todas las personas lo tienen.
1: Así es. Entonces, pídele a Dios, como dijo el rey Salomón también, sabiduría de parte del Señor. Y sabe, porque hoy por hoy estamos pasando y atravesando circunstancias duras en la empleabilidad, en la economía, y muchos dirán, Señor, no me alcanza el recurso, Padre, ¿ahora qué hago? Dile a Dios que te dé sabiduría.
0: Así es.
1: Y si tiene recurso, probablemente, y llegan oportunidades donde recibiste más recursos y llegaste ahí a recoger, qué sé yo, unos 500, 1000 dolaritos y eres malo para administrar el dinero, al día siguiente vas a estar en la misma condición porque no tuviste sabiduría para administrar bien esos recursos. Por eso es esencial, como dice la palabra de Dios, que pidamos sabiduría.
0: Así es.
1: Tanto para administrar los recursos como para ser creativos con Dios y estar en esta tierra. Dios no quiere que estés empobrecido, ni tampoco estés pasando miserias, ni estés llorando constantemente. No tengo trabajo, no tengo solución económica, no me alcanza para esto, no me alcanza para lo otro, no puedo ir al mundial, Señor. Pídele a Dios que te dé sabiduría. Ayer veía un reportaje de un hombre que contaba su historia de cómo logró ser millonario. Y mucha gente quiere lograr tener recursos, pero ¿se junta con quién? A ver, con el que ni siquiera tiene. Probablemente se junta con el que ni siquiera comparte, tal vez un café, no tiene ni para comprarlo. Siéntate con alguien que realmente tiene y pregúntale cómo logró ser millonario, cómo logró obtener recursos, cómo logró multiplicar lo poco que Dios le había dado. La mayoría de los casos de éxito en el mundo fueron de personas que lograron con lo poco muchísimas cosas. Entonces, con esa gente es la que tú te tienes que sentar a tomarte un café, a compartir, a hablar, a hacer una entrevista, a preguntar cómo lo logró. Ahí vas a encontrar algunas notitas que te van a servir para la sabiduría que tanto Dios nos habla en esta vida. No solamente es el hecho de orar y de humillarnos delante de Dios, sino también accionar, vivir una vida en fe, en acción. Así que, por medio de esta oración, vamos a ministrar nuestra vida para que Dios nos dé esa capacidad, nos ponga gente creativa, gente que tenga intelecto con sabiduría, que hable bien, que sepa lo que hace en las finanzas, en la economía, que sepa administrar empresas, que sepa crear, inventar productos. Este hombre que les contaba del reportaje que vi ayer a nivel internacional, no tenía nada, comenzó a vender un producto, luego de tantos años pasó y ahora puede viajar al mundial con la venta de esos productos, de no tener absolutamente nada. ¿Qué vende este hombre? Una hoja que aquí en Panamá se pierde, que se llama nopal, que es como si fuera un cactus, y en otras partes del mundo se come. Sí. Pero aquí en Panamá no se come. Usted no invente eso aquí porque nadie lo va a comprar. Pero en otras partes del mundo se come, y este hombre vende nopal por años y ahora tiene para viajar al mundial. Imagínense ustedes cómo Dios nos puede dar tanta creatividad. Si tienes recursos, aprovéchalos y multiplícalos.
0: Claro que
1: Padre Celestial, te damos gracias, Señor, Dios Todopoderoso, por este día, por tu palabra, porque, Señor, a pesar de que estemos en este mundo, Dios, muchas de las circunstancias que nos rodean tienen que ver con la parte económica, con la parte de los recursos. Señor, danos capacidad, intelecto, sabiduría para multiplicar lo poco que tenemos en nuestras manos, lo que tú nos has dado como talento, y ver más allá en qué podemos invertir, en qué podemos multiplicar, Dios, nuestras finanzas, nuestra vida, para ser hombres y mujeres de bendición a otros. Señor, ayúdanos a tener conexiones importantes en la vida de personas valiosas, de personas que aporten, no que distraigan ni mucho menos que entretengan, Dios, sino que nos ayuden a entender cuál es nuestro propósito en esta tierra, cumplirlo, Dios, conforme a tu buena voluntad, pero también vivir en gracia, en plenitud, Padre. Yo sé que tú no quieres para que cada uno de tus hijos estén pasando hambre, pasando necesidad, sin empleo, sin recursos, sin multiplicar lo poco que tiene, Dios. Así como el padre que busca la fórmula para pagar el sustento de sus hijos, su universidad, sus escuelas, porque quiere que sus hijos sean mejores que él, así también, Señor, creemos que tenemos un padre que quiere lo mejor para cada uno de nosotros, sus hijos, Dios. Pero danos la capacidad, Dios, que no estemos entretenidos, que seamos conscientes, Dios, de nuestra condición actual, para que por medio de esa conciencia, Dios, en medio de la sabiduría que tú nos des, Señor, encontremos soluciones oportunas. Oro a Dios por ese hombre y esa mujer que hoy en día está pasando esa crisis, está atravesando esa necesidad, que tú le des sabiduría, capacidad.

0: de intelecto. Por nosotros también, Señor, oro por cada uno de nuestros compañeros, por los que están aquí en este estudio, Señor, nuestros invitados también, que le des la capacidad, la sabiduría divina que viene de parte tuya para explotar ideas creativas, también, Padre, emprendimientos empresariales que sean claras y objetivas, que vayan en un propósito, pero primero que todo, Señor, sabiendo que tú eres el que nos das cada una de esas ideas, cada uno de esos propósitos, Señor, cada una de esas metas, en el nombre poderoso de Jesús. Amén y amén.
1: Amén. Y con esta oración, amigo televidente, de inmediato nos vamos a un cambio comercial.
0: Hay que recordar algo.
1: Ok, este domingo, ¿sí? Dale, Ezequiel.
0: Este domingo 14 de junio tenemos Santa Cena del Señor, amigos televidentes. Prepárese para que esté con nosotros en este encuentro en la comunidad apostólica Osana. Recordemos que este es el año del Dios de Gracia. Está cordialmente invitado a una mañana de gloria, compartir con su familia la Santa Cena del Señor en la comunidad apostólica Osana y prepararse para todo lo que vamos a estar organizando también para este mes de la familia, que ya la próxima semana vamos a tener pues la concentración en Atlapa, y quiero que ustedes estén muy anuentes. Ya están circulando por redes, por la programación regular, los videos de la invitación de los pastores Banda, pero también toda la congregación, no solamente de la iglesia Osana. Hay muchas otras iglesias, no solamente evangélicas, también de otras denominaciones cuadrangular católicas, que se pueden unir con nosotros, personas que tienen también en sus vidas como criterio y como fundamento de que el verdadero significado de una sociedad próspera, bendecida y con sabiduría, como dice la palabra, es a base de una familia real, una familia constituida entre un hombre y una mujer, que probablemente habrán errores, que probablemente habrán circunstancias que, sí, muchas veces hasta se vuelven familias disfuncionales, pero aún así, pese a esos errores, son familias de Dios, son familias que tienen propósito, son familias que pueden cumplir el objetivo que es de multiplicar la tierra como Dios lo manda, y no con ideologías y no con pensamientos erráticos que no nos van a llevar a absolutamente nada bueno.
1: Así es, Ezequiel ya lo ha dicho todo. Recuerde este mes, mes de la familia, donde Dios ya desde un principio, siempre lo hemos dicho, ha establecido un diseño perfecto, el diseño que no puede ser irremovible, un diseño que no puede ser cambiado, es el diseño de Dios. Por eso usted y yo tenemos que ser parte de esta concentración el 22 de junio, a partir desde muy temprano, desde las 9 de la mañana, ya desde las 8 usted puede estar preparado para esta concentración. Amigo televidente, entonces nos vamos a un cambio y ya regresamos por acá en A Toda Hora.
0: Chao. Les decimos.

0: El balón oficial de la Copa Mundial de la FIFA 2026 es el Adidas Trionda, Tri, tres países, y Onda, la ola de la alegría, con gráficos que incluyen símbolos como la hoja de arce de Canadá, el águila verde de México y estrellas azules de los Estados Unidos. Cuenta con la tecnología Kinetic Ball de Adidas, que utiliza un chip de 500 Hz para enviar datos en tiempo real al sistema de videoarbitraje. Está fabricado con una superficie en relieve termoellada para mayor precisión y estabilidad, incluyendo toques dorados que hacen referencia al trofeo del torneo. Su diseño innovador se caracteriza por cuatro paneles con formas fluidas que simulan olas, integrando los colores rojo, verde y azul para representar a las tres naciones anfitrionas.
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1: Bueno, la familia es

su esposo, sus hijos, la unidad del... Sí, todo eso. Amarse, respetarse y estar siempre en comunicación. Sí, bueno, que interactúen más, se acerquen más a los que son los abuelos, las abuelas, sus primos, tengan un acercamiento bastante bueno, que se quieran mucho. No solamente cuando se muere un abuelo, una mamá, que siempre tengan una coinonía y siempre estén acercándose mucho.

0: estamos de vuelta, mis queridos y amables televidentes, contentos de que nos acompañen. No me avisaron qué pasó, pero bueno, vamos a continuar por acá con más. Estamos muy contentos porque hoy me acompañan el grupo musical HDR Music, papá. Y estos chicos son cuatro, tienen un talento extraordinario que Dios les ha dado para cantar a capela, a voces, pero también tienen un talento que, pues, además de eso, Dios ministra con cada uno de ellos vidas a otras personas y jóvenes como ellos también. Bienvenidos, chicos, ¿cómo están? Yo creo que se presenten cada uno de ustedes y nos expliquen un poquito cómo nació HDR Music. Bienvenidos. Vamos a empezar por allá. A ver.
1: Muchas gracias por la invitación. Sobre todo, es un honor estar aquí reunido con esta familia a toda hora. Mi nombre es Denzel y canto el primer tenor en HDR Music.
2: Bueno, buenos días y también gracias por la invitación. Es una bendición estar aquí, formar parte de este ministerio. Mi nombre es Pablo y soy barítono.
0: Súper. ¿Por acá?
3: Buenos días a todos. Un placer volver a estar aquí. Hace rato que no veníamos. Es un honor, un placer compartir con ustedes. Junior Alerte para servirles.
4: Y por acá, Luis Morales, director de HDR Music. Hago la voz del bajo. Oh. Ahora se van a dar cuenta.
0: Oh, my God.
4: Y estamos felices de estar una vez más aquí en este gran programa
0: A toda hora. Bueno, miren, yo siempre tengo las puertas abiertas acá. Teníamos rato, es verdad, es cierto que no los teníamos invitados. Sí. Y los chicos, pues, me encanta su talento. Yo quiero que hablemos primero cómo nace esta fusión de ustedes. Hasta el flow, yo veo que se parecen también, ¿no? Eso es parte también del elenco.
3: ¿Ah? Eso es como cuando te casas, que el papá y la mamá se parecen.
0: Sí, ya, ¿verdad? Como, ya se van pareciendo.
4: Es que tanto tiempo están juntos.
0: Los cortes y todo, el dobletón.
4: Es que para poder cantar como lo hacemos, claro, tenemos que pasar mucho tiempo ensayando. Okay, entonces, como que eso hace que nos parezcamos.
0: Son amigos también, son amigos, comparten juntos.
4: HDR Music nace cuando éramos niños.
0: Ok.
4: Hace casi 26 años.
0: Wow.
4: Cuando éramos niños, nosotros veíamos estos formatos de grupos cantando a capela. Entonces yo decía, wow, me gustaría un día iniciar un ministerio así.
0: ¿Se acuerdan alguna de esas canciones que ustedes empezaron? Para hacer a capela, alguna de esos temas que pudiéramos recordar aquí.
4: Hay una que se llama Un Palacio.
0: Un Palacio. Palacio. Vamos a probar un poquito a ver qué tal, porque la gente se
4: vaya animando. Está metiendo en problemas.
0: Se puede inventar algo ahí, algo cortito.
4: Bueno, podemos hacer
0: ahora.
4: Uno más reciente.
0: A ver. Pero para que la gente se vaya entusiasmando y por qué están aquí el día de hoy, por qué invitaron esos chombos ahí.
4: Nosotros agarramos un canto de estos coritos que cantábamos cuando éramos chiquititos. Ajá. Y le dimos un toque como de timba.
0: Ok.
4: Algo del folclore cubano.
0: Ok.
4: Vamos a hacerlo.
0: Miren esto, escuchen esto.
4: One, two,

0: ¡Qué talento más brutal! De verdad, nos gusta y me encanta. Yo creo que ya los amigos en televidentes en casa se están entusiasmando a ver. Ahora entiendo por qué los invitaron, dice. Chicos, a ver, entonces, son amigos de hace mucho tiempo, ya 26 años me dijeron. Sí. Pero, ¿cómo ha evolucionado la música hoy? Ustedes, cada uno también lidera algún tipo de música, aparte de la que hacen con HDR Music.
1: Sí, cada quien tiene una influencia musical diferente, uh-huh. pero esa combinación de los gustos de cada uno hace que tengamos como una variación, claro. un estilo bastante variado. Por ejemplo, acabamos de escuchar una capela, pero con elementos de la timba. Uh-huh. Ahorita vamos a cantar algunas canciones que tienen elementos del vallenato, que sí. tienen elementos del blues.
0: ¿Hay algo de gospel?
1: Gospel. Uh-huh. En todas las canciones que tenemos siempre hay elementos del gospel, pero siempre tratamos de fusionar con otros ritmos, ya que vivimos en un mundo que se ha globalizado mucho y la música no escapa de esa realidad.
0: ¿Y qué piensan ustedes? Yo estoy escuchándolos aquí afuera cuando estábamos en el primer bloque y compartía con la serie, les decía, oye, estos chicos tienen voces, o sea, su voz está bien entrenada para cantar. ¿Qué piensan ustedes ahora de que muchos artistas lamentablemente no tienen ni voz? Qué tristeza, ¿no? No tienen ni canto. Y se pegan porque hay programas, hay
2: dinero,
0: dinero hay inteligencia artificial. Entonces, pareciera que el talento versus lo que hay en el mundo no se sopesa como antes. Antes se valoraba mucho el talento. ¿Qué piensan ustedes? ¿Cómo lo ven? ¿Cómo lo valoran?
3: Eso lo vemos en todos los ámbitos, tanto en lo mundano como en lo cristiano. Lamentablemente se ha reducido todo al mercadeo,
0: ¿verdad?
3: A vender más la figura del artista que el talento que haya podido uh-huh. recibir de parte de Dios, y es lo que tenemos hoy en día.
0: Y si Dios nos ha dado un talento, yo lo decía hoy en la mañana, o recursos, hay que multiplicarlo, y esa es parte también del que ustedes están haciendo también con otras generaciones.
1: Amén, amén, definitivamente.
0: Y tienen una academia.
1: Sí, en el caso mío personalmente tengo una academia de música donde enseñamos a los niños, jóvenes, adultos a tocar el violín, a interesarse por la cultura musical. Entonces, básicamente tratamos de que la música sea el centro de nuestras vidas, pero como con un propósito de elevar las almas a los pies de Cristo.
0: Claro, claro. ¿Cómo se preparan en la iglesia ustedes? ¿Van a una misma iglesia o a diversas congregaciones?
4: Pues nosotros hemos tenido una evolución. Como empezamos de pequeños, seguíamos a nuestros padres. Ahora ¿sí? ya nos hemos separado. Digamos que tenemos varias sucursales que podemos ir, visitar, y pues por lo menos Luis y mi persona estamos en Panamá. Pablo también está en Panamá y Junior, Venezuela a Panamá. O sea que okay. tenemos, la familia se ha extendido.
2: Sí,
4: exacto, exacto.
0: Okay.
4: Dato curioso. Así que así fue como empezamos. Empezamos como un grupo reducido en Colón y nos fuimos expandiendo. Ahora estamos en Panamá y agregamos a Junior también.
0: Ah, ustedes son de Colón.
4: Correcto.
0: Oye, saluda a la gente del C3, papá.
1: Saludos a nuestra gente de Colón.
0: Eso. Hablemos un poco de la música. Hoy vamos a escuchar un tema que ya lo tenemos por acá anotado para que no se nos olvide. Hoy vamos a escuchar Habla, Señor, a mi alma. Bueno, cuéntenos.
1: Habla, Señor, a mi alma, y es, gracias por traerlo a colación, Habla, Señor, a mi alma es un himno del himnario en protestante, uh-huh, uh-huh. o del himnario, en este caso, las iglesias protestantes todas tienen su himnario.
0: Sí, sí, sí.
1: Nosotros somos adventistas del séptimo día, entonces, pero ese himno es un himno que comparten todas las iglesias uh-huh. protestantes.
0: Sí, sí, y
1: nosotros le hicimos un arreglo de blues.
0: Y eso fue como totalmente distinto, ¿no? El himnario, yo crecí en una iglesia con himnario, o sea, era como el manual del canto.
1: Exactamente.
0: Si tú te salías.
1: Se ha desplazado un poco.
0: Exacto.
1: Pero ahora tenemos la intención de permanecer con el himnario, pero sí fusionarlo con ritmos más modernos, sí, porque sí. Todo cambia.
0: Sí.
1: No podemos usar el mismo estilo que se usaba el siglo pasado.
0: Entonces el tema está en un himnario. Sí, ese tema existe en el himnario.
1: Sí, lo busca. Y las letras y todo están plasmadas ahí en el himnario.
0: Solo que usted le dieron flow.
2: Le metimos lo que Dios nos inspiró.
0: Claro.
2: Y yo creo que ese es el llamado que tenemos nosotros, todos los ministerios sí. musicales. Eso que comentabas al principio, que posiblemente en la actualidad ya la gente no está apreciando lo que es el don, el talento que viene de Dios. Sí. Nosotros estamos en nuestro ámbito de musical, lo que estamos haciendo es esos himnos, esos cantos, lo estamos modernizando, pero estamos dando un mensaje. Y por ejemplo, Habla Señora Mi Alma, para todo el mundo hoy, tienes que saber que Dios tiene un mensaje especial para ti.
0: Amén.
2: Y es que la presión del trabajo, la presión de tu jefe, la presión de llevar el dinero a la casa, la presión de conducir en el tráfico de Panamá, Dios tiene un mensaje para ti y es que Él está contigo, Él te está hablando, solo que espera a que hagas silencio y que escuches su voz, y Él tiene ánimo, motivación y amor para darte para que puedas continuar adelante. Eso se trata esta canción.
0: Tremendo, tremendo, de verdad.

0: Llego con ese mensaje. Yo quiero que nuestros amigos ahí en casa sepan sus redes sociales. Ustedes están en canal de YouTube. Lo vemos también publicando videos en Instagram. Los pueden invitar a actividades. Yo sé que ustedes están dispuestos, ¿verdad?
1: Bueno, nuestra cuenta oficial de Instagram es HDR Music Oficial. Lo pueden ver ahí en pantalla. Nuestro canal de YouTube es HDR Music. Ahí pueden ver todos nuestros videos, nuestros videos shorts. Y pueden pertenecer a nuestra comunidad, que es una comunidad bastante interesante porque todo tiene que ver con música, a capela y confusión.
0: Sí. Y vemos que la gente participa bastante ahí en sus redes.
1: Sí, gracias a Dios. En este último día hemos tenido bastante aceptación de parte de nuestro público, y no solamente en Panamá, sino también en Latinoamérica.
0: Wow, que Dios los lleve a más éxitos, ¿eh? ¿Vienen algunos cambios para este año 2026? ¿Algunas canciones nuevas? ¿Quieren hacer algo distinto? Cuénteme, ¿tiene algo planeado?
1: Sí, tenemos un himno que se llama... Tenemos un lanzamiento preparado. Se me escapa el nombre.
2: ¿Me acuerdo de la canción? Con Sin Igual Amor, Cristo Me Ama.
1: Ese mismo, sí. Con Sin Igual Amor. Se llama, también pertenece al himnario, pero le dimos un flow de un género que no se escucha mucho. Ajá. Pero se llama un lo-fi.
0: Lo-fi, ok.
1: Son esos tipos de ritmos que tú escuchas cuando estás en una cafetería.
0: Uh-huh.
1: Es como un ritmo slow, que se usa como para estudiar.
0: Claro, para despertar la concentración.
1: Exactamente, entonces imagínate.
0: Brutal, brutal. Bueno, HDR Music está con nosotros. Queremos escucharlos. Yo sé que hay amigos en casa que están... Oye, ponlos a cantar, que vas a estar preguntando ahí.
3: Ezequiel
0: sí habla, Dios mío. Bueno, chicos, colóquense por el otro lado donde está nuestro set. Pónganse de pie, colóquense del otro lado para que podamos compartir con ellos. Mientras, les quiero decir, amigos televidentes, que también vamos a tener este mes que finaliza el mes de junio, finaliza con el mes de la familia, pero además... Nos preparamos para el 30 de julio, amigos. Anoten la fecha, del 30 de julio al 2 de agosto vamos a tener respiro y liberación. Va a ser un tiempo glorioso, como pueden ver, este ramillete de hermosas damas del Señor, enviadas de Cristo, van a estar preparando, capacitando, instruyendo, dando un respiro a todas esas mujeres, damas que nos ven, que nos escuchan, nos sintoniza, hermanas, siervas del Señor, profetas, ministras de la palabra, para que estén con nosotros en la comunidad apostólica Hosanna el 30 al 2 de agosto. 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Una de las que ya mucha gente ha escuchado su buena música es Marta Candela. Su estilo, su ánimo y su talento que Dios le ha dado también lo podrá escuchar durante los días de respiro y liberación. Por lo pronto, esa es la invitación. Quiero que escuchen muy bien a nuestros ministros invitados en la mañana de hoy, HDR Music. Y vamos a escuchar como ellos muy bien nos los compartieron. Este es un himno. Habla, Señora, mi alma. Ustedes tal vez ya lo han cantado. En muchas ocasiones presté una versión especial de nuestros invitados HDR Music. Adelante, chicos.

La Copa Mundial 2026 utilizará césped híbrido de última tecnología en todas sus sedes, una mezcla de pasto natural reforzado con fibras sintéticas para maximizar durabilidad y rendimiento. Se utiliza principalmente pasto tipo Bermuda, específicamente variedades como el Tajón, que rinden mejor en climas de aproximadamente 25 grados centígrados. En estadios con césped artificial como en los Estados Unidos se colocarán bandejas con el sistema híbrido. Expertos internacionales supervisan la instalación para evitar lesiones y asegurar un juego rápido. Esta superficie garantiza un bote parejo y mayor seguridad para los jugadores exigida por la FIFA para los partidos en Estados Unidos, México y Canadá. Los trabajos incluyen una nivelación láser y sistemas de riego automatizados para garantizar la mejor calidad de la cancha, preparándose para la prueba de resistencia en partidos de alta intensidad.

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1: Es un proyecto de vida, la familia. Así que

0: es maravilloso tener, y cuando la tienes es hermosa, buena, y que todos se llevan bien y que todos son un complemento. Vuelvo y repito, bendito sea Dios.
1: Sí, cuidarla también, porque hay gente que no cuida.
0: Sí, ya acabo de decir, sí, se llevan bien, todos se llevan, todos se quieren. Ay, eso es una bendición. Y siempre es bueno luchar por los que a veces tienen un poquito de interés, que cooperen y que se lleven bien, porque hay tantos problemas. Ay, que se cuiden, que se quieran, que se protejan. Yo que vengo de un país con tantos problemas y con tantas situaciones, el cubano es... el cubano es, sí, pero el cubano es muy familiar. El que no es familia, lo consideramos familia. Cuando podemos ayudar, ayudamos. Aunque tengamos uno, partimos a la mitad. Esa es la idiosincrasia del cubano. Y Panamá es muy parecido al cubano en ese sentido. Sí, sí, sí, sí lo es. Y si festejan la familia, qué bueno, maravilloso.

0: estoy aquí emocionada escuchando a estos ministros. De verdad que sin nada, simplemente su voz muy, muy, muy inspiradora. De verdad que nos llena el alma. De verdad que me llena.
1: Y viene un reto, viene un reto.
0: Me llena el corazón.
1: Viene un reto, señor. Enfócame acá, señor director. Laza me dijo que va a cantar con ellos al final, así que prepárese una buena canción. Presenta a nuestro invitado.
0: Ay, Dios mío, Ezequiel. Amigo televidente, vamos a hablar un tema interesante. Estamos acá con el pastor Luis Perea. Él hoy nos va a hablar sobre el matrimonio.
2: Gracias.
0: Estamos en el mes de la familia.
2: Amén.
0: Estamos en el mes donde el pueblo panameño, en especial la gente que son pro vida, pro familia, ha esperado. Pero vamos a hablar sobre la estabilidad emocional del matrimonio. ¿Qué es esto, pastor? ¿Cómo se construye?
2: Bueno, la estabilidad emocional en el matrimonio no es más que la capacidad que tiene un cónyuge de hacerle frente a las tormentas que se presentan a diario en la vida. ¿De qué manera puedo yo reaccionar de una manera sana hacia mi pareja cuando me pasa esta situación? Porque si no lo haces así, puedes causarle daño en la relación y lo resiente hasta la familia.
1: Pastor, uno de los criterios de la estabilidad emocional es la parte económica. Sin duda alguna, el factor monetario es un aliciente para que la estabilidad emocional, familiar, se establezca como un punto de partida y que todo funcione correctamente. Cuando eso cambia, muchas veces la familia, los hogares se desequilibran. ¿Cómo restablecer cuando hay problemas en la economía, el matrimonio de ese aspecto?
2: Mira, lo primero es que cada uno viene al matrimonio con una historia, una historia de su familia. ¿Cómo era su vida financiera con sus padres?
1: Sí.
2: Lo que uno escucha regularmente, y te lo digo desde mi experiencia, no hay dinero para esto, no se puede esto. No hay, no sé, ahora mismo no podemos, ni pienses que te voy a comprar eso. Entonces, si uno viene con esa mentalidad como de cierta escasez, se va a manifestar en el matrimonio.
1: Claro.
2: Así que lo que uno debe hacer es ya en el proceso de noviazgo, cuando empieza lo que es el fundamento de una sana relación, es empezar a conversar esos temas con tu futura pareja.
1: Claro, claro.
2: ¿Cómo vamos a manejar el dinero?
1: Y uno de los principales responsables de eso es el hombre.
2: Correcto, primeramente el hombre. Primeramente el hombre.
1: Porque
2: y también
1: el proveedor.
2: Correcto, así es. Y tiene que ser siempre el proveedor. Aunque haya casos que la mujer gane más.
1: Sí.
2: Así que eso es algo que el hombre debe mantenerse.
0: Pastor, ¿cuáles son las primeras señales que una pareja comienza a presentar cuando tiene un desbalance emocional, está afectando emocionalmente y no es tan estable?
2: Mira, primeramente, como mencionó Ezequiel, lo que es la vida financiera. También está el estrés, el estrés que es influencia de lo externo, que viene lo del trabajo.
0: Sí.
2: Cuando tú llevas esa situación de trabajo que te incomoda a la casa, ¿qué va a pasar? Va a pagar los platos rotos, como decimos, alguien que no tiene la culpa, que es tu pareja. Y si tiene hijos, lamentablemente también serán tus hijos.
1: Sí.
2: Entonces, cuando ves ese tipo de reacciones, ya sabes, hay un desequilibrio en el manejo emocional de la relación. Entonces le toca a la pareja afectada decirle, mira, vamos a hacer un alto, algo está pasando, estás reaccionando de esta manera. Y ahora vienen otras cosas, otros aspectos más que atender, cómo reacciona la pareja.
1: Sí.
2: ¿Sí? Así vamos hacia allá ahora.
0: Ok. Ahora, para yo construir, como decíamos atrás de cámara, para yo construir un matrimonio estable emocionalmente y que no pueda afectar nuestra vida sentimental, emocional,

0: emocional de la pareja, incluso del mismo matrimonio. ¿Cómo yo lo puedo hacer?
1: Mira, para que eso suceda, y hablábamos antes de empezar el programa detrás de cámaras, que todo inicia desde el noviazgo. Es cuando tú estableces los fundamentos reales del matrimonio. Y hay casos que es mejor romper el noviazgo, terminarlo, que seguirlo a un matrimonio y después caer en un divorcio. Entonces, la gente dice, no, pero ya empezamos, vamos a casarnos. No, es que el noviazgo es serio. Es un proceso, una etapa muy seria. Pero es mejor romper un noviazgo que llegar al matrimonio y fracasar. Así que ahí donde se establecen los fundamentos, sí, tienes que acordar, tienes que ver, hablar claramente los puntos a tratar en lo que es en el matrimonio. Y para eso, no esperen casarse para empezar a aprender de eso. No, es desde ahora. Eres novio. Aunque inclusive, mira, estás soltero, pero tienes la inclinación, tienes el deseo de algún día casarte, empieza a leer, empieza a investigar, a aprender, a crecer. Para cuando llegue tu novia o el novio, ya yo sé qué temas voy a empezar a tratar con él. No es esperar, como recientemente alguien me consultó en consejería y me dijo, lo estoy buscando porque yo tengo etapas de crisis. Ahora mismo no la tengo, pero cuando la tenga quiero tener el contacto para que me ayude. Y yo le dije, ¿por qué hay que esperar la crisis? Vamos a conversar.
2: Claro.
1: ¿Sobre qué es? ¿Por qué viene la crisis? ¿Es mejor atenderlo antes y evitar que llegue o esperar que llegue? Tiene razón, mejor la atendemos antes. Entonces, de esa misma forma, vamos a establecer los fundamentos para tener una vida emocionalmente a nivel matrimonio firme desde ya.
2: Pastor, las cifras son reales y claras, y en los últimos años Panamá y el mundo entero ha tenido un declive en los casos de matrimonio. Ya la gente joven hoy, el joven común, no quiere casarse porque sabe que es responsabilidad. El matrimonio también conlleva muchas responsabilidades. El propósito del matrimonio, aparte de tener dos hijos, es también ser felices entre pareja. Pero esa responsabilidad nadie la quiere cargar porque los roles están trastocados. Tenemos una sociedad que está trastocando el rol de la mujer y el rol del hombre. Y cada uno quiere cumplir sus roles. Por eso cuando llega al matrimonio se comienza a convertir los conflictos en problemas enormes. Es como en medio de una sociedad que hoy está planteando, no te cases porque es mucha responsabilidad, quédate sola, tú puedes lograrlo sola, tú eres empoderada. O el hombre, no te cases porque la mujer es problemática, lo que vas a tener es problemas en la casa. ¿Cómo el cristiano puede combatir todas estas olas que influencian potencialmente la vida de un matrimonio hoy por hoy?
1: Mira, Ezequiel, eso se inicia desde el hogar, desde niño, desde que ya está el infante, pasa adolescencia, empezar a inculcarle eso, la importancia de casarse.
2: Sí.
1: De que no solamente es tener una relación que sea informal. No, podemos ser novios, podemos estar juntos, inclusive hasta en el ámbito cristiano.
2: Claro.
1: Tenemos intimidad, no ha pasado nada, como conversábamos. Nadie tiene por qué saber que yo tengo relaciones íntimas contigo. Tú no tienes que decirle a tu pastor.
2: Sí.
1: No le digas a nadie. Si tú ni yo decimos, nadie sabe.
2: Entonces, oramos acá. El problema es que sí se lo cuentan.
1: Oramos acá, pedimos perdón, somos líderes, pasamos, y no queremos esa responsabilidad.
2: Por supuesto.
1: Entonces, desde ahí va esto. Enseñarle a nuestros jóvenes en la iglesia de que debemos serle primeramente fiel a Dios.
2: Amén.
1: De mantener esa virginidad, de mantenernos puros hasta el matrimonio, aunque la joven haya venido al camino del Señor, pero ya ha tenido malas experiencias. Bueno, de ahí en adelante me voy a guardar para el hombre que Dios me dé.
0: Así.
1: Y entonces la iglesia trabajar en nuestra juventud de la importancia de seguir construyendo familias,
2: sí,
1: vivir como el modelo bíblico, hombre y mujer, casarse, adoptar crear esa capacidad de responsabilidad, de poder entonces nosotros decir el día de mañana, quiero tener una hermosa familia, quiero criar mis hijos de esta, sí, forma, porque lo que viene no es nada bueno.
2: Pastor, y en medio de esa responsabilidad, probablemente habrán parejas que sí dicen, bueno, vamos a casarnos delante de Dios, delante de los hombres, pero luego dice, no hace falta tener hijos. Mejor me compro un perrito, un gatito, un periquito, y esos son mis hijos. Y no quieren, te vas a encontrar la mayoría de los jóvenes hoy que están casados, que viven juntos, están comprometidos con Dios, pero no

0: quieren tener hijos, porque es otra responsabilidad. O sea, los roles se han
1: trastocado
0: tanto,
1: sí,
0: que nadie quiere tener responsabilidades. Y las responsabilidades Dios no las dio. Las cada uno, por diferentes partes, ¿eh? La mujer una, el hombre las otras. Y tienen que cumplirse.
1: Así es, y eso se conversa en pareja. Porque mira, me ha tocado aconsejar relaciones, parejas jóvenes que dicen, yo quiero tener hijos, pero él no. Uh-huh. ¿Y ahora cómo hacemos? Porque ya la edad ya voy cumpliendo los 35,
0: claro.
1: Me está dejando el tren, el avión, o el metro, lo que sea. Pero ¿cómo hago? Entonces, ese es un tema bien delicado.
2: ¿Qué temas hay que hablar, pastor, antes de llegar al matrimonio? Porque ya usted lo mencionó, para construir un matrimonio emocionalmente estable, necesitamos conversarlo en el noviazgo y reconocer, pues, que dentro de la iglesia o dentro de la sociedad, el noviazgo también hace un rol importante, porque del noviazgo depende el matrimonio.
1: Sí, así mismo. De tener un sano proceso de noviazgo depende si vas a tener un matrimonio exitoso también. No en su totalidad, pero depende mucho. Hay muy, muy grande porcentaje de eso. Que si tienes una buena relación de noviazgo, vas a tener eso, un buen matrimonio.
0: Sí.
1: Ahora, cuando tú inicias el matrimonio, el noviazgo, ¿para qué es primeramente? Para conocerse. Mira, yo con mi esposa ya vamos, si Dios nos permite este año, cumpliremos 37 años de casado.
0: Felicidades.
1: Gracias. Ah. Y para eso, tuvimos 2 años de ser amigos y después 2 años de noviazgo. Mm. Cuando entras a noviazgo es porque hay una base que sería lo ideal,
2: claro,
1: la amistad.
2: La amistad.
1: No solamente porque el muchacho me gusta o la muchacha me gusta, se ve bien, tiene cabello largo o es atractiva. Ahorita, como ya están las redes sociales, veo la cantidad de fotos que tiene, tantos seguidores, porque tristemente nos estamos dirigiendo allá.
2: Sí.
1: Pero no es la persona como tal. Entonces, debe conocerse. Y no solamente el atractivo físico, que como dicen, enamoramiento.
0: Uh-huh. Y eso
1: es
0: pasa.
1: Que estamos cegados. Es normal que algo nos llame la atención. Es que si no te llama la atención, no vas a hacer el clic con una persona. Pero no es lo fundamental, porque eso pasa. Después que te casas, el periodo de enamoramiento,
2: pasa.
1: o de ceguera.
0: La mariposa, chocolate.
1: Un año, 2 años, máximo 3. Pasa, se te fue el velo. Y ahora ves la realidad de la persona. Uh-huh. Ves el hombre que cuando se levanta,
0: tirada,
1: hace de todo. Mira,
0: no huele a café,
1: sí,
0: sino huele a otra cosa.
1: Y ella entonces ya no se arregla como esto. Es que ya no, yo no sabía que tú gritabas, yo no sabía que tú roncabas, yo no sabía que tú hacías eso. No, me va cambiando eso.
0: ¡Santo!
1: Y empieza el problema, empieza el roce. Entonces, todo eso, si tú lo trabajas bien desde el noviazgo, se vuelve mínimo cuando llegue ese momento de crisis.
0: Usted habló de un tema del que me gustó, es un concepto claro, el cambio. Y mucha gente no quiere cambiar a favor de su pareja. Se casan, la esposa probablemente es súper ordenada, pero el esposo, Dios mío, o a la inversa también puede ser.
2: Sí, también.
0: Puede llegar a pasar. Pero esos cambios, aunque parezcan mínimos, irrumpen en la tranquilidad de un matrimonio, en la estabilidad emocional de un matrimonio. ¿Cuán importantes son los cambios? Mejorar ciertas cositas, evaluar esas modificaciones de conducta, de hábitos, de alimentación incluso, de arreglo personal, sí, te lo hablaba. Sí.
2: O cómo también, muchos se preguntarán, pues, ¿cómo yo hago para también ayudarme a mí misma para también construir un buen matrimonio?
0: Y ayudar a la pareja, claro,
1: mira,
0: si se unen es para ayudarse.
1: Increíble, pero hay matrimonios que se han separado porque él lee mucho y ella no lee nada. Increíble, hasta ese punto se llega hoy día. Entonces, para eso, ¿cómo hago yo que mi pareja cambie o mejore tal hábito que sé que me afecta, me molesta? Lo primero es la comunicación. La comunicación.
0: Con amor.
1: Con mucho amor. Escuchar. Permíteme un momento. Pero mira, llega ese momento en la casa. Es triste, pero hoy día hay un distanciamiento emocional en la pareja que solamente, en algunos casos, se unen para tener simplemente intimidad. Ya después de ahí están desconectados.
0: Ya es un error. De por ahí el primer paso es un error.
1: Pero mira, cuando tú haces este tipo de hábito de que estás en la casa, llegaste temprano o antes de acostarte, 9, 10, pero algo, sacar tan siquiera 5 minutos, acercarte a tu pareja, permíteme la mano, y decirle, ¿cómo estás? ¿Cómo pasaste el día? Esto conecta.
0: Claro.
1: Conecta. Y en el caso de la mujer, hablar con el esposo y decirle, ¿Cómo te fue tu día? Y agarraste el cabello, no sé, agarré el cabello, pero sí.
0: ¿Quieres que te cocine?
1: Pero
0: por...
1: sí.
0: Ah, ya no quiere ni cocinar.
1: El toque,
2: un tipo de toque.
0: Ya no quiere ni cocinar.
1: Ajá, eso que ha faltado, el toque
0: físico. La mamá
1: físico.
0: No le enseñó ni siquiera a cocinar, no sabe hacer ni los plátanos.
1: Entonces, no es que cuando ella, él toque a la mujer, ella quiere algo.
0: Ajá.
1: No sea eso solamente, sino que sea algo frecuente, algo que sea genuino. Mm-hmm. Deseo tocarte, deseo acariciarte, pero no es porque queremos llegar
2: exacto.
1: allá. Desde ahí se va iniciando todo. Cuando haces eso con amor, llegas al punto de los 5 minutos que tiene toda pareja, que me capta la atención. Y mira, recuerda que te dije que el vaso quedó allá y lo estás dejando, y la persona bajó la guardia y dice, ah, sí, es verdad, voy a recogerlo.
2: Mm-hmm. Con amor.
1: Con amor. Y hay un caso de escuché de alguien que 5 veces la persona dejaba el vaso ahí y le decía 5 veces con amor.
0: Oiga, parece ridículo.
1: Dejaste el vaso ahí, pero sí. Llega el punto
0: ¿y pasa?
1: Que la pareja dice, oye, no te has molestado. Yo recuerdo que mis padres, menos de eso, y explotaban.
0: Uh-huh.
1: Pero tú me lo has dicho con amor. Y entra el punto de conciencia, voy a dejar el vaso ahí, de verdad. Funciona más con amor
0: sí.
1: que con el regaño, el reproche, porque no se llega a nada.
0: ¿Por qué cuando llegan a casarse muchas parejas al inicio, todo es color de rosa? Qué linda te ves, qué bello te ves, todo bien. Pero ya cuando pasa el enamoramiento, las mariposas llegan, ahora eres feo, no sabes hacer esto o lo otro, no recoges más la basura. ¿Quién te dijo a ti que te la debes pasar viendo partido, ahora viendo todo el partido ahí de fútbol? Me tienes cansada ya con fútbol por allá. Es el mundial,
2: este,
0: pastor.
2: Ahora mismo
0: es
2: que
0: esa
2: es la voz de la mujer ahorita mismo.
0: En vez de decir, voy a prepararte, papi, unas alitas para que te veas tu partido, me siento ahí aunque no me guste el partido. A ver con el hombre, pues el partido. A ver qué le interesa tanto. ¿Me explico? Eso se ha perdido.
1: Sí, sí. Mira, es parte de la naturaleza que Dios creó. Que haya ese momento de enamoramiento, de atracción,
0: claro.
1: Porque si no existiera no íbamos a estar juntos. Así que lo que es difícil es que cuando llegue, termina eso, es nosotros cómo vamos a reaccionar ahora. ¿Cómo reaccionamos a los puntos que no estamos de acuerdo?
0: Claro.
2: Pastor,
1: todos hemos pasado por eso.
2: Ahora, yo quisiera que usted, antes que pasáramos en el tiempo de llamadas, quiero que usted nos llame libremente 200-7110.
0: Pregunte,
2: 7111. Tiene la libertad de llamar y preguntarle al Pastor Luis. Yo quiero que hablemos un poco de la economía. Primero, sabemos que la economía en Panamá ha afectado a muchas familias. Se ha visto que los rangos de separación, de divorcio, es a raíz de la economía. Ahora, ¿cómo yo puedo también establecer, manejarme, ya sea que la mujer tenga un salario más alto que el hombre y no pueda despreciar al hombre, ni que el hombre pueda despreciar a la mujer por ganar menos? Entonces, ¿cómo antes y después yo puedo establecer entonces un matrimonio que yo pueda manejar bien la economía?
1: Mira, cuando una mujer cristiana se casa, o también uh-huh. inconversa, ¿no? Debe estar muy consciente con quién se va a casar, en sentido, yo gano tanto, pero él trabaja de esto. Digamos, ella trabaja en la CP.
0: Uh-huh. Tiene un buen trabajo.
1: Ajá, buen trabajo.
2: Sí.
1: Que es hasta 2 y 3 veces el salario de él. Pero se están enamorados, desean uh-huh. casarse, son buenos cristianos, pero cuando ya empieza, te digo, pasamos esa etapa.
2: Sí.
1: De que entonces, no, ¿cómo acordamos nosotros quién paga la luz? Es que tú ganas más. Yo creo que tú debes pagar esto y esto, la luz, y hacer el súper.
2: No.
1: Pero entonces, llegamos a un acuerdo que debe ser en proporción. Porque eso debe ser el acuerdo de la pareja.
0: Claro.
1: Y si ellos no pueden, entonces buscar un consejero matrimonial,
2: claro.
1: Como en el caso que nosotros hacemos esto, acordamos estos
0: puntos. Pastor, qué bueno que lo diga, porque la gente ahora en las redes, sobre todo, yo he visto que no creen el famoso 50-50. Yo creo que tal vez algunos no saben. El 50% es pagar mitad y mitad, pues. Hay,
2: sí.
0: hay gente que dice, no, el hombre se tiene que encargar de todo. Pero ya no vivimos en el tiempo de antes, donde había facilidades económicas, donde no había tranque, donde no, habían buenos salarios, probablemente alcanzaba el recurso para por lo menos que la mujer se quedara en la casa. Ya eso no existe. Ese concepto irreal del pasado ya no existe. Y si existe, a gloria a Dios por aquellos que tienen buenos uh-huh. salarios. Pero en lo particular, generalmente hablando, hay muchas parejas que tienen que trabajar los dos porque era para la forma de que puedan vivir bien cómodamente, es que los dos aporten.
2: Así es.
0: Qué bueno que se diga, pastor. ¿Cómo hacer ese balance, ¿es bueno, es malo? ¿Quién debe pagar, quién no debe pagar? ¿Cómo se mejora esa calidad?
1: Mira, te digo en la práctica, lo mejor es que la pareja se ponga de acuerdo.
0: Claro.
1: Lo ideal ya pasó, ya pasó, ya no se puede vivir de la forma antigua. Entonces, es ponerse de acuerdo a ambos. Si 50-50 o en proporción, ya que ganas más, tú pones más. ¿Sí? Es lo mejor. Ahora, si no pueden solo ponerse de acuerdo, entonces debe haber a alguien que conduzca, que lo concilie a llegar a ese punto. No esperar de que, bueno, llega 2-3 años de problema y no sabemos si divorciarnos.
0: ¿Y si no estás de acuerdo?
1: Por eso, te digo, si no están de acuerdo, no esperar el momento de crisis para buscar la ayuda. ¿Por qué no buscarla antes?
0: Claro.
1: Ya sabemos que de aquí no vamos a pasar. Estamos en una negociación trancada. Todo se bloqueó. Busquemos ayuda ya. No vamos a esperar 2-3 años en esta. Cuando, mira, ya me cansé.
0: Es una pelea constante ese tema.
1: Ya le dije al pastor, le dije a tu mamá, le dije a todo el mundo, pero no le dijiste a la persona que debió ser.
0: Es cierto.
1: Porque si tienes problemas con tu carro, ¿a quién vas a buscar? A un mecánico.
2: Exacto.
1: Ah, no, se me dañó la nevera. Voy a buscar un odontólogo.
2: No.
1: Tenemos problemas matrimoniales. Voy a buscar a mi mejor amigo que se divorció 3 veces.
2: Ay, no.
1: ¿Qué tú crees? ¿Qué me puede aconsejar?
2: Divorcio.
1: Entonces, mejor busca a alguien experto en la materia.
0: Y eso es lo que más vas a encontrar ahora en redes. Divórciate, no es para ti.
2: O la técnica ahora, vivir con mi novio. Ejemplo, es que yo, bueno, ok, yo voy a vivir con mi novio y creo que si nos separamos, pues no tenemos un matrimonio.
0: Prueba y ensayo de error.
2: Yo me llevo mi nevera, yo me llevo mi estufa y ya tú te quedas con eso.
0: Hacen prueba y ensayo de error a ver si funciona. Si no funciona,
1: no formalizar la relación por el miedo al compromiso.
0: Es que el
1: miedo a la responsabilidad.
0: Entonces, nadie quiere ser responsable.
1: Y te repito, eso se enseña desde el hogar, dándole responsabilidad al niño en casa. Llegaste primero, ve arreglando, acomoda esa pelota, no la quiero ahí.
2: Sí.
1: Ya va adquiriendo la responsabilidad, pero tristemente hoy día muchos jóvenes ni siquiera hacen nada en casa.
2: Sí.
1: Ni siquiera el papá lo controla con el celular.
2: Ahora,
1: así que, ¿cómo va a controlarlo una pareja?
2: Ahora, pastor, ¿y si dentro del hogar ya... Ejemplo, tuviste pues anomalías dentro del noviazgo, pero entonces en el matrimonio ya tú comienzas a ver un poco más, ¿no? Que ya sea la mujer como el hombre, que es desordenado o es desordenada y no ayuda, no tiene ese punto
0: de
2: ayudar, de la empatía de ayudar dentro de la casa. ¿Eso también puede ser un objetivo o un motivo del divorcio, perdón?
1: Claro, es tristemente, pero sí. Cuando es crónico y se llega al punto que la persona... Es que solamente no te vas a fijar en eso que hace mal. Eso que te afecta te va a hacer ver
2: más
1: y más errores en tu pareja.
2: Okay.
1: Cosa que si no fuera así tú lo toleras, porque igual yo tengo errores. Tú tienes errores.
2: Claro.
1: Pero cuando nos enfocamos en lo malo, entonces todo está negro. ¿Sí? Si algo no te gusta del gobierno, tú vas a decir todo lo que está haciendo está mal.
0: Sí.
1: Así mismo va a ser con tu pareja. Es que todo lo que él hace está mal. Exageramos porque nos enfocamos en ese punto.
2: Claro.
1: Es bueno, entonces saludable no hacer eso y hablar. Lo mejor es la comunicación y de manera sana. Y como te dije hace unos minutos, desde el punto del amor, siempre llamar la atención desde el amor. No es el reclamo porque no vas a llegar a nada.
0: Yo creo que mucho ha tenido que ver las redes sociales, pastor, de cómo hoy la sociedad en general... tiene creencias erráticas porque lo ve plasmado en las redes sociales. Y quiero decirles esto porque muchas veces lo que vemos en redes sociales no es tan cierto. Los famosos matrimonios felices que se ven en redes sociales no son tan ciertos. Probablemente todo se vea como una pantalla bonita, fotos y viajes, pero allá adentro pasan muchas otras cosas en lo secreto. Hay que tener mucho cuidado cómo se dejan llevar de informaciones, de fotografía. El empoderamiento femenino de hoy por hoy también le ha estado haciendo daño a nuestra sociedad. Y los hombres que lamentablemente se quedan dormidos ahí esperando a ver qué Dios va a pasar. Tiene que tener actitud de varón. Lamentablemente no hay actitud de hombre. El hombre Dios lo hizo para un propósito. Tiene sus roles totalmente distintos. Y la mujer también, pastor. Yo quisiera que mande un mensaje final en esta sociedad complicada que tenemos, convulsionada por las redes sociales, distraída, que está perdiendo el tiempo para ser verdaderamente familias.
1: Bien dices que muchos se basan en lo que ven en las redes sociales. Ahora, considera la IA. A mí me estaba buscando una persona que, mira, yo te ayudo a que tú subas seguidores y esto. Yo vivo ahora en Dubái. Y de verdad me subió las fotos y todo. Parece que sí es cierto, pero al mes me estaba diciendo, ¿puedes prestarme $100? Y yo, pero tú vives en Dubái y haces 10 mil dólares mensuales. ¿Cómo eso es? Así que imagínate, ese caso todo lo estamos viviendo. Así que hoy día nosotros como personas de fe debemos tener ese fundamento, la fe, que no es un adorno en el ámbito cristiano, es el fundamento de nuestra vida, empezar a dar esos pasos principales. Recuerda lo que dijo Jesús, mira, los problemas, las situaciones, no solamente le vienen a los cristianos,

0: ponte firme sobre la roca, la fe. Ahora, cuando vemos la palabra del Señor, decimos, sí, sí, yo oré, porque mira, muchos me escriben, pastor, ore por mi familia, ore por
1: como
0: mi...
1: como que se va a solucionar
0: por todo. Mi pareja, ore por mi matrimonio. Qué bueno que buscas el apoyo espiritual. Yo voy a orar. Pero, ¿qué vas a hacer tú?
1: Exacto.
0: Mira, la Biblia es más un libro de acción que de teoría. Es práctica.
1: Amén.
0: Jesús decía un mandamiento y practica. Esfuérzate y sé valiente, le dijo a Josué. Yo voy a estar contigo, pero esfuérzate. Y se lo repitió varias veces. Esfuérzate, haz algo. Bien dice Santiago, la fe sin obra es muerta.
1: Amén.
0: Pero, ok, tengo problemas en mi matrimonio. No me llevo bien con mi esposa, no me llevo bien con mis hijos. Yo oro, ora también, pero haz lo que tienes que hacer. Si tienes que pedir perdón, pide perdón. Si tienes que acercarte, dejar el ego a un lado, hablar con tus hijos. No, no, yo voy a esperar que yo venga. Ya lloré y que Dios haga para que se arregle. Como decías, muchos creen que es por arte de magia.
1: Es un milagro.
0: No, Dios estableció los principios para un matrimonio sano en su palabra.
1: Amén.
0: Ahí está.
1: Amén, así es.
0: Nos toca a nosotros ponerlo en práctica.
2: Claro.
0: No es que oro y ya. Ah, voy a esperar. No, hay momentos que si tú haces y Dios te dice, ahora déjamelo a mí porque ya hiciste tu parte, yo hago la mía. Pero no es que le tiro todo a Dios y sí, voy a ver televisión, voy a ver todos los partidos del mundial para ver qué Dios hace con mi matrimonio. No hagas y vas a ver que al final no vas a tener resultados. Así que haz tu parte. La Biblia es un libro de acción, de que tú tienes que moverte, tienes que hacer. Y está. Entonces, hagamos lo que tenemos que hacer para tener un matrimonio sano, para tener una familia conforme a la voluntad de Dios y ser ejemplo a nuestros mismos Amén. Hijos y ejemplo en el ambiente de la iglesia a otra familia y también ejemplo al mundo que nos mira todos los días y no espera nada más, espera la única para criticarnos, para señalarnos, pero no le demos las herramientas a ellos para que ofendan, falten a Dios. No, no permitamos eso. Seamos ejemplo, luz. Perfecto, sabemos que no vamos a hacer. ¿Sí? Pero lo que tenemos que hacer, seamos responsables y hagámoslo.
1: Excelente, pastor. Tremendo tema, de verdad. Lo felicito.
2: Buenísimo.
0: Gracias.
1: Tiene su número de teléfono ahí en pantalla. Espero que...
0: Sí, mis redes sociales las puedo buscar como Luis Perea, consejero matrimonial, y le sale inmediato ahí. En todas las redes sociales. Luis Perea, consejero.
1: Espero que la gente haya sido, pues, en este tiempo un poquito de reflexión. También siéntese a ver el partido con su esposito ahí en la casa. Aunque no le guste, aunque no le guste, no le llame la atención, siéntese y comparta lo que le gusta a la otra persona. Eso también es parte de ser pareja. Entonces, si a usted no le gusta compartir con él, después va a sentirse con alguien que no, tal vez no es ni una persona indicada. Vaya, acompañe a su esposa al salón de belleza. Llévela a comer, sáquela a pasear. ¿A eso le gusta a ella? Bueno, entonces también si se retribuyen, ambos van a ser un poquito más felices. Esa es parte también de la unión en pareja, la felicidad de ambos. No es para que yo veo mi felicidad.
2: Yo nada más, y la de la otra.
1: Y la de la otra no. Haga feliz a su esposo y su esposa lo haga feliz a usted. Así de simple. Pero bueno, yo quiero que la gente ahí en casa nos llame siempre, siempre tiene el número de teléfono. Hacemos este trabajo con mucho amor de traer invitados especiales, hermanos, pastores, líderes que tienen la oportunidad de hacer una consejería aquí gratis por la pantalla de televisión y ustedes a veces no la aprovechan. Quiero que siempre la tengan como un valor importante en sus vidas porque de eso se trata.
2: Claro
1: que tengan estos espacios diseñados para eso.
2: Excelente. Pastor, de verdad, gracias. Pastor Luis Perea, consejero matrimonial. De verdad que para este tiempo de la familia tenemos que ya saber y construir, tener una familia, un matrimonio estable, tanto emocionalmente como espiritualmente, que es lo más importante que nosotros debemos de considerar. Así que con eso, amigo televidente, entonces nos vamos a un cambio y ya regresamos por acá en A Toda Hora. Gracias, pastor.
0: Gracias.

familia es, bueno, mi familia para mí significa la sociedad, los valores, importancia de estar siempre con ellos en algo que ellos necesiten, también todo lo demás, seguir con ellos siempre en adelante.

0: El apodo Los Canaleros, para referirse a nuestra selección, se ha vuelto popular en los medios internacionales. Nace como vínculo de dicha selección con el Canal de Panamá y ha ganado amplia importancia junto al crecimiento futbolístico de nuestro país en el área de la CONCACAF. Ha sido tanto el uso de este apodo que fue elegido como apodo oficial para Panamá en competencias internacionales importantes como Copa de Oro y también en la Copa FIFA 2026.
1: Profesor Thomas Christiansen, esto es lo que le falta a la selección de Panamá.
2: Hoy vamos a ganar la gloria, hoy vamos a dejar el sudor y la sangre aquí sobre el césped, pero de este estadio salimos con la victoria.
3: En Dios haremos proezas, guerreros de nuestra selección. Su talento, su esfuerzo y su fe los ha colocado en el escenario que concentra la atención del mundo entero. Hoy, no solo 4,5 millones de corazones panameños palpitan al ritmo del balón y de sus pies. Representan a más de 54 millones de centroamericanos. ¡Arriba a la victoria! Y recuerden, con Dios todo es posible.
4: ¡Arriba!

0: Contratada.
1: Wow. Yo estoy aquí emocionada que canté con estos muchachos. Mi sueño se hizo realidad, señor.
0: Se hizo realidad.
1: Wow.
0: De excelente, muy excelente.
1: ¿Verdad?
0: De verdad, sí.
1: A ver.
0: Si tuviera que calificar, un 5.
1: Gracias al señor. De verdad que qué bonito, ¿no? Que ustedes hayan desarrollado este gran talento. Ahora yo les quiero preguntar, ¿cuántos años tienen de trayectoria con esto?
0: Tenemos, ya este año cumplimos 26 años. Como les mencioné esta mañana, estamos ya en la edad casi un cuarto de siglo.
1: ¡Wow! Impresionante. De verdad que, amigo televidente, que es una oportunidad grandiosa para mí, obviamente, de cantar con ellos en este momento. Y eso fue como improvisado, de que vamos a practicar aquí. Sí, sí, sí. Y de repente salió. De verdad que qué bonito es cuando Dios nos da talento y tenemos que apreciarlo. Por acá yo quiero que le dé un mensaje a todo Panamá para que también les puedas invitar y que den sus redes sociales por si una invitación se aproxima el Día del Padre, ¿no? Y
0: sí,
1: también
0: sí.
1: Muchas iglesias quieren que le vayan y le canten y todo esto.
0: Bueno, nuestras redes sociales están aquí en la pantalla, HDR Music Oficial. Repito, HDR Music Oficial. Usted nos escribe, nos da like, nos comenta, nos sigue,
2: nos invita.
0: Va a ser parte de nuestra comunidad y con gusto iremos hasta donde estén ustedes para que podamos participar en sus actividades.
2: Luis, pedirle también que nos mantengan en sus oraciones. Sabemos que este ministerio está de así la es. Mano de Dios. Así es que
1: amén.
2: Si tienen un espacio mientras están orando, recuerden a HR Music.
1: Claro que amén. Sí. Un ministerio muy bendecido por Dios. Siempre los va a respaldar. Siempre va a ir con ustedes. Así que Ezequiel, por allá también nos tienes otras cositas. Cuéntanos.
3: Oye, te quedó muy bien, Lazaret, de verdad que cantaste muy bien, ya te van a contratar, así que prepárate. No, y Laza canta muy bien, lo que pasa es que no se quería atrever, ¿eh? Estábamos impulsándola y que dale, Laza, pero como que si fuera que hubiese practicado ya meses. Qué bueno, Laza, vente por acá. Y quiero compartir ya para ir finalizando algo que está pasando. Bueno, hoy sabemos que inicia la fiebre del mundial, por eso me puse mi camiseta, porque tenemos que apoyar también a nuestra selección de Panamá, a los muchachos que van a estar allá enfrentando, Dios mío, a grandes rivales, varios Goliat, de hecho, sea de paso, gente con gran tamaño, no solamente físico, sino también de experiencia futbolística. Pero hoy, previo a la inauguración, no sé si tenemos imágenes, señor director, se han realizado una serie de protestas en México.
1: Wow,
3: desde la madrugada del día de hoy. Y muchos de los que están ahí son familiares. Si mal no recuerdo lo que leí, alrededor de 1 millón de personas.
1: Wow.
3: México es grande, pero sí. En el Estadio Azteca, previo al Estadio Azteca o cerca del Estadio Azteca, hay una gran cantidad de familiares de personas que han estado desaparecidas. Le hicieron un llamado a la presidenta de México, Sheinbaum, para que pudiera estar más anuente a los desaparecidos, a las personas que se encuentran aún con familiares, que no encuentran a esa persona por la gran cantidad de crimen organizado que vive el país de México. Y esto está transcurriendo a medida que está transcurriendo también los preparativos para el Mundial. Hay un despliegue policial alrededor del Estadio Azteca, porque recordemos que a eso de las 11:30 de la mañana
1: sí.
3: Ya comienza la inauguración
1: en
3: oficial de este partido inaugural, donde se va a enfrentar también la selección de México. Junto a Sudáfrica el día de hoy. Estas son imágenes ahorita, recientes, de los fanáticos que van entrando al estadio y lo que había dicho la policía en horas de la mañana, Lazaret, amigos televidentes, por medio de comunicados oficiales que estuvimos leyendo en la mañana, es que no van a dejar entrar a nadie que no tenga boleto a los predios del estadio. Hay un cuerpo de seguridad tremendo, un férreo operativo, pero miren lo que está pasando, o sea, como no lo han podido dejar entrar. Y la policía también había dicho, y la presidenta también había dicho, que podrían protestar, no lo iban a impedir, porque obviamente es derecho libre, pero ya está transcurriendo lo que hablábamos ayer.
1: Sí.
3: Aquí hablábamos con el pastor, el pastor que nos acompaña los días miércoles, Isaac Román, hablando de cómo la euforia colectiva del fanatismo también provoca crisis sociales.
1: ¡Wow!
3: Actividades como el deporte, pero en contrario al fanatismo, lo que no estamos viendo hoy no es fanáticos. Estos son personas comunes de México que están protestando por los crímenes que hay en este país. Recordemos que en México vive una ola de crímenes terrible, terrible. Entonces, bien preocupante lo que está pasando.
1: Es que sí.
3: Dios quiera que tome control de esta manifestación y no pase a mayores, porque sería como empañar lo que está pasando con el fútbol, ¿no?
1: Claro que sí. No, y es muy delicado el tema, ¿no? Porque desde horas de la noche ya se había visto las manifestaciones en este país, donde ya inicia pues el Mundial 2026. Obviamente la FIFA tiene que estar pensando muchísimas cosas, pues porque en este momento hay incluso presencia de agentes, policías en las calles, las personas manifestando. Independientemente, eso también incluso puede afectar.
3: Claro, la imagen del país, porque recordemos que México se preparó para este encuentro, esto es un encuentro mundial, las reglas de la FIFA también establecían la tranquilidad y la sana participación de los fanáticos en esta cita mundialista, pero lo que está pasando es increíble, ¿no? Como un partido va a estar el día de hoy como en el ojo de la tormenta, producto de esta manifestación. México versus Sudáfrica. Regresa a este encuentro en la Copa del Mundo.
1: Así es.
3: Y previo a lo que está transcurriendo hoy, que a eso de las 11:30, recordemos, es el acto inaugural de la fiesta mundialista, hay manifestantes en las calles de la madrugada del día de ayer. Entonces es bien preocupante, ¿no? Así que yo creo que tenemos que estar orando también por México,
1: por
3: la ola de manifestantes y de situaciones de crímenes que están ocurriendo.
1: Así es, Ezequiel. Bueno, amigo televidente, con estas imágenes también queremos aprovechar la oportunidad para orar, ¿no?, por nuestro país, también por todos los países, en este caso, en especial México, que está pasando por un momento difícil, de crisis, podemos decirlo que de crisis, porque están protestando pues, por los muertos, por las personas que fueron afectadas. Así que le pedimos que usted allí incline su rostro y ore con nosotros. Señor, primeramente te damos gracias por una mañana más que nos da Dios, una mañana que vemos tu misericordia en nuestra vida, Dios. Gracias por tu gracia, esa gracia que no se compra, Padre, esa gracia que no se negocia, esa gracia, Señor, que sobreabunda desde el día que moriste en la cruz del Calvario, Dios.

0: esa gracia, Señor, que nos trae cada día y nos hace levantar, Señor, para ver tu amor manifestarse, Dios. Te doy gracias, Señor, por cada persona. Te pedimos, Señor, en este momento por el país, por México, Dios, que en este momento está, Señor, preparándose para el Mundial 2026, pero reconocemos que hay una ola, Señor, de crímenes, hay ola, Señor, en el narcotráfico, hay, Señor, grupos que ha estado, Señor, también invadiendo este país, Padre, y te pedimos que traiga paz, Señor, esa paz, Dios, necesitamos, Señor, que tú, Señor, llegues siempre, siempre en ese justo momento, Señor, cuando hay caos en los países, Padre. Trae paz aún en medio de la angustia, da consolación a los corazones, Padre. Dale sabiduría a los presidentes, dale sabiduría a aquellas personas, a los gobernadores, para que puedan tomar buenas decisiones. Te pedimos, Señor, también por nuestro país. Te pedimos, Señor, por todas las personas que están, Señor, en sintonía con nosotros siempre. Guárdales, bendícelas grandemente, que hoy, Señor, sea un día gratificante, sea un día lleno de bendición, sea un día, Señor, que ellos puedan disfrutar de tu gracia. Te pedimos por aquellos enfermos que se sienten, Señor, angustiados, que se sienten con ansiedad, tráeles paz en su corazón. El Jehová Shalom trae, Señor, también paz, consolación a todos los corazones, Dios. Te pedimos, Señor, que Jehová Jireh también se pueda manifestar en nuestra vida y en aquellas personas que lo necesiten. Te damos gracias, Señor, por esta mañana. Y podemos decirte a ti, gracias Espíritu Santo, gracias por lo que haces en nuestra vida. En el nombre de Jesús, amén.
1: Amén y amén. Bueno, llegamos a la parte final. Quiero recordarles que hoy a las 8 de la noche estará Pelotazo por la pantalla de Osana Visión, nuestro hermano y amigo Paolo Young, con todo el análisis. Incluso me imagino que también se va a hablar de este tema de la manifestación de México. Previo a pues, este encuentro, hoy se transcurren ya los días esperados para la fiesta mundialista. Aún así, estamos viendo cómo ocurren situaciones como la que estábamos compartiendo en México, previo a los preparativos del partido de México versus Sudáfrica. Así que pongamos a México en oración y claro todo lo que va a pasar durante esta fecha mundialista.
0: Así es, así que preparados para lo que comienza en el Mundial 2026. Ya sé que él ya tiene su camiseta. Así que yo espero que ya usted tenga la suya. Así que nos vamos. Mañana nos vemos. Esperamos que tenga un excelente día.
1: Chao, chao, Panamá.

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2: En una jornada marcada por la emoción, sonrisa y alegría, se dio la inauguración del Espacio Azul, un entorno diseñado a lo interno del Estadio Mariano Rivera, en La Chorrera, para que niños con trastorno del espectro autista puedan disfrutar de eventos deportivos en un entorno seguro y adaptado a sus necesidades sensoriales. La primera dama de la República, Maricel Cohen de Molino, quien inauguró este recinto, explicó la razón por la que se deben diseñar espacios como estos.
3: La apertura del palco azul en este emblemático estadio no es solo una obra física, es una muestra de respeto y compromiso con muchas familias panameñas. Para muchas familias, asistir a un partido de béisbol o compartir una actividad recreativa puede representar un desafío. Por eso, este palco significa la oportunidad de que todos puedan sentirse bienvenidos, cómodos y parte de esta gran comunidad. Esto es único, esta es la primera vez que esto pasa en este país y estamos para eso, para trabajar por ustedes. Y más allá de esta infraestructura,

0: estructura. Lo que estamos construyendo es una cultura de empatía, una cultura que nos invita a comprender que cada persona vive y siente el mundo de manera diferente. La inclusión no se construye en un solo día, es un compromiso que asumimos cada día con nuestras acciones, con nuestras decisiones y con la manera en que tratamos a los demás.
1: Para nosotros, Primera Dama, es realmente un placer poder apoyarlo a usted siempre en todo lo que conlleva esta gestión de lo que son el Palco Azul. Agradecer muy importante la mano de obra más importante de esta gestión a Yair Gardelini, de todo su equipo de trabajo, su grupo de arquitectas que están presentes. Realmente son personas que le han metido todo el entusiasmo. La parte del autismo es lo más importante y la verdadera inclusión dentro del deporte también se hace. Y sin duda, ver a los niños poder desarrollar cada uno sus actividades con realmente una inclusión. Esa es su mejor forma de expresarse dentro del campo también. Y es sin duda la diversión y un esparcimiento para ellos. Realmente agradecerles a todos y sin duda pues espero que sea de buen provecho para toda la comunidad de autismo y podamos utilizarlo y darle seguimiento a futuro y que crezcan en otros estados también.
2: La verdad es que es un honor poder servirle al país. Yo creo que todos los que estamos aquí presentes amamos Panamá y siempre que RIA Design o consultora RIA Service pueda apoyar en el beneficio del país, aquí estaremos de primeros, como dice el presidente, a pie del cañón y siempre trataremos de hacer lo mejor para poder ayudar al despacho de la Primera Dama en todo lo que necesite. Así que bueno, espero que sea de su agrado y estoy totalmente convencido también que el tema del deporte debe ser para todos. Esto es un estadio que lo representa y la verdad es que estamos muy, muy satisfechos y muy contentos de colaborar. Quiero agradecer también a mi equipo de RIA Design, con la arquitecta Mónica, y la verdad es que, bueno, muchas gracias y que tengan feliz día.
3: Reafirmar el compromiso institucional de que el deporte es para todos, este espacio impulsado desde la Oficina de Equiparación de Oportunidades fue habilitado como un área destinada a la calma, seguridad y relajación para los niños, niñas y jóvenes con trastorno del espectro autista, brindándoles así un entorno más adecuado para enfrentar cargas sensoriales durante los eventos deportivos que se desarrollarán. Para el microinformativo reportó Ezequiel Emilio Alfonso.

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Porque tenemos que entender nuestra identidad como iglesia, porque a veces pensamos que venimos a un club social o vengo a un lugar que simplemente el edificio tiene una cruz y por ende es una iglesia. La iglesia no es un edificio, es un cuerpo. La iglesia es la novia de Cristo. La iglesia es familia, porque dice que nosotros somos coherederos hoy con Él, que somos hijos de Dios y somos familia. Pero también entiendo que hoy somos el templo. Cada uno de nosotros somos portadores de su presencia. Nosotros hoy somos el templo de Cristo. Amén. Y eso es quienes somos, es importante para entender luego para qué existimos. ¿Cuál es el propósito de la iglesia? Somos, o llegamos a este domingo simplemente para recibir una palabra buena, motivadora y luego salir y encarar tu vida como sea. No, no es eso. Hablamos el domingo pasado, para esto existimos en tres diferentes posiciones. Primeramente para arriba, para reflejarle a Él, para darle gloria a Cristo. Para eso está la iglesia, para darle gloria a Él. Pero luego también para adentro, para formar discípulos de Él. Formamos discípulos que son seguidores de Cristo, transformados en su imagen. Por eso tenemos el Centro de Estudios Bíblicos, por eso hablamos y quiero que puedan estudiar Caminando con Dios o Escuela de Líderes, para formar discípulos, amén. Y luego para afuera, para extender el reino, para extender el reino. No paramos simplemente quedando acá en reuniones, sino que Dios te llamó no para llenar un asiento, sino que para cumplir una misión. Entonces, si no han escuchado esos mensajes, les aliento que lo puedan hacer. Tomar el desafío, capaz está en Spotify, está en YouTube, pero háganlo porque queremos que puedan conectarse a lo que Dios está hablando a su iglesia hoy. Amén. Tenemos la app de la iglesia donde pueden descargar para tener devocionales o en los estudios bíblicos, pero no es para que puedan descargar algo, es porque quiero, cualquier pastor anhela que estemos conectados en unidad. Amén. Y hoy el mensaje se llama La Iglesia que nadie puede detener. Si Cristo es el que edifica la iglesia y sabemos que las puertas del Hades no prevalecerán en contra de ella, no estamos en modo defensa, estamos en modo ataque, que nosotros estamos extendiendo el reino de Dios, estamos y formamos parte de una iglesia que nadie puede detener. Hay temporadas en las que Dios te saca de algo. Hay temporadas en las cuales Él te sacó de adicciones, te sacó de una tormenta, y hay temporadas en las cuales Él te está sosteniendo en algo. Pero hay momentos en los cuales también vamos a encontrarnos, en los cuales Él te dice, es momento para cruzar a una nueva temporada. Es momento para cruzar a donde yo te llamé para ir. Es momento para dejar de asistir y de formar parte de lo que yo te llamé para hacer. Es momento para simplemente transicionar de alguien que forma parte de un matrimonio, sino que seas intencional dentro de ese matrimonio. Es momento de dejar de ver a tu trabajo como un simplemente recurso para tener un salario, sino que para tener una misión donde Dios te ha puesto. Hay momentos donde tenemos que cruzar un Jordán. El pueblo de Israel, vemos en Josué 3, llega hasta un punto donde en todo lo que fue el Éxodo, el éxodo fue Israel que estaba en Egipto esclavizado. Luego Dios le trajo a un Moisés que le ayudó a ser un gran libertador, un ejemplo de Jesús para salir de la esclavitud y luego para ir hacia donde Dios le llamó, a la tierra prometida, la tierra que Dios le había prometido a Abraham. Y cuando Él liberó a Israel, hablando de Dios, Él tenía un plan y un propósito, pero el pueblo prefirió ir por un desierto en vez de entrar a conquistar la tierra que Dios le había dado. Ellos caminaron por un desierto y Dios había proveído un pilar de fuego para que ellos puedan ver de noche y una nube de día para tener protección. Él había dado maná para que ellos puedan tener el sustento. Él había dado agua de la roca para que puedan también beber agua en el medio del desierto. Habían milagros, era un lugar de dependencia de Dios. Pero en Josué 3, capaz en la semana pueden leer Josué 3, en los devocionales lo van a leer Josué 3. ¿Qué sucede? Se enfrentan con un Jordán, se enfrenta con un lugar donde Dios le dice, ¿vas a entrar o no vas a entrar? Y la iglesia, que nadie puede detener, tiene que primeramente discernir cuando llegó su Jordán.
También tenemos que animarnos a meter los pies al agua. Luego tenemos que cruzar unida, y la palabra importante acá es unidad, detrás de la presencia de Dios, y también entrar para conquistar. Son cuatro puntos que vamos a hablar hoy. Entender que estamos frente a un Jordán y es tiempo de cruzar. Iglesia, estamos enfrente de un Jordán y tenemos que cruzar. Significa que hay algo que quedó atrás.

hemos visto la mano de Dios en nuestras vidas, pero hay un momento donde hay una línea y Dios te dice, es momento de tomar un paso de fe. Cruzar un Jordán es incómodo, cruzar un Jordán requiere fe, requiere obediencia, y Dios te trajo hoy acá, o estás viendo online hoy, ¿para qué? Para que tu Jordán y donde vos estás lo puedas hacer. Porque acá es fácil entrar en la comodidad. La iglesia que nadie puede detener no es una iglesia que no va a enfrentar desafíos, sino que entiende que el desafío no va a parar para que yo pueda obedecer lo que Dios me dijo para hacer. El desafío no nos puede frenar. El desafío no me puede generar un momento en el cual yo digo, Dios, yo no estoy para esto. Yo estoy para lo bueno, lo agradable y lo perfecto, pero cuando llega lo imperfecto a mi vida, no estoy para esto. Y es interesante porque lo imperfecto, vas a estar rodeado de imperfección constantemente en la vida, ¿sí o no? No le mira a tu lado. Pero vas a estar rodeado de imperfecciones, vas a estar rodeado de personas imperfectas. Y si te miras en el espejo, vas a ver una persona imperfecta, pero amado por el perfecto. Amado por la persona que aún siendo pecador, Él se entregó por ti y por mí. Y ahí está el punto, que Israel era imperfecto, pero Dios igual creó un camino en esa imperfección. Y acá les quiero decir, la iglesia que nadie puede detener discierne cuando llegó su Jordán. Tenemos que discernir. ¿Por qué digo la palabra discernir? Porque para tomar un paso tienes que entender por qué vas a tomar ese paso. A veces hay personas que se van y toman una decisión de trabajo simplemente porque sí. O quieren tomar y ser bautizados simplemente porque su mamá dijo que sí, o porque había una chica linda que se va a bautizar y yo también me quiero bautizar para hacerme el santo. O capaz uno está tomando un paso en el noviazgo porque es el siguiente paso que hay que tomar nomás. El discernimiento es saber por qué tomo la decisión que estoy tomando, y lo tomo conscientemente con un temor de Jehová que va de acuerdo a su voluntad, no necesariamente la mía. En Josué 3:1 dice, Josué se levantó de mañana y partieron de Sittim y vinieron hasta el Jordán, él y todos los hijos de Israel, y reposaron allí antes de pasarlo. El pueblo llegó al Jordán y quedó frente a una decisión, así como muchos de nosotros tenemos decisiones que tenemos que tomar. Vas a estar reposando en un lugar en el cual tenés que tomar una decisión. Y la vida se define por decisiones. ¿Cómo se rompe una maldición generacional? Con una decisión. ¿Cómo se rompe la muerte a la vida? Con una decisión. ¿Cómo se rompe del lamento a la alegría? Con una decisión. ¿Cómo se rompe de la oscuridad a la luz? Es con una decisión. ¿Me están siguiendo? Por eso la palabra dice que tenemos que decidir a quién vamos a servir. Y Josué dijo, yo y mi casa serviremos al Señor. Tenemos que escoger y tenemos que decidir. Y hay tiempos donde Dios te sostiene, así como lo hizo en el desierto, y hay tiempos donde Dios te corrige, así como también lo hizo en el desierto, y hay tiempos donde Dios te dice, ya es hora, ahora cruza. Ahora tenemos que cruzar. ¿Por qué te digo esto? Porque muchos de nosotros conocemos tanto la palabra que justificamos nuestras acciones y nuestra temporada y nuestra inacción usando la palabra como un mecanismo de defensa. Y acá te quiero decir, no confundas prudencia con estancamiento. No confundas paciencia con pasividad. No confundas orden con comodidad. ¿Por qué te digo prudencia con estancamiento? Porque muchos de nosotros decimos, no, yo no voy a hacer tal cosa. No es el tiempo. Tengo que pensarlo mejor. Quiero estar seguro. Voy a estar orando, famoso.

Y realmente no es que vamos a estar orando, queremos nomás tiempo, porque nuestros temores no quieren que tomemos pasos. Tu temor nunca va a querer tomar un paso. Tu temor siempre va a decir, yo soy prudente, yo cuido las cosas. Y es bueno ser prudente, es sabiduría ser prudente. Pero ¿por cuánto tiempo vas a tener que estar esperando y orando? Años, para que luego Dios te pueda activar en lo que Él te llamó para hacer dentro del cuerpo de Cristo. Estoy orando hace 10 años que... ¿En qué ministerio Dios me quiere usar? Lo que pasa es que yo soy contador y no voy a ser contador de la iglesia. Pero ¿cuántos saben? A mí, yo siempre digo, es lindo ver a personas con autoridad, con poder, con recursos, sirviendo a la iglesia, dando la bienvenida en la entrada, siendo mujeres, orando, o capaz parte del equipo de intercesión, o cuidando a niños. Es lindo ver al cuerpo servir el uno al otro. Pero no confundas prudencia con estancamiento, porque tanto tiempo estás orando y en el mismo lugar, así como el muchacho que tenía sus pies y era el paralítico, que él estaba estancado. Ahora no podemos confundir paciencia con pasividad, porque esperar parece algo espiritual, pero también actuar cuesta. Está bien esperar. Esperar es importante, hay que saber esperar en el Señor. Hay que saber esperar las cosas, pero ¿qué pasa? Estamos esperando tanto tiempo que también no estamos actuando y no estamos tomando pasos en la fe. Y cuando nosotros decimos, mira, cuando sea el momento va a pasar. Cuando sea el momento voy a hacer. Y está esperando, esperando. Vino una muchacha, cuando sea el momento le voy a escribir. Viene un joven, cuando sea el momento voy a aceptar la invitación. Pasaron 1000 y se hizo soltera a los 80. Ahí te quiero decir, tenés que tomar pasos. Tenés que activar. Activar cuesta. Tomar un paso cuesta. Activar no es fácil. Activar incomoda. Activar. Salir de tu zona de confort y llamarle a alguien. A mí antes me costaba tanto. Me costaba llamarle. Pero ¿cuántos saben que cuando vos podés escribirle a alguien, llamarle? No, yo voy a esperar y el momento perfecto. Y sabes que el momento perfecto a veces nunca llega. A veces el momento para hablar del Evangelio, hablar lo que Dios ha hecho en tu vida, a veces nunca va a llegar el momento perfecto. Pero el perfecto momento es cuando vos podés tomar en obediencia lo que Dios te dijo para hacer. Capaz va a ser en un supermercado, capaz va a ser en el colegio, capaz va a ser en la universidad. Pero lo bueno es entender que Dios te llamó para testificar lo que Él ha hecho en tu vida. Y acá te quiero decir también que cuando confundimos orden con comodidad, a veces pensamos que la rutina, que lo que yo tengo como orden en mi vida, hay un sentido de control. Y confundimos el orden con comodidad. Y ahí decimos, no, yo estoy organizando ciertas cosas, tengo todo bajo control. Pero realmente cuando estamos en este lugar de la rutina, a veces Dios te quiere zarandear. Dios te quiere sacar algo para mostrarte que no estás en control. La iglesia que está enfrente a un Jordán y que tiene que cruzar, es una iglesia que toma pasos en fe y en obediencia. En Eclesiastés 3:1 dice, todo tiene su tiempo y todo lo que se quiere debajo del cielo tiene su hora. En Isaías 43:19 dice, he aquí que yo hago cosa nueva, digan conmigo nueva. He aquí yo hago cosa nueva, pronto saldrá a luz, no la conoceréis. ¿Quién está hablando acá? Isaías está escribiendo, pero lo que dijo el Señor. Dios está diciendo, no la conoceréis, porque la realidad es que muchos estamos enfrente de una decisión tan grande y no nos damos cuenta. Estamos enfrente de algo que Dios ha preparado para poder cruzar y tener a lo que Él nos ha

ha prometido, hay tantas promesas de parte del Señor, pero no lo conocemos, no lo discernimos, no estamos viendo los milagros que Dios ha hecho a mi alrededor y creo que yo soy el omnipotente, el omnisciente, el omnipresente. Y Dios te está diciendo, no la conoceréis, no te vas a dar cuenta. Y acá tenemos que entender que hay temporadas donde el mayor peligro no es volver a Egipto, es quedarnos en el borde. Es acostumbrarnos a estar al borde de algo grande, pero nunca cruzar a lo que Dios ha preparado. A veces decimos, no, yo no quiero volver a Egipto, nunca más voy a volver a Egipto. Pero ¿qué pasa? Estás ahí. Eso puede ser que estás asistiendo a un culto de un domingo, pero nunca formaste parte del cuerpo de Cristo. Puede ser que estás consumiendo palabra diariamente, pero ¿qué pasa? La salvación es individual, pero la fe se practica en comunidad. La fe se practica amando el uno al otro, la fe se practica perdonándonos el uno al otro. La fe se tiene que practicar estando juntos. Por eso, cuando quieras estar en una iglesia perfecta, tienes que salir de la iglesia, porque somos imperfectos. Hemos caído, hemos tropezado. Y hay personas que se van de un lado a otro lado, a otro lado, esperando que Dios va a preparar a lo grande para mí en el siguiente lugar, en la siguiente iglesia, en el siguiente trabajo. Pero no estamos creyendo en el Dios que puede operar hoy en el presente y donde yo estoy. Siempre estamos diciendo, no, mi próximo matrimonio va a ser mejor que el primero. Y cuando ya llegaste al quinto decís, ay, cómo quisiera volver al primero. ¿Me están siguiendo? Están muy serios. Tenemos que poder creer que Dios quiere operarte y no acostumbrarnos al borde. No acostumbrarnos a estar ahí a punto de avanzar, a punto de perdonar, a punto de amar, a punto a orar, a punto de leer la Escritura, a punto de estudiar la Palabra, a punto de servir. Casi estudié, casi serví en el año 2025. Yo te digo algo, hoy es el tiempo a cruzar tu Jordán, iglesia. Hoy es el momento para tomar una decisión. ¿Te incomoda? Es bueno que te incomode. Significa que entendés que hay un peso al cruzar. Significa que hay una responsabilidad al cruzar. Vos sabés que ayer tuve una boda y le di muy nervioso al novio. Sabés que yo dije, es bueno que esté nervioso, que sepa el peso de lo que se viene. Porque no tenemos que tomar la decisión a la ligera. Porque le estaba leyendo a Efesios 5 que su rol era morir. Sudaba el tipo. Padre, que se pase esta copa de mí, decía. Nuestro rol no podemos tomar a la ligera lo que hacemos, a lo que nosotros formamos parte. Él no te llamó simplemente para poder estar en un lugar. Él te llamó para formar parte de lo que Él está haciendo en ese lugar. Entonces, la pregunta es si vamos a quedar mirando al río o vamos a animar a entrar a ese río. Cuando Josué estaba hablando al pueblo de Israel lo que Dios había dicho, él había preparado una estrategia de cómo cruzar. Y ahí entendemos que la iglesia que nadie puede detener se anima a meter los pies al agua. Se anima a meter los pies a ese agua. Y Josué 3:13 dice, y cuando las plantas de los pies de los sacerdotes que llevan el arca de Jehová, Señor de toda la tierra, se asienten en las aguas del Jordán, las aguas del Jordán se dividirán, porque las aguas que vienen de arriba se detendrán en un montón. Cuando las plantas de los pies de los sacerdotes, ¿qué pasa? Era un momento diferente. Ellos cuando cruzaron,

0: el Mar Rojo. Moisés levantó esa vara y las aguas del Mar Rojo se dividieron y ellos pasaron por tierra seca. Acá era otra circunstancia y otra estrategia. Ellos ahí tuvieron que cruzar y pisar agua. Ellos entraron a una nueva manera de operar, una nueva manera para poder hacer lo que Dios le estaba llamando para hacer. Y eran los sacerdotes que llevaban y cargaban el arca del pacto de Jehová, que tenía la presencia de Dios, que tenían todo lo que ellos reverenciaban, porque era la manifestación del poder de Dios. Ahora, cuando leemos sacerdotes, tenemos que también entender quiénes son los sacerdotes hoy.
1: Ah, no, Joshua es un sacerdote, pastor. No, no es eso.
0: Tenemos que entender que los hombres también son sacerdotes de su casa, dice la palabra. Habla también del pueblo de Dios, real sacerdocio. Fuimos hoy nosotros llamados para cargar la presencia de Dios donde yo voy. Y cuando yo entiendo que yo y mi casa serviremos al Señor, eso empieza conmigo tomando pasos para que mis hijos puedan ver mis pasos, pisando lugares incómodos para que mis hijos puedan saber que yo camino por fe y no por vista. ¿Me están siguiendo? ¿Qué pasos estamos tomando? ¿Qué pasos estamos tomando para mostrar que nosotros hoy podemos servir y decir que servimos a un Dios vivo? Acá dice: Señor de toda la tierra. Se asientan en las aguas del Jordán. Las aguas del Jordán se dividirán, porque las aguas que vienen de arriba se detendrán en un montón. Cuando yo doy pasos, aunque sea un paso pequeño, hay poder que sucede en lugares, en otros lugares que yo ni estoy viendo. ¿Me están siguiendo? Cuando yo tomo un paso hoy acá, puede ser que hay algo que está sucediendo en otro lado que yo ni estoy esperando. Las puertas, las aguas que Dios puede abrir o cerrar están sucediendo cuando yo tomo pasos acá donde yo estoy. Mi mamá una vez estaba orando en Paraguay, yo estaba en los Estados Unidos, lleno de amigos, donde casi me dispararon un día. Y ella me llamó: Joshua, ¿qué tal estás? Y yo: bien. No le dije casi me dispararon. No le dije estoy rodeado de unos pandilleros que son mis amigos. Y ella me dijo: yo estuve orando por vos tanto. Tenía una carga. Y a ella le dije: la verdad es que sí, no estoy bien. Necesito salir de acá. ¿Saben qué? La oración o paso de fe, pasos para tomar en obediencia lo que Dios te ha llamado para hacer, empieza a frenar cosa que el enemigo tenía preparado para vos, o empieza a abrir puertas que Dios tenía preparado para ti. No sé si me están escuchando, pero Dios te está diciendo: vos tomá el paso y yo voy a preparar el camino. Vos tomá el paso y yo voy a hacer que las aguas se empiecen a frenar en tu contra. Porque lo que yo tengo preparado para mí no es una derrota, es una victoria. Tenemos que escuchar, iglesia, lo que dice en Hebreos 11:1. Es pues la fe, la certeza de lo que se espera. Algunos estamos desesperados. Ya hemos hablado de la muerte, ya hemos hablado de la miseria, ya hemos hablado de la derrota, pero la fe nos habla: mira el agua, mira cómo está pasando. Lo mismo pasó con Pedro. Él miró su tormenta, él miró que él se estaba hundiendo, porque él se desenfocó de los ojos de Jesús, el autor y consumador de su fe. Es pues la fe, la certeza de lo que se espera y la convicción de lo que no se ve. Por eso la fe es responderle a Dios con obediencia, aun cuando todavía no ves todo resuelto. Aun cuando yo no vi que las cosas pasaron. Me imagino eso, esos sacerdotes.

que tenían que cargar el arca del pacto de Jehová, y estaban caminando, tomando pasos en el agua, y estaban diciendo: Señor omnipotente. Ellos tenían que creer que Dios iba a hacer algo. Es tomar pasos en obediencia aun cuando me siguen insultando. Es amar aun cuando no veo el fruto. Es fácil amar cuando te dieron flores. Es fácil amar cuando te dieron palabra de afirmación. Pero ¿qué haces cuando te dan todo lo contrario? ¿Qué hago? Digan conmigo: obedezco. Digan conmigo: obedezco. Este es tu momento para meterle un codazo. Obedece. Aleluya. Algunos van a estar en el auto después del culto. El pastor te dijo que tenés que obedecer. Aleluya. Eso es. Que cuando nosotros podemos ser la iglesia que obedece a Dios en medio de la tensión, en el medio de un momento de frustración, en el momento de pérdida, un momento de lo que sea. Esa es una iglesia que nadie le puede detener. Una iglesia que obedece es una iglesia que nadie le va a detener. Una iglesia que prefiere la voluntad del Padre en vez de nuestra voluntad es una iglesia, no una persona, una iglesia que nadie le puede detener. Y acá tengo que ver lo que dice en Josué 3:15: y el Jordán suele desbordarse por todas sus orillas todo el tiempo de la siega. Era el momento, no perfecto. A veces voy a decir: no, yo tengo que esperar para el próximo día de los enamorados para reconciliarme con mi mujer. El momento nunca capaz va a ser perfecto. Era el momento imperfecto justamente para que hagan lo que Dios le dijo para hacer. Pero muchas veces Dios te hace cruzar justo en el momento donde necesitas depender de Él. Eso es lo que Él enseñó en el desierto y lo que aprendieron en el desierto. Dios dijo: vas a aprender a depender, pero ahora cruzando. Muchas veces sabemos depender de Él para que sea nuestra fuente de recursos y oramos: Padre, gracias, porque declaro que ese banco se va a eliminar mi deuda milagrosamente. O algo va a suceder que luego mi esposa va a caminar nomás por esas puertas de vuelta. O que mis hijos milagrosamente un día van a arreglar su pieza. ¿Saben qué? Son pasos en obediencia en momentos imperfectos. Son pasos desafiantes que Dios te dice: toma este paso. Amá, perdoná, avanzá, cuidá, esperá también. Y vas a ver mi mano que está contigo. Por eso al borde muchas veces nosotros estamos ahí en ese lugar. Salimos ya de Egipto. Salimos o estamos a punto de tener el desierto atrás. Ya dejamos de cantar la canción "Cansado del camino, sediento de ti". Pero ahora estamos preparados para lo que Dios tiene. Y te gusta la visión. Te gusta la visión porque hoy podés ver esa tierra prometida. Te gusta la visión de un lindo matrimonio, pero no el costo que requiere mantener la unidad. Te gusta la palabra. Me gustó la palabra hasta que el pastor dijo: eso. No te gusta el peso de la obediencia. Te gusta cantar sobre la fe. Viva la fe, viva la esperanza, viva el amor, viva la fe. Y ahí nos encanta cantar. Y la adoración tenemos que entender que es también una vida.

en la cual aplicamos, porque la oración implica entrega. Nos gusta cantar sobre la fe, pero no caminar en fe. Por eso algunos llegan muy tarde al culto. Dije esto esta mañana y le voy a decir también a ustedes la noche. ¿Qué sucede? Nos gusta recibir palabra. Creemos que lo que hacemos acá en la congregación es simplemente un lugar donde yo recibo, ay, estoy bien, amén, y luego arranco mi día. Es como un amuleto que hoy cargo en la presencia de Dios lo que hoy habló del domingo. Cuando entran por estas puertas, una iglesia que madura ya trae la presencia de Dios con ellos, porque están en Él y con Él durante la semana. Esa es la iglesia que un pastor anhela. También nosotros queremos que las personas que no estuvieron con Él en la semana puedan entrar por esas puertas. Pero ¿qué pasa? El ambiente ya está cargado con su presencia, que reciben milagros, que reciben palabra, que hay arrepentimiento. ¿Pero por qué? Porque cargamos la presencia de Dios. Y recibo palabra, y es bueno recibir palabra. Es bueno recibir palabra con reverencia. Pero tenemos una estadística en la cual los mujeres no dan los números. La persona que llegan ahora, tenemos horarios de los cultos, a la mañana a las 10 de la mañana y a la tarde a las 19 horas. Para que los que no sabían los horarios, esos son los horarios. Y no es para estar estructurado, sino que para poder hacer lo que Dios también nos llamó para hacer en una congregación. Que cuando cantamos no son cánticos simplemente con lindas voces, con lindos instrumentos, con un coro, no. En la adoración es un momento de entrega a Él. La adoración es un momento de entrega. Es un momento en el cual yo le doy con mis palabras, donde no simplemente estoy cantando con cuerdas vocales, sino que soy consciente de lo que estoy cantando. Donde soy consciente de que ningún principado, ninguna, lo que cantamos, tenemos que entender, tiene poder. ¿Quién podrá? Saben que cuando yo cantaba eso me llenaba de lágrimas, porque cuando cantaba eso me hacía reflexionar sobre lo que Dios hizo. Y realmente ahí yo digo, cierto es, Señor, ¿quién podrá en contra de ti? Yo no quiero ir en contra de Él. Yo no me quiero levantar en contra de Dios. Y que cuando caminamos en obediencia, estamos caminando de acuerdo a su voluntad. Por eso, iglesia, es bueno poder estar también en el momento de adoración. Por decir, yo voy a apartar un tiempo, capaz, yo entiendo demasiado bien, yo a veces tengo que bañarle, darle comer, cambiar, todo eso, más todavía mi esposa está de 30 semanas, hermosísima. Y vos tenés que hacer todo, y no te estoy bajando la caña si llegaste tarde. Pero lo ideal es que seamos conscientes de lo que hacemos y por qué lo hacemos. ¿Se entiende eso? Ahora, tercero, la iglesia que nadie puede tener cruza unida detrás de la presencia de Dios. Y acá quiero darle énfasis a la palabra unida. Era el pueblo que cruzó conjuntamente, no era Josué, dijo, ah, yo cruzo la promesa, usted, chao. No es un padre o una madre que cruza simplemente y le deja a los hijos, chao. No, tenemos que entender lo que hacemos como iglesia, hacemos juntos. Por eso cuando tomamos la cena del Señor y compartimos la Santa Cena, lo hacemos en unidad, porque hacemos conjuntamente. En Josué 3, versículo 3 y 4 dice, y mandaron al pueblo diciendo, cuando veáis el arca del pacto de Jehová, vuestro Dios, y los levitas, sacerdotes que la llevan, vosotros saldréis de vuestro lugar y marcharéis en pos de ella. Eso significa que la presencia de Dios se iba primero, a fin de que sepáis el camino por donde habéis de ir. Y es lindo entender que cuando la presencia del Señor va enfrente nuestro, entendemos el camino que deberíamos

tomar. Por cuanto vosotros no habéis pasado antes de ahora por este camino, pero entre vosotros y ella haya distancia como de 2000 codos, no os acerquéis.

diferencia. Que cuando ya me acostumbré a algo, no entiendo la santidad que tiene. Ya lo trato común a algo santo. Nunca hagamos eso, iglesia. Por eso yo siempre les trato de decir, cuídenle a los hijos cuando están dentro de la iglesia. Cuiden el lugar en el cual van a estar, que no sea de distracción a los demás. Seamos reverentes delante de Dios. Cuiden porque van a recibir llamadas. Imagínate, ahora recibe una llamada porque Cerro pasó algo, porque Olimpia pasó algo, y vos decís, che, ¿qué pasó? En el medio del culto. ¿Te parece correcto eso? ¿Te parece correcto, iglesia? O que le estamos dando a nuestros hijos celulares, porque yo hablo con mujeres, me dicen, pastor, por favor, ayúdanos, porque en el medio del culto le da el iPad al niño y pone a todo volumen Baby Shark. Y yo apenas puedo escuchar la palabra. Y nos acercamos a los padres y los padres dicen, porque ellos son los Shark, había sido. Te reís, pero capaz está a tu lado. Tenemos que tratar con reverencia las cosas. Por eso también tratamos de tener espacios. Por eso los niños tienen un lugar donde pueden guardarse. Las madres también que están amamantando, hay lugares también allá. Ahora, entiendo acá que cuando él habló de la distancia, él quería que estén conectados, pero no en control. Que el pueblo de Israel no le iba a controlar a dónde iban a ir los sacerdotes, no para aquí, no para allá, porque eran muchos, y a veces cuando son muchos, ellos le van a guiar, y por ese movimiento ellos le quieren direccionar. Eso también sucede. Eso pasa a veces en una democracia. Sabemos que Dios no nos dio una democracia, es una teocracia, en la cual Él es Rey de Reyes y Señor de Señores. Por eso nosotros obedecemos la palabra y no decimos, bueno, ¿qué cree la iglesia? Deberíamos, ahora habilitamos nomás el adulterio. ¿Les gusta? Sí. ¿Saben qué? Vamos a hacer esto, lo otro, la mentira. Ahora se habilita. El pueblo de Israel le iba a encantar eso, pero Dios es un Dios que Él es Rey. Y Él también dio esa distancia para que el pueblo pueda ver claramente. Porque cuando algo está a una distancia, hay una visión clara. Hay una visión clara en la cual todo el pueblo, hoy acá ustedes, si Dios permite, me puedan ver. Pero si yo estaba en el medio de un lugar, sentado ahí, solamente el grupito, ese grupito seleccionado iba a poder ver. O capaz dice, no, pero tengo cámara. En ese entonces no habían cámara para dar de argumentar conmigo. Por eso Él le dio una distancia para que todo el pueblo pueda ver hacia dónde tenían que ir. Hacia dónde iban a entrar. Cómo tenían que hacer. Cuál era el camino. Y la iglesia que nadie puede detener, tenemos que entender, no es la que más se mueve, sino que la que sabe detrás de quién se mueve. Detrás de quién estamos moviendo. En Éxodo 33, 15 dice, y Moisés respondió, si tu presencia no ha de ir conmigo, no nos saques de aquí. Ese tiene que ser el corazón de la iglesia. Ese tiene que ser nuestro deseo. Que no queremos una estructura, no queremos solamente otra actividad, lo cual es bueno tener ciertas actividades, pero que no estemos detrás de la actividad, que realmente estemos detrás de la presencia del Señor. Que lo que estamos haciendo tiene poder porque el Señor está conmigo. Cuando dice en Josué 3:17, dice, más los sacerdotes que llevaban el arca del pacto de Jehová estuvieron en seco, firmes en medio del Jordán, hasta que todo el pueblo hubo acabado de pasar el Jordán y todo Israel pasó en seco. La palabra clave acá es todo. Y es importante entender que cuando vos entras a un lugar, Dios te está preparando a vos como un habilitador para que otros también puedan cruzar.
para que tú y tu casa puedan servir al Señor. Cuando vos pisás el Jordán y empezás

Vas a cruzar en obediencia, vas a ser un instrumento para que otros también puedan pasar. Por ende, la unidad de la iglesia habla que todo. Mi deseo es que cada uno que está acá, cuando nos vamos delante del Señor, todos podemos estar en su presencia y pasar la eternidad con Él. Que no haya uno que se pierda detrás. Porque si hay uno que se está quedando, le vas a decir, vamos, levántate, cruza el Jordán, no te quedes en Egipto, no te quedes en el desierto, vamos conmigo, le vas a llamar, le vas a decir, vamos, vamos, cruza el Jordán, ha llegado tu hora, ha llegado el momento, hay victoria, no derrota, hay vida, no muerte. Eso, hay poder en una iglesia que avanza en unidad. Hay poder en una iglesia, en una madre que cree que ella está parada en un lugar para que otros puedan entrar. Hay poder cuando hay padres que se levantan y dicen, yo me voy a parar sobre la roca para que otros puedan pasar. Hay poder cuando la iglesia puede cargar las cargas del uno y del otro. Aunque luego también dice que cada uno cargue su propia carga. Tenemos que entender que cuando es bueno estar en unidad. En Salmo 133, versículo 1, dice lo siguiente. Mirad cuán bueno y cuán delicioso es habitar los hermanos juntos en armonía. No juntos en discordia. Este es el lugar donde el cordero y el león pueden reposar. Este es el lugar donde los olimpistas y los cerristas pueden estar unidos. Donde los liberales y los colorados y los de patrequería pueden estar juntos también. Donde quien sea tu partido, donde quien sea. Hoy acá estamos unidos. No Estados Unidos, estamos unidos. Qué mal chiste dice acá. Dice en Efesios 4:3, solícitos en guardar la unidad del Espíritu. Solícitos en guardar, tenés que guardar, tenés que ser intencional, guardar la unidad del Espíritu y el vínculo de la paz. Porque momentos para generar discordia lo van a ver, pero tenés que ser intencional en mantener ese espíritu de la unidad y de la paz. Porque a veces le vas a querer meter... Y Dios te va a decir, abrázale. A veces le vas a querer mostrarle lo suyo. Pero sabes que Dios te está diciendo, mostrarle amor. Y acá te quiero decir, la iglesia que nadie puede detener entra para poseer. Nosotros entramos a este lugar para entender que fuimos llamados a la conquista. Cada uno de nosotros fuimos llamados para extender el reino de Dios. Con esto quiero terminar. Él te llamó para poseer lo que Él te entregó. Hay cosas que muchas veces has caminado en temor, pero dice en Timoteo, 2 Timoteo, no te dio Dios un espíritu de cobardía, sino que de poder, de amor y de dominio propio. Él te llamó para pisar lugares desconocidos, para pisar por temporadas en las cuales estás incómodo. Él te llamó para poder hacer lo que para vos era imposible antes hacer, pero ahora ya sos una nueva criatura en Cristo. El viejo hombre jamás iba a hacer, pero el nuevo hombre va a volver a su casa. El nuevo hombre va a pedir perdón. La nueva mujer va a hablar palabras y decir, tenés razón. La nueva mujer va a poder servir y amar y también no recordar lo que sucedió hace 23 años y 6 meses y 4 días. Y 3 horas. Las viejas cosas han pasado y todas las cosas son hechas nuevas.
Iglesia, este es un lugar para poder decir amén.

0: Amén. Eso significa que así sea. Decir que esto va a suceder conmigo, que yo voy a cruzar el Jordán, que yo voy a cruzar mi ofensa, que yo voy a cruzar mi ira, que yo voy a cruzar mi apatía, que yo voy a cruzar en unidad a lo que Dios nos ha llamado. Dice en Josué 1:3: yo os he entregado, como lo había dicho a Moisés, todo lugar que pisare la planta de vuestro pie. Yo os he entregado, como lo había dicho a Moisés, todo lugar que pisara la planta de vuestro pie, yo te entregué. Hay cosas que Dios mostró, pero ahora hay que caminar en obediencia y fe. Es momento para caminar, para pisar en obediencia y fe. Ahí donde estás, quiero que te ponga de pie. Que puedas empezar a entender que Dios te llamó para este tiempo, para esta hora, para poder hacer lo que generaciones pasadas no hicieron, porque tenemos que continuar. Una iglesia que nadie puede detener es una iglesia que cruza su Jordán. Y esta iglesia hoy tiene su Jordán. No tenemos que tener miedo para pisar las aguas. No tenemos que tener miedo de poder avanzar conjuntamente. Aunque antes no la aguantaba, ahora ya le veo como hermano. Vamos a cruzar con perdón, vamos a cruzar en unidad, vamos a cruzar con un nuevo aliento, con una nueva esperanza. Ahí donde estás, quiero que mires abajo tus pies. ¿Y qué vas a ver ahí? En mi caso, pies grandes. Vas a mirar pies, a veces son imperfectos, y ay, me falta pedicura. Ay, mira, por qué esto hace el pastor, ahora todos están mirando mis pies. Yo te digo algo, cuando vos mirás tus pies, quiero que le digas: vas a cruzar el Jordán, porque la tierra es mía, la tierra es nuestra. Jehová me acompaña. No voy a quedarme en temor. Voy a tomar pasos en obediencia hoy. Voy a tomar pasos en fe hoy. Pies míos, vas a caminar en obediencia y en fe. Y eso Dios te está diciendo: vas a tomar pasos que antes no tomabas. Vas a tomar decisiones que antes no te animabas a tomar. Es una nueva temporada, y la iglesia que nadie puede detener es una iglesia que hoy cruza su Jordán. Amén. Aleluya. Ahora, este es un momento en el cual nosotros tenemos que entender que Dios quiere que cada uno de nosotros podamos entregarnos plenamente a Él. Para ser parte de su cuerpo, yo tengo que participar en su sacrificio. Jesús dijo: toma tu cruz y sígueme. Y si hoy hay alguien que está en rebeldía y en pecado, y decís: yo hoy estoy en rebeldía y necesito de Cristo, ahí donde está, quiero que cierre tus ojos. Esto no es un momento para ser chismoso y decir: mira, ¡ah!, había sido, estaba en pecado. ¿Saben qué? A veces yo digo, yo prefiero que haya un pastor que pueda levantar su mano y que sea sincero en su rebelión en contra de Dios, porque no estamos acá para fingir. Si hay alguien que estaba en rebeldía, quiero que todo el mundo cierre su ojo, no me mire a mí. Ahí donde estás, quiero que levante tu mano si estás en rebeldía. Y ahí donde estás, iglesia, quiero que podamos hacer esta oración. Digan conmigo: Padre Celestial, yo hoy Te pido perdón por mis pecados, por mi rebelión. Yo hice todo para perder tu amor, pero igual me amaste a mí. Yo hoy recibo tu amor y te pido perdón y recibo tu perdón. Y hoy declaro que voy a tomar pasos en obediencia. Hoy voy a tomar pasos en fe. Padre, declaro que el enemigo no me va a detener. Yo declaro que hoy cruzo este Jordán. Ya no vivo yo, mas Cristo vive en mí. Hoy declaro que su victoria es mi victoria. Las viejas cosas han pasado y todas las cosas son hechas nuevas. En el poderoso nombre de Jesús. Amén, amén y amén. Aleluya, iglesia.
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3: La familia es muy importante porque en esta vida pues hay que estar unidos y ayudar a la familia en respecto a los hijos, las hijas, los nietos. 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

Continuamos con Éxodo, Hebreos 11:20. Por la fe bendijo Isaac a Jacob y a Esaú respecto a cosas venideras. Ahora Génesis 28:1 concreta lo que está en Hebreos 11:20. Génesis 28:1, donde la palabra del Señor nos habla de la bendición que Isaac le da a Jacob. Entonces Isaac llamó a Jacob y lo bendijo, diga, y lo bendijo, y le mandó diciendo: no tomes mujer de las hijas de Canaán. Levántate, ve a Padan Aram, a casa de Betuel, padre de tu madre, y toma allí mujer de las hijas de Labán, hermano de tu madre. Y el Dios omnipotente te bendiga. Te bendiga. Y la haga fructífera y te haga fructificar y te multiplique hasta llegar a ser multitud de pueblos. Y te dé la bendición de Abraham. La bendición de Abraham. Y a tu descendencia contigo, para que heredes la tierra en que moras, que Dios dio a Abraham. Así envió Isaac a Jacob, el cual fue a Padan Aram, a Labán, hijo de Betuel arameo, hermano de Rebeca, madre de Jacob y de Esaú. Aleluya. Antes de sentar.